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18: Mi mamá dentro.

0: aconteció algo que fue lo que terminó de destrozar mi inocencia, y fue que mi mamá tuvo que salir del estado de New Jersey a Puerto Rico por la pérdida de un hermano, y me dejó en mi casa con mi padrastro, y en ese lapso de tiempo, lamentablemente, pues robaron mi inocencia. Esa edad de 14 años, como estaba desenfrenada, ahí me mudé para el residencial de Juana Matos en Cataño, y ahí comencé lo que era vender en los puntos de droga. Y ya de ahí, pues tenía unas amistades del bajo mundo, me voy con ellos, salimos a una discoteca en San Juan, y saliendo de la discoteca nos persiguieron, nos...
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4: Padre amado, habla nuestra vida, Señor amado Jehová. Pasa carbón encendido sobre el predicador en esta hora, Señor amado, Padre de la gloria, Jehová. Y habla directo, Señor amado Jehová, a lo que nosotros necesitamos, Señor amado, de ti, Señor Dios de la gloria. Corrígenos, Dios, Señor amado Jehová, lo que estemos haciendo mal, Padre. Háblanos en esta hora, Jehová, Padre de la gloria. Estamos con la copa boca arriba para recibir, Padre, lo que tú tienes esta noche para nosotros. Aleluya. Y el pueblo que tiene a Cristo dice, y el pueblo que tiene a Cristo dice, a su nombre.
5: Gloria al Señor, a su nombre. Levante su mano al cielo, den una alabanza a Dios de alegría, de gozo. Aleluya, gloria a Dios. A su nombre, gloria, a su nombre, gloria. Alabado sea Jesús. Bendito sea el que vive para siempre. Aleluya, gloria a Dios. Gloria a Dios, a su nombre. En esa misma bendición busqué su Biblia, capítulo número 18 del libro de Primera de Reyes, capítulo 18, Primera de Reyes. Les saludamos a todos en el amor del Señor. Estamos contentos de estar aquí en esta noche. Amén, gloria al Señor, esperando que Dios nos ministre de una manera especial. Amén, gloria al Señor. Y creemos, hermano, que Dios nos va a ministrar conforme a la necesidad que tenemos en este día. Amén. Capítulo 18 del libro de Primera de Reyes, leemos, amén, gloria al Señor, en el versículo, gloria al Señor, número 20 en adelante. Amén. Primera de Reyes 18:20. Gloria al Señor. Amén. Mire lo que dice la Biblia. A la gloria del Padre, del Hijo y la comunión del Espíritu Santo. Entonces acá convocó a todos los hijos de Israel y reunió a los profetas en el monte Carmelo. Y acercándose Elías a todo el pueblo dijo: ¿hasta cuándo claudicaréis vosotros entre dos pensamientos? Si Jehová es Dios, seguidle. Si Baal, id en pos de él. Y el pueblo no respondió palabra. Padre, te damos gracias en el nombre poderoso de Cristo Jesús. Espíritu Santo, ilumina mi mente, mi corazón, con la palabra que tú quieres que hablemos en este día. En el nombre poderoso de Jesús, tú conoces la necesidad que todos tenemos en esta hora. Suple nuestra necesidad y nos encargaremos de darte la gloria siempre a ti. El que esté enfermo, sánalo. El que esté cautivo, libértalo. Vivifícanos con tu palabra, los amigos, sálvalos en esta hora, los que nos ven a través de los medios. Señor, si alguien apartado, reconcílialo en esta noche en el nombre poderoso de Cristo Jesús. Amén, amén, amén. Levante su mano, den una alabanza y se puede sentar en esa misma bendición. Gloria a Dios.
6: Gracias, Señor.
5: Oiga bien, hermano, gloria al Señor. Quiero que usted oiga esta palabra. Voy a actualizar este mensaje conforme a lo que Dios me dio para compartir con todos ustedes. Amén, gracias, hermano. Amén, gloria al Señor. Quiero saludar al hermano David, que me acompaña también. Gloria al Señor. A mi Ramírez. Amén, gloria al Señor. Saludo a Yomar, gloria al Señor. Amén. Lo había oído, pero ahora mis ojos lo vieron. Alábalo si puede. Amén, qué bueno. Gloria al Señor. Saludamos al pastor Sisto, a su esposa. Amén a todos ustedes. Gloria al Señor. Y quiero hoy, ¿verdad?, que usted reciba esta palabra conforme a como Dios me la dio para ministrarla. Fíjese que cuando Dios me dio esta palabra, ¿verdad?, yo no sabía, ¿verdad?, sabía que había una conferencia, pero no sabía que, ¿verdad?, tenía que ver con la familia en el día de hoy. Pero Dios sabía eso. Y Dios me dio esta palabra porque, hermano, cuando usted lee, ¿verdad?, ese versículo que dice Elías, ¿hasta cuándo?, ¿verdad?, claudicaréis vosotros en dos pensamientos. Está hablando, hermano, de una inestabilidad. Está hablando de una cojera. Amén. ¿Verdad? Cuando uno habla de, ¿verdad?, gloria al Señor, claudicar, uno de los significados es cojear, ¿verdad? Gloria al Señor. Es vacilar. Es dudar. ¿Ve? Gloria al Señor. Gloria a Dios. Es inestabilidad. Y yo creo, hermano, que si nosotros queremos tener familia saludable, comenzamos siendo estable. Yo creo que el primer principio es la estabilidad. En nosotros mantenernos estables. Amén. Como dice la Biblia, los que confían en Jehová son como el monte de Sion, que no se mueven, sino que permanecen. Hace falta estabilidad. ¿Para qué, hermano? Gloria al Señor. Para que la obra la podamos hacer completa. ¿Por qué, hermano? Porque mire, yo le digo siempre a la familia, le digo a la gente, hoy en día usted tener jóvenes, amén, sujetos a usted como padre, usted darle la gloria a Dios. Usted debe vivir de rodillas dándole gracias a Dios. Usted tener jóvenes hoy en su casa, amén, sujetos a usted, gracias a Dios. Usted tener jóvenes hoy en su casa, amén.

0: Estamos en otro movimiento y es triste, hermano, ¿verdad? Porque mi esposa fue maestra un montón de años y, hermano, cuando no hay un hogar estable, gloria al Señor, los hijos son los que sufren las consecuencias. Ve, esa estabilidad, amén, es muy necesaria. Pero en este caso de nosotros que hemos conocido la verdad, es permanecer nosotros en la verdad.
1: Aleluya.
0: Permanecer en la confianza en Dios. ¿Por qué, hermano? Porque nosotros tenemos que entender, ¿verdad?, que la obra que Dios va a hacer con nuestra familia, nosotros jugamos un papel muy importante, porque ellos no ven a Dios.
1: Santo.
0: Ellos nos ven a nosotros. ¿Ve? Ellos no van a ver a Dios. Ellos no conocen a veces de Dios. ¿Ve? Y a veces tú los traes aún hasta la iglesia y ellos no han tenido una experiencia con Dios. Pero están viendo un testimonio. Están viendo una estabilidad. ¿Ve? Están viendo gente estable en lo que creen, ¿ve? Que se mantienen en lo que creen. Y eso es algo, ¿verdad?, que yo quiero que usted entienda en esta hora. Nosotros no podemos seguir claudicando en dos pensamientos tocante a lo que nosotros somos, tocante a lo que Dios ha hecho en nuestra vida y lo que Dios habla de nosotros. Cuando usted mira ese capítulo número 18 y usted lee esta historia, se va a dar de cuenta, hermano, gloria al Señor, que ellos no respondieron palabra ninguna. ¿Por qué, hermano? Porque ellos estaban turbados. Por eso es que le dice acá cuando lo ve, tú eres el que turba a Israel, no, tú y la casa de tu padre. Había una turbación. Y por eso ellos no respondieron, porque ellos están turbados. Cuando tú estás turbado, amén, tú no sabes qué hacer. Cuando tú estás turbado, tú tienes tu mente en un desconcierto. Cuando tú estás turbado, tú tienes muchos pensamientos encontrados. Ve, gloria al Señor. Y la mayoría de esos pensamientos, amén, tienen que ver, hermano, con lo que nos rodea. Tiene que ver con lo que estamos viviendo, con lo que está pasando, con lo que nosotros nos estamos enfrentando. Y yo creo, hermano, que esta palabra es tan necesaria. ¿Por qué? Porque nosotros tenemos que mantenernos firmes. Nosotros tenemos que saber, hermano, que todo lo otro es vanidad. Todo lo demás es vanidad de vanidades. Todo lo que usted está viviendo, gloria al Señor, humanamente hablando, el libro de Eclesiastés es un libro que si usted lo lee, hermano, con un cuchillo al lado, usted se puede hasta desgollar, alábalo. Amén. ¿Por qué? Porque ese libro te hace pensar de que no vale la pena vivir. Si tú lees el libro de Eclesiastés, los primeros capítulos, fíjese que ese hombre dice que el río va al mar y el mar no se llena. Y del lugar donde corrían vuelven de nuevo a correr. Está diciendo que la vida es una rutina. Mire, si la vida es una rutina, amén, que la vida dice el hombre nacido de mujer, corto de día, hastiado de sinsabores, sale como una flor, es cortado, huye como una sombra, no permanece. Y eso es todos nosotros. El hombre nace, sufre y muere. Alábalo. Por eso es que Eclesiastés nos enseña que nosotros no podemos enamorarnos de la vida porque vamos a terminar casados con la muerte. Alábalo si puede que está ahora. Eclesiastés tú lo lees y te está diciendo que tú no te puedes enamorar de la vida porque vas a terminar casado con la muerte. Alábalo si puede. Mire, la Biblia dice generación viene, generación va, pero la tierra sigue siendo la misma. ¿Por qué? ¿Por qué? ¿Por qué Salomón habla esto? Porque Salomón ya es un hombre entrado en edad. Ya es un hombre con una experiencia de vivencia. Este hombre ya ha vivido lo que todo ser humano quisiera vivir. Ya lo había vivido. Por eso es que dice la Biblia que no hay nada nuevo debajo del sol que se pueda decir que esto es nuevo. ¿Por qué claudicamos, hermano? Por eso mismo. Porque nos enamoramos de la vida. Alábalo si puede que está ahora. ¿Ve por qué? Porque ponemos la mirada en las cosas de la vida. Y la Biblia dice que todo es vanidad de vanidades. Todo es como correr detrás del viento. Por eso es que dice generación viene, generación va. Pero la tierra sigue siendo la misma. ¿Por qué? Porque nosotros pensamos, amén, gloria al Señor. Mire, lo menos que usted piensa es en la muerte. Usted piensa que usted es perpetuo. Usted piensa que usted no. Y usted ve que la gente, por más cosas que hacen, amén, viene otra generación. La tuya no se va a quedar, la tuya va a ser pasajera. Va a venir otra. Alábalo si

0: orden esta hora. Amén. Y ya tú tienes que haber visto generaciones en tu familia. La generación de tu abuelo, la generación de tu padre. Ahora tú estás viendo tu generación. Pero ¿qué pasó? Generación viene y generación va. Por eso es que cuando nosotros comprendemos eso, eso nos ayuda entonces a entender lo que dice la Biblia. Que nosotros estamos en el verdadero. Nosotros estamos en la verdad. Porque el libro de Eclesiastés, hermano, amén, lo que hace es Dios usar ese libro para llevarnos al Evangelio. Porque aquí te está diciendo, ¿qué está diciendo, hermano? Que él tuvo mujeres, él tuvo riqueza, él tuvo criado, él tuvo tierra, amén, y nada de eso llenó el vacío que él tenía por dentro. Este hombre tuvo 1,000 mujeres, hermano, 1,000 mujeres. O sea, este hombre le dio placer a su carne. Ese hombre disfrutó todo lo que tú anhelas tener como ser humano. Ese hombre lo tuvo. Y lo tuvo en creces. ¿Y qué digo? Vanidad de vanidades. Todo es vanidad. Todo es pasajero. ¿Eh? Entonces, qué lindo, hermano, que nosotros podamos entender esta palabra. ¿Por qué, hermano? Porque nosotros entonces tenemos que entender que si ponemos la mirada en la vida, nos vamos a desilusionar con la vida. Amén. ¿Por qué? Porque dice la Biblia que tú amontonas riqueza y tú no sabes quién las disfrutará. La Biblia dice que ciertamente vanidad es todo hombre. El hombre amontona riqueza y dice la Biblia que no sabe quién las disfrutará. Y eso te va a pasar a ti. Eso me va a pasar a mí, eso le va a pasar a todo ser humano. Porque tú te mueres y dice la Biblia que ya tu parte se acabó aquí. Ya tú no tendrás memoria, tú no tienes parte ni suerte. Eso de que si mi abuela que se me murió, ella me cuida. Si tú ves a tu abuela, húyele, que es el diablo. Alábalo si puede que está ahora. No, gloria al Señor. El que ya murió, ya se acabó. No tiene parte aquí en la tierra con nada. Mira lo que dice la Biblia, aún tu odio, tu amor, tu envidia, todo feneció contigo. No queda memoria, tú ves que los primeros días cogen el carro y le ponen Cristina, te recordaremos siempre. Si hay alguna Cristina aquí, prepárate. Amén, gloria al Señor. Te recordaremos siempre hasta que lavan el carro. Lavan el carro y no vuelven a ponerlo. ¿Y tú te crees que eso no te va a pasar a ti? A ti también. Todo el mundo tiene algo bueno que decir de ti. Están esperando que te muera. Alábalo. Para decirlo. Alábalo si puede que está ahora. Y eso, amén. Eso son verdades. ¿Ve? Gloria al Señor. Que si nosotros las creemos, eso nos va a hacer entonces mantenernos firmes en lo que hemos creído. Amén. Porque sabemos, amén, por más que te afanes, gloria al Señor, desnudo viniste y desnudo te vas. Alábalo si puedes en esta hora, que no te vas a llevar nada. Amén, que traíste nada y nada te vas a llevar. Alabado sea Dios. Amén, y que todo es vanidad. La belleza te va a decir bye bye. Las curvas se van a convertir en chichos. Alábalo si puedes ahora. Alabado sea Dios. Amén. El pelo se te va a poner blanco. Y por más tinte que le meta, la raíz va a seguir blanquita, blanquita. Alábalo. Eso no lo va a cambiar nadie. Estos son verdades, porque a veces usted está enamorado de su belleza. Pues bueno que usted sepa que su belleza le va a decir bye bye. Alábalo si puede que está ahora. Entonces, ¿qué hace? ¿Qué hace la gente? Hermano, la gente no quiere, la gente quiere evitar lo inevitable. Tú no puedes evitar que tus hijos crezcan. Tus hijos van a crecer y un día te van a decir, alábalo. Tú ves la salud que tú tienes, un día te va a decir, alábalo si puede que esté ahora. Un día tu mujer te hace así porque se fue. O tu marido porque no son de piedra. Un día papi se va a ir. Bye bye. Por eso es que nosotros no podemos enamorarnos de la vida. Por eso es que la Biblia dice que todo esto es debajo del sol. Alábalo. Amén. Debajo del sol, usted no va a ser. Por eso es que una de las ¿verdad? Los significados de la palabra amén, vanidad, es sin sustancia. Debajo del cielo no hay nada con sustancia. Amén. Todo es pasajero. Mami es pasajera. Papi es pasajero. La salud es pasajera. Tu talento es pasajero. Porque lo vas a seguir teniendo, pero ya no tienes la fuerza, amén, para emplearlo. Alabado sea Dios. Todo es pasajero. Alabado sea Dios. Entonces eso me lleva a qué? A una esperanza viva. Se llama Cristo. A la realidad. Amén. Gloria al Señor. Que papi me va a dejar. Mami me va a dejar. Pero aunque tu padre y tu madre te dejare, con todo Jehová te recogerá. Sécase la hierba, marchítese la flor, pero la palabra de Dios permanece para siempre. ¿Ve? Entonces, por eso, amén, cuando Elías le dice a este pueblo, ¿hasta cuándo van a claudicar en dos pensamientos? La respuesta de ellos es que no contestaron, no respondieron. ¿Por qué no respondieron? Porque ellos están turbados. Por eso él le dice, si Jehová es Dios, hay que seguirle. Si es Baal, es en pos de él, pero tienen que tomar una decisión. Pero es que cuando tú estás turbado, tú no puedes tomar decisiones. Amén, porque tú tienes pensamientos encontrados. Cuando tú estás turbado, tú no sabes si callar o hablar. Tú no sabes si irte o quedarte. Eso es cuando tú estás turbado. Alabado sea Dios. Amén, por eso. Amén, ¿qué hace él? Gloria al Señor. Dice la Biblia que entonces, luego que los profetas de Baal hacen su ceremonia y el Dios de ellos no responde, ¿qué es lo primero que hace? Le dice al pueblo que se acerque a él. Gloria al Señor. Y dice la Biblia que comienza, amén, a restaurar el altar que había sido derrotado, que había estado destruido, arruinado. Entonces el altar tiene que ver, hermano, con la comunión con Dios. La palabra altar en el hebreo es lugar de matanza. El altar es donde matamos la vanidad. En lugares donde matamos, gloria al Señor, lo humano. Alábalo si puede en esta hora. En el altar es donde sacrificamos, amén, los sueños pacotillas. Alábalo, amén, que cargamos en la vida. Alabado sea Dios, que no tienen que ver con nada, con nuestra eternidad. Amén, en el altar, amén, es donde entonces matamos. Alabado sea Dios, nuestros temores. Amén, gloria al Señor, nuestras ilusiones. ¿Por qué? Porque sabemos, amén, que allí es donde nos encontramos con Dios. Amén, allí es donde está lo verdadero. Allí está lo que está eterno. Allí está lo que permanece. Allí allí está lo que siempre va a estar. Amén, que es el Dios eternamente y para siempre. Pero oiga esto, hermano. Mire, dice la Biblia que lo hace con 12 piedras conforme a las tribus de Jacob. Los altares, hermano, se hacían de piedras no labradas. No labradas, quiere decir piedras que ningún hombre puso mano en ellas. Y nosotros, hermanos, mire, todo esto tiene que ver con Dios, esto no tiene que ver con nosotros. Es que Dios, aún la naturaleza, Dios la sujetó a vanidad. ¿Por qué a vanidad? Porque también va, viene tierra nueva y cielo nuevo. Todo Dios lo sujetó a vanidad. Todo lo sujetó a vanidad. Tú ves esa, ese trabajo que tú tienes un rato, no te enamores. No hagas, mire, y Dios dice, come y bebe de todo lo que yo te doy, que Dios le da riquezas al hombre y también le da la oportunidad de disfrutarlo. Pero Dios no quiere que tú hagas un ídolo de nada de eso. Tú no puedes ser un ídolo de tu mujer. Tú no puedes ser un ídolo de tu marido. Tú no puedes ser un ídolo de tus hijos. Tú no puedes ser un ídolo de tu trabajo. Alábalo si puede que está ahora. Es lo que Dios te está diciendo. Amén, gloria al Señor. Tú no puedes hacer ídolo de nada de lo que... Amén, porque todo lo que está acá abajo, él lo sujetó a eso, a vanidad. Porque Dios sabe quiénes nosotros somos. ¿Ve? Y por eso, hermano, gloria al Señor, aquí es Dios. Y por eso es que Dios nos ha llevado. Yo no sé si usted se ha dado de cuenta cómo Dios lo ha llevado a usted, me ha llevado a mí a entender que no eres tú, que es él. ¿Por qué? Porque el hombre piensa su camino, pero Jehová endereza sus pasos. Alábalo. Porque de Jehová son los pasos del hombre. ¿Cómo entenderá el hombre sus caminos? Yo no sé si tú te has dado cuenta cómo Dios te ha llevado a esa vanidad, a ese correr detrás del viento. Que a veces llega la noche y tú mismo, estando arropado de gente, te sientes solo. Alábalo si puede en esta hora. Que a veces con el bolsillo lleno porque cobraste, pero te sientes vacío. Alábalo si puede. ¿Ve? Tienes dos y tres carros en la marquesina. Amén, gloria al Señor, pero nada de eso llena. Amén, lo que tú necesitas ser lleno. Y aún en el Evangelio también Dios trabaja así con nosotros. Por eso es que Dios, amén, gloria al Señor, no permite, amén, que tú te ilusiones. Y por eso es que Dios entonces en el día del bien, gózate del bien. Pero en el día de la adversidad considera. El que hizo una cosa, hizo la otra. Con tal que tú no encuentres nada después de él. De que tú entiendas que aquí todo lo otro, amén, gloria al Señor, es inestable. Hoy tienes, mañana no tienes. Hoy tienes salud, mañana está enfermo. Alabado sea Dios. Hoy tienes gente a tu lado, mañana estás solo. Es como un pastor. Había un pastor que fue a visitar una oveja. Y el pastor vio que él no vino dos o tres días y fue a visitarlo. Y cuando tocó, tocó y nadie salió. Y le dejó una tarjetita de la iglesia. Y un verso bíblico. Apocalipsis 3:20. Yo toco a la puerta y llamo. Si alguien abre, yo entro y ceno con él y él conmigo. A los dos días fue a buscar las cartas de la iglesia y encontró la tarjetita que él mismo le puso al hermano en el buzón. Pero ahora tenía Génesis 3:10. Oí tu voz y temí y me escondí porque estaba desnudo. Alábalo si puede que esta hora. Entonces hay gente, gloria al Señor, que tienen que oír esta palabra. Amén, porque usted sabe algo. A veces nosotros no hemos dado de cuenta que estamos desnudos. Alábalo. Amén, que estamos desnudos. Amén, que nosotros aquí, si no fuera por la misericordia de Dios, amén, ya nosotros hubiéramos estado consumidos. Alabado sea Dios, que no estamos de pie por nosotros, que no estamos de pie porque tenemos, amén, sabiduría, que no estamos de pie porque tenemos suerte. Amén, no estamos de pie por la misericordia de Dios, es que nos hemos consumido, porque nuevas son cada mañana su misericordia. Y aquí hay gente que hoy Dios quiere que tú entiendas que Dios no quiere ese vaivén. Dios no quiere que sigamos claudicando en dos pensamientos. Que nosotros entendamos, hermano, gloria al Señor, amén, que nosotros somos obra de Dios. Usted no escogió a Dios, Dios lo escogió a usted. Y lo escogió para salvarlo. Y lo escogió para llevarlo a la vida eterna. Amén. Porque acá abajo, amén, gloria al Señor, por más que Dios te bendiga, todo va a seguir siendo pasajero. Alabado sea Dios. Dios te puede dar una casa. Ese día, un día va a ser una casa vieja. Alabado sea Dios en esta hora. Dios te dio un carro. Un día ese carro va a ser un carro viejo. Alábalo si puede en esta hora. Todo es pasajero. Alabado sea Dios. Amén, gloria al Señor. Pero Dios quiere que entonces nosotros entendamos, amén, que esto no es obra de hombre, esto es obra de Dios. Amén, gloria al Señor. Que si hoy usted está de pie, es por Dios, que Dios lo ha guardado. Amén, que Dios lo ha cuidado y que Dios está esperando. Amén, gloria al Señor, que por su misericordia entonces nosotros presentemos en ese altar, amén, nuestro cuerpo como un sacrificio vivo y agradable a la presencia de Dios, que viene siendo que nuestro culto racional. En ese altar Dios quiere que nosotros seamos un sacrificio vivo. Vivir con esa conciencia, hermano, esto le va a ayudar. Usted tiene que vivir con esa conciencia. Hermano, mientras usted va creciendo en el Señor, usted va, como dice la Biblia, Dios dice, conoceréis la verdad y la verdad os hará libre. Toda la vida usted va siendo libre. Libre de pensamientos que usted tiene errados. Libre de conceptos que usted tiene errado. Libre, amén, de esperanzas que usted tiene, que son esperanzas que son inciertas, gloria al Señor, y Dios sigue haciéndonos libres. Y una de las cosas, hermano, que Dios me ha enseñado en este último tiempo es yo entonces vivir con una conciencia, amén, gloria al Señor, de mi realidad. ¿Cuál es mi realidad? Gloria al Señor, amén. Mi realidad es que yo me paso todo el día recibiendo y recibiendo y recibiendo. Yo recibo ideas, yo recibo pensamientos, amén, yo recibo comentarios, amén, yo la ventana, amén, del alma son los ojos, por los ojos, por eso dice la Biblia que Dios alumbra los ojos de nuestro entendimiento, amén, con los ojos, amén, yo estoy recibiendo, amén, y a diario usted está recibiendo pensamientos suyos, pensamientos del diablo, amén, anuncio, estamos en la era del anuncio, en la era de la propaganda. ¿Y qué hace la propaganda? La propaganda lo que quiere es hacerte sentir la necesidad de lo que ellos te están ofreciendo, alábalo, amén, esa es la propaganda, amén, gloria al Señor. Amén. ¿Se acuerda el anuncio del hombre que tenía caspa? No mire para el lado, mire para acá, por favor. Gloria al Señor. El tipo que tenía caspa. Y cuando las muchachas le pasaban por el lado, hacían una mueca como de asco. ¿Y qué enseñaban? Un tipo que se lavaba el pelo con Honey Shoulder. Entonces ahora cuando sale, todas las mujeres mirándolo. ¿Qué le están haciendo sentir? Tú tienes la necesidad de comprar Honey Shoulder. Estamos en la era de la propaganda. Y todo eso usted lo está recibiendo.
1: Gloria a Dios.
0: Pero ¿qué es lo que tenemos que hacer entonces? Yo recibo, pero yo soy el que determino, amén, lo que yo recibo. Alábalo. Yo tengo que analizar lo que yo recibo. Y hay a veces que tú recibes pensamientos, amén, que tienen que ver con lo de la tierra. Alábalo, que tiene que ver con lo pasajero. Hay a veces que tu desánimo es por algo pasajero que tú querías, pero si tú analizas lo que recibiste, alabado sea Dios, entonces tú podrás tomar la decisión de recibirlo o no recibirlo, pero tú tienes que analizarlo. Alabado sea Dios, porque yo no sé si a ti te ha pasado, a mí me ha pasado que de momento sin, me siento, y a Dios, ¿pero qué pasó? ¿Qué pasó en este? ¿Qué switcheo es este? Alábalo, ¿ves? Como que hay algo que estaba lo más bien, y de momento cuando tú te pones a buscar el porqué, la etimología, de dónde salió, te vas a dar de cuenta que fue un pensamiento que pusiste en algo, un deseo que se te despertó, alabado sea Dios, amén, gloria al Señor, algo que viste que te atrajo, gloria al Señor. Entonces, ¿qué le pasó a Sal? Lo mismo que le pasó a Sal. Por poco resbalan mis pasos, por poco, amén, me turbo. ¿Por qué? Porque vi la prosperidad, vi, entonces vi que esa gente tiene su vigor entero, vi que todo lo que quieren lo logran, alabado sea Dios. ¿Qué habla de ahí? Un hombre turbado, porque el hombre conocía la verdad, pero por estar viendo la prosperidad, por estar viendo que aquella gente tenían el vigor entero, por ver que aquella gente, amén, no tenían congoja por el día de su muerte, amén, y él verse él, que a lo mejor no tiene nada, amén, que a lo mejor está asustado, gloria al Señor. ¿Y qué le vino? Le vino turbación. Y eso le pasa a usted, me pasa a mí. A diario usted está recibiendo, pero usted tiene que aprender a analizar lo que usted recibe. Porque mira lo que dice la Biblia: por más que te afanes, no puedes hacer blanco ni negro uno de tus cabellos. ¿Qué dice la Biblia? Por más que te afanes, no puedes añadirle a tu estatura un codo. Pero cuando tú vienes a ver, tú no sabes por qué. ¿Por qué? Porque no analizamos. Hermano, esto es un mensaje que tiene que ver con madurez. Porque aquí se permanece el que madura. El que madura permanece. Porque el que madura, dice la Biblia, que el alimento sólido es para los que han alcanzado madurez. Para los que tienen los sentidos ejercitados en el discernimiento del bien y del mal. Te están diciendo, la gente madura son los que disciernen. Esto que recibí, espérate, ¿de dónde rayo vino esto? ¿Ve? ¿Por qué yo me voy a ofender? Como yo le decía ahorita al pastor y a Robert y a los hermanos, a veces, este no me oyó, es que a ti nadie tiene que oírte. Ah, ¿qué me pasó y no me saludo? Es que tú no, nadie tiene obligación de saludarte a ti. Ah, es que no me hicieron caso, es que la gente no está obligada a hacerte caso. Alábalo si puede que esté ahora. ¿Ve? Cuando usted pone a mirar, vanidad, todo es vanidad. Amén, todo es el ego, el orgullo. Alabado sea Dios. Amén, si usted no es un billete de 100, usted no le va a caer bien a todo el mundo. Alábalo. Amén, entonces usted a veces se siente mal. Ay, porque me enfermé. Pues todo el mundo se enferma. O sea que si tú lo analizas, te vas a dar de cuenta, hermano. Nos pasamos claudicando, porque tú sabes que todo es vanidad. Ah, que aquel hombre, tú sabes que dice la Biblia que maldito el hombre que confía en otro hombre. Estás claudicando. Y tú no te das cuenta que estás claudicando en dos pensamientos. ¿Pero por qué, hermano? Porque no hemos acabado de resolver el problema de la vanidad. De entender, hermano, que no solamente yo analizo lo que yo, amén, ¿verdad?, recibo, sino que entonces yo sustituyo. Entonces esa es la lucha suya, la lucha mía, sustituir. ¿Qué sustituir? Bueno, una emoción por la verdad. ¿Qué le dijo el salmista a su alma? ¿Por qué te abates? ¿Por qué te turbas dentro de mí? Le estás diciendo, tú no tienes razón para abatirte. Tú no tienes razón para turbarte. ¿Y qué se dice? Espera en Dios. Alábalo si puede ahora. O sea, ¿qué hizo? Con la verdad dominó su emoción. Alábalo. Y usted y yo tenemos que aprender a dominar nuestras emociones con la verdad. Alábalo si puede ahora. Entonces yo tengo que aprender a sustituir. Amén. No, esa emoción tú tienes que sustituirlo por la verdad. Tú no puedes permitir que tu emoción te domine. Todos tenemos emociones. Aquí lo triste es que las emociones te tengan a ti. Entonces, y a veces que las emociones son las que nos dominan. Y como estamos viviendo ese evangelio de sentir, y yo siento. No, aquí no hay que sentir, aquí lo que hay que es creer, alábalo. Aquí hay que creer, amén, gloria al Señor. Que aunque no tengo nadie a mi lado, la Biblia dice que el ángel de Jehová acampa alrededor mío y me defiende. Aquí lo que hay que creer, que aunque no hay nadie a mi lado mío, Él dijo que estará conmigo siempre hasta el fin del mundo. Entonces, oiga esto, dice la Biblia que entonces no había nadie, lo que había eran piedras no labradas, pero Él dice conforme a las 12 tribus. Quiere decir que entonces está hablando de la simiente, del comienzo. Está hablando de ellos, pero tocante a Dios, porque Dios fue el que escogió esas 12 tribus. Entonces aquí nosotros, hermanos, vamos a dejar de claudicar cuando nosotros entendamos que Él nos escogió a nosotros. Nosotros no lo escogimos a Él. Y Dios te escogió sabiendo quién tú eras. Dios te escogió sabiendo que tú eres un flojo, que yo soy un flojo. Dios nos escogió sabiendo que somos vanidosos. Dios nos escogió sabiendo a veces que somos envidiosos, que somos celosos. Porque los hombres nos desilusionan a nosotros. ¿Pero por qué nos desilusionan? Porque no los conocemos. Entonces tú te ilusionas porque tú no lo conoces. Y tú te dejas llevar por el palabreo, por la maña de él, y él te ilusiona. Pero aquí nadie desilusiona a Dios, porque Dios nos conoce a todos. Alábalo. No crea que usted hace algo malo y Dios dice, me desilusionas. Dios te conoce, muchacho, más de lo que tú y yo nos conocemos. O sea, aquí nadie desilusiona a Dios, gloria al Señor. Aquí de un mulo Dios no está esperando un beso. Alábalo si puede que está ahora, ¿ves? No mire para el lado, mire para acá, gloria al Señor. O sea, Dios sabe, amén, lo que puede esperar de nosotros y lo que no puede esperar de nosotros. Por eso la Biblia dice que Dios no se olvida de nuestra condición. Dios se acuerda de que somos, pero a veces tú y yo nos olvidamos de que somos polvo. Amén. De que nosotros no tenemos fuerza. Dice la Biblia que vana es la fuerza del hombre. Vana es la ayuda del hombre. Porque aquí nadie es fuerte por su propia fuerza. Entonces por eso, hermano, gloria al Señor, ¿qué hace este hombre? Ordena el altar conforme a las 12 tribus. Mire, conforme, la palabra conforme es de acuerdo a las 12 tribus de Jacob, los cuales Dios llamó Israel. Todo eso tiene un significado. Porque le está diciendo, no, yo te puse, no. Mire, hermano, usted no le puede poner nombre a algo que no es suyo. Alábalo si puede que está ahora. Nadie le puede poner nombre a lo que no es de él. Cuando tú le pones nombre a algo es porque es tuyo. Es como lo que tú vendes. Nadie le puede poner precio a lo tuyo. Ve, gloria al Señor. Dios le está diciendo a ellos y recordándole que ella es el pueblo de Dios. Amén, que ellos son de Dios. Y hoy Dios te está diciendo, ¿hasta cuándo vas a seguir claudicando? Esto no tiene que ver contigo, esto tiene que ver con Dios. Amén, que Dios te llamó para salvarte. Amén, pero Dios quiere que te despoje de todo peso y de todo pecado que te asedia, y que corras con paciencia la carrera que tienes por delante. Dios quiere que tú te sigas despojando, amén, de todo ese peso de vanidad, de todos esos sueños fatulos. Alabado sea Dios, que tienes con la vida, de ese enamoramiento que tienes con la vida. Dios quiere que tú te sigas despojando para que puedas correr esta carrera con paciencia. La palabra paciencia es con perseverancia. Por eso es que dice que no se le puede servir a dos señores, porque amarás a uno y aborrecerás al otro. Entonces, ¿qué dice la Biblia? Que entonces le mete agua, hace una zanja. Dice la Biblia que le mete grano, pone el buey sobre la leña. Y mire la oración que este hombre hace. La oración de este hombre es: Jehová, muestra a esta gente que tú eres Dios y que yo soy tu siervo, y que por orden tuya es que yo estoy haciendo lo que estoy haciendo. Hermano, y yo le digo, eso está escrito para nuestra enseñanza. Ya Dios nos demostró que Él es Dios. Aquí el que tenga duda de que Dios es Dios es porque usted no se ha mirado en un espejo. Alábalo si puede que esté ahora. Dios es Dios. Y ese Dios ya tú no puedes decir que yo creo en Él porque oí de Él. No, tú crees en el Dios porque ya tú tienes evidencia de Dios. Ya nosotros tenemos evidencia. Alábalo. Lo que pasa es que no podemos seguir claudicando, porque tú sabes que Dios es real, pero cuando ves el problema te turba, ¿ves? Porque tú sabes que Dios te llamó, amén, pero cuando llega el problema le da más peso al problema, amén, que al Dios que te llamó. Y hoy Dios te está diciendo, se acabó la claudicación, no quiero que sigas claudicando. Esto no tiene que ver contigo, esto tiene que ver conmigo. Alabado sea Dios. Y Dios quiere que nosotros nos quitemos la mirada de nosotros y la pongamos en Él. Por eso es que la Biblia dice, amén, hablando Pablo, ya no vivo yo, ahora vive Cristo en mí, y lo que vivo en esta carne lo vivo en la fe de aquel que me amó y se entregó por mí. Pues ya no, aquí lo importante no eres tú, aquí lo importante es el que te llamó. Y el que te llamó quiere que tú perseveres. Dice la Biblia que es bendito el hombre que confía en Jehová y cuya confianza es Jehová. No es confiarlo hoy nada más. Es que todo el tiempo Él tiene que ser nuestra confianza. Porque vana es la ayuda del hombre. Hermano, gloria al Señor. Mira lo que dice, todo tiene su tiempo, todo tiene su hora. A veces nosotros, una de las frustraciones por el tiempo. No, porque es que por más que tú te ajores, todo tiene su tiempo, pero no es el tiempo tuyo, es el tiempo de Dios. Tiempo de nacer, tú no eres el que coge el tiempo de nacer. Tampoco coge el tiempo de morir. Tú no eres el que coge el tiempo de morir, eso lo coge Dios. Tiempo de abrazar, tiempo de abstenerte de abrazar, eso no lo escoges tú. Tiempo de llorar, a veces tú quieres reír, lo que haces es llorar. Y a veces tú quieres llorar y lo que haces es reír. Alábalo si puede que esté ahora, ¿ves? Porque ese tiempo no lo escoges tú, ese tiempo lo escoge Dios. ¿Cuántas veces tú has querido reír? No es tiempo de reír. Alábalo. ¿Cuántas veces tú has querido abrazar? No es tiempo de abrazar. Alábalo si puede que esté ahora. ¿Cuánto tiempo tú has querido juntar? Gloria al Señor. Y es tiempo de esparcir. Alábalo si puede que esté ahora. Ve que tú quieres que la gente se quede, y es cuando la gente más se aleja de ti. Amén. Porque tú no eres el que dicta tus tiempos. Por eso el salmista aprendió esto y le dijo: Jehová, en tus manos están mis tiempos. Alábalo si puede que esté ahora. Yo reconozco, amén, que en tus manos es que están mis tiempos. Porque esto aquí no es del que quiere ni del que corra. Esto es del que el Dios quiera tener misericordia. Por eso es que no es en tu tiempo, por eso es que en el tiempo de Dios, amén. Y por eso, amén, Dios te está diciendo, no sigas claudicando, no sigas dudando. Alabado sea Dios, amén. Yo fui el que te puse, yo fui el que te llamé, yo fui el que te escogí. Tú no me elegiste a mí, yo te elegí a ti. Yo fui el que te escogí a ti, amén. Y tú tienes que vivir conforme a lo que yo te estoy diciendo. Por eso fue que Abraham, amén, gloria al Señor, dice la Biblia, amén, que no dudó, amén, al ver su cuerpo casi muerto y a su mujer que estaba estéril. Amén, dice la Biblia, porque conforme a lo que se le dijo fue que creyó. Alabado sea Dios. Y usted no puede estar viviendo aquí conforme a lo que dice el mundo, conforme a su deseo, conforme a su pensamiento. Aquí vivimos conforme a lo que él dijo. Amén, lo que él dijo, lo que él dijo. Tú no serás lo que la gente diga, tú serás lo que él dijo. Tú no serás lo que tú piensas ser, tú serás lo que Dios dijo. Tú no irás donde tú quieras ir, tú vas a ir donde Dios dijo. Hermano, y esto lo sabemos, pero que muchos claudicamos. Esto lo sabemos, pero claudicamos, cojeamos, brincamos, nos paralizamos. Por eso es que esto tiene que ser largo, hermano. Amén, de un día a día. La vida del evangelio es un día a día, un día a día. Mira lo que dice la Biblia: mientras se diga hoy, nos exhortemos los unos a los otros, para que no se endurezca nuestro corazón a causa del pecado. Es un día a día, porque ya yo conozco la vanidad de la vida. Hermano, tú no sabes cuántos días te quedan. Tú tienes que vivirle. Este es el día que ha hecho el Señor, dice la Biblia. Este es el día que ha hecho el Señor, el cual nos alegraremos, nos gozaremos en él. En el día del bien, gózate del bien. En el día de, ¿ve? El día a día. Esto es un estilo de vida. Hoy yo tengo que procurar no claudicar. Y va a venir el pensamiento, pero yo lo voy a analizar. ¿Ve? Va a llegar la emoción, pero yo no me voy a dejar controlar con ella, porque yo tengo una verdad que va por encima de mi emoción. Hermano, si usted comienza a practicar esto, usted va a ver el cambio de vida que usted va a tener. Porque si usted se pone a pensar, hermano, usted no sabe. El día ni la hora, nadie lo sabe. Entonces, vamos a la familia. Tú sabes el tiempo que tú marcas, tú no sabes cuántos días te quedan. Tú no sabes cuánto, tú sales de tu casa, tú no sabes si tú vas a volver. Y tú no oyes a la gente cuando mueren los hijos o cuando pasa, ¿qué es lo que aconsejan los que pierden hijos? Amen a sus hijos, díganle siempre te amo. Ahora. ¿Ve? Ahora. Pero mientras estamos y tenemos la oportunidad, no, ¿por qué? Porque pensamos que somos eternos. Pensamos que tenemos una vida por delante. Alábalo si puede que esté ahora, ¿ves? Pensamos como que nos merecemos, porque yo soy joven. Alábalo, ¿ves? Amén, porque yo estoy joven, yo tengo una vida por delante. Déjate de ignorancia. Amén, gloria al Señor. Aquí nadie tiene vida por delante. Alabado sea aquí. Aquí lo que tenemos es la misericordia de Dios. Amén, sobre el que Dios quiera tener misericordia. Amén, hay niños. Amén, que ahora mismo están con un cáncer. Amén, gloria al Señor, a punto de morir. Hay niños ahora mismito, amén, viviendo con máquinas porque no pueden respirar. No se merecen la vida. ¿Dónde están? Alábalo si puede que está ahora. Dejemos de ignorancias, hermano. Amén. Cuando yo era niño, yo pensaba como un niño, hablaba como un niño, juzgaba como un niño. Pero cuando ya uno es hombre, tiene que dejar las niñerías. Alabado sea Dios. Amén. Yo no sé cuánto tiempo me queda, yo no sé cuántas oportunidades tengo. Por eso la Biblia dice: lo que vayas a hacer, hazlo ahora. Ahora. Porque al Seol, al lugar donde va, no hay sabiduría, no hay trabajo, no hay nada. Es ahora. Hermano, yo no sé usted si usted hace eso, pero la Biblia nos manda a meditar. Y meditar es pensar detenidamente. Hermano, y si usted piensa detenidamente, nosotros muchas veces no estamos mirando cómo andamos. Andamos como insensatos, no andamos como sabios. Porque los sabios aprovechan bien el tiempo. Nosotros malgastamos mucho el tiempo. ¿Por qué? Porque tenemos una mentalidad de que tenemos una vida por delante. Y por eso nosotros tenemos que aprender. Si nosotros vivimos una vida vigilante, como dice la Biblia, sé sobrio y vela. Vela que tú no estés perdiendo tu tiempo pensando en cosas que son vanas. Vela que tú no estés invirtiendo en tu tiempo en correr detrás del viento, nunca lo vas a alcanzar. Amén. Vela de que tú no estés, amén, gloria al Señor, gastando tus energías y tu fuerza en algo que no te va a ayudar en nada ni te va a añadir nada. Lo que vas a hacer es terminar frustrado, sin nada y cansado. Amén. Por eso yo creo, hermano, amén, que Dios me da esta palabra, porque fíjense, mire las dos cosas que él dice, que él es Dios y que yo soy tu siervo. Hermano, y yo no sé si usted está seguro de eso, pues yo creo que ya es tiempo que usted se dé cuenta que usted es un hijo de Dios. Aquí nadie puede venir si el padre no lo trae, hermano. Aquí nadie puede venir si el hijo no lo trae. Aquí esto es una obra de Dios. No me elegiste vosotros, yo soy el que lo ha elegido. Esto no es por obra, esto es por fe. Y la fe es un don de Dios. Aquí todo es de Dios, hermano. Amén. O sea, ya es tiempo que usted entienda de que usted es un hijo de Dios. Usted es un, mire, si usted no tuviera a Dios, usted no estuviera aquí. Usted no estuviera aquí. Usted puede hacer un fronteriche. No mire para el lado, mire ese para acá, alábalo. Usted puede hacer un fronteriche. Amén, gloria al Señor. Pero si Dios lo llamó, la Biblia dice que una ciudad sentada sobre un monte no se puede esconder. Cuando Dios llega, eso no se puede esconder. Ni tú lo puedes negar. Alábalo si pueden a esta hora. Que Dios llegó, alábalo. Lo que pasa es que usted cree que usted nunca va a ser perfecto. Yo nunca voy a ser perfecto. Aquí nadie va a ser perfecto mientras esté aquí en la tierra. Y entonces usted cree que no es hijo de Dios porque usted es imperfecto. Usted se cree que no es hijo de Dios porque usted falla. Usted se cree que usted no es hijo de Dios porque usted se cansa y se desanima. Usted se cree que usted no es hijo de Dios porque de vez en cuando usted cojea. No, mi hermano, usted es un hijo de Dios por voluntad de Dios, no es por voluntad suya, no es porque usted quiso, alábalo. Fue que Dios lo escogió, fue que Dios lo eligió, alábalo. Amén, como eligió a Israel, y por eso le dice, ¿hasta cuándo van a claudicar en dos pensamientos? Si yo soy su Dios, pues sígame, alábalo. Amén, porque ya yo le he dado evidencia. ¿Qué hizo Dios con Israel? Lo sacó de Egipto. ¿Qué hizo Dios con Israel? Le dio maná, le dio agua de la peña, le puso una nube, le puso una columna de fuego. Amén, le dio maná, le dio cordice. Alabado sea Dios. O sea, estos hombres tenían más que evidencia de que eran de Dios. Mire cómo voy a terminar esto. Mire, hermano, oiga esto. Hay gente dentro de la iglesia que son como el hombre que el pastor se acabó el culto y se paró afuera a saludar a todo el mundo. Y cuando vio a este hombre que venía más que los domingos, le dijo, varón, no te veo mucho por ahí, acabas de enlistarte en el ejército del Señor. Para que tengas al servicio, viene más que los domingos, y ¿por qué no te unes al servicio? Y dice, no, ya yo estoy en el servicio. ¿Cómo que tú en el servicio? Para que yo estoy en el servicio de la secreta, alábalo, en el servicio secreto, gloria al Señor, ¿ve? Entonces, hay gente que realmente, ese es el problema. Hay gente que lo que pasa es que anda en el servicio secreto. Alábalo si puede que esté ahora. No, amén. Usted tiene que saber que esta es su vida. Amén, porque todo lo demás es vanidad. Por más que trabaje en ese trabajo, un día te van a una pata que tú no vas a saber dónde aparece el zapato. Alábalo si puede que esté ahora. No, amén. Por más que te afanes, gloria al Señor, todo eso va a ser pasajero. Un día ni se van a acordar todo lo que hiciste por esa compañía. Alábalo, que tú te matas tanto, que tú quieres, amén, agradar tanto al hombre. El día que el hombre te tenga que dar la patada, te la va a dar, que tú mismo no vas a saber ni el size del zapato. Alábalo, amén, gloria al Señor. Y usted tiene que oír la voz de Dios, amén. Por eso, no se enamore de la vida, va a terminar casado con la muerte. Y esto, hermano, desde que yo he recibido esto, hermano, no, hermano, por eso es que ya uno tiene que ir pensando y entendiendo, hermano, amén, que aquí nadie, mire, aquí nadie le puede dar nada a usted. Yo le estoy predicando, yo no puedo hacer nada por usted. Aquel que hace se llama Dios. Amén, gloria al Señor. Y por eso usted no es lo que la gente diga. Usted no es ni lo que usted piensa de usted. Porque Gedeón pensaba que era un cobarde y Dios le dijo, bajón el forzado y valiente, ¿ves? Ve, gloria al Señor, tú piensas una cosa, pero Dios piensa otra cosa de ti, porque Dios no está pensando en ti, de tu potencia, de tu capacidad. Dios está mirando lo que Él puede hacer a través de ti. Alabado sea Dios. Y por eso lo que Dios quiere es que tú perseveres, y por eso es que Dios quiere que tú le sigas creyendo. Amén, aunque la higuera no florezca, aunque las vides no haya fruto, aunque falte el producto de los olivos, aunque no hayan vaca ni oveja en los corrales, con todo tú te alegres y te goces en el Dios de tu salvación. Él hace tus pies como de sierva y en las alturas te hace andar. Él quiere que tú camines en las alturas, amén, de la fe, que tú puedas entender, amén, que aunque afligido yo y necesitado, Jehová pensará en mí. Alabado sea Dios, que hubiera yo desmayado si no creyese que veré la bondad de Jehová en la tierra de los vivientes. Por eso mi consejo a todos los que están aquí: siga remando, siga creyendo. Un barco se hundió, se salvó un padre y un hijo. Y dentro de los barcos esos grandes, usted sabe que hay yolitas al lado que ponen para balsas para que la gente se puedan salvar. Y él iba con su hijo, pero el mal estaba bravo. Y el papá le decía al hijo: ayúdame a remar. Y siguió remando. Siguió remando, pero el hijo se cansó. Le dijo: no voy a remar más, no puedo más, me rindo. Y el papá siguió solo, remando, remando, hasta que llegó a la orilla. Cuando miró al hijo, se había muerto, porque el frío que hacía lo congeló. Pero el padre se pudo mantener caliente remando. Alábalo si puede que está ahora. Amén. Sigue remando. Gloria al Señor. No te detengas. Sigue remando para que no te mueras. Alábalo si puede que está ahora. Amén. Aunque no entiendas, aunque no comprendas, mantente en el calor. Alábalo. Sigue orando. Amén. Para que te mantengas en el calor. Sigue orando. Sigue leyendo la Biblia. Sigue creyendo en lo que Dios ha dicho. Amén. Para que no te mate el frío. Alabado sea Dios. Amén. Sigue haciendo lo que te toca hacer. Amén. Pero no claudiques más. Tú estás en el camino correcto. Amén. Tú estás en el camino de la victoria. Amén. Tú estás en el camino que te va a llevar a lo que Dios determinó para ti. No claudiques más. Amén. Él te va a tomar de tu mano derecha y Él te está diciendo: no temas, yo te ayudo. Cuando pase por las aguas, yo estaré contigo. Cuando pase por los ríos, la basata rabasaya, abasata rabacaya, levanta esas manos, adora a Dios. Alabado sea Dios. Amén. No te detengas. Sigue creyendo, sigue creyendo, sigue creyendo, sigue creyendo. Aleluya. No claudiques más. Vela tu pensamiento. Mantente en esa vigilancia. El peor enemigo de Alfonso Luis Otero es Alfonso Luis Otero. Tu peor enemigo eres tú mismo. Tú mismo eres tu peor enemigo. Porque ya el diablo no te puede obligar a hacer nada, porque a libertad te llamó Dios. El asta que te era contraria, Cristo la clavó en la cruz. Ya no tiene parte ni suerte en tu vida. Pero tú tienes que creer que tú eres lo que Dios dijo que tú eres. Que tú tienes lo que Dios dijo que tú tienes. Alábalo. Que tú vas donde Dios dijo que tú ibas a ir. Alábalo. Amén. Tú tienes que creer eso, independientemente a lo que estés viviendo. Alabado sea Dios, porque lo que estás viviendo, te dije que es vanidad de vanidades. Póngase de pie que nos vamos. Así que mañana los matrimonios, no se pierda esa bendición. Amén. Llegue, gloria al Señor, a la conferencia, que nos vamos a gozar y vamos a salir edificados con la bendición de Dios. Amén. Padre, te damos gracias por tu palabra. Te damos gracias por tu Espíritu Santo. No a nosotros, a tu nombre es la gloria. Cada uno de nosotros, Dios mío, hemos escuchado tu voz. Te pedimos que la acomodes en nuestro espíritu, que nos ayude a ser hacedores de tu palabra. Podamos, Dios mío, glorificar tu nombre en nuestras vidas, creyéndote en las buenas, en las malas, que podamos seguir firmes, remando, sabiendo, Dios del cielo, que tú nos llamaste a la gloria eterna, y a la gloria eterna nos llevará, Padre, en el nombre poderoso de Cristo Jesús, para la gloria tuya. Clamo creyendo que está hecho, y te doy gracias, Señor, en el nombre poderoso de Cristo Jesús. Amén, amén. Denle un aplauso al Padre, al Hijo, al Espíritu Santo. Hago un llamado. Si hubiere alguien que no tiene a Dios y quiere aceptar a Cristo como su Salvador, Él está aquí en esta hora. Amén, gloria al Señor. No siga corriendo detrás del aire. Amén, gloria al Señor. No, échele mano a la vida eterna. Échele mano a lo que tiene sustancia. Alábalo. Se llama Cristo. Gloria al Señor. Si hubiere alguien que quiera a Cristo, Él está aquí en esta hora. Amén. Si tú tienes a Cristo y tú entiendes que Dios te habló, Dios te ministró, amén, gloria al Señor, vamos a orar. Amén. Si usted necesita una oración, véngase. Si está enfermo, véngase, vamos a orar. Gloria al Señor. Y entregamos nuestra participación. Todo el que quiera oración, véngase, vamos a orar. Gloria al Señor para siempre. No importa tu necesidad, amén, gloria al Señor. Tráele tu necesidad al Señor, sea la que sea, gloria al Señor. Si te sientes frío, si te sientes desanimado, si te sientes claudicando, amén, gloria al Señor. Si no tienes deseo de seguir, vamos a orar para que Dios produzca en ti tanto el querer como el hacer por su buena voluntad, gloria al Señor. Si quiere oración, véngase, vamos a orar. Qué bueno, gloria a Dios. Vamos a orar, alce sus manos al cielo. Amén, que vamos a orar. Padre, en el nombre de Jesús, te presento a mi hermano en esta hora. Tú sabes lo que él vino a buscar en esta hora. Yo te pido que tú le des fuerza, que él pueda entender esta palabra que tú me diste en este día, que tú lo conoces, que tú sabes quién es él, Señor, y que tú lo recibiste como él es, y que tú estás haciendo una obra en él, Dios del cielo, que tú la vas a terminar en el nombre poderoso de Jesús. Mira su casa. Su casa está en tus manos, glorifícate en su vida. Quita, Dios mío, toda aflicción, que él pueda entender que largo camino le resta a Dios. En el nombre

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0: Jesús. Bendito sea el nombre de Jesús. Dios les bendiga a todos. 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
1: Man. 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
0: Nosotros estamos vivos por la misericordia del Señor.
2: Estamos pendientes a los demonios, y los demonios están en la alfombra.
1: Los demonios en la alfombra.
2: Gloria
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0: 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Julito, ¿y quién nos trajo café hoy? Ay, santo.
1: Nos trajo café Don Nico.
0: Ay, desayunito.
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2: Sí, Dios te bendiga, Gaby, Dios te bendiga.
0: Gaby,
2: sí,
0: científico, a tu científico.
2: Y a toda esa Chile. Gente linda allá, y el ¿cómo le dicen al hermanito que trae la...?
0: Ah, ese es Efraín.
1: Efraín.
0: Robles Candela. Ese es el nombre de él.
2: Efraín el atleta.
1: Efraín Robles Candela.
2: Así que saludamos a toda esa gente linda, preciosa del Señor en esta preciosa mañana del Señor que Dios ha hecho para que nos alegremos y nos gocemos en el Señor. Saludamos a toda esa gente linda que están en sintonía con este tu programa Un Nuevo Despertar. Excusamos al evangelista Ángel Figueroa,
0: internacional,
2: ya que está, gloria al Señor, tratándonos asuntos ministeriales. Dime.
0: Por mí, ya que yo llegué, por mí. Saluda a la gente.
2: Vamos a saludar al lechero.
0: Al lechero.
2: Al bodeguero.
0: Al bodeguero.
1: Eso
2: es. Al triturero. Es el que tritura. Alábalo.
1: El que tira agua. ¿Cuál es el que tira agua?
2: El aguajero. Alábalo. Tenemos al aguajero. También al mecánico.
0: Al mecánico.
2: Al otorraningólogo. También. También saludamos. También. Saludamos también. Amén. Al dentista.
0: Al dentista.
2: Y saludamos también al ortopeda.
0: Ortopeda.
2: También saludamos también al
1: oculista.
2: Al que tira el de eso. El torpedo.
0: El torpedo. Ese, el torpedista.
2: Saludamos también al ingeniero.
0: Al ingeniero, al
2: mecánico,
0: abogado.
2: Al mecánico, al ingeniero, al abogado, sí. Al testigo estrella.
0: ¿Y qué le decimos al testigo
2: que
0: estrella?
2: Que se cuide, que esto está malo. Saludamos también al troquista, al troquero.
1: Al troquero también.
2: Y al truquero también. Amén. Saludamos de manera especial a la nana y al nano.
0: Eso es.
2: Al astronauta también lo saludamos. Saludamos también al taxista, al V, y al Ubelí también, gloria al Señor. Saludamos también al novelista, al Ábalo. Es el que hace las novelas, novelista. Amén. Saludamos.

0: Saludamos también a los barberos. Eso es. Y al estilista. Y al estilista. Y al estilista. Y al Anken King también. Gloria al Señor. Amén. Saludamos a toda esa gente linda. Y los que se quedaron, pues ya usted sabe.
1: En el etcétera, etcétera, etcétera. Etcétera.
0: Qué bueno es el Señor. Hoy bajo el tema, amén, ¿a quién tú le sirves? Amén. Santo. Así que saludamos también a la gente de allá, de las parcelas Suárez, en Loíza, donde estuvimos anoche en el 87 aniversario de la Iglesia Dios Incorporado, el pastor Julio Delgado. Amén, y su esposa. Saludamos de una manera especial a Filomeno, cuando me lo encontramos allá, Filomeno.
1: Ah, te encontraste a Filomeno.
0: Filomeno, Dios te bendiga.
1: Primo mío.
0: Sí, Filomeno, me lo encontré, hace 100 años no lo veía. A esos pastores, al obispo Julio Flores, que estuvo ahí de Cristo sí, Misionera.
1: Tocayo.
0: Amén, saludamos a toda esa gente linda que estuvieron anoche allí. Predicamos el mensaje, alza la cabeza y avanza. Ese era el tema. Mm-hmm. Amén, y estamos contentos, nos gozamos de una manera especial. Y les saludamos a toda esa gente linda que están, gloria al Señor, en sintonía, los que estuvieron allá, gloria al Señor, en esa actividad que fue gloriosa y nos gozamos, la transmitieron y estuvo bien, bien, bien bonito todo. Y queremos también anunciar, amén, gloria al Señor, que el ministerio Él Cuida de Mí, amén, de Joseph y Tania Cabezudo, amén, presentan un cultazo que van a tener allá, gloria al Señor, en las cuatro esquinas del residencial Villa España, en San Juan. Allá van a estar el 13, sábado 13 de junio, a partir de las 6:30 de la tarde. Amén, van a estar allá, gloria al Señor, con el Dios que cambia, es el lema, amén, de esta actividad. Amén, donde estará Josmery Rivera, adoradora. Va a estar también Billy Cruz, también, gloria al Señor, en la apertura, el evangelista Billy Cruz. Va a estar también, pues, Tania Báez, que es la evangelista que estará testificando, ya que Dios la sacó de allí. Ella era de allá de Villa España, amén, y Dios ha hecho una obra tremenda en ella, y ella va a estar testificando, y pastor, y va a estar pastor predicando Giovanni Villalongo, el pastor. Así que eso va a ser allá el 13, sábado 13 de junio, en allá en las cuatro esquinas. Va a ser, tú sabes, cultos relámpagos, sí, así de eso. Cuatro cultos en las esquinas de residencial Villa España. Eso va a ser el 13 de junio allá en Villa de España, en Villa España. Amén. El ministerio Él Cuida de Mí, de Joseph y Tania Cabezudo, gloria al Señor, van a estar en esa actividad gloriosa allá. Así que se para esa fecha, 13 de junio, sábado, a esa gente de Vista Hermosa, de esos lugares, ¿verdad? Son lugares cerca de allí, pues van a estar allí ellos, amén, en ese residencial, en las cuatro esquinas, predicando. Va a estar también Yanea Ponte, amén, adorando también al Señor. Va a ser una actividad evangelística para aquel residencial. Así que tenemos ese anuncio, gloria al Señor, y queremos también anunciar que vamos a estar con el pastor también, allá con el pastor David Cordero en su aniversario. Amén, vamos a estar allá con David Cordero en su aniversario, si Dios lo permite, celebrando el aniversario de su iglesia, Jóvenes Cristianos, allá en Pesan Boy. Estaremos allá.
1: Gloria a Dios.
0: Si Dios lo permite, los cultos van a ser 22 y 24 en la iglesia del pastor David Cordero, que es la iglesia, amén, fuente de salvación misionera. Amén, te invita, amén, al servicio especial que vamos a tener allá de aniversario, gloria al Señor, el 22 de mayo. Adiós, esto no es, espérate, Dios mío, que ay, yo estoy Dios haciendo mío, aquí, esto no es, esto no es, esto no es, mayo se fue a cerrar.
1: Dios mío, Señor.
0: Dios mío, ayúdame, amén. No, voy a estar, gloria al Señor, el 19 y el 21, es que estoy con él.
1: De junio.
0: Amén. De junio, perdone, de este mes. Amén, gloria al Señor, y vamos a tener el 20, eso es el 19, estoy con el pastor David Cordero en su aniversario, y el 21, y el 20 estoy en una conferencia matrimonial allá en la iglesia, allá en Brooklyn, amén, gloria al Señor, en la iglesia del pastor Gil Roa. Vamos a estar allá, si Dios lo permite, eso es en Brooklyn, Amén, Iglesia Jóvenes Cristianos en Brooklyn. Allí estaremos a las 8 de la noche en una conferencia matrimonial el día 20. Amén. Así que nos vamos a estar gozando allá en el mes de junio, este mes que comenzó. Vamos a estar allá con mi hermano David Cordero. Y este weekend, si Dios lo permite, pues salimos para Luisiana. Vamos a estar en Luisiana por allá predicando la palabra del Señor. Así que estamos contentos con esta bendición linda que Dios nos concede de poder compartir con los hermanos la palabra del Señor, y que Dios ve, siga haciendo lo que Dios es un experto en hacer, que es salvar, libertar y edificar la iglesia con su palabra. Y hoy, bajo el tema, Julito, el tema de hoy es ¿a quién tú le sirves?
1: ¿A quién tú le sirves?
0: ¿Y dónde tú vas a estar, Julito?
1: Bueno, pues mira, yo vamos a estar, gloria al Señor, ¿verdad? El 3 de junio, o sea, este miércoles, vamos a estar allá, miércoles mañana, ¿verdad?
0: No, oye. Sí, mañana es miércoles.
1: Mañana es miércoles. Mañana es miércoles, vamos a estar en la Plaza Pública de Corozal, en el estacionamiento, allá en el terminal. Los pastores Edgar Dávila y Julián Alvarado, vamos a estar allí testificando bajo el tema ¿hay esperanza para tu vida? En el mensaje de este servidor, antes conocido como Julio Voltio. Allá vamos a estar predicando y testificando, ¿verdad? En el culto de los amigos con el pastor Edgar Dávila. Así que los esperamos por allá. Este es a las 7 de la noche, totalmente gratis. Los esperamos.
0: Gloria sí, sí, señor. Sí, señor. Sí, así señor. Que estamos ahí haciendo la voluntad del Señor. Amén. Y vamos para adelante y vamos para el cielo. Hoy, bajo el tema, ¿a quién tú le sirves? Ese es el tema de hoy. Yo quiero que usted ponga mucha atención a esta palabra, porque esta palabra, ¿verdad? Dios nos va a hablar de una manera especial. Mira, yo estaba escuchando, ¿verdad? Que mi hermano Joel me compartía de que hay gente que hasta critican los cristianos que tienen negocios, los cristianos que tienen, chacho, ¿verdad? Sus empleos, en términos que son sus empresas. Hermano, mire, este tema lo tiene que oír usted, gloria al Señor, en esta hora, porque este tema, ¿verdad?, tiene que ver también con todo eso, porque eso tiene que ver, ¿verdad?, con a quién nosotros estamos agradando. Si nosotros estamos agradando a Dios, estamos agradando a los hombres. Si nosotros estamos buscando la aprobación de Dios, la aprobación de los hombres. Porque los hombres, mira, cuando tú buscas a esa gente que critican, la gente que tiene negocio en el evangelio, son gente que no tiene donde caerse muerto. Son gente que no, ellos no componen nada, porque siempre, oiga esto, cuando nos acostumbramos a la mediocridad, la excelencia se convierte en enemiga. Repito, cuando nos acostumbramos a la mediocridad, la excelencia se convierte en enemiga. Amén. Hay gente, pues, se han acostumbrado a la mediocridad. ¿Qué mediocridad, hermano? Gloria al Señor. Conformismo. Mediocridad es también sin esfuerzo. Mediocre, que llega hasta la mitad, no se esfuerza. Amén. Mediocre, ve, medio. Son gente que, bueno, como Dios quiera. Amén. Lo importante es hacerlo, ¿ves? Eso es mediocridad. Eso es mediocridad. Y hay gente que se acostumbraron a la mediocridad. Y cuando hay excelencia, cuando hay superioridad, cuando hay alguien que hace las cosas con, ¿verdad?, con excelencia, pues ya usted sabe, se convierte en enemigo, la crítica. Por eso es que está la iglesia en la condición que está. Amén. Por eso es que tenemos que estar, ¿verdad? Tú ves un montón de gente por ahí que a veces, gloria al Señor, padeciendo necesidad. ¿Por qué? Porque no hay un cristiano que, ¿verdad?, que se empoderó o se puso en una posición, ve, que pudiera ser de ayuda. Pues no lo hay. Lo que hay son impíos dominando en todas las áreas, y no hay un cristiano, porque metieron esa filosofía de que usted tiene
1: Cristo viene mañana.
0: Sí, para usted ser santo, pues usted tiene que ser un mediocre. Para usted ser santo, pues usted tiene que ser un pobre. Para que usted sea santo, usted tiene que estar con las tenis rotas y el viejo Mahón. Para usted ser santo, pues usted tiene que andar amugado, alábalo si puede, con la cabeza para abajo.
1: No, señor.
0: Amén. Y esos son falacias de los hombres, esos son cuentos de viejas. Esos son gente que, hoy le digo, se acostumbraron a la mediocridad. Y como se acostumbraron a la mediocridad, pues la mediocridad siempre está tratando de convencer a la excelencia para que baje a su nivel.
1: Eso es así.
0: Amén. La mediocridad, la gente mediocre, siempre están buscando convencer al excelente para que baje a su mediocridad. Alábalo si puede. Amén. Y ese es el problema que estamos teniendo en la iglesia del Señor. Entonces, hoy, mire lo que dice la Biblia, capítulo número 1 del libro, amén, gloria al Señor, de Gálatas, versículo número 10. Capítulo 1, versículo número 10. Mire lo que dice la Biblia, a la gloria del Padre, del Hijo y la comunión del Espíritu Santo. Amén. Gálatas 1:10 dice: Pues busco ahora el favor de los hombres o el de Dios. o trato de agradar a los hombres, o trato de agradar a los hombres, pues si todavía agradare a los hombres, no sería siervo de Cristo. Voy a repetir eso. Pues busco ahora el favor de los hombres o el de Dios, o trato de agradar a los hombres, pues si todavía agradara a los hombres, no sería siervo de Cristo. Padre, gracias te damos por tu amor, gracias te damos por tu misericordia. Te pedimos en el nombre poderoso de Jesús que nos hable, que en esta hora rompas cadenas, ataduras. Señor, que en esta hora aclares la mente de los confundidos, de la gente que en esta hora necesitan, Dios del cielo, escuchar tu voz. Salva al que está perdido, liberta al que esté cautivo, vivifícanos con tu palabra. Ayúdanos a ser oidores y hacedores de tu palabra. En el nombre poderoso de Cristo de Jesús. Amén, amén, amén. Gloria al Señor. Y hoy yo quiero hablarle esta palabra, gloria al Señor, porque mire, hay una tendencia. Oiga esto, y que esto es un mensaje que usted puede hoy bendecir a otro, ¿verdad? Compartiendo este mensaje con otro. Comparta, amén, que otras personas puedan escuchar este mensaje. Porque hay gente que no le están sirviendo a Dios. Hay gente que le están sirviendo a los hombres. Y usted tiene que tener cuidado, porque hay un hilo bien finito entre usted ser bondadoso y usted estar buscando satisfacer a los hombres. Amén. Es un hilo muy finito. Amén. Que a veces no nos damos de cuenta que nosotros como seres humanos tenemos una tendencia a agradar a los hombres. El ser humano, por su naturaleza caída, tenemos esa tendencia. Y te lo voy a explicar. Desde niño, mire, si nacemos con esa tendencia, que desde niño, un niño sabe que tú lo estás mirando y se luce.
1: Eso es así.
0: Un niño sabe que tú lo estás mirando y se luce. Porque sabe que tú lo estás mirando. Amén. Y desde niño nos enseñan a agradar a los hombres. Porque es una tendencia en el ser humano. Que usted vive mucho con el qué dirán. Que usted hace muchas cosas porque la gente no hable. Que usted busca valorización en la gente. O sea, muchas veces tú buscas tu valor en lo que diga la gente de ti. Se fueron ahora, alábalo. A veces tú buscas no solamente valor. A veces tú estás buscando identidad en los hombres. Él no se oye. O sea, es un problema de autoestima a veces. Pero como el corazón es engañoso y perverso, decimos, no, para que Dios me manda, yo tengo que amar a mi hermano. Sí, pero la Biblia dice que si tú agradar a los hombres, tú no eres un siervo de Dios. Amén. Si todavía tú buscas la gloria de los hombres, si tú estás buscando el favor de los hombres, amén, dice la Biblia que tú no eres un siervo de Dios. O sea que entonces tenemos que leer la Biblia y tenemos que saber en el contexto que se escribe y tenemos que saber, gloria al Señor, por qué se está escribiendo. Porque hermano, mire, cuando usted mira, Pablo contendió con Pedro, ¿por qué? Porque Pedro quería agradar a los hombres en un momento dado y este hombre tuvo que reprenderlo. ¿Por qué? Porque muchas veces, hermano, gloria al Señor, le fallamos a Dios por agradar a los hombres. O sea, y usted tiene que ser bondadoso. Y usted tiene que ser benigno, amén. Pero usted no puede servirle al hombre, usted le sirve a Dios, amén. La Biblia dice que cuando tus caminos le agradan a Dios, Dios te hace en paz, estar en paz aún con tus propios enemigos. Pero es cuando tú agradas a Dios. Tú no puedes agradar a Dios y agradar a los hombres. Alábalo si puedes. Tú no puedes agradar a Dios a los hombres. ¿Sabes por qué? Porque si tú agradas a Dios, tú siempre vas a tener problemas con los hombres por agradar a Dios. Amén. ¿Por qué, hermano? Gloria al Señor. Porque el hombre, gloria al Señor, ¿verdad? El hombre en su estado natural, el hombre está centrado en su yo. Y cuando tú le hablas al hombre conforme a la palabra de Dios, por eso la Biblia dice, ay de vosotros cuando los hombres hablen bien de vosotros, porque así hablaron de los falsos profetas. ¿Ve? Cuando usted está buscando agradar a los hombres, usted va a fallarle a Dios. Usted va a fallarle a Dios, porque a veces usted se ríe de lo que usted no tiene que reírse. A veces usted habla de lo que usted no tiene que hablar. Santo. A veces usted apoya lo que usted no tiene que apoyar. Es como los pastores que quieren crecer agradando a los hombres. Y por eso tú ves que no disciplinan. Y por eso tú ves que ¿verdad? Permiten cualquier porquería dentro de la iglesia. ¿Por qué? Porque son gente que viven sirviéndole a los hombres. Hay ministros que tienen que escucharme en esta mañana. Porque hay ministros que no se han dado de cuenta que tú le estás sirviendo a los hombres. Tú no le estás sirviendo a Dios. Tú lo que estás buscando es ganar el favor de los hombres. Tú lo que estás buscando es que los hombres digan de ti. Alábalo. Tú lo que estás buscando es que la gente opine de ti. Eso es lo que tú estás buscando. Y tú no te das de cuenta porque el corazón es engañoso. Y la mayoría de las cosas que a veces hacemos, las hacemos para el ojo del hombre. Amén. Para que el hombre nos vea. Para que el hombre hable de nosotros. ¿Ve? Yo me acuerdo, hermano, mire, hay gente que no hablan de la palabra tal como está escrita. ¿Por qué? Porque quieren todavía tener el favor de los hombres. Amén. Y yo me acuerdo esta mujer, que es una mujer muy conocida en Puerto Rico, y esta mujer que es una cantante, amén, en un programa radio dijo, no quiero irme muy radical. ¿Por qué dice eso, hermano?
1: Quiere agradarlos.
0: Porque quiere agradar a los hombres. Amén. O sea, la gente cuando quieren agradar a los hombres, hermano, entregan sus convicciones. Hay gente que entregan sus convicciones por agradar a los hombres. Y hay gente que hoy tienen que escuchar esta palabra, hermano. Amén. Gloria al Señor. ¿A quién tú le sirves? ¿Tú no te has dado cuenta que tú lo que le sirves es al hombre? Porque tú no encuentras cómo decirle no a los hombres. Eso es servirle a los hombres. Hay gente, mire, dice la Biblia que Dios no nos ha dado espíritu de cobardía. Y hay gente por miedo al qué dirán. Hay gente por miedo de perder respaldo, de perder apoyo. Hay gente por miedo a que hablen mal de ellos. Hermanos, se convierten a ellos en vez de ellos convertirse a ellos. O sea, hay gente que en esta hora tienen que escuchar esta palabra. ¿No te has dado de cuenta cuando ¿verdad? Sigilosamente estás sirviéndole a los hombres? A ti lo que te importa es lo que los hombres digan de ti. A ti lo que te importa es cómo tú te veas. A ti lo que te importa es lo que estén hablando de ti. Eso es lo que a ti te importa. Y eso, cuando tú vienes a ver, gloria al Señor, eso es agradarle a los hombres. Eso es agradarle a los hombres. Cristo no vino aquí a agradarle a los hombres, hermano. Mire, Pedro le dijo, Señor, ¿te quieres ir tú también? Dios no vino a agradar a nadie. Dice la Biblia que él no vino a traer paz, él vino a traer espada. Él no vino a agradar a los hombres, hermano. Cristo no vino a agradar a los hombres. Conoceréis la verdad y la verdad os hará libre. A los fariseos le dijo, hipócrita. O sea, entonces nosotros, hermano, no, nosotros no podemos tener más amor que Cristo. Nosotros no podemos tener más amor que Cristo. Y vuelvo y digo, hermano, aquí hay que amar a los hermanos. Amén. Pero aquí nosotros no estamos para nosotros ser esclavos de los hombres. Dice la Biblia que todo lo hagamos para el Señor y no para los hombres. Amén. Entonces hay a veces que estamos haciendo las cosas para los hombres. Para los hombres. No, porque hay que ayudarlos, que hay que ayudar. No, pero lo estás haciendo para los hombres. No lo estás haciendo con el pensamiento para Dios. Amén. Lo estás haciendo para los hombres. Hay gente que hoy en día están ayudando a mucha gente, pero no es Dios. Es ellos buscando agradar a los hombres. Es que ellos quieren tener un estatus delante de los hombres. Es que ellos quieren tener un nombre delante de los hombres. Y hoy Dios nos está hablando claro. Si todavía usted busca el favor de los hombres, si todavía usted agradare a los hombres, usted no es un siervo de Dios. Eso no lo digo yo. Eso lo dice Dios en su palabra. Amén. Y Pablo está hablando de eso porque Pablo vivía una vida agradando a los hombres. Pablo vivía una vida agradando a los hombres. Y por eso Pablo reconoce eso. Dice, si todavía, mire cómo dice claro, mire lo que dice Pablo. Mire lo que dice. Busco ahora el favor de los de Dios, el favor de los hombres o el de Dios. Hace una pregunta retórica. Dice, o trato de agradar a los hombres, pues si todavía, todavía, ¿por qué él dice todavía? Porque ese era su estilo de vida.
1: Seguro, esa era su condición.
0: Ahora la pregunta, ¿todavía vivimos así? Todavía tú haces las cosas para ser visto. Todavía tú dependes del valor que los hombres te dan. Todavía tú dependes, ¿verdad? De la identidad que los hombres te dan, del nombre que la gente te da. Todavía tú estás pendiente a lo que la gente pueda decir de ti. Todavía tú estás pendiente a lo que los hombres, o sea, tú vives en esclavo de lo que los hombres opinen. Por eso estoy hablando de que esa gente que sí, critican, señor, a la gente que tiene el negocio, si tú le haces caso a esa gente, tú estás agradando a los hombres. Estás agradando a los hombres, hermano. Porque aquí, gloria al Señor, Dios nos dijo aquí a nosotros claramente, hermano, gloria al Señor, que Dios quiere que nosotros prosperemos en todo, así como prospera nuestra alma. Amén. Y Dios quiere que nosotros prosperemos. Amén. Y si usted mira, la Biblia dice que nada le falta a los que le temen. Amén, gloria al Señor. Y la Biblia dice claramente que Él es nuestro pastor y que nada nos faltará. Pero ya Él no manda cordice, alábalo. Amén. Ya no Él manda maná del cielo. Amén. Ahora Él abre puerta. Él es el que va delante de ti. Ahora entonces, ¿dónde rayo vamos a meter el texto que dice? Amén, gloria al Señor. Que el alma diligente, amén, será prosperada. Amén. Gloria al Señor. Mas el negligente, mira lo que dice, será tributario. Hello, se oye. El negligente es el mediocre. El mediocre siempre será tributario. Siempre va a estar dependiendo de los demás. Siempre va a estar necesitado de que alguien lo emplee. Alábalo. Amén. ¿Por qué? Porque muchas veces no tiene, gloria al Señor, el valor. No tiene la diligencia, la excelencia. Amén, gloria al Señor. Para él, ¿verdad? Producir, para él hacer su propio jefe. Alábalo si pueden en esta hora. Por eso es que hay gente que tienen que oír esta palabra. Amén. ¿O quién tú vas a agradar? ¿A quién tú le sirves? A los hombres. Pastores, hermanos, que la iglesia es la que pastorea la iglesia. La iglesia se pastorea ella misma. Porque el pastor lo que está buscando es agradar a los hombres. Porque el pastor lo que está buscando es que es ser bueno con todo el mundo. Alábalo si puede en esta hora. Amén. Pero fallándole a Dios. Amén. Pero desobedeciendo a Dios. Amén. Entregando sus principios. Amén. Por tal de que la gente no se vaya. Se fueron ahora. Alábalo si puede. Ve. No, hermano. Gloria al Señor. ¿A quién tú le sirves? Dime algo, Julito.
2: Gloria al Señor, hermano. Y cuando usted mira eso, la gente, ¿verdad? Los pastores, ministros, muchas veces las personas, ¿verdad? Que Dios comisionó, las personas que Dios llamó, que predestinó, que salvó y los puso en lugares celestiales, han dejado esos lugares celestiales porque ya no agradan a Dios, sino ahora agradan a los hombres. Entonces, cuando tú miras esta palabra, hermano, nosotros no podemos ser mediocres, hermano. Nosotros tenemos que agradar a Dios y Dios nos va a dar la dirección para nosotros, ¿verdad? Poder estar bien. Dios tiene la capacidad de guardarnos. Lo que pasa es que en una mente mundana, el agradar a Dios, escuche bien, hermano, en una mente mundana, el agradar a Dios es sinónimo de grandeza. De acomodarse con los hombres como si los hombres fueran los que te van a dar la recompensa. Pero aquí la palabra dice, puesto los ojos en Jesús, que es el autor y consumador de la fe. Nosotros vemos esto en Daniel. Hermano, Daniel dice que era un hombre que no se contaminaba con la comida del rey tampoco. Y que este hombre no tenía tacha ninguna, no tenía vicio ninguno. Este hombre, mi alma alaba al Señor, servía a Dios primero antes que los reyes. ¿Cómo tú puedes saber eso? Hermano, este hombre era de excelencia, era un hombre de excelencia. Hablaba con una sabiduría terrible, con un espíritu mayor que el de los demás que los rodeaban de los sátrapas. ¿Pero qué pasó con él, hermano? Y como no le hallaron, techa ninguna, pues los sátrapas, siendo unos mediocres, y no hablando, dejándose llevar por el Señor, porque ellos tenían sus propios dioses. Oye, trataron de bajar a Daniel a su nivel, pero Daniel no se dejó.
0: Exacto.
2: Daniel no se dejó nunca, en ningún momento. Tanto que hicieron un edicto para comprometerlo en contra de la ley de su Dios. Y él dijo, no, ¿qué pasó? Foso de los leones. Bueno, pues vamos a darle gloria a Dios. Y abrió las puertas como para Jerusalén, las ventanas como para Jerusalén. Y oró como de costumbre, hermano, porque no podemos agradar a los hombres. Tenemos que agradar a Dios. Y ese es el problema, que la gente, en la situación que Dios los ha puesto como a Daniel, ellos en vez de abrir las puertas y orar como de costumbre, han agradado a los sátrapas. Le tienen miedo a la gente, le tienen miedo a que el pueblo deserte, le tienen miedo, mi alma alaba al Señor, a que los hombres te pongan una X y te saquen del lugar que Dios te puso. Mire, hermano, aquí Dios tiene la capacidad de guardarte. Aquí, ¿a quién tú le vas a dar cuenta? A Dios. En el rapto, cuando llegue al trono del trono blanco, tú le vas a tener que dar cuenta a Dios. Los hombres no son Dios, los hombres solamente son personas que están en la misma condición tuya. Y tú tienes que entender, hermano, que hay gente, dos tipos de personas, que hay unos que son mediocres y otros que son de excelencia. ¿De cuáles tú eres? De los mediocres, los que dicen que aman a Dios, pero no cumplen con las expectativas de lo que Dios quiere contigo, hermano. Entonces nosotros tenemos que saber, hermano, que, gloria al Señor, mire esto, hermano, para no verse amenazado, o para no ser descubierto, tratan de menospreciar la excelencia.
0: Exacto.
2: Tratan de menospreciar al que se guarda para Dios. Por eso fue que Pablo fue donde Pedro y le dijo, tienes que bajar porque estás agradando a esta gente, a los de judaísmo, y te desviaste de lo que el Señor te mandó. Bendito el nombre maravilloso de Jesús. Y estaba haciendo un trabajo, pero un trabajo mediocre. Nosotros, hermano, ¿a quién tú le sirves? Saúl, cuando soltó lo que Dios le dio e hizo el sacrificio que no tenía que hacer porque el pueblo disertaba, él lo que estaba era agradándose él mismo, agradando a los hombres, y no agradó al hombre, mi alma alaba al Señor, a Dios, que le dijo, espera, Samuel, espera el día que yo te dije que era. Bendito el nombre de Jesús. Y así mismo tú tienes que saber a quién tú le sirves, porque mire, hermano, A mí me pueden tratar de manipular, hermano, y es como está diciendo el hermano Alfonso, hermano, hay iglesias que mandan al pastor, hay iglesias que lo agarran por las orejas y lo que pastorean son ellos. Sí, hermano, así mismo. No te sorprenda que tú sabes que es así. Es así, hermano. Pero entonces, eso es un trabajo mediocre. Es un trabajo sin postura. Cambian la palabra. Cuando ve que la palabra se hace fuerte, el carnal va a brincar para arriba, porque el que Dios plantó, el espiritual, se va a quedar ahí. Entonces, ¿a quién tú le sirves? A la gente que se van a ir, a los que diezman. ¿A quién tú le sirves? Al que ofrenda mucho. ¿A quién tú le sirves? Al que tú ves como un beneficio económico terrenal. ¿O le sirves al Dios espiritual todopoderoso que también tiene el dueño, que es el dueño del oro y la plata, hermano?
0: Vamos mira, a mira, claro, mira, cuando claro. Nosotros hablamos de esta palabra, ¿verdad? Gloria al Señor. Es que muchas veces, hermano, la razón, lo que pasa es que el corazón nos engaña. No, yo lo estoy haciendo para Dios. No, yo lo hago para Dios, tú sabes, yo lo hago para Dios, yo estoy ayudando para Dios. Y Dios conoce nuestro corazón. Mire, mire, mire lo que dice la Biblia. Mire, esto lo escribió Jesús, esto no lo escribió, esto es Jesús hablando. Mire lo que dice Jesús, mire lo que dice Jesús. Cuando pues des limosna, no hagas tocar trompeta delante de ti como hacen los hipócritas en la sinagoga y en las calles para ser alabado por los hombres. Eso lo escribió, eso lo dice Jesús. O sea, Jesús que conoce al hombre, que no tenía necesidad que le hablaran del hombre porque sabía lo que había en el hombre, le está diciendo, cuídate de la hipocresía. Amén, porque hacemos las cosas, ¿para qué? Mira lo que dice aquí, amén, gloria al Señor. ¿Para qué? Para ser alabado por los hombres. Entonces dice, buscamos la gloria de Dios, la gloria de los hombres. Mira lo que dice, de cierto os digo que ya tienen su recompensa. Por eso es que a veces tú estás esperando recibir recompensa de Dios por cosas que tú haces y no pasa nada porque Dios sabe que el fin es agradar a los hombres. A veces tú lo que estás haciendo, lo estás haciendo. Por eso el tema de hoy, ¿a quién le sirves? Amén. ¿A quién tú le estás sirviendo? Porque no te has dado de cuenta cómo has sido arrastrado. Arrastrado. A veces ese afán tuyo por ayudar a la gente no es nada más ni nada menos de buscar cómo satisfacer a los hombres. Tú estás buscando cómo mantener contento a la gente. Amén, gloria al Señor. Y mire, hermano, la Biblia dice que Dios no quiere sacrificio, Dios quiere obediencia. Y hay a veces que usted, ese sacrificio de usted, amén, no es nada más ni nada menos, buscando agradar los ojos de esa persona que usted se está sacrificando por ella. No está Dios en el asunto. Usted no le está sirviendo a Dios, usted le está sirviendo a esa persona. Mira lo que dice también, cuando ores, no seas como los hipócritas, porque ellos aman el orar en pie en la sinagoga y en las esquinas de las calles para ser visto de los hombres. Aquí dijo para buscar gloria de los hombres, amén, alabanza de los hombres. Y aquí ahora está diciendo, ¿para qué? Amén, para buscar, ¿qué? Dice aquí, gloria al Señor, ser visto, para que la gente te vea. Y a veces tu servicio es eso, para que la, por eso usted ve que todo lo que hacen, aquí estamos, mira, aquí.
2: Sí, todo grabándose.
0: Aquí estamos en este monte, aquí estamos aquí
2: en
0: estamos,
2: el secreto, mira dónde en el secreto. Estamos, que si es,
0: para ser visto, hermano. ¿Qué dice esa palabra? Mire lo que dice la Biblia, mire lo que dice ahí. Vamos a ver, los que justifican eso. Mira lo que dice ahí. Mira, dice, mas tú cuando ores, entra en tu aposento, cerrada la puerta y ora a tu padre que está en secreto, y tu padre que ve en secreto te recompensará en público. Ve, el Señor te está diciendo, hermano, los secretos, porque Dios sabe que tenemos esa tendencia en nuestra humanidad de querer agradar a los hombres, de querer ser visto por los hombres. Mira cómo sigue diciendo. Dice más, dice en el versículo, amén, número 16. Mira lo que dice. Cuando ayunes, no seas austero, amén, como los hipócritas, amén, porque ellos desnudan su rostro para mostrar a los hombres que ayunan. De cierto digo que ya tienen su recompensa para mostrar, ve, alabar, ser visto y mostrar quién soy yo. Y mostrar lo que yo hago. Amén. Por eso es que yo quiero que usted oiga esta palabra. Porque aquí dice la Biblia, hermano, claramente que es mejor obedecer a Dios que obedecer a los hombres. Y eso lo dijeron unos hombres, amén, que lo estaban amenazando, gloria al Señor, de que dejaran de hacer lo que tenían que hacer para Dios. Y hay a veces, hermano, que nosotros, ¿verdad? Gloria al Señor, hasta aún a la esposa, a los hijos, somos los que le estamos sirviendo más a ellos que a Dios. Hay gente, hermano, que sus principios los violentan por sus hijos. Hay gente que sus principios los violentan por sus esposas, por sus esposos. Pues tú sabes qué, tú le estás sirviendo a los hombres, tú no le estás sirviendo a Dios. Cuando tú violentas tus principios por tu mujer, tú le estás sirviendo a tu mujer, tú no le estás sirviendo a Dios. Cuando tú violentas tus principios por tus hijos, en ese momento tú le estás sirviendo a tus hijos, tú no le estás sirviendo a Dios. Y hay gente, gloria al Señor, que tienen que escuchar esta palabra. Amén. Hay gente que por estar bien con los vecinos, le aguantan cuanta poca vergüenza hay al vecino. Amén. Gloria al Señor. Y el vecino dice cualquier cosa que es mal, Dios, y ellos lo apoyan. Ellos se, ¿por qué? Porque ellos quieren estar bien. Mira lo que es la palabra agradar. Mira, agradar significa causar gusto, satisfacción. Eso es agradar, causar placer, atracción. La gente, lo que están buscando, atraer la gente a ellos. Mira lo que dice. Se utiliza para indicar que algo o alguien resulta agradable. Amén. O para referirse a la acción de complacer y contentar a otra persona, ganar el favor. Todo eso quiere decir la palabra agradar. Causar gusto. Amén. Que, no, chacha, a mí me gusta. Nos gusta que la gente, ¿verdad?, se sientan bien con nosotros. Nos gusta que la gente, ¿verdad?, nos admiren. Nos gusta. Entonces, pero todo eso a veces a costilla de nuestros principios. A costilla, amén, de la palabra de Dios. Seguro. A costilla de nuestra fidelidad con Dios. ¿Por qué? Porque a veces nos hace falta, amén, identidad, amén, y nos inclinamos a buscar la identidad en los hombres, porque a veces, gloria al Señor, no nos valoramos, amén, y buscamos valorización en los demás, amén, que la gente nos haga sentir importante, que la gente nos haga sentir que valemos, amén, y eso es lo que estamos haciendo, hermano, y vuelvo y le digo, hay gente que yo estoy seguro que ya están buscando cómo justificar esta palabra, cómo justificar esta palabra, pero mira lo que dice Primera Tesalonicense, esa gente que le gusta acomodar los mensajes, como dice la Biblia, amén, que son gente que quieren agradar a los oyentes. Mire lo que dice la Biblia en el capítulo 2 de Primera de Tesalonicense, versículo 4. Mire lo que dice ahí, hermano. Mire, esto no lo dice el evangelista, esto lo dice Dios a través de su palabra. Mire lo que dice: sino que según fuimos aprobados por Dios para que se nos confiase el evangelio, así hablamos, no como para agradar a los hombres, sino a Dios, que prueba vuestros corazones, porque nunca usamos de palabra lisonjera, como sabéis, ni encubrimos avaricia, Dios es testigo, ni buscamos la gloria de los hombres, ni de vosotros, ni de otros, amén, porque aunque podríamos seros carga como apóstoles de Cristo, antes fuimos tiernos entre vosotros como nodriza que cuida con ternura a sus propios hijos. Tan grande es nuestro afecto por vosotros que hubiéramos querido entregarnos no solo el evangelio de Dios, sino también nuestra propias vidas, porque habéis llegado a sernos muy queridos. Ve, pero aunque eran bien queridos, no vendían el evangelio. Amén. No hablaban para agradar a los hombres. No buscaban, gloria al Señor, amén, palabras lisonjeras para que la gente, amén, se sientan bien. Y eso es lo que usted mira por internet. Y eso usted mira por ahí. Amén. Gloria. Usted se mete a las esferas cibernéticas. Y eso es lo que usted busca. Gente con mucha terminología, con mucha aguacimilla. Alábalo. Amén. Porque son lisonjeando. Amén. Porque ellos lo que están buscando es valorización en ti, amén, identidad en ti, subir su autoestima a través de lo que tú opinas. Dale like, dale like, dale like, ¿ves? Dale like. Porque lo que están buscando es valor en ti, amén, gloria al Señor. Y eso es algo, hermano, que tenemos que cuidarnos, porque vuelvo y le digo, eso está innato en nuestra vida. Nosotros, amén, humanamente tenemos esa tendencia a buscar que nos cojan cariño, que la gente se lleve bien con nosotros, y no, eso no está mal. Lo que está mal es que tú vivas para eso. Amén. Que ese sea tu norte. Que tu norte no sea instruirles a esa gente. Que tu norte es que esa gente digan: qué bonito predica ese hombre. Amén. Me gustó ese mensaje. Ese es el norte que tú estás buscando. Pues quiero decirle que tú le estás sirviendo a los hombres. Dime, Julito.
2: Eso es así, hermano. Y cuando tú te congracias con los hombres, ya tienes el aplauso de los hombres. Tienes, ¿verdad? Te puedes pertenecer al grupo de ellos, a la entidad que ellos levantaron. Gloria al Señor, pero desconectado del cielo. Hermano, entonces ese es el problema, que nosotros pues muchas veces somos tentados ¿En qué? En cambiar la forma de predicar, cambiar el mensaje. Porque ahora mismo, hermano, cuando tú vienes a ver, y son cosas reales, hermano, que usted tiene que ver, la persona que predica tal y como el Espíritu Santo quiere, pues tiene pocas personas que se le conectan y todo eso. Pero cuando tú vienes a ver, aquel que da profecías, aquel que no importa quién sea, lo manda para el cielo y habla conforme a la bendición que ellos quieren escuchar, pues obviamente tiene más número. Obviamente tiene más número. ¿Por qué? Porque estás agradando a los hombres. Pero a la vez que tú agradas a los hombres, estás desagradando al Señor. Porque la palabra del Señor es clara, hermano. Entonces, la Biblia dice, no conforméis este siglo, sino transformaos por el medio de la renovación de vuestro entendimiento para que comprobéis cuál sea la buena voluntad de Dios, agradable y perfecta. Pero agradable y perfecta, ¿para quién? Para Dios. Ajá. Y no para los hombres, porque tú eres agradable y eres perfecto cuando tú no le señalas los errores por medio de la palabra. Cuando tú eres agradable y perfecto cuando tú te metes en la visión de los hombres, pero cuando te metes en la visión de los hombres, lamentablemente te sales de la visión de Dios y todo el mundo te puede aplaudir, y por eso es que te invitan tanto, y por eso es que las cosas, ¿verdad? Y te dan la ofrenda que te dan, mi alma alaba al Señor. Pero cuando tú comenzaste que querías agradar a Dios, era totalmente diferente. Era diferente, porque entonces ahora no lo invite que es un macetero. No, no es un macetero. Lo que pasa es que la gente se ha amontonado maestro conforme a sus propias concupiscencias para agradar al oído de aquel que es de la carne, hermano. Bendito el nombre de Jesús y tu palabra. Entonces, ¿qué le dice Pablo a Timoteo? Pero tú, todo esto está pasando, pero tú, quédate firme con Dios, persiste en lo que has aprendido, quédate aquí, esta es la palabra, tú conoces qué es lo que queremos hacer, tú sabes cuál es la perfecta y divina voluntad de Dios. Pero mire, hermano, la mayoría de nosotros nos han hecho la invitación, nos han hecho la invitación para nosotros agradar a los hombres y no al Señor, pero eso depende de ti. Te van a reunir en uno de los campos de Ono como lo hicieron a Nehemías, y Nehemías dijo, yo tengo cosas importantes que hacer. Bendito el nombre de Jesús. Ustedes de su corazón se lo inventan. Y van a querer andar contigo. Van a querer jalarte para donde ellos. ¿Por qué? Porque tú tienes un potencial. Quizás tú tienes un nombre. Quizás Dios te usa y todo eso. Pero la palabra con la que van a chocar. Ahora mismo, cuando este hombre cogió a Jesucristo en los brazos, Simeón cogió a Jesucristo en los brazos, ¿qué dijo? Mis ojos han visto el Salvador, ya me puedo morir tranquilo, pero la señal de que este es el Hijo de Dios es que la palabra que este hombre va a predicar, la gente va a pelear con ella, la gente va a pelear con ella, la gente, el mundo no va a... Miren, hermano, el mundo escucha lo que es del mundo. Los que son de Dios nos escuchan a nosotros, dicen ellos, dicen los apóstoles, dice Jesucristo, los que son de Dios me van a escuchar a mí. Y van a estar claros conmigo, porque las ovejas escuchan la voz de su pastor y lo siguen. Los que no lo van a hacer, hermano. Entonces, Jesús prefirió andar con unos pocos, hermano. Porque mucha gente, mira si esto está tremendo, hermano. Que Jesús pegó a hacer milagro, el cojo, el ciego, el paralítico, multiplicó los panes y los peces, todo estaba bien, piña. Y tenía ya una fila de gente detrás de él. La campaña de Jesús de 5,000 y pico personas, sin contar los niños y los hombres y las damas. Pero cuando él dijo, el que quiera vivir en pos de mí, niéguese a sí mismo, tome su cruz y sígame. Y cuando Jesús dijo, el hombre, el Hijo de Dios, no tiene dónde recostar la cabeza, ¿qué pasó? Pastor, la palabra es muy dura, se están yendo. Pues claro que se están yendo, pues claro que no les está agradando, porque la palabra está martillando y el hombre lo que no quiere es cambiar su forma con la que vino del mundo. El hombre cuando se convierte quiere seguir haciendo lo mismo que hacía en el mundo, pero con corbata, pero con, ¿sabes?, con una terminología y con una palabrería. Pero la realidad es que todavía son los mismos Gantel, que todavía son los mismos listos, que todavía, hermano, entonces todos nosotros tenemos una lucha, pero tenemos que agradar a Dios, y es morir nosotros mismos para que Cristo viva en nosotros por medio de la palabra. Entonces, ¿qué pasa, hermano? ¿Nos estamos congraciando o no? Se la permitimos a este, pero a este no. A este sí, pero a las nenas mías pueden vestir así, pero las tuyas no, porque acuérdate que nosotros somos de santidad, pero yo le permito a los míos esto. No, entonces, ¿agradamos o no agradamos? Hermano, por eso cayó ennucado aquella noche o aquel día, cayó ennucado Elí. ¿Por qué? Porque en vez de agradar a Dios, que Dios dijo que su reinado iba a ser, ¿verdad?, que había perpetuidad en el llamado de él, pues ahora el Señor se le apareció y le dijo, y tal ya, yo no haga. ¿Por qué? Porque tú le has dado más crédito a los hombres que a mí. Tú le has dado más crédito a las personas que te amenazan que a mí. Y eso es miedo, eso es falta de fe, eso es un montón. Entonces te has convertido en el mediocre. te has convertido en lo que Dios no quiere, en lo que Dios quiere que tú combatas.
0: Sí, porque hay a veces cuando tú le sacas, mire, hermano, y vuelvo y digo, este mensaje nos habla a todos nosotros, porque todos nosotros como humanos tenemos esa tendencia. Y vuelvo y le digo, sigilosamente, sin usted darse cuenta, usted a veces le está sirviendo al hombre. Usted no le está sirviendo a Dios. Usted está sirviéndole al hombre sin usted darse de cuenta. ¿Por qué? Porque usted está buscando la aprobación de ellos. Tú estás buscando la valorización en ellos. Tú estás buscando la identidad en ellos. ¿Ve? Gloria al Señor. Entonces, mira lo que dice Santiago. Hermanos míos, que vuestra fe en vuestro glorioso Señor Jesucristo sea sin acepción de personas. Porque si en vuestras congregaciones entra un hombre con anillo de oro, con ropa espléndida, y también entra un pobre con vestido andrajoso, y miras con agrado el que te trae la ropa espléndida y le dice, siéntate aquí en buen lugar, y decía al pobre, estate tú allí en pie o siéntate aquí abajo a mi estrado. No hacéis distinción entre vosotros mismos y venir a ser jueces con malos pensamientos. Hermanos míos, amados, oí. No he elegido Dios a los pobres de este mundo para que sean ricos en fe y herederos del reino que he prometido a los que aman. Pero vosotros habéis afrentado al pobre, no oprimeis a los ricos, ni son ellos los mismos que os arrastran a los tribunales. No blasfeman ellos el buen nombre que fue invocado de vosotros. Si en verdad cumplís la ley real, conforme a la Escritura, amarás a tu prójimo o a ti mismo, bien hacéis. Pero si haces acepción de personas y cometéis pecado y quedáis convictos por la ley como transgresor. ¿Ve? Entonces aquí está hablando, ¿verdad? De agradar a qué, a los ricos, alábalo, ¿ve? Que de satisfacerlos, que se sientan contentos, y eso pasa en las iglesias, amén. Que estamos seguros, es el diezmador. Mire, yo he conocido pastores.
2: Déjalo entrar con tu
0: hijo. Hoy sí, yo he conocido pastores que se han ido, gente, buenos diezmadores de su iglesia, y le han hecho la vida imposible. Le han hecho la vida imposible porque se fue ese hombre que era el que te está dando un buen diezmo. Entonces lo que hacen es destruirlo porque se fue. ¿Por qué? Porque tú le servías a él. Tú lo que estás buscando es mantenerlo contento, satisfecho, ¿ves? Gloria al Señor. Pero como el hombre se fue, gloria al Señor, y eso era lo que tú dependías de él, ¿ves? Gloria al Señor, en cierto grado, gloria al Señor. Por eso es que entonces tú ves que esta gente cuando se van, tú te das de cuenta porque le hacen la vida imposible, le dañan el testimonio, se ponen a hablar lo que no tienen que hablar porque lo que están haciendo es dañándole el testimonio, y todo es porque le servían a ellos, amén, porque estaban agradándole a ellos, porque estaban manteniéndole, aguantándole un montón de cosas, gloria al Señor, por lo que ellos podían dar, ve, gloria al Señor. Y eso, hermano, nosotros tenemos que tener cuidado. Así mismo con los jefes, le lambemos los ojos a los jefes, amén, gloria al Señor, ve, por usted, por tal de mantenerle una posición, y le compra los cigarrillos, y va y le hace el favor, y le compra la cerveza, y cristiano, que le compran cerveza,
2: amén,
0: juégame este numerito, gloria al Señor, win, alábalo, amén, gloria al Señor. Y hay gente que, gloria al Señor, hacen todas estas cosas cuando tú buscas. ¿Por qué? Porque le están sirviendo a los hombres, hermano. Amén. Le están sirviendo a los hombres. Pero mira lo que dice la Biblia. Mire qué clase de palabra. Dice Isaías, dice en el libro de Juan, capítulo 12, versículo 41, dice, Isaías dijo, en cuanto vio su gloria y habló acerca de él, con todo eso, aún de los gobernantes, muchos creyeron en él, pero a causa de los fariseos no lo confesaban. Amén. Para no ser expulsado de la sinagoga. ¿Tú sabes cuánta iglesia hay? Amén, gloria al Señor. Que la gente no se atreven a hablar por causa, amén, de los fariseos. Alábalo si puede, ¿ve? Amén. ¿Cuáles son los fariseos? Esa gente, hermano, que quieren predicar un evangelio que ellos mismos no viven. Alábalo si puede en esta hora. Amén. Y sabiendo que, y se quedan ahí por agradar a los hombres. No, que Dios me mandó para acá. No, usted le está sirviendo a los hombres. Porque usted sabe que esa gente lo que tienen son doctrinas de hombres. Porque tú sabes que esa gente lo que están buscando es agradarse ellos mismos. Amén. Pero sin embargo, amén, mira cómo dice, confesaban, no lo confesaban para no ser expulsado de la sinagoga. Así hay gente, hermano, mire, por no ser expulsado del cargo que tienen, le sirven a los hombres. Amén. Por no ser expulsado, amén, del concilio, le sirven a los hombres. Se fueron ahora. Alábalo. Gente que están en concilio, que están dañados, podridos. Amén. Podridos. Concilios que están podridos. Están y pastores que se quedan ahí lambiéndole el ojo. Amén. Y sabiendo que esa gente está mal y se quedan ahí por no perder su iglesia. Por no. Entonces esa gente le están sirviendo al concilio. Le están sirviendo a los hombres. No le están sirviendo a Dios. Amén. Porque si tú sabes, amén, que hace rato se fueron de la doctrina, que hace rato lo que están haciendo son doctrinas de hombres y que lo que están viviendo un evangelio diferente, amén, y tú te quedas ahí, es porque tú estás sirviéndole a ellos. Alábalo si puede en esta hora. Mira lo que dice: porque amaban más la gloria de los hombres que la gloria de Dios. ¿Ve? Y hay gente, mire, hay gente que no le quites la gloria de los hombres porque dejan a Dios.
2: Ahí está.
0: Si tú le quitas la gloria de los hombres, dejan a Dios. Alábalo si puede en esta hora. Hay gente que si se levanta, oiga esto, hay gente que si se levanta un falso testimonio, una calumnia en contra de ellos, dejan a Dios. El día que ellos no puedan agradar a los hombres, salen corriendo y dejan el lugar de ellos. Amén. Porque de eso viven, de eso se mantienen. Amén. De eso alimentan su ego. Alábalo. Amén. De lo que los hombres opinan, de lo que los hombres digan. Alábalo si puede. Mire, hay gente, hermano, gloria al Señor, que el día que digan un mal testimonio de ellos, olvídate de eso. Se apagaron. ¡Pum! Alábalo. Se acabaron. Sí, hay gente que el día que le levanten una calumnia, un falso testimonio de algo grave, de algo grande, hermano, hasta ahí llegaron. Hasta ahí llegaron. Se acabó Dios. Se acabó Dios. Por eso nunca me puedo olvidar de Katherine Kuhlman. En una biografía de ella, amén, hicieron un comentario de que un día alguien se le paró de frente a Katherine Kuhlman y le dijo: oiga, ¿cómo usted se siente cuando dicen que usted es una impostora, que esos milagros que usted hace son mentiras y que usted es una impostora? ¿Cómo usted se siente? Y dice: yo no siento nada. ¿Por qué? ¿Cómo que usted no siente? No, porque Katherine Kuhlman se murió hace tiempo. Yo no vivo por Katherine Kuhlman, yo vivo por Cristo. ¿Ve? Hay gente que en esta hora, hermano, gloria al Señor, el día que le digan falsante, el día que le levanten una calumnia o lo que sea, se acabó el ministerio, se acabó todo, porque ellos lo que están es pendiente. Pues mire, Cristo, hermano, Cristo murió en una cruz. Amén. El que no hizo pecado, se hizo pecado. Usted sabe que la muerte en la cruz era la muerte más avergonzosa. Amén, gloria al Señor. Y Cristo, mi hermano, Cristo llevó el aprobio, dice la Biblia. Amén, gloria al Señor. Mire lo que dice la Biblia. Amén. Que miremos aquel que sufrió tal contradicción de pecadores contra sí mismo, para que nuestro ánimo no desmaye. Amén. O sea, que el hombre sufrió el aprobio, hermano, el bochorno, la vergüenza, Cristo, por usted y por mí. ¿Usted cree que le importó? Al contrario, dijo: perdónalos porque no saben lo que hacen. O sea, hay a veces, hermano, que todo esto, vuelvo y le digo, este mensaje, nosotros tenemos que sentarnos a analizarnos, amén, a mirarnos en el espejo de esta palabra, amén. ¿A quién le estamos sirviendo? ¿A quién le estamos sirviendo? Amén, gloria al Señor. ¿Tú le estás sirviendo a la congregación o tú le estás sirviendo a Dios? Amén. ¿Tú le estás sirviendo a tu pastor o tú le estás sirviendo a Dios? ¿Ve? ¿Tú le estás sirviendo al evangelista o tú le estás sirviendo a Dios? ¿Tú le estás sirviendo a tu esposa o tú le estás sirviendo a Dios? ¿Tú le estás sirviendo a tus hijos o tú le estás sirviendo a Dios? ¿Tú le estás sirviendo a tu talento o tú le estás sirviendo a Dios? ¿A quién tú le estás sirviendo? Ese es el tema de hoy. ¿A quién tú le sirves? Dime.
2: ¿A quién tú le sirves? Si te complaces tú mismo en las cosas que tú dices para verte tú, o te vas en contra de lo tuyo para agradar al Señor, hermano. Si el mensaje que tú estás predicando te agrada a ti y desagrada a Dios, pues tú te estás sirviendo a ti mismo. Entonces, ¿nosotros somos siervos de Jesucristo o somos siervos de nosotros mismos? Tú tienes que poner esto en balanza, hermano, y hay una conciencia que te acusa o que te defiende. Hay una conciencia que sabe y te dice todos los días, sabes que estás mal, sabes que te estás agradando a ti. Por eso es que lo que está diciendo el hermano es una realidad, es una verdad, porque Jesús le dijo hipócrita a los fariseos, porque los fariseos, cuando iban a la hora de la oración, oraban para complacerse ellos mismos. Yo diezmo, yo ayuno, yo oro. Pero no es que tú lo sientes, no es que por amar a Dios, sino para que los demás vean y poder tener un lugar importante, hermano. Entonces, la palabra, cuando este fariseo estaba orando consigo mismo, el publicano estaba al lado y decía: yo no soy como este, hey, pecador, este impío. No, tú eres más pecador que él, porque él salió justificado, porque él fue sincero delante de Dios. Pero tú, el fariseo, oras contigo mismo para complacerte tú mismo. Cuando le preguntaron a Juan, aquí hay uno que bautiza más que tú. Aquí hay uno que está haciendo la cosa mayor que tú. Aquí llegó el hombre ese que está haciendo milagros y es mejor que tú. ¿Y qué él dijo? Él dijo: no, si es que yo vengo a agradar a Dios, de este que yo estoy hablando, de este que yo estoy anunciando. A este es que yo estoy glorificando, a este es que yo estoy alzando. Y es necesario que yo mengüe para que él crezca. Eso. Yo soy el amigo del novio y el amigo del novio se goza de lo que tiene el novio. Entonces hoy, si nosotros fuéramos, Dios mío, si, que mucho Juan el Bautista hay por ahí. Mi alma alaba al Señor, que cuando le dice, mira, el ministerio de aquel está funcionando mejor que el tuyo. Ah, sé lo que pasa es que, y pegamos a traer pie de tropiezo, pegamos a hablar de los otros ministerios, pegamos a criticar, pegamos a hacer un montón de cosas en contra de aquel hermano o de aquel pastor que tiene la iglesia tuya, pero que Dios lo está usando poderosamente. ¿Y sabe por qué, hermano? Porque estamos desenfocados, porque estamos agradándole a los hombres. Bendito el nombre de Jesús. Por eso es que nos vemos como competencia. Allá salió uno y me dijo un día, mira, soy yo, me reconoce. Soy yo el pastor fulano. Ajá, tu competencia. Y yo, ¿cómo? ¿Cómo que competencia, hermano?
1: Te dijo.
2: Sí, me dijo así. Competencia, pero ¿cómo tú me ves a mí como competencia si todos estamos echando para el mismo saco, todos estamos predicando a Jesucristo? Pero ¿sabes qué? Uno lo predican por contienda, otros lo predican por vanagloria y otros lo predican de buena fe. Entonces nosotros tenemos que saber, hermano, que nosotros estamos agradando a los hombres cuando nos agradamos a nosotros mismos, porque mi alma alaba al Señor. El Señor dijo, el que quiere amar su vida la perderá y el que quiere perderla por causa de mí la hallará. Y eso fue lo que hizo Juan el Bautista, pero Nicodemo no fue lo mismo. En lo que estaba hablando el hermano Alfonso, cuando tú ves la palabra en el libro de Juan, había un hombre de los fariseos que se llamaba Nicodemo, un principal entre los judíos. Y este vino a Jesús de noche y le dijo, Rabí, sabemos, él fue solo, que se supone que fuera singular, pero dijo sabemos en plural, que has venido como Dios, como maestro, porque nadie puede hacer estas señales que tú haces si no está Dios con él. Seguro que sí. Él dijo, sabemos, porque todos ellos sabían, mas sin embargo eran opositores. Bendito el nombre de Jesús de lo del cielo. ¿Por qué? Porque entre ellos se creían agradar a ellos mismos. Y por eso fue que cuando Nicodemo fue donde Jesús, se tapó para que no lo expulsaran del concilio, para que no lo expulsaran del lugar y de la organización que él trabajaba. Mire, hermano, usted le sirve al Señor, usted puede estar en una organización y a usted quien le sirve es a Dios dentro de esa organización. Dentro de la organización usted le tiene que servir a Dios y hacer las cosas para agradar a Dios. Porque si agradar es a los hombres, entonces, ¿a quién tú le sirves?
0: Eso es así. Mira, mira qué ejemplo más lindo está en la palabra. Y esto le puede ayudar a la gente que me está escuchando. Mira, envió Samuel a todo el pueblo, cada uno a su casa. Eso fue luego que ungieron a Saúl. Oye esto, ministro que me escucha, oye esto. Y Saúl también se fue a su casa en Gabá. Y fueron con él los hombres de guerra cuyos corazones Dios había tocado. Oye esto. Pero algunos perversos dijeron, ¿cómo nos ha de salvar este? Le tuvieron en poco y no le trajeron presente, mas él disimuló. Tú tienes que tener cuidado, ¿verdad? Hay que tener cuidado. Nosotros tenemos que tener cuidado esos disimulos. Cuando nosotros disimulamos, oiga esto, está hablando de esconder algo. Hay a veces que tú te sientes mal por algo y la manera tuya de esconder eso, muchas veces ceder a lo que la gente quiere que tú cedas, ¿ves? Ceder a lo que ellos quieren que tú hagas, ¿ves? Gloria al Señor. A veces disimulamos, pero eso sigue trabajando en nuestro interior, ¿ves? Hay gente que, mira, yo siempre he dicho eso, ¿verdad? Y se lo digo a los ministros cuando empiezan a pastorear, se lo dije a Héctor cuando Héctor empezó a pastorear, cuando tú comienzas a pastorear, siempre Dios, cuando el pastorado es de Dios. Cuando es de Dios.
2: Amén.
0: Cuando no eres tú que te pone o te pone la gente. Cuando eres Dios el que te pone. Siempre Dios te pone al lado tuyo gente. En este caso fueron quienes, los valientes, ¿verdad?
2: Los valientes.
0: Fueron, dice, fueron con él, también fue a su casa y fueron con él hombres de guerra cuyos corazones, oye esto, Dios había tocado, ¿ves? Que Dios los toca. No, yo he sentido ayudar a este hombre en esa obra. Estoy ahí con ese hombre ayudándolo. ¿Ve? Por eso es Dios. Cuando Dios te pone a pastorear, Dios te pone gente. Pero tú tienes que tener cuidado que tú quieras crecer a base de satisfacer a los hombres. Que tú quieras crecer a base de mantener contento a la gente. ¿Ve? Que tú quieras crecer a base de agradar a la gente para que la gente esté contigo. Esos son los que regalan ministerios, santo. Esos son los que roban ovejas, santo. Esos son los que se pasan enamorando a las ovejas, Dios amén, mío. Gloria al Señor, de otros redil. Esos son gente, ¿verdad? Gloria al Señor, que han disimulado. Hay gente que disimula, amén. ¿Por qué? Porque ellos disimulan su descontento, amén, porque hay gente que no se llevan con ellos, porque hay gente que no le agradan, porque hay gente como que no le ven a ellos el llamado. Y eso lo disimulan, pero como no saben trabajar con eso, muchas veces, ¿qué es lo que hacen? Comienzan a hacer programas y a hacer cosas para ganar esa gente, para ganar el aplauso de la gente, para ganar a la gente. Y mira lo que hizo este Saúl. Primero disimuló, ahora lo vemos rendido al pueblo. Cuando llega Samuel y le pregunta, mira, ¿qué tú hiciste?
2: Locamente has hecho.
0: No, yo obedecí a Jehová, estoy parafraseando. Digo, pero es que hay ese bramido de oveja que yo escucho. Entonces, ¿qué dijo el pueblo? Enseguida le echó la culpa al pueblo. ¿Ve? Por agradar al pueblo, ¿ve? Gloria al Señor. Porque el pueblo tomó, ¿ve? Automáticamente este hombre, gloria al Señor, está diciendo que él abandonó lo que Dios le dijo por agradar a los... Automáticamente este hombre, gloria al Señor, está diciendo que él abandonó lo que Dios le dijo.

0: Ese es el hombre. Entonces, usted empieza ¿qué? A servirle a los hombres. Ministro que me está escuchando, usted que tiene esa responsabilidad, ¿a quién usted le está sirviendo? ¿Usted le está sirviendo a la iglesia? ¿Usted le está sirviendo a los hombres? ¿Usted le está sirviendo a Dios? Amén, gloria al Señor. Aquí acaba de decir Pablo que si usted agradara a los hombres, usted no es un siervo de Dios. Amén. Si todavía ese es su norte, si todavía el norte de nosotros es lo que la gente pueda decir, si todavía el norte de nosotros es lo que la gente pueda hablar de nosotros, nosotros no somos siervos de Dios. Nosotros estamos ilusionados con Dios, pero nosotros no somos siervos de Dios. El que es de Dios, la palabra de Dios oye. El que es de Dios, la palabra de Dios habla. Amén, gloria al Señor. En esto sabemos los que son hijos de Dios y los que son hijos del diablo. Los que son hijos de Dios, las palabras de Dios escuchan. Y esto es algo que la gente tiene que entender y la gente tiene que comprender. Si usted no sirve, amén, gloria al Señor, al Dios que usted le sirvió, usted le va a servir al hombre. La Biblia dice que no se puede amar a dos señores. Aborrecerás a uno y amarás a otro. O le sirves a tu mujer o le sirves a Dios. Amén. Vamos. O le sirve a tu marido o le sirve a Dios. O le sirve a tus hijos o le sirve a Dios. No le puede servir a dos señores. No le puede servir a dos señores. Porque amarás a uno y aborrecerás a otro. Hay gente que en esta hora, esta palabra, usted tiene que recibirla porque esto pasa, como le dije, sigilosamente, sigilosamente. Ven acá, si fulano se fuera de tu iglesia, si ahora mismito tu iglesia se vacía, ¿qué tú vas a hacer?
1: ¿Vas a cambiar la palabra?
0: Si ahora mismo, mire, yo no me puedo olvidar de ese pastor de por ahí en un pueblo de la isla, que ese hombre me paró, yo salía de un programa que yo tenía en otra emisora, y el hombre me está esperando en el parking. Quiero un consejo, ¿qué te pasa? Tengo una iglesia, predico lo que Dios me da y se me van dos y tres familias. Y estoy cambiando el mensaje porque yo sé que si lo predico se van a seguir yendo. Y yo le dije, bueno, tú tienes que escogerlo, tu ministerio o tu salvación. Entonces hay a veces, hermano, que nosotros queremos tener muy contento a la gente. Cristo no los pudo tener contento, usted tampoco los va a poder tener contento. Usted no puede satisfacer a todo el mundo. Cristo no pudo, usted no va a poder. Usted no es más bueno que Cristo. Usted lo que hace son mandaditos. Cristo sanaba a la gente. Cristo resucitaba a los muertos. Amén. Aleluya. Cristo le daba pan, le daba comida a la gente. Y mire para allá lo que le dijeron, crucifíquelo. Los mismos que le decían Osana. Ve, por eso es que tú no puedes estar viviendo una vida queriendo agradar a los hombres. Ahora, cuando tú eres obediente a Dios y tú haces la voluntad de Dios, tú vas a hacer también, amén, de benigno con la gente. Porque Dios te manda mal como te amas a ti mismo. Ve, gloria al Señor. Pero eso tiene que ser producto del amor de Dios que ha sido derramado en nuestros corazones. No por nuestra conveniencia, no por buscar el favor, no por buscar, ¿verdad? El que ser visto, el que nos, la gente nos vea y hable de nosotros. Y nosotros los que tenemos ministerio, estamos muy cerquita de eso. Es una raya muy de eso, porque muchas veces nos acostumbramos, amén, a los aplausos, nos acostumbramos a que Dios te usa, a que tremenda palabra, a que tú eres el ungido, y te acostumbras a eso, y cuando tú vienes a ver, por mantener ese estandarte, tú le vendes tu alma al diablo, por mantener ese andarte, amén, ese estandarte, amén, tú te pasas inventando cosas que no son de Dios, porque tú lo que quieres es seguir siendo visto, seguir siendo agradable a los ojos de los hombres. Eso es así. Hermano, le está hablando a alguien que yo muchos años en el ministerio, y todas esas tentaciones las tenemos nosotros los ministros, amén, porque nos acostumbramos. Y cuando llega el momento que ya no hay nadie, ya no hay llamadas, ya no hay invitaciones, amén, usted tiene que tener cuidado, amén. Hay que tener cuidado, hermano, amén, gloria al Señor. Hay a veces que la gente piensa, no, esto es todo ser humano, tiene esa tendencia, todo ser humano tiene la tendencia. Mira lo que dice Pablo, que el que es casado tiene que participar de las cosas del mundo para agradar a su mujer.
1: O sea, sí.
0: Mira lo que dice la Biblia. O sea que la Biblia nos habla claramente. Por eso Pablo dice, me gustaría que todo el mundo fuera como yo, para que se dedicaran a Dios nada más. Pero si eres casado, amén, tú tienes que tener cuidado, por eso tiene un lindero. ¿Eh?
1: O sea, sí.
0: O sea, nada de eso puede traspasar la palabra de Dios. Por más que tú quieras agradar a tu mujer, tú no puedes traspasar la palabra de Dios. Tú no puedes traspasar los linderos que están puestos por Dios. Ve, gloria al Señor. Porque una vez que lo hagas, ya preferiste servirle a tu mujer que servirle a Dios. Servirle a tu esposo que servirle a Dios. Servirle a tus hijos que servirle a Dios. Servirle a tu jefe que a servirle a Dios. Ah, pero la gente dice, no, pero Pablo decía que él se hacía débil con los débiles.
1: No
0: saque la Biblia de contexto. Amén, gloria al Señor. Pablo no habla de pecado, Pablo no habla de deshonrar a Dios. Pablo habla de que con los judíos se hacía judío para poder, ¿verdad?, llegar hasta donde ellos. Pero no dice como si no tuviera ley, pero con ley, dice la Biblia. ¿Ves? O sea, no malinterpretemos la Biblia ni estemos buscando excusas para.

0: seguir nosotros buscando agradar a los hombres. Nosotros amamos a los hombres, respetamos a los hombres, pero nosotros no idolatramos a los hombres. O sea, sí. Nosotros no estamos buscando valorización en los hombres. El valor mío ya me lo dio Dios. El valor mío ya me lo dio Dios. Mi identidad ya me la dio Dios. Yo no tengo que buscar la identidad en que tú digas de mí, en que tú hables de mí. Y eso nosotros tenemos que aprenderlo. Amén, gloria al Señor. Y cuidarnos, sobre toda cosa guardada, guardar nuestro corazón.
1: Gloria a Dios. Sí, porque eso tiene que ver, eso es lo mismo del que dirán. Seguro. Eso es lo mismo del que dirán. Y el que dirán, pues de eso te posiciona en la tierra.
0: Eso es.
1: Pero en el cielo, pues es diferente. Gloria al Señor. Mira el mensaje de Juan el Bautista. Y el mismo Jesús dijo que saliste a ver al desierto. Uh-huh. Una caña sacudida por el viento. A un hombre de ropas espléndidas. Mas sin embargo, el mensaje de Juan el Bautista, ¿cuál era? Hijo de generación de víboras. ¿Quién los ha enseñado a huir de la ira que viene? Mas sin embargo, el cielo, cuando habla de Juan el Bautista, habla y dice que de hombre nacido de mujer no hay uno mayor que Juan el Bautista. Es uno de mis personajes más tremendos que yo veo en la Biblia. ¿Por qué? Porque este hombre, aún así, los fariseos y la gente pues se bautizaban con él y todo, pero el mensaje era chocante. Pero hacía lo que Dios le decía, hacía lo que el cielo le decía que hiciera. Y a lo mejor no ganó mucha cosa con los hombres, pero ganó la del cielo. Entonces hoy tú tienes que ver cuál es tu mensaje, dónde está tu norte. Mire, hermano, y verdad, yo creo que ya estamos terminando mi participación, pero mire esto, hermano. Josafá era un hombre de Dios. Pero tú sabes cuál fue el problema de Josafá. Josafá emparentó con Acab. Ajá. Y cuando emparentó con Acab, Acab venía dañado porque Jezabel lo tenía loco. Jezabel cogía a este hombre y lo manipulaba como él quería. ¿Y qué pasó, hermano? Que cuando emparentó con él, Acab se invirtió una jornada para coger a Ramón de Galaad y la pelear en contra de ella y conquistarla, porque fue una de las ciudades que no le devolvieron cuando le devolvieron las tierras para atrás, no le dieron esta. ¿Y qué hizo Josafá? Le dijo al mismo Acab, un rey perverso, que olvídate eso, que se corría con la de cualquiera. Pero ¿qué pasó? Que le dijo, vamos a consultar a Jehová. Primero, vamos a consultar con Dios, a ver si salimos esa jornada que tú me estás diciendo, esa batalla que tú dices. Y aún así, el Señor, por medio del profeta Micaía, hablando de parte de Dios, le dijo, no suban y peleen, él fue como quiera.
0: Exacto.
1: Hay gente, mi alma la vez.
0: Hacen Señor, falta Micaía.
1: Sí, hacen falta Micaía, que le digan a la gente las cosas como son. Pero Josafá, sabiendo que Dios dijo que no, él fue como quiera. Lo mismo que hizo Balaam. Lo mismo que hizo Adán en el huerto del Edén, que le dio más crédito a la esposa que a lo que dijo Dios.
0: Exacto.
1: Entonces, cuando salen a la batalla, casi se mueren, porque ese es el problema, hermano. Ese es el problema, que hay una muerte cuando tú sales y emparentas con el que está en la carne, hermano. Tú no puedes hacer un yugo desigual. ¿Por qué? Porque va a la larga la cansada vas a terminar muerto. ¿Qué pasó? Que este hombre se salvó por la misericordia de Dios. Pero mira lo que dice la palabra por medio de Jehú. Josafá, rey de Judá, volvió en paz a su casa en Jerusalén. Y le salió al encuentro el vidente Jehú, hijo de Hanani. Y dijo al rey Josafá, al impío das ayuda y amas al que aborrece a Jehová. O sea que esa pregunta le está diciendo, tú saliste con bien, pero tú amas. ¿Sabes? Lo confrontó y le dice, tú amas y amar. Es dar crédito. Amén. Amar, ¿qué es amar? Entregarte a pesar de. Pero hay gente, mi alma alaba al Señor, que ya no aman a Dios y se aman a los hombres a pesar de que los hombres no son los que te van a salvar. Y ya no aman a Dios a pesar de que Dios es el que los puede salvar. Por eso es que la Biblia dice que amaron más las tinieblas que a la luz. Josafá amó más las tinieblas que a la luz. Y le dice, pues ha salido de la presencia de Jehová ira contra ti por esto. La gente no entiende. Que tú desagradando a Dios, la ira de Jehová salió contra ti, hermano. Porque estás siendo una piedra de tropiezo para las almas. El que no es conmigo es contra mí. Ajá. Mire, hermano, yo he tenido la presión de cambiar el mensaje, que yo he ido a lugares donde, ¿y qué tú vas a predicar? Y ven acá, tú sabes que aquí hay un montón de jóvenes para que te congracie con ellos. No, y acuérdate que nosotros te vamos a dar una ofrenda. Bendito el nombre de Jesús. Pero se han hallado en ti buenas cosas, por cuanto has quitado de la tierra las imágenes de acera y has dispuesto tu corazón para buscar a Dios. O sea, lo que te está queriendo decirle es que no todo está perdido. A lo mejor te desviaste, pero el Señor le está diciendo, hay cosas buenas en ti. pelea con eso. Aquel hombre que le dijeron, tiene nombre de que vive, pero está muerto. ¿Qué le dice? Afirma las cosas que están por morir.
0: Eso es.
1: Entonces, Dios viene con esta palabra diciendo, ¿a quién tú le sirves? Pues si te has desviado de servirle al Señor, tienes oportunidad porque todavía hay esperanza para el que eso vive. Es. Para que vuelvas atrás, para que te sueltes del mal camino, para que desemparente, que suelte el parentesco con los que están en la carne, con los que te están llamando a la muerte, a las batallas que te van a traer muerte, bendito el nombre de Jesús. Porque hay gente, gloria al Señor, como Acab, que sus batallas son en la carne. Que sus batallas son en la carne y tratan de conquistar cosas que Dios no les dio. Tú te juntas con ellos, te vas a morir tú también. Pelea por lo de Dios y no por lo que tú, por lo que anhelas, por la carne, por los bienes materiales de esta tierra. Acuérdese, hermano, que Dios también da conforme a sus riquezas en gloria, que eres el dueño del oro y la plata, que la bendición de Dios es la que enriquece y no añade tristeza. Que es malo, hermano, tú enriquecerte, pero tú añadir un infierno a la riqueza que tú te estás ganando en el mundo. Bendito el nombre de Jesús.
0: Mira, aparte, para terminar, aparte de que tenemos esa tendencia, humanamente hablando, por la naturaleza caída de nosotros, de querer agradar a los hombres y ser visto por los hombres, mire que, mire.
1: Eso es.
0: El otro diablito.
1: Escúchalo.
0: El otro instrumento. Estamos en la era de esto, mire, en la era de esto.
1: Del que me vean, de las redes sociales.
0: Facebook.
1: La cara en el libro.
0: Facebook, alábalo. Facebook, alábalo si puede. Mírame, alábalo.
1: Estoy aquí.
0: Mírame, gloria al Señor. Encima de eso está el Facebook, alábalo si puede. Mírame, aquí estoy, alábalo.
1: Haciendo una obra aquí poderosa.
0: Aquí estoy, ve, Facebook. Aparte de eso, hermano, gloria al Señor, pues tenemos. Entonces, la Biblia dice, hermano, que la ciencia, amén, iba a avanzar, ¿verdad? Y esto es producto de la ciencia haber avanzado. Pero nosotros tenemos que saber con qué propósito usamos esto. Porque a veces esto se ha convertido en eso mismo, en tu valorización. Si no haces un like o no haces algo, te sientes que tú no vales mucho porque ya no hay muchos likes. Alábalo. O sea, tu valor es los likes. Si tú ves pocos likes, pues tú dices que tú lo que hablaste fue una fanfurria. Alábalo.
1: Sí, Dios no está.
0: Si tú no ves muchos likes, pues fue que no le agradó a la gente y ya tú te sientes triste porque no viste muchos likes. ¿Ves? Cuando tú ves muchos likes, pues ahí entonces tú te alegras y te hace sentirle que la gente le está gustando lo que tú haces. Por eso ese mensaje de que me gustó ese mensaje, yo no predico para que te guste, ¿sabes? Yo predico para que te edifique.
1: ¿Y cómo me quedo?
0: Aquí no podemos predicar para que le guste a la gente. Predicamos para que la gente sea edificado. Ahora termino mi participación. Esto me hace acordar a mí un hombre que iba con un hijo, con su niño. Amén. Iba con un burro. Óyelo bien, esta burrada. Alábalo. Iba con un burro y cuando iba con el niño y el burro, se paró un hombre, le pasó por él en el carro y le gritó, le dijo, ¡qué bobos son! Teniendo burros y no se montan. Entonces el viejo vino y cogió y montó al nene en el burro. Pasó otro carro y le dijo, ¡mira, abusador! Monta al viejo y agarraste al burro tú. El hombre vino, bajó el nene y se montó el viejo en el burro. Y volvió y pasó otro y dijo, viejo abusador. Monta el niño, arrastra al burro tú. Después se montaron los dos para que la gente no gritara y salió otro y dijo, abusadores, van a matar al burro. O sea, que es una burrada y te convierte en un burro. Alábalo cuando tú quieres agradar a los hombres.
1: Santo.
0: Amén. ¿Por qué, hermano? Porque eso es una burrada. Eso es una burrada. Eso es algo que tiene que ver con alguien que es niño en su manera de pensar. ¿Verdad? Porque dice la Biblia, hermano, que el hombre es como la sangrihuela que tiene dos hijas que dicen, dame, dame, dame. La Biblia dice que las aguas van al río, el río va al mar y el mar no se llena. Y del lugar que corrió vuelve a correr, que todas las cosas son más fatigosas de lo que el hombre puede entender. No se cansa el oído de oír ni los ojos de ver. El hombre nunca está satisfecho y tú nunca lo vas a satisfacer. Así que es mejor agradar a Dios que agradar a los hombres, porque nunca vas a satisfacer al hombre, porque el hombre es como el río que va al mar y el mar no se llena. Siempre quiere seguir viendo y te vio a ti y no te creas se quedó contigo, va y ve a otro, alábalo si puede, ve. Te oyó a ti y no te creas que te oye a ti nada más, él va y oye a otro, ve, gloria al Señor. Y por eso es tan importante que usted entienda esto, ve, gloria. Si usted quiere durar en el Evangelio, si usted quiere ser un ministro eficaz, usted tiene que aprender a servirle a Dios y no a los hombres. Y usted tiene que saber que siempre lo van a criticar, que siempre van a hablar de usted, que la gente siempre va a opinar, pero es una burrada usted estar pendiente a lo que los hombres puedan hablar de usted y cómo usted le cae a la gente. Usted le cae de peseta a la gente cuando usted habla la verdad y le cae como un billete de 100 a los que tú le hablas la mentira. Esa gente, pues entonces tú tienes que saber a quién tú escoges, la peseta, amén, o el billete de 100. Así que en esta hora preciosa, si usted oye la voz de Dios, no endurezca su corazón. Acuérdese, amén, gloria al Señor, que es mejor agradar a Dios que agradar a los hombres. Gloria a Dios para siempre. Qué bueno. Este mensaje está sabroso. Este mensaje. No, ese mensaje es de esos mensajes que no trae mucho like.
1: Alábalo, antiburro, antiburro.
0: Sí, esto es antiburro. Antiburro. Acuérdese, amén, en gran cultazo que hay, el ministerio cuida, Dios cuida de mí, el cuida de mí, Joseph y Tania Cabezudo. Amén. Eso va a ser allá en Villa España, en las cuatro esquinas del Residencial Villa España, el día 13 de junio, sábado, a 6:30 de la tarde, va a estar este cultazo evangelístico, amén, con Billy Cruz, amén, con Josmery Rivera, con Yanea Ponte, Giovanni Villalongo, y Tania Báez va a estar testificando, amén, gloria al Señor, ¿verdad?, la grandeza de lo que Dios ha hecho con ella en esa noche, en esas cuatro esquinas de Villa España, el 13, amén, de junio. No se pierde esa bendición. Y en este weekend estaremos allá en Luisiana, estaremos por allá predicando una conferencia matrimonial y predicándole a la iglesia, si Dios así lo permite. Y acuérdense que cada día los de Cristo, gloria al Señor, somos más. Dime.
1: Gloria al Señor. Recuerda, hermano, que mañana vamos a estar en la Plaza Pública de Corozal. Vamos a estar allí, ¿verdad?, con los pastores Edgar Dávila y Julián Alvarado. Vamos a estar allí desde las 7 de la noche, totalmente gratis, y vamos a estar predicando y testificando las maravillas que el Señor ha hecho en mi vida, en la de mi familia. Gloria al Señor, para agradar a Dios. Así que vamos para adelante, los esperamos por allá. Gloria al Señor. Déjame ver si encuentro el número de teléfono para mayor información. El número de teléfono es, ay santo, no lo pusieron, sí, míralo aquí, dice 787-445-3432, repito, 787-445-3432, así que llame allá, gloria al Señor. Nos
0: los
1: fuimos.
0: Auspiciadores se fueron.
1: No, ya nosotros ya mencionamos los auspiciadores.
0: Los auspiciadores, sí. Acuérdense, don Nico, que está... Amén, con el buen comer. Amén, gloria al Señor.
1: Ebenezer encontró Chompal y ¿cómo se llama?
0: Credit Hot. Y Credit Hot. Amén, gloria al Señor. Ya se mencionaron. Así que, hermano, nos gozamos en esta preciosa hora. Y vamos a tener por aquí a nuestro hermano Angelito. Pasa por aquí, Angelito.
1: Ángel Figueroa. Pasa por aquí. Aleluya, porque... está bien vestido. Amén. El hombre.
0: Oye, esa camisa es... Esa camisa no es fácil. Esa es de trotar y eso.
2: Dios bendiga a todos los hermanos, nos gozamos ahí, cual, amén, gloria al Señor, por esta bendición que Dios nos permite estar aquí con ustedes. Por ahí están las muchachas, por ahí viene el Retiro de Heridas, que se va a llevar a cabo el 6 de junio, así que no te lo puedes perder, eso es este sábado, ¿verdad? Este sábado, así que ya todo está preparado, gloria al Señor, de 6 a 6, dése la oportunidad, amén, no se quede en su casa, amén. Yo, usted sabe que eso va a ser durante el día, puede venir en la mañana, puede venir en la tarde, haga los arreglos, lo importante es que usted se dé cita, que estamos seguros que eso va a ser de tremenda bendición, que Dios se va a glorificar y, amén, Dios se va a manifestar de una manera muy bonita, amén. Así que nos gozamos, Dios bendiga a nuestro hermano Alfonso, amén. Luis Otero, gloria al Señor, que nos acompañó en esta maravillosa mañana como de costumbre, y el gladiador, nuestro hermano Julio Irving, Ramos Filomeno, gloria al Señor. Así que bueno, hermano, ¿qué más tenemos, Alfonso? 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
2: 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Gloria al Señor. 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Así que nos fuimos, nos despedimos, dándole gracias a Dios y gracias a todos ustedes por estar ahí en la fiel sintonía. 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
18: Esencia del Todopoderoso, el Omnipotente, el Omnisciente y el Dios benevolente, misericordioso, Dios de amor y de poder. Amén. Estamos aquí, gloria al nombre del Señor, una vez más para honrar el nombre de que es sobre todo nombre. Gracias, en esta Señor. Tu emisora, Maranata Radio, aleluya, que nació en el corazón de Dios para suplir la necesidad. Esta que te habla tu hermana Xiomara Pastrana. Amén. Es una bendición poder compartir con ustedes desde este altar radial. Comparte esta programación en
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19: Nos saluda también la hermana Marilis Nieves. Dios te bendiga, Marilis. También está conectado o conectada Evangelista Granados. Saludos desde Honduras, Dios te bendiga.
20: Poderoso.
19: Ah, ahí se están conectando, amén. Por favor, inviten un amigo, inviten a alguien, inviten un ministro que sea partícipe de esta bendición, amén. Queremos saludarle, queremos, amén, compartir con usted. Puedes conseguirnos por Maranata Radio Ministry en el YouTube, estamos ya conectados, amén. También queremos de esta manera saludarles a los que están por la emisora 1460 AM Junco, Puerto Rico. También saludar a los que están en la 92.7 FM Kissimmee, Florida. También, ¿verdad?, a los que están por Maranata 911 TV, Canal 1 en Puerto Rico. Es una gran bendición poder estar por estas diferentes plataformas, por el Facebook Live de Maranata. También estamos y saludamos. Saludamos también de manera especial a toda la gerencia de Maranata Radio Ministry, a nuestro presidente de la emisora, al pastor Héctor Delgado. Nuestro respeto, nuestro saludo a él, su esposa, su familia y a toda la congregación. También saludamos a nuestro hermano Ángel Figueroa, a nuestro hermano Piña, evangelista del Señor, a nuestro hermano pastor Julio Ramos. También saludamos a nuestro hermano Joel, nuestro hermano, amén, el hermano Diego Silva, a nuestro hermano, aleluya, a nuestro hermano pastor Kenny Casilla, amén. Siempre la programación todas las mañanas, hora de rodilla, amén, con el pueblo. Y saludamos, amén, a todos los que se conectan, saludamos a todos los que tienen que ver con la programación de Maranata Radio Ministry. Queremos saludar también, por supuesto, a nuestro hermano Miguel, Miguel Ramos, quien está tras bastidores. Gracias, Miguel, por esta bendición tan maravillosa de ser parte de que podamos estar transmitiendo en esta noche. Hoy estoy bien acompañado, hermano, estoy más que bendecido, amén, con este matrimonio, este ministerio que Dios ha abierto puerta, ha abierto frontera para que ellos pudieran estar acá en Estados Unidos. Son un ministerio maravilloso, el cual Dios nos unió allá en Colombia.
20: Gloria.
19: Y aquí pues seguimos, ¿verdad?, dándole continuidad a eso, Dios, a eso que Dios unió. Amén. Le voy a pedir que nos dé palabra de saludo. Amén. Nuestro hermano evangelista Disney Pujol.
20: Bien, mis amados, Dios les siga bendiciendo grandemente. Estamos más que agradecidos de Dios por el honor que nos permite hoy compartir, ¿verdad?, la palabra de Dios a través de estos medios, esta plataforma, que son de gran bendición, ¿verdad?, para lo que es el pueblo de Dios y aún aquellos que no son cristianos. Para nosotros es una honra estar aquí en esta noche, ¿verdad?, con el pastor Eliezer. Es una bendición lo que Dios ha estado haciendo. Estamos bajo victoria, bajo gozo, ¿verdad?, de todo lo que hemos visto de Dios. Quien le saluda a su hermano evangelista Disney Pujol, siervo de Cristo por su misericordia. Venimos desde República Dominicana, Dios mío, tierra,
19: ¡aleluya!,
20: de Dios para las naciones.
19: ¡Alabanza! ¡Ay, santo!
20: A Dios sea la gloria y aquí estamos. Estamos, mis amados, ¿verdad?, por aquí, gozándonos. También me acompaña en esta ocasión mi amada esposa Raquel.
0: Amén, amén. Dios le bendiga mucho. De verdad que es un honor para nosotros estar aquí y poder estar por este medio, ¿verdad? Para poder compartir en este momento lo que es la palabra del Señor. Reciban saludos todos los que están ahí conectados, todos los que están ahí con nosotros para recibir esa palabra que el Señor nos tiene en esta noche.
19: Amén. Qué gozo, un privilegio. Han estado desde hace ya unos días con nosotros. Estuvieron administrando, ¿verdad?, en lo que fue el aniversario número 38 de nuestra obra acá en Lasport, Nueva York, Iglesias de Jesucristo Montemoria, la cual me honra en pastorial y a la cual Dios de esos 38 años me ha dado la oportunidad que haya yo, ¿verdad?, ser partícipe de estos 9 años, amén, que han sido de gran bendición a mi vida, junto a mi amada esposa, la obrera Naide Liciel, quien envía saludos, está por ahí, amén, haciendo unas cositas, y estoy contento de que hayamos, ¿verdad?, cerrado con una semana de victoria, en la cual hemos visto la mano de Dios obrando de manera poderosa. Amén, y esperamos de que se repita, ¿verdad?, esta visita de nuestros hermanos acá en Lasport, New York. Reciban saludos también de la congregación, pues, que me honra en pastoreal. Está por ahí también, tras bastidores, nuestro hermano Jorge Vidal. Que se escuche, Jorge.
21: Santo.
19: Amén, anda con su esposa también, está por ahí.
21: Ya no me dejan ni las puertas.
19: Aleluya. Gloria. Yo me gozo de que estén con nosotros. Está, mira, nuestra hermana Charil Molina está con nosotros conectadita. Meli Machuca, aleluya. A Marilis Nieves,
2: santo.
19: A Wilda Natal. Está la congregación de Montemoria ahí.
2: Poderoso.
19: Lidia Colón, a Marilis, creo que faltan hermanos. Por favor, envíale un recordatorio que estamos conectados. La hermana Alice Rivera también está conectado. José Pizarro pide oración, pide que le ayuden a orar por mi hermana carnal que está quebrantada de salud. Amén, oramos por eso, ¿verdad? José Rivera está conectado también. José, Dios te bendiga. Saludo a Carlián, amén, y a toda la familia. Qué lindo es Dios. Quiero también que no se olviden, amén, de nuestros hermanos, amén, hermano Yaiboria, nuestro hermano Jonathan Quiñones, su familia. Sigamos orando por estos hermanos, amén, estamos en victoria. Sabemos que Dios tiene todo bajo control. Hermana allá, Nelsimar Vidal está por ahí, amén, ya la vimos. Y nada, queremos compartir un tema con cada uno de ustedes, amén, que el Señor ha puesto en el corazón de nuestro hermano, amén, Disney Pujol, de su amada esposa, y estaremos, pues, compartiendo lo que Dios ha de traernos en esta noche. Hagamos una oración, amén, y que el Señor nos dirija en todo lo que vamos a hacer. Recuerde que estaremos aquí hasta las 12 de la medianoche. Oramos, Padre, te damos gracias por tu misericordia, por tu bondad. Gracias por tu amor y por lo que nos has dado. Gracias por la oportunidad de poder transmitir en esta noche, Dios mío, esperando que tu palabra sea la que edifique, que seas tú usándonos a través de tu Espíritu Santo, entendiendo que sin ti nada somos, Dios mío. Rogamos por los enfermos, rogamos, Dios mío, por las vidas, Padre, por el que anda perdido, sin fe y sin esperanza. Rogamos por el que está atado, el que tiene lucha, esperando de que seas tú libertando, que seas tú salvando, que seas tú rompiendo cadenas, Padre amado, y que seas tú sanando. En el nombre de Jesús te pedimos estas cosas, Padre. Amén, amén.
2: Amén.
19: Pues sí, para mí es un privilegio dejar a nuestro hermano evangelista Disney Pujol y su amada esposa en el mensaje.
20: Ven, amén. Gloria al Señor. Bien, esta noche nos seguimos gozando en Dios por todo lo que Dios está haciendo. Así como el pastor saludaba a cada uno de sus hermanos, también queremos saludar a nuestro hermano de Colombia, nuestro amado ministro, presidente, ¿verdad?, de allí, de Iglesia de Jesucristo Montemoria, Víctor Pavón, a él, su familia.
19: Saludos.
20: Toda la congregación. Y estamos preparados, ¿verdad?, para ir a lo que es el Monte de Dios, la convención que estará celebrándose en el mes de junio. será de gran bendición. Un saludo, el tiempo es ya, vamos para allá, pastor.
19: Amén, si Dios lo permite, el tiempo es ya.
20: El tiempo es ya, gloria a Dios. Entonces, en esta noche, ¿verdad? El Señor nos ha inquietado a hablar sobre un tema muy especial. Y es hora de todo el que esté ahí, ¿verdad? Que comparte esta palabra, esta transmisión. Se ha vivido tiempos de bendición, cada estudio, cada palabra, ¿verdad? Que se transmite en este horario es de gran bendición. Hemos estado, ¿verdad? Dándole seguimiento, apoyando, ¿verdad? La página, el pastor, por esta vía, y hemos visto la mano de Dios obrar. En esta noche nos gozamos, ¿verdad? Porque poder estar desde aquí, desde la sede de aquí, ¿verdad? Desde Laport, la Nueva York, la Iglesia de Jesucristo Monte Moria, con nuestro amado pastor, es una bendición, gloria al Señor, él, su familia, toda la congregación. Y seguimos de fiesta, de aniversario,
19: amén.
20: Y hoy estamos de gozo, amén, gloria a Dios. Creemos que Dios está haciendo cosas maravillosas, lindas, y la va a seguir haciendo. Y sabemos que donde quiera que esta palabra llegue, será de gran bendición, ¿verdad?, para toda nuestra audiencia. Amén. En esta noche quisiéramos, ¿verdad?, hablar, pastor, un tema genérico, de actualidad, ¿verdad?, enfocado a lo que es el llamado de Dios. Acerca de lo que es el llamado de Dios para con la humanidad, para con lo que son los ministros, ¿verdad?, para lo que son aquellos que han de seguir, ¿verdad?, los alineamientos, las instrucciones que el Padre nos ha dejado para que este santo evangelio pueda seguir avanzando. Amén. Y dentro de eso, en esta noche quisiéramos destacar dentro de este tema acerca de lo que es el llamado de Dios. Hay algo muy interesante que la Biblia registra, y es poderoso nosotros poder entender acerca de que el llamado que hay para con la iglesia y para con la humanidad es un llamado que proviene de Dios.
19: Amén.
20: Es algo importante cuando nosotros podemos considerar lo que es la palabra llamado. Podemos hablar acerca de lo que es una invitación, un mandato, una asignación, ¿verdad?, que ha sido delegada de parte del Padre, el cual Dios dirige a una persona, a un grupo, a cumplir un propósito específico. Cuando hablamos del llamado, estamos hablando de la separación, de la selección que Dios hace con alguien. Y dentro de ese llamado, hay un llamado general, lo que tiene que ver para toda la humanidad, para todo ser humano que no conoce a Dios. Y no podemos pasar por alto, y es que la salvación, ¿verdad?, que es el propósito esencial. Hay dos propósitos dentro de la Biblia, y son los temas generales, amado pastor y amada esposa, en esta noche. Y es que la Biblia habla, número uno, al Dios a quien nosotros debemos servir, y el plan de redención que se manifiesta a través de la salvación.
19: Amén.
20: Y la salvación que hemos recibido, la hemos recibido por gracia, la hemos recibido por los méritos de Cristo. Por eso es que cuando nosotros nos vamos a lo que es el libro de los Hechos, capítulo 4, verso 12, nosotros nos vamos a dar cuenta que la Biblia nos enseña allí algo muy importante. La palabra de Dios establece allí: y en ningún otro hay salvación, porque no hay otro nombre bajo el cielo dado a los hombres en que podamos ser salvos.
19: Amén.
20: O sea, no hay otro nombre en el cual nosotros podamos alcanzar salvación si no es por medio de Jesucristo. Entonces hay un llamado a la humanidad, hay un llamado a la creación de Dios, hay un llamado al ser humano acerca de lo que es la redención, acerca de lo que es la salvación. El mismo Jesús también habla en el Evangelio de Juan, capítulo 14, verso 6. Él dice: yo soy el camino, la verdad y la vida, y nadie viene al Padre si no es por él. O sea, no hay salvación si no es por los méritos de Cristo. No podemos ser salvos, no podemos ser redimidos de nuestros pecados si no es por los méritos de Cristo. Entonces yo quiero que la audiencia, el pueblo, el que vaya a escuchar esta palabra en esta noche, que hay un llamado de Dios para con la humanidad.
19: Aleluya.
20: Ahí donde tú te encuentras, ahí como tú estás, en la condición que tú estás, la sangre de Cristo fue derramada en la cruz del Calvario para darte vida.
0: Amén.
20: Para darte salvación.
0: Amén.
20: A su nombre sea la gloria.
0: Gloria.
20: Y es el propósito principal de que Dios quiere que el hombre alcance la salvación por medio de Cristo.
12: Pastor, no hay otro medio.
18: No hay otro medio.
12: No hay otro camino. No hay otra forma de que el hombre pueda alcanzar salvación si no es por medio de Jesucristo. Y es importante que dentro del llamado de Dios nosotros entendamos que el plan de salvación está para con todo el mundo. Para el joven, para el adulto, para el anciano. O sea, hay un llamado de Dios, hay una convocatoria, ¿verdad? Hay una proclama, ¿verdad? Acerca de lo que es el mensaje de redención para toda la humanidad. Dentro de ese llamado, el Señor también nos manda a que nosotros vivamos una vida santa, una vida separada para Dios. Por eso es que cuando nosotros vamos al primera carta de Tesalonicenses, capítulo 5, verso 23-24, quisiera que el pastor la lea, gloria al Señor. Primera de Tesalonicenses, capítulo 5, 23-24. Hay un llamado de Dios, ¿verdad?, a que seamos santos. Y debemos entender por qué debemos ser santos.
18: Amén. Dice la Biblia, fiel es el que os llama, el cual también lo hará. Hermano, orad por nosotros. Primera de Tesalonicenses.
12: Primera de Tesalonicenses, capítulo 5. 5:23.
18: Oh, perdona, 23. Leí el 24:25. Dice el 23, y el mismo Dios de paz os santifique por completo, y todo vuestro ser, espíritu, alma y cuerpo sea guardado irreprensible para la venida de nuestro Señor Jesucristo. Fiel es el que os llama, el cual también lo hará.
12: Dios mío, la Biblia nos manda de que todo vuestro ser, espíritu, alma y cuerpo sea guardado irreprensiblemente para la venida de nuestro Señor Jesucristo. Pero Pedro dice, sé santo porque yo soy santo. Y cuando hablamos acerca de lo que es la santidad, estamos hablando, hermano, una vida consagrada, santificada, separada para Dios. Una vida que no anda ya conforme a los rudimentos del mundo, que no anda conforme a la vanidad del mundo. Por eso es que el Señor nos hace un llamado hoy de que debemos ser santos y que debemos guardarnos en toda vuestra manera, en toda vuestra forma, en todo vuestro ser, hermano, guardarnos. Eso es lo que quiere Dios, porque Dios es un Dios santo y Dios quiere tener relación para con el ser humano. Dios quiere tener cercanía. La Biblia enseña que Él ama al pecador, pero que aborrece el pecado. O sea, Dios no quiere nada con el pecado, pero Dios ama al pecador. Y por nosotros, ¿cómo podemos acercarnos a Dios? Por medio del arrepentimiento, por medio de la separación, por medio de la consagración. Hoy hay un llamado de Dios, ¿verdad?, a su pueblo, que el Señor quiere que nos santifiquemos, que nos separemos, que nos consagremos para Dios, ¿verdad?, preparado para la venida de nuestro Señor Jesucristo. O sea, hay una esperanza viva, eficaz, ¿verdad?, de que llegará el día de que el Dios de paz, el que murió y resucitó y el que está a la diestra del Padre, nos va a levantar con poder y gloria.
0: Amén.
12: Hay una esperanza viva. Iglesia, pueblo que me escucha, hay una esperanza viva de que el que nos llamó también nos va a levantar un día.
0: Amén.
12: Y se acabará el momento, el lloro, el sufrir, los quebrantos, las enfermedades, todo eso se va a acabar. Por eso es que el Señor quiere una vida consagrada y una vida santificada. Dentro de su llamado es el propósito de que nosotros podamos acercarnos a Él. Dios quiere tener relación con nosotros. Y si nosotros podemos entender el misterio de esa revelación de lo que Él ha llamado, de lo que Él ha plasmado, pues entonces nuestras vidas van a ser bendecidas. Nuestras vidas van a ser cambiadas. Dentro de eso mismo podemos denotar, amado pastor, y es que el Señor formó una estructura. Dentro de eso el Señor dejó instrucciones. Dentro de eso el Señor formó hombre, porque manifestó su evangelio, manifestó el mensaje de la cruz, predicó, enseñó. Pero ¿a quién le dejó esto? ¿A quién le delegó estas responsabilidades? Se la delegó a sus discípulos. Se la delegó a aquellos hombres que él llamó y aquellos hombres le siguieron. Por ejemplo, hablar de un Mateo.
18: Sí.
12: Hablar de un Mateo que estaba en una banca de tributo, ¿verdad? Un hombre que era recaudador de impuestos también. O sea, era persona de alta jerarquía en aquellos tiempos. O sea, poder hablar de un Pedro, poder hablar de un Lucas, poder hablar de todos esos hombres que en realidad pudieron tener un encuentro con Jesús y que él lo llamó. Por eso es que cuando él llamó a sus discípulos, él lo formó, él lo instruyó. Por eso es que Jesús, dentro de su ministerio, ¿verdad?, durante esos 3 años, durante ese tiempo que él pudo compartir con sus discípulos, lo instruyó, amado pastor.
18: Aleluya. Gloria a Dios.
12: Y yo no sé qué usted ha podido estudiar acerca de la enseñanza que Jesús le dejó a sus discípulos. Pero él le dejó instrucciones para que ellos pudieran avanzar en el reino. Y me llama algo a la atención, y es de hoy en día. O sea, en aquel momento vemos que Jesús comisionó a 2. La gran comisión de los 70. Comisionó los 12. Pero estos hombres fueron hombres que fueron preparados, fueron formados, fueron hombres que fueron disciplinados. Ahora, cuando nosotros hablamos de alguien, si hablamos en el ámbito militar, ¿cuánto tiene que pasar un soldado?
18: Antes. Son 3 meses y hasta más, dependiendo del grado de, ¿verdad?, de lo que van a hacer. Mucho tiempo.
12: Entonces, tienen que pasar una disciplina, tienen que pasar un proceso, tienen que pasar un taller antes de ir a la guerra, antes de ponerle una asignación, tienen que ser preparados. Y en esta noche ahí es que yo quiero hablar. En esta noche yo quiero que nosotros nos podamos enfocar que los hombres que Dios llamó fueron hombres que Dios preparó. Y que ninguno de esos hombres que hoy nosotros podemos verlo, ¿verdad? En el autor a los Hebreos que habla, esos hombres que vencieron por fe, esos hombres que alcanzaron promesa, fueron hombres que pasaron desierto, fueron hombres que fueron procesados, fueron hombres que pasaron la prueba, pero fueron hombres que recibieron instrucciones.
0: Amén.
12: Y esos discípulos que el Señor comisionó, durante todo su ministerio lo preparó, lo capacitó, le dio instrucciones antes de que ellos salieran. Por eso es que cuando nosotros nos vamos al libro de los Hechos, hay algo interesante. Y era que Jesús había preparado a sus discípulos porque él iba a ascender, lo iba a dejar. Por eso es que Juan 17 habla acerca de aquella oración donde él oró por sus discípulos.
18: Aleluya.
12: Oró por lo que habían de creer. Oiga esto, oró por lo que el Padre le había entregado, pero también oró por lo que habían de creer. Y dentro de eso que habían de creer, estaban nosotros.
18: Aleluya.
12: Él oró al Padre para que el Padre lo guardara, para que el Padre lo separara. Aún, Señor, los que no te han conocido. Y ahí está usted y ahí estoy yo.
0: Amén.
12: Dentro de esa oración. Y estos hombres, después de recibir la instrucción, la capacitación, entonces estos hombres, el Señor le dice, le habla en el libro de los Hechos, capítulo 1. Vamos a dejar que mi amada lo lea en esta hora. El capítulo 1, verso 4 y el 5 del libro de los Hechos. Y el verso 8. ¿Qué le dijo el Señor? ¿Verdad? ¿Qué instrucciones le dio a los discípulos luego que fueron capacitados, luego que fueron preparados, luego que fueron instruidos? Y Cristo sabía que iba a ser quitado ya de ellos, de en medio de ellos, pero ellos necesitaban el motor, el empuje, el aceite.
18: Aleluya.
12: El poder para ellos poder accionar.
0: Amén. Y me gustaría, disculpa que quiero como retroceder un poquito, y es que me quedé con esa cita de Primera de Tesalonicenses 5:23, y luego voy a leer en el libro de Hechos. Y es que ese texto que el pastor leyó, lo voy a repetir, disculpa que me devuelva un poquito, pero es que dice, y el mismo Dios de paz os santifique por completo. O sea, abarcando todo vuestro ser, espíritu, alma y cuerpo. O sea, sea guardado irreprensible para la venida de nuestro Señor Jesucristo. Y dice, fiel es el que os llama, el cual también lo hará. Pero luego tú pasaste a ese tema, o sea, esa parte de cuando el Señor está preparando a sus discípulos. Pero de parte de los discípulos debió haber una disposición para recibir esa preparación para luego ser enviados. Amén. O sea, que de parte de nosotros los creyentes debe haber una disposición de que el Señor nos santifique, nos prepare para que luego nos envíe. Amén. Entonces, amén. Vamos a leer la cita
12: poderoso,
0: bíblica.
12: Poderoso.
0: Hechos, capítulo 1,
12: 4, 5 y 8.
0: Amén. Dice: y estando juntos, les mandó que no se fueran de Jerusalén, sino que esperasen la promesa del Padre, la cual les dijo: oísteis de mí, porque Juan ciertamente bautizó con agua, mas vosotros seréis bautizados con el Espíritu Santo dentro de no muchos días. El 6, ¿verdad?
12: El 8.
0: Amén, dice el 8. Pero recibiréis poder cuando haya venido sobre vosotros el Espíritu Santo y me seréis testigos en Jerusalén, en toda Judea, en Samaria y hasta lo último de la tierra. Amén.
12: Gloria a Dios.
0: Gloria a Jesús.
12: Aleluya.
0: Poderoso, poderoso.
12: Poderoso, lo estamos gozando.
0: Amén.
12: Aquí.
0: Amén.
12: Me gozo.
18: Quiero saludar rápidamente al pastor Vicente Hernández, está conectado con nosotros. Amén. Y la pastora Ives Ortiz, la obrera Ives Ortiz,
0: amén,
18: de nuestro concilio, Iglesia de Jesucristo Montemoria. Amén, le saludamos.
0: Gloria
18: Luis Fernández, Luis Fernando, Dios te bendiga mucho. Merly García, amén. Qué bueno, gracias por estar con nosotros, amén.
0: Amén, amén, Dios bendiga más.
12: Gloria al Señor. Ahí también vemos al pastor Víctor Pavón.
18: ¡Aleluya!
12: ¡Ay, Dios! ¡Aleluya!
18: Bueno.
12: ¡Poderoso! Bien, ¡candela! Bien. Nos gozamos en el Señor, mis amados. Me llamó la atención porque es el complemento de todo lo que hoy Dios nos está hablando a nosotros. Y nos está hablando que tiene que haber la disposición. Me llamó la atención esa palabra, la disposición, ¿verdad? Que debe haber en nosotros como creyentes de que el Señor haga el trabajo en nosotros. De que Él haga esa obra de purificación, de santificación. Y me llamó la atención y es que los discípulos obedecieron al llamado. O sea, cuando él le dijo a Mateo, Mateo, sígueme, que era Leví que se llamaba, él le siguió. Cuando al mismo Pedro le dijo, óyeme Pedro, ya tú no serás pescador de peces, tú serás pescador de alma, o sea, lo cambió. Entonces, todos estos hombres que Jesús llamó fueron hombres, ¿verdad?, que le siguieron y obedecieron al llamado de Dios.
0: Estaban dispuestos.
12: Había amén. Una disposición. Amén. Entonces, número uno, para Dios poder comenzar a obrar en ti, operar en el ministerio, instruirte, tú tienes que estar dispuesto.
0: Amén.
18: Y está, y lo encierra, porque el llamado lo encierra. Dice, sígueme y los haré. O sea, amén. Si ustedes no me siguen, no puedo hacer nada con ustedes. Se tiene que haber una disponibilidad. Tiene que haber una intención de ustedes mismos, voluntariamente, de aceptar el llamado.
0: Amén.
18: Para que entonces Dios opere en la vida de ese individuo y ahí es que viene el proceso de santificación. Viene ese proceso de preparación, porque es que primero tenemos que santificar. O sea, no puede haber ministerio sin santificación. Así Jesús es. Tuvo que prepararlo, santificarlo por la palabra de Dios. ¿Usted está limpio? Por la palabra. Para que entonces luego venga ese proceso donde el Espíritu Santo opera de manera poderosa.
0: Amén.
18: Y podemos entonces ejecutar ese llamado que Dios nos ha dado.
12: Pastor, usted está soltando algo muy fuerte en esta hora, Dios mío. Porque podemos ver muchas veces que hay ministerios que están en la pancarta, que están en las redes. En realidad, que cuando tú lo pasas por el filtro del Espíritu, ay, Dios mío. Ay, santo, santo, santo.
18: Yo me atrevo a decir, mira, hermano, cuando Jesús, y discúlpeme que tome este momento, porque ese día, cuando ya entramos en el libro de los Hechos, hermano, estamos viendo que Jesús habla con ellos y le dice, y me seréis testigo. Hermano, eso es algo tan poderoso que ellos entendieron muy bien. O sea, le está diciendo, ustedes van a morir. Ustedes más van a ser testigos con su vida de la fe que están profesando por esos labios.
12: Wow.
18: Porque ser testigo es, serán mártires. O sea, era necesario ver a Jesucristo resucitado para entonces estar firme en lo que ellos iban a predicar. Porque lo que iban a testificar ellos era que el que crucificaron está vivo. Y que está en el cielo, en la diestra del Padre, y que va a regresar.
12: Aleluya.
18: Eso decirlo frente al César, frente a cualquiera, era en el cielo, en la diestra del Padre, y que va a regresar.
12: Aleluya.
18: Eso decirlo frente a

0: que podamos entender que la entrega que hubieron los discípulos, se entregaron al ministerio, pero primero fueron preparados, primero fueron instruidos. El Señor les dijo, no se muevan de Jerusalén hasta que ustedes no sean investidos del poder de lo alto. Dios mío, hay dos factores importantes dentro del llamado. Número uno es la capacitación, la formación, y lo segundo es la manifestación del poder de Dios.
1: Amén.
0: O sea, el Espíritu Santo era quien le iba a garantizar a ellos la victoria. Y estos hombres entendieron el compromiso que había con el llamado. Estaban dispuestos a servir, pastor. Eran hombres que cuando Jesús le dijo, yo vengo en breve, dice la Biblia que ellos vendían sus posesiones y se las repartían entre ellos y se las daban a los pobres.
1: ¡Aleluya!
0: Dios mío.
2: Gloria a Dios.
0: Eran hombres que ministraban el evangelio, lo hacían, servían a Dios sin ningún compromiso. ¡Ay, Dios mío!
2: Incondicionalmente.
1: Correcto. Sí.
0: Óyeme. Fueron hombres que a donde había que moverse a soltar la palabra, ellos iban y predicaban la palabra. Amén. Tenían todo en común. El propósito de ellos era predicar al Cristo crucificado. Pero hoy en día, ¿qué está pasando? Pastor, esto está fuerte. Esto está muy fuerte. Yo no sé la gente que nos está viendo en este día cómo va a recibir esta palabra. Pero hoy Dios vino a bajar alineamiento. Hoy Dios vino a traer instrucciones. Aleluya.
1: Aleluya.
0: Porque necesitamos hombres que estén comprometidos con la palabra, comprometidos con el llamado, comprometidos a predicar la palabra de Dios y no volverle a una preventa. Ay, Dios mío. Se puso serio esto aquí. Se puso serio aquí. Los mortales, yo no sé qué va a pasar esta noche.
1: Aleluya.
0: Dios mío, Padre amado. Pero es que necesitamos, alguien tiene que hablar la palabra correcta, la palabra de verdad.
2: Amén.
0: Porque la gente hoy en día ha hecho un mercader muchas veces hasta de los dones y los ministerios. Voy a meter profundo aquí en esta hora, pastor. Porque dentro del llamado de Dios tiene que haber ese compromiso, esa responsabilidad y esa seriedad.
1: Amén.
0: Dios mío. Y estos discípulos lo entendieron. El problema es de hoy en día es que muchos no quieren recibir la instrucción.
1: Instrucción.
0: Dentro de las instrucciones se sometieron a un líder, a Jesús, como la máxima autoridad. Pero Dios ha delegado autoridad dentro de la iglesia que hoy muchos no quieren someterse.
1: Qué bien de Dios.
0: Entonces, una de las cosas lindas del llamado es la humildad, es el servicio que habían en estos hombres, la entrega que hubieron los discípulos en aquel tiempo. Y dice la Biblia que todas las cosas las tenían en común y que repartían lo que tenían entre ellos. O sea, había humanidad, había hospitalidad, había amor. Y eso es lo que Dios quiere. Hoy en día nosotros vemos muchas cosas en las redes. Hoy en día nosotros vemos muchos hombres que no están formados, que cuando usted lo pasa por el filtro del Espíritu, mis amados, ¿cuántos años le ha costado a uno? El que hoy le está hablando a usted, hermano, ha pasado mucho tiempo detrás del telón. Mucho tiempo de preparación en Dios. Mucho tiempo de desierto, de prueba. Para tener la formación que hoy Dios nos ha dado. Para estar donde Dios nos ha llevado. Porque la gente te ve muy bonito. La gente ve muy bonito el ministerio. Ay, la gente ve el saco, la corbata, el viaje. Alaba luz. ¿Dónde está la gente aquí en esta noche?
1: Aleluya.
0: Dios mío, yo veo a la gente prendida aquí en el chat. Dice,
2: están ahí.
0: O sea, pero la gente no sabe que hay que pagar un precio. Que hay que haber un compromiso. Y que este evangelio lo estamos dando por gracia. Porque lo hemos recibido por gracia. Y ese fue el compromiso que recibieron los discípulos. Por gracia. Y necesitamos hombres que estén dispuestos a ser mártires. Dios mío, Padre amado, por el evangelio. Mis amados, hombres que fueron aserrados, hombres que fueron apedreados, hombres que entregaron todo por causa del evangelio. ¿Qué tú estás dispuesto a hacer por causa del evangelio?
1: Aleluya.
0: ¿Qué tú estás dispuesto a hacer por causa del llamado? Alábalo. Se prendió este asunto aquí. Dios mío. Y eso es lo que hoy Dios quiere. Por eso es que el apóstol Pablo, cuando le habla a Timoteo, o sea, el apóstol Pablo, un hombre que había sido preparado, y dijo, sé imitadores de mí, como lo yo soy de quién, pastor.
1: De Cristo.

0: de Cristo. Porque Cristo es el modelo.
1: Amén.
0: Es el norte a seguir. Y los alineamientos que había en el mismo Pablo, que fue llamado por el mismo Cristo, también fueron los mismos alineamientos que él se lo transmitió a sus hijos en la fe. Y necesitamos hombres que estén dispuestos a recibir instrucciones. Hombres que estén dispuestos a recibir la formación de la palabra. ¿Qué le dijo el Señor a Timoteo? En primera de Timoteo capítulo 4, versos 11 y 12.
1: Dice, esto manda y enseña. Ninguno tenga en poco tu juventud, sino sé ejemplo de los creyentes en palabra, conducta, amor, espíritu, fe y pureza.
0: Ay, Dios mío. No, pastor, usted tiene que repetir eso. Usted tiene que repetir.
1: Esto manda y enseña.
0: Dios.
1: Esto manda y enseña, que no es solamente predicarlo, tienes que enseñarlo con tu vivencia. Wow. Da ejemplo. Ninguno tenga en poco tu juventud, sino sé ejemplo de los creyentes en palabra. ¿Sabe cuánta falta de respeto a veces hay?
0: Padre amado.
1: Conducta.
0: Suéltalo, pastor.
1: Amor. Habrá amor entre nosotros, realmente nos amamos, porque la palabra nos enseña que no nos amemos de palabra solamente. Exacto. No de labio, sino de hecho. Espíritu, fe y pureza.
0: Amén. Dios mío. Óyeme, esto está tan fuerte. Esto manda y enseña. Está nuevamente hablando de instrucciones.
1: Instrucciones.
0: Enseñanza, mis amados. Si algo quiere Dios con el ministro es que haya disciplina.
1: Amén.
0: Dentro de la disciplina está la formación. Y hoy nosotros podemos ver cómo la gente, hermano, la falta de respeto que hay hacia los líderes, a los pastores, a los ministros. Y la gente se dice cuantas cosas. Hermano, el Señor nos ha llamado a ser luz, a ser ejemplo de los creyentes en palabra. Cuando yo hablo, ¿qué sale de nuestra boca? ¿Qué la gente percibe? Como yo, como ministro, cuando me le pongo en una plataforma, cuando tomo un púlpito, ¡ay, Sakima! Yo siento a mi Padre en esta noche, Dios mío, que sale de nuestra boca. Si la palabra que hemos recibido es para edificar,
1: aleluya,
0: es para restaurar,
1: Dios mío,
0: es para sanar, es para conectar al hombre para con Dios. Hoy Dios nos está hablando a nosotros. Dice, esto manda. Es un mandato de Dios. Esto no es si tú quieres. Es que el ministro, el que sirve en el ministerio, tiene que tener estas cualidades. Tiene que tener amor. Tiene que ser una persona, tener conducta. Tiene que tener fe. Porque el que se acerca a Dios crea que le hay.
1: Amén.
0: Esto es por medio de la fe. Y la fe viene por el oír. Y el oír la palabra de Dios.
2: Amén.
0: Cuando alguien me escucha a mí, tiene que escuchar que la palabra de Dios está en mi boca.
1: Ay, santo.
0: Dios mío, yo siempre he dicho que la Biblia es un tesoro que está lleno de otro tesoro. Y que hay demasiado de qué hablar dentro del tesoro escritural de la palabra de Dios para bendecir a la nación.
2: Amén.
0: Y hoy Dios no le está hablando a ministro. Hoy Dios le está hablando a pastores. Hoy Dios le está hablando a evangelistas. Hoy Dios le está hablando a profetas. Hoy Dios le está hablando aún a aquellos que no conocen a Dios. Deben entender que hay un plan de salvación y hay un plan de redención.
2: Amén.
0: Pero los ministros, los que han sido llamados al servicio de la obra, deben entender que tienen que hacerlo con amor.
2: Amén.
0: Y el hecho de que Dios te haya bendecido, de que Dios te haya puesto en gracia, tú tienes que hacerlo con toda humildad. Dios mío, alabo la gloria de Jehová.
2: Amén, gloria a
0: Dios. ¿Cuánto nos falta en este día humildad? Eso no queda muy grande a muchos de nosotros, humildad. Porque hoy la gente quiere que nos vean. ¡Wow, pastor!
1: ¡Aleluya!
0: Hoy la gente quiere que nos aplaudan.
1: Quisiera, en cuestión de la disciplina en los ministerios, esto es lindo porque hallamos un ejemplo en el Viejo Testamento con un rey muy conocido y fue el rey Saúl. Este hombre desobedeció. Algo tan sencillo te puede costar, hermano, la pérdida de un trabajo de toda una vida. Porque el profeta Samuel le había hablado a Saúl, al rey Saúl, que esperara 7 días, que esperara que él llegara para entonces ofrecer los sacrificios. Eso está en el primer libro de Samuel, capítulo 13. Ahí vemos, hermano, que la desobediencia, hermano, es terrible en la vida de un ministro. En la disciplina tiene que haber obediencia. Hay que sujetarnos a la palabra que el líder ya nos ha dado. En este caso, Samuel era el líder, el
2: profeta,
1: el hombre de Dios, el que él puso ahí, el que usó para ponerte en ese lugar. Y en el versículo 8 dice la Biblia del capítulo 13, y él esperó 7 días conforme al plazo que Samuel había dicho. Pero Samuel no venía a Gilgal y el pueblo se le desertaba. Esto ocasionó que Saúl se desesperara e hiciera algo que no le correspondía. Samuel muy bien le dijo: siempre esté atento a lo que yo te voy a decir, porque lo que yo te digo, eso es lo que tú tienes que hacer.
2: Eso es.
1: Pero aquí, al ver el pueblo que se desertaba, él, por dejarse llevar, quiso hacer para quedar bien con el pueblo y hizo lo que no tenía que haber hecho. Entonces el versículo 13 dice: entonces Samuel dijo a Saúl: locamente has hecho, no guardaste el mandamiento de Jehová tu Dios que él te había ordenado, pues ahora Jehová hubiera confirmado tu reino sobre Israel para siempre, mas ahora tu reino no será duradero. Jehová se ha buscado un varón conforme a su corazón, al cual Jehová ha designado para que sea príncipe sobre su pueblo, por cuanto tú no has guardado lo que Jehová te mandó. Le da la oportunidad. Ahora en el capítulo 5 vuelve y comete un error. Y Samuel en el capítulo 22, el versículo 22 le dice: y Samuel dijo: ¿se complace Jehová tanto en los holocaustos y víctimas como en que se obedezca a la palabra de Jehová? Ciertamente el obedecer es mejor que los sacrificios, y el prestar atención que la grosura y los carneros. Aquí no se trata de tener mucha unción y de tener y estar en mucho flyer. Hermano, la obediencia es lo que te abre puerta. La obediencia es que te lleva al propósito de Dios.
2: Aleluya.
1: La obediencia, que es disciplina.
2: Eso, disciplina.
1: Si tenemos que prepararnos. Todo comienza con disciplina. De resto, Dios se encarga.
3: Amén.
2: Y algo poderoso, y es que si el mismo Saúl se hubiera llevado de las instrucciones, quizá hubiera tenido un tiempo de reinado más prolongado, pero no se llevó. Entonces, así es, siguiendo esa misma línea, es lo que el Señor quiere y hoy nos está enseñando a nosotros. Este llamado que Dios nos ha hecho, lo ha hecho con un compromiso, lo ha hecho con un propósito, y es de que nosotros podamos edificar. Oiga esto, escuche esta palabra: edificar. Es el propósito de los ministerios, es el propósito de los dones, de lo que nosotros hemos recibido, es para edificar el cuerpo de Cristo.
3: Amén.
2: 2, es para que el nombre de Dios sea glorificado.
3: Amén.
2: Porque hoy la gente cree que el ministro es el dueño del don, el que
1: eso
2: tiene
1: es
2: la unción. El no, hermano.
1: Eso es.
2: Usted solamente es un administrador.
1: Sí, correcto.
2: De esta gracia, usted es un administrador de ese don. Usted es un administrador de esa unción que se le ha sido delegada por gracia.
3: Amén, amén.
2: Hermano, ¿cuánto le costó a usted? No le costó nada. Porque Cristo pagó el precio. Ahora, tiene que haber un compromiso. ¿Y sabe algo? Dentro de la disciplina, vamos cerrando ya. Dentro de la disciplina está lo que es la formación. Y dentro de la formación nos enseñan la forma de cómo conducirnos. La forma de cómo predicar, de cómo usar la palabra de verdad. Someternos a nuestros líderes. Amado, hoy en día hay personas que andan que tú no sabes
0: Ah, mi cobertura es fulano de tal, el apóstol tal. El apóstol, ni ellos lo conocen bien, ni el apóstol lo conoce. Entonces, ¿qué cobertura tú me estás hablando a mí? ¿Sí o no? O sea, ¿qué cobertura tú me estás hablando? O sea, hay una formación, hay un alineamiento. Y todo hombre de Dios, todo ministerio tiene que regirse. Y el Señor le dijo a sus discípulos, no se muevan de Jerusalén hasta que no sean investidos del poder del mal. Y el día que el Espíritu Santo descendió sobre los discípulos, la vida de ellos no fue la misma. La vida de ellos fue mudada. La vida de ellos fue cambiada, transformada. Y pudieron ver la manifestación del poder de Dios, amado pastor. Porque eso es lo que Dios quiere. O sea, lo que Dios le ha proveído al ministro, al creyente, es para bendición.
1: Amén. Gloria a Dios.
0: Es para edificación. Es para que seamos bendecidos. Pero debemos entender que lo que hemos recibido, bendecido para bendecir.
1: Aleluya.
0: Pero hoy en día, mis amados, ay, ¿lo digo o no lo digo, pastor?
1: Diga.
0: Hay que decirlo en esta noche, mis hermanos. Hay que soltarlo. Esta es la noche donde hacemos un llamado a todo aquel que ministra la palabra del Señor. Y debe entender que lo que ha recibido, lo ha recibido por gracia. Y no estamos hablando de la honra. Porque sabemos que la Biblia dice, honra quien honra merece.
1: Amén.
0: Pero sabemos, hermanos, que hoy en día hay hombres que muchas veces han empañado el evangelio. Y el llamado de Dios consta de compromiso, de seriedad, de respeto. Alguien tiene que pararse en la plaza. Imagínese a Bacú en este tiempo. Imagínese a un Isaías, a un Jeremías en este tiempo, hablándole al pueblo de Dios. Oh Dios mío, siento tu presencia. Y hoy Dios nos trae el consejo y nos dice, yo te he llamado con un propósito. Yo te he llamado para bendición. Yo te he llamado para salvación. Yo te he llamado para que tengan todas las cosas en común. Cuando nosotros podamos entender este nivel de revelación, pues entonces vamos a entender que el trabajo de Cristo en la cruz del Calvario, de redimir y de salvar, entonces vamos a ser creyente, ministerio, iglesia fructífera, victoriosa.
3: Amén.
0: Plantada, firme, edificada en lo que es la palabra de Dios.
1: Nos gozamos, hermano, porque el llamado, fíjense que los 12 discípulos eran gente común, pero a la misma vez con mil defectos, pero Jesucristo los preparó, los comisionó y los envió. Este mensaje, quisiéramos destacar entre todos que Dios está haciendo un llamado a usted que está ahí sentado, usted que está escuchando, usted que está desanimado, usted que haya caído, haya fallado, que todavía Dios tiene propósitos contigo. Dios puede llamarte, te levanta, te prepara, te educa, te envía y vas a ver la gloria de Dios.
3: Amén.
1: Es una bendición servirle al Señor, hermano.
3: Amén.
1: De que lloramos, de que se sufre. Claro, se llora, se sufre. Pero Él dice, tranquilo, confía. Ya yo he vencido el mundo.
0: Así es.
1: ¿Sabe? Esa paz y esa confianza que Dios nos da la herramienta para poder sobrellevar cualquier situación. Pablo fue ejemplo de esto que te estoy hablando. Ese hombre llevaba las marcas de Jesucristo en su vida. Ese hombre estimó todo lo que había ganado en un pasado por basura. Amén. Porque cuando conoció a Cristo, se dio de cuenta, hermano, que las riquezas estaban en el cielo, hermano. No en esta tierra. Y Dios está haciendo un llamado. Está haciendo un llamado a usted. Sé valiente, esfuérzate. Como le dijo a Josué. Y había un detalle muy bonito para que Josué fuera prosperado en el llamado. Y era que se mantuviera en la palabra, en lo que le enseñó su líder Moisés. Que no se apartara de ella ni a derecha ni a la izquierda. Porque entonces todo le saldría bien, hermano. Esto es una palabra que compromete a Dios. Él está diciendo, si tú te mantienes, si tú haces como corresponde, todo te saldrá bien. Y nuestro Dios no es mentiroso.
0: Amén. Eso es así.
1: Amén. Y cuando dice que todo saldrá bien, bueno, mi Biblia dice todo.
0: Todo.
1: Yo no sé cómo dice la tuya, porque hoy es que tenemos una situación que hoy quieren cambiar la palabra porque han salido cosas nuevas y unas traducciones nuevas y yo no sé lo que está pasando. Esto está trayendo confusión. Pero mi Biblia dice que a Josué le dijo que todo te saldría bien.
2: Gloria a Dios.
1: Y yo le solto al pueblo, yo le solto a los amigos, que sean valientes.
3: Amén.
1: Que acepten el llamado, como hablamos al principio, el llamado al arrepentimiento, a salvación.
2: Gloria, gloria.
1: Como aquel llamado, aquel hombre que estaba en la cruz, amén, también crucificado con Jesús. Él entendió que merecía la muerte y aceptó a Jesucristo como Salvador. Y fue salvo en aquel momento. O sea, amén. Dios quiere salvar tu alma. Dios quiere santificar tu alma. Dios quiere darte nombre. Amén. Qué lindo es el Señor. Amén.
2: Poderoso pastor.
3: Amén. Y quiero añadir también ahí en la misma línea del pastor, entender que nosotros los creyentes estamos en el camino del Señor, y es recordarle que el objetivo aquí, hermano, de nuestro Señor Jesucristo es nuestra redención. El Señor quiere salvar nuestras almas, pero hay una responsabilidad que ha puesto en nuestras manos, un compromiso que debemos de asumir y entender que en este transcurrir del camino del Evangelio, como dice la palabra, en el mundo tendréis aflicción. Pero como mencionaba el pastor, confiar, yo he vencido al mundo. Mano, esa es la esperanza que tenemos un Dios que ya venció por adelantado, ya wow. Él venció.
2: Poderoso.
3: Y como Él venció, nosotros también venceremos. Y también nos dijo, y no los dejaré solo, sino que dejaré con ustedes al Espíritu Santo, el cual los guiará a toda verdad y a toda justicia. O sea que por aflicciones, hermano, no nos desanimemos, no soltemos la toalla. Tenemos que ser valientes como el Señor le ordenó a Josué. Esfuérzate y sé valiente. Hermano, y en el nombre del Señor vamos a vencer.
2: Poderoso, amén. Poderoso. No hay Canaán si no hay proceso. No hay Canaán si no hay desierto.
3: Gloria a Dios.
2: Hay que entender esto, y muchos quieren Canaán pero no quieren pasar el
1: proceso. Aleluya.
2: Dios mío. Muchos quieren estar en la pancarta pero no quieren pasar el proceso.
1: Estamos ahí.
2: Quiere ver a Dios, tiene que ser procesado.
3: Amén.
2: Quiere ver a Dios, tiene que pasar el desierto. Quiere comer de los frutos de Canaán, tiene que pasar por el desierto. Nosotros hoy, conclusión, le hablamos a una generación que hay una voz de Dios, hay una palabra de Dios para restaurar, para levantar, para salvar, para cambiar. Hay una palabra direccionada de parte de Dios para con su pueblo, para con su iglesia. Y es tiempo de que entendamos que el Señor no ha llamado a que haya un compromiso total. Y que si nosotros queremos alcanzar algo en Dios, debemos esforzarnos. Debemos batallar, debemos luchar por encima de lo que sea. Debemos mantenernos en Dios. Hoy le hablamos a una generación que si queremos ver cambio, vamos a tener que hacer cosas diferentes a las que hace el montón. Tenemos que volver a la palabra. Tenemos que volver al ayuno. Tenemos que volver a la oración. Tenemos que volver a Dios. Es el llamado que hay hoy. Y Dios tiene propósito. Yo quiero que oremos, pastor.
1: Claro.
2: Gloria al Señor, y así entregarle esta parte a usted para que pueda cerrar este tiempo. Vamos a orar por todas aquellas vidas, ¿verdad? Que están ahí, que necesitan restauración, que necesitan un levantamiento. Otros que fueron golpeados en el ministerio, en el llamado, se cayeron y sienten que no pueden levantarse. Vamos a orar a Dios para que Dios lo levante.
3: También los que han hecho peticiones.
1: Claro. Por ejemplo, en YouTube, Ruti dice, pida la oración por mí hoy y por mis hijos, protección y por nuestra salud. Por favor, ore.
2: Gloria al Señor. Vamos a estar orando entonces por todas esas peticiones.
3: Amén.
2: Hermanos que están ahí, ¿verdad? Que tienen necesidades, familiares enfermos, ¿verdad? Que necesitan el 911 del cielo.
3: Amén.
2: Gloria a Dios. Vamos a estar orando.
1: Amén.
2: Padre, en el nombre
1: sí,
2: de Jesús, oramos delante de tu presencia.
3: Oramos.
2: Creemos, Señor Padre, que esta palabra ha sido direccionada, Dios mío, para edificación de tu pueblo, para edificación, Dios mío, de tu iglesia, del alma sedienta.
0: Ahora nos levantamos, nos ponemos de acuerdo, Señor, en esta hora, para que sea tú ministrando, Señor, obrando. Ministra sanidad ahora, Dios mío. Mira esas vidas que piden la oración por YouTube, por Facebook, Dios mío, por los canales de transmisión ahora. Oramos, Dios mío, por cada uno de sus hermanos que piden la oración, para que seas tú obrando a su favor. El que esté enfermo, sánale. El que está caído, levántale ahora, Dios mío. Oramos para que la mano de Dios se levante ahora en el nombre de Jesús, para la gloria de Dios. Aleluya. Creemos que hay una unción, Dios mío, que está cubriendo en esta hora a distancia. Que todo el que ve esta transmisión sienta que el Espíritu de Dios está ministrando su vida para restaurar, para levantar, para cambiar en esta hora, Dios mío. Quebranta, restaura los corazones, Dios mío, que han sido heridos. Esos ministerios que se han caído, levántalos con nuevas fuerzas, Jehová. En esta hora creemos, Señor, que esto está ministrando. Si hay alguien, Señor, que está ahí, Dios mío, Padre, que no te conoce, Dios mío, en esta noche, que pueda conocerte, renovar el pacto, que pueda reconocer a Jesús como único y suficiente Salvador. Que la sangre de Cristo todavía siga limpiando, redimiendo de pecado. Señor, gracias, Dios amado, por todo lo que estás haciendo. Gracias por cada pastor, por cada hermano que se ha conectado en esta hora. Gracias, Dios amado, Señor, por lo que tú estás haciendo. Gracias por lo que hará, Dios mío, en aquella convención, el tiempo ya. Gracias, Señor, aleluya, por todo lo que tú estás haciendo. Los jóvenes, Dios mío, Padre, oramos por aquellos hombres de ministerio que están allí, Dios mío, los que están fluyendo, los que están levantándose, Dios mío. Oramos por ellos, aquellos que quieren hacer la obra, Dios mío, Padre, pero que el enemigo se levanta. Oramos para que tú le entregues la victoria. Gracias, Señor, que podamos reconocer que hay un llamado de Dios para con nosotros, Dios mío, de entrega, de compromiso y de propósito.
3: Gracias.
0: Gloria al Señor. Gracias al pastor por aquí, ¿verdad? Agradecemos a Dios.
3: Amén.
0: Este maravilloso tiempo que nos ha permitido participar, ¿verdad?, en esta poderosa transmisión. Gloria al Señor. No quiero pasar, ¿verdad?, sin saludar también la vida de mi hermano Jason Ávila, ¿verdad?, de lo que es el Ministerio Star Media Production. ¿Verdad? Un hombre también que amamos desde Illinois, y a cada uno de sus hermanos que están ahí en conexión.
1: Amén. Nuestra hermana Raquel quiere dar palabras de despedida.
3: Amén, amén. Agradecerle, ¿verdad?, por estar ahí conectados a este programa, que cada semana está ahí el pastor dando una palabra. Y agradecer a Dios por su infinita misericordia que nos ha permitido estar aquí esperando en el Señor que esta palabra que se han expuesto en esta noche germinen en nuestras vidas y nos sean de fortaleza para seguir adelante así en la vida de ustedes igual. Dios les bendiga mucho.
1: Amén. Agradecido por la participación de ustedes.
3: Amén.
1: Amén. Rogamos al Señor que el Señor los siga guiando y llevándolos, ¿verdad?, hasta donde Él quiere llevarlo.
3: Amén.
1: Me gozo. Lleven saludos a su pastor allá.
3: Amén.
1: Y a su congregación, y esperamos vernos allá pronto en República
3: Amén.
1: Dominicana.
0: Ya lo esperamos.
1: Amén. 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Hermanos, sigamos hacia adelante.
3: Amén.
1: Amén. 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Qué bueno es Dios. Aleluya.

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noche de pacto. Es una noche para renovar tu pacto de amor con Él. Vamos, levanta tus manos. Yo no sé cuántas circunstancias, adversidades

respuesta de lo que hizo. Nosotros lo amamos porque Él nos amó primero. Y esta canción es una respuesta de amor.

dijo: bendice alma mía Jehová, y bendiga mi ser su santo nombre. Y no te olvides de su beneficio, porque a veces nos olvidamos. Por eso esta noche es para recordar lo que Él hizo por nosotros.

alabados. Dios le bendiga a todos. Vamos a estudiar la palabra del Señor. Y escuche bien el tema, hermano. Cuando se apartan los hijos. Hermano, el creyente que entiende lo que es la salvación. Cuando un hijo se aparta, eso es como arrancarle el corazón a un papá, a una mamá que entiende lo que es la salvación del alma, ¿cierto? Mira lo que dice Proverbios 4, 19 al 27. Escucha bien. El camino de los impíos es como la oscuridad. No saben en qué tropiezan. Hijo mío, está atento a mis palabras. Inclina tu oído a mis razones. No se aparten de tus ojos. Guárdalas en medio de tu corazón. Porque son vida los que la hallan y medicina a todo su cuerpo. Sobre toda cosa guardada, guarda tu corazón, porque de él mana la vida. Aparta de ti la perversidad de la boca y aleja de ti la iniquidad de los labios. Tus ojos miren lo recto y diríanse en tus párpados hacia lo que tiene delante. Examina la senda de tus pies y todos tus caminos sean rectos. No te desvíe a la derecha ni a la izquierda. Aparta tu pie del mal. ¿Cuánto le han dicho la versión puertorriqueña de esas palabras a sus hijos? La versión puertorriqueña a sus hijos, ¿cuánto se lo han dicho? ¿Es verdad o no es verdad? De toda cosa guarda tu corazón porque de él mana la vida, ¿cierto? Mire, mire, mire Proverbios 5:1. Hijo mío, está atento a mi sabiduría y a mi inteligencia. Inclina tu oído. Nosotros los padres queremos que nuestros hijos, hermanos, puedan caminar donde nosotros estamos caminando, que puedan perseverar en los caminos del Señor como nosotros estamos perseverando. Bendito Dios para siempre. Ahora, ciertamente es un proceso duro y doloroso para cada padre cuando ve que sus hijos dejan al Señor. Eso no es algo fácil, hermano. Es algo que crea dolor, preocupación, inseguridad en los padres por sus hijos. Las palabras de Proverbios 4, 19 al 27 y 5:1 son las dichas por muchos padres a sus hijos continuamente. Y muchas veces cuando se lo hemos dicho a nuestros hijos, la reacción que tiene esa joven en su rostro es parecida a la reacción que tienen nuestros hijos cuando nosotros le hablamos esas palabras. Usted ve el rostro como que te está, no te estoy escuchando. ¿Cierto o falso? No te estoy escuchando. No me interesa el tema de lo que me estás hablando. Muchas veces son aceptadas y otras son rechazadas por nuestros hijos. Ahora, hermano, lo primero que debemos preguntarnos es: ¿por qué se apartan nuestros hijos del Evangelio? ¿Cuál es la causa por la cual muchos de nuestros hijos están dejando a Dios? ¿Por qué, hermano, están dejando a Dios? En estos días estaba escuchando, Maísa me estaba contando de una madre que le dijo que cuando su hijo tenía 10 años no quiere volver para la iglesia. Y ella, pues, como él no quiso volver para la iglesia a los 10 años, ella lo dejó. ¿Eh? Y se apartó. ¿Por qué nuestros hijos muchas veces se están apartando del Evangelio? Primeramente, se apartan porque no han sido instruidos en los caminos del Señor. Escucha bien lo que yo estoy diciendo. No han sido instruidos. Instruir significa educar, enseñar. No es implantar. No es simplemente imponer, es instruir, educar. Proverbios 22:6. Instruye al niño en su camino. Enséñale al niño en su camino. Y aun cuando fuere viejo, no se apartará de él. ¿Cierto o falso? Aun cuando fuere viejo, si tú le enseñas, si tú le educas, él cuando fuere viejo no se aparta del camino.
Normalmente nosotros le imponemos un sistema de vida sin explicarles o educarlos en lo que están haciendo o por qué lo hacen. Hoy tú vas a estar en ayuno. Y un nene de 7 años le dicen, hoy está en ayuno. ¿Qué piensa el nene? Él no dice, ay, qué bueno que me voy a consagrar a Dios. Dice, me chavé. Hoy no voy a comer. ¿Ve? Que no es hoy va a estar en ayuno. Se supone que nosotros eduquemos a nuestros hijos de lo que es el ayuno. Y le enseñemos lo que produce el ayuno. Y le enseñemos cómo ayunar. Y le motivemos para que ellos ayunen porque desean ayunar. ¿Cierto o falso? Hay que instruirlos, hermanos. Los padres son los pastores de sus familias. Donde Dios quiere que guiemos nuestros hijos a una experiencia y a un encuentro con Cristo. La palabra de Josué, hermano, en Josué 24:15 son bien, bien importantes. Josué le dice al pueblo, ustedes escojan a qué Dios ustedes le van a servir. Pero, yo y mi casa le serviremos a Jehová. Josué, como jefe de la casa, había determinado que él y sus hijos le iban a servir a Dios. Ahora, para que sus hijos le sirvan a Dios, hay que educarlos, hay que instruirlos, hay que enseñarles. ¿Cierto o falso? No es simplemente imponerlos. Debemos enseñarles a hablar con Dios, a adorar a Dios y a participar del culto. Cógelo, Benji, que estamos por allí. Mira, hermano, se te fue. Debemos enseñarle a hablar con Dios. Hermano, ¿qué es orar? Hablar con Dios. Usted sabe, hermano, cuántos padres pentecostales han castigado a sus hijos con la oración. Cuando hacen algo malo, lo agarran con la correa en mano y lo hincan 15 o 20 minutos a orar. ¿Usted cree que le está enseñando a hablar con Dios? Ya nada más el enfoque de este niño hacia lo que es hablar con Dios es un castigo. Hablar con Dios es tormentoso. Hablar con Dios es un castigo. No, yo le voy a enseñar a mis hijos a hablar con Dios, que es la oración. Pero también le voy a enseñar a adorar a Dios. Le voy a enseñar a adorar a Dios para que ellos participen conmigo en la adoración. Porque si yo adoro a Dios, yo siento a Dios. Si mis hijos adoran a Dios, ellos van a sentir a Dios. Y ya están teniendo sus propias experiencias con Dios. ¿Cierto o falso? No los traigo al culto a jugar con juguetes. No le traigo cajito y muñequito y tablets para que jueguen en la iglesia. ¿Cierto? No. La iglesia es para adorar a Dios. La iglesia es para hablar con Dios. La iglesia es para que Dios nos hable a todos. ¿Cierto o falso? Bueno, en Israel, en el tiempo de Moisés, no había nursery. No existía ningún nursery. Los niños, los jóvenes, los adultos en el mismo sitio, oyendo la misma palabra. ¿Es cierto? Entonces, hay iglesias que no tienen nursery en los templos, pero lo tienen en los bancos. Porque tienen el cajito en el banco, la libreta en el banco, para que escriban mientras se está predicando, mientras se está adorando a Dios. ¿Cierto o falso? O lo tienen en el banco acostado durmiendo. ¿Eh? Pero en casa no se duermen cuando son las 9 de la noche y están viendo televisión. Pero llegan a la iglesia a las 7:30 y se fueron en un éxtasis. ¿Cierto? Porque no le hemos enseñado. Hay que enseñarle, hermano. Miren lo que dice Deuteronomio 4:9. Escucha bien. Por tanto, guárdate y guarda tu alma con diligencia, para que no te olvides de las cosas que tus ojos han visto, ni se aparte de tu corazón todos los días de tu vida. Antes bien,
las enseñarás a tus hijos y a los hijos de tus hijos. ¿Quiénes son los hijos de tus hijos? Los nietos. Pero mire la palabra clave aquí, hermano. La enseñarás. ¿Cierto o falso? No es la impondrás, la enseñarás. Va a enseñarle a tus hijos las maravillas que yo he hecho en tu vida. Y le va a enseñar a los hijos de tus hijos las maravillas que yo ha hecho en tu vida. Mira el Salmo 92, 12 al 15. El justo florecerá como la palmera. Crecerá como cedro en el Líbano. ¿Cómo va a crecer? ¿Cómo va a florecer? Plantados en la casa de Jehová. En los atrios de nuestro Dios florecerán. Aún en la vejez fructificarán. Estarán vigorosos y verdes para anunciar que Jehová mi fortaleza es recto y que en él no hay injusticia. ¿Qué yo voy a hacer con mis hijos? Cuando están en la casa de Dios, yo los voy a plantar. Yo me voy a asegurar que de la casa de Dios ellos se alimenten. Que ellos se alimenten de la casa de Dios. Se van a alimentar con una buena palabra. Se van a alimentar con una buena bendición. Y a la misma vez que están recibiendo la palabra y están recibiendo la bendición, le estoy abonando. ¿Por qué? Porque están siendo partícipes del culto. Y no están jugando con lápiz, ni con papeles, ni con cajitos, sino que están participando del culto como yo estoy participando, para que ellos experimenten como yo estoy experimentando. ¿Cuál es el problema? No lo estamos enseñando. Lo estamos trayendo. Hermano, observe. Niño acostado en los bancos. 6, 7, 8 años. Tirado en los bancos, acostado, durmiendo. Y todavía apenas empezado el devocional. ¿Es cierto o no es cierto? Después nos preguntamos por qué no quieren venir a la iglesia. Pues si no han asimilado nada. No han sido alimentados en la casa de Dios. ¿Cierto o falso? Y ya a los 10 años no quieren volver a la iglesia. Porque nosotros no le instruimos, no le enseñamos, bendito sea el nombre del Señor. Mire, hermano, vemos muchos hijos de los cristianos que llegan a dormir a la iglesia y a jugar con sus juguetes durante el culto. Hermano, le digo más, ¿cuántos hermanos aquí creen que la palabra de Dios es lo más importante para el hombre? Que la palabra de Dios es lo más importante para el hombre. Hay dos o tres, por lo menos.

pesos. Un Xbox que vale 400, tiene 7, 8, 9, 10 años, pero no tiene una Biblia. Pero no digo yo que la Biblia es lo más importante. La palabra de Dios, entonces, para él no es importante. Es para mí que es importante. El que se lo lleve el diablo. El que no conozca a Dios, después que yo conozco a Dios, ¿será eso así? No, hermano, algo anda mal. Algo anda mal que nuestros hijos no estén caminando con Biblia. Algo anda mal. No lo estamos fundamentando, no lo estamos plantando. Y lógicamente, no van a florecer en la casa de Dios. Lo que van es dar candela. ¿Cierto? Lo que van es dar candela, no van a florecer. No van a crecer, van a estar torcidos. No van a crecer como el cedro. ¿Sabe lo que pasa con el cedro? El cedro es un árbol alto, pero derechito. Alto, pero derechito. Nuestros hijos están creciendo torcidos. Porque no lo estamos alimentando con lo mismo que nos estamos alimentando nosotros. Y ese es el problema. Si el alimento es bueno para mí, tiene que ser bueno para mis hijos. Por eso que la dice que lo instruyamos, ¿cierto o falso? Plantar significa que se alimente en la casa de Jehová con la palabra y con experiencia. Pero las experiencias vienen participando en el culto. Si no participan en el culto, no van a tener ¿qué? Experiencia, ¿cierto o falso? ¿Usted sabe cuántos padres se sientan al frente y los hijos están atrás relajando y jugando? Y los padres acá al frente como si fueran solteros. Y los hijos allá creando problemas y levantando situaciones y no dejando que los que están al lado de él echen para adelante y oigan el culto o están molestando. ¿Es verdad o no es verdad? ¿Cómo no se lo van a apartar, hermano? Pero muchas veces estamos esperando que cumplan los dichosos 12 años para que se relacionen con Dios haciendo caso a lo que dijo un loco. Sí, porque el que dijo se fue un loco. Que hay que tener 12 años para bautizarlo. Y que hay que tener 12 años para que se conviertan a Cristo. Hay niños que se han convertido a los 6 años, los 7 años, son misioneros hoy para la gloria de Dios. La cosa es que tú lo lleves una conversión a los 6, a los 7, a los 8, a los 9 años. No, hay que esperar que tengan 12. Cuando tienen 12 ya están tan lejos que lo menos que quieren es entregar su vida a Jesucristo. Porque tienen otros ¿qué? Otros intereses. ¿Cierto o falso? Muchas veces le hacemos caso al diablo y vamos a adorar a Dios, pero dejamos los hijos en casa o en el cuido jugando. Mire Éxodo 10:10-11. Moisés le dice a Faraón: deja ir a mi pueblo para que le adore. Mire lo que le sugiere Faraón. Y él les dijo: así sea Jehová con vosotros. ¿Cómo os voy a dejar ir a vosotros y a vuestros niños? Mirad cómo el mal está delante de vuestro rostro. No será así. Id ahora vosotros los varones y servid a Jehová, pues esto es lo que vosotros pedisteis. Y los echaron de la presencia de Faraón. ¿Qué le dijo Faraón? Vayan ustedes y adoren a Dios, pero los nenes me los dejan aquí. De tus nenes me encargo yo, en lo que tú vayas y adoras. Eso no es lo mismo que le está diciendo el diablo a un montón de padres. Vete para el culto, asegúrate los nenes en la casa, déjalo con el mayor en la casa, jugando PlayStation, jugando DS, viendo televisión, en lo que tú adoras a Dios. Y los papás le están diciendo: está bien, vamos a hacer ese negocio, porque ahora yo me voy para la iglesia, no tengo que estar pendiente del nene que está chavando en el culto y adoro a Dios libre. ¿Y tus nenes qué pasa? ¿En las manos de quién lo dejaste? En las manos de Satanás. Tú en las manos de Dios y ellos en las manos del diablo. ¿Qué va a pasar a la larga? Tú te vas a pasar y tus hijos se te pierden, se te apartan del evangelio. ¿Por qué? Porque nunca le enseñaste, nunca lo encaminaste, nunca lo llevaste. Segundo, ¿por qué se apartan? Primero, porque no lo instruimos, no le enseñamos, no le educamos. Segundo, se apartan porque no los corregimos correctamente. Escuche bien esto, hermano. Proverbios 13:24. El que detiene el castigo a su hijo aborrece, mas el que lo ama desde temprano lo corrige.
Así que mañana temprano, hermano, a las 6 de la mañana.

Usted se levanta y le mete cuatro pelas al nene. Y cuando él le diga, papi, ¿qué tú? ¿Por qué? Es que te amo. Y la vida me dice que me levante temprano a corregirte. No, no, ahí no se refiere a eso. Se refiere a que desde pequeño se le corrige. ¿Usted ha visto los bebés cuando empiezan a caminar? ¿Qué hacen los bebés cuando empiezan a caminar? Lo quieren coger todo. Sí, ahí se van las figuritas de yeso, ¿cierto? Se van los vasitos, ¿verdad que sí? Pero, ¿qué usted hace con ese nene? Usted no le enseña que eso no se coge, ¿cierto? Y usted le da la manita porque eso no se coge y él aprende que si toca, ¿qué? ¿Verdad? Entonces, por el que no le den papá, ¿o qué hace? No toca. ¿Es verdad o no es verdad? Usted lo está corrigiendo. Él está relacionando lo que yo hago malo, me trae una consecuencia negativa. ¿Ve? Si yo no lo corrijo, lamentablemente, ¿qué va a pasar? No va a aprender la diferencia entre el bien y el mal. Por lo tanto, fácilmente va a caer en el mal. ¿Es cierto o no es cierto? Pues nosotros tenemos que corregir nuestros hijos, hermano. Mire Proverbios 29:17. Corría a tu hijo y te dará descanso y dará alegría a tu alma. Y el verso 20, capítulo 23 de Proverbios 13:14. No rehúses corregir al muchacho, porque si lo castiga con vara, no morirá. Lo castigará con vara y librará su alma del Seol. ¿Qué es el Seol? El infierno. Si tú lo corriges, lo va a poder librar del infierno. ¿Cierto o falso? Mire ese retrato, hermano. El papá le está tratando de decir dos o tres y él se está tapando los oídos. Un hijo tuyo le hace eso. Usted le coge así, le dan las dos manitas así. Y los dos dedos se unen y hacen así. Dentro de la cabeza. Es una falta de respeto. Eso hay que corregirlo. ¿Cierto o falso? Eso no se puede aceptar. Ellos tienen que aprender a respetar. ¿Cuánto adoran a Cristo? ¿Ve? Hermano, escuche bien, escuche bien. No es simplemente castigarle o pegarle, es que él aprenda algo de la vara o del castigo. Tú tienes que explicarle a tu hijo por qué tú le estás pegando. ¿Cuál es el propósito de tú pegarle? ¿Que estás de mal humor? Pues mira, él no aprendió nada. Él aprendió, déjame hacer las cosas cuando papi está de buen humor. Y así no me pega. La corrección no es cuando uno está de buen humor. La corrección es siempre que se hace algo fuera de orden. ¿Me está escuchando? Tenemos que explicarle por qué le estamos pegando o por qué le estamos castigando, para que él entienda que sus malas acciones le acarrean castigo. Si no lo aprenden con usted en su casa, lo van a aprender con el policía y con el juez. ¿Cierto o falso? Y no en su casa, en la corte. Es mejor que lo aprendan con usted en su casa y no con el policía y con el juez en la corte. Que aprenda, que entienda. Mire, hermano, mis dos hijos yo los crié, y si yo le iba a pegar, mi esposa sabe que yo me sentaba con ellos y decía, te voy a dar una pela por esto, por esto, por esto, por esto. Toda la vida que ellos estuvieron conmigo, cuando yo les iba a corregir, yo les explicaba por qué. Porque el propósito era que ellos aprendieran. Ellos aprendieran algo, hermano. Porque si no aprenden nada, pasaron los años, mi hijo mayor se casó. Y cuando se casó, creo que tenía ya su bebé, la Mari. Yo lo llamé un día. Dije, quiero hablar contigo. Y le dije, si yo te he ofendido en algo, como padre, yo te pido que tú me perdones. Y él me dijo, papi, no. Hoy yo soy el hombre de respeto que soy, porque tú me corregiste. Y tú me castigaste. Y nadie, tiene 40 años. Y no es un irrespetuoso con nadie. Donde quiera que trabaje, cae en gracia porque es respetuoso. Porque aprendió algo. Quiere decir que mi trabajo no fue en vano. Y un día le va a servir a Cristo. ¿Cuánto adoran a Jesús? Este fue el error que cometió David con su hijo Adonías. Mire esto, hermano. Escuche bien. Primera de Reyes 1:6. Y su padre nunca le había entristecido en todos sus días con decirle, ¿por qué haces así? Además,
Este era de muy hermoso parecer y había nacido después de Absalón. Adonía, hermano, era un hijo engreído, un hijo consentido. ¿Usted nunca ha visto un hijo consentido, hermano? ¿Usted no ha visto un niño consentido? Acá entre nosotros, con toda sinceridad, ¿cuánto usted ha visto un niño así que usted dice en su mente, dice, si fuera hijo mío, en su mente, si fuera hijo, hágame así con los ojos, si fuera hijo mío, ya yo lo hubiese sonado? ¿Es verdad o no es verdad? David nunca corrigió a su hijo, nunca, nunca le llamó la atención. Y lo que crió fue un consentido y un engreído que creía que se lo merecía todo. ¿Y sabe lo que pasó? Se encontró con su hermano Salomón. Y Salomón dijo: yo no te voy a consentir. Yo no te voy a consentir. ¿Cierto o falso? Ese es el problema cuando no corregimos a nuestros hijos, hermano. Se apartan del evangelio. Se apartan del Señor porque lo dejamos ser lo que ellos quieran. Mire, hermano, nos echamos de enemigo al pastor, nos echamos de enemigo a los hermanos, nos echamos de enemigo a los diáconos, pero que no me toquen los nenes. Que no me regañen los nenes, porque los nenes míos son ángeles. Mira, se cayó. ¿Quién se cayó? El ángel. Ah, pues un ángel caído. ¿Qué es un ángel caído? Un demonio. ¿Es verdad? ¿Es verdad o no es verdad? Hermano, mire, que nadie me lo regañe, que nadie, no, porque el nene mío. Le dan una queja del nene y le preguntan al nene: nene, ¿tú hiciste eso? Ok, él no lo hizo. Él no lo hizo. Entonces el adulto es un mentiroso. ¿Es cierto o no es cierto? Pero fue él. Porque lo tenemos consentido, no lo corregimos. Bendito sea Dios para siempre. ¿Cierto? Mire, hermano, vemos tantos hijos de líderes que no deben tomar parte en las iglesias, pero lo hacen porque sus padres son los pastores o los líderes y no le han enseñado que ministrar en la iglesia no es algo vano, sino un privilegio para los que honran a Dios. Gente que están parados en el frente, hermano, que deben estar sentados. Más que con verlo, usted sabe que deben estar sentados. Pero como es el hijo del líder, como es el hijo del pastor. Esta es la parte de la conferencia que el sábado no va a gustar. Esta es la parte que no va a gustar. ¿Es cierto? Pero mira el Salmo 1, verso 1. Bienaventurado el varón que no anduvo en consejo de malo, ni estuvo en camino de pecadores, ni en silla de escarnecedores se ha sentado. Es bienaventurado el que tú hayas enseñado, instruido a ese niño correctamente. Pero dice el verso 5: mas no se levantarán los impíos en la congregación de los justos. Entonces, si yo soy el pastor y el hijo mío un impío, no debe tomar parte. No debe tomar parte. El hijo mío, lo siento. Canta como un ángel, lo siento. Es un músico tremendo, lo siento. Lo siento. Y lo que llevan conmigo aquí 31 años, saben que al mío yo lo senté. A los 12 años se me desvió, lo saqué de la batería. No tocó más la batería en la iglesia. ¿Eh? A los 12, 13, 14 no dio testimonio. Yo no lo bauticé. Pero si yo no bauticé el mío y el tuyo, ¿lo voy a bautizar? No, si no da testimonio no lo bautizo tampoco. Porque no es más lindo que el mío. ¿Cuánto adoran a Dios? ¿Usted me entiende, verdad? Elí le hablaba a sus hijos, pero los dejaba ministrar, sabiendo que no estaban bien. Y Dios se molestó con él.
escuche bien, Elí corrigía a sus hijos, pero viendo que no arreglaban, lo seguía dejando ministrar. Escuche esto. Pero Elí era muy viejo y oía de todo lo que sus hijos hacían con todo Israel y cómo dormían con las mujeres que velaban a la puerta del tabernáculo de reunión. Ay, padre, eran unos adúlteros. Eran unos adúlteros y los tenía todavía ministrando siendo adúlteros. Escuche. Y les dijo: ¿por qué hacéis cosas semejantes? Porque yo oigo de todo este pueblo vuestros malos procederes. No, hijos míos, porque no es buena fama la que yo oigo, pues hacéis pecar al pueblo de Jehová. Si pecare el hombre contra el hombre, los jueces le juzgarán. Mas si alguno pecare contra Jehová, ¿quién rogará por él? Pero ellos no oyeron la voz de su padre, porque Jehová había resuelto hacerlos morir. Ellos no escuchaban la corrección de su papá. ¿Qué se supone que hiciera su papá? Le cortara la participación. Ya tú no ministras más. Todos los privilegios que tú tenías como sacerdote se acabaron. Todos los beneficios que tú tenías como sacerdote se te acabaron, porque tú eras un pecador. Elí no hizo eso. Elí les habló, pero los dejaba ministrar. ¿Ves? Escuche bien. Y vino, escuche bien. Y el joven Samuel iba creciendo y era acepto delante de Dios y delante de los hombres. Y vino un varón de Dios a Elí y le dijo: así ha dicho Jehová, no me manifesté yo claramente en la casa de tu padre cuando estaba en Egipto, en casa de Faraón. Y yo le escogí por mi sacerdote entre todas las tribus de Israel para que ofreciese sobre mí altar y quemase incienso y llevase efod delante de mí. Y di a la casa de tu padre todas las ofrendas de los hijos de Israel. ¿Por qué habéis hollado mis sacrificios y mis ofrendas que yo mandé ofrecer en el tabernáculo? Escuche, escuche, escuche. Y has honrado a tus hijos más que a mí, engordándoos de lo principal de todas las ofrendas de mi pueblo Israel. Por tanto, Jehová, el Dios de Israel, dice: yo había dicho tu casa, que tu casa y la casa de tu padre andarían delante de mí perpetuamente. Mas ahora ha dicho Jehová: nunca ya yo tal haga, porque yo honraré a los que me honran, y los que me desprecian serán tenidos en pocos. Palabra fuerte para un padre, ¿sabe? ¿Sabe lo que yo le estaba diciendo? Tú honra a tus hijos más que a mí. A ti te importan más tus hijos que yo. Y yo te voy a sacar a ti y a tu familia del sacerdocio. ¿Eh? Porque mira, mira, escucha bien, mira ese último verso. Porque yo honraré a los que me honran, y los que me desprecian serán tenidos en pocos. Pregunto yo, ¿a quién le está diciendo Dios que estaban despreciando a Dios? ¿A los hijos de Elí? Sí, pero también a Elí. También a Elí. Elí se sintió menospreciado por Dios. ¿Usted sabe cuántos pastores están menospreciando a Dios por sus hijos? Que sus hijos son unos delincuentes y están tomando parte. Son unos desobedientes de siete suelas y están tomando parte en la iglesia. ¿Ah? Esta es la otra, segunda parte de la confesión del sábado que no va a gustar. ¿Ah? Pero ve, usted ve lo serio de esto, hermano. Porque no corregían sus hijos. Hermano, mire, hermano, hay veces que yo voy a bautizar y yo digo: yo no puedo. Yo no sé cómo está tu hijo. Yo me siento con los papás. Tú sabes cómo está tu hijo. ¿Lo bautizo o no lo bautizo? ¿Eh? Y ha habido momentos que yo le he dicho a los papás: no lo voy a bautizar. A tu hijo no lo voy a bautizar. ¿Por qué? Porque yo oigo las quejas del papá. ¿Cómo lo voy a bautizar si no está dando testimonio? ¿Cierto o falso? Pero hay padres que no, bautízamelo, que está sabiendo que está mal, bautízamelo. ¿Están honrando más a quién? A sus hijos que a Dios. ¿Cierto o falso? He aquí viene el día en que cortaré tu brazo y el brazo de la casa de tu padre, de modo que no haya anciano en tu casa. Wow, mire qué sentencia.
no van a llegar a viejo lo de tu casa. Verás tu casa humillada mientras Dios colma de bienes a Israel. Y en ningún tiempo habrá anciano en tu casa. El varón de los tuyos que yo no corte ni de mi altar será para consumir tus ojos y llenar tu alma de dolor. Y todos los nacidos en tu casa morirán de la edad viril. Y te será por señal esto, que acontecerá a tus dos hijos, Ofni y Finés. Ambos morirán en un día. Y yo me suscitaré un sacerdote fiel, que haga conforme a mi corazón y a mi alma. Y yo le edificaré casa firme y andará delante de mí ungido todos los días. Yo voy a buscar un sacerdote que me sea fiel a mí, que no me ponga los hijos por encima de mí. Eso es lo que Dios está diciendo allí, hermano. ¿Ah? ¿Usted no cree que en este tiempo que vivimos hay muchos pastores que han puesto sus hijos por encima de Dios? Que lo primero que deben estar sentados en la iglesia son sus hijos. Y por ello no ponerlo. No, porque es que si yo le corto la participación, se me van a ir al mundo. En el mundo están. Están o no están en el mundo. No, porque si yo le corto la participación, se pierden. ¿Y quién te dio que están encontrados? ¿Quién te dio que están salvos? Si con esa poca vergüenza que están haciendo, están más perdidos que un buey bico. Hello. No, pero para que no se vayan de la iglesia. Entonces, hermano, viene el problema en la iglesia. Vienen los conflictos en la iglesia. Porque el hijo del pastor, el hijo del líder, es un cabezón. Es un desobediente, se le está dando parte. ¿Cuánto adoran a Cristo? No lo estamos corrigiendo correctamente. Dios veía a Elí como participante de los pecados de sus hijos. Verso 29 y 30. ¿Por qué? Porque habéis hollado mis sacrificios y mis ofrendas. Él no dice ellos, él dice tú y ellos. ¿Cierto o falso? Que yo mandé ofrecer el tabernáculo y has honrado a tus hijos más que a mí, engordándoos de lo principal de todas las ofrendas de mi pueblo Israel. Por tanto, Jehová, el Dios de Israel, dice: yo había dicho que tu casa y la casa de tu padre andarían delante de mí perpetuamente, mas ahora ha dicho Jehová: nunca yo te halaga, porque yo honraré a los que me honran, y los que me desprecian serán tenidos en pocos. Oye, hermano, él veía esto como Elí honrando a sus hijos por encima de Dios. Tenían a sus hijos Elí por encima del lugar. Dios estaba en el corazón de Elí en segundo lugar. Primero estaban sus hijos, después estaba Dios. Y eso no funciona así. Jesús dijo: el que no tiene a padre, el que ama a padre, madre, hijo por mí, más que mí no es digno de mí. ¿Cierto o falso? Cosa que Jesús mismo dijo que si lo hacemos, no seremos dignos de él. Mateo 10:37. El que ama a padre o madre más que a mí no es digno de mí. El que ama a hijo o a hija más que a mí no es digno de mí. Hay que hacer una evaluación a veces, hermano. ¿A quién estamos amando más, sabe? ¿A quién estamos amando más? ¿A Dios, a su obra o a nuestros hijos? Hay que evaluar eso. Bendito Dios para siempre. Muchos ministros han cambiado la doctrina que habían predicado por años porque sus hijos no están dispuestos a someterse a ella. Y eso, hermano, en este tiempo lo estamos viendo por montones. Pastores que cuando sus niños tienen 3, 4, 5, 6 años, ¡wow!, sin santidad nadie va a ver a Dios. Ahora los nenes tienen 14, 15, 16, no quieren someterse a la doctrina. Eso no es nada. No los presionemos, que son jóvenes. No lo echemos al mundo, que son jóvenes. Hello. ¿Cierto o falso? Mire el nene como está regañando al padre, y el padre achicado. Prefieren que se le contamine toda la iglesia que disciplinar a sus hijos. Hello. ¿Cuánto adoran a Jesús? No solamente no los corregimos, sino que nos molestamos con los que lo corrigen. Ay, hermano, yo he tenido problemas porque le he corregido los hijos a alguien. Hermano, yo he tenido problemas porque le he corregido los hijos a algunos hermanos de aquí. Y yo he tenido problemas porque he corregido los hijos de algunos ministros. Y eso cayó como bomba. Como bomba. Porque yo le corrí al hijo a un pastor.
pero a mí no me importa. Nos olvidamos que muchas veces nuestros hijos se han apartado de Dios mucho antes de apartarse de la iglesia. Mire la preocupación, es que se van a apartar, hermanos, si están apartados, estando en la iglesia están apartados de Dios. Los que se van a apartar es de la iglesia porque de Dios están apartados hace tiempo. ¿Cierto o falso? Al aceptar otro evangelio, uno liberal, moderno, se han apartado de Dios, aunque estén todavía en la iglesia. ¿Cierto o falso? Gálatas 1, 6 al 8. Estoy maravillado de que tan pronto os hayáis alejado del que os llamó por la gracia de Cristo para seguir un evangelio diferente. No que haya otro, sino que hay algunos que os perturban y quieren pervertir el evangelio de Cristo. Mas si aún nosotros o un ángel del cielo os anunciare otro evangelio diferente del que os hemos anunciado, sea anatema. ¿Cierto o falso? Segunda de Juan 8, 9. Mirad por vosotros mismos para que no perdáis el fruto de vuestro trabajo, sino que recibáis galardón completo. Cualquiera que se extravía y no persevera en la doctrina de Cristo, no tiene a Dios. El que persevera en la doctrina de Cristo, este tiene al Padre y al Hijo. Entonces, si mi hijo ya no tiene la doctrina de Cristo y todavía está en la iglesia, ¿no está apartado? ¿Ya no tiene el Padre? ¿Está apartado? Está aceptando otro evangelio. ¿Cuántos adoran a Cristo? ¿Cierto o falso? Tercero, escuche bien. Primero, porque no le enseñamos. Segundo, porque no lo corregimos correctamente. No le cortamos la parte. Hermano, a veces le duele al nene porque quiere tocar. ¿Cierto? Pero como quiere tocar, pero no está en condición para tocar, le duele que le quitaron eso. Y eso lo puede motivar a arreglar lo que tiene que estar mal. ¿Es cierto o no es cierto? Tercero, ¿cuál es la otra razón por qué se apartan? Porque aunque le hemos enseñado correctamente el camino, simplemente no velaron o no valorizaron el legado que le hemos dejado. Lamentablemente usted le puede enseñar bien, lo puede corregir bien y toman la decisión de apartarse. ¿Cierto o falso? ¿Qué vamos a hacer? Bueno, ahora que yo le digo ya mismo lo que vamos a hacer. ¿Qué debemos hacer cuando entendemos que nuestros hijos se han apartado? Estoy esperando que se aparte de la iglesia. No, si ya está apartado de Dios, que está en la iglesia, ¿cierto? ¿Por qué voy para que se vaya de la iglesia? Déjame pelear por él ahora que estoy en la iglesia, a ver si se arregla, ¿cierto? ¿Qué es lo que voy a hacer? Aunque todavía vayan a la iglesia, pero estén apartados de Dios, honramos a Dios por encima de ellos y le cortamos la participación en la iglesia. Se lo cortamos. Tú no me participas, va en la iglesia por un tiempo. A veces, hermano, nosotros los padres tenemos que disciplinar a nuestros hijos. No tenemos que esperar que el pastor lo discipline, porque a veces el pastor no sabe lo que está pasando en casa, en la escuela, ¿cierto? Pero los papás lo saben. Te corta la participación. Si somos pastores, los sentamos y disciplinamos como cualquier miembro de la iglesia. Si somos miembros de la iglesia, hablamos con el pastor para que el pastor lo siente. ¿Eh? Y usted puede venir donde mí, porque yo con esa dulzura me lo llevo para la oficina, hermano. Y con esa dulzura yo le digo que está sentado. Yo se lo digo con dulzura. Pregúntale a sus hijos para que usted vea que se lo he dicho con dulzura. No soy un monstruo como la gente se creen que soy. Se lo digo con dulzura. Mire Deuteronomio 21, 18 al 20. Escuche. Si alguno tuviera un hijo contumaz y rebelde, que no obedeciere la voz de su padre ni a la voz de su madre, y habiéndole castigado no le obedeciere, entonces lo tomarán su padre y su madre y lo sacarán ante los ancianos de su ciudad y a la puerta del lugar donde viva, y dirán a los ancianos de la ciudad: este nuestro hijo es contumaz y rebelde, no obedece a nuestra voz, es glotón y es borracho. Ahí dice que le ocultemos al pastor la poca vergüenza que hace el nene. No, llama a los ancianos. Llama al pastor: pastor, este hizo esto, esto, esto y esto. Y el pastor lo sienta. Y el pastor lo disciplina. Y el pastor lo corría. En ese tiempo no lo disciplinaban. ¿Sabe? Lo apedreaban.
lo apedreaban. Pero miren lo que dice ahí. Los padres eran responsables de ir donde los ancianos. Este es un cabezón. Este es un repugnante, un grosero conmigo. Y los ancianos lo cogían fuera de la ciudad y lo apedreaban. Ahora no tiramos piedra, pero lo sentamos. Quédate sentadito ahí. ¿Cierto o falso? No. Ahora no. Ahora no molestamos cuando el pastor lo sienta. Hermano, mire, yo discipliné a un joven de esta iglesia. Hermano, y él aceptó la disciplina, él aceptó. Y su mamá no le gustó. No le gustó y se fue de la iglesia. Y eso que yo no le di una disciplina de 3 meses, ni de 6 meses, ni de 8 meses. Yo le di una disciplina de 1 mes. Y le dije, al mes nos sentamos a hablar. Y si todo está bien, tú tocas. Si insiste en lo mismo, no tiene parte por 3 o 4 meses. Yo fui justo con él. A él me dijo, pastor, está bien. Él aceptó la disciplina. Pero cuando se lo dio a su mamá no le gustó. Y se fue. Se fue de la iglesia. Pero mire qué grande es Dios. Yo le doy la disciplina un viernes por la noche. El sábado por la mañana tenemos un ayuno de 6 a 6. El predicador de las 9 de la mañana llega y está predicando. Y cuando está predicando dice, que no tiene que ver nada con el mensaje. Dice, mira, dale gracias a Dios que te sentaron el nene. Nadie sabía que Dios estaba hablando. Pues yo estaba sentado allá atrás. Y yo dije, wow, Señor, qué grande tú eres. Nadie sabe que yo discipliné al muchacho, más que la mamá y él, porque yo la llamé a ella. ¿Qué le estaba diciendo Dios? ¿Es correcto lo que se hizo con tu nene? Se fue, lamentablemente. Porque hay padres que no le gustan que le corrían sus hijos. Pero hermano, para eso estamos los líderes, para corregir lo que está mal. ¿Cuánto adoran a Cristo? ¿Cierto o falso? Si no honramos a Dios, Él no está comprometido a honrarnos a nosotros con la restauración de ellos. Porque nosotros pusimos a ellos primero que Dios, encima de Dios. Te dice, tú no me honras a mí por tus hijos. Pues tus hijos se van por la borda. Se pueden ir por la borda, hermano. ¿Cierto o falso? ¿Usted no me cree? Yo quisiera que usted vaya a las cárceles de Puerto Rico para que usted haga una encuesta. ¿Cuántos de esos presos son hijos de cristianos? Hijos de cristianos que no lo corrigieron cuando tenían que corregirlos, que no lo pusieron en su lugar cuando tienen que ponerlo en su lugar. Y como ellos no lo hicieron, el juez lo hizo y ahora están presos. ¿Cuánto adoran a Cristo? Les exhortamos y los amonestamos. Escuche, a nuestros hijos nosotros les vamos a exhortar. No te canses de exhortarles. No que te pelean, que te alzan la voz. ¿A cuánto le han alzado la voz cuando usted le exhorta? ¡Déjame a mí! ¡Yo soy grandecito ya! ¿Cierto? Hermano, pero usted no se cansa de exhortar y amonestar. Mire lo que dice Efesios 6:4. Y vosotros, padres, no provoquéis a ira a vuestros hijos, sino criarlos en disciplina y amonestación del Señor. Vamos a estar continuamente disciplinando, estableciendo las reglas, eso es disciplinar, establecer reglas y ver que las reglas se cumplan. Y amonestar significa exhortar, hablarles. Ahí no dice molestar, ¿cierto? Que antes estaba alguien hablando aquí que yo lo estaba molestando a ustedes. Yo no me acuerdo quién fue. ¿Quién fue que dijo antes que yo estaba molestando? El pastor lo está molestando cada rato. Él no dijo molestar, dijo amonestar. ¿Ves? No es molestar, es amonestar, exhortar, aconsejar. No te canses de aconsejarlos. Aunque se molesten contigo, tú sigues aconsejándolos. Claro que no va a estar como una macacoa encima de ellos, sino que con sabiduría, ¿cierto o falso? Aunque se molesten, hermano, hay que amonestarlos, hay que exhortarles, pero hay que corregirlos. Bendito Dios para siempre. Entonces, una vez nosotros hacemos eso, vamos a comenzar una guerra espiritual y de fe contra Satanás y los demonios que lo quieren destruir. Nosotros en esta iglesia, yo no sé ni cuántos años llevamos,
que todos los domingos aquí hay gente en ayuno por nuestros hijos. ¿Qué significa eso? Mire, quizás este domingo yo no me levanté en ayuno por mis hijos, pero se levantaron 10 hermanos, 12 hermanos, 15 hermanos por nuestros hijos. Ahí están los míos metidos. Y ahí están los suyos, y los suyos, y los suyos, y los suyos. Están todos metidos ahí en ese ayuno. O sea, estamos llevando a cabo una guerra espiritual, ¿cierto? Pues en estos días hemos visto resultados buenos de esa guerra. El hijo de Judy Quintana se reconcilió con el Señor. Y los dos nietos están yendo a la iglesia. Mire qué bendición. El hijo mío con su esposa se reconcilió con el Señor. Gloria a Dios. O sea, estamos guerreando y estamos viendo resultados, ¿cierto o falso? Porque hay que guerrear por ellos, porque ellos no saben guerrear, porque ya están, ya son prisioneros, ¿cierto o falso? Esto lo hacemos con ayuno y constante oración y una batalla de fe. El diablo nos dice que lo van a meter preso, que lo van a matar, que lo van a hacer esto, que van a hacer aquello, y nosotros decimos que el diablo no va a hacer eso nada. Y peleamos con el diablo y peleamos con los demonios por nuestros hijos, ¿cierto o falso? El ayuno constante hace que Dios rompa las cadenas y las ataduras que el diablo haya puesto sobre ellos. Mire, hermano, yo aprendí algo de esa señora que está ahí en la esquina, Zoraida Díaz. Zoraida Díaz siempre ayunaba los jueves por sus hijas. Todos los jueves ella ayunaba, no necesito que lo está haciendo, pero ayunaba, lo está haciendo. Ya por poco me tiran una piedra, si le digo. Lo está haciendo. Claro, claro, pero lo está haciendo. Entonces, ¿qué pasa? Ella está, yo y Marisa aprendimos eso de Sori. Y Marisa y yo, todos los jueves, estamos en mutuo acuerdo por nuestros hijos, por sus esposas y por nuestros nietos. Y llevamos años. Todos los jueves el ayuno de nosotros es por nuestros hijos. ¿Qué estamos haciendo? Estamos peleando con el diablo por ellos. ¿Por qué? Porque ellos no pueden pelear, son esclavos, son prisioneros. Ellos no pueden, no tienen las armas para pelear, pero nosotros las tenemos. ¿Cierto o falso? Y como nosotros las tenemos, estamos peleando por ellos. Y continuamente seguiremos peleando. Y mire, gracias a Dios, ya hace un mes se reconcilió el hijo mío menor con su esposa. Y está yendo a la iglesia con mis nietos. Gloria a Dios. Pero sigo peleando por ellos, aunque estén en la iglesia. Mire lo que dice Isaías 58:6. No es más bien el ayuno que yo escogí, desatar la ligadura de impiedad. Cuando tú ayunas por tus hijos, tú estás rompiendo lo que lo liga a ellos, ¿al qué? Al pecado. Soltar la carga de opresión. Perdón. Desatar la ligadura de impiedad, soltar la carga de opresión y dejar ir libre los quebrantados y que rompáis todo yugo. Esas cuatro cosas es el ayuno. Cuando yo hago un ayuno por mis hijos, en mutuo acuerdo, hermano, mi esposo y yo estamos agajándonos de la palabra. Si dos se ponen de acuerdo, ella y yo, por mis hijos, para que Dios rompa las cadenas, las ataduras, las ligaduras de impiedad, cualquier yugo que el diablo quiera poner sobre ellos, estamos ayunando para que Dios lo rompa. Hermano, yo le voy a decir una cosa. El diablo está peleando con Dios por mis hijos. ¿Quién usted cree que va a ganar? Dios va a ganar. Dios está 10 mil billones, trillones a cero. Todavía no perdió una. ¿Cierto o falso? Entonces, tenemos que aprender a ser constante. Entonces, ¿qué pasa? Tú empiezas a pelear por tus hijos y se ponen más bravos y se ponen más rebeldes. Y es porque el diablo lo que quiere es que tú te frustres y te rindas, te des por vencido. No, no, no. Te estás poniendo rebelde. Eso significa que el diablo está tratando de desanimarme porque sabe que estos ayunos que estoy haciendo por ellos, Dios se va a glorificar en su vida. Y seguimos peleando. ¿Cuántos pueden adorar a Cristo? La oración acompañada del ayuno y de nuestra fidelidad hace que Dios los cerque para que el diablo no los pueda destruir. Hermano, el diablo sabe una cosa. El diablo sabe que cuando tú estás peleando por tus hijos, Dios te lo tiene cercado. Mire lo que el diablo le dice a Dios acerca de Job. Job 1, 9 y 10. Escuche. Respondiendo Satanás a Jehová dijo: ¿acaso teme Job a Dios de balde? ¿No le ha cercado alrededor a él y a su casa y a todo lo que tiene? Al trabajo de sus manos ha dado bendición, por tanto, sus bienes han aumentado sobre la tierra. Mire lo que dice el diablo a Dios: ¿acaso Job te sirve de balde? ¿Job sabe que te saca provecho por servirte? ¿No lo tienes tú cercado a él y a su casa y a todo lo que tiene? ¿Ah? ¿Y qué todo lo que tiene? Los hijos.
nuestros hijos están cercados por Dios. Mientras tú y yo estamos peleando por ellos espiritualmente. ¿Se acuerdan el testimonio querido de aquella anciana que llevaba 17 años orando por su hijo, que estaba en el vicio de la droga? Y una tarde, esta señora, frustrada porque su hijo no salía de la droga, habló con Dios y le dijo: no vuelvo a orar más por mi hijo. Llevo 17 años orando por mí y tú no lo salvas. No oro más por él. Esa noche que ella dejó de orar por él, se lo mataron. Qué pena. Su oración lo tenía cercado. Nuestros ayunos por nuestros hijos los tiene cercados en lo que Dios hace, lo que va a hacer. ¿Cuántos pueden adorar a Cristo? Hay que pelear por ellos. Nuestra fe es lo que hará, en combinación con lo anterior, que obtengamos la victoria sobre Satanás y sus demonios sobre nuestros hijos. No, mira cómo te tengo el nene. Tú lo vas a tener que soltar. Mira cómo te lo tengo atado. Tú lo vas a tener que soltar. Llevo 10 años, no importa, lo vas a soltar. Llevo 20, no importa, lo vas a soltar. Porque yo no voy a dejar de pelear por ellos. Y tú vas a ser derrotado. Tenemos que envolvernos en esa batalla de fe. Hebreos 11:1. Es pues la fe, la certeza de lo que se espera, la convicción de lo que no se ve. Mi hermano, antes de yo venir a pastorear esta iglesia, yo fui a visitar un anciano en Isabela. Tenía 94 años. Cristiano por muchos años. Crió a sus hijos en el evangelio y todos sus hijos se apartaron. Y él, moribundo en la cama, nosotros lo fuimos a visitar. Y él nos dijo: yo llevo muchos años orando por mis hijos. Y yo sé que se van a convertir a Cristo. Y aunque yo me muera ahora, aunque mis ojos carnales no lo vean, yo sé que ellos le van a servir a Dios. Y ese viejito murió. Murió, hermano. Después que ese viejito murió, a los pocos meses o años, todos sus hijos se convirtieron a Cristo. Es una batalla de fe. Hay que pelear por ellos continuamente. No se pueden soltar, hermano. Por más que el diablo te diga: lo tengo destruido, mentira, tú lo vas a soltar. Voy a acabar con él, mentira, tú lo vas a acabar. Tú no vas a acabar con él nada, tú lo vas a soltar. ¿Cuántos pueden adorar a Cristo? Mire primero de Juan 5:4. Porque todo lo que es nacido de Dios vence al mundo. Y esta es la victoria que ha vencido al mundo: nuestra fe. Hay que pelear, hermano, esta batalla de fe por nuestros hijos. No lo podemos soltar. Por eso es que Él quiere quitarnos nuestra fe, dejándonos ver que Él va a destruir nuestros hijos. Pero la última palabra sobre nuestros hijos la tiene Dios. No la tiene el diablo ni sus demonios. La tiene Dios, hermano. Hechos 16, 27 al 33. Despertando el carcelero y viendo abiertas las puertas de la cárcel, sacó la espada y se iba a matar, pensando que los presos habían huido. Mas Pablo clamó a gran voz diciendo: no te hagas ningún mal, pues todos estamos aquí. Él entonces, pidiendo luz, se precipitó adentro y temblando se postró a los pies de Pablo y de Silas. Y sacándolo les dijo: señores, ¿qué debo hacer para ser salvo? Ellos dijeron: cree en el Señor Jesucristo y serás salvo tú y tu casa. Y le hablaron la palabra del Señor a él y a todos los que estaban en su casa. Y él, tomándolos en aquella misma hora de la noche, les lavó las heridas y enseguida se bautizó él con todos los suyos. Y hay predicadores que nos quieren quitar esos versos, hermano, que eso era para el carcelero. La Biblia dice que no hay ningún verso con interpretación privada. Eso también es para nosotros. Miren, mi esposa se convirtió a Dios en abril. Y cuando ella se convirtió a Dios, yo no era creyente. Y yo me molesté con ella cuando se convirtió. Y un día íbamos guiando, hermano, y yo tenía una virgencita en el dash del carro. La cosa más linda. Y en una ella está hablando y agarra a la virgencita así. Y me la despegó del dash. Y a mí me dio una calenta. Me dio una calenta. Pero ¿sabe una cosa? Al mes
Ella se convirtió en abril. En mayo 23 me convertí yo. ¿Cierto? Me convertí yo. No todos los que están aquí se convirtieron a la misma vez. ¿Es cierto o no es cierto? Algunos se convirtió primero, luego vino otro. Delia Vázquez vino primero. Se convirtió, se reconcilió con el Señor. Un día dimos un culto en la calle, en casa de Delia Vázquez. Y Pidito estaba encejado en el cuarto. ¿Te acuerdas, Pidito? Escondido en el cuarto. Y allá Dios estaba usando a la predicadora y señalaba para el cuarto y le hablaba y le hablaba. Mira, Pidito ahí. Mira, Pidito ahí. ¿Cuántas veces tuvo Lidia? ¿Cuántos años tuvo Lidia orando por Denny? ¿Cierto? ¿Cuántos años tuvo Lidia orando por Denny? Y así mismo tenemos casos aquí, ¿cierto? Gente que se han convertido. ¿Quién fue el primero que llegó ahí? César, ¿verdad? César o Cristina, uno de los dos fue el primero que llegó al Evangelio. Después de llegó el otro y después llegó Luis Carlos, ahí que trajo un mapa en la cabeza. Y poco a poco, ¿te acuerdas, Luis Carlos? El primer domingo que se sentó ahí en esa esquina, se sentó y detrás del piso me lo dejó bien brillosito. Porque me le pasó el mapa al piso atrás de él. Poco a poco, ¿van llegando o no van llegando, hermano? Dios se glorifica. Hay que pelear una batalla de fe por nuestros hijos. El diablo nos va a gritar, nos va a decir que no, mentira del diablo. Él no tiene la última palabra, la última palabra tiene Dios. Y va a ser a favor nuestro, bendito Dios para siempre. Cuando se apartan los hijos, ¿qué vamos a hacer? ¿Nos vamos a dar por vencidos? ¿Nos vamos a lamentar? ¿Nos vamos a lamentar porque se apartaron? No, vamos a pelear por ellos y pelear por ellos y pelear por ellos y pelear por ellos hasta que se conviertan a Jesucristo. Hasta que se conviertan, amados. Y sabe una cosa, se van a convertir. ¿Sabe por qué? Porque nosotros vamos a pelear por ellos. Quizás cometimos unos errores cuando los criamos, no los corregimos, no les enseñamos, pero ahora vamos a pelear. Vamos, no cometimos los errores, pero vamos a arreglar los errores que hemos cometido. Y si no cometimos los errores con ellos, con más razón peleamos por ellos. Porque el diablo no nos lo va a arrancar. No se van a perder, bendito Dios para siempre. ¿Cuántos pueden adorar a Jesús? A su nombre. Sí, que amado, yo espero que esta enseñanza sea de bendición para su vida.

del hoyo todavía. Hubieron unos que lo pusieron ahí organizadito.

evidencias.

nuestra generación. Estamos creyendo. Brahma Sotro Babanjayer en Basai. Propósitos muertos reviven. 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

aclamar a Dios con alegría toda la tierra. Canta la gloria de su nombre, pone su gloria en su alabanza, decile a Dios. Santo, afina sus manos, afina sus manos, afina sus manos, afina, afina sus manos ahí, afina su garganta. Mi alma te adora, Dios, mi alma te bendice, Dios. Gloria al Señor, aleluya, aclamar a Dios.

filósofo griego llamado Heráclitos. Heráclitos quiso explicarle al mundo cuál es el orden de la creación, y la conclusión a la cual él llegó fue esta. Heráclitos dice: la base de toda la creación es el fuego. La base de toda la creación es el fuego. Observó que todo lo que había en existencia estaba en un constante cambio, y dijo: cuando tú ves una llama de fuego y la vuelves a mirar por segunda vez, ya no es la misma llama de fuego. Claro está, filosofía de la antigua Grecia. Hoy día usted y yo sabemos que la creación fue hecha por nuestro Dios, y sabemos lo que la Biblia enseña en Juan capítulo 1 versículo 3: porque por Él y para Él todas las cosas fueron creadas, y sin Él nada de lo que hay pudo haber sido hecho. Está hablando de Cristo. Hoy usted y yo sabemos que la teoría de Heráclitos no es 100% correcto, porque sabemos muy bien, con toda claridad, que es por Cristo que todas las cosas fueron creadas. Pero algo sí estoy de acuerdo con Heráclitos, y es esto. Heráclitos dijo: el fuego cambia todo lo que toca. Y en esa parte puedo estar de acuerdo con él, porque si un fuego toca un bosque, lo cambia. Si un fuego toca un edificio, lo cambia. Si un fuego toca un carro, lo cambia. Si un fuego toca tu piel, lo cambia.

¿Y qué hace este fuego? Este fuego es fuego de corrección y fuego de amor a la misma vez. ¿Qué hace este fuego? Este fuego en nosotros

dijo, para que todo este pueblo sepa que tú eres el único Dios y que yo soy tu siervo. Te ruego ahora, oh Jehová, manda fuego desde el cielo sobre este altar.

Porque todo lo que el fuego de Dios toca, lo cambia. Purificará tu mente para que puedas tener el conocimiento correcto acerca de Dios.

transformado. Heráclito dijo: todo lo que el fuego toca lo cambia. Mas yo te digo hoy: todo lo que Dios toca lo cambia.

este mismo momento, cierra tus ojos ahí donde estás y dile: Señor,

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15: Ay, Limar iba a gritar, ¡ay, qué es eso! Se metió un hombre en casa y él ya hacía el Joel, Dios mío. ¡Ay, señor! Y si va a ser largo como el papá, ¡ay, señor! Eso va a ser más largo que una caravana de Lapa. Gloria al Señor, así que felicitamos a Yaciel Joel. ¡Que lo cumplas feliz! Gloria al Señor. Hasta ahí nada más. Yaciel Joel, gloria al Señor, aleluya, amén. En esta mañana felicitamos a cada uno de los hermanos, gloria al Señor. Bienvenida a la semana, Alma Iris Melero. Démele saludo a mi hermano Mario Melero. Dios bendiga a la hermana Brenda Colón. Gloria al Señor, aleluya. Por acá nos dice esta hermana Carmen Serrano. Dios bendiga, pastor. Pido la oración por mi hijo y sobrino que están hospitalizados y también por mi salud. Oramos al Señor, mi hermana Carmen Serrano. Por ahí está también, gloria al Señor. Dice a mi paso lo mismo con mi nieto y le dije. Gloria al Señor. Ah, ella también le ocurrió lo mismo. Frankie Beltrán, ¿por qué es ese bu? Gloria al Señor, por el cántico. Dios bendiga, gloria al Señor, la pastora Katy Rivera Rosario. Dios le bendiga, pastora. Dios bendiga a nuestro hermano Wey Chapman. Gloria al Señor, nuestra hermana Zuleika Sampel dice. Dios le bendiga al pueblo de Dios. Amén, hermana Zuleika. Gloria al Señor, así mismo le va a pasar a usted. Gloria al Señor, con el niño cuando crezca ahí. Ma, ¿puedo ir con los muchachos a la cancha? Gloria al Señor. Dios bendiga a esta hermana Carmen Milagro Mili. Dios le bendiga, hermana Mili. Dios bendiga a sus niñas. Gracias, Frankie Beltrán. Tú siempre haciendo la nota discordante. Pues entonces, enviarle un audio tú a Joel, Frankie. Tú cantando. A ver cómo se oye. Gloria al Señor para siempre. Matusalén cantando. Aleluya, cumpleaños. Mira, a ver. Díselo. Cántale tú. Cántale tú. Cántale tú, ay, así es yo el cumpleaños, a ver si él hace así. Ay, Frankie, no, está bien, no cante, Frankie. Amén, así que felicitamos a Yaciel Joel y también felicitamos a nuestra hermana Ruth Vázquez que están de cumpleaños hoy. Así que hoy hay fiesta en Maranata, ya, gloria al Señor. Aleluya, dice nuestra hermana Zuleika, ya tengo uno de 9 años y en esas ando, sí. Ya mismo ya usted escuchará esa voz ahí tronante. Yo también te amo, Frankie Beltrán, pero mantente en la línea, mantente en la Biblia. Salmo, amén, gloria al Señor, número 40, y vamos a tener la lectura de la palabra del Señor. María Princesa Martínez, Dios le bendiga, gloria al Señor, aleluya, el cartero de Maranata. Amén, María Princesa, ¿eso es un apellido o es que usted se lo cree que? Porque somos hijos de un gran rey. Eso es amén. Gloria al Señor. Aleluya. Amén. Pueblo suyo somos. Amén. Gloria al Señor para siempre. Así que amén. Dios bendiga a nuestra hermana María Princesa Martínez. Gloria al Señor. Aleluya. Amén en esta preciosa mañana. Amado, gloria al Señor, Salmo 40. Y vamos a tener la lectura de la palabra del Señor. Dios bendiga a mi prima. Gloria al Señor. Dios bendiga por ahí a tu hermano José Ramos. A mi prima Esther Casilla. Dios te bendiga, Esther. Gloria al Señor. Aleluya, prima. Gloria a Dios para siempre. Amén. Salmo número 40, mis amados. Ahí vamos a tener la lectura de la palabra del Señor en esta preciosa mañana. Gloria al nombre del Señor. Aleluya. Bueno es el Señor y para siempre su misericordia es. Gloria al Señor. Déjenme verificar acá el Facebook Live de Maranata, hermano. Que bendito sea el Señor. Después los hermanos, el pastor no nos ha saludado. El pastor no nos ha saludado. Y el pastor no nos ha saludado. Gloria al Señor, aleluya. Mira, Jaisan Quiñones, ya yo saludé con las manos. Dale para atrás al programa y observa que ya yo saludé. Si llegaste tarde al programa, velo grabado. Dios bendiga. Alice Piña. Gloria al Señor. Dios le bendiga para Alice Piña. Gloria al Señor. Jaisan, ya yo saludé con las manos. Dale para atrás al programa, por favor. No me atrases. No seas el Eliezer Rosario de Facebook, ¿sabes? Quédate mejor por la orillita, ¿sabes? Que a ti por lo menos yo sí te... Por lo menos tú tienes Facebook, Eliezer no tiene Facebook. Así es que mantente en la Biblia. Salmo 40, mis amados. Ahí vamos a tener la lectura de la palabra del Señor en esta preciosa mañana. Bueno, parece que los hermanos, gloria al nombre del Señor, del Facebook Live de Maranata, pues están todavía, gloria al Señor. Para el horario no ha cambiado. El horario no ha cambiado, hermano. Manténgase ahí. Despiértese, gloria, comparta, gloria al Señor para siempre, aleluya, amén. Dios bendiga a esta hermana Brenda Colón, amén, Brenda, si es Colón es mi prima, Kenny Casillas Colón, gloria al Señor, así es que todos los Casillas son mis primos y todos los Colones somos primos. Ay, ay, ay, ay. Bueno, la palabra, hermano. Dios bendiga a esta hermana Nilda Vega. Gloria al Señor en esta preciosa mañana. Y todos esos hermanos que cada mañana, gloria al Señor, con ternura y amor, aleluya, le amamos. Dios bendiga a esta hermana Silvina Fría. Bueno, hermana Silvina, ya la nena debe estar al borde de cumplir los 15 años. No envía aún más fotos de la nena. Yo no sé qué le pasa a ustedes. Gloria al nombre del Señor. Envíele al pastor Kenny Casillo una foto de la niña diciendo: mira tío Kenny. Así es que démele saludo a mi hermano Lisandro Ariel Valdez, a la familia Frías Córdoba. Mire, me le doy un abrazo a Elías, me le doy un abrazo a Benjamín, me le doy un abrazo a Dios mío, Señor, a su mamá, gloria al Señor, aleluya. Natividad Córdoba, dígale: mire, madre, esto se lo envió el pastor Kenny Casilla, que sigue orando por usted y por nosotros. Amén. Así que Estefanía, Natalie, bueno, toda su familia, usted sabe que les amamos, gloria al Señor, aleluya. Amén. Así que démele saludo también, un apretón bien duro a mi hermano Lisandro Ariel Valdés. Familia Fría, una familia especial para nosotros, gloria al Señor, aleluya, amén, en el nombre del Señor. Dios bendiga a nuestro hermano José Manuel Pérez, Dios bendiga por ahí a nuestro hermano Dorín Maldonado, Dios bendiga por ahí a nuestro hermano Ferdinand Vázquez, gloria al Señor. Ese hermano es nuevo, pastor, no, ese es el que le dicen Kobe Bryant. Ay, ay, ay, Ferdinand, Dios te bendiga. Este pastor me tira al medio. Le dice, ¿cómo aparece su nombre en el libro? Ay, ay, Ferdinand, Dios te bendiga. Este pastor me tira al medio. Le dice,

que te amo, Señor. De verdad que ustedes son special edition para el Pastor Casilla. A mí, Verónica Martínez, chacho, eso es elegancia pura. Esos dos, chacho, eso es elegancia pura, cree el Señor, para siempre. Dios bendiga por ahí también, cree el Señor, a cada uno de nuestros amados hermanos. Amén, en esta preciosa mañana. Bueno, vamos a la palabra, cree el Señor. Les repito, hoy cumple, sí, hermana Zuleika, usted no lo sabía. Juan Marcus y Eliezer Rosario son hermanos gemelos. Lo que pasa es que lo separaron al nacer. Yo no sé por dónde anda Eliezer, pero Juan Marcus está ahí. A Juan yo lo amo. Mire, Juan Marcus es especial tesoro, ¿sabe? De verdad que yo lo amo mucho. Y seguimos orando por su familia, hermano. Ellos han vivido un proceso bien duro. Amén, fuera de toda alegría. Amén, pero mi hermana Yolanda Marcusi, bueno, las madres saben. Las madres saben, ¿verdad? Las que han vivido esa experiencia. De verdad, pues repentinamente, ¿verdad? Pues perder un hijo. Y en esa está esta familia, ¿verdad? Por eso uno sigue orando por el papá de Juan Marcusi, Luis Marcusi, y por su mamá Yolanda. Así que no me lo dejen en sus oraciones. Constantemente, ¿verdad? Gloria al Señor, estamos en oración por ellos. Así que en esta mañana vamos a la palabra, mis amados, que el tiempo va avanzando. Amén, gloria al Señor, esperando que usted se goce. Yo me lo gozo, hermano. Si usted no se lo goza, pues mire, sépase que yo me lo disfruto. Porque en la presencia del Señor hay plenitud de gozo. Claro que hay días de prueba, claro que hay días de lucha, claro que hay días, gloria al Señor, donde, bueno, solo Dios sabe. Pero una cosa sabemos, gloria al Señor, si ese nombre está escrito en el libro de la vida, hermano, chacho, no hay experiencia más linda. Gloria al Señor, que usted le digan, sube acá, que ni casilla. Gloria al Señor, aleluya, así que, ¿verdad? Pues dice por aquí Lili Baez, pido oración, le pido restauración, amén, amén, hermana Lili Baez, gloria al Señor, restauración de matrimonio. Bye. Lili Baez. Restauración de matrimonio.

restauración de matrimonio. Ahí ya estamos. Amén, gloria al Señor, aleluya. Sé que vamos a la palabra, hermano. Gloria a Jesús. Aleluya. Manalili, oramos para que Dios restablezca el matrimonio, pero trabajen. Si no se ha convertido a Cristo, entréguele su vida a Cristo. Entréguele su vida a Cristo. Si le sirve al Señor, pues amén. Seguimos orando por eso. Amén, para que Dios se glorifique. Pero bien dice el salmista en el Salmo 127. Si Jehová no edificare la casa, en vano trabajan los que le edifican. Y yo creo que, ¿verdad? Pues edificar la casa sin Cristo, hermano, es gloria al Señor. Pero con Cristo es mejor. Gloria al Señor, pero oramos. Si le sirve al Señor, pues mire, que Dios, ¿verdad? Pues ponga. Porque mire, mire cómo es la Biblia. La Biblia dice que en el principio la tierra estaba desordenada y vacía. ¿Y qué hizo Dios? ¿Qué hizo Dios, hermano? Dios no está en el desorden. Dios está, Dios puso todo en orden. Amén. Así que vamos entonces, amado. Si puso la tierra en orden, ¿qué es un matrimonio para ponerlo en orden? ¿Qué es un hombre para ponerlo en orden? ¿Qué es una mujer para ponerlo en orden? Eso lo hace el Señor. Por eso es que usted ve que hay matrimonios que antes se jalaban las greñas. Olvídese, el diablo era el que reinaba hasta que llegó Cristo. Espérate, que tú has desordenado todo esto aquí. Por eso es que el creyente no puede estar con reguero. El creyente no puede estar todo. Mire, cristiano, reguero. No, hermano.

dejando los zapatos tirados por cualquier lado, dejando la ropa toda regada. Esas damas que, espérese, pastor, no entre todavía, que tiene toda la casa regada, hermano. Hombre, no. No, perdóneme. Si usted tiene fuerza, si usted tiene salud, si usted tiene salud, hermano, se supone que usted, amén, porque es que, mire, nosotros servimos a un Dios que desde el principio nos está diciendo, mira, yo, la tierra estaba desordenada y hay cuartos que estaban como la tierra al principio. Hay casas que están como la tierra al principio, desordenada. No, y que le pone orden a esto es el Señor. El que le pone orden a esto es el Señor. Así que dale, dale, vamos. Vamos por encima, hermano, que ya la hora va avanzando. Oramos al Señor, leemos la palabra. Amén. Dice la palabra del Señor. A la gloria del Padre, del Hijo, de la comunión de su Santo Espíritu y la iglesia del Señor. Suavecito, escribe amén. Escribe el amén, que la voy a leer a lo que usted lo escribe. Gloria al Señor para siempre. Ya lo escribió. Porque voy a leer la palabra del Señor. Y esta se lee con la reverencia. Gloria al Señor para siempre. Pacientemente esperé a Jehová. Y se inclinó a mí. Y oyó mi clamor. Y me hizo sacar del pozo de la desesperación. Del lodo cenagoso. Puso mis pies sobre peña. Y enderezó mis pasos. Puso luego en mi boca cántico nuevo. Alabanza a nuestro Dios. Verán esto muchos y temerán y confiarán en Jehová. Bienaventurado el hombre que puso en Jehová su confianza y no mira a los soberbios ni a los que se desvían tras la mentira. Has aumentado, oh Jehová, Dios mío, tus maravillas y tus pensamientos para con nosotros. No es posible contarlos ante ti. Si yo anunciare y hablare de ellos, no pueden ser enumerados. Sacrificio y ofrenda no te agrada. Has abierto mis oídos. Holocausto y expiación no has demandado. Esto dije. Entonces dije, he aquí, vengo. En el rollo del libro está escrito de mí. El hacer tu voluntad, Dios mío, me ha agradado y tu ley está en medio de mi corazón. He anunciado justicia en grande congregación. He aquí no refrené mis labios. Jehová, tú lo sabes. No encubrí tu justicia dentro de mi corazón. He publicado tu fidelidad y tu salvación. No oculté tu misericordia y tu verdad en grande asamblea. Jehová, no retengas de mí tus misericordias. Tu misericordia y tu verdad me guarden siempre, porque me han rodeado males sin número. Me han alcanzado mis maldades y no puedo levantar la vista. Se han aumentado más que los cabellos de mi cabeza y mi corazón me falla. Quieras, oh Jehová, librarme. Jehová, apresúrate a socorrerme. Sean avergonzados y confundidos aún a los que buscan mi vida para destruirla. Vuélvanse en atrás y avergüéncense los que mi mal desean. Sean asolados en pago de su afrenta los que me dicen, ea, ea, gócese y alégrense en ti todos los que te buscan y digan siempre los que aman tu salvación, Jehová sea enaltecido. Aunque afligido yo y necesitado, Jehová pensará en mí. Mi ayuda y mi libertador eres tú, Dios mío. No te tardes. Dios bendiga su santa y poderosa palabra en esta mañana del Señor. Gloria a Jesús. Vamos entonces así, mis amados hermanos, al clamor. Aleluya. Gracias le damos al Señor por su infinita y grande misericordia. Gloria al Señor. Únase con nosotros ahí.
Gloria a Jesús en esta mañana preciosa. Amén. A clamar a nuestro Dios. Gloria al Señor. Amado Dios y Padre Celestial, te damos gracias, gloria y honra. Padre bueno, Padre Santo, por esta bendición que tú nos concedes en la mañana de hoy. Señor, nuevamente venir delante de tu presencia agradeciéndote, Señor, tus bondades, tus misericordias, Padre bueno. Gracias damos a tu nombre, Señor, porque ciertamente nos permites esta grande bendición, presentándote, Padre mío, cada uno de nuestros hermanos. Aleluya, damos gracias, Padre eterno, por esta palabra, Señor, aleluya, palabra viva, palabra poderosa, Señor, aleluya, gracias por tu poderosa palabra. Que tú la bendigas en nuestras vidas, sobre todo, Señor, que seamos hacedores de tu palabra, no solamente oidores, sino también hacedores. Que tú bendigas cada hermano el día de hoy, Señor. Que tú, Dios mío, seas obrando en cada matrimonio, en cada familia, Padre eterno, aleluya. Tuya es la gloria, tuya es la misericordia. Gracias, mi buen Señor. Aleluya. Hoy en esta mañana preciosa, oh Señor, que seas tú fortaleciendo mis hermanos, que seas tú fortaleciendo mis hermanas, Señor, nos unimos en oración, aleluya, al tiempo de la oración, al tiempo de ir a clamar delante de tu presencia, no hay separación, Padre mío, porque lo hacemos en el Espíritu, nos unimos en una misma fe, pidiendo Señor, que sea tu gracia, Señor, que sea tu presencia corriendo, aleluya, y glorificándose en cada uno de mis hermanos, hasta donde llega la necesidad, Padre mío. Oh Señor, aleluya, tú eres soberano, tú eres poderoso. Alabanzas a tu nombre para siempre en esta preciosa mañana. Que tú glorifiques tu poder sobre cada uno de mis hermano, sobre cada una de mis hermanas, Padre eterno, que seas tú impartiendo fortaleza, Señor, aleluya, en cada petición, Señor, que se nos ha extendido, que seas tú glorificándote de manera poderosa, de manera especial, Padre eterno. Gracias porque tú le permites cumplir un año más a nuestra hermana Ruth Vázquez, que tú le bendiga de manera poderosa, de manera especial en este día. Señor, gracias, Padre eterno, aleluya. Mira también Yaciel Joel, que tú le permites también cumplir un año más, Señor. Bendice a sus padres, a mi hermano Joel Delgado Román y a mi hermana Lismari, Padre eterno Carrasquillo, que seas tú bendiciendo esta familia. Mira a mi hermano Osvaldo Méndez, Padre mío. Mira a sus dos niñas y su esposa. Que seas tú glorificándote de manera poderosa, de manera especial. Mira, Padre eterno, aleluya, mi hermano, oh Señor, aleluya, oh Ismael, Padre eterno, aleluya, Señor Córdoba, mi hermana Verónica Martínez. Mira a sus pastores, el pastor, aleluya, Marcelino Santiago y la pastora Marilú Amadeo. No te olvides de mi hermano Eliú Calderón y su esposa. Señor amado, glorifícate de manera especial. Sigue obrando en la vida de José Manuel Rivera, de Papito, Padre amado. Sigue haciendo la obra, Padre de la gloria. Señor, tú eres poderoso para obrar, tú eres poderoso para glorificarte. Mira a mi hermana Lisette Piña, Padre mío, fortalece tú su vida, Señor, y en, aleluya, a cada uno de mis hermanos, a cada una de mis hermanas, que seas tú fortaleciéndole en este día. Mira a mi hermana Juana Cabrera, no te olvides, Padre mío, aleluya, de Luis Mejía, Señor, que seas tú haciendo la obra en la vida, aleluya, de sus hermanas, Padre mío, y sus hermanos, para gloria de tu nombre.
Padre, glorifícate de manera poderosa, de manera especial en esta preciosa mañana. Recibe la gloria, recibe la honra, Padre bueno, Padre santo. Oh, bendita tu misericordia en esta preciosa hora. Mira el pastor Ángel Torres, la pastora Lady Pérez, Padre mío, que seas tú fortaleciéndoles de manera poderosa, de manera especial, Señor, aleluya, a su familia, a sus hijos. Obra tú conforme a tu poder, conforme a tu misericordia, Padre eterno. Mi hermana Brenda Colón, que seas tú fortaleciéndole de manera especial. Mira mi hermana Zuleika Samper, aleluya, fortalece tú su vida. Mira mi hermana Silvina Fría, mi hermano Lisandro Ariel Valdés, la niña Abigail, Padre mío, que tú me los guardes, me los cuides, Señor. Obra tú de manera poderosa, de manera especial. Mira a mi hermano Frankie Beltrán y su esposa, que tú le fortalezca y le bendigas, Padre mío. Mi hermano Eliezer Rosario, fortalece tú su vida. Mi hermano Juan Marcusi, acuérdate de Beatriz, la esposa de mi hermano Eliezer Rosario. Mira a mi hermano Eliezer, aleluya, oh Padre eterno, guárdale, cuídale. Mira a mi hermana, oh Padre mío, Leslie Molina, mira a su hijo, glorifícate en su vida. Mira a Harrison, el hijo de nuestra hermana María Yol, Padre de la gloria, que seas tú obrando y glorificándote de manera especial. Nuestra hermana Gladys Batista, fortalece tú su vida. Acuérdate, Padre mío, de sus pastores, aleluya, oh Padre mío, guarda estos pastores, fortalece tú sus vidas, Espíritu Santo de Dios. Alabanza tu nombre para siempre, Señor. Se trata de ti, no de nosotros, Señor. Glorifícate en mi hermana Nilda Vega, se está impartiendo fortaleza. Mira a mi hermana Janet Vega, no me le dejes, Padre mío. Fortalece la fe de cada uno de mis hermanos, Señor, en el momento de la lucha, de la prueba, Señor, de la tentación, da tú la victoria. Acuérdate de mi hermana Judith Baez, Señor, aleluya. Acuérdate de Joan Brito, su esposo, de Joaniel, de Joniel, aleluya. Mira a José Cruz, el proceso en el cual él se encuentra, en, aleluya, para entrar, aleluya, oh Padre eterno, estudiar en este lugar. Que seas tú, Dios mío, aleluya, cuidándole, guardándole, Padre mío. Te pedimos que seas tú, Dios del cielo, aleluya, en todo este proceso de preparación para estudiar, aleluya, esta profesión, Padre mío. Que seas tú glorificado de manera poderosa, que sea tu cuidado con él de principio a fin. Padre mío, Señor, tú eres poderoso para sostener, aleluya, Padre mío, aleluya, nuestra vida cuando clamamos a ti. Mira mi hermana Janet Román, fortalece tú su vida. No te olvides, Padre mío, alabanza a tu nombre para siempre, de cada uno, Dios del cielo, de los hermanos y hermanas. Señor, fortalece la fe, aleluya, de cada uno de mis hermanos. Acuérdate de mi hermano Alexis Casilla Caraballo. Mira a Javier, su hermano. Mira a Cucho. Acuérdate de su mamá Nelly, Señor, y de su papá Albert Casilla. Mira la salud, aleluya, de mi hermano Albert Casilla. Glorifica tu poder de manera especial, oh Espíritu Santo de Dios. Mira a mi hermana Carmen Serrano, Padre eterno. Yo te presento, Padre mío, su hijo. Aleluya, allí donde él se encuentra, que tu poder sea manifestado. Acuérdate de Rafael Canales, Rafi, el eléctrico, Padre mío. Acuérdate de Mari, de Jesús, su esposa. Señor,
Señor, gracias por los pasos que se están haciendo. Aleluya, Señor, clamamos a un Dios verdadero, clamamos a un Dios que escucha el clamor de su pueblo, pero allí donde Él está sigue manifestando tu poder, Señor, la recuperación, que sigas obrando en la salud de Rafi, Padre mío, para gloria de tu nombre. Oh Espíritu Santo de Dios, tú eres el que hace lo imposible posible. Aleluya, acuérdate de Xavier Morales, de la pastora Abigail Morales, no me le suelte, Padre mío, dámele fuerza. Mira mi hermano Yay San Quiñones, Señor, fortalece tú su vida, Padre mío. Mira mi hermano, aleluya, Giancarlo, Padre mío, Delgado, acuérdate de él, Padre mío. Señor, ayúdanos a acercarnos confiadamente ante el trono de tu gracia. Mira mi hermano Mario Melero, mira mi hermana Alma Iris Melero, su esposa, no te olvides de Ana Iris, Señor, aleluya, nuestra vecina, Señor, Ana Iris González, no te olvides, Padre mío, de su esposo José Maldonado. Mira la salud de José Maldonado, glorifícate de manera poderosa. Mira la pastora Katy Rivera Rosario y su esposo, que tú le fortalezcas, Padre mío, Señor, en el proceso, aleluya, de este ministerio pastoral. No te olvides del pastor Manmuth Yuma Pineda, mira su salud, está en tus manos. Mira el pastor Edgar Esquilín, Padre mío, aleluya, y su esposa Rita Luz García. Te presentamos, aleluya, la salud del pastor Edgar Esquilín. No te olvides de mi hermano Rubén García Nieves. No te olvides, Padre mío, de Mayra Liz, Señor, de Caroli, Señor, aleluya, de su esposa, aleluya, Marilú Díaz Lugo. Acuérdate de Elí Díaz Lugo. Mira mi hermana Carmen Nélida Díaz Lugo. Acuérdate de mi hermano Miguel Ángel Esquilín Osorio. Señor, fortalece cada uno de mis hermanos. Mira mi hermana Keisla Estrada, acuérdate de mi hermano Edwin Carrión. Mira, Padre mío, Milagro Gómez, mira Edwin Gómez, Padre mío, acuérdate de Félix Maisoné, Padre mío, revélate a la vida de Félix Maisoné, Espíritu Santo de Dios, acuérdate de Johanna Maisoné, Padre mío, tú eres poderoso para revelarte a la vida del ser humano. Mira mi hermana Mili Vázquez, Señor, glorifica tu poder para gloria y honra de tu nombre y testimonio de lo que tú eres capaz de hacer. Mira mi hermana Loida Gómez, no te olvides de Arelis Peña, no te olvides de Ledis Peña Leno, Marcus Leno. Señor, acuérdate, Padre mío, de cada petición, aleluya. Mira mi hermano Miguel González, Señor, acuérdate del pastor Carlos Julio González. Señor, lo que sigues haciendo en la vida de mi hermano Jesse Masa, tú comenzaste una obra poderosa. Tú comenzaste una obra poderosa, Señor. Ahora la oración es que Jesse Masa no se desenfoque por lo que vea de nosotros los hombres. Porque los templos no son un museo de santos. Bien decía Pablo a los filipenses, estando persuadido de esto, que el que comenzó en vosotros la buena obra, la perfeccionará hasta el día de Jesucristo. No estamos completos. Los ministerios no nos hacen estar completos. Las posiciones no nos hacen estar completos, Señor, porque lo que falta lo pones tú. Acuérdate de mi hermano Oscar Gotti. Mira a su esposa Arisleida Díaz de Gotti. Acuérdate de mi hermana Vivian González. Señor, fortalece tu su vida, Padre mío. Mira a Veradis Pagán. Lo que tú comenzaste en su vida, transforma su vida de adentro hacia afuera.
que no se desenfoque, que no mire lo que los hombres podamos decir o hacer. Bien dice tu palabra que pongamos los ojos en Jesús. Cumple tu propósito de gloria. Mira a Giovanni, mira a su esposa, mira a Junito, mira a su esposa, mira a José Luis Pagán. Acuérdate de José Luis Pagán, de Gadiel Pagán, Señor, de los hijos de Gadiel. Mira a Mayra, mira a su niña y su niño. Espíritu Santo de Dios, mira el matrimonio de Chamil Cruz y Andrés. Cuídame estos jóvenes, cuida la juventud que está luchando por llegar. Mira a Yorian, mira a David Valera, mira a Kevin, mira a Kenny Luis. Acuérdate, Padre mío, Señor, de Viani. No me sueltes, Señor, a Sandrine Lee. Por favor. Cuídame a Sandrine.

Guárdala, Señor, esta joven. Ay, mi Señor. Mira a Yandelis Narváez. Mira a su hermano. Señor, esta juventud. Mira el hermano de Yorian, Padre mío, acuérdate de Claribel Marcano. Acuérdate, Padre mío, de Félix Carrión, de Vanessa Carrión, de Iberis Carrión. Mira a mi hermana Carol Román. Mira a mi hermana Carol Vázquez. Acuérdate del pastor Félix Elisier. Fortalece a cada hermano pastor. Mira a mi hermana Carmen Milagro Mili. Mira a sus dos niñas. Glorifica tu poder. Mira el pastor Elías Pérez. Mira a su esposa, Padre mío. Señor, fortaléceles en esta misión, Padre de la gloria. Acuérdate del amigo mío, Señor. Bendito Señor. ¿Cuántos pastores en silencio?

familia pastorale. La familia pastorale, Señor. Yo te pido por cada familia pastoral. Señor, yo te pido por cada pastor, por cada pastora. Sabemos lo que se vive. Sabemos.

Espíritu de Dios, que tu nombre sea glorificado en la vida de mi hermano Pablo Santiago. Acuérdate de Saúl Santiago, Señor, su hermano Kenko, Padre mío, su hermana, Señor, la oración de unos padres, Señor, de unos padres por los hijos. Ay, Señor, por eso clamamos, por eso te pedimos tu intervención, por amor de tu nombre. Mira, Julio González Andino, acuérdate de Julio González Andino. ¿Cuántos probablemente no tienen a nadie en su familia?

provee esa transportación, ese vehículo. A mi hermana Kira y a mi hermano Aníbal, Santiago. Y quizás, Señor, bendito ancianito solito, en una habitación sin que nadie vaya.

Nazareno de gloria, Nazareno de gloria, perdónanos, perdónanos, perdónanos, perdónanos. Ay. Ay. Ay.

Bendice a Kira Vélez. Una manta por una vida. Y a veces queremos ser teólogos, predicadores, evangelistas. Y hay gente en un cuarto en silencio, esperando quizás a alguien que llegue. Ay, bendito mi Señor. Bendito mi Señor, Señor, Señor, Señor, Señor, perdónalo, perdónalo. Ay, pon compasión, pon amor, Señor. Este que se enoja porque no aparecen en el programa de la iglesia para participar y tanto trabajo en la mierda. Ay, ay, perdónalo. Porque nos hemos acomodado de tal manera que parecemos el levita, parecemos el sacerdote. Ay.

Espíritu de Dios. Espíritu de Dios. Aquel hombre que cayó en manos de ladrones fue golpeado. Estaba solo en aquel escenario. ¿Cuántas ancianitas solitas? ¿Cuántos ancianitos solitos? Que no hay quien vaya a su habitación, a su casita. ¡Ay! Estamos tan ocupados en la villa y nos hemos olvidado de la verdadera necesidad. ¡Ay!

Perdónalo. Ay, ay, ay, perdónalo, Nazareno. Porque si tú estuvieras en la tierra, no estuvieras en los templos.

ten misericordia de nosotros. Ten misericordia de nosotros. Por amor de tu nombre.

ten misericordia de nosotros. De que valen los títulos, de que valen los likes, de que vale que compartamos. Y hemos perdido la verdadera esencia del evangelio. Ahora para mucha gente el evangelio es un show mediático. Págame para que me veas. Págame para que me veas. Y hay gente que simplemente no tiene una mantita, una manta para arroparse y cubrirse del frío. Engrandece tu nombre. Y aquellos que no salen en la palestra pública ni en las redes, Señor, porque yo sé que hay una iglesia que está haciendo el trabajo, que no tiene una página social, que no tiene difundiendo una foto ni un video de lo que están haciendo. Pero son ese samaritano que llega, el que quizás la sociedad de la época tuya señalaba, el que no tenía el nombre, el que no tenía los estudios, el que no era conocido por la gente, fue capaz de tener misericordia y compadecerse. Cuán insensibles estamos. Cuán insensibles estamos. Se nos ha olvidado la esencia del evangelio. Se nos ha olvidado, sí, se nos ha olvidado. Porque aquel intérprete de la ley, su pregunta era simplemente: maestro, ¿qué debo hacer para ser salvo? Y que muchos pasan de largo ante la necesidad. Que muchos están buscando llenar su bolsillo como este caballero. Ya tiene su paga. Su Dios no eres tú, su Dios es el Dios mamón, el Dios del dinero, miserable hombre de él, que si sus ojos no son abiertos a humillarse y a la realidad, tendrá un día que mirar los ojos de ardiente llamas tuyos y se dará cuenta que ya ahí será demasiado tarde, porque el evangelio no es ese. El evangelio no es ese. Tus ojos son ardientes llamas. ¿Quién podrá sostenerse delante de ti cuando tú comiences a pedir cuenta a los hombres? ¿Qué hiciste? Y hay un siervo malo y negligente. En nuestros días hemos visto un siervo malo y un siervo negligente. Pero para el siervo malo y negligente ya hay una sentencia establecida. Y eso no lo digo yo, eso lo dice tu palabra. Solo dice tu palabra que al siervo malo y negligente será tomado de las manos y de los pies y será echado, aleluya, a las tinieblas de afuera. El evangelio no es para lucrarnos, el evangelio son buenas nuevas. El evangelio quedó demostrado con aquel, aleluya, hombre, aleluya, samaritano, aquel cuya misericordia se compungió ante la necesidad de aquel que fue, aleluya, que cayó en manos de ladrones. ¿Quién es el ladrón?
¿Quién es el que golpea al ser humano? El enemigo. ¿Cuánta gente está haciendo? ¿Cuántos más? Aquí, Manayama. Utustaraba, Kabasabala, aquí, Mayaman, Sonoya. ¿Cuántos, aleluya, matrimonios están siendo golpeados en el suelo por el enemigo? No podemos pasar de largo como un sacerdote o como un levita. No, Señor. Al contrario, el samaritano de su dinero puso en el mesonero. Y lo que gaste de más regresaré y lo pagaré. Tu evangelio es claro. Los que tenemos que tener las cosas claras somos los que te servimos. Porque a cada cual será pagado conforme a su obra. A cada cual. No nos toca a nosotros arrancar la cizaña. No. Tenemos que procurar seguir siendo trigo. Trigo y no cizaña, porque la cizaña el Señor en la siega. Los segadores recogerán en los graneros al trigo, y a la cizaña será cortada y echada al fuego. No hay nada que debatir, Señor, ante la realidad de tu palabra. Que no se nos olvide la misericordia. Que no se nos olvide que no se trata de puestos, posiciones o renombre. Que no se trata de un show mediático, sino que se trata de dar por gracia lo que por gracia hemos recibido. Y hemos recibido de gracia una salvación. Y hay gente gritando auxilio. Hay gente gritando, Señor, socórreme. Hay gente gritando, Señor, ven en busca de mí. Señor, ven y sálvame. Y es triste ver lo que estamos viendo. Te pedimos, Señor, misericordia. Mira, Padre mío, la esposa del pastor Ferdinand Vélez de Oklahoma. Te pedimos que tú intervengas en su salud. Mira a mi hermana Karina Mercado. Mira a mi hermano Ángel Rosado. No te olvides, Señor, de cada uno de mis hermanos. Glorifica tu poderoso nombre. Mira, Señor, la salud de Mayrialín, Señor Hernández. Señor, que tú glorifiques tu poder. Mira a mi hermana Isabel Green. Fortalece cada vida. Mira a mi hermano David Materano. Mi hermana, aleluya, Karina Mallorca. Señor, fortalécele de manera poderosa, de manera especial. Gracias por tu misericordia en esta mañana. Ayúdanos, Señor, a clamar unos por los otros. Mira, Padre mío, aleluya, cada petición que va delante de tu presencia, por dificultuosa que se vea, por lejana que pensemos que está. Tú guardarás en completa paz aquel cuyo pensamiento en ti persevera. Fortalece la fe de mis hermanos. Señor, aleluya, quita la desesperación, quita la ansiedad, quita la depresión en el nombre de Jesús. Que seas tú glorificándote de manera poderosa, de manera especial en esta preciosa mañana. Pues se trata de ti, no de nosotros. Es de ti que se trata.
Es de tu misericordia que se trata. Señor, que seas tú impartiendo fuerza. Mira esas madres que te piden por sus hijos. Señor, tú eres poderoso para obrar. Tú eres poderoso para glorificarte. Señor, tú eres poderoso para hacer la obra, aleluya, en cada vida, en cada uno de nosotros. Grande tu misericordia. Mira a mi hermana Margarita Rivera. Señor, aleluya, oh Padre mío, su hijo en intensivo. Qué lindo escenario sería que entró un médico vestido de blanco a sala de intensivo. No hay registro del nombre de ese médico. Ese médico se llama Jesús de Nazaret. Ese médico se llama Jesús de Nazaret. ¿Y dónde está el médico de voz tierna? ¿Dónde está el médico de voz sublime? ¿Dónde está su consultorio? Es que cuando él llega a sala de intensivo, el panorama cambia para gloria de su nombre. Y donde hay muerte en la vida, y donde hay, aleluya, diagnóstico reservado. ¿Qué diagnóstico más reservado que frente a la tumba de Lázaro había un cuerpo de 4 días de muerto? ¿Qué esperanza había para aquel cuerpo? No, no había esperanza, mi Señor. Pero cuando tú te paras frente a la tumba de Lázaro, le dijiste a Lázaro, ven fuera. Qué extraordinario momento habrá sentido ese cuerpo inerte que di allá. Como esa sangre comenzó a oxigenar, como esos tejidos volvieron a cobrar vida, como esa, aleluya, esa sangre volvió a fluir después de haber sido coagulada. Comenzado el proceso de descomposición. Señor, la fe no niega las realidades. La fe no niega las realidades. Pero tu palabra nos aumenta la fe. Señor, aleluya. Y aunque la fe no niega las realidades, que haya personas que han muerto de cáncer, que haya personas que han sido heridas de bala, que haya personas que por alguna u otra condición de salud estén en un lugar, Padre mío, que los médicos diagnostican, aleluya, reservado. Pero tu voluntad es una sola. No iremos jamás por encima de tu voluntad, porque aún Cristo mismo en Getsemaní dijo: Padre mío, pasa de mí esta copa. Pero Cristo se ajustó a tu voluntad. Que no sea hecha mi voluntad, sino la tuya, Padre. La fe no niega las realidades. Pero yo te pido, Señor, que sea hecha tu voluntad en Rafi Canales. Que sea hecha tu voluntad, aleluya, en pacientes. Aleluya, que diagnósticos son reservados. Reservados para la ciencia, pero poderosos en tu presencia. Fortalece este amado pueblo, fortalece a cada uno de mis hermanos. Gracias por tu misericordia en esta mañana. Yo te pido que tú bendigas la transmisión en este día de Maranata, Radio Ministry, Padre mío. Señor, que tú uses al pastor Julio Ramos, que tú uses a mi hermano Ángel Figueroa. Señor, que tú glorifiques tu poder, aleluya. Que tú bendigas, Señor, a Yaciel Joel.
Aleluya, Delgado Carrasquillo, mira a mi hermano Joel Delgado, sus padres, a mi hermana Ruth Vázquez, que están de cumpleaños hoy, que tú les bendiga. Señor, aleluya, mira a Lismari Carrasquillo, mira a Ángel Carrasquillo, no te olvides de mi hermano Ángel Carrasquillo, de su esposa María Rivera, mira a Ángel Pito Carrasquillo, mira a Destiny, mira a Nayeli. Mira este negocio, Señor, que ha comenzado Destiny. Señor, que allí vive experiencias poderosas. Mira a la pastora Mari Hernández. Mira a Daomi Hernández. Mira, Padre mío, aleluya, yo te presento de manera especial a mi hermana María Estel Barreto. Mira sus peticiones. Acuérdate de David Hernández y familia. Mira, Padre mío, Omi, aleluya, Señor, y Brenda, Señor, aleluya, Hernández, Daniel, Carmen, Virginia, toda esta familia, Padre mío, que seas tú glorificándote de manera poderosa, de manera especial. Gracias por tu misericordia en esta mañana. ¿Dónde estaríamos nosotros de no haber sido por tu misericordia? Pero por tu gracia, por tu misericordia es que estamos de pie. Mira, Padre mío, aleluya, que tú bendigas, aleluya, cada familia en este día. Que seas tú, Dios mío, glorificándote, Señor, de manera poderosa, de manera especial. Gracias por esta mañana de victoria, de bendición. Mira las finanzas de Maranata, Señor, aleluya, que tú bendiga las finanzas de Maranata, Señor, aleluya, para que se siga siendo suplida la necesidad, Señor, aleluya, que siga siendo suplida la necesidad en los comedores en Nicaragua, los comedores en Guatemala, en República Dominicana, Señor, aleluya, los comedores en África, Señor, aleluya, el consultorio médico en la República Dominicana, Señor, es mucho, pero para ti todo es posible. Mira a mi hermana Ena de Alabama, acuérdate de cada petición de cada hermano. Señor, glorifícate de manera poderosa en este día, en todo lo que se ha de hacer en la programación. Bendice al pastor Héctor Delgado, la pastora Jennifer Carrasquillo, mira Héctor Joel, mira Johnny. Acuérdate, Padre mío, aleluya, de todos mis hermanos y mis hermanas. Fortalece tu subida. Gracias te damos por tu misericordia. Te lo pedimos todo, Padre, en el nombre poderoso de Jesús. Gracias, Señor. Amén. Señor, amén. Amén. Recibe la gloria, pues tuya es. En el nombre poderoso de Jesús. Gracias, mi Señor. Amén, amén. Qué bueno el Señor, mis amados. Gracias le damos al Señor en esta preciosa hora. Se trata de Él y no de nosotros. Damos la gloria a quien gloria se merece. Dimos lectura a ese Salmo número 40. Gloria al Señor, aleluya. Y yo quiero leer los últimos. Amén, gloria al Señor. Esos últimos dos versículos de ese capítulo 40. El versículo 16 y 17. Gloria a nuestro Dios. Yo quiero que usted escuche estos dos versículos de ese Salmo 40. Dice: gócese y alégrese en ti todos los que te buscan. Y se gócese y alégrese en ti todos los que te buscan.

por trapos de monedas. Hay gente que tiene un poco la salvación, que si alguien le ofende no vuelven a la iglesia, como si Dios tuviera culpa de lo que te hicieron los hombres. Mire, Dios no tiene culpa de lo que los hombres te hagan. No le eche la culpa a Dios. Siempre paga los platos rotos, el menos que debería pagar los platos rotos. Y tristemente, hermano, tristemente en decirlo, tristemente, pero

y 98% de las personas. Gócense y alégrense en ti todos los que te buscan. Y díganse, cuando la pastora Gladys Montes era evangelista, la pastora Gladys Montes cuando era evangelista, una pastora que hemos aprendido a amar, esa es, olvídese. La pastora Gladys Montes para mí es especial, he dicho. Cuando ella era evangelista, estaba, ella lo testificó aquí en la campaña de las damas. Y ella, con la Biblia en la mano, escudriñándola, porque tenía un compromiso que predicar con la Biblia, la pastora Gladys Montes recibe de parte del Espíritu de Dios una amonestación. El Espíritu le dice a la pastora, sentada en la cama, su esposo acostado en la misma cama, ella con la Biblia en la mano escudriñando el mensaje, y el Espíritu de Dios le dice, si yo vengo ahora, tú te quedas. Digan siempre, los que aman tu salvación, Jehová sea enaltecido. Y la pastora fue sorprendida por el Espíritu Santo de Dios, que si él venía a buscar la iglesia, la pastora Gladys Monte, en aquel tiempo evangelista, estaba preparando un mensaje, se estaba preparando para predicar. Óyeme bien y escucha lo que te estoy diciendo. El Espíritu le dijo, si yo vengo ahora, tú te quedas. Tú te quedas, Gladys Monte. Tú te quedas. Pregúnteme, ¿por qué se iba a quedar el pastor? Dele que el tiempo avanza y no se detiene. Pastor, ¿por qué se iba a quedar la pastora Gladys Monte? Chacho, está todo el mundo pendiente. Lo tengo ahí. Que le dice, avance, pastor, que llévatelo, Joelito. Están todas las redes ahí. Que le dice, avance, pastor, acabe y dígalo. Llévatelo, Joelito. Nos vemos. Debe ponerle el dedo aquí en apagarlo. ¿Sabe por qué se iba a quedar? Porque estaba enojada con su esposo. Pero estaba preparándose para predicar. Y el Espíritu le dijo, si vengo ahora, te quedas. Y qué bueno que el Espíritu de Dios nos dice la

razones por las cuales nos vamos a quedar, para que tú te arregles y yo me arregle, para que tú te corrijas y corra a pedir perdón. Perdóname. Mire, mi hermano, testifica la pastora Gladys Monte que ella sacudió al pastor José Quiñones y le dijo, ¿verdad?, como cariñosamente, mi amor, ¿sabe qué me acaba de decir el Espíritu de Dios? Que si yo vengo ahora, yo me quedo. ¿Y tú sabes por qué me quedo? Mi amor, porque estoy enojada contigo, perdóname. Perdóname, mi amor, perdóname. Te pido perdón porque estaba enojada contigo, pero yo no me quiero quedar con la Biblia en la mano. Dime tú, pregúntame tú. ¿Por qué yo le traigo este testimonio? Porque el Señor lo pone para que te lo traiga. ¿Sabes por qué? Porque hay gente que aman su salvación. Dice que aman su salvación. Dice que aman su salvación. Gócense y alégrense en ti todos los que te buscan. Y digan siempre los que aman tu salvación. Si tú amas la salvación,

tú no postergas. Si tú amas la salvación, tú no retrasas. Si tú amas la salvación, tú corres a pedir perdón. Si tú amas la salvación, tú perdonas. ¿A dónde irán? Hay pastores que si va el pastor fulano de tal para esa actividad, yo no voy. ¿Para qué cielo irán? Hay evangelistas, hermano. Si fulano es el que va, no, porque como no eres tú el que va a predicar, pues entonces yo no voy para allá. Estás en la carne. No has nacido de nuevo. Entonces, hermano, esta mogolla que hay. Entonces, pastores no le hablan a pastores. Pastoras no le hablan a pastores, a pastoras. Un tirijada, hermano, que cuando Cristo venga, ¿cómo estará esa nube? ¿Cuánto espacio habrá para la nube? Bueno, la Biblia dice que si estos días no fuesen acortados, no nos salvamos ninguno, por favor. No se venga usted a ser el más santo, la más santa. Porque, aleluya, gócese y alégrese en ti todos los que te buscan. Y digan siempre los que aman tu salvación, Jehová sea enaltecido. Pero ¿cómo cuadra aquí? Por favor, como si yo tuviera 5 años. Aleluya, que yo me goce y me alegre buscando a Dios, pero yo no tenga comunión con mi hermano, pero yo no le pida perdón a mi hermana, pero yo no le pida perdón a mi esposa, pero yo no le pida perdón a mi esposo. Explíqueme para dónde usted va. Si suena la trompeta. No te enojes con el cartero. Mire, manos inocentes, tengo que aprenderme eso en inglés. Le voy a preguntar a Alfonso cómo se dice manos limpias para que él me lo pueda decir. Para yo decírtelo en inglés. Porque es que hay gente que se cree que el cielo es cualquier basurero. La gente se escandaliza por lo que ese personaje hizo en estos días. Y usted se sorprende. Y usted eso le sorprende. No, a mí no me sorprende. Yo tengo que seguir mirando a Cristo. Yo tengo que seguir promocionando a Cristo. El día del Señor vendrá y no tardará. Así que mire, amado, aunque afligido yo y necesitado, Jehová pensará en mí. Mi ayuda y mi libertador eres tú. Dios mío, no te tarde. No te enojes con el cartero. Enójate con el que te envió la carta. Amén. No lo sé pronunciar, pastor. Yaqui Tapia, clean hand. No sé si lo dije bien. A su nombre, gloria. Así que Dios te bendiga. Dios te guarde. Será si así el Señor lo permite. Hasta mañana en otro programa más de rodillas con el pueblo. Hoy cumple Yeye. Yaciel Joel, el niño de nuestro hermano Joel Delgado Román. Si usted quiere enviarle un mensaje de felicitación a Yeye, pues envíele, aleluya, felicitaciones al celular del hermano Joel Delgado Román. Explótele el celular a Joel, el Señor para siempre. En esta preciosa mañana, dígale, hermano Joel, este mensaje es para Yaciel Joel. ¡Felicidades! Dios te bendiga, Dios te guarde. Llévatelo.

0: tal vez te sientas angustiado y sin salida. Es difícil saber con precisión por qué la vida se puede complicar.
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0: Gloria al Señor. Gloria al Señor. Dios bendiga, Dios le bendiga a todo ese lindo pueblo que está en la sintonía a través de Maranata Radio Ministry. En esta mañana poderosa del Señor, estamos contentos, agradecidos de parte del Señor por esta bendición preciosa que nos brinda a poder compartir con todos y cada uno de ustedes en este horario precioso de la mañana. Así que saludamos a todo ese lindo pueblo que está conectado ahí con nosotros. Dele like y dele compartir, invita a alguien más que disfrute con nosotros en esta maravillosa mañana de el Señor. Maranata Radio Ministry, 1460M, Junco, San Lorenzo, Las Piedras, Gurabo, Maunabo, Ceiba, Yacoma, Cao, Patilla, Arroyo, Cagua, Carolina, Trujillo, Nahuabo, todos esos pueblos de la isla donde nos permite llegar la frecuencia, nos gozamos y les saludamos con gozo, alegría y contentamiento. Y todo ese lindo pueblo que está conectadito ahí a través de las plataformas, redes sociales, Maranata, YouTube, Tuning Radio, Simple Radio, Facebook, todas esas aplicaciones que nos permiten compartir con ustedes. Nos gozamos, amén, y le instamos siempre a seguir hacia adelante. Dele compartir, invita a alguien más que disfrute con nosotros. Sí, mi amor, sí. Gloria al Señor. Así que bueno, vamos encima, dele like, dele compartir. Arrancamos en esta bendición linda, en esta maravillosa mañana, lleno de gozo, alegría y contentamiento. Amén. Así que bueno, saludamos a Dalis Polanco, que ya se va reportando por ahí, Julia Stanley. Amén. Dele compartir, dele compartir. Buenos días, Dios me los bendiga a toditos. Vamos para encima. Dios es bueno. Ahí está Yolito con una llamada. Así que ya dentro de un ratito, amén, se va reportando con nosotros ahí. Gloria al Señor, se va identificando. Cuento con el multifacético, el de los niveles, el de los climas, el de los protocolos, de las credenciales. El hombre del bulto de guerra, el de la tabla, el de la, de no sé, el que tiene un montón de cosas, que tiene ahora un restaurante en Fajardo. Prende, prende, prende, prende, prende. ¿No es Fajardo?
1: No, no es Fajardo.
0: Dale un cantacito ahí, no sé. Mira, a ver, no se oye. Mira, a ver, habla.
2: Ah, hello.
0: Ahí está, a ver.
2: Esto parece que se activa cuando te escucha
3: está
2: la
3: hablando
2: voz.
3: Hablando así, está hablando, yo te escuché, yo te estoy escuchando.
0: Ah,
3: estás
0: escuchando, pero yo, no se escuchaba. Ah, pues,
2: yo mismo haré que no me escuchaba.
0: Está bien, era ahí, está bien.
3: No le dé tan duro.
2: Ya,
3: que
2: ya se escucha.
3: Ya te está escuchando, Julio.
2: No, pero yo no me estaba escuchando porque yo no me había puesto bien.
0: Ok. Mira, abuelito, ¿dónde es el restaurante?
2: No, eso fue Destiny. El
3: ¿pero
2: novio,
3: dónde es?
2: Que ah, abrieron bien. Eso en la placita.
3: Yo vi un video.
2: En la plaza del mercado de Humacao.
0: Eso es. Ah, en Humacao.
2: En Humacao, eso es en Humacao. En la plaza del mercado de Humacao. Allí estaban en Mexirrico.
3: Mexirrico.
2: La plaza.
3: Tremendo.
2: Allí estaba, mira, y haciendo taquitos y todas esas cosas.
0: Pues ya. Y si uno hace una orden hoy, ¿me la entregan mañana?
3: Oh.
2: Tú la puedes hacer hoy, cuando tú la vayas a buscar, pues no vaya
3: a... pero tú tienes que ser... Y tú no eres el delivery. Tú eres el delivery, Julio, al menos para Maranata.
0: Julio, pero ¿cómo tú me vas a decir que yo tengo que ir a buscarla cuando tú vas a... Se ve bien, Joelito.
2: Se ve bien, yo sé quién...
3: Yo vi un video ahí que... Julito estaba diciendo...
0: En la Plaza del Mercado Macao, así que está...
3: Mexirrico.
2: Mexirrico, sí, señor. Y mira... Ayer estuvo allí, yo le dije, fue los hermanos de la iglesia, fue todo el mundo, fue Nahuabo con cariño, fue para allá también.
3: Sí, yo lo vi ahí.
0: Ah, pero
3: tú
0: sabes quién debe meter ahí a
2: Melaza, Melaza tiene que ir para allá.
3: Ah, tiene que ir, tiene que ir, Melaza.
0: Pero ponle la silla reforzada, ponle la silla.
3: No, mira, eso ya no está, porque ya eso era antes, ya Melaza ya está bajando de peso para que sepa. No, pero acuérdate que yo lo mismo que yo, hermano, eso toma tiempo, eso no es.
2: Eso no es del día para otro.
3: Pero tú ves la foto y hermano, el hombre ya se quitó como se quitó un tipo
0: mollero,
3: encima.
0: Es jamollero.
3: No, el hombre está metiendo
2: sí,
3: mano.
2: Se quitó un tipo.
3: Eso no es operado.
2: Coge para allá, suelta.
3: Okay. Ni con la inyección esa que ya tú sabes.
2: Sí, el tipo.
0: No,
2: el
0: hombre está metiendo mano. No le tire a la gente, Joel.
3: ¿Quién le está tirando a la gente?
0: No, bueno, el que se opera.
3: No, pero estoy diciendo que él no es operado, yo no estoy tirando.
0: Está bien, pero estás diciendo eso no es así, eso
3: no
0: es así.
3: No, pues no, le estoy diciendo que el hombre a switch, no es ahí como Dios manda.
0: Okay, está
3: sin,
0: bien,
3: sin curvita.
0: Ok, está bien. ¿Entiendes? A pulso. Mira,
3: exactamente.
0: Entonces, pero anyway, lo que queremos es que la gente de Messi Rico nos envíe algo.
3: Exacto. Acuérdate que lo mío es sin carbohidrato.
2: No, Joel, ellos tienen una ensalada, hermano. pero una ensalada mexicana.
0: Ajá. Sí, pero eso no se puede certificar así.
3: Hasta que no lo probamos, exacto. Hasta que no lo probamos.
0: Oye, pero ¿cuál es el horario?
2: El horario es, el horario es
3: de, yo sé que es de lunes a viernes.
2: De lunes a viernes. De
0: ¿el qué? ¿El qué? ¿El qué?
2: El horario es de 10 de la mañana a 2 y media de la tarde.
3: Ah, que tú sabes.
2: Y fue soldado ayer se acabó todo.
0: Ah, pues entonces hay que salir para ir en 10:50, para está muy lejos.
2: No, yo llegué en una hora.
3: No. De aquí a allá, pero de tu casa son 20 minutos.
0: Pero fíjate,
2: no, de casa son 20, pero de aquí a allá una hora.
0: Pero fíjate, tratándose de que somos nosotros, el tío Joel y tío Angelito,
3: seguro.
0: Pues eso que tú me enseñaste, ella me lo puede enviar en la mañana.
3: Es más, mañana, Julio, puede llegar a las 11.
0: Y anyway, oíste. No, espérate. Yo.
3: Llega a las 11.
0: Y anyway,
3: bueno, hoy en el día, porque hoy está piña.
0: Anyway, como por lo regular tú llegas tarde.
2: Ajá, dime.
3: Era como esto.
2: No, yo no puedo debatir eso.
0: Mira, Julio, como por lo regular tú.
2: Dilo. Ya lo dijiste, ¿cuál es el miedo?
0: Pues entonces tú lo que haces es que te da una vueltita para allá, entonces que nos traigan el encargo, la nena nos envíe un detallito ahí. Un detallito, cosa de que uno, tú sabes.
2: Destiny, ¿estás escuchando?
0: Las glándulas, ¿cómo se llama? Son
2: salivares.
0: Las glándulas.
3: No, ¿cómo es?
0: Las gustativas.
3: Glándulas gustativas. Seguro, hermano, seguro. Escúchame, Destiny, queso cheddar. En tirillita, lo tiras ahí. Se hace un taquito, lo vira, lo dobla, le echa carne. ¡Swap! Me manda eso para acá.
2: Esto, Joel. Ah. Ellas saben hacer eso.
3: Lo estoy diciendo. Y que ponga el nombre.
0: No sabe nada.
3: El invisible approve. Le tiene que poner. Tú ves cómo los hermanos van para allá.
2: Van por ahí. Porque yo le dije, nosotros le dijimos, tú tienes que hacer algo keto.
3: Seguro, porque tío Joel.
0: No,
3: Joel.
2: Se va a llamar el taco keto.
3: Ahí está.
2: El taco keto.
0: No, estate keto.
3: Y le pone abajo, mira, le pone abajo, chiquitito, en letra chiquitita, el invisible approve.
0: Estate keto.
3: Si no, te está mirando. Acuérdate que yo te está mirando. Estate
0: keto.
3: Estate keto.
2: Estate keto. O el taco keto.
0: Ahí está. Bueno, vamos encima, así que felicitamos.
2: Esperen eso, que eso va.
0: Ay, felicitamos
3: a Destiny.
0: A Destiny.
3: Santo,
0: eso es. Destiny, Dios te bendiga mucho, mi amor, que salga todo muy bien, que siga hacia adelante y que
2: sí,
0: esto sea la antesala, ok, a que sigas creciendo ahí en ese sentido, que mira qué bendición más linda la que establece el Señor, que seas prosperada así como prospera eso, tu alma, ok, sí, que señor. Sigas prosperando de adentro para afuera, ok,
2: de adentro para afuera, no, y de afuera para adentro también.
0: No, chico, no.
2: Digo yo, ¿verdad? De todos lados, mejor dicho, de todos lados.
3: Mira eso que están vendiendo en clasificado online.
0: ¿Qué pasó? Están vendiendo.
2: ¿Qué están vendiendo?
3: Que lo vea.
0: Chico, no.
3: Es que clase de diablo ese tío. A 10 pesos.
0: Me puse en Marketplay, puso puño en la cara, 10 pesos.
3: ¿Qué clase de demonio era? Ay, el otro lo está vendiendo a 10 pesos, dice.
2: Ah, un puño en la cara.
3: Qué clase de tío.
0: Bueno, vamos encima, vamos a saludar a los hermanos. Bueno, en la cabina, aprendiendo, apagando, entrando y saliendo, subiendo y llamando, adiós, llamando y.
3: Y felicitando,
0: enfatizando sí. Y.
2: Agua buena, papá.
0: Oye, pero eso está bien malo, eso de los reptiles, ¿oíste?
3: No, eso está. Escúchame, eso se va a acabar el día que le cojamos el gusto a eso y empezamos a comérnoslo. Mientras tanto, esa gente van a seguir campeando por ahí.
2: Tú sabes lo que. Está escuchando uno que dijo. Si en el huerto del Edén hubieran sido chinos, Adán y Eva, se comían la serpiente
3: y botaban la manzana, y botaban la fruta.
0: Dios mío, padre.
3: Pero es que, oye, el 95%, oíste, Julio y Ángel, el 95% de los animales en el mundo son comestibles.
2: Son comestibles, el 95%.
3: Y el 80 y pico, o el yo no sé cuánto y pico de plantas en el mundo no son comestibles, son venenosas. Para que tú lo sepas. Ya con eso te está diciendo Dios, escúchame. Hay cositas verdes que puedes comer, pero de los animales te puedes comer, ya tú sabes. lo que bueno, te dé la gana.
0: Así que vamos para encima. Joelito, salúdanos formalmente.
3: Dios le bendiga, Dios le guarde en esta hermosa mañana del Señor. Saludamos a mi hijo Yaciel Joel Delgado Carrasquillo, que hoy llegó a los 11 añitos.
0: ¡Eso!
3: Me levanté tempranito, le di un regalito ahí. El hombre estaba contento, ¿verdad? Se lo ganó. El hombre fue el tonel en la graduación.
0: Yo me dormí con eso, yo no.
3: El hombre, tú sabes, el tonel. Así
0: que se pongan con algo.
3: El hombre, ya tú sabes, así que saludamos al JJ, que ya tú sabes, el hombre está ahí contento.
0: Ah, un casco de bicicleta, ya voy a llevarle uno.
3: No, pero eso no es. Sí, sí. Digo, no se lo llevó, pero no.
0: No, pues está bien.
3: No, pero es que está trabajando, que tuviste, mira, como
0: Evelyn, que coja uno, voy a llevar uno.
3: Yo siento que el de Spider-Man es el que le va, el que le va a gustar.
0: El de Spider-Man.
3: Ya nadie dice, no.
0: El de las pullitas, el que te gusta.
3: El de las pullitas, el de Diego. Es el de Diego. Y hasta que yo no vea a Diego Angelito con el de las pullitas arriba.
0: A Julio en la bicicleta.
3: Oye, para correr. Oye, Julio, protección primero. Tú tienes que correr, sí, con casco. Y ese casco, Julio, pega con la, sí, swing.
0: Es por tu seguridad, Julio.
3: Me juro. Sí. Eso
0: no, porque por la edad que tú tienes.
2: No, yo no, Julio, quiero nada de
0: no
2: eso.
0: Te puedes correr.
3: Acuérdate que ahora, a la edad que tú tienes, caerte una bicicleta es como tirarte de un tercer,
0: sí,
3: piso.
0: Sí, sí, sí.
3: Porque
0: sí,
3: los huesos empiezan a cristalizarse. Y,
0: exacto.
2: Y pero.
0: Síguelo.
3: Ah, bien, pero
2: hermano, no pierden oportunidad, pero, no, para bendecir a nadie.
3: Eso es jugando.
2: A bendecir a.
3: Eso es jugando. Mira, saludamos a mi esposa también, Limari Carrasquillo, que está en sus menesteres. Saludamos al suegro, que está mejorando día con día.
0: ¡Ángelo!
3: Ahí saludamos a mi suegra, a María Rivera, que María, ahí está. Oye, cada vez que lo ayuda a bañarse, se escucha.
0: Se la apunta con
3: él. Escucha la pelea y eso. ¡Estate quieto! ¡Mira! Ya tú, yeah, sabes, hombre. Déjate bañar o váyate solo. Mira, escucha. Saludamos a Tati, que es una campeona. Ahí está siempre ahí bregando con Don Ángel. Saludamos a mi cuñado Ángel Pito Carrasquillo, que está ahí en Ocala.
0: Bueno,
3: a su amada esposa, Yanira Meléndez, a Enrique Aperla. Saludamos a Mara Carrasquillo, mi cuñada. A Dieguito, que el 11, igual que Julito, cumple años. El mismo día de julio.
0: ¿Quién cumple?
3: Sí. Diego.
0: Ah, Dieguito.
3: Saludamos a Luis, que se ha abusado. Ayer me llamó como a las 4:00 y me dijo, no me dejes solo. Y me envió una foto y se puso a hacer unos rigoy ahí en la casa. Y fuimos para... No, ya tú sabes, ese hombre me tiene mal acostumbrado.
0: Sí, porque mira, no.
3: No, yo te voy a tirar un día, le voy a decir, mueran, Angelito. Si Angelito llega. Hacho, no, cerquita.
0: Entonces, él tiene el tuyo nomás, enviar el mío porque lo que ha grabado.
3: Le voy a enseñar el video. No, el hombre... Y le dije, este hombre hay que abrirle un restaurante porque tiene unas ganas de cocinar terrible. Exacto. El hombre. No, y él se mandó, No, Luis tiene una mano. Usted va a ver ya mismo ustedes van a ver... De pronto viene un negocito por ahí, te va a ver, nombre de Jesús. Así que saludamos a Luis, mi hermanazo también, que ayer el muchacho me salí de allí que no me cabía ni el aire. Saludamos también a mi mamá, Santi, a Rafaela.
0: Doña Santi.
3: Tengo que llamarla, espérate, que se me olvidó. Sigue allá, que tengo que llamarla, me acordé de eso. Ay, sigue allá, que me van a botar de la
0: Wanda
3: casa.
0: Rubio.
3: Me van a botar de casa. Y no, ya tú, si yo no vivo con ella, me van a botar.
0: Wanda Rubio, conectadita por ahí, de Isi Díaz. Amén, dice Dios los bendiga mucho en esta hermosa mañana. Ruth Vázquez conectadita por ahí también. Robert Ortiz, Marilyn Vega, Jasmine Carrasquillo conectadita por ahí. Dios les bendiga. ¿Dónde está Alex para la canción de cumpleaños? No, Alex lo descontinuaron. Robert Ortiz conectadita por ahí.
2: Y tú sabes qué me dijo allá abajo, Ale, dice, ¿verdad? Que no quería cantar cumpleaños más nada.
0: Ya.
2: Él ha reconocido, ha entendido que no.
0: Yo le ministró.
2: Él no canta. Él sabe que es por cariño.
0: Él, ¿verdad?, se dio cuenta que los hermanos lo que estaban era tratando de hacerlo sentir bien.
2: Sí, que no es por, que es por cariño, que no es por talento.
0: Exacto.
2: Él lo entendió.
0: Norma Ponce, conectadita por ahí. Si Dios le bendiga a los hermanos desde España, que tengan un excelente día hoy. Estoy aquí. Dios te bendiga, Norma. Dios te bendiga mucho. Qué bendición. Dice Piña conectadita con Dalis Polanco. Bueno, la familia Roena, mi hermano Vittorio y Brenda, que estuvieron por Italia, que nos den el informe de cómo estuvo la cosa.
2: Oye, estuvieron en Suiza.
0: ¿En Suiza?
3: Sí, en Santorini.
0: Mira, Vittorio, danos el speech, el informe de cómo estuvo la cosa por allá. Gloria al Señor, así que... ¿Qué tienes por ahí, Julito?
2: Bueno, por aquí está Ruth Vázquez, dice Dios le bendiga a todos los marataneros. Está Miguel Rivera, bendiciones, hermano. Me saludan a mi hermana Seili hasta Honduras, que hoy está cumpliendo años.
0: ¡Eso!
2: Tírenle el gato en el piano.
0: Bendito.
2: Pero después de haber comido tacos con salsa bien picosa.
0: Ah, mira.
2: Ah, pues eso va. Denis Polo Cartega, Dios le bendiga, lindo día. Elena Martel, adiós sea. toda la gloria y la honra. Papá Lomar,
0: Dios te bendiga mucho.
2: Ahí, Reinaldo López de Añasco. Julito, hacen delivery al barrio Junquito de Humacao para...
0: Claro, ahí está.
3: Seguro que sí, el delivery Julito.
2: Me lo chavo a mí primero.
3: Ah, el delivery Julito.
2: Está por ahí. Anel Cruz, Dios me lo era. Bendiga, sea pastor Amori.
3: Llegaron síguelo, los tacos Mexi Rico. Dale, tenemos tío. Chalupas, tenemos flautas, tenemos dobladillas, tenemos gorditas, tenemos chimichangas, tenemos...
2: Sí. Venga, que el hombre, se va, corre.
0: Dale.
3: Que se va. Tenemos pide salsa. Tenemos salsa
0: Enid
3: que pica.
0: Dale,
3: no con
0: el tajito por ahí. Si él le bendiga aquí ejercitando este cora.
3: Pico de gallo.
0: Caparazón.
3: Pico de tucán.
0: Mira, Yanely Rivera, venga, si él le bendiga grandemente los hermanos más.
2: Agua de Jamaica. Ahí está. Agua de Jamaica que parece de limón, pero sabe a tamarindo.
3: agua fresca del chavo. No, pero ella, el agua de Jamaica es tremenda. Sí, es saludable.
2: La regular, yo pedí la regular.
3: ¿Por qué? ¿Cuál es la otra?
2: Porque ellos la mezclan con parcha, la mezclan con limón.
3: Esa es la que quiere Angelito.
2: Sí, pues esa misma. Pero es buena, buena. Y la hacen ellas allí.
0: Pero no podemos certificar eso, Julito.
2: María Ramos.
3: Mañana Julito entra a las 11. Bueno, puedes entrar, porque es una hora. Porque a las 10 tú llegas. Nos saca la orden de nosotros.
0: Él entra a la hora que le da la gana.
3: No, pero tú entiendes. Pero cabildea. Mira, cabildea con el hombre que nos puede traer los taquitos de Mexi Rico, chico.
0: Mira, Joel. ¿Eh? Él lo sabe. Mira, Julio.
2: Mira, tú sabes que yo vi el anuncio del maestro que el video del maestro niño. Que regaló.
0: Ya. Ay, que Mari te tiene a ti, afligido.
2: Cállate ya.
0: Esto es lo que te está queriendo decir.
2: Alguien que le arranque la abuela.
0: Que nosotros te estamos presionando y la que te aflige es Mari. Eso es lo que tú quieres decir.
2: Y cuando el maestro se fue a ver qué pasaba, el maestro empezó a llorar porque...
0: Bendito.
2: Rupaque. Está por ahí la de Ortega Piñero. Dios le bendiga. Dice lo que operan. Eso no es la vía más fácil o corta. Eso conlleva cambios, hábitos de...
0: Ay.
2: Sí, pero ya.
0: Ay, está bien, está bien. No, lo que se refiere... Joel, hermana, ¿verdad? Claro, ¿verdad? Y todo eso lo respetamos. Pero lo que se refiere Joel, que quizás sea más lento, el proceso sea más lento. Y es más...
3: Viste, que tú buscándome problemas.
2: Pero a mí...
3: Angelito, hermano.
2: A mí me gustaría más ese proceso lento y verdadero, duradero que tú...
0: Lo que pasa es que...
3: Mira, tú no engordaste de la noche a la mañana. Eso es años de mala alimentación.
0: Lo fuerte y lo riguroso es... Es tu poder dominar.
2: ¿Seguro? Eso es lo que vale.
0: Es dominar tú, dominarte tú.
3: Acuérdate que Dios nos dio un espíritu de poder, de amor y dominio propio. No, pero es la verdad. Si usted no puede dejar de comer azúcar, usted tiene una adicción.
2: Deja yo el tranquilo.
3: Es verdad. Si usted no puede dejar de comer bizcochito, usted no se me da el gusto. Eso es un adicto. Usted es un adicto.
0: Eso.
3: ¿Qué llegó?
2: Llegó el hombre.
3: Y cuando tú lo ves así, que el hombre está para el problema.
0: El hombre está tirando para
2: atrás. El hombre vino con la bota de goma. Hasta la rodilla vino la bota de goma.
0: Bendito sea Dios. Bueno.
2: No, llegó el hombre. Yo quiero uno. Mira, Tanairí Ramos. Dios te bendiga, Tanairí. Qué bueno. Desde allá, de Cheboygan, Wisconsin. Está por ahí María Ortiz. Dios me lo bendiga. Desde la oficina del médico en Ohio. Esperando pacientemente. 2026, Eliezer Figueroa, Dios te bendiga, desde Carolina del Norte.
0: Eso es.
2: Amén, eso es así, eso es poco a poco, es un proceso.
0: Mira, saludamos a Pucho, que está conectadito por ahí. Pucho, te bendiga, papá. Mira,
2: Puchito, está Aníbal Vargas, Dios te bendiga. Si hacen tacos birria, me apunto para la vuelta cuando vaya a Puerto Rico. Vente para acá.
0: Ay, bendito, cuando vaya a Puerto Rico. Envíate, págate una orden.
2: Para mí.
0: Y nosotros nos las comemos y te dejamos saber cómo está la cosa.
2: Para que venga más motivado.
0: Exacto.
2: Pastor Eyaki Tapia, Dios te bendiga. Jonathan Solís, good morning, everybody. Bebo Rodríguez, todos somos pro Julito porque Ángel siempre le corta las conversaciones. No, Ángel está terrible. Ángel es un vaso de agua, un balde de agua. Eso es Ángel. Eso es lo que representa Angelito. Un balde de agua fría. Reinaldo López de Añasco. No, es fácil, usted no sabe lo que yo he soportado. Rubaque, Pastor Julio, cumpleaños. Mi cumpleaños es hoy, quiero un tono.
0: Eso. Oye, es. Bro, te ves bien, oíste.
2: Qué bueno,
0: te ves mejor combinado. Que Julito, oíste. Para la edad tuya te ves mejor que
2: hasta
0: Julito.
2: Hasta para trabajar te combina. Yo, cacho, te admiro mucho.
0: Yo voy a ti, oíste. Yo voy a ti siempre.
2: Te ves bien. Y yo también.
0: Yo lo sé. Escucha. Tú te ves, dijo, tú te ves bien, Julio, tú te ves.
2: Pero bueno, este le pasó un tropo encima y dio reversa.
0: Y está bien, está bien. Está bien, está bien. Mira, estoy notando maldad en tus expresiones.
2: 5,000.
0: Ay, este Joel, Joel, tú cogiste esto sin mirar, Joel. Cogiste este sin mirar. Está más blanco que Efraín.
2: Ah, dámelo, ese es mío.
0: Ese es el tuyo. Te quiero, papá.
2: Bendiga, mi hermano.
0: Ese es un bibi lo que tú te vas a beber ahí. Ese es para adultos.
2: Este es el que yo quiero.
0: Ese es para adultos.
2: Chica, date quieto.
0: Bueno, vamos encima. Así que bueno.
2: Rumba, que Dios te bendiga. Quiero toma, un tono toma, de cumpleaños toma. Hoy.
0: Muchas felicidades.
2: Rumba, que Dios te bendiga, Rumba, que qué amor. Bueno. Tanairi, amén. No, I don't like it. Este, I don't want nada. It. I don't want it. No, it's like this and I want it. Allá tú, bro.
0: Que la misericordia de esta ropa.
2: Ay, gracias, gracias. Rolando Ayala, Joel, unos tacos de lengua. Yo, Llorel Millán, ¿tú te atreverías a comer unos tacos de lengua?
0: Tan grande que es la vaca, le voy a comer la lengua.
2: Mira, yo entiendo que esas partes de la vaca que la gente come, que no son usuales, ¿sabes? Que no son filetes, que no son carne, eso es un sitio donde debía hambre. Y se comieron todo lo que había. Pero la verdad es que es lo que dice Ángel, habiendo carne, filete, ¿para qué uno va a comerse la lengua? ¿Para qué uno se va a comer el estómago? ¿Para qué uno se va a comer la gandinga?
0: No, bueno, no, síguelo, síguelo.
2: Habiendo pollo, ¿para qué lagarto? Jesse, mira, este le da a todo lo que sea carne.
0: Este ya ha pasado hambre.
2: No, Llorelo y Millán.
0: Viste, mira cómo está, mira cómo está, mira cómo está.
2: Mira, cuidado que no.
0: La gata, sí, esa posición a veces trae problemas.
2: Mira, está a unos pasos de la oficina. ¿Sabes?
0: Ya, síguelo.
2: Kelvin de Loíza, Dios te bendiga.
0: Hermano, usted me. Porque yo les corto las conversaciones. Si ellos, yo los dejara sin filtro, hermano.
2: Jaymay,
0: usted
2: Díaz,
0: no se imagina, hermano.
2: Dios te bendiga, Dios me los bendiga. Yaciel Martoral, saludos a todos. Kevin de Loíza está por ahí. Joel está de cumpleaños. JJ, el de Joel está de cumpleaños.
0: Sí, eso es así, eso es así.
2: Yaciel Martoral está por ahí también. De Squish Family. It's really good. Seguro ay, que ay, sí.
1: Hoy yo salgo a llevarlo a comer, pues.
0: Qué bueno, eso está bien.
2: Mucho White Mexican. And we eat the cow.
0: Yo le voy a regalar un casco a esa bicicleta.
2: It's really good. Mira.
1: Oh, and everybody listen to Julito speaking in English. Escuchi right
2: family
1: now.
2: Dice, it's me, Pocho. My wife is Mexican. And we eat the cow tongue. It's really good.
3: Seguro, a mí también me encanta.
2: Bueno. Me gusta la lengua de la vaca, que es realmente bueno.
0: Mira, Ángel. Mundi.
3: Mira, yo me acabo de entrar ayer. Los sushi, ¿son caros o son baratos?
2: Eso es barato.
3: No, háblame claro.
2: Bueno, depende donde lo compres.
0: Más o menos.
3: Dime el sushi más barato que tú te has comido. Dime bueno, el
0: vale
3: precio.
0: 9 pesos, 10 pesos.
3: Ese es el más barato.
2: El del eso. Aeropuerto.
3: Pues tú sabes que el sushi en Japón es la comida que ellos comen cuando están pelados. Dice, yo no estoy pelo lo que el four pack que tú te comes allí en la de los moñitos. Ajá. Pues es lo mismo para ellos el sushi en Japón. Dice, estoy pelado, voy a comer un sushi.
0: Sí, eso es un resuelve.
3: Y la cuestión que tú ves esos sushi con el salmón arriba y tú que aquí valen como 13, 15 pesos. Dice, ya, padre, eso. Ahí está un peso. Ahí
2: vale
3: está
2: 2 pesos.
3: Y dije, ah, padre, vos tanto nos engañaron. Eso es comer para allá, vender en capurria. A 75 sí, pesos de capurria.
2: Eso es. Ya
3: esto es gourmet. Sabes, esto es hecho con una yuca y una calabaza que no viene de Tegucigalpa. No pero de la parte más alta donde las cabritas se ponen al lado de la montaña.
0: No me cambien las conversaciones. Usted se da cuenta el contenido, hermano.
3: Pero estoy hablando no, bien.
0: No, pero estás hablando que si las cabritas
3: ponen al lado de la montaña.
0: No me cambien las conversaciones. Usted se da cuenta el contenido, hermano.
3: Pero estoy hablando
0: no,
3: bien.
0: No,

0: que si tú estás.
1: Julito dice: levanta las manos.
2: Ahora vi al baño.
1: Ningún.
0: Y el negocio no es de Julio, es de la nena, exacto, por si acaso. Exacto. Si estás tirando.
1: Julito no te puede fiar nadie.
0: Julito que puede prestarte unos taladros, exacto, ahí que tiene medio. Que son hasta, yo creo que chipiao.
1: Los maquitas que tiene el hombre allí.
0: En la casa. Ay, tú lo ves por ahí, te va por ahí haciendo.
1: Ahora, haciéndote. Ahí está,
0: haciéndote. Exacto.
1: No te preocupes, este
0: es mi hermano Julito. Bueno, por aquí dice Yanely Rivera Vega. Ese hombre es de Tegucigalpa, el que dijo eso. Sí, ese de allá que no tiene más nada, imagínate tú.
1: No, pero Renato, no, ver, escúchame.
0: Dice Ángel,
1: la lengua.
0: No diga eso.
1: Estoy seguro que tú has probado eso y tú ni cuenta te has dado.
0: Perdón.
1: Escúchame, la lengua sabe buena.
0: Está bien.
1: Vale, como tú dices lengua, por eso soy bien picadito. Y bien, tú ni cuenta te da. Y un sabor. Bueno,
0: está bien.
1: Acuérdate que yo trato de ayudarte, pero no, tú no.
0: Déjame
1: dejas.
0: Quieto, déjame a mí.
1: Sí, el que te ganó para Cristo a ti tuvo que haber sudado sangre. Porque
0: Ruth no, Vázquez,
1: déjame tranquilo.
0: ¿Para qué tengo que comer la lengua si hay tantas partes en el cuerpo de la vaca?
1: Pero escúchame, es que
0: te las puedes disfrutar, que vas a comer la lengua.
1: El que come de esto no pasa hambre, pay.
0: Está bien. Bueno, vamos por aquí, dice Luis Zamot, conectadito por ahí. Reinaldo Padilla, Tacho, estate tranquilo, muchacho de Dios.
1: ¿Qué puso?
0: Mira, Jero Mejía.
1: Digo, yo estoy ciego porque no tengo la red de aquí.
0: No lea, déjalos quietos.
1: Así que pueden decir ya. No me pregunten nada porque no estoy viendo el chat.
0: Ruth Vázquez conectadita por ahí. Enid Morales dice: pero déjenlo hablar, Angelito bendito.
1: ¿Viste? Hay gente que quiere saber.
0: Jero Mejía, gloria al Señor. Julia Starling conectadita por ahí. Wilmary Casilla dice: con
1: todo y eso.
0: Estamos aquí. Bendito, que tiene un dolor horrible.
1: Ah, mira, escúchame.
0: Wilmary, ¿qué te pasa? Vamos a orar por Wilmary y por salud.
1: Escúchame, Angelito. El pastor Ferdinand Vélez de Oklahoma.
0: Ay, no me dijo.
1: Sí, te habló ahí para que oración por la esposa, ¿verdad? Bendito, me llamó hoy tempranito. Me dijo, voy a llamar a Angelito ahora. Pero sí, para ponerle en oración, sí, para que Dios conmigo ponga su mano en el nombre,
0: bendito
1: de Jesús.
0: Sea,
1: Dios. ¿Verdad? Me dijo, mira, no estoy pudiendo escuchar el programa porque estoy, ¿verdad?, en este proceso, pero.
0: Está viajando.
1: Eso es maratanero, hermano. Vamos a poner al pastor y a la pastora en oración para que Dios ponga su mano.
0: Sí,
2: para que yo quiero regalarte.
0: No me regales nada.
2: Una medalla de un león.
0: No me des nada.
2: Tú tienes un corazón de león. Cógela, Ángel.
1: Mira, el pastor Bamundi. Dijo, la lengua de vaca es sabrosa. Feliz. Y mira, te envía esto.
2: Chacho,
1: esto.
2: Si le damos un taco de lengua.
0: Felicidades.
2: No sé si que nadie habla aquí.
1: Por eso fue que fue para la oficina para reestructurar el comeback.
0: Mira, fue para el baño organizarse.
1: Era eso, hizo.
0: Se echó.
1: Mira, le digo a este hombre.
2: Me mojé la cara.
0: Se echó agua en la cara y se organizó ahí. Este hombre no me deja.
1: Ay, santo.
2: Entre el café y el taco de lengua, nosotros. Oye, Joelito, es un programa para nosotros después de las 12.
0: Ay, Dios mío.
2: Nadie Ortega, son caros algunos. Mira, pero tú sabes que yo nunca he comido ese taco de lengua y yo me lo voy a comer un día.
1: Seguro que sí, pero Angelito, eso
2: la
1: es un tema que
2: la gente. Ahora, yo vi una lengua negra y blanca.
1: No, pero eso es lo. Escúchame, eso.
0: Eso es una vaca.
1: Amor, eso que tú ves, eso se pela. Lo que se come lo de adentro, tú no te comes lo de afuera. Eso lo cogen y lo pelan.
2: Ok, pues qué bueno. Pues tú sabes.
0: Si la lengua de la vaca es una lija, Joel.
1: Ay, mi amor, pero eso, la parte
2: de afuera. La lengua de la vaca, brother.
1: Mi amor, yo la he visto, pero escúchame, yo. Eso lo pelan.
2: La Biblia dice que lame el pasto. Lame.
0: Mira, Lilian Moreno con este ahí, papá Lomar. Con
1: estos los besitos que las vaquitas de Ángel le dan y él se va a quejar ahora. Él no quiere comer lengua de vaca porque él le cogió cariño a eso.
2: Déjalo hablar.
1: Mira, Angelito, cuando le da la miel, esa vaca la hacen y le dan besitos en el cachete con la lengua.
2: Está loco por hablar.
1: ¿Cómo se llama la que siempre llega primero? Ella tiene nombre, ¿cómo se llama?
0: Tú no trata, hermano.
1: Pero dime el nombre.
2: ¿Cómo se llama la vaca que
0: no
2: siempre
0: le tengo
1: la
0: nombre,
1: que llega primero?
0: Tú como tú.
1: Se llama como tú.
2: Vaca.
1: ¿Cómo se llama como tú?
0: Como tú.
2: ¿Cómo yo?
1: Tú sabes que el tío de Liz tenía un perrito y le decía, ¿cómo se llama? Pero como tú. Y la gente llamando, mira, Ángel, mira, Joel, chico, no se llama así, se llama como tú.
0: Dios mío,
1: chico,
0: padre.
1: Pero Dios mío.
0: Joel, tú estás consumiendo azúcar.

0: Estoy diciendo.
1: Este como que entiendo, está muy acelerado.
0: Te lo estoy diciendo.
2: Hoy cumple Yeye, estoy eso contento. Es. Déjame tranquilo.
1: Eso está bien, eso está bien.
0: Se bajó dile del barco, se ahí. Bajó del barco. Ven, dijo, ya no es lo mismo.
1: Háblame claro, háblame claro.
2: Órenle a ti, pregúntale a tú que te va a decir, no se escrachó.
1: Mira, Yanel dice, ponga en oración a mi amigo José Miguel Cuadrado, amigo de Miguel Ramos. Ay, Dios, que perdió su mamá.
2: Ay, bendito ay, Dios.
1: Bendito sea el Señor, lo oramos.
2: Vamos a orar por amén. Eso, vamos a orar por eso.
1: Gloria al Señor. Reinaldo Padilla dice, Dios me lo bendiga hoy y siempre. Wilmary Casilla dice, me desgarré un muslo.
2: Ay, santo. ¿Haciendo ejercicio?
1: Mira.
2: ¿Cómo?
1: Es un músculo, perdón.
2: Pero está bien,
1: me desgarré un músculo del brazo.
2: Ay, tres, tres.
1: Bendito sea Dios.
0: Mira, vaya. Mira, quiero saludar a la iglesia ICM de Polo Norte, allá en Ceiba, que ayer ¿cómo? Estuvimos en el residencial La Ceiba, juntamente con ellos. Dios se movió poderosamente allá.
2: Bueno. Amén.
0: ¿Verdad? Y que Dios bendiga esa iglesia, Pastor amén. Calderón.
2: Eso es.
0: Pastor Calderón, gloria a Dios, de la ICM, de la Iglesia Cristo Misionera allá. Que Dios los bendiga mucho. O sea, que cuentan con nuestro apoyo, esa iglesia.
1: Sí.
0: Gloria al Señor siempre.
1: Mira, por aquí tengo a Ryan Hernández, dice. No están en YouTube hoy, Dios me lo bendiga. Mira, papá, sí, estamos en el canal número 3.
2: En el 3.
1: Sí, Maranata Radio Ministry 3, ok.
2: A ver si lo puedo compartir en Facebook.
0: Ahí está, era. Este va a mundo y era, ahí está.
2: La lengua.
0: Va a mundo y está a fuego, ¿viste?
1: Ah, ok.
0: ¿Tú lo viste, yo?
2: Bueno, sí, María Báez. Yo me digo, el sangre de lengua es exquisito.
1: Qué bueno. No. Mira, María Báez con
2: esa este es la que llega primero cuando Angelito.
1: Ángel Torres dice: oye, dejen hablar a Julio tranquilo. Angelito, porque, por favor.
0: Sí, hermano.
1: Dice: más respeto con el hombre de Dios, dicen. Ahí son.
2: Mira, ahí puse el link de YouTube en Facebook para que puedan cliquear. Y lo que tienen que hacer es, tan pronto entren, suscríbanse al canal para que cada vez que nosotros prendamos le llegue la notificación, hermano.
0: Mira. Bamundi me dice, oye Julito, la carne que nos dieron allí en Belice es lengua de vaca.
2: ¿Viste? ¿Y estaba bueno o estaba buena?
0: Ah, buenísimo.
2: Esto no me estoy la comí. Diciendo.
1: Mira David Hernández, no David Jonathan Velázquez, estoy con el hermano Ángel. La vaca es tan grande, ¿por qué comerse esa?
2: Hermano, la vaca se come desde la nariz hasta la cola, se come todo. Uno no deja nada.
0: Y el pelo se usa para alfombra.
2: No, eso se pela. Exacto, es verdad, lo usan para alfombra así.
0: Oye, esto, sí, seguro que sí.
2: Un vaquero que no come lengua, mira, Angelito, mira. Eso es como Woody, que le decíamos, no. Vaquero sin sombrero, no creo.
0: No creo.
2: Si no come lengua, no es vaquero, ¿no?
0: Ya cambien. Mira, Juan Padilla, Dios bendiga. Quiero felicitar a mis dos hijos que cumplen años, David y Jonathan Padilla.
1: ¡Eso!
0: ¡Dios bendiga! Por lo que yo puedo entender, son gemelos, pues si cumplen años hoy.
1: Oye, mira, gemelos. Mi hermano, ¿verdad?
0: Son fraternos.
1: Vamos
0: o idénticos.
1: A seguir saludando a los hermanos, pero
2: eso es.
1: Pero fíjate, este muchacho,
0: ¿quién, yo?
1: Que creador de eso de contenido y que han estado corriendo
2: ¿quién?
1: Bastante activo por ahí por las redes sociales. Michael Flores.
2: Ah, bendito, sí.
1: Tristemente, sí. Un compartir familiar. Era una niña de 5 años falleció.
0: Y eso
1: es desgarrador.
0: Era, estaba hermano, en vivo cuando pasó, ¿viste?
1: Y eso es desgarrador, hermano. Bendito, eso es una cosa demasiado
0: oramos
1: triste.
0: Oramos por él.
1: Así que oramos por él y oramos por su familia también, hermano, por la ese y
0: por esa
1: ese,
0: pérdida, hermano.
1: Dios mío, ese golpe tan fuerte, amén, hermano. Así que
0: mira, también
1: oremos por ellos.
0: No, oramos por ese muchacho, Michael Flores, y también oramos por la tragedia que pasó en Vista Hermosa, que la iglesia, ¿verdad? La guagua dando para atrás atropelló al nene, hermano.
1: Listo sea Dios.
0: Está en intensivo, o sea, está vivo. Vamos a orar por él, está vivo.
1: Amén.
0: Pero la verdad es que ha hecho bien fuerte. Es fuerte, hermano.
1: Oramos al Señor, oramos.
0: Es familiar de un hermano de la iglesia a nosotros y están bien sentidos.
1: Por eso, mira, hermano, yo he terminado en cultos, donde a veces los pastores se oye como trillado, se oye como, ¿verdad? Como,
2: sí,
1: pero
2: sí, sí.
1: Yo he terminado en culto, dice, hermano, agarre los niños. Termina el culto, vamos a la oración para concluir. Agarre sus niños, hermano, deje los niños por ahí.
2: Sí, sí,
1: usted,
2: sí,
1: por
2: sí.
1: Favor, hermano, esté pendiente en el parking, movimiento de los autos, los
2: sí,
1: niños.
2: Hermano, sí, sí.
1: Y a veces eso ¿verdad? Se oye como tan, tan.
0: Como si fuera uno sobreprotector, pero la verdad es que.
1: Pero un segundo te cambia la vida, hermano. Un segundo te cambia la vida. Así que, ¿verdad? Estas son cosas muy inesperadas y golpes muy fuertes.
0: Mira, hermano, nosotros tuvimos una experiencia bien tremenda en la iglesia. Y un día, ¿verdad? Pues estaban haciendo fila en el baño, habían cerrado los dos de allá. Mira, Ángel, un usuario de la calle se metió al baño. Y Andy está hacia afuera y dice, oye, pero ¿quién está en el baño? Pam, pam, pam, toca y yo voy. Hasta que pasó tiempo y yo, espérate un momento, pa, abrió la puerta y era un hombre ahí bañándose, quiqueando, sin camisa, se bajó hasta, ¿verdad? Hasta el centro, sí, el interior. Cuando los niños van al baño, hermano, tú tienes que acompañar a un niño al baño. Sí, tú no puedes salir solo para allá. Tú no sabes lo que puede pasar de camino, hermano. Entonces, es mejor precaver que tener que remediar.
1: Mira, hermano,
0: situación.
1: Estamos viviendo en tiempos tan difíciles, hermano, que no es que uno esté con paranoia ni nada de eso, pero uno tiene que ser más vivo, hermano. Uno tiene que ser más vivo. Tiene que estar más activo, tiene que estar más pro, tú sabes.
2: Es real, es real.
1: Hermano, porque es que la maldad está en tanto.
0: En todo su apogeo.
1: En su apogeo, hermano.
0: Como que no tiene límite.
1: Y uno tiene que estar como más proactivo.
0: Más a la perspectiva.
1: Sí, más activo, hermano. Y a veces nosotros hay un exceso de confianza, hermano, en muchos sentidos. Y acuérdense que la iglesia se mueve en un ámbito espiritual. Hermano, espiritual. La guerra va a ser espiritual. La guerra va a ser espiritual y a veces espiritualmente lo menos que tú te imaginas lo usa el diablo, hermano.
2: Es real.
1: Lo menos que usted considera lo usa el diablo. Por eso es que nosotros debemos estar apercibidos, hermano, los ojos bien abiertos. Sé que a veces yo, ¿verdad? Con mucho respeto, ¿verdad? Con mucho respeto, los ujieres tienen que estar más proactivos, los ujieres, los ojos bien abiertos, los diáconos. Mirando los movimientos en la iglesia.
2: Sí, hermano.
1: No,
2: es el
1: usted
2: trabajo.
1: No es un aguacil, no, usted. No, pero espiritualmente, usted es un vigía.
2: Es real.
1: Un
2: real,
1: atalaya.
2: Es real.
1: Eso son mira, hermano, mira, entienda esto. Son posiciones de responsabilidad. Uh-huh. Porque para que esa congregación esté tranquila ahí, tiene que haber un atalaya que esté pendiente a los movimientos espirituales. Todo lo que se mueve en ese culto. Todo lo que se mueve. Este que llegó, este hermano es la primera vez que yo lo veo. Este hermano es la primera vez que viene a la iglesia. ¿Ve? Eso, todas esas cosas, usted tiene que estar pendiente, usted tiene que jugar vivo, hermano.
0: Sí, claro.
1: Y sí, esta familia es la primera vez que viene, ubícala por ahí donde la veamos, donde usted tenga en un lugar donde usted tenga visibilidad de ella constantemente, porque usted no sabe, hermano, la intención de, ¿verdad? Tristemente. Hermano, y en ese sentido, la gente tiene que estar con los ojos abiertos, hermano.
0: Claro que sí, tú tienes que estar pendiente.
1: Bien, bien, bien fuerte.
0: Y eso es algo que, mira, eso es algo como pastor, ¿verdad? Y el líder de diáconos de la iglesia, hermano, nosotros siempre estamos pendientes en eso. Mira, cada de momento, ¿verdad? No te tarde mucho, hay que escuchar la palabra, pero... Oye, hermano, de vez en cuando date un paseo por alrededor de la iglesia, vuelve de nuevo. Es cuestión de que hay que estar pendiente. Mira, la otra vez... Estábamos así, estábamos en el medio del culto y de momento el hermano diácono, Dios lo usó, hermano, y salió para afuera. Le estaban robando una cosa de un carro. Así mismo,
2: escúchame.
0: Se roba un niño, no aparece, hermano, ¿qué vamos a hacer? Hay que estar bien pendiente.
2: Es real. Mira, hay diáconos que deben estar observando, ¿verdad? En el parking, en los baños, siempre una ronda, hermano, entre más grande sea la iglesia, más vivo.
0: Es la realidad.
2: Es real, hermano.
1: Acuérdate, volvemos, es espiritual. Sí, y hay un mundo que está bajo el maligno, hermano.
0: Es espiritual, hermano.
1: Y no es que uno ande temiendo, hermano. Pero usted sabe que hay un diablo que lo que quiere es robarle la bendición a los hermanos.
2: Mira, cuando nosotros íbamos con esto, cuando estaba esto en pro ministerio de evangelismo, hermano, cuando esto estaba orando por personas, si yo veía algo raro, yo siempre le agarro la mano. ¿Por qué? Porque a mí me contaron una historia que a Gille, no sé si es que evangelista, un demonio de eso, zafó un puño y le dio. Y yo siempre agarro la mano, que el hombre, no sé, porque una vez, yo me acuerdo que esto es una anécdota que nos reímos muchísimo. Esto oró por y esta persona cayó al piso y se levantó llorando. Ay, yo lo voy llorando y le di un abrazo. Ay, Dios te bendiga. De momento el hombre llorando. Yo dije, ay, si yo le di un abrazo a un demonio.
0: Y
2: así,
0: como,
2: así me metí la mano así, el hombre me apretaba. Y yo así ahí de Julio, metí la mano así como el invader. Se la pegué en la frente.
0: Me
2: prendo, Satanás.
0: El hermano.
2: Y lo eché fuera, pero de hecho, cuando se me empezó a gruñir, me dije, ay, Dios mío.
0: El hermano apretó a llover más que nunca. Lo metí.
2: Y después, yo, ay, si yo abrazo a un demonio.
0: Ay, ya, te apretó al diablo ahí.
2: El hombre, oye, la cuestión que el hombre se levantó llorando. Bueno, Angelito estaba, pero atacado. Bien compungido. Y yo, bendito ese hombre, amarle un abrazo. Ay, el hombre dejó llorar y empezó. Yo, ay, Dios mío, si yo ahora soy un demonio.
0: Mira, nosotros estábamos en Lare. Y estaba Pepo, estaba Ale, estaba esto, estaba yo. Y de momento está morando. Y cuando yo miro para el lado, a chover el puño que viene. ¡Buah!
2: Hermano.
0: Yo me bajo, me zumbó el otro y me bajo de nuevo. Yo caí al suelo, se me rabó el pantalón.
2: Sí, no, hermano.
0: Caí en demonio, pero iba a dar vuelta allí. Mire, hermano, es algo peligroso.
2: Por eso usted ve que cuando el ministro está, usted ore con los ojos abiertos, sí. No cierre los ojos, porque hoy le dan un gancho. Agárrele la mano. Si el hombre se endemonia, el trabajo de nosotros es ponerlo en el piso, no lo deje que parado, porque va a ser, trata de tirarlo para que el ministro lo pueda reprender, porque hay demonios que, hermano, tiraban de campo,
0: santo.
2: Arranca a correr.
0: Yo no me atreví a llamarte, yo sé que tú llegaste ayer.
2: Ay, santo, llegó el hombre.
0: El hombre llegó el cuarto
2: bate. Cansado del camino,
0: sediento de ti. Bueno, así que.
2: Que la lucha, ¿cómo es?
0: En la cosa. Mira, entonces.
2: Sumérgeme. Listo, porque tú cierras los ojos.
0: Mira, yo.
3: Porque acuérdate que está espiritual.
2: Eso
0: es. Mira, pero es una realidad.
2: No,
0: espiritualmente,
2: sí,
0: hablando, es así.
3: Y los diáconos y los jueces de las congregaciones.
2: Son,
3: hermano.
2: El frente de eso.
0: Claro. Tú te acuerdas la vez, yo no sé, tú fuiste a Nueva York a predicar. En la misma iglesia que a mí me pasó algo, a ti también te pasó. A mí se paró un hombre al frente, yo predicando, y pegó a hacer así el dedo.
3: De verdad.
0: A ti fue que vino una mujer en traje de baño, fue que se paró al frente a alguien.
3: Ah, sí, tienes razón.
0: En esa iglesia.
3: Llegó casi como ropa interior y se mandó para dentro de la iglesia.
0: Y al frente, se paró al frente, dije. Y a mí, en esa misma iglesia, un hombre se puso como que a bailar así.
3: Oye, qué cosa, ¿verdad?
0: Eso es espiritual, sí, hermano. En medio del mensaje. Mira, en medio del mensaje, una vez, yo creo que fue en Reading. Esto le estaba predicando y un muchacho pegó a invocar unos demonios que venían del cielo. Una cosa bien fuerte, hermano. Aquí hay que estar bien pendiente. Un culto, o donde sea, tú tienes que estar pendiente a los niños.
3: Sí, los ujieres, hermano. Sí. Tienen que tener los ojos.
2: Sí, abierto, hermano, pendiente, sí.
0: Ah, en Lancaster, gracias, Frankie.
3: Tienen que
0: estar abierto, Joel.
2: Sí, está
3: pendiente a todo lo que se mueve en el culto, hermano.
2: Eso, o sea,
3: con mucho respeto, le digo. Con mucho respeto.
0: En el parque.
3: Es bueno orar, pero supone que usted como ungiel, como
0: abiertos.
3: Diácono.
2: Sí, hermano.
3: Hermano, usted supone que haya venido oradito.
2: Seguro que
3: haya venido.
2: Que
3: no, ahí en el culto usted no está para estar con los ojos cerrados ni tal. No, eso déjeselo a los hermanos, porque usted tiene una responsabilidad. Usted es un atalaya. Usted está pendiente a todo lo que se mueve aquí.
2: Eso es, eso es.
3: Amén, hermano.
2: O sea, mírelo de esta manera.
3: Esa es la actitud de nosotros.
2: Cuando uno sale en un viaje, el que está guiando ahora, pero no cierra los ojos, porque va guiando.
3: Mira, hermano. Yo le hablo sinceramente. Y él sabe ahí que nosotros nos movimos, y mi hermano Julito, muchos años en el evangelismo con mi hermano Héctor.
0: Sí.
3: Nosotros orábamos con los ojos abiertos. Padre, en nombre de Jesús, glorifícate.
2: Sí,
3: y pendiente a todo, y mirándole las manos, y mirándole los ojos a la gente, mirando la cara. Cualquier movimiento, como decía Julito, agárrale las manos,
2: sí,
3: échale mano. ¿Por qué, hermano? Y usted tiene las manos agarradas, ya usted tiene un paso adelante.
2: Exacto.
3: Esa persona pega a hacer movimientos ahí, usted agarrarle una
2: mano.
3: Está difícil.
2: Pega a tirar el puño.
3: Eso es así. Y historia que usted no se imagina, podemos contarle nosotros de situaciones.
2: Y no aprenden el camino. Angelito, una vez, un demonio le ganó la corbata y dice, se acabó. Desde ese culto en adelante se la quitaba antes de la administración.
3: Una señora mayor, para que usted lo sepa. Una señora mayor que se veía lo más
0: cristiana.
2: Que débil. Pero
0: no
2: es un demonio.
3: Inocente se veía el hermano. Cayó en demonía, hermano, y mandó la mano y me agarró por la corbata. Muchacho, y después que agarró la corbata, hermano, fue que se trincó ella de verdad. Se trancó ahí, cerró los ojos.
2: ¡Ea, padre!
3: El señor la reprende.
0: Eso.
2: Cacho, ahora, si usted ve, un día, Angelito, en la administración, el hombre se quita la corbata de una.
3: No, hermano,
2: rápido,
3: eso es peligroso.
2: Por si acaso.
1: Eso es peligroso. Sí,
2: hermano.
0: Yo vi un niño, hermano, que ese niño estaba difícil meterle mano. Bueno. Ese niño, los grandes estaba y el nene está hecho fuerte, hizo fuerza de verdad. No me acuerdo dónde, ¿verdad? Pero eso está tremendo. El mundo espiritual es fuerte.
1: Sí, no, y tenemos que estar nosotros, hermano, vivo.
2: Sí, hermano. Mira, yo siempre me río, Angelito, porque yo, para cuando yo era nene, antes de convertirme, yo estas cosas de oscuridad, a mí nunca me ha gustado el misterio ni nada de eso.
1: A mí tampoco.
2: Y demonio, tú, chacho, tú me hablabas de que si de qué película, chacho, no, yo no quería saber de nada de eso. Entonces, la primera vez cuando me convierto en culto, pues cayó un demonio, eso empezó a retorcerse y se me pegaba para mí la silla. Y yo, señor, por favor, no, por favor, no. Señor, por favor, señor, que no se pegue para acá, por favor, señor. Porque yo todavía no tenía conocimiento y me asustaba. Y cuando esto le empieza el ministerio, muchacho, que caía, caía la gente en demonía por... Caía la gente en demonía y tú dices, Dios mismo me quitó ese temor a son de Diana, pues, hermano. Me dice, bueno, así que meter mano.
1: No, en una,
2: también yo tenía miedo de poner las manos y allí había un montón de gente y esto me mira. Angelito fue que me dijo, ¿qué vas a hacer? Ponte a poner mano ahí porque esto, acá hay gente y empezó a caer gente en demonía y Dios me quitó ese temor a puña patada. No,
1: Dios.
2: Tiene que meter mano.
1: Oye, te sientes la autoridad de Dios.
2: Sí, señor, sí, señor.
1: Bueno, hubo una ocasión, hermano, eso fue en Yauco. Aquel un hombre grande, hermano, pero grande, trigueño, así fuerte. Checho, aquel hombre se tira un grito, pero un grito, hermano. De hecho, aquello. Y hizo así, mira. Bueno, pero una cosa diabólica, diabólica.
0: Fuerte.
1: Mira, Julito, y empieza a tirar puño. ¡Fua, fua, fua, fua! Tirando, puño. Hermano, puño, puño, puño. Nosotros digo, Dios mío, tú tienes que hacer algo con este hombre. Entonces, tristemente, porque es la realidad. A ver, hay iglesias que las manifestaciones de demonios, ellos lo ven eso como tan lejos, como tan distante.
0: Sí, ellos hay gente que no.
1: Hermano, que tú lo ves que si ellos pudieran irse para el carro, se fueran, ¿oíste? Y ellos no saben que tú un ejército espiritual, usted está un hermano estorando ahí, pero usted está batallando con él y usted lo que puede lo ayuda porque usted lo que quiere es esa persona sea libre.
2: Exacto, usted tiene que hacer todo lo posible para que esa persona sea libre.
1: La gente está como las peleas de escuela, déjelo a ellos dos, déjelo a ellos. Son tan carnales que ellos dicen, no, déjelo, nadie se meta, que yo tengo qué clase. ¿Tú me estás entendiendo? No. Tú ves a Julito batallando, pégate con él, agarra las manos, ponle las manos ahí que Dios.
2: No, hermano, son aquí, tantas experiencias.
1: Mira, hermano, esto no es protagonismo, esto no es que Dios usa aquel o Dios usa aquel otro. Usted está batallando con el hermano también.
2: Sí, seguro que sí.
1: Y por lo regular, hermano, yo él está ahí, mi hermano. Yo lloraba moviéndome. Esto estaba allá orando, iba para allá.
2: Julito estaba allá.
1: Ayudando a mi hermano en esa batalla espiritual.
0: Y entonces las personas piensan, ¿sabes? Los ujieres, diáconos, muchos ujieres o diáconos piensan que ellos son ujieres o diáconos para estar parados allí.
2: Hermano,
0: uno tiene que prepararse para cada culto, uno tiene que ir en oración, uno tiene que orar. Porque ahora mismo, hermano, se manifiesta cualquier cosa y tú no tienes el Espíritu Santo, hermano, ¿sabes? Tú no te has preparado para eso, tú le coges miedo
1: por
0: a eso.
1: Por eso es, por eso es. Tú vienes a ver, es por eso.
0: Porque la Biblia dice que Dios nos dio poder y autoridad para hollar serpientes y escorpiones. Y toda cosa que se levante contra el conocimiento del Señor. Pero si nosotros no, hermano, espiritualmente no nos preparamos, hermano, eso es fuerte.
1: Mira, ese hombre, hermano, ese hombre, sinceramente, ese hombre grande, hermano, fuerte.
2: Y aquí le quiso.
1: Venga, tira el puño y tira puño.
2: Se le fue a atornetar.
1: No, ese fue en Yauco. Este otro fue en Yauco. Y tira puño y tira puño y tira puño. Y bueno, yo dije, señor, tú tienes que hacer algo con este hombre. Muchacho, parece que el papá le puso la mano arriba y hizo así, mira. ¡Bum! Solito, sin nadie ponerle la mano. ¡Bum! Y yo dije, santo, vámonos.
2: Ahí hay una foto.
1: Yo dije, vámonos antes que se levante.
2: Era Julio. Y Julio era el que en esa foto. Hay una foto que es celebrando cuando fueron para Boston.
1: Claro.
2: Y hay una persona mirando a Julio y le dije, se cayó un demonio, muchacho. Que si cayó un demonio, me dijo Julio, se cayó un demonio. Se notaba en la cara, en el llamado, que el hombre estaba. No,
0: y mira esto, ese día, esos tres días fueron duros allí en ese parque.
1: Tremendo.
0: La cosa es que un día en la emisora de Maranata de Junco,
2: también me acuerdo,
0: una muchacha llega.
2: Se escuchaba en los micrófonos.
0: Una muchacha llega y ella allí, ahí en la misma sala, haciendo fuerza. La cosa fue que terminamos el programa, salimos para afuera.
1: Sí.
0: Hermano, yo dije, en el nombre de Jesús te tiene que ir. Me hizo, ¡buah! Me zumbó dos. Me zumbó dos más. Y yo, fuera. Y ella, entonces, me zumbó.
3: Tiene que brincarla arriba, hermano.
0: Entonces,
3: tiene
0: Ángel,
3: que brincarla arriba.
0: Entonces, mira esto, lo que es la dirección de Dios. Ángel se espera por el lado. Y me dice, Ulito, espérate. Que así yo creo que esto no va a funcionar. Y le dice, Cristo te ama. Y murió por ti en la cruz. ¿Sabes? Una cosa de esas así. Bajó, papá, y el demonio se fue. Con esas también, palabras.
2: En el grande es el otro... Que se le que iba detrás de esto.
3: Ah, yo sí.
2: Y esto lo esto porque esto el tratado y lo mejor detrás de esto en la mente. Señor, tú tienes que sacar porque
0: dame
2: esto eres tú. Es decir, esto eres tú. Yo lo que estoy haciendo
3: es sí, voluntad. Uno tiene que estar orando. Uno tiene que en la manifestación clara.
0: Uno tiene que
3: tú estás orando, Señor, dirígeme. Señor, dirígeme. Ore a Dios, hermano, que Dios lo. Señor, dirígeme.
0: Está
3: Señor,
0: bien,
3: dirígeme.
0: Pero,
3: ¿por qué? Porque para echar fuera demonios no hay un manual, hermano.
0: Exacto, no me venga
3: a mí
0: con
3: con tres pasos para esto y tres para aquello, que es un disparate.
2: Y tú le pones la mano en el lado izquierdo del hemisferio del cerebro, porque ahí que no, hermano, no venga cosa.
3: Eso usted tiene que orar a Dios, Señor, dirígeme, dirígeme. Y usted reprendiendo el demonio, Señor, dirígeme. Para que el Señor te dé el área, ¿verdad? Que esa persona, de alguna manera, en su vulnerabilidad, permitió que esa malicia entrara, hermano. Entonces, eso es una realidad.
2: Héctor me dijo que Dios le está así, el hombre detrás, y él le dice, Señor. Y Héctor, Dios le dijo a Héctor, dile que yo lo amo y que tú también lo amas.
3: Cachi
2: le dijo eso, ¡fua! Y se cayó. De una, hermano.
0: Entonces, la cosa es que yo estaba acostumbrado afuera, en el nombre de Jesús, y yo veía que la gente se caía, yo veía que la gente, los demonios se manifestaban, y se ve, pues yo traté de hacer lo mismo con esta, y no pasó nada.
2: Dios.
0: Y mire, hermano, unas palabras tan sencillas que yo nunca las pensé en ese momento, Angelito se las dio. Amén. Dijo, Cristo te ama, murió por ti en la cruz del Calvario y todo va a estar bien. Más nada,
3: gloria a Dios.
0: Más nada, hermano. Y de momento cayó en sí. ¿Qué me pasa? ¿Dónde estoy?
3: Mira, y a mí me pasó, a mí me marcó en Venezuela. En Venezuela, hermano, esto le pone las manos a una muchachica endemoniada. Pero que a veces uno la inexperiencia, hermano, ¿verdad? Estamos empezando en el ministerio. Tacho, le pone las manos a Héctor y todavía no había predicado, hermano. Le pone las manos a esa joven y cae en demonía. Entonces, tienes que seguir predicando. Porque tú, como tú predicas con una muchacha en demonía ahí, gritando y pataleando. Entonces, la cuestión fue que, entonces Héctor me dijo, llévatela, Ángel, llévansela, para que Ángel ore allá.
2: Sí, Ángel, te hace.
3: No hace. Ay, hermano, y yo le leí el Pentateuco, el Corán. Dios,
2: porque la Biblia la dice.
3: Mira, Julio contó, pai. Contó todo. Y entré en esa meditación en el Señor. Señor, dirígeme.
2: Eso,
3: Señor, dirígeme, Dios mío, dirígeme. Hacho, hermano, mira, y miré en la mano un arito que tenía ella, como un arito.
0: Por ahí.
3: Y se veía tan significante, hermano.
2: Sí, sublime. Algo que no tenía ningún sentido.
3: Mire, mi hermano, cuando yo le quité ese aro a esa niña, ¡fuop! Abrió los ojos como si despertara de un sueño.
0: A mí me pasó en la iglesia de Yosel.
3: Me miró así y yo le dije, ¿tú quieres a Jesucristo? Y le hice la oración, papá. Hicimos la oración y ella misma como, ¿qué me pasó? Entonces cuando, ¿qué fue lo que le pregunté? ¿Qué fue ese aro? Y entonces compartieron, ¿verdad? La misma familia, que el papá quería varones y como nació hembra, se le entregó al enemigo. Ah, hizo un pacto y se le entregó al enemigo.
0: Era para allá, escuché eso.
3: Ay, aquello estaba, hermano, aquella nena era una cosa, bueno, te estoy diciendo, hermano, sobrenatural, una cosa sobrenatural. Pero vuelvo y te repito, los hermanos a veces es como ellos lo ven como una pelea de barrio y dicen, que no se meta nadie, déjelo a ellos dos.
0: Déjelo a ellos, que comenzó esto.
3: Ay, mira, una ocasión, hermano, una ocasión también, esto él viene y nosotros tuvimos mucha experiencia.
2: No se ríe ahora por el momento.
3: No, mira, hermano, en Yauco, nosotros en una cancha, ¿verdad? Una muchacha gruesa, grande. Esto le va a poner las manos, muchachos, y aquella muchacha le ha zumbado dos burronazos. La cuestión fue que yo me bajé también y le brinqué arriba y me fui con ella. ¡Fua! Y tú me dijo, mira, Ángel, tú que tú quieres.
2: ¿Tú quieres que dialogue?
3: Que tú quieres.
2: Mira, así. Esto le dijo así a uno que estaba en la frente, ¿te acuerdas?
3: Me dice, Ángel, parecía una pelea de escuela.
2: ¿Tú te
1: Y yo digo, este que ella no se puede dar de pie.
2: Al principio del ministerio, yo caí un endemoniado y se daba así en el cemento. Y esto le digo, así no, demonio, así no. Ella la abuela. Ay, el demonio de Arianta que lo reprendió. No, hermano, uno se ríe ahora, pero uno ve esas cosas.
1: No, impresionante. Es bien impresionante, hermano. Es bien impresionante. Es que orar al Señor, buscar dirección de Dios para eso, hermano.
0: Yo me acuerdo de una niña, tenía como 6 años. Y yo estoy así guiando. Y la niña pues está al lado mío, ¿verdad? Y vamos por un lugar ahí. Y la nena de momento me mira fijo a los ojos y me dice, a mí no me gusta el pueblo de Dios.
2: Pero pues ya tú sabes que es un demonio hablando.
0: Y yo le dije, ¿cómo? Y se quedó así quieta, una nena de 6 años. Vuelve y me mira y me dice, te dije que no me gusta el pueblo de Dios. Y se me pararon los pelos. Yo dije, ¡y a rayos! Y la nena se me quedó mirando así. Y yo dije, espérate un momento. Cuando llegamos, yo llamé a unas personas que estaban allí. Le dije a la nena, ven acá. ¿Tú quieres, te gusta la iglesia? Sí, a mí me gusta la iglesia. ¿Y tú quisieras aceptar al Señor? Y cómo, no. Pero para tu poder estar el Señor, tienes que aceptar al Señor y la iglesia. Sí. Y cogió, levantó la mano, aceptó al Señor. Él mismo le puso la mano. Esa muchacha se quería caer con el canto. 6 añitos.
1: Chiquitita.
0: 6 años, hermano. 6 años. Y una cosa bien fuerte. Yo no sé si tú te acuerdas la vez que estábamos en Wisconsin. La muchacha aquella que nos dio un problema de casi una hora.
1: Hubo una.
0: Estábamos predicando bajo el tema.
1: Estábamos predicando juntos.
0: Juntos. Estábamos predicando bajo el tema pérdida total. Hecho, testificamos, la nena tenía 13 años. Al final, chacho,
1: que llegamos casi a la puerta ya peleando con la nena.
0: Peleando con la nena.
1: Ay, ya,
0: se pasó lo mismo cuando estaba Héctor, que la nena se acabó el culto y la nena decía. Hermano, te estoy diciendo una cadena, pero fuerte. Me acuerdo también en Philpi cuando Héctor hizo un aniversario de los primeros. ¿Cómo se llama?
1: Volviendo al principio.
0: Hermano, esa muchacha tuvo 2 horas. Y al final vomitó un alacrán. Mire, mi hermano, qué cosa más terrible.
1: No, hermano, aquí. Mire, cosa impresionante, hermano, cosa impresionante. Pero la iglesia, yo creo que es la iglesia tiene que prepararse para eso, hermano. Porque esa es la verdadera libertad en Jesucristo, hermano. ¿Por qué? Hermano, porque esa persona puede de alguna manera tener afinidad y puede querer, pero hasta que usted no eche esa malicia afuera, hermano. Hasta que esa persona no sea libre, no puede servirle a Dios con libertad, hermano. No puede someterse a lo de Dios.
2: Porque es real.
1: Hay algo que lo posee, hermano. Uh-huh. Esa es la realidad. Y hay gente que ignora muchas veces ese ámbito espiritual. Uh-huh. Y tú los ves pasándole la mano.
0: Y sobándolo.
1: El hermanito que empieza, dale agua, pásale la mano.
0: No, el demonio
1: le
0: no
1: la mano arriba y repréndelo.
0: Dile que se vaya en el nombre de Jesús.
1: Sí, hermano.
0: ¿Te acuerdas que el demonio le dijo, mira? No, tú no me vas a sacar de aquí. Le dijo, Angelito. él dice que no se quiere ir.
1: Ay, Dios bendito, miró para atrás. Varón,
0: Angelito, él dice que no se quiere ir.
1: Él dice que no se quiere ir, que yo no lo puedo sacar.
0: Mira, dile que tú tienes el Espíritu Santo.
2: Es más, a mí me enseña, me dice, no, dile, sí, tienes razón, porque te va a sacar a Jesucristo.
1: Oye, y acuérdese que el Satanás, hermano, Satanás es padre de mentiras.
2: Seguro que sí.
1: Usted deja hablar un demonio, uh-huh, y sí, no se sorprende el disparate que pueda decir, hermano.
2: Vale.
1: Tenga cuidado. Satanás es padre de mentiras.
0: No.
1: Y la gente se equivoca a veces, por eso es que.
2: No le creen más al demonio.
1: No, es peligroso, ¿verdad? Y yo no sé, caímos en este tema. Pero es peligroso, hermano. Es peligroso porque a veces esa persona, si usted le da oportunidad a una malicia. Y abre su boca y suma un disparate por ahí. Uh-huh. Hermano, usted quedó en tele. Usted, ese demonio lo puso usted en telejuicio frente a la gente. Y usted, eso es bien peligroso, hermano. Y ese varón, estaban en un culto ahí, estaban orando todito. Y el demonio abrió la boca y le dijo: tú no me sacas de aquí. Y el hombre viró para atrás.
2: Atribuló.
0: Mira que.
1: Y el hombre viró para atrás y nosotros orando. Y yo, mira, Angelito dice que el hombre no quiere irse, que yo no lo. Y dice, mi amor, Satanás es padre de mentiras, échalo fuera en el nombre de Jesús.
0: Entonces, mira esto, hermano. Y yo le voy a decir algo a las personas que puedan estar escuchando, porque la gente son locos yendo para el frente, diga, poniendo manos.
2: No,
0: hay gente que son.
2: No,
0: están a lo loco.
2: Debe haber un orden, hermano. Eso no es así.
0: Le voy a decir algo, hermano. Eso que la Biblia habla, que de los hijos de Seban, de los hijos de Seba, en el libro de los Hechos, que el demonio le cayó encima. Hermano, usted en pecado tiene que tener mucho cuidado de estar ministrando y tirándose para adelante y poniéndole mano a gente, hermano, que usted tiene que tener cuidado con eso. Sí. Porque el demonio puede reconocer, mira, hermano, el demonio reconoce quién tiene a Dios y quién no.
1: Mira, mira, Julito, tú sabes que nosotros estamos orando en la iglesia por una muchacha endemoniada, una muchacha poseída por el enemigo. Y esa muchacha se volteó así, miró y dijo, cuando salga de aquí voy a poner de ti. Le dijo, mira, hermano, aquella persona la frenó de una, hermano. De una. Le dijo, cuando salga de aquí voy a poner de ti. Le metió un candado a la lengua de una, hermano.
2: Él vive de amedrentar. Sí. Si te acuérdate que él te está diciendo eso, si te para la lengua, tú no lo vas a poder reprender. Por eso estamos nosotros en la iglesia, hermano.
1: Le digo, Tito. No, bueno, a mí en la oficina ya me dijo, tú no me sacas de aquí, angelito. Y yo le dije, no, el que anda conmigo
2: es
1: el
2: Señor. Porque estoy diciendo, fíjate, la primera vez que dices una verdad. Pero es Jesús, no soy yo. Es el que está conmigo.
1: Y así mismo me dijo, ¿viste, angelito? Uh-huh. De aquí tú no me sacas, angelito. Y dije, no, el que anda conmigo es que te va a echar fuera.
0: Mira, ahora mismo, mira, nosotros estábamos en un lugar, estábamos en casa. Y estaba yo con mi hermano Héctor Javier Sánchez. Ahí estábamos. Y de momento estaban buscando un evangelista, no apareció. Y me llamaron a mí, mira, porque eso fue a los comienzos. Mira, que hay un muchacho allá que se quiere suicidar, que el hombre está literalmente endemoniado, para que vayas tú para allá. Y yo le dije, Héctor, vamos para allá. Y cogimos y arrancamos para allá. Era un segundo piso, Joel. Ajá. Desde abajo, cuando nos bajamos en el carro, nos bajamos del carro y yo escucho al demonio ahí arriba, el muchacho diciendo, Julio Voltio, Julio Voltio, tú no me vas a sacar de aquí. Y yo decía, ay, a rayos, Héctor, ¿qué vamos a hacer? Y te dijo, ¿y Héctor? Y el hombre, chico, Julio, mira para allá. Mira, hermano, hicimos una oración, subimos para allá y cuando subimos para allá comenzamos a orar por él de lejos. El Señor nos dio una fuerza y arrancamos para allá y le pusimos la mano encima. El grande lo agarró y yo le ponía, mire, hermano, fue libre en el nombre del Señor.
1: En el nombre de Jesús.
0: Y muchas veces, hermano, tú tienes que ver, porque todas estas cosas muchas veces no son porque los demonios muchas veces se agarran de los sentimientos de las personas. No,
2: si te meten ese miedo, ese tacho, te caíste.
0: Muchas veces ellos pueden percibir que tú tienes miedo, que no estás muy seguro y todo eso. Y ahí el enemigo se gusta ensancharse.
1: Satanás lo que va a tratar es de amedrentarte, hermano.
2: Amedrentarte,
1: porque tú, ¿cómo te explico, hermano? Que en la medida que tú tengas seguridad en Dios, esa malicia va para afuera, no puede permanecer ahí, hermano. Pero si logra amedrentarte, logra ponerte a claudicar,
2: si tú lees bien la palabra de los hijos de Seba, ellos dicen, en el nombre de Jesús, el que predica a Pablo. Sí, como quien dice, con temor persona. Y yo no lo conozco.
1: Claro.
2: O sea, yo no lo conozco. Te estoy diciendo porque yo lo he visto ahí haciéndolo. Exacto, pero no tengo una relación con
1: porque
2: él.
1: Porque fíjate
2: eso ya es miedo.
1: Fíjate lo que ellos dicen. Y ellos dicen, a Pablo y a Jesús conocemos.
0: Sabemos quiénes son.
1: Sabemos quiénes son.
2: Pues no tienen relación. Era como que yo vi que ellos lo hicieron, pues yo lo voy a hacer así mismo.
1: Lo que pasa es, hermano, que, ¿verdad? Y esto hay que mirarlo con responsabilidad. Tema que tiene mucha profundidad, pero usted lo conoce en el ámbito espiritual. Seguro, a la medida que usted busque a Dios,
2: seguro que
1: a la medida que usted se llene de Dios, usted es una persona que pesa en el ámbito espiritual. Yo no sé si usted ha llegado a lugares he llegado a lugares y dice, no, usted no puede entrar aquí, no, usted no lo queremos aquí. Mm. Ámbito espiritual lo está identificando usted, que usted llegó lleno de Dios. Usted llegó lleno de Dios y el ámbito espiritual lo está respondiendo.
2: Eso
1: no puede sorprenderle, porque usted está descargado de Dios, usted está lleno de Dios. Y hay un ámbito, inclusive nosotros fuimos una vez a orar por una persona y dijo, no, tú puedes entrar, pero tú no. ¿Ves? Por eso, porque precisamente eso, hermano, es el enemigo identificando ese destino espiritual, hermano. Y hay gente que tiene que lograr entender eso. Entonces, ¿dónde comenzamos? Comenzamos hablando de los diáconos y de los ujieres, que deben tener eso,
0: una
1: hermano.
0: Preparación, un retiro.
1: Sí, hermano, no es que usted tenga un pin ahí que se lo ponga en la camisa para tener guille de que usted es policía, de que usted es el que le dice a aquel bota el chicle, usted le dice a aquel ponte tu va. No, mi hermano, usted es una persona de Dios, amén, un atalaya espiritualmente hablando, que usted es un vigía, que usted está pendiente a todo lo que se mueve en esa iglesia.
3: porque usted está en el ámbito espiritual con sus ojos apercibidos, hermano. Usted está sensible, hermano, en el ámbito espiritual. Mira, viendo todo lo que se mueve.
0: Yo vi una persona que cuando Héctor estábamos en un culto, Héctor pegó a ponerle mano y pegó a la gente a caer endemoniada en ese lugar, ¿verdad? La unción de Dios pudra los yugos, pero luego, después, nos encontramos una persona que estaba en el culto, en ese pueblo. Nos la encontramos. Me dijo, mira, tantos años en la iglesia y yo nunca había visto una manifestación. Bendito, y yo dije, ¿pero en qué iglesia usted está?
2: Bendito Dios.
0: Porque se supone, hermano,
3: donde está el Espíritu de Dios hay libertad.
0: Libertad, hermano. Entonces, y es como dice Angelito, no hay un manual para bregar con demonios y nada de eso. Pero la dirección de Dios, o sea, tú tienes, Dios te va a dar una dirección para saber cómo tratar con las personas, hermano.
3: Pero acuérdate que nosotros, hermano, tenemos el Espíritu Santo.
0: El lugar donde soban los demonios.
3: Sí, usted tiene el Espíritu Santo. Y en la medida que usted tenga el Espíritu Santo te guiará. Te va a guiar, te va a dirigir, hermano. Y usted, en la medida que usted sea sensible a la voz del Espíritu Santo, Dios te va a usar. Te va a usar. Pero es un ámbito que muchas veces se ha descuidado o se le ha restado importancia. Y por eso, mire, hermano, y a veces yo hago esta expresión y yo no quiero que usted se me ofenda, hermano, pero es la realidad. Por eso tenemos la iglesia que tenemos al día de hoy. Por eso tenemos la calidad de iglesia, espiritualmente hablando, que tenemos el día de hoy. Es producto de eso, hermano. Uh-huh. Es producto de eso. Que no hay un efecto espiritualmente hablando por eso mismo, hermano. No hay un efecto.
0: Mira,
3: efecto. La gente ve endemonía y se ve endemonía para la casa. Gente está lidiando con ataduras y yugos.
0: Eso es así.
3: Pero nada, es más de lo mismo.
0: Entonces tiene que ver también con la palabra. Porque mire, hermano, hay gente que tiene esos problemas de demonio y manifestaciones allá en sus casas y las cosas que le pasan a ellos, pero no encuentran una palabra que les identifique o les diga, hermano. Entonces la gente no se mete con Dios para poder predicar algo que verdaderamente sea lo que toque esos puntos que ellos necesitan escuchar. Yo me acuerdo de la campaña de 7 días que tuvimos, una muchacha que llegó endemoniada todos los días, cayó endemoniada. ¿Tú te acuerdas? Todos los días cayó endemoniada, todos los días. Ese día predicó, esa semana predicó Berto, Pepo, yo, Ale, Héctor, Chacho, Piña, Chacho, todo el mundo predicó, o sea, todos los días. Y esa muchacha hasta el último día, fue libertada, pero todos esos días cayó endemoniada.
3: Y mira, escúchame, y eso lo hablaba, tú ves los libros esos de que hermano Gigi Dios le permitió escribir. Explican muchas veces todo ese tipo de cosas. Eso no se puede subestimar, hermano.
0: Usted dice,
3: esa hermana está cayendo en demonio. Pues yo quiero que usted sepa que todas esas manifestaciones están saliendo demonios, hermano.
0: Están saliendo legiones
3: de demonios, hermano. Y hágase de cuenta que esa persona va siendo libre.
0: Purificada poco a poco. Va siendo libre poco a poco.
3: De todo eso. Hermano, Dios hace como Él quiere. Vuelvo y le repito. Aquí no hay un manual.
2: Porque es que el que saca los demonios.
3: A veces la gente. Hermano, aquí el que determina las cosas es Dios. Y la unción no es dada por medida. Aquí no hay una unción más poderosa. No, mi hermano, dejémonos de pamplina. Eso es terminología que está queriendo utilizar la gente para. Para ellos ser un marketing, ellos ser
2: un para decir que son es ellos. Porque hermano, y eso es quitarle la gloria a Dios por debajo del agua.
3: Aquel que hace la cosa es Dios. Entonces, usted ora por esa persona. Usted oró hoy, oró, y usted la vio en esa manifestación. Usted creyó y Dios se glorificó. Y la persona se levantó de ahí, hermano. Y al otro día usted sigue orando.
2: Sí, traiga la mañana. Y traiga la mañana.
3: Exacto, así mismo decía Gille, trae la mañana, que venga mañana. Y mañana volvemos y oramos y clamamos a Dios. Y traiga la mañana. O sea, Dios está glorificando, hermano. Lo está haciendo como el Señor le place. Puede sacarlo de una o puede sacarlo paulatinamente. Exacto, conforme a la voluntad de Dios.
1: El que determina eso es Dios.
3: Porque el que hace las cosas es Dios.
2: Como Él quiere y cuando Él quiere, hermano.
0: Y hay gente, ahora mismo los 10 leprosos de la Biblia. En Lucas capítulo 17, versículo 10 en adelante, Jesús le dijo, mientras van andando, van a ser sanos. Pues mire, hermano, hay gente, no todo el tiempo se va a manifestar de la misma manera.
3: Y hay otros que le dijeron, créelo, y fue hecho.
0: Y fue hecho.
3: Y ahora mismo fue hecho.
0: del momento. Pero hay unos que mientras van caminando, van andando. Mira, hermano, yo le puedo decir, el día que a mí Dios me tocó por medio de la mano de Héctor, hermano, Dios hizo algo conmigo. Gloria a Dios, pero gloria en el cuarto, cuando yo me fui de noche, yo pegué a llamar mis pecados por su nombre. Y yo sentí literalmente como si me hubieran quitado algo de encima. Gloria, como si algo se desprendiera de mí. Yo dije, no, olvídate de eso, ya. Dios me libertó y se acabó. Y no vuelvo para atrás. Por eso es que esto es bien peligroso, hermano, porque la misma Biblia dice que cuando el demonio que salió del cuerpo va buscando reposo y no lo encuentra, él mira para atrás.
2: Volveré. A ver cómo está, dónde estaba.
0: Y si te coge entre segunda y tercera, olvídate de eso.
3: Amén, hermano. Así que vamos para encima. Ya está que nosotros.
0: Alfonso.
3: ¿Está todo bien?
0: Acuérdate.
3: Le veo dando más vuelta con un perro envenenado.
0: Mira,
2: ponme un corito que nos vamos. Está calentando el brazo, pa'.
0: Mira, Joel, ayer me hablaron de los Knicks. ¿Qué es eso?
2: Perdieron los Knicks ayer, hermano. Por tres puntitos fue por dos, no me acuerdo. Pero perdieron, pero en parte, pues tú sabes, Angelito agarrándose la frente. En parte no, ¿verdad? Bueno, una serie que sea emocionante.
0: Menos mal que los cristianos no apuestan.
2: Padre, no. Y si apostaron, perdieron y van a perder doblemente. Van a tener su salvación también.
3: Pero es que yo no.
0: Perdiste el juego y la salvación.
3: Vámonos.
0: 30 pesos eso también.
3: Vámonos.
2: Vamos con un corito.
0: Ya que la mucha palabra.
3: Ese abogado, ese. Bueno, vamos. Vamos a hablar, hermano.
0: Que la mucha palabra. ¿Quién cumple años a cantar?
2: A rayo.
0: ¿Qué pasó?
2: ¿Quién canta?
3: Vámonos.
2: Espérate, que estoy buscando un corito.
3: Bueno, vamos.
2: Aquí está este.
3: Vamos a la oración, que canten los hermanos allá. Vamos a la oración.
2: Dale.
3: Vamos a la oración.
0: JJ cumpleaños hoy.
3: Vamos para el tono de cumpleaños, que JJ cumpleaños hoy. Vamos para el tono de cumpleaños.
0: Si el papá no canta,
3: mire, papá. No quiere cantar.
0: Papá está hablando por teléfono, está negociando lo de.
3: Bueno, vamos para encima. Vamos
0: para el coro, vamos para el coro, para la oración. ¿De qué hora es?
3: Gloria al Señor, así
0: vamos
3: que.
0: Vamos a poner un coro, para cantar y gozarnos.
3: ¿Ah?
0: En nombre del Señor.
3: Joelito, ponte el coro.
0: Dios bendiga el Eliezer Rosario.
3: Dios te bendiga, Eliezer. Eliezer es un alma de salvación.
0: Seguro, y hay que sacarle.
3: Vamos encima, vámonos.

0: Ayúdanos, Padre mío.
1: Si tú clamas también,
0: si tú clamas también. Mira, Ruth Vázquez cumple. Yo cumplo hoy, hello.
1: Elías clamó, el fuego va a caer. Y si tú clamas también,
0: vamos con gozo, con

0: Joalen Junior cumple 13 añitos.
1: 13 añitos.
0: Mira, Joalen Junior cumple 13 añitos también el día de hoy. Qué bueno.
1: Dios bendiga, Dios bendiga.
0: Oye, cumple DJ, cumple con unos cuantos hermanos. Qué bueno, qué bendición.
1: Ya, sí, señor, sí, señor.
0: Gloria al que vive para siempre.
1: Oye, que Marte, hoy es Marte, Marte.
2: Sí, hoy es Marte, Angelito, nos has dicho las de rigor.
0: Ni te cases, ni te embarques, ni de Cristo te apartes.
2: Ahí está,
1: de Jesucristo, porque entonces hay problemas.
0: Es la cosa.
1: Sí, señor.
2: Sí, porque si te apartas de Jesucristo, olvídate, tienes todas las de perder.
0: Estás apretado.
2: Es por pela que estás perdiendo.
1: No hay break, no hay break.
0: Vas a coger
2: más. Quítaselo que lo mata.
0: Más que una motora inundada. Con la moto le manda. Bueno, vamos a ver si vamos a la oración. Vamos a orar por los hermanos. Gloria al Señor. Perdón, vamos para el tono de cumpleaños. Vamos a felicitar a Yeye que está cumpliendo años. El nene de Joalen Junior que está cumpliendo años. Toda esta gente linda que están de celebración hoy. Mi hermana, vi el nombre por aquí de mi hermana que está cumpliendo años también. Gloria al Señor. Para que papá agigante la bendición sobre cada uno de mis hermanos. De manera especial y maravillosa, ¿ok? Así que, gloria al Señor. Saludamos a los hermanos. ¿Estamos listos? ¿Preparados?
1: Sí.
0: Al conteo de tres.
2: Ready to go.
0: Señor director,
1: come on.
0: Nos vamos con ese tono poderoso que sabemos que va a estremecer todos los ámbitos de las vidas de los participantes. Uno.
2: Dos.
0: Tres.
2: ¿Qué?

0: My brother. Y hoy que es tu cumpleaños,
1: dísela, Julito.
2: Te deseo lo mejor.
0: El eco le da un sazón bonito.
1: Ay, Julito, te oyes bien, ¿oíste, Julio? Yo
2: estoy mejorando
1: bien. Sí, está mejorando, está mejorando.
2: No tiene que pagarle a nadie para el piano, ¿sabes?
1: Bueno, felicitamos a JJ, que está cumpliendo años. Joel Junior está cumpliendo años también. Bueno, hay otra hermanita por aquí que me... Dios mío. Mira este hombre como me escribe, qué porquería. No puede ser.
2: ¿Quién dijo eso?
1: Espérate, ¿qué es esto?
2: No, hermano.
1: ¿Dónde yo me metí aquí?
2: Mira, un tono para Rey Javier y otro para Jaydi. Para Jaydi.
1: Sí, hay otra hermana que me escribió por aquí, chica, que se me escapa el nombre, hermana, que cumpleaños hoy también. Bueno, todos estos hermanitos que a mí le amamos. De manera especial
2: mira,
1: y maravillosa.
2: Mira, Frankie, Hacho, Frankie, tú no tocas nada.
1: Sí, sí, sí. Hacho, Frankie tiene las dos manos zurdas. Vámonos. Dios me lo bendiga todito, mi hermano. Vamos a la oración, que nos vamos para la pausa. Que vamos, tenemos a nuestro hermano Alfonso Luis Otero, que va a estar con nosotros en esta maravillosa mañana. Estamos seguros que va a ser de tremenda bendición. Vamos arriba, Julito.
2: Seguro que sí, Padre Santo, Dios mío, Dios de gloria y de poder, Padre amado. Te presentamos, Señor, en este día a cada uno de mis hermanos, Señor, los que están conectados, los que no también, Señor.
1: Padre,
2: te pedimos por las peticiones de los hermanos. Te pido por, Señor, la familia de Ferdinand Vélez, ese pastor.
1: Padre,
2: te pido también por cada uno, Señor. El abuelo de Linané, Padre amado, a Rafi.
1: Padre,
2: los ponemos
1: Rafi,
2: a todos, Señor, como punto de contacto para todos aquellos que puedan estar enfermos. Te pido, Señor, por los que están en los hospitales, en las casas, convaleciendo, desahuciados, Señor.
1: Padre,
2: también los presentamos delante de ti. Tú eres el que tiene la última palabra.
1: Es
2: todo diagnóstico se tiene que ajustar a tu palabra. Padre, en el nombre maravilloso de Jesús, te presento también a los que están en la cárcel, en los lugares de rehabilitación, también allá en el lugar de salud mental. Todo, Señor, esté en tu
1: misericordia.
2: Yo te pido, Padre amado, que seas tú el Dios todopoderoso, el Dios de nosotros, Señor, que nos dé la fuerza para poder seguir hacia adelante y que aumente la fe en cada uno, Señor. Te pido por la delincuencia y todo lo que se ha desatado en estos días por ahí, Señor, Padre amado. Envía tu palabra, Señor.
1: Mira las familias que han perdido un ser querido.
2: Sí, Señor, te pedimos por esa familia, Señor, que ha perdido su hijo, quizás su padre. Señor, mire sus niños, Padre amado, Señor. Te pedimos por todo eso. Te pedimos por la persona, Señor, que están pasando por la corte, Señor, que tienen problemas legales y aún de migración, también los ponemos
1: Dios
2: delante
1: mío,
2: de tu presencia. Toma el control,
1: Padre.
2: Señor, sé tú, Padre amado, Señor, uniendo a la familia. Padre, todo esto te pedimos. Mira a los pastores, siervos, evangelistas y todo aquel que ministra, canta,
1: sí,
2: y todo aquel
1: Jesús.
2: Que está allí, Señor, y su alabanza cuenta. Padre, gracias, Señor, en el nombre
1: Padre.
2: Maravilloso de tu Hijo amado Jesús, por la palabra que se ha de predicar en el día de hoy.
1: Glorifica
2: y por los que cumplen años hoy, Señor.
1: Sí, Señor.
2: Gracias, Señor.
1: Que tu bendición
2: el Hijo
1: sea
2: de
1: gigante,
2: Joel, Padre amado, Señor, y a todos en el general.
1: Sí, Señor.
2: En el nombre de Jesús.
1: Amén, amén, amén. Gloria al Señor. Bueno, mi hermano, vamos a una pequeña pausa. 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
1: 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Nos vamos a una pausa rapidito, nos organizamos aquí con Mr. Miyagi y regresamos y seguimos esta bendición linda. ¿Por dónde, Julito?
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0: gloria.
1: Gloria al Señor. Bueno, gloria. Ya estamos aquí en esta bendición linda.
0: Gloria.
1: Con nada más y nada menos que nuestro hermano
0: Vito.
1: No, Alfonso Luis Ote, no le digas así.
0: El Capi Tutti Capi.
1: Alfonso Liotero, ¿qué está pasando, Peñita?
0: Dios bendiga a toda esa gente linda, gloria al Señor. Hoy bajo el tema, Alfonso, evangelizando la iglesia, es el tema de hoy. Ay, santo. lleva la Z, la S del zorro.
2: Eso,
0: la S del zorro.
2: Mira, la S del zorro.
0: Sí, mira, saludamos a toda esa gente linda que están con nosotros en sintonía en esta preciosa mañana del Señor que Dios ha hecho para que nos alegremos y nos gocemos en el Señor. Así que saludamos a todos mis hermanos que van en sus vehículos, que están en sus lugares de trabajo. Les saludamos de una manera especial en esta preciosa mañana que Dios ha hecho para que nos alegremos y nos gocemos en el Señor. Así que saludamos, amén, gloria al Señor, a los pastores, evangelistas, misioneros, amén, gloria al Señor.
3: Ministro.
0: Y los ministros, sí, gloria al Señor, que pagan porque son ministros.
2: Ahí está, que, ahí está, que no le deben a nadie.
0: Habla, papá. Eso tiene que ser así. Sí. Padre, así que estamos contentos en esta hora preciosa que Dios ha hecho.
3: Todos son ministros.
0: Nos sentimos contentos.
3: No se endeuda.
0: Así que estamos en esta bendición linda, en esta preciosa mañana. Saludamos a esta vasta audiencia que está por internet y los que están a través del
1: 1460. ¿A dónde llegamos, Alfonso? ¿A dónde llegamos?
0: Son del pueblo, donde otros no llegan, al corazón del pueblo. Así que saludamos a toda esa gente linda y queremos aprovechar para anunciar la actividad. El Ministerio, Él Cuida de Mí, de Joseph y Taína Cabezudo, que va a ser este 13 de junio, que es este sábado, allá en el Residencial Villa España. Allá va a estar, ¿verdad? Gloria al Señor, el Ministerio, Él Cuida de Mí, de nuestro hermano Joseph y Tania Cabezudo. Van a estar allá, gloria al Señor, en las cuatro esquinas de Residencial Villa España. Eso va a ser este sábado a partir de las 6:30 de la tarde. Amén, gloria al Señor. Si usted quiere información, usted me envía un texto y yo le envío el flyer, amén, para que usted tenga la información donde va a estar la evangelista Tania Báez, va a estar la adoradora Yosmery Rivera, va a estar también Billy Cruz, va a estar Giovanni Villalongo y Janet Aponte. Eso va a ser bajo el tema Dios, el Dios que cambia. Así que eso va a ser este sábado allá en Villa España. Gloria al Señor, el Ministerio, Él Cuida de Mí, de Joseph y Tania Cabezudo. Así que si usted quiere más información, eso va a ser este sábado en Villa España, de 6:30 en adelante. Van a estar en cuatro lugares diferentes del mismo caserío, impactando el caserío. Así, simultáneamente van a estar ahí, gloria al Señor, gracias, ¿verdad?, al Señor que Dios, pues, amén, le da esa oportunidad de llegar a ese caserío e impactar ese caserío. Estaba viendo ayer los tacos allá en Humacao.
3: Ah, no, esos tacos están
0: tremendos.
1: Mira eso.
0: Eso. Y Judy me dijo que hay que ir para allá. Judy me dijo, no, hay que ir para allá a respaldarle a esa gente. Bueno, la pastora Ismelda de la Cruz de la Iglesia Rey de Reyes en González, en Luisiana, donde estuvimos este weekend. Saludamos a los hermanos, amén, matrimonios que fueron allá, que estuvieron allá de la iglesia, una iglesia, ¿verdad?, poderosa allá en Luisiana, de la pastora Ismelda de la Cruz. Dios bendiga a Saúl, a su esposa. Dios bendiga a Ismel. Amel, allá. ¿Quiere llevarte para allá esa gente?
3: Vamos para allá.
0: Sí, se van a gozar allá en Luisiana. Donde pasamos.
3: No, los tacos.
0: Pasamos un weekend muy especial. Un weekend muy especial. Donde nos gozamos con los matrimonios. Fueron dos días con los matrimonios conferencia y el domingo le predicamos en la iglesia.
3: Con los matrimonios, tremendo.
0: Nos gozamos. Así que saludamos a esa gente linda y estamos muy agradecidos a la pastora y los hermanos, amén, de su trato. También aquí está, gloria al Señor, saludando también, gloria a Dios, aquí hay alguien que está saludando. Y está Bamundi, Bamundi está por ahí también.
3: ¡Bamundi!
0: ¡Bamundi! Gózate, no te dejes, Bamundi, que está, estamos esperándote, ¿viste? Estamos esperándote, que los numeritos no mienten, alábalo. Amén, así que estamos contentos en esta hora preciosa. Saludamos a Frankie Beltrán, que está por ahí también. A mi hermano Eliezer, que está por ahí. Que Eliezer. ¿Viene Eliezer para acá, viene?
4: Eliezer va a ver si...
0: Va por Macao a traer, sí, trajiste un par de tacos de eso, alábalo. Macao, a mí me gusta, y esos tacos...
4: ¿Tú crees que lleguen?
0: Bueno, eso depende.
3: Los tacos puede ser que lleguen, él es que no va a llegar.
0: Eso es lo que puede pasar. Amén, así que saludamos a toda esa gente linda. Amén, de parte de mi amada esposa y este servidor, agradecido a toda esa gente allá en Luisiana. Y estamos contentos de esta bendición linda. Este weekend estamos, el domingo estamos, gloria al Señor, con el pastor, ay Dios mío, la familia que siempre está alegre. ¿Cómo es este?
3: Delgado Borges.
0: Con Delgado Borges. Estamos por la noche este domingo.
3: La familia más feliz del mundo.
0: Sí, vamos a estar allá, si Dios lo permite, este domingo, la familia más feliz del mundo. Vamos a estar allá este domingo. Y por la mañana vamos a estar es un secreto, no lo puedo decir. Vamos a estar en un día del pastor, que van a sorprender el pastor. Sí. Voy para allá, gloria al Señor, disfrazado con alábalo. Amén. Así que estamos contentos. Sí, estamos contentos. Y saludamos a todos mis hermanos, amén, que están ahí en sintonía, amén, en esta hora preciosa, esperando que Dios le hable, que Dios le ministre de una manera especial, bajo el tema evangelizando la iglesia. Bueno, vamos a la palabra. Bueno, en esta hora preciosa queremos hablar de este mensaje, evangelizando la iglesia. La iglesia necesita ser evangelizada. Lamentablemente la Biblia nos enseña eso, que en este tiempo que estamos viviendo, la iglesia necesita ser evangelizada. ¿Por qué la iglesia necesita ser evangelizada? Amén. La iglesia necesita ser evangelizada porque la iglesia se ha envuelto en muchas cosas, hermano, y ha perdido la esencia de lo que es el evangelio. Entonces hay que, ¿verdad?, volver a evangelizar la iglesia para que la iglesia entienda cuál es su papel. Amén, gloria al Señor, aquí en la tierra. ¿Cuál es el papel de nosotros como iglesia aquí en la tierra? Porque hay mucha gente que ya se deslizaron, mucha gente que están en la iglesia, pero necesitan volver a ser evangelizados. Porque hay gente que se fueron tras, amén, la semántica de los hombres, se fueron tras la pompa, la gloria de los hombres, y la gente ya abandonaron el sincero evangelio. Bueno, la Biblia dice, hablando Pablo, que temo que así como la serpiente con su astucia engañó a Eva, vuestros sentidos sean extraviados de la sincera fidelidad a Dios. Entonces, cuando uno habla de evangelio, habla de las buenas nuevas. Y cuando nosotros hablamos del evangelio, Cristo dijo algo muy, muy importante. Y Él dijo que era liviana la carga, era ligero el yugo. Gloria al Señor. Pero lo hemos complicado, y la complicación ha hecho, ¿verdad?, que el silencio de la erupción ha ido, gloria al Señor, en el descuido. Ese silencio de la erupción, del descuido, que nos ha ido llevando y llevando y llevando. Y no es que haya un evangelio diferente, es que hay gente que han perturbado, amén, el evangelio. Y hay la necesidad, pastores que me escuchan en esta hora, ministros que me escuchan, hay la necesidad de volver a evangelizar la iglesia. De que la gente tiene nombres de que viven cargando Biblia, amén, pero ya violentaron todo lo que tiene que ver con doctrina y con palabra de Dios. O sea, hay gente que hoy le sirven a Dios como le da la gana, hay gente que hoy le sirven a Dios, ¿verdad?, en un libertinaje, ¿verdad?, sin ningún, no tienen lindero, andan con verdades relativas, con verdades objetivas, y han abandonado la verdad absoluta, que es la palabra de Dios. Entonces hoy hay gente que necesita realmente esta palabra, y usted tiene que hoy entender que hay un solo evangelio. No hay dos evangelios, hay un solo evangelio. Y Cristo dijo claramente dijo que si me ama, guarda mi palabra. La Biblia dice claramente eso, hermano. Amén, gloria al Señor, que si Él permanece en nosotros y nosotros en Él, entonces podemos pedir y Él nos dará. Por eso es muy importante que hoy usted oiga esta palabra. Mire lo que dice la Biblia en Segunda de Timoteo, gloria al Señor. Voy a leer desde el versículo 1 al versículo 8.
3: ¿De qué capítulo?
0: del capítulo 4 de Segunda de Timoteo. Segunda de Timoteo, capítulo 4, del 1 al 8. Gloria al Señor para siempre. Amén. O sea que hay gente que tienen que volver al Evangelio. Alábalo. Amén. Gloria al Señor. Mire lo que dice la Biblia: a la gloria del Padre, del Hijo y la comunión del Espíritu Santo.
3: Amén.
0: Te encarezco delante de Dios y del Señor Jesucristo, que juzgará a los vivos y a los muertos en su manifestación y en su reino. Que prediques la palabra, que instes a tiempo y fuera de tiempo. Redarguye, reprende, exhorta con toda paciencia y doctrina. Oiga esto: porque vendrán tiempos cuando no sufrirán la sana doctrina. Ya llegamos ahí, a ese tiempo ya llegamos. Sino que teniendo comezón de oír, se amontonarán maestros conforme a su propia concupiscencia. Oiga lo que dice: y apartarán de la verdad el oído y se volverán a las fábulas. Pero tú sé sobrio en todo, soporta las aflicciones, haz obra de evangelista. ¿O ves que hay que evangelizar la iglesia? Ahí no le está hablando a los amigos, hermano.
3: Santo.
0: Ahí le está hablando a la iglesia. Amén, gloria al Señor. Dice: haz obra de evangelista, cumple tu ministerio, porque yo ya estoy para ser sacrificado y el tiempo de mi partida está cercano. He peleado la buena batalla, he acabado la carrera, he guardado la fe. Por lo demás, me está guardada la corona de justicia, la cual me dará el Señor juez justo en aquel día, y no solo a mí, sino también a todos los que aman su venida. Ve que no está hablando de los impíos, está hablando de la iglesia. Y le están diciendo a Timoteo que haga obra de evangelista. Le están diciendo que tiene que evangelizar la iglesia. Padre, te damos gracias. Gracias. Te ensalzamos, te glorificamos, no a nosotros, sino que a tu nombre será la gloria. Y te pedimos en el nombre poderoso de Cristo Jesús que nos hable, que nos ministre de una manera especial. Y nos encargaremos siempre darte la gloria, porque es tuya por los siglos de los siglos. Amén, amén, amén. Mire, dos cosas que le voy a decir para probarle que está hablando de la iglesia. Le está diciendo que son a los que aman su venida. Los impíos no conocen ni de venida, claro, ni conocen nada de eso. Pero le está diciendo a Timoteo que tiene que predicar en tiempo y fuera de tiempo. Porque mire lo que está pasando: van a apartar el oído de la verdad. Y dice la Biblia, y se volverán a las fábulas. Entonces esa gente hay que traerlas nuevamente al Evangelio. Esa gente hay que traerla nuevamente al Evangelio. La iglesia necesita ser evangelizada. Amén. De que usted entienda lo que está diciendo de la verdad. Amén. Y la verdad, dice la Biblia, que es Cristo, es el camino, la verdad y la vida. Hay gente que tienen que volverse a Dios, que nos están escuchando en este día. Amén. Que usted cree que cree en Dios, pero usted no cree en Dios nada, porque si usted creyera en Dios, amén, la palabra de Dios usted guardaría. ¿Ve? Gloria al Señor. Pero ¿qué sucede? La gente se han ido tras las fábulas. Amén. Gloria al Señor. Búscame el significado de la palabra fábula para que los hermanos entiendan. Amén. Para que usted entienda lo que es una fábula. Amén. Que se han ido tras las fábulas. Entonces le están diciendo: haz obra de evangelista. Esa gente hay que evangelizarlo. Esa gente hay que hacerle entender lo que Pablo dice en esa carta. Termina diciendo Pablo: amén, he peleado la buena batalla. O sea, aquí hay que enseñarle a la iglesia que hay que batallar, amén, con la carne, hay que batallar con el infierno, hay que batallar con el mundo. Pablo le tocó batallar con los falsos maestros, amén, gloria al Señor, con los hermanos falsos también, amén, batallas con los de adentro, batallas con los de afuera, amén, gloria al Señor. Y de eso se trata el Evangelio. Aquí la Biblia dice claramente que Cristo dijo: yo no vine a traer paz, yo vine a traer espada. Alabado sea Dios en esta hora. O sea que no, la iglesia, amén, no es el hazme reír, ni la iglesia, amén, es el amigo del mundo. Gloria al Señor. La iglesia está aquí para eso mismo. Te encarezco delante de Dios, del Señor Jesucristo, que juzgará a los vivos y a los muertos en su manifestación, en su reino, que predique la palabra. ¿Qué quiere decir fábula?
3: Bueno, pues la fábula dice aquí que es un breve relato ficticio.
0: Ajá.
3: En prosa o en verso, con intención didáctica o crítica, frecuentemente manifestada por en una moraleja final. y en el que pueden intervenir personas, animales, otros seres animados. Dice que es un cuento, una
0: alegoría, cuento,
3: un mito.
0: Cuento ficticio.
3: Algo ficticio.
0: Algo ficticio, es algo irreal.
3: Un mito.
0: Entonces hay gente que han hecho, amén, sus doctrinas, que son mitos, que son, amén, cosas que son mentiras, que tienen que ver con su entendimiento, no tienen que ver nada con la palabra de Dios. Amén. Y hay gente que han distorsionado, amén, la verdad, y están viviendo algo que es una falacia, una mentira, una fábula, un cuento. Amén, gloria al Señor. Y hay que volver a evangelizar a la iglesia, que la iglesia entienda, amén, que aquí hay que pelear una buena batalla con esta carne, que hay que resistir los apetitos de la carne. Amén, que hay que volverse a Dios, que hay que vivir una vida, amén, gloria al Señor, guardando la palabra de Dios, que aquí todo hombre es mentiroso, que solo Dios es verdad, que aquí no hay verdades relativas, aquí no hay verdades que se acomoden a tiempos ni edades, aquí la verdad sigue siendo una verdad absoluta. Una verdad absoluta es una verdad que no se le añade, que no se le quita, una verdad que no necesita de nadie, no necesita de nada para seguir siendo verdad. Amén. Cuando habla de algo absoluto, es algo, gloria al Señor, que no está, no está en cuestionaje. Alábalo si puede, no se cuestiona. Amén, gloria al Señor, no sé, por eso Pablo dijo, hablando Salomón, amén, que todo lo que él hace ni se le quita ni se le añade. O sea, la verdad es absoluta, pero hay gente que con sus cuentos, amén, sus falacias, han apartado el oído de la verdad, y por eso hay que volver a evangelizar la iglesia, y que la iglesia entienda, amén, que esto no es una religión, que esto es un estilo de vida, amén, donde ya no vivo yo, ahora vive Cristo en mí, amén, gloria al Señor, y lo que vivo en la carne lo vivo en la fe de aquel que me amó y se entregó por mí. Hay gente que hoy tienen que escuchar esta palabra, pastores que me escuchan, que tienen la responsabilidad, como le dijeron a Timoteo, cumple con tu ministerio, haz obra de evangelista, porque tienes un montón ahí, amén, que vienen embarrados, alábalo, amén, de estas doctrinas, amén, de demonios, de estas doctrinas, falacias, amén, de cuentos de vieja, de fábula, alabado sea Dios. Y a veces esas son la gente que tú tienes enseñando en tu iglesia, amén, como maestro de escuela bíblica, amén, porque, ¿por qué? Porque no te has fijado como la gente han abandonado la verdad. Alabado sea Dios. Y hay gente que, gloria al Señor, lamentablemente hay pastores que han abandonado también la verdad, pastores que también necesitan ser evangelizados. Dime algo, Ángel.
1: Y fíjate que la palabra encarecer, hermano, la palabra encarezco viene de encarecer, que se utiliza principalmente para pedir, rogar algo con interés y con insistencia. Entonces, ¿qué le estaba rogando o insistiendo el apóstol, amén, con la carta a Timoteo? Que se mantuviera ahí, hermano, que se mantuviera en esa perspectiva, que se mantuviera en ese enfoque. Gloria al Señor, porque si algo la gente ha perdido en este tiempo es el enfoque, hermano. Ha perdido el enfoque, por eso es que el apóstol dice, pero yo temo que Satanás con astucia engañó a Eva, vuestros sentidos sean de alguna manera extraviados. Y es por eso, hermano, que cuando usted mira, ese tiene que ser el énfasis de la iglesia. ¿Por qué? Porque la iglesia ha abandonado su lugar, la iglesia ha abandonado su zona. Por eso es que, amén, este tema pudiera tener tanta relevancia o tanta importancia en nuestra vida. ¿Por qué, hermano? Porque lo que antes se defendía ya hoy no se defiende. Porque la postura que se asumía ya hoy no se asume. Ya hoy en día, hermano, la iglesia ha abandonado su lugar. Amén, la iglesia ha perdido su identidad. Por eso es que, amén, hermano, la gente se siente tan cómodo hoy en la iglesia. ¿Por qué? Porque no cambian. ¿Por qué? Porque no son transformados. ¿Por qué? Porque no se les pone a la palabra. La palabra que produce cambio, la palabra que produce frutos en la vida del hombre. Entonces, esa es la realidad, amén, que está encareciendo, que está de alguna manera insistiendo el apóstol Pablo para que Timoteo, amén, haga su labor. Para que Timoteo cumpla con su ministerio, para que Timoteo cumpla con su rol, para que Timoteo sienta el peso de la responsabilidad. Y yo creo, hermano, amén, y Alfonso se dirigía directamente al pastorado, y es una realidad, hermano. Hay gente que hoy en día, hermano, dejaron de ser padres espirituales y son abuelos, hermano. Amén, consintiendo demasiado, hermano. Entonces, por eso es que usted ve que la gente se siente tan
3: tan cómoda viviendo vidas mediocres delante de Dios, sin compromiso, sin identidad, amén, sin esfuerzo, sin dedicación, amén, hermano. Pero supuestamente viven para Dios, pero no están viviendo para Dios nada, están viviendo para complacer su ego, para complacer lo que ellos quieren. Por eso que usted ve que no se ve cambio, no se ve transformación, no hay fruto del Espíritu Santo, porque no han entrado en una nueva novedad de vida. Esa es la realidad, dice los Julitos.
5: Gloria al Señor, hermano. Yo mirando lo que, ¿verdad? Mirando estos capítulos, estos versículos, y la palabra dice, ¿verdad? En 2 Timoteo capítulo 3, versículo 16, que toda la escritura,
3: ajá,
5: toda la escritura, no alguna, toda la escritura es inspirada por Dios y útil para enseñar, redarguir, corregir y para instruir en justicia, a fin, o sea que el fin de toda esta, de la escritura, es de que el hombre de Dios sea perfecto y enteramente preparado para toda buena obra. Pero cuando dice aquí que te encarezco delante de Dios, que es lo que estaba tocando mi hermano Ángel, le dice que prediques la palabra, que intes a tiempo y fuera de tiempo. Y mira lo que lo manda, dice, a redarguir, a reprender, a exhortar con toda paciencia y doctrina. ¿Con qué yo voy a exhortar? ¿Con qué yo voy a reprender? ¿Con qué yo voy a redarguir? ¿Con toda paciencia y doctrina? Pues claro, pues con la palabra, con la escritura. Que el fin es para que el hombre sea enteramente preparado por medio de la escritura. Y hoy en día nos hemos concentrado en lo relativo para instruir y corregir al hombre. Supuestamente corregir al hombre. Y hemos fallado.
3: Y fíjate qué cosa tremenda, Julito, que dice... con paciencia y doctrina.
5: Con paciencia.
3: Claro, hay que tener paciencia, pero tiene que tener doctrina.
5: No la puede sacar.
3: ¿Ves, hermano? O sea, la paciencia, hermano, gloria al Señor, tiene que estar presente, pero la doctrina también. Hoy en día la doctrina es un tabú. Pero yo le quiero decir algo a usted con toda sinceridad. Si usted no tiene doctrina, usted no es cristiano.
5: No.
3: Si usted no tiene doctrina, usted no entra a una nueva novedad de vida, usted no sabe ni, amén, usted no sabe ni con qué se come el evangelio, hermano. Esa es la realidad, porque un evangelio sin doctrina no es evangelio.
5: Pues entonces, Ángel, estamos instruyendo, estamos redarguyendo, estamos corrigiendo, pero sin la palabra. Entonces tú no estás, mi alma alaba al Señor, tú no estás siendo efectivo, porque hoy en día la gente lo que se está dejando para redarguir, construir algo dentro de la iglesia, es por lo relativo, es por los sentimientos, es por el yo creo o por el yo pienso, y metidos en la fábula. Y se amontonan maestros conforme a sus propias carnalidades, instruyendo a la iglesia de acuerdo a las fábulas que ellos predican. Entonces, por eso es que el hombre no tiene cambio. Por eso es que el hombre dentro de la iglesia, mi alma alaba al Señor, falla más que un carro viejo. Por eso es que la gente dentro de la iglesia, hermano, tienen un quizás un deseo de hacer, pero no pueden. ¿Por qué? Porque le falta instrucción, le falta evangelización, hermano, dentro de las iglesias. Como usted me explica, mi alma alaba al Señor, que en un, mira Ángel, que en una campaña evangelística, aún los de la iglesia también caen en demonios.
3: Eso es así.
5: ¿Dónde estamos fallando, hermano? En la evangelización. Porque esos son los que cogen parte, esos son los que cantan coritos, esos son los mismos que le dan a la mujer, esos son los mismos que hablan malo, esos son los mismos. Hace falta evangelizar la iglesia.
0: ¿Tú sabes por qué? Corito, ¿tú sabes por qué es tan necesario eso? ¿Usted sabe por qué es tan necesario, hermano, que volvamos a evangelizar la iglesia? Porque es que, mira, oye bien. Es que tú te das de cuenta, mira, hay gente que tú lo oyes nada más predicando y tú te das de cuenta que esa gente no entendieron el plan de salvación. Ni entendieron las doctrinas básicas, hermano. Yo oigo gente, hermano, gloria al Señor, poniendo la salvación tan barata la salvación, cuando esa salvación costó precio de sangre. Claro. Pero ¿por qué, hermano? Porque mire, hay mucha gente que vienen de iglesias donde realmente, hermano, no le enseñaron los primeros rudimentos. Hay gente que, mira, yo siempre he dicho eso, hermano, y se lo digo con honestidad, ¿verdad? Yo le digo esto porque yo viví esto. Cuando yo salí de la prisión, yo me fui a congregar a una iglesia, no a congregarme, a visitarla, ¿ves? Porque no me hice miembro nunca, porque de ahí pues conocí a mi pastor y ahí me fui para otra iglesia. Yo estaba visitándola, acababa de salir de la cárcel, luego de estar 16 años preso.
3: Santo.
0: Y yo me acuerdo que este pastor tenía algo que yo siempre admiré después que... conocí un poco la Biblia, yo dije, ¿verdad?, que este hombre tenía sabiduría. Este hombre, yo mismo que fui pastor dentro de la iglesia, en la cárcel, y llevaba ya 3 años sirviéndole al Señor, ese hombre, yo llegué a aquella iglesia y yo no cogía escuela bíblica con los caballeros. Yo cogía la escuela bíblica con él y los nuevos convertidos y los nuevos que llegaban a la iglesia. Mm. Y él ahí empezaba con los primeros rudimentos, lo que creían ellos como iglesia, lo que la fe, el bautismo, todas esas cosas. O sea, ese hombre no tiraba a la gente a los leones, porque hay gente que se convierte. Claro. Y tú los mandas para una escuela bíblica de caballeros que están hablando de santificación. Que ese hombre no sabe ni qué rayo es eso, hermano. Claro. Ni está en la capacidad de entender eso. Entonces, así hay mucha gente predicando, hermano, que cuando tú le preguntas no sabe ni lo que Cristo hizo en la cruz, no sabe lo que simboliza, amén, la cruz. Hay gente que no saben, hermano, no saben. Entonces, esa gente, pues no pueden dar lo que no tienen.
1: Claro.
0: Entonces, hemos seguido, hermano, gloria al Señor, con la fábula, con los cuentos, con nuestros testimonios, predicando nuestros conceptos, predicando nuestras experiencias, predicando los cuentos de lo que nos ha pasado a nosotros, de lo que hemos vivido. Amén, gloria al Señor. Y carece la iglesia, amén, de la palabra, como dijo Pablo, el fundamento de los apóstoles y los profetas. Amén, gloria al Señor. O sea, carece de fundamento. ¿Por qué? Amén, gloria al Señor. Porque hay gente, hermano, gloria al Señor, que lo que quieren es crecer. Ellos lo que quieren es crecer. Y ellos no tienen una responsabilidad como deberían de tener con formar ese hombre, formarlo. Mire, yo siempre, ¿verdad?, he predicado sobre esto y he mencionado la experiencia que yo tuve con mi esposa. ¿Qué experiencia? Mi esposa fue a una clase de neurociencia, amén, y ella me dijo que allí ella aprendió que hay 5 pasos en un niño que no se pueden violentar, porque si se violentan, el niño va a tener problema. Número 1, el niño nace. Número 2, el niño se voltea. Número 3, el niño se sienta. Número 4, el niño gatea. Y número 5, el niño anda. Amén. Si el niño no gatea, después tú lo echas al agua y no chapaletea. Amén. ¿Usted no ha visto niños que tiran al agua y salen chapaleteando? Sí, sí, porque sí. Porque gatearon. Alábalo si puede, ¿ve? Sí. O sea, son pasos que no se pueden brincar. Y a veces madres con ignorancia, el mío no gateó, tiro el agua para que tú te bogas, lávalo. ¿Amén? ¿Por qué? Porque no saben. Y así mismito, cuando ella me dijo eso, dice, ya tú me diste el mensaje de mañana. Aquí hay que nacer de nuevo. Y hay que nacer del agua y del espíritu. Número 2, aquí hay que voltearse. Y hay gente que todavía no se han volteado, hermano, y están sentados en una silla, alábalo. Amén, como maestro, están sentados en una silla con un líder. Hay gente que todavía no se han volteado y son pastores, aman más al mundo, amén, que la iglesia. Ya. ¿No se recuerda aquel evangelista que, gloria al Señor, que era rapero? Que aquí mismito en esta silla se sentó a decir, amén, que él todavía le gustaba la fama.
3: Dios mío.
0: Entonces una persona que todavía no se ha volteado, ahí entonces lo vemos.
3: Ahí.
0: Nunca pudo ser firme en el evangelio. Porque aquí tú tienes que voltearte. Sí. Y tú te volteas cuando realmente tú has nacido de nuevo.
3: Amén.
0: Si tú no has nacido de nuevo, tú no te vas a voltear. Por eso usted ve que hay gente que todavía siguen amando al mundo y las cosas que están en el mundo. Porque no se han volteado, porque no han nacido de nuevo. Número 3, aquí hay que sentarse. Mira, yo no me puedo olvidar de ese evangelista, hermano. Amén, que un amigo mío decía, Alfonso, yo no puedo explicarme cómo ese hombre es pastor. Porque ese hombre, yo me congregaba con él, ese hombre nunca iba a la escuela bíblica. Y ese hombre siempre estaba ausente en la escuela bíblica. ¿Cómo ese hombre puede ser pastor ahora?
3: No, de hecho no.
0: ¿Cómo puede ser pastor ahora si no iba a las escuelas bíblicas? No se sentaba a aprender.
3: Dios mío, Señor.
0: Amén, gloria al Señor. Entonces ahora como pastor le exige que la gente vaya a la escuela. Mira que sinvergüenza. Alábalo si puede, ¿ve? Amén, gloria al Señor. ¿Ve? Entonces, hay gente, hermano, amén, que no se han sentado, pero ya son pastores. No se sentaron, pero ya son evangelistas. No se sentaron, pero son maestros y ellos nunca se sentaron.
3: Dios mío. No tuvieron formación.
0: Aquí hay que sentarse a aprender.
3: Ahora hay que formar a otro.
0: Sí, aquí hay que sentarse a aprender. Por eso es que la iglesia necesita volver a ser evangelizada. Pablo lo dijo claramente, se lo digo a Timoteo, haz obra de evangelista. Cumple con, se lo está diciendo a un pastor, hermano. Amén, gloria al Señor. Y está hablando de la iglesia. Está hablando de la gente, amén, que no quieren oír la verdad porque están detrás de fábulas. Número cuatro, hermano. Usted tiene que gatear. ¿Y dónde usted gatea? En la iglesia. Los pininos. Dar una partecita para que cante un corito, para que, amén, ore por la ofrenda. Gloria al Señor. Hay gente, hermano, que no se han sentado y hay gente que ya están gateando sin haberse sentado. Entonces, ¿por qué? Porque es que no tengo a nadie ahí, tengo que usar lo que tenga. No, usted le está haciendo daño a ese hombre. Usted le está haciendo daño a esa mujer. Amén. Porque esa mujer todavía no se ha volteado, ese hombre todavía no se ha volteado. Amén, gloria. Y por eso hay tantos escándalos. Y por eso, por eso la iglesia ha perdido el respeto. Por eso cualquier mequetrefe hoy en día dice que es cristiano. Alábalo. Amén. En el mundo. Y tú los ves predicando en las naciones, hermano. Gente que todavía tienen problemas con su familia. Gente que están en corte aún con su propia familia. Y ya están en altares trepados. ¿Cómo es posible, hermano? Mire, si la iglesia necesita ser evangelizada. ¿Cómo la iglesia? Pero más ciegos son los. Ahí tú te das de cuenta que lo que andan buscando detrás de los chavos y detrás de que la iglesia se le llene.
3: Eso le dicen
0: amén. Amén. ¿Por qué? Porque llevan esta gente para allá que todavía no se han volteado. Porque no es que yo lo digo, es que está ahí. El mundo se está dando de cuenta. La misma gente del mundo dice: a mí ese no me convence como cristiano. Ajá. Pues ese hombre está con Dios y está con el diablo. Y ese lo mismo canta cuatro cosas del mundo. Como, no, hermano. Entonces, ¿qué vamos a hacer? Le vamos a. No, hermano, no, no, no. La culpa la tenemos nosotros. Eso es, eso, amén. Eso. ¿Por qué? Porque no hemos cumplido con nuestro ministerio, no hemos cumplido, amén, con la responsabilidad, porque queremos crecer la fuerza a como sea, hermano, queremos crecerla como fuera, amén. Entonces le estamos haciendo daño a la gente, amén, porque ellos se creen que ellos son lo que ellos aparentan ser. Escucha, y ahora ellos se creen los gran evangelistas, cuando son gente, hermano, que todavía no le ha amanecido, que todavía no se han volteado, que no se han sentado. Amén, amén, que no han gateado todavía, gloria al Señor, amén. O sea, hay gente, hermano, y esto es algo, gloria al Señor, que dice la Biblia que si tú no libras la sangre, gloria al Señor, de ese hermano, correrá sobre tu cabeza. Porque hay gente, hermano, gloria al Señor, que se le olvida que le van a dar cuenta a Dios de sus obras, amén, gloria al Señor. Y Pablo le dijo a Timoteo: Timoteo, cumple con tu ministerio. Yo he guardado, yo he peleado la buena batalla. Número dos, yo he corrido la carrera. Aquí la carrera hay que correrla. Aquí esto es una carrera donde dice la Biblia que los que corren un estadio, ¿verdad? Todos corren, pero solamente uno se lleva el premio. Que hay que correr de tal manera que los tengamos. Y la Biblia dice que el que no lucha legítimamente no será, amén, coronado. O sea, eso es evangelio. El evangelio hay que enseñarle a la gente que Cristo vino aquí a dar su vida, el rescate por muchos. Amén. Pero Cristo mismo dijo: ¿por qué me llamas Señor, Señor? Y no haces lo que yo te digo. Alábalo si puede ver. Entonces la gente tiene que aprender, hermano. Gloria al Señor. Amén. Que aquí hay que guardar la fe. Fíjate lo que son tres cosas que Pablo dijo. Amén. He peleado la buena batalla. Amén. He corrido la carrera. Y número tres, he guardado la fe. Cuando habla de guardar la fe, está hablando de la doctrina, de la palabra. He guardado la palabra. Amén, gloria al Señor. Y la palabra, hay que enseñarle a la iglesia, amén, que la palabra está por encima de tus emociones, de tus sentimientos, está por encima de tu carne, está por encima. Bueno, la Biblia dice que Jesús le dijo a Pedro: Pedro, ¿te quieres ir tú también? Amén. No, porque Jesús no le iba a bajar, porque ese era el evangelio. Que iba a ser libre a la gente. Conoceréis la verdad y la verdad os hará libre. Los cuentos míos no te van a hacer libre. Las fábulas mías no te van a hacer libre. Dime algo, Julito.
3: Porque tú sabes qué pasa, hermano. Que la iglesia misma le ha dado oportunidad a estas personas sin formación todavía de un pastor responsable que les pueda hablar y decirle cuáles son los fundamentos de la iglesia. Y por eso es que la misma gente le ha dado oportunidad y le ha dado alas para que ellos se trepen en unos altares a decir y hablar de cosas que ellos mismos no conocen. Entonces, hermano, un pastor responsable como Pablo, que dijo: ya yo estoy a punto de ser sacrificado, llamó a su hijo espiritual y lo jaló para acá y le dijo: mira, ven acá, tengo que decirte
5: que tienes que instruir a esta gente, que tienes que corregir a esta gente, que tienes que redarguirlo, que tienes que pasarlo por el trapiche de la palabra para que ellos sepan que ellos no están en un evangelio cualquiera. Que yo no, que esto no es cualquier cosa, bendito el nombre de Jesús. Que aquí estamos bregando con almas. Estamos bregando con almas que pueden ir al infierno. Y juntamente contigo que no lo has instruido. Pero, por eso es, perdonando Ángel, dale. Por eso es, hermano, que esto, porque esto fue que arrancó el número 4 diciendo, yo te encarezco, yo te hago un hincapié en esto. No te olvides de esto. Y cuando tú miras los libros de Timoteo y tú miras el libro de Pedro, hermano, están preparando a personas aquí para instruir a otras personas. Porque si tú dejas a una persona sin instrucción, va por ahí diciendo cualquier cosa. Por eso yo me convertí y yo caí en manos de un pastor anciano. Y a mí me invitaron porque yo tenía un nombre mundial de Julio Voltio, donde mucha gente en Latinoamérica me conocía. Pero cuando me invitaron por una campaña grandísima en Bolivia. Y él me dijo, ¿qué tú vas a decir? ¿Para qué tú vas para allá? Ajá. ¿Con qué preparación? A ti todavía se te zafan palabras malas aquí. Entonces tú me quieres decir a mí. Entonces tú eres una representación de la iglesia. No, hermano, tienes que sentarte aquí. Y Dios me habló y me dijo, tú tienes que sentarte. Tú tienes que gatear. Y aún para darme la parte o el micrófono dentro de la iglesia, no, yo tenía que haber presentado cambios, hermano. Yo tuve que ser evangelizado. Y ¿sabe qué, hermano? Que muchas personas hoy en día, y es lo que estaban diciendo mis hermanos, que le dan parte a una persona que viene al mundo por el nombre que tiene, ajá, para jalar gente. Mire, hermano, no le importan los disparates que ellos puedan decir. Entonces, hoy, hermano, tenemos la iglesia con todos estos personajes llenando Coliseo y cobrando y haciendo todo y la gente dándole like y dándole amén. Hermano, ¿sabe por qué le dan like y por qué le dan amén a todas estas cosas? Porque necesitan ellos mismos evangelización, porque ellos no conocen el verdadero evangelio, un evangelio serio. Y cualquier burla, hermano, la gente se la traga y le dice amén. Cuando aquí hay que pasar por un proceso, hermano. Usted vea esto ahí con todas las cosas que Dios ha bendecido. Tuvo que pasar por un proceso de un pastor que lo sentó un año y pico. Y tuvo que haber absorbido el extracto de la palabra, hermano. Entonces hoy le soltamos la parte a cualquiera que acepta a Cristo. Yo acepto a Cristo como el Salvador. Y hace cuatro cosas y hace una obra benéfica. Y ya entonces hay que darle parte. No, no, hermano, eso no se puede hacer. Aquí para tú ser un ministro competente, la competencia de Dios mora en ti. Hermano, tú tienes que ser instruido, tú tienes que ser evangelizado.
0: Y mira, hermano, el problema yo creo que en el desenfoque de la iglesia, hermano, es que usted no puede dar lo que usted no tiene, hermano. Usted no puede dar lo que usted no tiene. Entonces, la gente llega al evangelio, pero no para llenarse de Cristo, ser transformado, o recibir e inquirir en la palabra, hermano. Más bien lo que están pendientes es hacer. Más bien lo que están pendientes, amén, es a darse a conocer. Pero ¿qué vamos a dar nosotros si no nos llenamos de Él, hermano? Entonces, aquí los ministerios nos salvan. Aquí los ministerios nos salvan, aquí los ministerios no dicen nada de ti ni de mí, hermano. Gloria al Señor, nosotros tenemos que lograr entender, hermano, que aquí lo que habla de la obra de Dios en nuestra vida son los frutos del Espíritu. Mas sin embargo, la gente se llena los ojos con lo que hace. Y Alfonso hablaba en estos días, hermano, a mano piña. No, hay gente que lo que están sirviendo al ojo de los hombres, hermano. Sí. Ellos relación con Dios ya no tienen. Ellos están sirviendo al ojo del hombre. Ellos están agradando a los hombres. Y tú lo ves que más bien eso es un mercadeo acerca de su persona. Hermano, y tenemos que tener mucho cuidado con eso. Porque hoy en día, por eso es que usted ve que la gente no se han convertido aún. No hay fruto de, amén, de una nueva novedad de vida, pero están haciendo. Pero están activos. Pero por eso es que usted ve que el evangelio se ha convertido en una burla. ¿Por qué? Porque hoy estoy aquí, pero mañana estoy en el mundo. Que hoy estoy haciendo algo que agrada a Dios, pero mañana estoy tirando por el suelo el nombre del Señor Jesucristo, hermano. Pero la culpa, volvemos y reiteramos, la tenemos nosotros, la iglesia. Porque nosotros hemos ido bajando el estándar. Hermano, ya la gente no tiene formación de vida cristiana. Ya la gente no se le da estructura de vida de fe. No, ya la gente es que se aprendan cuatro textos y dale para allá. ¿Qué rayo vas a ir a hablar tú allá? Hermano, esa es la realidad, hermano. Entonces la gente no logra comprender que necesitamos una formación, una capacitación, hermano.
1: para que nosotros tengamos una estructura, amén, de lo que es la vida de Dios en nuestra vida. Gloria al Señor, pero tú sabes qué pasa, hermano, que lo que estamos es con un apetito de crecimiento, y el apetito de crecimiento y el amén, y el desenfreno que tiene la iglesia por tener mucha gente hoy, y la competencia que se haya hoy los lleva a, tú lo ves,
5: crecimiento es número, Ángel.
1: Por eso, porque la gente lo que está buscando es crecimiento, porque número. Ellos ven en el crecimiento la aprobación de los hombres. Esa es la realidad, hermano. Pero cuando usted mira a un apóstol Pablo, ¿qué hace este hombre? Doctrinar la iglesia. Analice las cartas del apóstol Pablo. Darle formación, darle estructura. Amén a la gente. Amén acerca del evangelio que lo cambió y lo transformó a él, hermano. Entonces, hoy en día, no, eso no es una prioridad. Hoy en día eso no es una prioridad. Pues por eso es que tenemos la clase de cristianos que tenemos hoy. Que hoy le es tan fácil estar trepado a un altar y mañana le es común estar en una discoteca. Hoy hablo de Dios y mañana, amén, tiro cuatro disparates por ahí. Entonces la gente dice, bueno, pero este es o no es, o está o no está. Pero ese es el tipo de cristiano que la gente hoy tiene que ver. Lo ve por ahí muy activo, hermano.
0: Mira, lo que pasa, Ángel, es que ese tema es muy profundo. El tema de la verdad. Porque le dije que hay tres verdades: la verdad absoluta, la verdad relativa y la verdad objetiva. La verdad objetiva es la verdad conforme a lo que yo pienso, lo que yo creo. ¿Ve? Esa es la objetiva. Conforme a mi concepto, esa es la objetiva. Pero esa no vale nada. Esa verdad no sirve. Porque eso es con tu experiencia a veces a conveniencia. La relativa tampoco vale nada. Porque la relativa tiene que ver con lo que la gente te ha dicho, con el tiempo, con el momento. O sea que es cambiante, la verdad no. Aquí la verdad de Dios es, mira lo que dice, el cielo, la tierra pasarán, pero su palabra no pasará. No pasará. La Biblia dice más, sécase la hierba, marchítese la flor, pero la palabra de Dios permanecerá para siempre. Y la carne, amén, gloria al Señor. Amén, dice la Biblia, amén, que el hombre es como la flor, amén, su gloria es como la flor cae, amén, gloria al Señor, amén, pero la palabra de Dios permanece para siempre. Ve que es una verdad absoluta, una verdad que no necesita de nadie, no necesita que a ti te guste o no te guste para seguir siendo la verdad, no necesita, amén, ayuda tuya para seguir siendo la verdad. No necesita que tú la florees para seguir siendo verdad.
3: Santo.
0: Entonces lo que queremos es agradar a los hombres. Lo que queremos, entonces, ¿qué estamos haciendo? Estamos criando una iglesia que no tiene evangelio. Claro, una iglesia que lo que habla es bonito. Una iglesia que lo que tiene son cuentos de viejas, alábalo. Amén, fábulas, amén, ficticio. Amén, gloria al Señor. Gente que creen en Dios, pero no creen nada. Alábalo. Porque no le hemos enseñado el verdadero evangelio. Amén, gloria al Señor. Llegan y enseguida Dios tiene algo contigo. Que ya rápido, todavía no saben ni por qué Cristo murió y ya Dios tiene algo con ellos. Amén, gloria al Señor. Entonces, rápidamente buscamos cómo entretenerlos o que se queden. Amén, con la verborrea. Alábalo si puede. Amén, con los cuentos viejos de nosotros. Amén, con nuestras fábulas. Gloria al Señor. Y la verdad relativa, como dijo un predicador, que la verdad es que era relativa. A mí qué clase sinvergüenza. Amén. Cuando Cristo dijo, hermano, gloria al Señor, que el cielo y la tierra pasarán, pero su palabra no pasará. ¿Cómo usted va a decir que eso es relativo? Amén. La verdad de Dios sigue siendo la verdad. Amén. Por eso es que hay una sola Biblia. No hay dos Biblias. Hay una sola, no pasará. ¿Cómo usted va a decir que eso es relativo? Amén. La verdad de Dios sigue siendo la verdad. Amén. Por eso es

0: lo que nosotros estamos hablando. Son más, hermano. Son más los que hablan fábulas y cuentos de vieja que los que hablan la palabra de Dios. Amén. Y ese tiempo lo estamos viendo. Mira, aquí viene una persona y llena el Coliseo, hermano. Una persona que olvídese, una persona que no tiene testimonio, una persona que lo que viene es endulzar el oído, pero se lleva un montón de miles de pesos. Gente que viene en este país con cuentos de vieja, amén, gloria al Señor, y ahí corren, amén, corren, amén. Lo que le gusta es, pues sí, porque la gente lo que le gusta, tienen comezón de oír, lo que le gusta es que le rasquen el oído, amén, que le hablen cositas lindas conforme a su cupiscencia. Esto no te gusta porque tu carne no le gusta esto. Amén. Esta palabra no le gusta a la gente porque nuestra carne se opone a esta palabra. Porque esta palabra es espíritu y el espíritu y la carne se oponen entre sí. No, a esta carne lo que le gusta es que le hablen cosas bonitas. Bueno, conforme a su concupiscencia. ¿Qué es concupiscencia? Tu deseo. Amén. Conforme a tu deseo, a tu debilidad. Amén. Pues entonces nosotros, gloria al Señor, ¿cómo es posible, hermano, que nosotros sabiendo eso sigamos alimentando esa carnalidad de la gente? Dios, amén. Gloria. No, hay que evangelizar la iglesia. A la iglesia hay que enseñarle que Cristo murió, amén, gloria al Señor, por usted y por mí, pero no murió para que nosotros sigamos, como dijo Pablo, amén, porque estamos en la gracia, vamos a seguir pecando. No, hay que enseñarle a la gente, amén, gloria, no vamos a seguir pecando porque estamos en la gracia. Alábalo. Amén, gloria al Señor, que nosotros tenemos que entender que Cristo, amén, envió su Espíritu Santo para que nos guíe a toda verdad. Alábalo si puede, ve, esa verdad absoluta. Pero hay gente que lamentablemente hoy el problema de ellos es que ellos no fueron enseñados, no se sentaron, amén, gloria al Señor, no gatearon,
1: no se voltearon,
0: todavía aman al mundo y las cosas que están en el mundo. Santo. Amén. Ya tú ves que hay predicadores que se convierten en cristianos, convierte en rapero, y estos artistas le dicen, no, porque Dios entiende que esa es la forma de tú ganarte tu pan nuestro. No, tú no, hermano. Tienes que dejar de hacer eso. ¿Ves? Porque son gente que lo que quieren es que tú le sigas ofrendando, diezmando, claro. Y como para ellos es un artistaje. Para ellos es un artistaje que tú artista estés en la iglesia de él. Ellos cogen pon contigo. Yo soy el pastor de Julio Voltio. Yo soy el pastor de fulano. Eso personalmente lo conozco. Amén, gloria al Señor. ¿Ves? Entonces, eso le alimenta el ego al ministro. Yo soy el pastor de fulano. Alábalo. Amén, gloria al Señor. Y tú lo ves con cuánta entrevista hay, aparece el pastor cogiendo pon. Alábalo.
2: Sí. Oye, tremendo. Esto, hermano, oiga esto. Gloria al Señor. Ocúpate de estas cosas. Y permanece en ellas, hermano. Usted ve la carta de un hombre que está queriendo formar un hombre para hacer la voluntad de Dios. ¿Se parecerá eso al evangelio de hoy, hermano? Vamos a ser honestos, hermano. Vamos a ser honestos. ¿Se parecerá esto a la formación, amén, que estamos teniendo nosotros para hacer la voluntad de Dios? Mire, ocúpate de estas cosas, permanece en ellas para que tu aprovechamiento, ¿de qué está hablando, hermano?, sea manifiesto a todos. ¿Ve? Para que tu desempeño, tu manera de ser, sea la evidencia para todos. Por eso tú ves, está buscando, se convirtió de verdad. Ese está buscando a Dios de verdad. Por eso que usted ve que hoy en día, hermano. Pues, mire, hermano, nosotros no podemos culpar al inconverso. Le voy a hablar con toda sinceridad. No podemos culpar al inconverso. Porque los estándares nosotros los hemos bajado nosotros como iglesia. Y hemos seguido aplaudiendo lo que desagrada a Dios. Y por eso es que estamos como estamos, hermano. Esa es la realidad. Por eso es que dice, mira, ten cuidado de quién.
1: De ti mismo.
2: De ti mismo. De ti mismo. Doctrina. Ten cuidado de ti mismo y de la doctrina. ¿Qué es la doctrina, hermano? La enseñanza. ¿Pero qué el apóstol Pablo pone a mirar a Timoteo? Lo pone a observarse a él en su carácter personal. ¿En qué sentido? Bueno, de acuerdo al conocimiento que él está recibiendo y la instrucción que está recibiendo, mírate en tu carácter personal. ¿Dónde tú estás parado? Acerca de lo que de mí tú estás recibiendo como conocimiento, como doctrina, como instrucción. ¿Dónde tú te ubicas, hermano? No hay gente que sabe que está lejos de la verdad, hermano. Lejos de la realidad. Amén. Pero vuelvo y te repito, hermano. Pero como están activos, pero como la gente los conoce, pero como lo que ellos quieren es ser visto. Mira, mi hermano. Te salvarás, dice. Persiste en ello. Porque haciendo esto, te salvarás a ti mismo. ¿De qué vale que la gente te conozca y te pierda? ¿De qué vale ser aplaudido y reconocido, hermano? Y tu nombre no está escrito en el libro de la vida.

0: Te salvarás a ti mismo y a los que te oyeren. Ajá. ¿Usted está entendiendo esa malanga, hermano? A los que te oyeren. Hay gente que por la instrucción que ellos le están dando, hermano, amén, están arrastrando la gente a la perdición, hermano. Están arrastrando la gente. Bendito sea la misericordia del Señor. Por eso es que el apóstol Pablo le está diciendo a Timoteo: cuídate de ti mismo y de la enseñanza y de la doctrina. Amén. Porque haciendo esto te salvarás a ti mismo.
1: No, y a los que te oyeron.
2: Mira, Julio y Ángel, ¿verdad? Esto es algo tan serio que mira lo que dice. Claro. Es mejor no haberlo conocido. Reconocerlo y volverse atrás.
1: Eso pega duro.
2: Ve, por eso, hermano, hay gente cargando Biblia que hace rato se volvieron atrás.
1: Claro.
2: Amén. Entonces, hermano, es la responsabilidad que nosotros tenemos. La Biblia dice, amén, que nosotros corramos con paciencia la carrera que tenemos por delante. Uh-huh. Amén. Y dice que nosotros nos despojemos de todo peso y del pecado que nos asedia. Uh-huh. O sea, hermano, ese es el evangelio. Cristo vino a dar su vida en rescate por mucho. Uh-huh. Amén. Para que nosotros ahora vivamos, ¿cómo dice? Buscando el reino de Dios y su justicia. Su justicia es el fruto de ese reino, hermano. Amén. La rectitud, ¿cómo hay que vivir en ese reino? Amén, gloria al Señor. Dime,
1: Julito. Mira, la misma Biblia dice, mira, el resultado de la santidad, el resultado de la sana doctrina, el resultado de tú vivir una sana doctrina es la santificación. Entonces la Biblia dice, pues la voluntad de Dios es que vuestra santificación, no es que tú cojas parte, no es que tú te vayas para las naciones como te dijeron a ti. La voluntad de Dios es vuestra santificación, que os apartéis de fornicación, que cada uno sepa tener su propia esposa en santidad y honor, no en pasión de concupiscencia, como los gentiles que no conocen a Dios, que no lo conocen. Y cuando está hablando que no conocen a Dios, que no conocen la palabra.
2: Amén.
1: Que ninguno agravie ni engañe en nada a su hermano. Porque eso es lo que están haciendo esta gente, engañando a su hermano. Porque el Señor es vengador de todo esto. Como ya hemos dicho y testificado. Pues no nos ha llamado Dios a inmundicia, sino a santificación. Así que el que desecha esto, no desecha a hombre, sino a Dios. Que también nos dio su Espíritu Santo. Y el Espíritu Santo nos anhela celosamente, pero también el Espíritu Santo, la misma unción, nos enseñará todas las cosas. Por eso es que el hombre que lee Biblia y busca la dirección de Dios, el Espíritu Santo lo va a guiar y le va a decir, para escudriñar los espíritus y saber qué tiene que escuchar y qué no. Entonces, hermano, la misma gente de Berea era más noble que los mismos de Tesalonicense. Porque ese libro de Tesalonicense, porque Pablo tenía una pelea con ellos. Bendito el nombre de Jesús. ¿Sabe por qué, hermano? Porque esto, cada vez que Pablo predicaba, ellos escudriñaban las escrituras a ver si lo que mismo Pablo cree que estaba escribiendo era verdad. A ver si lo que él decía era verdad. Entonces, el problema que nosotros tenemos, que la gente quiere salir a predicar, pero no hay una santificación. ¿Por qué? Porque no hay una vivencia de las sanas escrituras. Entonces, el mismo Pedro cuadró con Pablo y le dijo: hay cosas, mi alma alaba al Señor. Y habló de Pablo y le dijo: hay cosas que a lo mejor no entiende. Pues si no entiende, ¿qué tú haces hablando de ella? Que todavía el impío, mi alma alaba al Señor, le dice que tiene que estar el impío hablando de mis leyes. Entonces hoy estamos mirando, hermano, que la sana doctrina no se está viviendo, no se está predicando. Porque si se estuviera predicando dentro de las iglesias y si estuviera practicando, hubiéramos tenido el resultado de la iglesia, que es la santificación. Y como no hay santificación, es porque no se está viviendo una sana doctrina. Pedro mismo dijo: pero el que no tiene estas cosas tiene la vista muy corta y es ciego, y habiendo olvidado la purificación de sus antiguos pecados. Por lo cual, hermano, tanto más procurad hacer firme vuestra vocación y elección, porque haciendo estas cosas no caeréis jamás. Pero de esta manera os será otorgada amplia y generosa entrada en el reino eterno de nuestro Señor Jesucristo, de nuestro Señor y Salvador Jesucristo. Por eso mismo, yo no dejaré de recordaros siempre estas cosas, aunque vosotros las sepáis. y estén confirmados en la verdad presente. Mire, hermano, y paso la parte. Un día yo di una clase bíblica del bautismo en la iglesia, pero lo quise hacer diferente. Lo quise hacer completamente para toda la iglesia en general. Es una clase fundamental, piña. Ajá. Esa clase de bautismo, eso es fundamental.
2: Seguro.
1: Pero en la iglesia, cuando se predicó eso, yo le digo, hermano, y cojo tarjetas blancas y escriba las preguntas que usted tenga. Al final del culto, usted me las da y otro día las aclaramos. Mire, hermano, había gente que se había bautizado allí hace muchos años y ellos no sabían por qué. Ellos no sabían qué fue. Ajá. Ellos no entendían nada. Ellos eran a los 12 años para el agua y ya. Aún ellos no sabían. La gente va a los cultos, predica, y ellos no son claros ni enfáticos en la palabra. Por eso es que la gente no sabe lo que rechazan ni lo que aceptan. La gente se va de los cultos con zapatazos y gritos. No, sí. Ellos no saben más nada. Hoy en día la iglesia de santidad, hermano, se ha concentrado en lenguas, en gritos y en manifestación. Pero tienen un montón de gente que no saben ni conocen lo que se supone que ellos conozcan. Se le para cualquier otra gente de otra doctrina, un liberal, un rabacucu de eso, y se los lleva. Piña, se los lleva porque no conocen la doctrina.
2: Es que la gente no sabe qué es un rabacuco.
1: Un rabacuco es una persona, un
2: rabacuco.
1: Un fariseo. Mira, lo cojo un católico, una persona, un hombre de eso de la sombrilla que se pasan por ahí repartiendo folletos y no saben pelear y no saben defender lo de ellos. Ese es el problema de nosotros los pastores, hermano. Que no hemos cogido a la iglesia y no la hemos discipulado. Que gente ha pasado tiempo y se han olvidado del fundamento. Por eso es que Pedro le dice, yo no voy a dejar de recordarle lo que ustedes ya conocen. Pero ustedes se olvidaron de la antigua purificación de sus antiguos pecados. Y hoy en día tenemos un montón de gente que no saben pelear, no saben salirle a la apostasía, no saben salirle a las herejías, no saben pelearle. Y este Tito y Timoteo estaban ahí bajo el dedo de Pablo, desde bajo el ministerio de Pablo, y él fue responsable y los instruyó para que ellos pelearan y salieran y se defendieran cuando él no estaba.
2: Mira esto. Y esto, ¿verdad?, con respeto a todos los ministros que me escuchan, los pastores que me escuchan. Pastor, tú lo que estás es para predicar. Tú estás, ¿qué le dijeron a Pedro? Apacienta mis ovejas, pastorea mis ovejas. Predica en tiempo, en fuera de ti. Se lo están diciendo a un pastor. El papel del pastor es predicarle a esa iglesia, enseñarle a esa iglesia. Hay pastores, hermanos, que en el mes lo que le predican una o dos veces a la iglesia.
1: Mira.
2: Y eso no, porque usted es el pastor de esa iglesia. Amén. Usted es el pastor de ese. Mira, hay pastores que nunca dan una escuela bíblica. Hay pastores que nunca dan una. Ellos tienen sus maestros, pero no, pastor, tú tienes que también enseñarle a tu iglesia. Amén. Ve, y tú tienes que predicar, predica en tiempo, en fuera de tiempo. Lo está diciendo Pablo a un pastor. Amén. Porque vendrán tiempos. ¿Cuál es la razón que hay que predicar? Porque mire, pastor, amén. Usted tiene 3 cultos, 4 cultos a la semana. Pues 7 días a la semana ellos están oyendo basura por YouTube, por todas estas cosas. Amén. Entonces usted tiene que saber, amén, gloria al Señor, que por esa razón, porque vendrán tiempos. O sea que mientras usted tenga la oportunidad de predicarle, amén, el Evangelio de Jesucristo a las vidas, usted tiene que seguir haciéndolo para que no se le endurezca el corazón a causa del pecado. Amén. O sea, la función mayor de un pastor es predicar el evangelio, predicarle a la iglesia. Esa es la función primordial de un pastor. ¿Qué dice la Biblia? Las ovejas oyen la voz del pastor y le siguen, hermano. No estamos hablando, por eso lo hablo con respeto. El predicador más importante en una iglesia es el pastor. Alábalo. Ese debe ser el predicador que más tú desees escuchar, tu pastor, alábalo. Y ese es a veces la gente lo menos que va a predicar. El pastor ya se conocen todos los cuentos tuyos. Porque hay gente que realmente, hermano, gloria al Señor, no han entendido la responsabilidad. Y por eso yo siempre digo, hermano, por eso yo respeto tanto el ministerio pastoral. ¿Por qué, hermano? Porque esto es una responsabilidad grande, ser pastor, hermano. Amén. O sea, esas ovejas no le van a pedir cuenta al evangelista que vaya a predicar, no le van a pedir cuenta al maestro, le van a pedir cuenta al pastor. Amén. Y usted tiene que tenerle esa responsabilidad, y usted, iglesia que me escucha, amén, déjese evangelizar, deje que le enseñen, amén. Deje ese pastoreal, que la gente le enseñe, gloria al Señor. Ve, para que usted aprenda, hermano. Tenemos que aprender para poder vivir la vida a la altura que Dios quiere que nosotros vivamos. Dime, Angelito.
0: Y esto es tremendo, hermano, que nosotros lo asimilemos en esta maravillosa mañana, para que nosotros realmente veamos el propósito de Dios aflorar en nuestra vida. Yo decía, hermano, hace un tiempo atrás, que cuando usted mira, hermano, no es solamente que Dios lo trajo, hermano, que Dios lo llevó a una congregación, es que usted se deje pastorear, es que usted se deje formar, ¿verdad? Y que nosotros como ministros veamos con responsabilidad cada oportunidad que tenemos de dirigirnos al pueblo, a los hermanos, a medida de que nosotros no estemos buscando adeptos de los hombres, sino que nosotros entendamos que hay una aportación, amén, de lo que Dios ha dado, de lo que Dios ha puesto en nuestra vida para nuestros hermanos, que nosotros estamos ayudando en la formación, estamos ayudando en el crecimiento, estamos aportando en el desarrollo de esa vida para el Señor. Mira, hermano, tenemos que darle formación a la gente, amén. La gente tiene que recibir formación. Hoy en día, hermano, por eso es que es tan triste, hermano. Sinceramente, hermano. Se puede considerar hasta frustrante, hermano. Hasta frustrante. El concepto que la gente tiene del Evangelio hoy. Pero tú sabes por qué tienen ese tipo de concepto. Porque están lejos de la Biblia.
3: Sí, señor.
0: Estamos lejos de la Biblia. ¿Por qué usted se mete en la Biblia? Y la Biblia es su propio intérprete. Usted se mete en la Biblia, que no hay una predicación más exacta y más directa que la que está aquí. Lo que pasa es que estamos tan lejos de la Biblia, hermano. Estamos tan llenos de palabra de hombre, tanta pamplina de hombre, que estamos deformes. Hay gente que tienen deformidades, hermano. Amén. Y por eso es que usted ve que no son ministros competentes. No son gente competente, con peso de responsabilidad de Dios en su vida. Porque realmente no es eso lo que están buscando, porque para eso no fueron formados. ¿Ve? Entonces, qué bueno que en la palabra de Dios hallamos el balance adecuado, porque tú ves un Pablo ministrando a hijos espirituales para que en la ausencia de él, no como en su presencia, porque en la presencia del pastor todo el mundo es cristiano. Ajá. Amén, hermano. En la presencia de los hermanitos todo el mundo es cristiano. Pero en la ausencia de él, ellos supieran, amén, que ya ellos habían sido formados para no moverse en la ausencia de él, ya ellos sabían lo que tenían que hacer. Y yo creo que ese es el reto. Saluda al pastor Carmona, que está conectadito por ahí. Amén. Yo creo que ese es el reto de nosotros. Y, ¿verdad? A mí, sinceramente, hermano, me da alegría, pudiéramos decirlo así, mirarlo desde ese punto de vista. Porque Maranata se ha mantenido en el mismo mensaje, hermano. En el mismo mensaje desde el principio. Amén. Porque este mensaje, este tipo de predicación, tiene que ser hasta que Cristo venga, hermano. Seguro. Hasta que suene la trompeta. Amén. Que se conviertan ellos a ti, tú no te conviertas a ellos. Nosotros no vamos a cambiar, hermano. Nosotros, amén, no vamos a caer en la corriente que han caído muchos. Bendito sea el nombre de Jesús. Porque miramos con responsabilidad lo que Dios ha puesto sobre nuestros hombros. Y queremos que usted lo asuma también, hermano. Queremos que usted se pare en la brecha también. Queremos que usted logre entender que usted es sal, que usted es luz. No caiga, amén, en la corriente de este mundo y seamos uno más del montón. Atrévete a hacer la diferencia. Atrévete a ser distinto. Y esto, ¿verdad?, hay que recalcarlo, hermano, porque hay gente que dice, saben hacer la diferencia, hermano. Y hay mucha gente que quizás no le sirven a Dios, pero saben diferenciar lo que es. Lo que no es.
2: Eso es así. Mira, y esto es una cosa que yo pienso en eso, porque mire esto, hermano. Si en verdad la iglesia necesita ser evangelizada, pastores, tú oyes, la mayoría de un 100%, vamos a ponerle un 75% de los pastores, tú hablas con ellos y allí tienen, ellos mismos aceptan que tienen un chorro de cabezones allí, y predico y le predico y siempre, ya, la gente está, porque realmente necesitan ser evangelizados. Se desviaron en el camino, hay que volverlos a traer al Evangelio, a que ellos entiendan que esto es una vivencia, que esto es un nacer de nuevo, que somos, amén, nuevas criaturas en Cristo Jesús, que tenemos que, amén. O sea, hay que realmente, hermano, lo que pasa es que, vuelvo y te digo, por eso tú ves que se pasan brincando de iglesia en iglesia. ¿Por qué? Porque la iglesia no se ajusta a lo que ellos quieren oír. porque ya se acostumbraron a escuchar. No, me gusta la palabra profunda, profunda, y todavía tú no sabes ni por qué tú le sirves a Dios y quieres saber palabras profundas. Y tú ves que yo soy loco con el Apocalipsis, y todavía no se le ha caído el ombligo y quieren escuchar el Apocalipsis. Y cuando tú buscas un montón de temas metidos, cuando le dan a la mujer, son unos malcriados, son unos maltratantes, son gente que son. No hay frutos, hermano. Entonces, ve, porque son gente que realmente, hermano, se le pasó por encima procesos que no se pueden obviar. Hay que pasarlos por ahí, ve. Hay que sentarse en una silla, aprender. Hay que tener maestros capacitados, maestros que enseñen la Biblia. Amén. Que estén alineados con la doctrina. Amén. Gente que realmente, ¿verdad? Gloria al Señor. Usted tiene esa responsabilidad. Y lo triste de esto es que nosotros, pues, ese es el evangelio que hoy en día, pues, se vive. Un evangelio que aquí cada cual pues tira por el lado que quiera tirar. Y a mí, después que vengan aquí, olvídate, yo les sigo ahí hablando que si esto y lo y que Dios haga la obra. ¿Ves? Sí, Dios va a hacer la obra, pero ¿cómo creerán en aquel en el cual no han oído? Amén. ¿Cómo van a cambiar? ¿Cómo van a buscar la santificación si tú no le hablas de eso? ¿Cómo van a saber por qué Cristo murió si tú no se los enseñas? Entonces viene otro por allá y le enseña un disparate y vienen para acá a pelear contigo y vienen para acá. Y por eso hoy en día la iglesia está en la condición que está. ¿No te acuerdas que ella los otros días salió por la televisión hablando malo y mencionando a Dios? Y habló malo y mencionó a Dios. A ver, ya, pues todo el mundo, no juzgue. Hermano, la Biblia dice que por los frutos lo conoceré. Sí, aquí nadie está juzgando. Aquí la palabra que yo he hablado, esa es la que nos juzga, hermano. Ese es el espejo, hermano. Amén. No se pueden amar a dos señores, dice la Biblia. Amén. No se puede sentar en la mesa de Dios y la mesa de los demonios. Eso lo dice la Biblia. Amén. Entonces hay gente que tienen que entender esto, y esto lo hacemos en el amor de Dios, porque es que hay que volver a las primeras obras. Mira a ver, ¿a qué le dijeron eso? En el libro Apocalipsis, a la iglesia. Mira a ver de dónde has caído, porque tú dices que estás enriquecido, de que no te hace falta nada, y tú eres un desventurado, un miserable, le dije.
3: ¿Cómo es que Dios te ve?
2: Ve, le está hablando a una iglesia, hermano. Amén. Entonces la iglesia tiene que oír la voz de Dios. Tenemos que entender eso, hermano. Tenemos que volver al altar. Tenemos que volver a derramar nuestro corazón delante de Dios. Tenemos que volver a la dependencia de Dios. Tenemos que entender, amén, que esta palabra es la que nos va a llevar al cielo, la palabra. Y que nosotros tenemos que enseñarla como está escrita. No podemos, amén, seguir enseñando fábulas y cuentos de vieja. Hay gente que su predicación todo es cuentos. Y fui por allá y allá ve a Salzán. Y fui por allá y la mula pateó a Fermín. Amén. Y olvídese de la mula y de Fermín y de toda esa gente. Predique el evangelio. Cristo fue el que murió. No fue Fermín ni la mula. Alábalo. Fue Cristo el que murió y de Cristo. ¿Qué dijo Pablo? No quise saber nada delante de usted, sino a Cristo y a este crucificado y resucitado entre los muertos. Más nada, eso no quise hablar de más nada, de eso solamente, porque para eso nos enviaron, hermano. Amén. Hablar de lo que Cristo hizo, y por lo que Cristo hizo presentamos nuestros cuerpos a un sacrificio vivo y agradable a la presencia de Dios, nuestro culto racional, amén, en agradecimiento de lo que Dios hizo. Quiero agradarlo en toda mi manera de ser. Por eso Pablo decía a los colosenses, amén, yo estoy orando para que ustedes sean llenos de todo el conocimiento de la voluntad de Dios, con toda inteligencia y sabiduría espiritual. Ve, gloria al Señor, para que ustedes entiendan que esto es cuestión de hacer la voluntad de Dios, esto es cuestión de vivir como Dios quiere que nosotros vivamos.
3: Aleluya.
2: Mi qué cosa, alábalo. Amén, gloria al Señor.
3: Gloria a Dios.
2: Y por eso en esta mañana, ¿verdad? Esta palabra yo sé que no volverá atrás vacía. Esta palabra Dios la prospera en aquello por el cual Dios la envía. Y nosotros, ¿verdad? Estamos agradecidos de Dios. Y, ¿verdad? Y nosotros, esta mañana, a ver, esta mañana yo podía haberme quedado, y Ángel sabe que cuando yo vengo así, claro, vengo medio explotado. Amén, gloria al Señor. Pero Dios me habló por esta palabra y me dijo, te encarezco delante de Dios que predique en tiempo. Y pues, porque Dios, hermano, el tiempo se está acabando.
3: Amén.
2: Lo que vayamos a hacer, tenemos que hacerlo. Por eso Pablo dijo, he acabado la carrera. Y Pablo dijo, yo no estimo mi vida preciosa para mí mismo, cosa que aferrarme, con tal de que acabe. Amén. La carrera, amén, que llegue a la meta del supremo llamado, ¿ve? Y Dios nos llamó a esto, y alguien tiene que decirle estas verdades. Y estas verdades es necesario que la iglesia la escuche, porque Satanás está buscando ganar ventaja, amén. Y hermano, y la silenciosa erupción del descuido nos ha llevado a una vida que lo menos que tenemos es a Cristo. Alábalo.
0: Y fíjate que tremendo, hermano, que si he peleado la buena batalla, he acabado la carrera, he guardado la fe, hermano. Y yo creo que si algo debe tener peso en esa oración, en ese versículo, es que ha guardado la fe,
2: ajá,
0: hermano. Porque ¿de qué vale usted pelear por pelear? ¿De qué vale usted correr por correr? ¿Se oye o no se oye? Pelear para no quedarse dado y correr, sí, para ser visto.
3: Aleluya.
0: Y perder la fe. O sea, es que nosotros hagamos la voluntad de Dios sin cambiar.
2: Exacto.
0: Sin cambiar, sin perder el enfoque, sin caer en la corriente que han caído los demás, sin estar buscando lo suyo, sin estar buscando... Amén, hermano. Esa es la realidad. Sin perder el enfoque de hacer la voluntad del Señor. Así que haga lo suyo, hermano, ¿verdad? Recibe esta palabra. Haga la suya, hermano, el que nos está escuchando ahí, que esté batallando con la enseñanza en la iglesia. Mi hermano, si usted no se deja pastorear, usted no va a crecer. Y más allá de cualquier otra cosa, nosotros tenemos que ser formados. Nosotros tenemos que ser formados. ¿Para qué, hermano? Para que no seáis movidos fácilmente de vuestro modo de pensar. Por eso tú ves que tú piensas una cosa hoy, otra cosa mañana. Escuchaste a aquel diciendo cuatro cosas y dices, oye, pero ven acá, ese hombre me confundió ahora. Porque es que tú no tienes estructura, tú no tienes vida, tú no tienes evangelio. Por eso es que aquel te mete una guayaba podrita y dice, ay, espérate, que me movieron el piso. Pues tú no sabes ni dónde está parado.
2: Sí, porque te enseñaron una verdad relativa.
0: Sí, tú no sabes ni dónde está parado, hermano. Tú no. Entonces, esa es la realidad que tenemos hoy, hermano. La realidad que tenemos hoy. Entonces, hemos vuelto todo el evangelio modalidades y hemos vuelto el evangelio figura. Amén. Y tenemos nuestras figuras y tenemos nuestra gente que consideramos. Y no, mi hermano, no. Todo eso es secundario, hermano. Aquí hay una verdad, como bien hablaba mi hermano Alfonso, que es absoluta.
2: Absoluta.
0: Que ni depende de ti ni de mí. Amén. Bueno, dice la Biblia que él engrandeció su palabra sobre todas las cosas.
2: Sobre
0: hermano.
2: Todas las cosas.
0: Olvídate de eso, hermano.
2: Dios no cambia su palabra por ningún ser humano. Ningún ser humano, Dios lo va a poner por encima de la palabra. Amén. Gloria. Bueno, mire, si es así, que envió a su hijo a morir por eso mismo. Para que se cumpliese la palabra. Amén. ¿Ve? ¿Para qué? Para que se cumpliese. Porque tenía. Fíjate que Satanás. Amén. Satanás engañó a Eva y Adán pecó. Pero Cristo no. Cristo tenía que hacerlo con justicia. No podía. Él siendo. Bueno, Cristo lo mostró. Que siendo igual a Dios no se aferró a eso.
0: Amén.
2: O sea, él cumplió con la ley. La ley había que decía que la paga del pecado es muerte. Pues entonces murió por el pecado. ¿Ve? Porque no. Él no libró a su hijo. No. Él tenía que cumplir con eso. ¿Ve? Entonces, hermano, menos. No escatimó a su propio hijo. Imagínate que te va a poner a ti por encima de la palabra. No, hermano.
0: Mira lo que me envía mi hermano Yamil Cruz. Mira lo que me envía Yamil por aquí en Primera de Timoteo. O más bien, ¿qué? Ah, espérate, este es Segunda. Pero fíjate, mira esto que dice. Dice, esto te escribo, aunque tengo esperanza de ir a verte pronto.
2: Ajá.
0: El verso 15 dice, para que si tardo sepas cómo debes conducirte en la casa de Dios.
2: Exacto. Sí.
0: Qué cosa tremenda, ¿no?
2: Sí. O sea que hay una forma de conducirse, claro, en la casa de Dios.
0: Claro. Hay una forma.
2: ¿Y cómo hay que conducirse en la casa de Dios? Bueno, lo dijo Jesús. Amén. Es verdad, cuando tú miras el Evangelio de Mateo, capítulo 21, 22, dice claramente que Jesús, los fariseos, y conocemos que tú enseñas con verdad. Y que no le tienes temor a ningún hombre. Cuando fueron a preguntarle del César y el dinero al César, a dar al César lo que es de César, le vinieron con esa guasimilla. Amén. Pero es la verdad, que enseñas con verdad. ¿Ves? Y que tú amas la verdad y que enseñas con verdad. Y que no le tienes temor a ningún hombre. Así hay que conducirse en la casa
0: ay,
2: de Dios.
0: Ay, ay.
2: Amén. Gloria al Señor. Enseñar con verdad y hay que amar la verdad. Alábalo si puede. Y no se le puede tener miedo a los hombres.
0: Entonces, eso es una malanga, hermano, porque entonces hay una manera de conducirse.
2: Exacto.
0: Entonces no es que aquí conforme a lo que tú sientes, no que yo siento, no es que aquí tú no puedas hacer lo que tú sientes. Aquí aquí hay una administración, una dirección que nos tiene que dar el Espíritu Santo, hermano.
2: Seguro.
0: Conforme a lo que es la casa de Dios.
2: Hay que amar la verdad, porque claro. Esa es la verdad de Dios. Sin esa verdad no vamos para el cielo, sin esa verdad pues...
0: Pero tú persistes en lo que has aprendido y te persuadiste.
2: Exacto.
0: Persuadirse es estar convencido, sabiendo de quién has aprendido y en que en tu niñez has sabido las Sagradas Escrituras, las cuales te pueden hacer, ¿qué?
2: Sabio.
0: ¿Para qué? para salvación por la fe que es en Cristo.
2: Y oye, Yamil está comiendo bueno.
0: No,
2: Yamil. Yamil parece que
0: está
2: como un hombre que estaba diciendo que no, en mi caminata por la mañana estaba orando, o sea, que él ora caminando. En la caminata, parece que este hombre en los caballos se monta y Dios le revela a Yamil. Yamil, Dios te bendiga, te quiero mucho.
0: Y Yamil se ha dedicado a nutrirse.
2: No, ese hombre tiene una rema.
0: Qué bueno, nos gozamos.
2: Para adelante.
0: Eso se trata, hermano.
2: Eso se trata.
0: Por eso que usted ve que hermano, que el que se fundamenta en la palabra crece, hermano. Ajá. El que se mete en la palabra se desarrolla. Y yo creo que eso es lo que le hace falta a la iglesia en la actualidad,
2: la palabra,
0: hermano.
2: La palabra.
0: Por eso es que nosotros como ministros, hermano, y mi ministerio, más allá de cualquier otra cosa, hay que meter la gente en la palabra, hermano.
2: No hay esos mensajes. Cristo tiene que ser el centro de todo mensaje. Cristo. Sí. Porque no fue Pablo, no fue Jeremías, no fue Isaías. Nadie. Ninguna de esa gente murió por ti, fue Cristo.
0: Amén.
2: O sea, y Cristo es, dice la Biblia que es la piedra angular, alábalo. Uh-huh. Amén. Es el cimiento.
0: Desecharon los
2: edificadores. Sí, ese es el cimiento. Cristo es el cimiento. Cualquier casa, amén, que se edifique en fábula, eso, va para el piso que se las pela. Tan pronto hay un problema, va para el piso. Uh-huh. Hace falta el fundamento. Bueno, quiero decirle a la gente que vamos a estar en el noveno aniversario de la Iglesia Jóvenes Cristianos, allá, gloria al Señor, Pensamboy, alábalo. Okay. Amén, del Pensamboy. Amén, gloria al Señor, del pastor David Cordero. Va a ser el 19 y el 21, amén, allá en New Jersey. Vamos a estar allá con el pastor David Cordero, amén, en su noveno aniversario de la Iglesia, bajo el lema Parada en Elín. Amén, una parada en Elín. Vamos a estar allá predicando. Santo. Si usted quiere a ver la información, usted me envía un texto y yo le envío el flyer. Amén. También voy a estar por correo, sí. Entonces voy a estar también con la iglesia. Esta es la iglesia pentecostal marcando los territorios para Cristo. Amén. Allá en Junco vamos a estar el día 15, creo que es, de junio. Eso es la semana que viene. Vamos a estar allá y vamos a estar también, esto es una actividad que tenemos. Amén. Vamos a estar también en la conferencia de matrimonio. Va a ser con Gil allá en Brooklyn. Amén. Gil Roja. Vamos a estar allá en un verdadero amor. No se encuentra, se construye. Vamos a estar allá el día 20, sábado 20 a las 8 de la noche. Allá en la Iglesia Jóvenes Cristianos, allá en Brooklyn. Eso, vamos a estar allá con el pastor. Amén. Gil Roja. Amén, gloria al Señor. Y también tengo por aquí, gloria al Señor, mi alma te alaba, Jehová. Amén, gloria al Señor, que voy a estar en ese mismo weekend, el día 21 de junio. Voy a estar con el pastor Wilfredo Ruiz en la Iglesia Cristiana, bajo el Espíritu Santo Maranata, de la Asociación de Iglesias Maranata. Amén, un culto al Señor el día 21 a partir de las 10:30 de la mañana. Vamos a estar allá en Filadelfia, Dios lo permite, con el pastor Wilfredo Ruiz. Amén. De allí salimos para la iglesia del pastor, amén, David Cordero, a culminar lo que será el aniversario. Y queremos enfatizar en el ministerio, Él Cuida de Mí, de Joseph y Tania Cabezudo, van a tener este culto, ¿verdad?, evangelístico en las cuatro esquinas de Residencial Villa España en San Juan, el sábado 13, este sábado a las 6:30 de la tarde, bajo el lema El Dios que Cambia. Allí estará la evangelista Tania Báez, va a estar también la adoradora Yesmery Rivera, va a estar Billy Cruz también, va a estar Giovanni Villalongo predicando y Janet Aponte también adorando al Señor. Eso va a ser este sábado 13 en el Residencial Villa España. Todo el que escuchó, amén, todos estos anuncios, si usted quiere información de cualquiera de estas actividades, usted me envía un texto y yo le envío el flyer a vuelta de correo. Alábalo si puede. Así que no te rías. Así que estamos contentos. Amén, gloria al Señor, con esta bendición linda que Dios nos ha concedido de estar con ustedes en esta mañana, trayendo esta palabra que esperamos que haya sido de mucha bendición a nuestras vidas. Vamos a aprovechar bien el tiempo porque los días son malos. Amén. Y vamos a enseñarle a la gente el verdadero evangelio para que la gente, ¿verdad? Gloria al Señor. Eso es lo que ellos enseñan también, porque lo que tú le das a ellos es lo que ellos dan para adelante.
0: Claro,
2: y tú le das veneno, Señor, ellos envenenan a los otros.
0: Padre. Gloria al Señor. Así que bueno, nos gozamos, hermano. Mira, sigamos en esta bendición. Dímelo, Julito.
4: Está por ahí mi hermano Kenneth, de allá, ¿verdad? De la Iglesia Maranata de Carolina. y dice que tienen su culto de jóvenes hoy 9 de junio a las 7 de la noche y va a tener un predicador, que el predicador es Keniel Carrillo.
0: Qué bueno.
4: Que Dios lo bendiga, ese joven que lo vimos crecer acá en la iglesia de Río Grande y ahora se está desarrollando allá en el piano. Ese es el hijo de Kenneth.
2: Ah, el hijo de Kenneth, que sí, toca el piano.
4: Sí, ese mismo, ese
2: hermanito,
4: negrito,
2: ese mi hermanito, sí.
4: De los buenos, pues ya está predicando.
2: Ay, qué
4: Señor,
2: bueno, qué bendición.
4: Qué bueno. Bendito el nombre de Jesús. Mira, y eso está tremendo porque ahora mismo tú estás viendo, mira, ese muchacho cuando era más pequeño, ajá, en la escuela, tú, ajá, sabes lo que le pasó, que le dieron un folleto a todos los jóvenes, a todos los niños, que y el folleto decía que el que había creado ¿verdad? Los cielos y la tierra fue de que el dios Zeus.
2: Qué clase de disparate.
4: Qué clase de disparate. Pero cuando vino el examen, ellos tenían que parear un, ¿cómo se llama esto? Un escoge.
2: Claro.
4: A, B y C. Y decía, ¿quién hizo el reino de los cielos y la tierra? A, Zeus. B, otro dios ahí. Y C, Jehová. ¿Qué puso él? Jehová. Porque eso es lo que nosotros le enseñamos.
2: Claro,
4: exacto. Entonces, desde el principio, la misma Biblia dice, instruye al niño en su carrera, en su camino. Uh-huh. Y cuando fuere viejo, no jamás se apartará de él. Hermano, instruya. La clase bíblica, hermano, si usted no da clase bíblica, usted está quedado como pastor, como iglesia. Usted está destinado a morirse. Usted está destinado a romper. Si usted no da culto de oración, culto de escuela bíblica, usted no da seminarios en la escuela, en la iglesia, tranquilo, que es cuestión de tiempo. Es cuestión de que se meta la zorra, la herejía, y usted se caiga. Así que para adelante.
0: Hay que formar la gente, hermano.
4: Hay que formarlo desde chiquito.
0: Gloria al Señor. Así que bueno, nos gozamos, hermano. Sigamos siempre hacia adelante, que ese sea nuestro enfoque, hermano, ¿verdad? ¿Verdad? En qué medida la oportunidad que Dios nos brinda tiene una aportación en la vida de la gente, de tal medida que podamos nosotros seguir aportando para que la gente crezca en el conocimiento de la palabra del Señor, de tal manera que esa palabra tenga un fruto y un efecto.
4: Hoy tú le mencionas el infierno a la gente y ya tú le estás hablando malo.
0: Así que bueno, atesoremos esta palabra, evangelizando la iglesia. Yo creo que se puede seguir desarrollando más esta palabra, hermano, sí, porque es un tema bien amplio, bien amplio, bien amplio, que realmente necesita la iglesia ser evangelizada. Así que nos gozamos, Alfonso.
2: Amén.
0: Gracias por estar con nosotros.
2: Amén.
0: Nuestro hermano Piñita, que usted sabe que me siempre una bendición compartir con nuestro hermano Alfonso. Y mira, para la iglesia de la mano, lo más feliz, lo más contento, ¿cuándo es que vas para allá?
2: ¿A cuál iglesia?
0: Chico, la que dijiste ahorita
4: de la familia más feliz.
2: Sí. Ay, chico, es que me cogiste ahí. Mira, vamos a estar allá, pero es que la iglesia se llama, se me olvida el nombre de la iglesia.
4: Una puerta, un camino.
2: Ah, una puerta, un camino.
0: Eso es.
2: Una puerta, un camino. Vamos allá con el pastor, gloria al Señor, Jorge. Amén. Jorge. Vamos a estar allá, si Dios lo permite, vamos a estar allá. Este domingo, a partir creo que de las 6:30 de la tarde, vamos a estar allá si Dios lo permite. Y en la mañana vamos a estar también en una iglesia allá en Junco, que es una sorpresa para el pastor, el día del pastor. Así que estamos contentos en esta hora preciosa por esa bendición linda. Amén, que Dios nos concede de estar, ¿verdad?, predicando su palabra en tiempo y fuera de tiempo. Y el viernes estamos en un culto al aire libre evangelístico allá en Aguas Buenas, por ahí vamos a estar.
0: Eso.
2: Por
0: Aguas Buenas. Si lo oramos permite al Señor para ser concluido.
2: Sí, Señor.
0: Llévanos oración, Piñita.
2: Padre, en el nombre poderoso de Jesús,
4: Señor,
2: no a nosotros,
4: bendice,
2: sino que a tu nombre daremos la gloria. Y te pedimos en el nombre de Jesús que bendiga este pueblo de una manera especial, que tu palabra haya corrido como río y haya hecho el efecto que tú querías que hiciera. Ayúdanos, Dios, a entender, Dios mío, Señor, que tú nos salvaste, Dios mío, con el propósito de llevarnos al cielo, Padre, en esta hora. Que el que esté descuidado, esta palabra la haya arrojado luz. Ayúdanos como ministro a cumplir con nuestro ministerio, a hacer la obra de evangelismo, Padre, en una forma especial, en el nombre poderoso de Cristo Jesús. Mira las almas que se pierden, los apartados también, Señor, reconcilia, salva, liberta, restaura, sana a los enfermos por la llaga de Jesús. Te enviamos la palabra a Keila Pacheco, Dios mío, mi hermano Emanuel, a toda esa gente que están enfermos, a Rafi, Dios mío, en esta hora, a Ñeco, a todos mis hermanos, el papá de mi hermano Noel, en el nombre de Jesús de Nazaret, el papá de Jenny, Padre, pon tu mano de salud, sí, Señor, por la llaga de Cristo en esta hora. Mira a mi mamá, Dios mío, Señor, gracias, glorifícate, Señor, en la vida de ella. Pon tu mano de salud por la llaga de Jesús. Glorifica. Declaramos salud en los cuerpos enfermos en esta hora y bendice a este pueblo con toda bendición espiritual y, gracias, material. Ayuda, Señor, a los padres en el nombre de Jesús. Te pedimos estas cosas creyendo que así tú las has hecho y la gloria siempre es para ti. Gracias, Jesús. Gracias, Jesús. Gracias, Espíritu Santo, en el nombre de Jesús. Amén, amén, amén. Amén.
0: Amén. Así que Dios me los bendiga a toditos, mis hermanos. Dios me los guarde. Sigamos siempre hacia adelante, poniendo la mirada en las cosas de arriba, ¿ok? 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
0: Llévatelo, Joelito.
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2: Señor, déselo fuerte. Fuerte, fuerte, porque es para Él. Y abra su boquita, iglesia, y adora a su Dios. Te adoramos y te bendecimos, Jesús. Y a su nombre. Qué lindo es el Señor. ¿Cuánto están agradecidos con el Señor? Porque fíjese que quedan pocos días para despedir el año y hasta aquí Dios nos ha ayudado. Qué lindo es que el Señor, Dios ha sido fiel. Así que, ¿verdad? Yo creo que hay tantas y tantas y tantas cosas para darle gracias al Señor. Y una de ellas es que nos ha permitido llegar, ¿verdad?, hasta ya finalizar este año. Qué lindo es el Señor. Así que saludamos de manera especial a todos los amigos que se encuentran ante nosotros. Saludamos de manera especial a toda la iglesia, a todos los que están conectados a través de Maranata. ¿Y cuántos vienen preparados para que Dios les hable? ¿Cuántos vienen preparados para que Dios les hable? Pues póngase sobre su pie, porque Dios quiere hablarle en esta preciosa hora del Señor. Ponga sobre su pie y busque su Biblia en Segunda de Reyes capítulo 5. Segunda de Reyes capítulo 5. Te adoramos y te bendecimos, Jesús. Alabado sea tu precioso nombre. Segunda de Reyes capítulo 5. Yo quiero que usted me acompañe a leer, mi alma adora a Jesús. Segunda de Reyes capítulo 5. Versículo en adelante. Leemos en el nombre del Padre, del Hijo, la comunión del Espíritu Santo. Mire lo que dice la Biblia, la voz de Dios impregnada en letras. Naamán, general del ejército de Siria, era varón grande delante de su señor y lo tenía en alta estima, porque por medio de él había dado Jehová salvación a Siria. Era este hombre valeroso en extremo, pero voy a repetirlo desde el principio. Naamán era general del ejército del rey de Siria. Era varón grande delante de su señor y lo tenía en alta estima. Él había dado Jehová salvación a Siria. Era este hombre valeroso en extremo, pero yo quiero que tú busques tres personas a un lado y le dejes el tema que Dios trae para esta preciosa hora. Vamos a estar predicando el tema, un problema de armadura. Dile, un problema de armadura. Un problema de armadura, un problema de armadura, un problema de armadura, un problema de armadura. Te adoramos y te bendecimos, Jesús. Un problema de armadura. Vamos al cielo. Padre, te adoramos y te bendecimos. Venimos ante tu presencia en el nombre poderoso de Jesús de Nazaret. Te pido en esta hora, Padre amado, que tú te glorifiques, que salves las vidas, que liberte los enfermos, Padre amado. Nosotros nos encarguemos de darte la gloria, Padre amado, porque la gloria es tuya y tú no la compartes con ella. Te lo pedimos en el nombre poderoso de Dios, que sobre todo nombre y único nombre dado a los hombres donde podemos ser salvos. En el nombre de Jesús de Nazaret, paséate en esta hora, Padre amado. Nos depositamos en tus manos con mucho temor y mucho temblor. Ayúdanos en esta preciosa hora a cumplir con esta responsabilidad. En el nombre de Jesús, Señor. Amén y amén. Se puede sentar en esta preciosa hora. Un problema de armadura. Yo no sé si usted, ¿verdad?, se ha dado cuenta, o todos en la vida hemos pasado por eso, que uno tiene un familiar, un compañero del trabajo, alguien que usted nota, mi alma adora a Jesús, que pasan los años, y su comportamiento es el mismo. Pasan los meses y su comportamiento es el mismo. Y algunas veces mi alma adora a Jesús, ¿verdad? Cuando hablamos del trabajo, en el trabajo lo cambian, pero sigue con el mismo comportamiento. Cambian mi alma adora a Jesús de lugar, de tienda, y allá cuando tú llegas, donde se fue, mire, fulano, muchachos, dando candela, va por la cuarta tienda y todavía sigue mi alma adora a Jesús. O sea, quiere decir que tristemente hay personas, mi alma adora a Jesús, que entran en un círculo vicioso. Y ese círculo vicioso en que ellos entran, tristemente, lo que se engaña son ellos mismos. Y yo creo que esto es un mensaje que, ¿verdad?, ya se está acabando, que todos tenemos que escuchar. Porque ciertamente a quien más le conviene que nosotros sigamos, mi alma adora a Jesús, en esta vida con una armadura, es a Satanás. Repito, que mientras nosotros sigamos caminando con esa armadura, al que más le conviene es a Satanás. Por eso una de las directrices más efusivas en la Biblia es la manera que la Biblia nos insta a interpretar las Escrituras bajo un concepto de enseñanza. O sea, cuando nosotros tenemos que leer la Biblia bajo el concepto de que la Biblia es un compendio de libros que nos traen enseñanzas. ¿Sabe? Yo no veo la Biblia, leo la Biblia sabiendo que cada historia que está en esta Biblia nos enseña algo. La Biblia dice en Romanos 4, porque todo lo que fue escrito en tiempos pasados para nuestra enseñanza se escribió. O sea, quiere decir que cada una, mi alma adora a Jesús, de las historias que la Biblia plasma es una enseñanza. Y cuando buscamos la palabra enseñanza es un ejemplo. O sea, la Biblia está llena de ejemplos que nos dejan saber, mi alma adora a Jesús, qué nos va a pasar si nos comportamos de la manera que la gente en la Biblia se comportaron. ¿Qué nos va a ocurrir si nos comportamos de la manera de que la gente en la Biblia se comportaron? Una de las enseñanzas, mi alma adora a Jesús, que debería la gente más entender, es la enseñanza de un hombre llamado Jonás. ¿Qué pasó con Jonás? Que Dios le dio una directriz para que fuera de un lugar, y Jonás, mi alma adora a Jesús, cogió y se montó en una barca para ir hacia Tarsis. Dice que pagó su pasaje. O sea, quiere decir entonces, mi alma adora a Jesús, que Jonás. Usted sabe, toda la gente que está pagando hoy el precio de la desobediencia. Repito, toda la gente que está pagando hoy el precio de la desobediencia, y le echan la culpa a fulano, a mengano, a sutano, sin saber, mi alma adora a Jesús, que están pagando el precio de la desobediencia. Están pagando el precio de la desobediencia al llamado a Dios, a las directrices de Dios. Una de las cosas, mi alma adora a Jesús, que yo constante hablo con la pastora, ¿verdad? ¿Verdad? Y le digo, yo he visto, ¿sabes qué? La consecuencia de gente que se han apartado del Señor. La mayoría, mi alma adora a Jesús, de las personas que están aquí, que llegaron hoy, que están apartados, yo quiero decirle que su problema es que usted se apartó del Señor. Y que la Biblia dice, mi alma adora a Jesús, que el que no permanece en mí, dijo Jesús, se secará. Eso es sencillo. O sea, si yo me aparto del Señor mañana, mi matrimonio se seca. Por más flores que regale, por más chocolatitos, por más cruceros, se va a secar. O sea, quiere decir entonces que yo reconozco que mi matrimonio está sostenido porque yo estoy siguiendo las directrices del Señor. O sea, quiere decir entonces que hay gente que no han entendido esa enseñanza. Dice la Biblia que Jonás desobedeció, y dice la Biblia que Dios le envió un viento que él pensaba que la barca se le estaba partiendo. Hay gente que, como no conoce esta enseñanza, le están echando la culpa del viento al diablo, sin saber que ese viento, el que le levantó, fue Dios. Porque la Biblia dice que Dios hace a sus vientos los mensajeros. Y hay muchas veces que hay vientos que Dios nos permite que nos azoten para que nosotros miremos para arriba y para que volvamos para atrás. No solamente dice que levantó un gran viento que la barca se partía. Dice mi alma adora a Jesús que le preparó un pez. Y hemos dicho constantemente que la palabra pez en el hebreo significa dagón, que es un retorcijón, un movimiento que causa dolor. O sea, quiere decir entonces que Jonás nos enseña que la desobediencia hace que Dios muchas veces haga movimientos en nuestras vidas que causen dolor para que nosotros regresemos. ¿Usted no me cree? Ok, que levante la mano todos los que son cristianos hoy aquí, que vinieron porque Dios los apretó. Mire qué sencillo. ¿Sabe cuánta gente yo me he encontrado que me han dicho, ah, yo no creí en ti, porque lo que pasa es que tú te buscaste a Dios cuando te buscaste el problema en Aguada? Porque hay gente que no conocen a Dios, precisamente en la discoteca nunca lo iba a buscar. No, yo lo busqué cuando Dios me apretó. Cuando me di cuenta, mi alma adora a Jesús, que me prepararon el pay, que estaba, había un movimiento que me estaba causando dolor. Todos llegamos así. Yo recuerdo un amigo mío que yo le predicaba y no lo invitaba para la iglesia y no quería venir. Yo recuerdo que un día mi alma adora a Jesús, nos llamaron a mí, a Ángel H. Fulano, le salió cáncer. ¿Qué? Muchacho, y cuando yo vamos para allá, yo dije, este es el momento de nosotros predicarle a ese hombre. Muchacho, llegamos al hospital, nunca se me olvidó. Cuando llegamos al hospital, varón, Dios te bendiga. Y el hombre, Dios te bendiga, varón, me convertí. Yo dije, a rayo. El hombre se convirtió primero que yo, mi alma adora a Jesús, le hablara. Porque ese es el modo operantín de Dios. Lo que pasa es que la Biblia dice escudriñar las escrituras porque os parece que en ella está la vida eterna. O sea, quiere decir entonces que hay gente que no conocen. Ese es el ejemplo. Un ejemplo de un hombre, ¿sabes qué? Que al final tuvo que obedecer a Dios. Tuvo que obedecer. Él dijo, espérate, este hombre pega duro. Este hombre, mi alma adora a Jesús, pega duro. Me está apretando y yo no puedo seguir corriendo. Y dice mi alma adora a Jesús que hizo lo que Dios le dijo. Otro ejemplo. Mire, hermano. Uno de los mayores ejemplos, ¿verdad? Que cuando yo lo leí, cuando me convertí, yo dije, chacho, esa es mi historia. La mujer de flujo de sangre. Pero una enseñanza, ¿qué nos enseña? Bueno, una mujer que lo tenía. Una mujer que, pero estaba enferma. Tenía un flujo de sangre, una hemorragia. Él llevaba años, ¿sabes qué? Que tenía ese flujo de sangre, no se podía detener. O sea, esta mujer iba a morir. Pero sin embargo, esta mujer parece, ¿verdad?, que era pudiente, porque para aquel tiempo ir para un doctor era de guille. ¿Y sabes qué? Pues esta mujer iba a los doctores. Pero dice que mientras más iba a los doctores, le iba, ¿qué? Peor. ¿Pues qué nos enseña eso? Nos enseña, ¿sabes qué? La rendición del hombre ante la incapacidad del hombre. Esta mujer se dio cuenta que era incapaz de ser sanada, que los doctores no podían hacer nada. Entonces es una enseñanza. Está por ahí todavía buscando. Gente que todavía lee en el horóscopo. Déjame ver qué dice el horóscopo. Paz y amor. Volando en la casa, mi alma adora a Jesús. Uno durmiendo en la cocina y otro durmiendo en el balcón. Pero siguen buscando, buscando. Pasa que no leen este ejemplo. Y si usted lee este ejemplo, cuando yo lo leí, yo dije, muchacho, de eso será yo. Yo estaba buscando y buscando y buscando y buscando y buscando hasta que tuve que reconocer que estaba incapacitado para ayudarme yo mismo, que estaba incapacitado para resolver mis problemas yo mismo, que estaba incapacitado para yo ser curado yo mismo. ¿Sabes? Si hay gente que si entendieran esta historia, mire, hermano, hace tiempo ya se hubiera. Pero lo que pasa es que leen la Biblia como un libro más. Y la Biblia no es un libro más, la Biblia, mi alma adora a Jesús, es la voz de Dios impregnada en enseñarnos para que nosotros, mi alma adora a Jesús, no caigamos en el mismo lugar. Entonces, una de las mayores enseñanzas, ¿verdad? Vamos, yo miro a los hombres y los hombres yo los veo con cara que quieren llevar a comer las esposas. Qué lindo que el Señor. Tan ansioso por llevar las esposas a comer camarones, mi alma te adora, Jesús. Mire, hermano, una de las mayores enseñanzas, escuche bien, de las mayores enseñanzas que la Biblia nos redacta es la disponibilidad y la capacidad de Dios para sanar al hombre, humanamente y espiritualmente, que es lo más importante. Repito, una de las mayores enseñanzas que la Biblia nos redacta, ¿sabe qué? Es la disponibilidad y la capacidad que tiene Dios para sanar al hombre, humanamente y espiritualmente. O sea, la Biblia constantemente nos está enseñando de que Dios siempre está disponible, de la capacidad de Jesús de sanar cualquiera que sea tu enfermedad espiritual, humana, la que sea. Lo que pasa es que como nosotros no leemos la Biblia, mi alma adora a Jesús, pues nosotros algunas veces no entendemos esa capacidad de Dios. Y una de las enfermedades, ¿sabes qué? Que en el tiempo antiguo más atacaba a los seres humanos era una enfermedad incurable, era la lepra. ¿Cómo trabajaba la lepra? Bueno, en los tiempos de Jesús, la lepra era un término general para varias enfermedades. Escuche bien, que implicaba impureza, castigo divino, pecado, desterrando a los afectados de la sociedad. O sea, la persona que tenía lepra no podía estar compartiendo con la sociedad y obligándolos a vivir aislados. y anunciar su condición para advertir a otro. Ahora, una enfermedad incurable te apartaba de la sociedad, y tras que eso, mi alma adora a Jesús, tenías que anunciar que tenías lepra. ¿Qué clase de revolú? Tienes una enfermedad que es incurable, estás aislado, no puedes compartir con nadie ni con tu familia en aquel tiempo, y tras que eso tienes que gritarlo. O sea, si alguien no se daba cuenta porque tú te ponías una camisa manga larga y no se notaba la lepra, si se acercaba a ti, te decía, no te acerques que yo estoy enfermo. Te ponía una camisa manga larga y no se notaba la lepra, si se acercaba

sumamente impactante. Sí, él se encontraba con ciego, se encontraba, mi alma adora a Jesús, con un sinnúmero de enfermedades, pero cuando se encontraba con un leproso, era bien impactante. ¿Por qué? Porque, ¿verdad?, mostraban su autoridad, compasión y disponibilidad de sanarlos. O sea, quiere decir que cuando Jesús se encontraba con un leproso, todo el mundo decía, ¡ea, rayo! ¿Qué va a pasar ahora? ¿Qué va a pasar? Porque te dije que esta enfermedad era incurable. Era una enfermedad que te apartaba de la sociedad. O sea, que entonces que iba, decían, ¿qué va a hacer? Se va a acercar al leproso. Se va a acercar al leproso. Va a curar al leproso. O sea, la lepra era una vitrina para que el hombre conociera los atributos de Dios, los atributos de Jesús. Entonces, algunas veces nosotros no entendemos, mi alma adora a Jesús, que muchas veces esa lepra, la que te está atacando, la depresión, el suicidio, el divorcio, esa lepra, mi alma adora a Jesús, es una vitrina para que Dios, mi alma adora a Jesús, le deje saber a tus familiares, a tu compañero del trabajo, que por encima de él no hay nada. O sea, la lepra, cuando venía un leproso donde Jesús, ¿sabes qué era la vitrina para Jesús mostrar su autoridad? Cuando hablamos de autoridad, hablamos, mi alma adora a Jesús, del rango más alto que pueda haber. Hablamos, mi alma adora a Jesús, de que para él no había nada imposible. Él es la autoridad. Para él no hay nada imposible. ¿Sabes lo que es nada? Nada imposible. Esa enfermedad que tú piensas, mi alma adora a Jesús, que te quedan 10 días, para él es un catástrofe. Porque la Biblia dice que por encima del alto hay otro más alto, y por encima de ese alto está él. O sea que cuando venía el leproso, que los doctores no podían hacer nada, que los familiares no podían hacer nada, era la vitrina, todo el mundo, para que Jesús lo sanara y dijera, yo soy la autoridad, yo soy Jesús de Nazaret. También era una vitrina para Jesús mostrar su compasión. Porque la mayoría de nosotros, si veíamos un leproso, le decíamos, ¿eh? Y porque se pegaba. Y ya, yo soy hipocondriaco. Yo le dije, alcohol le hubiera echado. Pero sin embargo, Jesús, cuando venía un leproso, cuando todo el mundo, mi alma adora a Jesús, lo rechazaba, cuando todo el mundo los apartaba, Jesús mostraba su compasión. O sea que la lepra, eso que tú tienes, eso que te está atacando, eso, mi alma adora a Jesús, que tú sabes que está destruyendo lo que tienes a tu lado, tú sabes que es la vitrina para que Jesús muestre la compasión que tiene. Por eso la Biblia dice que él no rechaza un corazón contrito y humillado. Ahora, también la lepra era una vitrina para él mostrar su disponibilidad. O sea, él no tenía un consultorio de 8 a 5 de la tarde. A la hora que fuera, si venía un leproso, él lo sanaba. O sea, mi alma adora a Jesús. Muchas veces tú estás padeciendo de esa lepra, de esa lepra, mi alma adora a Jesús, los ataques de pánico, porque tú quieres, porque él te ha disponible. Está disponible aquí, está disponible en tu casa, está disponible 24/7. La Biblia nos enseña eso. La Biblia nos enseña que una de las cosas que más Jesús hizo fue curar la gente de lepra. Miren, uno de los más que me impacta a mí aparece en Mateo capítulo Mateo 8, donde dice que descendió del monte y le seguía mucha gente. Y aquí vino un leproso y se postró ante él, diciendo, Señor, si quieres poder limpiarme. O sea, este leproso se acercó donde él, lo primero, que ahí tú ves que Jesús no lo rechazó. Se acercó donde él. Le dije que otra persona le hubiera dicho, no te acerques. Pero se acercó donde él. Le dijo, maestro, si quieres puedes limpiarme. Jesús extendió la mano y lo tocó. Tocó al leproso, mi alma adora a Jesús. Tocó al que nadie lo quería al lado. Y a saber, al que tenían apartado, él lo tocó. Habla de disponibilidad. Habla de compasión. Y dice la Biblia diciendo, quiero. O sea, le está diciendo, yo quiero. Sé limpio. Y dice la Biblia que al instante fue sanado. Ahí están las tres. Ahí está la vitrina

0: de los tres elementos de Jesús, la autoridad. Lo tocó nada más, mucha grita arena, lo tocó, vamos, fue la lepra, la autoridad. La lepra reconoció que el que estaba ahí era Jesús. Compasión tuvo compasión. Quizás mucha gente lo hubiera rechazado, pero no, él lo tocó. Y la disponibilidad, si quieres puedes limpiarme. Fíjate que él andaba con mucha gente, pero sin embargo dijo, no, yo quiero. Pero no solamente nos habla de ese encuentro, nos habla de un encuentro en Lucas 17, y viendo Jesús y yendo Jesús a Jerusalén, pasaba entre Samaria y Galilea, y al entrar en una aldea le salieron al encuentro 10 leprosos, los cuales se pararon de lejos. Mire cómo se pararon de lejos. ¿Sabes? Porque los mismos leprosos, ellos sabían que iban a ser rechazados. Y quizás por el miedo, dijo, bueno, démonos acercarnos para no coger un panme, mi alma adora a Jesús. Porque no sabían quién era Jesús. Y alzaron la voz. No sabían la compasión de Jesús. Y alzaron la voz diciendo, Jesús, maestro, ten misericordia de nosotros. Alzaron la voz porque estaban de lejos. Jesús, maestro. Estaban por allá, por donde está Alexandra. Verá, Jesús. Si quieres, puedes sanarme. No me puedo pegar porque te puedo contagiar. No me puedo pegar porque la gente está mirando. Sin embargo, cuando él los vio, les digo, y nosotros sacerdotes. Y aconteció que mientras iban, fueron limpiados. ¿Por qué los sacerdotes? Porque mire, hermano, la lepra tenía dos vertientes. Estaba la lepra de carne viva y la lepra de carne blanca. La lepra es una enfermedad donde salen ampollas en el cuerpo y se va pudriendo hasta morir. Entonces, ¿qué pasa? Cuando la persona tenía lepra, tenía que ir donde el sacerdote. Y el sacerdote, si veía que la carne estaba ya demasiado desbrotada, la carne viva, esa persona ya iba a morir. El sacerdote no podía hacer nada. Pero si el sacerdote, ¿verdad?, tenía, si la persona tenía la carne blanca todavía, o sea que todavía las llagas no habían salido, pues eso se llamaba un leproso de carne blanca. Y ese tenía oportunidad, lo apartaban aparte y lo trataban de, ¿verdad?, de curar, aunque no había cura, pero trataban de hacer cosas en ellos. O sea que habían dos tipos de leprosos. Pero fíjate que hay algo muy interesante, que Jesús los manda donde el sacerdote. Yo me imagino que cuando Jesús los mandó para el sacerdote, ellos dijeron, estamos fritos. Frito, porque el sacerdote no puede hacer nada. Estamos fritos, el sacerdote no puede hacer nada. Pero sin embargo, Jesús, mi alma adora a Jesús, también estaba, ¿verdad?, probando su obediencia. La mayoría de nosotros hubieran dicho, sacerdote, sálvame tú. Pero sin embargo, ellos hicieron lo que Jesús dijo. Y cuando iban de camino al sacerdote, los 10 fueron sanados. No llegaron al sacerdote. Muchas veces, mi alma adora a Jesús, no vas a llegar a la cirugía. Muchas veces no vas a llegar a la operación. Pero Dios te está probando. O sea, quiere decir que constantemente la Biblia nos enseña y nos deja claro, mi alma adora a Jesús, que la lepra no es un problema preocupante para Dios. Lo voy a repetir. La Biblia nos deja claro que la lepra no es un problema preocupante para Dios. De lejito, ve para donde el sacerdote, de lejos. Y lo sanó. Aquel leproso, ¿quién? Es sano. O sea, quiere decir, la Biblia nos enseña. ¿Sabes qué? Que esa lepra de la depresión, esa lepra del suicidio, esa lepra del divorcio, esa lepra, mi alma adora a Jesús, que no te deja crecer en el ministerio. Esa lepra que no te deja crecer como cristiano. Ese no es el problema. Ese no es el problema. El problema no es la lepra. Entonces, muchas veces hablamos de la lepra. No, que la lepra, el pecado. El problema no es el pecado. Porque Jesús en un segundo te limpia del pecado. Entonces el problema no es el pecado. El problema no es la lepra. Hemos estado equivocados por años, echándole la culpa a la lepra. No, la culpa no es la lepra. El problema es la armadura. El problema es la armadura, mi alma adora a Jesús, que ponemos por encima de la lepra. Para que nosotros, mi alma adora a Jesús, la gente piensa que no estamos leprosos. Ese es el problema, la armadura. Ahora, ¿qué es una armadura? Bueno, en los tiempos bíblicos, las armaduras físicas las usaban los soldados, los guerreros, los líderes. La gente, mi alma adora a Jesús, que tenían posiciones. Ahora, los hombres que Dios llamaba no usaban armadura. usaban vestiduras sagradas especiales. O sea, quiere decir entonces que cuando Dios te llamaba, tú tienes que quitarte la armadura, mi armadura Jesús, y vestirte como un hombre de Dios, como un sacerdote de Dios. O sea, para los líderes y los generales, ¿sabes qué? La armadura era su orgullo. Yo no sé si usted tiene un amigo, un familiar o alguien que esté en el ejército, pero no todo el mundo tiene la misma estrellita ni el mismo uniforme. Tienen uniformes diferentes. Y mientras más alto tú eres, mi alma adora a Jesús, el color es diferente, los rangos son diferentes. Y usted ve, hermano, que cuando esa gente llega a un sitio, mi alma adora a Jesús, esa gente le gusta que lo respeten, porque ellos son generales. Ellos dependen de esa armadura, de lo que se ve por fuera. Depende de lo que ellos pueden mostrar. Depende, mi alma adora a Jesús, de lo que lograron. Entonces, ¿qué pasa? Que en los tiempos antiguos, ¿sabes qué? La armadura era lo más importante. Era lo que mi alma adora a Jesús denotaba. ¿Cómo te tenían que tratar? Entonces, la Biblia habla de un hombre llamado Naamán, que te dije que tenía que tener varias estrellitas, varias armaduras, porque era un hombre valeroso en extremo. Y su señor, su jefe, mi alma adora a Jesús, lo tenía en estima. O sea, quiere decir entonces que estaba el gobernador y era la mano derecha del gobernador. O sea, no era ningún alicate. Era un hombre, mi alma adora a Jesús, que donde el hombre llegaba, la gente lo respetaba. Era un hombre que donde el hombre llegaba, la gente decía, espérate, que ahí llegó Naamán. Con calma, que llegó Naamán. O sea, cuando lo veían a él, veían al rey. Cuando lo veían a él, veían al gobernador, veían, mi alma adora a Jesús, al hombre que decidía lo que tenía que pasar. Pero este hombre tuvo un problema. ¿Sabes qué? Que este hombre era leproso. O sea, ese hombre, la lepra lo estaba matando. Con ti los rangos que tenía, con ti los trabajos que tú tengas, con ti el dinero que tengas, con ti la posición que tú tengas. Yo quiero decirte, mi alma adora a Jesús, que si tú no estás caminando una vida con Jesús, automáticamente te conviertes en una persona que la lepra va a comenzar a atacar. La lepra del suicidio, del insomnio. La lepra del adulterio, la lepra de la fornicación, hermano. Escuche bien, eso es así. Automáticamente, mi alma adora a Jesús. Sabes que tú estás parte del Señor y comienza la lepra. Comienza esa lepra que te mataba antes. La lepra del altivez. La lepra de ser contumaz. La lepra, mi alma adora a Jesús, de hacer lo que a ti te dé la gana. De no coger consejos de nadie. Entonces, este hombre era un hombre que él tenía lepra, pero dependía de su armadura. ¿Sí? ¿Por qué? Porque cuando este hombre le dijo al profeta, cuando le dijo a la muchacha, perdón, que fuera donde el profeta, ¿qué fue lo que utilizó este hombre? Su armadura. Utilizó su rango. El hombre, antes de ir donde el profeta, le empezó a enviar cartas, le empezó a enviar regalos. En pocas palabras diciendo, papi, yo soy Naamán. Él ama conmigo. Cuidado con lo que tú me vas a decir, cuidado con lo que tú me vas a hacer conmigo, porque yo soy Naamán. O sea, tú tienes que respetarme. Y porque las cartas, si ahora mismo yo vengo y voy, mi alma adora a Jesús, para casa de Gaby y le mando una carta de Donald Trump, y yo voy a decirle, ya rayo, Gaby, voy para allá a comer carne frita el lunes, mi alma adora a Jesús. Y cuando Gaby lee la carta y dice, de parte de Donald Trump, Gaby va a decir, ya rayo, esto me está ranqueado, Donald Trump está pidiéndome permiso para comer carne frita en casa. Pues eso fue lo que pasó, le mandó una carta del que mandaba. Al profeta diciéndole, mira, sabes que tengo lepra, en pocas palabras, estoy parafraseando, mira a ver qué vas a hacer conmigo. A mí no me trates igual que los demás. A mí no me trates igual que los demás. Porque aunque yo tengo lepra, como los demás, yo soy un general. Esa era su armadura. Su armadura era su orgullo. Eso fue un orgulloso. Porque si tú te estás muriendo de una enfermedad y te dicen, tú sabes que si sales por ahí y brincas 5 veces, te sana. Está todo el mundo brincando. ¿Sí? ¿Sí? Porque tú te quieres sanar. Pero cuando tú eres un orgulloso, tú dices, no, yo voy a brincar una, que los demás brinquen 5, porque yo brinco una, porque yo soy Héctor. Eso es orgullo. Lo que pasa es que ese orgullo no se veía porque tenía la armadura. Y así hay gente, mi alma adora a Jesús, ¿sabes qué? La armadura, la armadura. La armadura, mi alma adora a Jesús. ¿Qué significa la palabra armadura? Bueno, la palabra armadura significa pieza que se utiliza para defender o proteger algo. Hay gente, ¿sabes qué? Que utilizan la armadura. Una armadura para proteger. Sabes que lo que ellos saben que los está matando poco a poco. Lo que ellos saben que los está destruyendo poco a poco. Lo que ellos saben, mi alma adora a Jesús, que lo que está estancando poco a poco. Sí, hay gente que sabe que son leprosos.
1: Hay gente que sabe en mi alma, adora a Jesús, que hay algo dentro de ellos que se está muriendo poco a poco, que lo que está matando. Pero sin embargo, mi alma adora a Jesús. ¿Sabes qué? No puede ser sanado porque lo están protegiendo con la armadura. La armadura es la excusa, la armadura, mi alma adora a Jesús. ¿Sabes qué? Que siempre estás poniendo, señalando a otro de la culpa que es tuya, porque la lepra la tienes tú.
0: Entonces, ¿qué significa la palabra Namán? La palabra Namán en el hebreo significa Namán, que es mostrarse verdadero. Entonces hay gente que no quiere mostrarse verdadero donde el Señor. ¿Sabes por qué? Porque todavía tienen esa armadura. Y yo le digo a usted, hermano, escuche bien, que yo he ido con gente al hospital, gente que han llegado que están a punto de liarla, Sacho. Y tú llegas al hospital. Yo recuerdo que llegué con un amigo mío que tuvo un accidente en una motora. Y yo llegué al hospital, hombre, estaba desbaratado, Sacho. Lo pasaron por emergencia, pero no querían atender hasta que no firmaran. Y dije, espérate un momento, se muere este hombre. ¿Está desbaratado? No. Alguien tiene que firmar. Para que comiencen a operarlo, alguien tiene que firmar. O sea, en pocas palabras, mi armadura de Jesús, alguien tiene que quitarse la armadura. Para que Dios comience a operarte de esa lepra, tú tienes que quitarte la armadura. Tú tienes que firmar. Y lo que pasa, mi armadura de Jesús, que la gente piensa que firmar es venir a la iglesia, eso no es firmar. Porque tú puedes ir al hospital. Es más, yo conozco gente que ha ido al hospital y sabes que no firmaron, se fueron. Le pusieron el suero, porque eso te lo ponen por respeto, mi alma adora un suero. Pero como no quisiste firmar, se cogieron el suero, se lo quitaron y se fueron. Nunca fueron a operar, más adelante, pues les pasa algo. O sea, el problema, mira hermano, el problema no es la lepra. Y por eso es que cuando Dios me daba este mensaje, decía, antes es verdad. Porque hay gente que sigue en lo mismo y lo mismo y lo mismo y lo mismo y lo mismo. Cambian de 10 iglesias y todavía tienen lepra. Y entonces tú dices, espérate un momento, pero ¿por qué mi alma no sigue con esa lepra? Porque no se dejan operar. Porque todavía tienen la armadura. Porque todavía mi alma adora a Jesús. Cuando tú vas a confrontarlo, dicen, no, es que la culpa es de fulano, no, es que la culpa es de mengano. Y cuando tú te pones a ver que tú lo escudriñas, tú dices, entre, pero si la culpa es de fulano y de mengano, ¿por qué han tenido 5 menganos, 5 fulanos? ¿Por qué? ¿Por qué donde quiera que vas tiene 5 menganos, tiene 5 fulanos? ¿Por qué? No, pues el problema no es de los 5 menganos ni de los 5 fulanos. El problema es que hay una lepra dentro de ti que Dios no ha podido trabajar porque tú no te has quitado la armadura. Mira, hermano, ¿sabes qué? Namán por poco se muere. Dale la mano al que está tú le dices, por poco se muere Namán. Dile, por poco se muere Namán. Por poco se muere Namán. ¿Tú sabes por qué? Porque no se quiere quitar la armadura. Porque le dijeron, tiene que ir al Jordán. Y el hombre con la armadura, no voy para el Jordán. Abán y Farfán son mejores que el Jordán. ¿Sabes lo que pasa? Que la palabra Jordán en el hebreo significa bajarse, humillarse. Entonces el problema, mi alma adora, que eso es que hay gente que no puede ser sanado la lepra porque todavía tienen la armadura del orgullo. No quieren zafarse, no quieren ser operados, no quieren mostrarse. La palabra mostrarse significa exhibir algo para que se vea. No quieren exhibir que los culpables fueron ellos. Mira, hermano, por eso tuve la diferencia en el Mateo capítulo 8 a Namán. Maestro, si quieres puedes limpiarme. Se mostró como era un leproso. Él no fue con guille ni nada. Él dijo, límpiame, que me estoy muriendo. Sin embargo, a Namán, los que andaban con él le dijeron, bueno, Namán, a ti te está llevando el diablo. Y tú vas a seguir, mi alma, con ese piquete que no querías, Jordán. Quítate la armadura. Quítate esa pieza que te está protegiendo. Está protegiendo, mi alma adora a Jesús, de una gran verdad que tú sabes que está debajo de esa armadura. La palabra proteger significa custodiar. Hay gente que están custodiando, hermano. Mira, hermano, y te le digo la verdad, escuche bien. Hay gente que llevan años custodiando la lepra que tienen dentro. Porque la gente piensa que la lepra solamente es el adulterio. No, hay gente que no son adúlteros, no son fornicarios, pero tienen una lepra de altivez, una lepra de envidia, una lepra de bochinchero, una lepra con tu mano. Hermano, entonces el problema es, ¿sabes qué? Que tienen la armadura. Tienen una armadura, ¿sabes qué? Que no dejan que nadie penetre ahí. Que nadie no, que Dios penetre, porque yo no puedo hacer nada. Yo lo que te puedo decir, perdón del doctor, para que te opere. Pero ¿sabes qué? Protegen eso. Lo protegen. Lo protegen, mi alma adora a Jesús. Mira, yo venía para acá y yo, mi alma adora a Jesús, veía un muchacho que estaba, ¿verdad?, hablando de la Biblia. Y ponía un predicador, de esos predicadores que ellos son los únicos que se van a salvar, que tú los escuchas y te dices, Señor, Señor, mátame porque yo no llego a esa altura. Y entonces él decía, mi alma adora a Jesús, que porque este hombre era tan santo que estaba hablando de un predicador de la República Dominicana, uno de los predicadores más serios de la República Dominicana. Pues sí, porque siempre hay charlatanes, hermano, pero hay gente seria. Y en un momento el profeta dijo, no, solamente yo he quedado. Y el Señor, no has quedado, todavía hay una rodilla. Todavía hay rodillas que no se han doblado ante Baal y lo han besado con su boca. O sea, quiere decir que todavía hay gente que son serias en el Evangelio del Señor. Son los menos, pero vaya. Así que no te creas que tú eres el más santo. Hay gente más santa que oran más que tú, que ayunan más que tú, que... Y que yo también, no te sientas mal. Pero de momento este hombre estaba diciendo, Tacho, bueno, el hombre está diciendo que ese hombre, ¿cómo que yo me paré aquí a decir que Gigi Ávila estaba endemoniado? ¿Qué usted va a pensar de mí? Y pues ese hombre que está hablando el hombre es un Gigi Ávila, pero en República Dominicana no es un hombre serio. Pues el hombre estaba diciendo que ese hombre estaba endemoniado, que eso era un demonio, que si yo no sé qué rayo. Y yo dije, ya, rayo, esto pues se fue a fuego. La cuestión es que el hombre decía, hermano, ¿cómo usted va a decir que este hombre, uno de los hombres más serios del Evangelio, uno de estos, los otros? Y sabes que automáticamente, sabes que yo me acordé de cuando yo me convertí. Mire, cuando yo me convertí, yo recuerdo que yo vengo de un mundo donde yo era un contumaz. ¿Qué es un contumaz? Que se mantiene firme en su comportamiento, actitud, e ideas e intenciones. O sea, una persona que es rebelde, yo era rebelde. Yo era los tipos más rebeldes que había en el mundo, era yo, era mi manera, o si no, bregar con eso, y vamos, olvídate de eso. ¿Sabes todos los problemas que yo me busqué por eso? Porque era rebelde, contumaz. Entonces, ¿qué pasa, hermano? Yo me convierto. Y cuando yo me convierto, no te creas que yo me convertí y vino el ladino. Oh, automáticamente, ¿sabes qué? Mi alma adora a Jesús. Yo llegué convertido, pero todavía tenía esa lepra de lo contumaz. Se me hizo difícil. Porque entonces aquí ahora llego, mi alma adora a Jesús, y me tengo que llevar por un hombre, por un pastor, que me decía, no vas a salir este fin de semana, el otro fin de semana vas a salir, pastor, no vas para esa predicación. Y a rayo. Yo decía, pero ¿cómo es esto? Este hombre va a decirme a mí lo que yo tengo que hacer. Ay, chico, los primeros meses me hervió la sangre. Estaba por el techo. Este hombre, ¿cómo va a decir a mí lo que yo tengo que hacer? Este hombre se cree que yo, bueno, yo soy un hombre ya. Pero ¿qué pasó, hermano? ¿Que sabes qué? Hacho, yo empecé a darme cuenta que aquí los contumaces para Dios no sirven. Y pagan las consecuencias porque te dije que no era un contumaz. Hacho, empecé a decir, diante, ¿qué yo hago? Bueno, lo primero que tenía que hacer era quitarme ¿qué? La armadura. Quitarme el piquete ese que tenía del Fader, quitarme eso. Y empezar a decirle, Señor, opérame para no ser contumaz. Y yo recuerdo mi alma adora a Jesús, hecho que ahí comencé, hermano, todavía llevo 18 años peleando mi alma adora a Jesús con eso. Porque que comenzó la buena obra, la perfección hasta el día de Jesucristo. Hay veces que me dan ganas de ¡ah! Oh, espérame, papá, espérame. Espérame. Pero yo recuerdo que cuando yo automáticamente mi pastor empezó a decirme, es así. Hecho, yo ahí... Pero Dios operándome, Señor, opérame. Señor, aquí yo no puedo ser con tu más. Señor, aquí yo no puedo ser con tu más. Entonces, comenzaron los consejos. El primer consejo, Tacho, fue Piña. Porque a mí me gusta escudriñar y me gusta leer. Tacho, y Piña un día me dijo, ven acá, te voy a decir una cosa acá. Siéntate aquí. Ah, dime, ¿qué pasó? Escúchame lo que te voy a decir. Está bueno lo del hebreo. Está bueno lo del griego. Me gusta eso porque estás escudriñando. Pero cuando tú vas para la calle y testifica, a la gente no le importa el hebreo. A la gente no le importa el griego. A la gente lo que le importa es escuchar lo que te pasó. Hachillo, Alessandra. Seguro. Y después de ese consejo, como 5 predicaciones, le metí más hebreo y más griego. Pero en un momento, ¿sabes qué? Me di cuenta que no podía ser con tu más porque era un consejo de un hombre sabio. De un hombre de muchos años. De un hombre, mi alma adora a Jesús. ¿Sabes qué? ¿Sabes qué? Que ya vivió lo que yo no había vivido. Y yo quiero decirte algo. Comencé a dejar el hebreo.
1: y comencé a dejarle saber a la gente que tengo un amigo mío que fue para el culto, que lo mataron. Y si usted va a escucharme testificar, tú vas a decir, wow, pero es que el pastor siempre repite lo mismo. Sí, pero siempre para la gloria del Señor veo el mismo resultado. ¿Sabe por qué? Porque no fui con tu mamá y me dejé llevar consejo. ¿Sabes qué yo le hubiera dicho? Pues me hubiera puesto la armadura. Ay, que yo predico y la gente se salvan. Es que yo predico y la gente se... Dios la libertad. Es que yo predico. Porque muchas veces somos contumaces y tenemos una armadura que no nos dejamos operar.
0: Ahora, ¿qué pasa? Bueno, pues me iban a invitar uno sí y otro, mi armadura es uno. Y porque yo escucho a un pastor que dice, fulano, yo no lo voy a invitar. ¿Por qué? Fulano siempre está hablando de cosas que... Que si el embrión, que si aquello, que si lo otro. Y sale la gente de la iglesia, mi alma adora a Jesús. ¿Saben los amigos que llegaron a convertirse? Salen más confundidos de lo que llegaron. Porque entonces ellos dicen, bro, pues si Jesús era así, este hombre me lo puso demasiado difícil. Entonces, hermano, muchas veces armadura. ¿Sabes que no solamente eso? Yo recuerdo que otro de los consejos que me dio fue, mira, escucha esto. Si a ti te invitan a cantar, deja cantar, no a predicar. Yo me acuerdo. Y me decía, un saludo, esto le es un saludo. Eso me lo decía mi pastor. ¿Verdad que me lo decía? Un saludo es un saludo. Coges el micrófono, saluda, amén. No le hables a la gente que lo que pasa es que Dios me está, es que yo siento a Dios aquí. Esto el predica corto. Corto, rápido. No, hermano, cuando yo empecé, yo le metí a 3 horas, mami. 3 horas. Yo. Y hasta que un día me dio, no, papá. O sea, después de un minuto la gente dice, muchacho, este hombre no se calla, ya se olvidaron. Mira, hermano, yo conozco predicadores. Es más, hay predicadores que para yo invitarlo a Dios me habla audiblemente. Sí, audiblemente, porque si los invito, el culto tiene que empezar a 5 de la mañana para que acabe a las 12. Entonces, eso te va cortando el ministerio. Mira, hermano, otra cosa. ¿Qué me dijo a mi Piña? Piña me dijo un día, mira esto, escúchate un consejo. Mira, usted sabe que están los predicadores de ocasiones. ¿Cuáles son los predicadores de ocasiones? Bueno, los que esperan que llegue una temporada del año para empezar a señalar. Si viene el pavo es del diablo. Entonces, hay gente que come pavo. Allá llega lo que le llaman la Semana Santa. ¡Esa es la Semana Santa! Tú no puedes predicar esa semana. Entonces, mira esto, ¿sabes qué? Óyeme esto. No te metes en nada de eso. Pablo dijo que no busques disensiones por costumbre. Entonces, quiere decir, hermano, que eso, usted escucha la emisora, usted escucha algo aquí. Y que el pavo es malo y el pavo es bueno. Se va a decir que se lo coma, sabe riquísimo. Y al otro día el sándwich sabe terrible. De Navidad, aquí usted ve algo de Navidad. No, aquí ni hablamos mal de Navidad, ni hablamos fuerte de Navidad. Yo me como el lechón, el arroz con gandules y celebro la Navidad. Tranquilo, si usted piensa que es del diablo, pues el diablo me va a llevar a mí. ¿Qué me dijo? ¿Qué me dijo? No te metes en eso. Sin mejor consejo. En la emisora, ni nada, se habla de Navidad, ni nada. Se le predica a todo el mundo, a los que creen y a los que no creen. Y todo el mundo está contento. Ahora, ¿sabes cuánta gente se ha cerrado la puerta por eso, hermano? ¿Sabes cuánta gente se ha cerrado la puerta por eso? Porque ellos son solamente, predican de eso solamente. Ellos esperan el qué día es el que va a ocurrir para entonces comenzar a criticar. Y por eso mi alma adora a Jesús. Es que no se me abren las puertas porque yo predico la verdad. ¿Qué verdad? No, es que eres un leproso. Y lo que pasa es que eres un contuma en el mundo. Porque búscalo, en el mundo también era igual. En el mundo eran esas ovejitas que en la casa siempre querían hacer lo que daba la gana. Que si lo querían ir, mi alma adora a Jesús, para las croabas, decía, no, yo me quiero ir para Guadilla. Siempre querían llevar lo contrario. Pero vámonos para Luquillo, no, hay algas. Pero es que en todas las playas hay algas. No, pero lo que pasa es que en Cabo Rojo las algas son especiales. Y cuando te pones a ver, hermano, se convierten y siguen siendo lo mismo con tu mase. Lo mismo con tu mase. Siempre quieren mi alma adora a Jesús por encima de mí. ¿Cómo que dice mi sombrero? Y sabe, lo que hacen es destruirse poco a poco. Porque el problema no es la lepra. Porque yo también era un contumaz. Mire, yo era un contencioso. A mí me encantaba la contienda. Ah, me encantaba. Me encantaba la contienda más que el arroz y la habichuela. El excel, eso a mí me encantaba. Pero era una cosa, hermano, terrible. Mira, hermano, lo más que hacen por ahí es tirarme. ¿Usted me ha visto contestando en las redes? ¿Cuándo usted me ha visto contestando en las redes? Y yo le voy a decir la verdad. Ganas no me faltan. No, yo soy sincero, hermano. Ganas no me faltan, hermano. Sí, porque todavía yo sigo siendo un humano. Pellizquese, pellizquese. Pellizquese. ¿Verdad que usted es humano? Pues yo también. Y sabes que muchas veces mi alma adora a Jesús. Pero me acuerdo, mi alma adora a Jesús, que no puedo ser con tu más. Y sabes que termino llorando. Señor, ayúdame, por favor, opérame. Opérame, no permitas, Padre amado, que vuelva a salir ese contumaz. No permitas que vuelva a salir ese contencioso. No permitas que vuelva a salir esa persona, mi alma adora a Jesús, que le gustaba la tiraera. Mi alma adora a Jesús, que no se la dejaba montar. ¿Sabes cuánta? Bueno, yo creo que esa operación yo me la hago toda la semana. Porque mire que a la gente le gusta faltarme respeto. Y toda la semana tengo que llegar a la rodilla llorando. Señor, ayúdame, por favor, ayúdame. En estos días una persona me decía, mira, pero fulano, y yo, tranquilo, va a morar. Y el diablo me decía, deja que le dé una oferta, por lo menos no. No se puede. Pues yo me dejo operar. No, yo me quito la armadura. Porque si sigo con la armadura, ¿cuál es la armadura? Bueno, como ahora soy pastor, sé par de versículos, como predico. Pero ¿sabes qué? Aunque sea pastor, aunque sea predicador, si no me dejo operar, sigo con la lepra. Hay gente, hermano, que es el problema que tienen, que es la armadura, no es la lepra. La lepra se sana. Tan pronto tú quitas la armadura, Dios hace, vamos, ya está sano. Lo que pasa es que no está quitando la armadura. Y no ha permitido que Jesús te opere. Que le entre. Mira, hermano, la armadura de que del miedo. ¿Por qué yo no me convertía? Porque yo tenía la armadura del miedo. Y sabes que Dios me hablaba. Pero sabes que yo tenía esa armadura del miedo, que no dejaba que el Señor me penetrara para sanar mi lepra. El miedo al que dirán, el miedo al que va a pasar. El miedo, hermano. Y hay mucha gente, ¿sabes qué? Que no se han dejado operar porque tienen miedo. Miedo de ser confrontado con la verdad. Miedo de ser confrontado, mi alma adora a Jesús, con la verdad. Que hay una actitud en ti que no te has dejado operar. Hay una rebeldía que no te has dejado operar. Hay unos complejos que no te has dejado operar. Porque mira, hermano, si hay algo malo en este tiempo es que hay mucha gente que tiene la lepra de los complejos. Son más acomplejados. Y te digo, yo me tuve que dejar operar también de eso. Yo doy gracias a Dios que yo me convertí. Porque si yo no me hubiera convertido, yo que era así, Tito, tacho, yo hubiera cogido todo lo que hubieran puesto, lo hubiera cogido para mí. Todo lo que hubieran puesto, lo hubiera cogido para mí. Y cuando yo me convertí al principio, yo era así antes, en las tiraderas, si alguien decía algo que parecía algo, yo lo cogía para mí. Pues entonces ahora me convierto y yo veía cosas en Facebook y yo pensaba que era para mí. Un complejo. Y fulano me saludó, no me quiere. Tiene guerra conmigo. Y fue que fulano no te vio. Fulano no te escuchó. José y yo tenemos el mismo problema, estamos medio sordos los dos. Cuando nos hablamos tenemos que gritarnos, mira. Cualquiera que lo ve lo dice, ay, esta gente se grita, ¿no? Que estamos sordos. Entonces yo, mira, José, y José no me escuchó. Y yo, mira para ahí, ay, este hombre, nah, son hipócritas, tú viste que no me escuchó, me está pichando. Entonces, hermano, eso lo traemos desde el mundo. Somos así, igual de acomplejados en el mundo. Y venimos para acá, nos cambiamos. Pero seguimos siendo igual de acomplejados. Y todo nos acompleja. Y todo es un complejo, y todo, mi alma adora a Jesús. Nos hacemos los mártires. Y por eso es que no crecemos. Porque es que, ¿sabes qué? La persona que es acompleja es inestable. Y Dios no brega con los inestables. No, tú no puedes ser así de acomplejado. Mira, hermano, eso es. Lo digo. Hasta en los matrimonios pasa eso. Es igual que el mal carácter. Mira, el mal carácter, hermano, es algo. ¿Sabes qué? Lo que pasa es que aquí lo queremos trabajar con hablando lengua. Y lo queremos trabajar, mi alma, y ocultarlo porque cantamos, porque le damos una compra. No, pero ¿sabes qué? Cuando tú te pones a ver, la persona se estanca. ¿Por qué? Porque todavía tiene la lepra de la mala actitud. Y esa lepra de la mala actitud, mira, hermano, ¿sabes qué?
1: esa lepra no solamente es en la iglesia, sino en los matrimonios. Busque para que usted vea. La mayoría de los matrimonios que se divorcian fue por malas actitudes. Por un hombre que no sabía hablarle a la mujer. Y por una mujer que no sabía hablarle al hombre. Eso es. Y venimos para acá, mi alma adora que sí. Lo único que ahora lo cantamos. Explícame eso, pastor. Sí, lo cantamos. Porque hay gente que siempre están peleando con la mujer. Siempre tiene una tiradera. Hasta por Facebook se tiran. Entonces venimos para acá ahora, mi alma adora Jesús, y ahora lo único que lo espiritualizamos, pero somos siguiendo igual de contencioso y una mala actitud. Pero ¿cómo que lo cantan? Bueno, la hermana fulana pase por aquí para que cante un coro. Mirando al marido. Aunque el enemigo se levante contra mí, yo venceré. Y uno todavía no se ha dado cuenta porque a lo mejor piensa que está pasando por una prueba. Y cuando termine la hermana, hermano fulano, el esposo de ella, pase por aquí para que usted cante. Y el hermano. La esposa de David lo criticaba. ¿Por qué David? La tira era, hermano. Lo mismo. Hablamos lengua, cantamos, pero siempre seguimos con la mala actitud. En estos días yo recuerdo que una persona me llama y dice, mira, pastor, yo que quiero hablar con usted. No es un bochinche, pero quiero aconsejarlo. Es que lo que pasa es que esa persona, muchacho, qué mala actitud. Y yo, ay, Dios mío, padre. Yo en mi mente, te diste cuenta tarde. Ve que no es la iglesia. No es la lepra de la mala actitud. Y esa mala actitud, hermano, le decía yo, nos reuníamos, Alessandra y yo nos reuníamos con un estudiante. ¿Te acuerdas, Alessandra? Un estudiante que tiene una mala actitud terrible. Y nosotros le dijimos, mira, ¿tú sabes cuál es el problema? Que esa mala actitud te va a destruir toda la vida. Te va a destruir el trabajo, porque nadie quiere trabajar con un malcriado. Nadie quiere trabajar con un malcriado. Hay gente, mi alma adora, y dice, chacho, como si ese hombre está, yo me voy del trabajo. ¿Qué pasa? No solamente en el trabajo. ¿Quién quiere estar casado con un malcriado? ¿Quién quiere estar casado con una malcriada? Nadie. ¿Ve? Entonces, por eso es que tú ves que hay gente, mi alma adora a Jesús, que son como la samaritana, que tiene 10 maridos, 12 maridos, el que tiene es de ella. Pero cuando te pones a ver, búscate. No puede ser que tú estés fallando tanto. No, lo que pasa es, mi armadura de Jesús, que usted no ha permitido de que Dios te opere, porque tienes la armadura. Y entonces cuando van donde ti, ¿qué pasó con el primero? Ah, el primero que era así. Y el segundo, no, el segundo era así. Y el tercero era así. ¿Y tú? Y tú estás perfecta. Es como el tumor de Marta, mi armadura de Jesús. Que cuando iba le decía a Marta, y ese tumor, hay que operarlo. No, yo no me voy a operar. Iba al segundo doctor. Mira, es que el primer doctor no sabe mucho medicina y me dice que tengo que operarlo. Marta, tienes que operarte. Al tercero, mira, yo veo unos doctores que son unos ineptos. Porque el doctor me ha dicho que hay que operarlo y yo sé que esto no hay que operarlo. Iba ya por el sexto maño. El problema no era el tumor, era Marta. Entonces, mira, hermano, yo le voy a decir la verdad, escúchame. Yo odio el estancamiento. O sea, yo, hay cosas en mi vida, todos los años, que yo le digo, Señor, aquí caminé, por aquí me siento un poco estancado. Dime, ¿qué lepra es la que tengo que operar? ¿Por qué estoy estancado en esta área? Dime, ¿qué lepra es la que tengo que operarme? O sea, yo no voy a donde el Señor, ¡Abasatalai! ¡Aba! Señor, aquí me siento estancado. Fíjate, aquí siento que crecí. Por aquí me siento estancado. Por favor, opérame. Porque la Biblia dice que Él ama la verdad en lo íntimo. Él no rechaza un corazón contrito humillado. Lo que pasa es que nosotros siempre estamos con la armadura, con la excusa, echándole la culpa a los demás. Y la verdad, mi armadura Jesús, es que no nos debemos operar. El problema es de armadura. Seguimos con la armadura. Con la armadura, mi armadura Jesús, de las excusas. Con la armadura, ¿sabes qué? De estar poniendo. Hay gente, hermano, que siempre tienen una armadura. En el campo le dice que tienen un bate pató. Sí, que tienen un bate pató. Entonces, mírate. Tú sabes si estás estancado. Tú sabes si estás cambiando. Tú sabes si has crecido. Analízate.
0: Evalúate. Para que tú veas que al final mi alma adora a Jesús, no le va a poder echar la culpa ni al pastor, ni a la congregación. No, te va a tener que echar la culpa a tú mismo. Porque tú eres que no te has dejado lepra del protagonismo.

0: Te chupó la bruja, estoy parafraseando. ¿Sabes qué? Te han desechado. Yo estuviera automáticamente de rodillas, por favor. Dile al Señor que tenga misericordia de mí. Pero este hombre, mi alma adora que eso, automáticamente está diciendo, tú estás leproso. ¿Pues sabes lo que le dice este hombre al profeta? Le dice el profeta, ¿está bien? Estoy parafraseando. Lo de la lepra no me preocupa tanto. Lo que me preocupa es que aunque yo estoy desechado, yo quiero que tú salgas conmigo, porque tú eres el profeta. Y si tú andas conmigo, el pueblo va a decir, este hombre está bien. O sea, este hombre le acaban de decir, estás desechado. Escucha bien, en pocas palabras, estás desechado, el diablo te va a llevar. Perdiste la salvación. Estoy parafraseando. Perdiste lo más importante, que es que tu nombre esté escrito en el libro de la vida. Y que de momento yo le diga, está bien, escúchame esto, mira. Yo no me interesa mucho que el nombre mío esté escrito en el libro de la vida. Pero por favor, siéntate conmigo en el altar para que la iglesia piense que yo estoy en el fuego. O sea, quiere decir que esto era un líder que estaba leproso, pero con armadura. Y la armadura parecería que estaba todo bien, pero en verdad estaba muriéndose de lepra. Entonces, ese es el problema, hermano, que algunas veces queremos ser protagonistas. Queremos que la gente piense que estamos bien, cuando en verdad estamos llenos de lepra. Ahora, te dije que el problema no es la lepra. Porque vuelvo y te repito, esto es como ¿a cuánto en esta temporada le ha dado monga dos veces? Levante la mano. Te dio monga, te metiste las pastillas, te curaste, pasó una semana y media y te volvió a dar monga de nuevo. La monga te va a dar, pero tú siempre te bebes la pastilla. Pues déjame decirte algo para que lo sepas desde ahora. La lepra siempre nos va a tocar en algún momento. La lepra del desánimo, la lepra de... Es que son tantas lepras. Del cansancio. Esa lepra te va a tocar. A mí me ha tocado la lepra del desánimo, muchacho. Me he mirado y yo digo, ¡ah, rayo, estoy cundido! Pero sin embargo, yo no vengo aquí a... ¡Abasatala! No, porque si yo vengo aquí desanimado a hacerle creer a ustedes que yo soy la última cola del desierto. No, yo vengo aquí, se lo digo al Señor. Señor, estoy bien desanimado. Se lo digo en casa, estoy bien desanimado. Sí, está aún. Seguro que la lepra de contumaz me ha tratado de atacar. Seguro que sí. Algunas veces yo siento. ¿Por qué? Porque doy una contestación que no es la que siempre doy. Pues yo no soy un hipócrita. Yo voy donde la pastora y ¿qué te digo? ¿Para dónde me voy? ¿Me tengo que ir para dónde? ¿Qué te digo siempre?
1: A retirarte orando.
0: Yo me voy porque estoy... Chacho, estoy extra carne, extra crispy. Estoy malo. Necesito irme para el monte, retirarme dos días. No, yo no vengo aquí a hablar de que no, hermano, porque lo que pasa, hermano, que uno tiene que ser la paz del Señor. Y por dentro sabiendo que estoy loco por darle un izquierdazo a alguien. Y Dios diciendo, mira este de ahí pintándose ahí, mostrándose ahí como que está todo bien. Si supiera que está loco por pelear. No, yo voy donde el Señor, ayúdame. Señora, ayúdame a escapar de este cuerpo pecaminoso, miserable de mí. Por eso es que yo siempre le digo, hermano, que uno de los ministerios que más yo me gusta seguir es el de Pablo. Porque si yo dijera las cosas que dijo Pablo, que dejó estipuladas en la Biblia, usted dice que yo soy un pedazo de carne. No, lo que pasa es que Pablo sabía esto. Pablo sabía, mi alma adora a Jesús, que en cualquier momento, sabes que él podía contagiarse con lepra y que no podía taparlo con la armadura. O sea que Pablo, mi alma adora a Jesús, dice la Biblia que tenía una lucha entre el espíritu y la carne. Dice, yo queriendo hacer el bien, termino haciendo el mal. Eso lo decía Pablo. O sea, Pablo estaba diciendo, yo estoy peleando con la lepra. Olvídate lo que yo he logrado. Olvídate lo que yo he hecho. Mi alma adora a Jesús. Yo no puedo vivir una vida con una armadura.
2: Una armadura que no ha dejado que Dios te sane esa herida sí que te hicieron en otra iglesia. Entonces botaste la sangre que te hicieron allá, la quieres botar aquí, esa herida que te hizo otra pareja. Entonces quieres hacer, estás botando sangre encima del que tienes ahora. ¿Se oye? Y seguimos la vida y seguimos caminando con lepra, pero con una armadura que la tapa. con una armadura que la cubre. Y esa armadura, hermano, esa armadura algunas veces se convierte en una armadura impenetrable. Impenetrable. Y por eso es que usted ve, siguen siendo los mismos de iglesia, pero siguen siendo los mismos.

Lo único que antes peleabas hablando mal y ahora peleas con versículos. Ellos son los únicos. Antes peleaba hablando malo, no, yo, y ahora le dice, no, la Biblia dice, Romano, que tiene que someter. La misma armadura. Entonces Dios dice, no te lo voy a entregar todavía, porque tienes que quitarte la armadura para dejarte operar. Déjate operar para que tú veas lo que voy a hacer contigo. Inclusive, lo mismo en el hombre. ¿Sabes por qué no te han dado esa mujer? Porque todavía Dios está, tiene que operarte, ábrete y dile, Señor, es verdad, opera, muchacho, es que en verdad, ella se fue porque yo me lo gané. Ella se fue a mirar porque yo me lo busqué. Y Dios dice, estos son los que a mí me gustan. Déjame operarte en esta área. ¿Por qué? Porque si cuando te la dé de nuevo, antes lo que pasa es que todo lo que compraba era para el carro. Tú eras para el carro. Y esa mujer ahí, con las mismas ropas. Y ahora te convertiste y ahora no tú eres para el carro. Ahora tú eres para los trajes. A la yunta. Los zapatos. Esto es para ti. Y ella todavía esperando mi alma adora a Jesús que tú. Entonces Dios dice, no te la voy a revolver. Porque lo que pasa es que tú piensas que ya no tienes lepra porque hablas de mí. Tú piensas que ya no tienes lepra porque predicas de mí. Pero en verdad todavía la tienes porque hay cosas donde no he podido entrar porque tú tienes la armadura. No te quieres quitar la armadura. Entonces, mire, yo le voy a decir la verdad, hermano. Yo, primero que yo no quería pastorear. Eso es lo primero. Yo no quería pastorear y todavía estoy esperando que Dios me diga que era relajando. Que Dios me diga, mi siervo era relajando. El pastor va a ser Efraín. Qué lindo es el Señor. No, hermano. Pero yo le voy a decir la verdad. Yo, en verdad, para tener una iglesia llena de gente que no crezca, mejor. Para tener una iglesia gente llena de gente que no crezca. No, mi mayor satisfacción no es que la iglesia esté llena. Mi mayor satisfacción es que cuando yo mire, hay una iglesia que salió de aquí, otra iglesia que salió de aquí, otra iglesia que salió de aquí. Porque yo digo, wow, estamos pariendo. Pero uno no puede parir hasta que el niño no esté formado. Eso bajo el premio, no se crea que soy yo lo escudriñé, eso bajo el premio ahora mismo, licenciado. O sea, quiere decir entonces que yo lo que quiero es que la gente se forme. O sea, tú nunca te vas a deformar. Sabes que si tú no te quitas esa armadura, búscate para que tú veas, siempre es el mismo pleito. Siempre es lo mismo. Lo que pasa a mi alma adora a Jesús es que tú no quieres reconocer que el problema eres tú. El problema es que tienes que quitarte la armadura. El problema es que tienes que decirle, Señor, me voy a quitar la armadura esa que tengo y opérame. Y muchas veces nos la quitamos. ¿Sabes qué? Pero nos la volvemos a poner. Porque la misma armadura que yo tenía cuando Piña me habló la primera vez de los consejos. Si yo no me cuido, me la vuelvo a poner. Repito, si yo no me cuido, me la vuelvo a poner. Y no escucho consejos y no. ¿Por qué? Porque acuérdate que yo venía de esa lepra, de que a mí no me gustaban los consejos. Los daba yo. ¿Cómo tomas el consejo a mí? Los daba yo. Yo necesito los consejos. Entonces ahora, mi armadura que sube de vez en cuando, pues tengo que evaluarme. Que no tenga esa armadura de que como yo soy pastor, es un contuma. No, papá, yo soy el pastor, aquí yo no cojo consejo a nadie. No, Dios nos está hablando claro porque viene el 2026. Un año decisivo. Aquí yo no te voy a prometer casa ni carro. Este es el año donde la cosa se va a apretar de verdad. Donde vamos a saber, mi alma adora a Jesús, si amamos a Dios o no lo amamos. Porque aquí en Puerto Rico le digo la verdad, escuche bien y terminé. Señor, ayúdame. Aquí en Puerto Rico servir al Señor es un mamén. Algunas veces yo veo esos otros países que matan a los cristianos, Gaby, yo digo, yo seré cristiano. Yo me pregunto y yo digo, yo seré cristiano. Hermano, el 98% de los cristianos aquí en Puerto Rico y en Estados Unidos no aguantan 2 días en Afganistán. La mayoría de nosotros no aguantamos un mediodía. En esos países que si tú dices que eres cristiano, te matan.
en esos países que te pican la cabeza por ser cristiano. Esa gente sí, que le dijeron al Señor, opérame. Nosotros aquí, nosotros, chachos, aquí estamos llenos de complejos, estamos llenos de armadura, siempre poniendo excusas. Bueno, mire, hermano, yo nunca he visto a nadie que se vaya a una iglesia diciendo que se fue porque... Yo nunca he visto a nadie que llegue a otra iglesia diciendo, yo me fui de aquí a iglesia porque yo era más malo que el diablo. Yo me fui de esa iglesia porque yo era un contumaz. Yo me fui a esa iglesia porque en verdad como uno que me, le dijo a una persona, no, yo me fui a esa iglesia porque no había amor, no había amor y quería pelear en el parking con otro. Y porque siempre tenemos la armadura y vamos pa las otras iglesias. Y acuérdate que los primeros meses la gente se fija en la armadura y dice, ay, qué bueno es ese muchacho. Ay, qué bueno es eso. Hasta que de momento mi armadura Jesús cataplum, explota. Y cuando tú hablas, te dicen, muchacho, lo mismo que hizo en aquella, lo está haciendo allí. O sea, quiere decir entonces que pasan los años y seguimos en lo mismo. En vez de venir aquí y decirle, Señor, opérame porque quiero ser sanado de mi lepra. De mi lepra del miedo, de mi lepra del qué dirán, de mi lepra del contumaz, de mi lepra del mal carácter, de mi lepra de los complejos, de mi lepra de la envidia, de mi lepra. ¿Tú sabes cuál es tu lepra? Mire, cuando la pastora, le voy a explicar esta. Por ahí está Jessy, la hermana de la pastora. Mira, la pastora me dice, mira esto, porque yo le decía, la pastora, ¿verdad? Cuando se acababan los cultos ya con Angulo. Ay, chó. La pastora saludaba, bendiga, y se montaba, ¡fua! Y se iba. Y yo le decía, pastora, pero la gente va a pensar en verdad que tú eres antisocial. Me decía, no, lo que pasa es que yo vengo del Danger, en el caserío. ¿Qué pasaba en el Danger? En el Danger, Kelly, tú sabes, se sentaban ahí, tú sabes cómo son los Danger. Mira cómo se ríen, porque también ustedes se sentaron en los Danger, no se hagan. Esos dangers que pasaban por ahí, ¿verdad? Se moría. Venía un par de gente, un par de muchachos del caserío y el que cayera en la lengua de ella, muerta. ¡Ay, Jessy! Pues entonces, ¿qué pasa? Pues la pastora sabía que ella venía de ahí. Y decía, no, porque si tú te metes un corguito de eso, a la larga van a bochinchar. ¡Ea, rayos! ¡Qué clase de revolú! Se dañó el mensaje. ¿Me lo decía o no me lo decía? ¿Me lo decía? ¿Verdad, hermano? Algunas veces salí y escuchaba gente diciendo, hablando de la predicación del pastor. Ah, el pastor dijo esto, pero eso es una loquera, eso no debe ser así. Y la cuestión es que tú estás ahí, de momento tú... Hasta que dices, es verdad, yo también pienso lo mismo. Cuando viene a ver, estás en un bochinche terrible. Entonces la pastora, como sabía dónde ella venía, ella decía, no, a mí el diablo me va a colpar todo el hombro por ahí. Quiere decir, Señor, opérame, porque yo no vine para acá, para la iglesia, a bochinchar. Si acá hay una oveja que me diga, perdóname, pastor, pero la pastora me metió en un bochincho, creó un bochinche, yo cierro la iglesia hoy. Voy a repetir. Alguien que me diga, yo conozco un bochinche que formó la pastora dentro de la iglesia. Uno. Pase acá al frente y yo no predico más nunca. Escucha bien. Se dejó operar. Ella no dijo, no, es que ella sabía de dónde ella venía. Ella sabía cuál era su lepra en el mundo. Entonces ella dijo, cuando yo llegué aquí, yo no puedo venir aquí, mi armadora Jesús, ahora a tirarme la de fulana, ven acá. Esto no es murmuración. Pero te voy a contar algo de fulano. O sea, no estoy bochinchando, no, esto no es bochinche. Mira, Señor, reprenda al diablo. Están en bochinche. Entonces, hermano, algunas veces el problema es la armadura, no es la lepra. No hay ninguna lepra que nosotros nos contagiemos que Dios no pueda sanar. Esa mujer que está ahí, bueno, mami, ahí te estoy cogiendo de ejemplo. Esa mujer que está ahí era la más rencorosa que había en el mundo. Pero ¿sabes lo que es rencorosa? ¿Tú sabes lo que es rencorosa? Pues la mujer más rencorosa que yo había conocido en el mundo se llamaba Jennifer Carrasquillo Ruiz. ¿Sabes? Rencorosa, no,
si tú le hacías algo, te iba a cobrar como quiera. Entonces, ¿qué pasa? Cuando yo no volvía con ella, yo no volvía con ella porque yo decía, ¿sabes todo el daño que yo le hice a ella? ¿Sabes todas las infidelidades que ella me picoteó? Y yo decía, lo que pasa es que si yo me caso, yo no voy a tener una vida feliz. Porque en verdad ella va a estar todos los días con lo mismo. Todo no estaba en el mensaje, parece que alguien Dios le está hablando aquí. Va a estar todos los días con lo mismo. Tú me hiciste esto, me hiciste aquello, me hiciste esto, me hiciste aquello. Porque si las mujeres, déjame cerrar los ojos. Porque si las mujeres tienen algo, es un backup terrible. Que se acuerdan hasta de lo que pasó en el 1988. Se acuerdan la hora, se acuerdan el día. Hay dos cosas que las mujeres tienen que yo las admiro. Es que pueden parir un muchacho 9 meses. Denle un aplauso a las mujeres. 9 meses. Yo ayer tenía acidez y estaba aborrecido porque tenía acidez. Imagínate yo 9 meses con una cosa aquí en la barriga. Entonces yo las miro eso y la otra es que tienen una memoria terrible. La cuestión es que retención, es una retención terrible. La cuestión es que cuando yo me convierto, hermano, ese era mi miedo. Mi miedo porque era rencoroso y yo de hecho voy a seguir. Y parece esto, parece hasta. Parece que yo lo digo para tratar de. Pero es que yo tengo que decir la verdad, porque si no me lleva el diablo. Escúcheme, yo llevo, mami, ¿cuántos años? 18 años vamos ahora, ¿verdad? 8 años de casado con ella. Escúchame, nunca me ha hablado de nada del pasado, nunca. Escúchame, yo no puedo mentir. No, sí, seguro que tenemos diferencia. Y peleona, seguro que las mujeres son peleonas. Pero nunca, nunca me ha dicho nada del pasado. Nada. Tuve una hija fuera del matrimonio. Que cuando me tocó que esa hija se fuera conmigo a vivir, yo dije, aquí se acabó todo. Yo dije, aquí se acabó todo porque no toda mujer cría un hijo que viene de un adulterio. Y cuando me llamaron para decirme que tenía Néstor que criar la nena, que me tenía que traer la nena para casa, yo no sabía ni cómo decirle. Cacho, yo buscando hasta que llegué donde ella. Y dije, mira, mami, tengo que decirte lo que pasó. Pasó esto y esto y la nena tiene que venir con nosotros, seguro que sí. Y la nena mía para ese tiempo daba candela. Y yo decía, ya mismito me dice, no voy más. Salvo daba candela. Y yo decía, ya mismito me dice, no voy.

Yo no sé cuántas veces, yo nunca le he preguntado cuántas veces a la nena le faltó el respeto, porque la nena no era fácil. Y cuántas veces a la mujer la quería coger por el pelo, con la excusa de que. Pero nunca lo hizo. ¿Le dieron ganas algunas veces, mami? Entonces, hermano, mire, el problema no es la lepra. Todos tuvimos lepra. Todos podemos ser contagiados en el camino con la lepra. Sí, en el caminar podemos ser contagiados. El problema es que no venimos aquí y le decimos al Señor: Señor, hoy estoy aquí delante de ti. Me voy a quitar la armadura. Esa armadura que he tenido por años, en la cual tú no has podido penetrar, en la cual yo no te he dejado entrar, en la cual yo siempre te he puesto excusa, la mujer que me diste, la serpiente. Y yo estoy tratando de entrar, pero siempre estás con una excusa. Pero sabes que este año se está terminando. Pero Dios vino a decirte: el problema no es la lepra. El problema es la armadura. Es que siempre te has puesto una armadura para que yo no pueda entrar. Y estoy esperando que te quite la armadura para yo hacer lo que hice con fulano, con mengano, con sutano. Y así puedas caminar y no te quedes estancado. Pregúntate: ¿dónde está lo que Dios te habló? Yo mañana, el 31, hay una oración que nunca falla. Y es que yo me tiro de rodillas y le digo al Señor: ¿qué pasó, Señor? Y empiezo a evaluarme: ¿qué hice este año? ¿En qué crecí? ¿En qué me estanqué? ¿Qué estoy haciendo bien? ¿Qué estoy haciendo mal? Háblame. Yo no voy para allá a decir: Señor, este año repartimos esto. Señor, este año hice tantas campañas. No, Señor. Dime qué parte de mí tiene lepra. Dime qué parte de mí tengo que sanar. Dime qué parte de mí tengo que corregir para que mi ministerio, mi matrimonio, no se estanque. Póngase de pie. Padre, yo te doy las gracias, Señor, porque en esta hora tú nos has hablado a todos. Nos has dejado saber que tu palabra nos deja claro que tu autoridad va por encima de cualquier enfermedad, que tu autoridad va por encima de cualquier condición, que tu autoridad va por encima, mi alma adora a Jesús, de cualquier problema, de cualquier situación, de cualquier herida. Pero que nosotros muchas veces nos estancamos en esa herida, en esa enfermedad, en esa depresión, en ese mal carácter. No porque esa lepra sea mayor que tú, es porque no hemos permitido que tú penetres. Es porque no hemos permitido que tú nos operes. Y pasan los años, cambiamos de iglesias, cambiamos de trabajo, cambiamos. Pero en realidad seguimos siendo los mismos, ocultándonos detrás, mi alma adora a Jesús, de esa armadura. De esa armadura que muchas veces lo que queremos que la gente vea en nosotros es un gran rango de lo que hemos hecho y lo que hemos logrado. Yo te pido que hoy tú le des la valentía a matrimonios que llegaron a este lugar. Yo siento la presencia de Dios. A matrimonios que llegaron a este lugar, que no pueden seguir echándole la culpa a los otros. La culpa es que los dos tienen que quitarse la armadura. Sí, porque hay matrimonios que piensan que tú te dejas de ella y vas a conseguir a otro. Sí, este que tú tienes, mi armadura Jesús, tiene dinga. Pero el que te vas a conseguir tiene mandinga. Y el problema, mi alma adora a Jesús, es que la armadura no deje que Dios bregue con la dinga y con la mandinga. Padre, glorifícate en el nombre de Jesús. Mira la gente que está aquí, Padre amado, con la lepra de la depresión, con la lepra del insomnio, con la lepra, mi alma, de ataques de pánico, con la lepra del suicidio. Que tú le estás diciendo hoy: quítate la armadura para poderte sanar. Quítate la armadura para yo poderte sanar. Padre, glorifícate en el nombre poderoso de Jesús de Nazaret. Amén y amén. Escucha bien, mire. Le dije que había dos tipos de lepra: la lepra de la piel blanca y la lepra de la piel roja.

0: La palabra roja en el hebreo significa altivez. La palabra blanca en el hebreo significa transparencia. Te dije que el que tenía la carne viva, roja, ya no tenía opciones, porque su altivez no lo dejaba quitarse la armadura. Pero el que tenía la piel blanca habla de transparencia. Es aquel que reconoce que tiene lepra. Es aquel que dice, es verdad, yo tengo lepra. Tengo la lepra del miedo, por eso no me convierto. Tengo la lepra del qué dirán. Tengo la lepra del qué van a decir. Tengo la lepra del mal carácter. Tengo la lepra de la altivez. Tengo la lepra de mi alma adora a Jesús de la murmuración. Y necesito que Dios me sane hoy. Escuche bien, yo no soy psicólogo. Yo lo único que sé es que me aseguré de ese gran consejo que me dio mi pastor. Antes de ir a hablar de Dios, primero hablar con Dios. Yo cuento hasta 5. El llamado es para gente que sabe que tienen que quitarse la armadura para que Dios pueda penetrar. Vuelvo y repito, yo cuento hasta 5. El llamado es para gente que dice, yo necesito que Dios me opere. Y hoy me voy a quitar la armadura. Yo cuento hasta 5, 1, 1, cuento hasta 5. No hay mejor manera de empezar el año de ser operado por Dios. No hay mejor manera de empezar el año que ser operado por Dios. Mire, hermano, yo no le estoy a ustedes pidiendo algo que yo no haya hecho, que no haga constantemente. Constantemente le digo, Señor, ayúdame. Necesito que me opere. Estoy cansado, estoy desanimado. Señor, ayúdame, necesito que me opere. ¿Sabes qué? Ese mal carácter quiere apoderarse de mí de nuevo. Ese deseo de venganza, ese deseo, mi alma adora a Jesús, de coger la venganza en mis manos. Ese deseo de defenderme se quiere apoderar de mí. Se quiere apoderar de mí, Señor, opérame, opérame. Opérame, parece mi alma adora a Jesús como que se me está poniendo la piel blanca. Pero tengo que ser transparente y decirle, Señor, ayúdame, ayúdame. Señor, ayúdame, ayúdame, opérame, opérame. Opérame, opérame. No, yo no voy donde él a decirle, no, yo soy el pastor, yo soy el presidente de, no, opérame, opérame. Opérame, porque aquí la armadura no vale nada. Aquí mi alma adora a Jesús, los rangos no valen nada. Aquí las posiciones no valen nada. Aquí cualquiera, mi alma adora a Jesús, que se descuide, puede llenarse de lepra. La lepra de rencor, yo siento la presencia de Dios. Mira, que hay mujeres que todavía la lepra de rencor no la han dejado sanar. ¿Sí? Y ahora yo entiendo por qué Dios habló de lo de mi esposa. Porque eso no estaba ni en los anaqueles de mi mente. ¿Sabe por qué? Porque hay matrimonios que nunca van a poder estar estables hasta que tu mujer no deje que Jesús, ¿sabe qué?, te sane esa lepra de rencor. Ese rencor por lo que te hicieron un día, ese rencor por lo que pasó, seguro que sí, seguro que, ¿sabe qué?, que tú no te lo merecías. Lo que pasa es que la Biblia no dice, perdona al que se lo merece. La Biblia no dice perdona al que se lo merece solamente. La Biblia le dice perdona. Perdona a los que os ultrajan, a los que nos hacen mal. Dice perdona. No. La Biblia, ¿sabe cuántas veces mi alma adora a Jesús? Hay gente que me ha faltado respeto, que yo digo, voy a coger la venganza en mis manos, voy a. No, porque la Biblia no dice, déjala mía en la venganza. Dice, no, para los que te traten así, sí, pero para los que no, véngate, no. ¿Y tú te crees que yo no he peleado con eso? Pregúntenle a Kenny. Seguro que he peleado con eso. Es más, una de mis mayores luchas. Pero vengo al altar y le digo, Señor, opérame. Opérame, Señor. Opérame porque yo no soy ese ya. Opérame porque ya yo no tengo que vengarme yo mismo. Opérame porque ya yo no tengo que defenderme. Opérame. 3. Quedan 2 segundos. Yo siento la presencia de Dios. Quedan 2 segundos. Lenzo, tarabacá y talea. Nina manso, lebacá, talebasoalia. Espíritu Santo de Dios. Queda 1 segundo. La iglesia en comunión. ¿Quién manejita que lo opere? Mire, hay gente que ni iban a llegar aquí hoy. Hay gente que se le hizo difícil llegar aquí hoy. ¿Por qué? Porque Dios sabe. Porque el diablo sabía lo que Dios iba a hablar hoy. El diablo sabía que hoy era el día que te iban a decir, dale, que te voy a operar. Yo siento operaciones en los corazones de mujeres que están aquí. Hay mujeres que van a salir diferentes hoy, que las van a operar, las van a operar hoy, las van a operar hoy, las van a operar. Espíritu Santo de Dios, queda 1 segundo, queda 1 segundo y cierra el llamado. Queda 1 segundo. ¿Quién más quiere operarse? ¿Quién más quiere operarse? ¿Quién más quiere operarse? ¿Quién más quiere operarte? Vente, opérate, quítate la armadura.
1: Quítate la armadura. Al único que le conviene que te quedes con esa armadura es a Satanás. Cierra el llamado en esta hora. Cierra el llamado en esta hora. Cierra el llamado en esta hora. Cierra el llamado en esta hora. La iglesia de comunión. Cierra el llamado en esta hora. Cierra el llamado en esta hora. Cierra el llamado en esta hora. Cierra el llamado en esta hora. Cierra el llamado en esta hora. Cierra el llamado en esta hora. Cierra el llamado. Mire, a todos los que pasaron al frente, yo quiero felicitarlos. Mira, de 10 mensajes que yo predico, 9, cuando termino la predicación le digo: Señor, opérame, este mensaje fue para mí. Y si usted me pregunta cuál ha sido, ¿verdad, pastor? ¿Cuál ha sido la razón por la que usted todavía permanece de pie? No, no es porque ese versículo, porque el versículo, hasta el diablo sabe el versículo. No es porque predico. No, no, es porque yo siempre voy al Señor a hablarle claro. Señor, opérame, que estoy extra carne y extra crispy. Señor, opérame porque tengo que perdonar. Señor, opérame porque tengo que saludar a esa persona sin tener ninguno en el corazón. Señor, opérame porque aunque hablaron de mí, si me lo encuentro, tengo que amarlo. O sea, quiere decir entonces que el problema no es la lepra. Porque te dije que en el caminar de nosotros siempre la lepra nos va a atacar, siempre nos va a dar mono.

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20: Mi mamá, dentro de esa burbuja, de ese secreto, ella no sabía tal vez cómo expresarlo, tal vez por vergüenza, tal vez por dolor, pero yo no pude entenderla en ese momento siendo una niña y lamentablemente permití que el enemigo comenzara a trabajar con mi mente. Lamentablemente aconteció algo que fue lo que terminó de destrozar mi inocencia y fue que mi mamá tuvo que salir del estado de New Jersey a Puerto Rico por la pérdida de un hermano y me dejó en mi casa con mi padrastro y en ese lapso de tiempo lamentablemente pues robaron mi inocencia. A esa edad de 14 años, como estaba desenfrenada, comencé, ahí me mudé para el residencial de Juana Matos en Cataño y ahí comencé lo que era vender en los puntos de droga. Y ya de ahí, pues tenía unas amistades del bajo mundo, me voy con ellos, salimos a una discoteca en San Juan y saliendo de la discoteca nos persiguieron, nos entran a tiro y la única que recibe impactos de bala en ese auto fui yo.
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21: Dios le bendiga de manera especial. Bienvenidos a una edición más de Dios me hizo libre por aquí por Maranata 911 TV. Bienvenidos nuevamente a esta edición. Sé que será de bendición para sus vidas. 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Ahí vas a ver cada episodio. Y también a través de la emisora, a través de las redes sociales, encuentras cada uno de estos episodios que tanto ministran a sus vidas. Ayúdanos a compartir para que siga creciendo la familia de la fe, escuchando esta palabra de Dios. Esta edición de Dios me hizo libre también sé que será de bendición a sus vidas. Como siempre hablamos, que esto marca un antes y un después en una persona que entrega el corazón al Señor y todo cambia, comienza una nueva vida de cero. Y hoy nos acompaña Jessica Arroyo con nosotros, amén.
20: Amén, Dios te bendiga.
21: Amén, qué bueno tenerte con nosotros en esta edición y escuchar, ¿verdad?, de tu testimonio de vida, que es una palabra que se ha usado mucho en este tiempo, ser un testimonio de vida, que las vivencias seguramente no es lo mismo cuando escuchamos testimonios de otras personas que nos alientan y nos ayudan, ¿verdad? Pero a veces pasamos procesos personales que cuando los superamos en Dios se convierten en ese testimonio de vida para otros. Y, ¿verdad? Para comenzar, no sé si tengas alguna porción base que quieras, amén, compartir y presentarte a la audiencia también.
20: Amén. Dios les bendiga a cada uno. Correspondo al nombre de Jessica Arroyo por la gracia y misericordia del Señor. Vengo de la Iglesia Pentecostal Misionera Manantial de Vida. Estamos ubicados en Lakeland, Florida, pero nacimos aquí en Cataño, Puerto Rico. Pero quiero compartir rápidamente con ustedes lo que habla Salmos capítulo 30, versículo 5. Y la palabra se lee en nombre del Padre, Hijo y Espíritu Santo. Amén. Y dice, porque un momento será su ira, pero su favor dura toda la vida. Por la noche durará el lloro y a la mañana vendrá la alegría. Qué lindo es el Señor. Amén. Yo, ¿verdad?, me puedo reflejar mucho en este salmo.
21: Amén, me gusta mucho el favor de Dios cuando llega a nuestras vidas, qué bendición. Eres de la casa, eres parte de la familia de Maranata, amén, eres parte, ¿verdad?, de lo que es este ministerio, ¿verdad?, en muchas esferas. Eres programadora junto a Yania, amén, tienen una programación aquí, también están mano a mano en este team de guerreras del Señor ahí en el ministerio, amén, ¿verdad?, también impactando vidas y, ¿verdad?, hay muchas cosas que están ocurriendo en sus vidas.
20: Amén.
21: Pero queremos conocer, ¿verdad?, ese comienzo, de dónde viene Jessica, dónde comienza su formación, dónde nace.
20: Amén. Pues mi trasfondo, como muchas personas, ¿verdad?, que testifican y dicen, vengo de un hogar disfuncional. Entiendo y reconozco que cuando hablamos de disfunción, es un hogar donde no está Cristo, no importando si está papá y mamá, no importando si tal vez creces con una estabilidad, pero cuando no hay algo, cuando no está el Espíritu Santo, cuando no está el Señor, es un hogar disfuncional. Y en mi caso, pues un hogar completamente disfuncional, ya que me crié con 6 varones, yo soy la única hembra, mi mamá tuvo 7 hijos, y desde muy niña no entendía ciertas cosas que fui comprendiendo cuando ya mi niñez fue avanzando un poco más.
21: ¿Y dónde creces? ¿En qué? ¿En Puerto Rico? Sí. ¿En qué área?
20: Nací en un residencial en Cataño, se llama Barrio Palmas. Ahí fue donde, ¿verdad?, mi mamá me crió. Para la edad de 5 o 6 años, me llevó a residir a New Jersey, en Estados Unidos.
21: Que nací en Puerto Rico y ya después todo tú continúas viviendo en Correcto. Estados Unidos y demás. Esa niñez, sé que, ¿verdad?, como hace la introducción, viene de un hogar que no está Cristo. No, no era Cristo el centro.
20: Amén.
21: No eran cristianos.
20: No.
21: Pero esa niñez, esa formación, ¿puedes decir que eras una niña feliz en lo que comprendías esa vida, ese comienzo?
20: Amén. Para hacerte bien honesta, antes de los 6 o 7 años, sentía que estaba en un hogar súper feliz, súper contento, lleno de amor porque estaba mi papá. Pero hasta esa edad que mi mamá nos llevó al área de New Jersey, ahí es donde me aparto de mi papá y comienza una disfunción dentro de mí la cual yo no conocía todavía. Uh-huh. A la edad de 9 años me entero que fue el golpe que trascendió mi corazón y fue que me enteré a la edad de 9 años que mi mamá había tenido 5 hijos de 2 hermanos. So, el hombre que es mi tío es el hermano de mi papá. Uh-huh. Y cuando me entero de eso fue un golpe que yo no me lo esperaba. Mi hermano mayor habló conmigo y me dejó saber eso. Y de cierta forma comenzó a nacer algo dentro de mí que yo no entendía hasta muy adulta.
21: Sí, que eso comenzó a formarse, algo te impactó.
20: Amén.
21: La noticia, y eso comenzó a construir en ti otra personalidad.
20: Amén.
21: A ver el mundo diferente, aquel mundo que era quizás el ideal, donde crecías con, ¿verdad?, tu familia, tus padres. Amén. Comenzó a desboronarse y a quizás entrar otro sentimiento.
20: Correcto.
21: Que con madurez podemos decir que fue la oportunidad que el enemigo quiso aprovechar para sacarte de la dirección a donde Dios te quería llevar.
20: Amén.
21: Cuando ocurre este cambio en tu vida, ¿qué comienza a pasar con Jessica?
20: Pues luego de esa noticia comenzó a ver a mi mamá diferente, aquella figura no solo materna, sino que también paterna de cierta forma, porque mi mamá lo dio todo con sus 7 hijos. Tal vez no teníamos todo lo que queríamos, pero sí lo que era necesario. Siempre nos enseñó valores, nos educó, nos dio esos buenos principios que al día de hoy agradezco y valorizo tanto. Y mi mamá, dentro de verdad, de esa burbuja, de ese secreto, ella no sabía tal vez cómo expresarlo, tal vez por vergüenza, tal vez por dolor. Pero yo no pude entenderla en ese momento siendo una niña y lamentablemente permití que el enemigo comenzara a trabajar con mi mente.
21: Sí, ya tu mirada y tu sentimiento hacia ella pues cambió.
20: Amén.
21: Quizá, ¿verdad?, en cierto modo, con lo que habías recibido de información, comenzaste a juzgar su conducta.
20: Amén.
21: Y quizás a rechazar ese sentimiento y cerrarte a demostrarte amor con tu mamá. Retomando algo del principio, Dios en esa época, ¿conocían del Señor tu familia? Dios no era nada en el tema del panorama. ¿Cómo no existía ese término o saber de iglesia en esa época?
20: No, dentro de los principios solamente mi mamá nos expresaba que había un Dios en los cielos y que había que honrarlo y respetarlo, era todo. Mi familia era súper católica, uh-huh. Fueron los principios, pero nunca supe que había alguien divino o no podía entenderlo, uh-huh. No podía palparlo, no podía conocerlo. Uh-huh. Simplemente que había un Dios en los cielos y que había que respetar, sí, eso.
21: Que no sabía nada de lo que era quizás ir a la iglesia, no. Conocer al majo en la fe. Uh-uh. Ese ambiente espiritual pues no,
20: nunca lo conocí.
21: No existía. Vas creciendo en ese mundo, quizás también rodeada de solo hermanos varones, uh-huh. Y esos sentimientos ahí desarrollándose en ti. ¿A dónde te impulsa ese sentir que llegó a tu vida?
20: Amén, pues no un tiempo muy lejano a la edad de 11 años, lamentablemente aconteció algo que fue lo que terminó de destrozar mi inocencia, y fue que mi mamá tuvo que salir del estado de New Jersey a Puerto Rico por la pérdida de un hermano, y me dejó en mi casa con mi padrastro y mis cinco hermanos. Y en ese lapso de tiempo, lamentablemente, pues robaron mi inocencia. Uh-huh. Y eso terminó de romperme, la acusé a ella como si fuera su culpa. Poniendo una herida encima de uh-huh. otra herida, sin entender que lamentablemente el enemigo estaba tomando ventaja, no solamente de mi corazón, sino de mis emociones. En ese momento, y cuando eso me aconteció, nació algo dentro de mí que yo no lo pude entender hasta hace muy poco.
21: Sí, qué impactante, ¿verdad? Y lamentable, porque como bien dices, ya vienes marcada por un resentimiento, porque te desprenden de tu núcleo. Uh-huh. Y ahora, pues cuando sucede la situación de tu familia, de tu mamá que viaja, ocurre este otro evento que acaba de destruir tu zona segura.
20: Amén.
21: Y te marcó a tal manera, y como dices, culpas a tu mamá al decir, mira, por dejarme sola uh-huh. esto me aconteció, así que eres más culpable todavía, y te marca profundamente. Y ¿verdad? Esto lo hablamos, y la gente que nos escucha, posiblemente hay muchos indicativos y señales. Y hago este paréntesis, de cuando nuestros hijos algo está ocurriendo, siempre observe las señales y mire las alertas. Amén. Cuide sus hijos, cuide su familia. Aunque surja una emergencia, busque la manera de que sus hijos estén en un lugar seguro. A veces Amén. Estas cosas ocurren por desconocimiento. A la mujer, uh-huh. tu mamá también descubre lo que sucede de esa manera. Y no era algo que consentía o sabía, pero siempre, ¿verdad? Ojo avisor, tenemos que ser custodios de nuestras familias.
20: Amén.
21: Previo a esta situación, ¿estudiabas, tenías sueños, metas, tenías algunas aspiraciones? Sí.
20: Siempre quise ser diseñadora de interior, de casas, de hogares. Siempre me encantó dibujar. Mi niñez la basé mucho en lo que era la literatura. Amaba escribir, amaba hacer poema, y en eso yo desahogaba mi dolor. Hasta que a la edad de casi 12 años, lamentablemente comencé a fumar marihuana, comencé a irme para la calle con varias amistades, siendo una niña. Y mi mamá lo trató, lo intentó todo, pero lamentablemente no le salimos de las manos. Uh-huh. Tuvo...
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24: Gloria al Señor. Dios bendiga a todo ese lindo pueblo que está conectadito ahí a través de Maranata TV 911. y todas las plataformas, las redes sociales. Esto es otro programa más de Narcotráfico al Altar. Este que le saluda su hermano Ángel Figueroa. A mí que nos gozaba en compartir con mi hermano, bueno, cariñosamente le decimos Pochi. Dios te bendiga, Pochi, saludos.
22: Amén, Dios te bendiga, Angelito, y Dios bendiga a la amada audiencia.
24: Pochi, ¿tu nombre de pila?
22: Bueno, mi nombre completo, Samuel Santiago Álvarez.
24: Samuel Santiago. Gloria al Señor, nos gozamos, Pochi, que estés con nosotros en esta ocasión para testificar de la grandeza que el Dios Altísimo ha hecho contigo. Así que invitamos a los amigos a que compartan esta programación, invita a alguien a que disfrute de la misma, porque sabemos que son testimonios poderosos. Amén, que el único fin que persiguen es de alguna manera prevenir, ministrar, llevarte a tomar decisiones. Para que no tengas que lidiar con las consecuencias que muchas de las personas que pasan por aquí muchas veces le toca lidiar. Amén. Pero que la Biblia dice que el avisado del mal se esconde, más el simple pasa y recibe el castigo. Así que esta programación va dirigida a prevenir, a despertar en nosotros esta realidad de lo que son las consecuencias. Amén. Que muchas veces traen todo este tipo de acciones. Amén. Así que, Pochi, ¿desde dónde pudiéramos comenzar a hablar de lo que es tu testimonio?
22: Pues desde mi juventud, yo diría desde los 13, 14 años aproximadamente, que es cuando me voy a vivir a Residencial Torres de Sabana. Me le escapé a mi papá, ¿verdad?, de la casa, y me fui allá a vivir con mi mamá, porque con mi papá estaba más restringido, pero con mi mamá, pues, como uno dice, ¿verdad?, uno hace como lo que uno quería.
24: Tenía más libertad. ¿Verdad?
22: Tenía como más libertad, y ahí fue prácticamente donde, como niño al fin, pues me empecé a soltar.
24: Comenzaste te trasladas del barrio Buenavista, uh-huh, a lo que se conoció un momento dado como Torre Sabana.
22: Torre Sabana.
24: Y ahí comienza, ¿a qué edad llegaste allí más o menos?
22: Pues mira, como a esa edad, 13, 14, comencé como un niño, ¿verdad?, que a cualquiera le hacía un mandado. Allí me mandaban a cada rato al supermercado a hacer mandado, ¿verdad? Y dentro de eso, pues ¿verdad?, que siempre este muchacho, mira, que siempre hace un mandado. Y pues así, comencé a sí mismo a criarme allí, a crecer con los que vivían allí y a hacer amistades allí, ¿verdad?, a tratarnos como si fuéramos una familia. Y dentro de, ¿verdad?, de ese trato y de esa convivencia, pues empezamos a adoptar conductas que, ¿verdad?, tenían las otras personas, que no fueron las que me enseñaron a mí, porque de niño, ¿verdad?, mi madre nos llevaba a la Iglesia de Dios Pentecostal M.I. ahí mismo en Buenavista, y fuimos enseñados en la palabra, ¿verdad?, de niño. Y por eso es que yo creo en la Escritura, porque si tú le enseñas a algún niño, amén, ese niño puede pasar por lo que sea, pero esa Escritura, uh-huh, en algún momento lo va a confrontar.
24: ¿Qué fue lo que te pasó a ti?
22: Amén.
24: Tuviste esa base, esa enseñanza aún desde tu niñez, que aunque quizás en la adolescencia comienzas a tomar decisiones totalmente contrarias o en un ambiente totalmente contrario, ya hay una base.
22: Exacto.
24: Ya hay una enseñanza, una instrucción. Comienzas a familiarizarte con la vida en el residencial, algo totalmente del panorama que estás viviendo, un poco de libertad más porque estamos con mamá. ¿Hasta dónde llegó la vida de Pochi, pudiéramos decir así, en ese sentido?
22: Pues hasta el punto que, pues, primero me busco un caso, ¿verdad? Me cojo un caso con la justicia por estar metiéndonos en sitios donde no teníamos que meter. Recuerdo que hice aproximadamente como 3 meses en la cárcel juvenil de Bayamón. Y después que salí de ahí, pues, como todo, ¿verdad?, como todo adolescente, ignorante al fin, ¿verdad?, porque eso uno lo entiende ahora, pues uno como que se crece de haber estado ahí, como que, yo estuve preso.
24: Como que le pierde ese miedo.
22: Sí, entonces como que, y pues yo estuve preso, no me importa nada, y pues empiezas a ligarte con gente que no tienes que ligarte, a envolverte en cuestiones de, pues, un poquito más serias, gente que estaban, ¿verdad?, vendiendo sustancias controladas, gente que estaban comprando, vendiendo sustancias, y uno se ve envolviendo poco a poco en ese camino. Va como queriendo hacer lo mismo que hacen los demás, ¿verdad? Porque así es como, uh-huh, yo digo, como todo el mundo empieza, y es así, es que uno como que quiere también participar en eso, no sabiendo, ¿verdad?, en el momento uno, que eso es uno ser un ignorante, porque, ¿sabes?, uno no tiene que repetir lo que hacen los demás o hacer claro. las cosas que hacen otros. Si ya hay, ¿verdad? Si ya hay una enseñanza, si ya hay ¿verdad? Un conocimiento de lo bueno, pues uno por querer estar en el ambiente y el como uno dice, la presión de ese grupo, pues comienza a hacer las
24: cosas. Es como para ser acepto, como para formar parte de ellos.
22: Si yo no hago esto, pues no me van a aceptar. No van a decir que yo también soy bravo, que yo también meto mano, si yo no hago esto. Y muchas veces así es como se comienza, ¿verdad? Queriendo uno ser aceptado en un grupo, que pues uno no. Si uno no es así, uno no es así. Uno no tiene por qué hacerlo, pero ¿verdad? En ese momento, pues lamentablemente, ¿verdad? Uno se envuelve y comienza a hacer cosas que no son del agrado de Dios y mucho menos son correctas porque traen unas consecuencias.
24: Tienes tres meses en la institución. En vez de eso frenarte o hacerte recapacitar, lo que hizo fue para servirte como que para que tuviera cierta aprobación. Uh-huh. Eso no te infundió temor, te dio cierto sentido de confianza. ¿Y en qué sigue desenvolviéndose Pochi?
22: Pues después de ahí, pues ya uno le pierde el miedo a tirar dos o tres bolsas aquí, a vender dos o tres cositas allá, hasta el punto, ¿verdad? Hasta el punto, dentro de todo ese panorama, que un día, ¿verdad? Una persona a quien amo y aprecio porque hace poco, ¿verdad? Dio el paso, se bautizó en las aguas y aceptó a Cristo también, ¿verdad? Pues esta persona, que fue, ¿verdad?, de las primeras que entiendo me vi envuelto ahí, me dice, vente, montate en el carro y acompáñame. Y yo le digo, pues, dale, yo lo acompaño, pues es alguien que se crió conmigo, es como alguien que se crió contigo, un hermano. Para mí él es como un hermano. Y lo sigue siendo, y aún, ¿verdad?, aunque él estuvo apartado mucho tiempo, hizo muchos años de prisión, hizo muchos años de probatoria, pero hoy en día le está sirviendo al Señor. Amén. Y en una de las iglesias del movimiento Maranata, y yo estoy bien contento con su conversión, con su bautismo, y está en victoria, ¿verdad? Y yo sé que poco a poco el Señor lo va a ir llevando también hasta el momento del dar su testimonio. Pues él me lleva y me monta en ese carro y me dice, dentro de ese bolso hay 38,000 pesos. Yo le digo, ¿qué? Yo, chico, ¿y para qué tú quieres todo eso? No, porque vamos a ir a comprar algo y después, yo quiero que tú te bajes del carro, te quedes parado ahí, tú te paras ahí, te quedas serio ahí, en lo que yo voy y compro y después nos vamos. Y pues, lo que no sabía yo, ¿verdad?, que íbamos a ir a una transacción mayor. Y
24: tú estabas jugando el rol de guardaespaldas.
22: Aparentemente.
24: Párate serio ahí.
22: Guardaespaldas con cara nada más. Con cara, porque mira, no tenía ni un arma de fuego. Usted, lo que es la ignorancia, ay, hermano. Sí. Y a lo que uno muchas veces se expone. Ajá. Porque si cualquiera hubiera hecho cualquier cosa, nosotros no teníamos ni con qué responder. Uh-huh. No, nos hubiesen barrido. La cosa es que aquello, ¿verdad?, aquella transacción se da. Cuando él se monta, ¿verdad?, y él compra lo que iba a comprar, salimos y me dice, solamente esté pendiente a que no nos sigan. Y yo mirando por los espejos y asustado, ¿verdad? Salimos de esa, pero fue en un momento que yo ni me lo esperaba. Uh-huh. Y pues, ¿verdad? Dentro de ese miedo también, pues ahí como que pues dije, pues si esto es así, esto es, ¿verdad? Dentro cuando suceden esas cosas, ¿verdad? Que a mucha gente le suceden. Pues como tú ves que el dinero llega fácil, uh-huh, pues tú dices, pues todo lo hago de nuevo y no pasa nada. Pero mentira del diablo, ¿verdad? Porque el ladrón no viene sino es a matar, hurtar y destruir. Pero Cristo ha venido para que tengamos vida y para, amén, que la tengamos en abundancia. ¿Verdad? Yo tuve que reconocer que de alguna manera mi vida estaba en peligro.
24: Amén.
22: Mi vida estaba en peligro. Y pues, y que en lo que yo estaba no era lo correcto, ¿verdad? Porque Dios no quiere que el hombre se pierda, sino que todos procedan al arrepentimiento. Y yo tenía que reconocer que mi vida estaba en juego, que lo que yo estaba haciendo, aunque lo que yo estaba haciendo supuestamente era para, pues, yo sufragar unos gastos, tener unas cosas, pero lo estaba haciendo mal. Y eso es lo que el hombre de hoy en día tiene que reconocer cuando gana el dinero fácil. Uh-huh. O sea, el dinero se trabaja, se suda, como Dios nos ha enseñado a hacerlo. Hay que trabajarlo, hay que sudarlo.
24: Y fíjate, Pochi, ¿hubiera algo que tú nos pudieras contar de, esas cosas a las cuales quizás estamos expuestos o que tenemos la oportunidad de ver, que tú dices, wow, pero mira dónde hemos llegado. Yo no pensé verme en una situación como esta. Yo no pensé verme involucrado en una situación como esta. ¿Te viste en un momento dado en un panorama como ese?
22: Sí, dentro de, ¿verdad? Yo te puedo decir que en una ocasión, ¿verdad? Que íbamos a entrar al mismo residencial. Ay, Dios mío. Es que a veces uno se acuerda, hermano, y uno dice lo que es la misericordia de Dios, porque Dios permitió que hasta nos reconocieran. Imagínese, yo alto, por más que me ponga una careta, la gente va a saber que soy yo. o el otro. Y ellos tuvieron que respirar para atrás, ¿verdad? Y mira, tenemos que irnos porque me reconocieron. Y pues, las cosas así. Y dentro de, ¿verdad?, de cuando me ocupan un arma de fuego en casa, que mami, ¿verdad?, mami fue la que lo sufrió. Para ese tiempo, ¿no?, un rifle de asalto AK-47, teníamos pensamiento, ¿verdad? Ese era el plan, era la maquinación del enemigo que había puesto en nosotros. Habían una gente que habían entrado allí, que eran de otro sitio, y había que sacarlo para nosotros quedarnos supuestamente y que con el control, que eso es mentira, porque quien gobierna esos lugares es la administración que está ahí. Eso es el gobierno de Puerto Rico. El enemigo te hace creer que tú eres el dueño, que tú controlas. Uno no controla nada, ni mucho menos, ¿verdad? Está con gente que controlan o que hace. No, uno lo que está haciendo es una marioneta del mismo diablo. Y eso, hasta que no llega un punto que uno lo reconoce y pues que uno se ve en una prisión, ¿verdad? Como me vi y pasé por una depresión, que fue lo que una de las cosas que más me marcó, fue que yo caer, ¿verdad?, fuera de mi sano juicio, dentro de la cárcel. Y comenzar, ¿verdad?, a golpear a los presos, que se supone que eso no se haga. Pero yo no estaba, ¿verdad?, yo no estaba en mi sano juicio. Yo estaba en un descontrol. Al punto que el líder de los jóvenes adultos del edificio 7 en Bayamón dice, este muchacho hay que ahorcarlo o picarlo. Y toman esa determinación, ¿verdad?, la junta, y escriben una carta a los mayores. Y cuando viene ese preso mayor, que recuerdo, ¿verdad?, que él, incluso cuando salió de la cárcel, a él lo asesinaron, pero ahí estando en la cárcel, él dijo, a él no lo van a tocar, no se atrevan a tocarlo. Pero yo sé que no es porque era yo. Yo estaba con un pañuelo amarrado. Dice él, hay una persona que yo la tengo en mis redes sociales, es mi amigo, también se llama Víctor Rosario. Él vio

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1: Una de las cosas que más me marcó fue que yo caer, ¿verdad?, fuera de mi sano juicio dentro de la cárcel y comenzar, ¿verdad?, a golpear a los presos. Estaba en un descontrol, al punto que el líder de los jóvenes adultos del edificio 7 en Bayamón dice: este muchacho hay que ahorcarlo o picarlo. Me mandan a un sitio más malo y ahí también entré, ¿verdad?, golpeando a los confinados, hasta que salió un preso con un palo que yo no sé dónde lo sacó y me molió a palo. Por eso se hacían los locos, y cuando le decían que iban para Picú se le quitaba la loquera. Pero como yo no era que me estaba haciendo, yo era que estaba fuera de mi sano juicio, me envían a esta sesión y allí me dejan como Dios me trajo al mundo.
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3: Gloria al Señor. Dios bendiga a todo ese lindo pueblo que está conectadito ahí a través de Maranata TV 911 y todas las plataformas, las redes sociales. Esto es otro programa más de Narcotráfico al Altar. Este que le saluda su hermano Ángel Figueroa. A mí que nos gozaba en compartir con mi hermano, bueno, cariñosamente le decimos Pochi. Dios te bendiga, Pochi, saludos.
1: Amén, Dios te bendiga, Angelito, y Dios bendiga a la amada audiencia.
3: Pochi, ¿tu nombre de pila?
1: Bueno, mi nombre completo, Samuel Santiago Álvarez.
3: Samuel Santiago. Gloria al Señor, nos gozamos, Pochi, que esté con nosotros en esta ocasión para testificar de la grandeza que el Dios Altísimo ha hecho contigo. Así que invitamos a los amigos a que compartan esta programación, invita a alguien a que disfrute de la misma, porque sabemos que son testimonios poderosos. Amén, que el único fin que persiguen es de alguna manera prevenir, ministrar, llevarte a tomar decisiones. Para que no tengas que lidiar con las consecuencias que muchas de las personas que pasan por aquí muchas veces le toca lidiar. Amén. Pero que la Biblia dice que el avisado del mal se esconde, más el simple pasa y recibe el castigo. Así que esta programación va dirigida a prevenir, a despertar en nosotros esta realidad de lo que son las consecuencias. Amén. Que muchas veces traen todo este tipo de acciones. Amén. Así que, Pochi, ¿desde dónde pudiéramos comenzar a hablar de lo que es tu testimonio?
1: Pues desde mi juventud, yo diría desde los 13, 14 años aproximadamente, que es cuando me voy a vivir a Residencial Torres de Sabana. Me le escapé a mi papá, ¿verdad?, de la casa, y me fui allá a vivir con mi mamá, porque con mi papá estaba más restringido, pero con mi mamá, pues, como uno dice, ¿verdad?, uno hace como lo que uno quería.
3: Tenía más libertad. ¿Verdad?
1: Tenía como más libertad y ahí fue prácticamente donde, como niño al fin, pues me empecé a soltar.
3: Comenzaste a... Te trasladas del barrio Buenavista, uh-huh, a lo que se conoció un momento dado como Torres Sabana.
1: Torre de Sabana.
3: Y ahí comienza... ¿A qué edad llegaste allí más o menos?
1: Pues mira, como a esa edad, 13, 14, comencé como un niño, ¿verdad?, que a cualquiera le hacía un mandado. Allí me mandaban a cada rato al supermercado a hacer mandado, ¿verdad? Y dentro de eso, pues que siempre se... pues este muchacho, mira, que siempre me hace un mandado. Y pues así, comencé a sí mismo a criarme allí, a crecer con los que vivían allí y hacer amistades allí, ¿verdad?, a tratarnos como si fuéramos una familia. Y dentro de, ¿verdad?, de ese trato y de esa convivencia, pues empezamos a adoptar conductas que, ¿verdad?, tenían las otras personas, que no fueron las que me enseñaron a mí, porque de niño, ¿verdad?, mi madre nos llevaba a la Iglesia de Dios Pentecostal M.I. ahí mismo en Buenavista, y fuimos enseñados en la palabra, ¿verdad?, de niño. Y por eso es que yo creo en la Escritura, porque si tú le enseñas a algún niño, amén, ese niño puede pasar por lo que sea, pero esa Escritura, uh-huh, en algún momento lo va a confrontar.
3: ¿Qué fue lo que te pasó a ti?
1: Amén.
3: Tuviste esa base, esa enseñanza aún desde tu niñez, que aunque quizá en la adolescencia comienzas a tomar decisiones totalmente contrarias o en un ambiente totalmente contrario, ya hay una base.
1: Exacto.
3: Ya hay una enseñanza, una instrucción. Comienzas a familiarizarte con la vida en el residencial, algo totalmente del panorama que estás viviendo, un poco de libertad más porque estamos con mamá. ¿Hasta dónde llegó la vida de Pochi, pudiéramos decir así, en ese sentido?
1: Pues hasta el punto que, pues, primero me busco un caso, ¿verdad? Me cojo un caso con la justicia por estar metiéndonos en sitios donde no nos teníamos que meter. Recuerdo que hice aproximadamente como 3 meses en la cárcel juvenil de Bayamón. Y después que salí de ahí, pues, como todo, ¿verdad? Como todo adolescente, ignorante al fin, ¿verdad? Porque eso uno lo entiende ahora. Pues uno como que se crece de haber estado ahí. Como que, yo estuve preso.
3: Como que le pierde ese miedo.
1: Sí, entonces como que, y pues yo estuve preso, no me importa nada. Y pues empiezas a ligarte con gente que no tienes que ligarte, a envolverte en cuestiones de, pues, un poquito más serias, gente que estaban, ¿verdad?, vendiendo sustancias controladas, gente que estaban comprando, vendiendo sustancias. Y uno se va envolviendo poco a poco en ese camino. Va como queriendo hacer lo mismo que hacen los demás, ¿verdad? Porque así es como, yo digo, como todo el mundo empieza y es así. Es que uno como que quiere también participar en eso, no sabiendo, ¿verdad?, en el momento uno que eso es uno ser un ignorante. Porque, ¿sabes?, uno no tiene que repetir lo que hacen los demás o hacer las cosas que hacen otros. Si ya hay, ¿verdad?, si ya hay una enseñanza, si ya hay ¿verdad?, un conocimiento de lo bueno, pues uno por querer estar en el ambiente y el como uno dice, la presión de ese grupo, pues comienza a hacer las cosas.
3: Es como para ser acepto, como para formar parte de ellos.
1: Si yo no hago esto, pues no me van a aceptar. No van a decir que yo también soy bravo, que yo también me tomo mano, si yo no hago esto. Y muchas veces, así es como se... Pues no me van a aceptar. No van a decir que yo también soy bravo, que yo también me tomo mano, si yo no...

0: Eso no te infundió temor, te dio cierto sentido de confianza. ¿Y en qué sigue desenvolviéndose Pochi?
1: Pues después de ahí, pues ya uno le pierde el miedo a tirar dos o tres bolsas aquí, a vender dos o tres cositas allá, hasta el punto, ¿verdad? Hasta el punto, dentro de todo ese panorama, que un día, ¿verdad? Una persona a quien amo y aprecio porque hace poco, ¿verdad?, dio el paso, se bautizó en las aguas y aceptó a Cristo también, ¿verdad? Pues esta persona, que fue, ¿verdad?, de las primeras que entiendo me vi envuelto ahí, me dice, vente, montate en el carro y acompáñame. Y yo le digo, pues, dale, yo lo acompaño, pues es alguien que se crió conmigo, es como alguien que se crió contigo, un hermano. Para mí él es como un hermano. Y lo sigue siendo, y aún, ¿verdad?, aunque él estuvo apartado mucho tiempo, hizo muchos años de prisión, hizo muchos años de probatoria, pero hoy en día le está sirviendo al Señor. Amén. Y en una de las iglesias del movimiento Maranata, y yo estoy bien contento con su conversión, con su bautismo, y está en victoria, ¿verdad? Y yo sé que poco a poco el Señor lo va a ir llevando también hasta el momento del dar su testimonio. Pues él me lleva y me monta en ese carro y me dice, dentro de ese bolso hay 38 mil pesos. Yo le digo, ¿qué? Yo, chico, ¿y para qué tú quieres todo eso? No, porque vamos a ir a comprar algo y después yo quiero que tú te bajes del carro, te quedes parado ahí, tú te paras ahí, te quedas serio ahí en lo que yo voy y compro y después nos vamos. Y pues lo que no sabía yo, ¿verdad?, que íbamos a ir a una transacción mayor. Y
0: tú estabas jugando el rol de guardaespaldas.
1: Aparentemente.
0: Tú párate serio ahí.
1: Guardaespaldas con cara nada más. Con cara, porque mira, no tenía ni un arma de fuego. Para usted, lo que es la ignorancia, hermano. Sí. Y a lo que uno muchas veces se expone. Ajá. Porque si cualquiera hubiera hecho cualquier cosa, nosotros no teníamos ni con qué responder. Uh-huh. No, nos hubiesen barrido. La cosa es que aquello, ¿verdad?, aquella transacción se da. Cuando él se monta, ¿verdad?, y él compra lo que iba a comprar, salimos y me dice, solamente esté pendiente a que no nos sigan. Y yo mirando por los espejos y asustado, ¿verdad? Salimos de esa, pero fue en un momento que yo ni me lo esperaba. Uh-huh. Y pues, ¿verdad?, dentro de ese miedo también, pues ahí como que pues dije, pues si esto es así, esto es, ¿verdad?, dentro cuando suceden esas cosas, ¿verdad?, que a mucha gente le suceden. Pues como tú ves que el dinero llega fácil, uh-huh, pues tú dices, pues todo lo hago de nuevo y no pasa nada. Pero mentira del diablo, ¿verdad? Porque el ladrón no viene sino a matar, hurtar y destruir, pero Cristo ha venido para que tengamos vida y para, amén, que la tengamos en abundancia. ¿Verdad? Yo tuve que reconocer que de alguna manera mi vida estaba en peligro.
0: Amén.
1: Mi vida estaba en peligro. Y pues, y que en lo que yo estaba no era lo correcto, ¿verdad? Porque Dios no quiere que el hombre se pierda, sino que todos procedan al arrepentimiento. Y yo tenía que reconocer que mi vida estaba en juego, que lo que yo estaba haciendo, aunque lo que yo estaba haciendo supuestamente era para, pues, yo sufragar unos gastos, tener unas cosas, pero lo estaba haciendo mal. Y eso es lo que el hombre de hoy en día tiene que reconocer cuando gana el dinero fácil. Uh-huh. O sea, el dinero se trabaja, se suda, como Dios nos ha enseñado a hacerlo. Hay que trabajarlo, hay que sudarlo.
0: Y fíjate, Pochi, ¿hubiera algo que tú nos pudieras contar de esas cosas a las cuales quizás estamos expuestos o que tenemos la oportunidad de ver, que tú dices, wow, pero mira dónde hemos llegado? Yo no pensé verme en una situación como esta, yo no pensé verme involucrado en una situación como esta. ¿Te viste en un momento dado un panorama como ese?
1: Sí, dentro de, ¿verdad? Yo te puedo decir que en una ocasión, ¿verdad? Que íbamos a entrar al mismo residencial. Ay, Dios mío. Es que a veces uno se acuerda, hermano, y uno dice lo que es la misericordia de Dios, porque Dios permitió que hasta nos reconocieran. Imagínense, yo alto, por más que me ponga una careta, la gente va a saber que soy yo. o el otro. Y ellos tuvieron que respirar para atrás, ¿verdad? Y mira, tenemos que irnos porque me reconocieron. Y pues, las cosas así, y dentro de, ¿verdad?, de cuando me ocupan

0: arma de fuego en casa, que mami, ¿verdad? Mami fue la que lo sufrió. Para ese tiempo era un rifle de asalto AK-47, teníamos pensamientos, ¿verdad? Ese era el plan, era la maquinación del enemigo que había puesto en nosotros. Habían una gente que habían entrado allí, que eran de otro sitio, y había que sacarlo para nosotros quedarnos supuestamente y que con el control, que eso es mentira, porque quien gobierna esos lugares es la administración que está ahí. Eso es el gobierno de Puerto Rico. Entonces, el enemigo te hace creer que tú eres el dueño, que tú controlas. Uno no controla nada, ni mucho menos, ¿verdad? Está con gente que controla o que hace. No, uno lo que está haciendo es una marioneta del mismo diablo. Y eso hasta que no llega un punto que uno lo reconoce y pues que uno se ve en una prisión, ¿verdad? Como me vi y pasé por una depresión que fue lo que. Una de las cosas que más me marcó fue que yo caer, ¿verdad?, fuera de mi sano juicio dentro de la cárcel y comenzar, ¿verdad?, a golpear a los presos, que se supone que eso no se haga. Pero yo no estaba, ¿verdad? Yo no estaba en mi sano juicio. Yo no estaba, o sea, yo estaba en un descontrol, al punto que el líder de los jóvenes adultos del edificio 7 en Bayamón dice: este muchacho hay que ahorcarlo o picarlo. Y toman esa determinación, ¿verdad? La junta, y escriben una carta a los mayores. Y cuando viene ese preso mayor, que recuerdo, ¿verdad?, que él, incluso cuando salió de la cárcel, a él lo asesinaron, pero ahí estando en la cárcel, él dijo: a él no lo van a tocar, no se atrevan a tocarlo. Pero yo sé que no es porque era yo. Yo estaba con un pañuelo amarrado, dice él. Hay una persona que yo la tengo en mis redes sociales, es mi amigo, también se llama Víctor Rosario. Él vio mi condición. Y era como esa persona que te sacaba la lucidez a
1: ¿En
0: lo que,
1: qué,
0: al
1: qué?
0: momento, a lo que estaba pasando.
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13: ¿Qué pasó? ¿Qué pasó en la vida de Pochi? Porque para... cuando te buscas ese caso, se me fue la mente.
0: Y yo estaba en un descontrol. Entonces, ese muchacho que es Víctor Rosario, yo le voy a enviar esta entrevista para que él se goce y escriba ahí, porque yo siempre se lo he dicho. En algún momento yo testifico, a mí me gustaría que tú hablaras, porque tú me viste a mí en esa condición. Él me decía, chico, no hagas eso, te van a matar. Era como esa voz del consejo. Mm. Chico, te van a matar. Tú no puedes hacer eso. Tú no puedes darle a los presos. Tú no puedes golpear a los presos. Pero es que no era yo. Uh-huh. Si hubiese sido yo, a lo mejor yo hubiese entrado en razón y le hubiera hecho caso. Pero no, yo estaba en un descontrol. Y cuando determinan eso, pues él dice, no lo van a tocar, mándelo a trancar. Y cuando me mandan a trancar, entonces me mandan a un sitio más malo, me sacan donde está la población y me mandan donde están entonces los que hacen un montón de cosas. Y ahí también entré, ¿verdad?, golpeando a los confinados, peleando, ¿verdad? Bueno, fuera de mis sanos juicios, hasta que salió un preso con un palo que yo no sé dónde lo sacó y me molió a palo. Yo te estoy diciendo que me dio palo hasta por dentro del pelo. Yo te estoy hablando la verdad. Yo, sí, porque hay gente que dice, no, yo di, y nunca le dieron. Chacho, aquel preso me molió a palo y yo caí al piso, Angelito, a llorar. No a decir ay, a llorar. Y los guardias correccionales me sacan de allí, me escuchan gritando, llorando, me sacan. Entonces, por encima de esa pela, los guardias correccionales me dan otra pela más. Allá en las oficinas. Y de ahí...
13: entendieron que era porque tú estás buscando pelea.
0: Ajá. Lo que pasa es que el teniente me hace una pregunta. Pero acuérdate, yo estoy fuera de mi sano juicio. Yo no puedo contestarle bien. Porque yo no sé qué yo le... Mira, a esta altura, yo no sé qué yo le contesté.
13: Algo le contestaste.
0: Le contesté que lo hizo levantarse con aquellas botas. Pan, él me ha dado una patada que yo he caído encima de unos archivos y los otros dos guardias correccionales con los rotenes y las botas encima de la pela que me dio el preso. Eso es para que usted vea que a veces uno hace las cosas, pero en algún momento la vida nos pasa factura. Y uno dice, no me pasó nada. Pero en algún momento, fíjate, eso se cobra. ¿Qué pasa? Que me mandan a Picú. Y Picú, ¿verdad? El que sabe, las personas que han estado confinados, que los presos se hacían los locos y cuando le decían que iban para Picú se le quitaba la loquera. Pero como yo no era que me estaba haciendo, yo era que estaba fuera de mi sano juicio, me envían a esta sesión Y allí me dejan como Dios me trajo al mundo y con una batita de papel amarrada. Me quitan los tenis, me quitan la correa, me quitan toda la ropa y a veces yo amanecí en el piso tirado así encorvado como si fuera un feto. En esa sesión tuve 2 semanas y me bañaban. Venía un enfermero, me bañaba, me sentaba y me daba la comida porque yo no podía ni comer ni valerme por mí mismo. Ahí estuve por espacio de 2 semanas. Y allí me devuelven a la población, a un área que era el 5C, recuerdo. Y entonces tú estabas confinado, pero con tratamiento, con personal, ¿verdad? Con psiquiatras, con psicólogos, con medicamentos. Uh-huh. Y allí, pues, siempre, ¿verdad? Siempre, por todos esos momentos que pasé, siempre hubo como esa luz. Había una enfermera, una anciana, que me dijo, te voy a regalar una Biblia. Y esa Biblia para mí era como un bálsamo, ¿verdad? Como ese refrescar, aunque estaba pasando por lo que estaba pasando, hasta que, ¿verdad? Voy donde la psiquiatra, ya me ve. Son técnicas que ellos utilizan, ¿vale? Ya se pone una paleta aquí y comienza a hacerme preguntas y comienza a decirme, tu nombre es Samuel Santiago Álvarez, estás confinado, estás en la 1072 de Bayamón. Estás confinado porque, ¿verdad? Comienza a traerme a la realidad. Uh-huh. Y ella me hablaba y yo, Entonces ella veía que yo le contestaba así, pero me le quedaba mirando a la paleta y me dice, ¿la quiere? Me regaló la paleta. Uh-huh. Pero son técnicas que ellos utilizan, ¿verdad? Dentro para llamar tu atención.
13: Claro.
0: Entonces, pues, me dijo, sí, estás confinado, estás preso, tienes que cumplir porque cometiste, ¿verdad? Un delito. Y yo, ok. Y de ahí, pues, me mandan a la sección del 5C y estando ahí entonces que veo este anciano, ¿verdad? Que lo he testificado en algunas ocasiones y yo miro para pa el área de los portones y yo miro ya que yo digo, adiós, ese Gille Ávila. Y camino hasta el portón y lo reconozco y digo, Gille. Me dice, ¿cómo estás, hermanito? Ven acá, quiero hacer una oración por ti. Y metió la mano por la reja. Puso su mano sobre mi cabeza, hizo una oración por mí. Para mí aquello fue, ¿verdad? Después comenzó a llegar la gente que siempre lo acompañaba. Fue como si Dios mismo me visitara en ese momento.
13: Tratara contigo.
0: Lo que no hacían los supuestos panas míos. ¿Sabes? Allí no fue ninguno de los que se crió conmigo a visitarme, a verme o a llevarme un jabón. Pero fue Gille Ávila, que ni primo mío era, pero era hermano en la fe.
13: Gloria.
0: ¿Verdad? Porque yo tengo... Yo conservo un certificado que cuando Dios hace la obra y Dios me sana, Dios sana mi mente.
13: Esa noticia, pudiéramos decir, o más bien el caso, te trastornó, te afectó.
0: Sí, me bloqueó. Pues yo no quería aceptar que yo estaba, o sea, que yo iba a tener que estar ahí preso.
13: Wow, ¿cuántos años te echaron?
0: No, 8 años, pero en realidad... en la institución como tal hice 9 meses.
13: Okay,
0: ok. 9 meses. Porque pude salir, pude trabajar en la institución de Correcamino.
13: Ok.
0: Cuando, ¿verdad?, comencé a ver mejoría, a ayudar a notificarle a los otros confinados cuando llegaba su visita. Mira, tienes visita.
13: Ok.
0: Vas allá. Y poco a poco, y entonces tú bonificas.
13: Ok.
0: Bonifica, ¿verdad? Y bajas la sentencia.
13: Después de esa experiencia con Gille, ¿cómo va cambiando la vida de Pochi?
0: Pues mira,
13: ¿cuándo es que Dios llega?
0: Pues mira, y llega, porque déjame decirte, aún pasando por esas experiencias, pues seguí como un caballo cerrero, ¿verdad? Salí para la calle, entonces como que de momento, pues, te olvidaste por lo que pasaste allá adentro, ok. Pues caigo otra vez, ¿verdad?, en depresión, en la calle, comienzo a juntarme con una persona que, pues, por las cosas que hacía, estaba sumamente caliente, pero como yo lo conocí, supe de él de preso y después lo conocí en la calle, sabía que él estaba traqueteando, pues le comencé a ronear la droga que él vendía, él me daba un carro, él me daba la droga, él me daba una pistola para que yo fuera y llevara y recogiera y le trajera, ¿verdad? Siendo, ¿verdad?, un monigote del diablo. Pues cuando comienzo a hacer esto con él, pues él un día, ¿verdad?, después que yo doy el paso y Dios trata conmigo, pues yo empecé a sentir inquietud por él. Uh-huh. y ¿verdad? Él se llamaba Luis, le decían Cuquito, y yo le decía, chico, ve conmigo para la iglesia. No, yo te aviso, porque cuando Dios trata conmigo, ¿verdad? Que fue un monte en San Isidro, una cueva, que se retiraban a orar. Estuve ahí, al otro día supuestamente íbamos a ir en pareja para la playa, pero al otro día cuando él fue a buscarme, yo le dije, mira Luis, yo anoche le entregué mi corazón a Cristo. Y me dijo, ¿en verdad? Yo le dije, ¿en verdad? Para que te lleve la droga, la pesa y la pistola, porque yo no voy a bregar más con droga. Y yo, no, ¿en serio, Pocho? Y yo le dije, no, ¿en serio? Estoy hablando en serio. Y le entregué, ¿verdad? Lo que tenía que era de él, pero yo sentí esa inquietud por él, de que también lo que yo recibí, él lo recibiera. Uh-huh. Y siempre lo invitaba. Recuerdo que cuando comencé la Cristo Misionera de Buenaventura, el pastor Flor Rivera, que está en el cielo, y allí pues quien está ahora es Judy Rivera, Radamés Rivera, ¿verdad? Su hija y su yerno. Cuando comencé ahí, ¿verdad? Pues yo quería que él fuera, comencé guiando la guagua de la iglesia. Y yo le dije, pues esa semana le empecé a dar seguimiento, vamos el domingo. Y un día me gritó del 6 y me dijo, mira, voy contigo el domingo. Yo le dije, amén. Y cuando me lo dijo, fui, me tiré de rodillas, le dije, Señor, lo oíste lo que dijo. Dijo que va conmigo el domingo para la iglesia. Pues ahí estuve toda esa semana dándole seguimiento. En una avenida con unos paquetes de compra, le di un abrazo. Acuérdate que dijiste que iba conmigo el domingo para la iglesia. No, te dije que iba el domingo, pero no me abrace, que ando al mao. Y dije, a mí no me importa que tú andes al mao. Tú me dijiste que vas conmigo el domingo y te voy a ir a buscar el domingo. Y fui y le toqué. Y cuando le toqué, él se puso sus prendas, se echó su paca de chavo al bolsillo, se puso sus botas luz, se puso su gorra, como él siempre, ¿verdad? Y se montó en la huevo de la iglesia conmigo y lo llevé a la Cristo Misionera. Se dio la escuela bíblica, se dio el culto. En la escuela bíblica Dios lo llama a través del pastor Flor Rivera. El pastor comienza a llorar en plena escuela bíblica. Dios llama hoy a este hombre, así, pero una cosa, un llamado directo. Y comenzó a llorar. Cuando termina la escuela bíblica, que se termina, pasamos a la parte del culto y él toma la parte y dice, yo quiero que esta iglesia sea testigo que hoy Dios llama a ese hombre. Él está al lado mío. Y yo le digo, chico Luis, Dios te está llamando. Y él me decía, chico, poche, es que no puedo porque tengo que resolver un montón de cosas. Entonces el pastor dice, él dice que tiene que resolver primero un montón de cosas para venir a Cristo, pero Dios le dice que no va a llegar a resolver nada porque lo madrugan. O sea, Dios quería salvarlo. Wow. De lo demás se encarga Dios. Tú lo que tienes es que entregarle el corazón a Cristo.
13: Amén, amén.
0: De lo demás se encarga Dios, de tus enemigos, de lo que sea.
13: Todo lo que
0: te estorba se encarga Dios. Tú no vas a poder resolver nada.
13: Claro.
0: De eso se encarga Dios. Entonces, él no. Pues este pueblo será testigo que Dios hoy llamó a ese hombre. Y ahí quedó todo. ¿Qué pasa? Que yo vivo en Torre todavía, le estoy sirviendo al Señor, pero vivo en Torre, vivo en el piso 7. Y veo que soy una motora. Y cuando me asomo, era él que la había encendido y iba a salir del residencial. Él sale del residencial, se para en la bomba 6 del puesto Shell que está allí frente a Torre, con alrededor de 19 impactos de bala. Cruzaron su cabeza. Imagínense si el enemigo ya lo tenía, porque él no se quitaba el casco para echar gasolina tampoco. Y muchas veces me dijo, nos vemos, voy a cazar. Y yo muchas veces le digo, hermano, en ignorancia, le dije, llévame contigo. Y él me decía, no, tú quédate ahí. Pero yo sé que no era él. Era la misericordia de Dios, porque Ajá. Dios me dijo, cuando yo vine a este evangelio, no sabes cuántas veces yo, Jehová, te libré de la muerte. Wow. O sea, que a veces tú crees que son las personas. No, es Dios a través de esa persona que te está ahí manteniendo ahí.
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8: Le dieron 19 impactos. Recuerdo que era culto oración. Para ese tiempo, Yamil estaba caminando conmigo. No sé si Dieguito llegó a conocerlo, a Yamil. Y comienza la gritería para residencial, que habían matado a Luis. Es la gente corriendo para adentro y yo corriendo para el puesto. Cuando llego allí, al puesto de gasolina, la bomba 6, que miro, pues yo dije, deja ver si por lo menos abro un ojo o algo, o que yo... que me acerco hacia a donde él estaba así como si estuviera dormido, pero los tiros habían volado el cristal del casco y toda la masa encefálica estaba así regada para el lado. Y ahí mismo me agarré la cabeza y dije, Dios mío, porque yo sabía que Dios lo había llamado. Yo sabía que Dios lo había llamado. Y llego al culto de oración, digo, pastor, ¿se acuerda del hombre que yo traje, que usted llamó? Pero sí, lo acaban de matar en la bomba 6 del puesto Shell. Fui, me tiré al altar a llorar, ¿verdad? Dentro de todo, porque yo sabía que Dios me enseña algo y Dios nos enseña algo. Por la oración de nosotros o por el clamor, Dios te va a dar una oportunidad, pero amén, tú tienes que aprovecharla.
9: Claro.
8: ¿Ves? Tú tienes que tomar la decisión. Angelito no la puede tomar por ti, yo no la puedo tomar por ti, Diego no la puede tomar por ti. Aleluya, eres tú quien tienes que tomar esa decisión. Y es personal, tú y Dios. Amén. ¿Verdad? Porque Dios es todo un caballero. Dios ni te obliga ni te va a forzar. Él quiere salvarte y Él lo demuestra a través, ¿verdad?, de su llamado. Vente, ven a mí, hijo mío, dame hoy tu corazón.
9: Amén. cuántos se pudieran mencionar que sí. tuvieron oportunidades.
8: Estuvieran vivos ahora mismo. Hay mucha gente, yo estoy seguro, que cada uno de nosotros le hemos hablado.
9: Claro.
8: Y cuando hemos visto el final, nos ha dolido y hemos llorado, nos hemos sentido tristes porque sabemos que lo que Dios quiere es salvar.
9: Amén.
8: Lo que Dios, y ya una vez uno está en las manos de Dios, ya tú eres de Dios, Dios se va a encargar de ti.
9: Dice la Biblia que cuando los pasos del hombre son agradables a Dios, aún a sus enemigos, los hace estar en paz con ellos.
8: Sí.
9: Así que a veces nosotros pensamos que hay cosas que tenemos que resolver, pero aquel que resuelve las cosas es Dios.
8: Es Dios.
9: Aquel que pone las cosas en su lugar es Dios. Dios, Señor, lo que quiere es que nosotros tengamos la capacidad de creer y de confiar. Porque tú piensas que para tú tener paz, tienes que andar con ese rifle, tienes que andar con esa pistola, o tienes que poner... No, mi hermano, no. La realidad es que aquel que pone todas las cosas en orden es Dios. ¿Por qué? Porque la muerte lo que va a traer es más muerte. El derramamiento de sangre lo que trae es derramamiento de sangre. Esa es la realidad. Ahora, cuando Dios interviene, Dios pone las cosas en su lugar. Dios inclina el corazón de los reyes a su favor. Cuando te digo amén, que inclina el corazón de los reyes, que esa persona que quizás está en autoridad, está en dominio, Dios inclina, doblega el corazón a favor de lo que Dios quiere. Amén. Y eso es algo que nosotros tenemos que lograr entender. Porque podemos escuchar cuántos testimonios de cosas maravillosas que Dios ha hecho en el hombre. Amén. Pero la realidad es que tú las escuchas y dices, sí, pero lo que yo estoy viviendo es diferente. Sí, pero lo que a mí me pasó es diferente. Sí, pero lo que tú quieres es justificar tu falta de fe, que es esa falta de seguridad y de confianza en Dios, de que Dios puede obrar en la situación que tú estás viviendo. Uy. Esa es la realidad. Sí. Ochi, ¿algo más que pudieras compartirnos?
8: Hacho, bueno, te pudiera mencionar gente que caminé con ellos, que hoy en día no están en la tierra de los vivientes,
9: uh-huh.
8: Pero compartí con ellos en esa vida, ¿verdad? Negativa. Y recuerdo, y fíjate, mencionaste algo y me vino a la mente este testimonio. Yo salí una vez con dos personas de residencial a sacar supuestamente un hombre que estaba vendiendo sustancias frente a un negocio y estaba calentando ese negocio. Y yo voy allí, hermano, como si yo fuera el dueño, hermano, y le digo que lo que es la misericordia de Dios, yo saqué a aquel hombre de allí, ¿verdad? Yo golpeé a aquel hombre. Lo saqué de frente a aquel negocio y después que pasa el tiempo, que incluso con los dos que fui están muertos, ya yo le estoy sirviendo al Señor. Yo vengo a pie desde Vistamar Marina para residencial porque había predicado en una iglesia y venía a pie con la Biblia en la mano y yo me encuentro a ese hombre de frente. Hermano, si Dios no estuviera conmigo, aquel hombre me barre allí.
9: Uh-huh.
8: Pero ¿qué pasa? Que cuando aquel hombre me vio, aquel hombre empezó a llorar, Angelito, y me dijo, Pochi, qué bien te ve.
9: Gloria a Dios.
8: Qué bien tú estás. Y yo le dije, amén. Acho, me alegro verte, hermano, y yo darle un abrazo a ese hombre después que yo sé que yo lo agredí, uh-huh. Que yo lo golpeé. Es algo que, pues, ese amor lo pone Dios.
9: Amén.
8: Y yo le dije, esto no es solamente para mí, esto también es para ti, si tú crees. De todo corazón, Dios lo hace y te salva y te ayuda. Ya, yo me rompí hasta el cable, chico. Y él empezó como a confesarse.
9: Wow.
8: Y a llorar. Y yo, no, tranquilo, no te preocupes, Dios te ama. Y verdad, dentro de ese, de las experiencias que he tenido impactantes después de convertido, esa ha sido una de ellas. Y pues, dentro de lo que Dios viene haciendo también, ¿verdad? Hemos también pasado por situaciones difíciles, por pruebas. Tal vez, yo digo esto, ¿verdad? Y esto lo he testificado. Tal vez no vean, ¿verdad? Con la persona que yo comencé en el Evangelio, que, ¿verdad? Es la madre de mis hijos. No vean que está a mi lado ahora. Ahora hay otra persona, ¿verdad? Que Dios puso. La gloria sea para Dios. Pero sigue siendo el mismo Dios. El mismo Dios que yo he reconocido, que me salvó, que me rescató y que me dio vida. Y que ahora, ¿verdad? Tiene unos planes, tiene unos problemas.
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0: Mi mamá, dentro de esa burbuja, de ese secreto, ella no sabía tal vez cómo expresarlo, tal vez por vergüenza, tal vez por dolor, pero yo no pude entenderla en ese momento siendo una niña y lamentablemente permití que el enemigo comenzara a trabajar con mi mente. Lamentablemente aconteció algo que fue lo que terminó de destrozar mi inocencia y fue que mi mamá tuvo que salir del estado de New Jersey a Puerto Rico por la pérdida de un hermano y me dejó en mi casa con mi padrastro y en ese lapso de tiempo lamentablemente pues robaron mi inocencia. A esa edad de 14 años, como estaba desenfrenada, ahí me mudé para el residencial de Juana Matos en Cataño y ahí comencé lo que era vender en los puntos de droga. Y ya de ahí, pues tenía unas amistades del bajo mundo, me voy con ellos, salimos a una discoteca en San Juan y saliendo de la discoteca nos persiguieron, nos entran a tiro y la única que recibe impacto de bala en ese auto fui yo.
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2: Dios le bendiga de manera especial. Bienvenidos a una edición más de Dios me hizo libre por aquí por Maranata 911 TV. Bienvenidos nuevamente a esta edición. Sé que será de bendición para sus vidas. Como siempre recordamos, revisita el contenido, ve al canal de Héctor Delgado en YouTube. Ahí vas a ver cada episodio. Y también a través de la emisora, a través de las redes sociales, encuentras cada uno de estos episodios que tanto ministran a sus vidas. Ayúdanos a compartir para que siga creciendo la familia de la fe, escuchando esta palabra de Dios. Esta edición de Dios me hizo libre también sé que será de bendición a sus vidas. Como siempre hablamos, que esto marca un antes y un después en una persona que entrega el corazón al Señor y todo cambia, comienza una nueva vida de cero. Y hoy nos acompaña Jessica Arroyo con nosotros, amén.
0: Amén, Dios te bendiga.
2: Amén, qué bueno tenerte con nosotros en esta edición y escuchar, ¿verdad?, de tu testimonio de vida, que es una palabra que se ha usado mucho en este tiempo, ser un testimonio de vida, que las vivencias seguramente no es lo mismo cuando escuchamos testimonios de otras personas que nos alientan y nos ayudan, ¿verdad? Pero a veces pasamos procesos personales que cuando los superamos en Dios se convierten en ese testimonio de vida para otros. Y, ¿verdad? Para comenzar, no sé si tengas alguna porción base que quieras, amén, compartir y presentarte a la audiencia también.
0: Amén. Dios les bendiga a cada uno. Correspondo al nombre de Jessica Arroyo por la gracia y misericordia del Señor. Vengo de la Iglesia Pentecostal Misionera Manantial de Vida. Estamos ubicados en Lakeland, Florida, pero nacimos aquí en Cataño, Puerto Rico. Pero quiero compartir rápidamente con ustedes lo que habla Salmos capítulo 30, versículo 5. Y la palabra se lee en nombre del Padre, Hijo y Espíritu Santo. Amén. Y dice, porque un momento será su ira, pero su favor dura toda la vida. Por la noche durará el lloro y a la mañana vendrá la alegría. Qué lindo es el Señor. Amén. Yo, ¿verdad?, me puedo reflejar mucho en este salmo.
2: Amén, me gusta mucho el favor de Dios cuando llega a nuestras vidas, qué bendición. Eres de la casa, eres parte de la familia de Maranata, amén, eres parte, ¿verdad?, de lo que es este ministerio, ¿verdad?, en muchas esferas. Eres programadora junto a Yania, amén, que tienen una programación aquí. También están mano a mano en este team de guerreras del Señor ahí en el ministerio, amén, ¿verdad?, también.
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7: Hace 2 años acepté una
8: misión. Dios bendiga, Dios le bendiga a todo ese pueblo. Dale like, dale compartir. Por ahí tenemos al cumpleañero que ya llegó. Mi hermano Jonathan está cumpliendo años hoy. Gloria al Señor, pero llegó con las manos vacías. Así que bueno, vamos a ver cómo se desarrolla esto. Ya usted sabe, dele like, dele compartir. Invite a alguien más al que disfrute esta bendición, esta maravillosa mañana. Crisis de identidad. Ese es el tema que vamos a compartir, esperando que Dios hable a nuestra vida, Dios hable a nuestros corazones. Así que, amén. Aproveche por favor estos minutitos, hermano, para compartir con alguien más de este tema que sabemos que va a ser de mucha edificación, crisis de identidad. Amén. Así que voy a pedir a mi hermano Alex Capo Carrillo que tome la palabra. Te bendiga, Alex.
9: Amén. Dios bendiga. Estamos contentos, ¿verdad?, de poder compartir en esta preciosa mañana una palabra, ¿verdad?, que no me esperaba que iba a poder compartir con usted en el día de hoy.
8: Dios, pero es bueno.
9: Gracias, Angelito, ¿verdad?, que me llamó a última hora para que yo, ¿verdad?, pudiera compartir esta palabra. Así que un gran placer poder saludarle en esta preciosa mañana. Le enviamos un abrazo de parte del Señor. Estamos muy contentos de poder compartir esta palabra, ¿verdad?, porque la predicamos el martes, esta palabra, ¿verdad? La prediqué el martes en la iglesia Maranata aquí en Río Grande.
8: Qué bueno.
9: ¿Verdad? Una palabra que sé que, ¿verdad?, trajo mucha edificación a la iglesia. Amén. Como también, ¿verdad?, a todos esos jóvenes que estuvieron allí de Giré, que estaban más de cinco grupos, ¿verdad?, de baloncesto. Bueno. Estaban allí con sus padres. Y estuvimos hablando sobre la crisis de identidad. Así que hoy vamos a desarrollar este tema. Espero que sea de bendición. Espero que, ¿verdad?, a través de este tema usted se puede identificar con Dios, que ese es el propósito siempre, claro, de la palabra de Dios, que usted se pueda hallar en Cristo. Amén.
8: Amén.
9: Así que estamos muy contentos y vamos rapidito a la palabra del Señor. Bendito sea el Cordero de Dios. Vamos a Génesis capítulo 1. Te adoramos y te bendecimos, Señor Jesús. Génesis capítulo 1, versículo 26. Vamos a leerlo. Génesis capítulo 1, versículo 26. Te adoramos y te bendecimos. Siempre digo esta salvedad, siempre que leemos su palabra, nos encontramos delante de su presencia, ya que ella es la voz de Dios impregnada en letra. Eso quiere decir que hoy vamos a estar en la presencia de Dios, ya que vamos a estar escuchando su voz a través de su palabra. Y mira lo que dice el Eterno. Entonces dijo Dios, hagamos al hombre a nuestra imagen y conforme a nuestra semejanza, y se enseñoree en los peces del mar, en las aves de los cielos, en las bestias, en toda la tierra y en todo animal que se arrastra sobre la tierra. Y creó Dios al hombre a su imagen, a imagen de Dios lo creó, varón y hembra los creó. Y los bendijo Dios y les dijo, fructificaos, multiplicaos, llenad la tierra, sojuzgadla, enseñoread en los peces del mar, en las aves de los cielos y en todas las bestias que se mueven sobre la tierra. Y dijo Dios, he aquí os he dado toda planta que da semilla, que está sobre la tierra, y todo árbol que hay fruto y que da semilla, y os serán para comer. Y toda bestia de la tierra y toda ave de los cielos y todo lo que se arrastra sobre la tierra en que hay vida, toda planta verde le será para comer. Y fue así. Y vio Dios que todo lo que había hecho, he aquí, era bueno en gran manera. Y fue la tarde y la mañana, el día sexto. Fueron pues acabados los cielos y la tierra y todo el ejército de ellos. Vamos un momentito a Romanos. ¿Por qué? Porque aquí estamos viendo la identidad que Dios le ha dado al ser humano. Vamos a estar desarrollando, ¿verdad?, cuál fue la identidad, pero también vamos a estar desarrollando la crisis de identidad en la cual, ¿verdad?, se encuentran la mayoría de los hijos de los hombres. Y aún dentro de la iglesia, el ser humano, ¿verdad?, muchas veces no se halla en Cristo y comienza a tener una crisis de su identidad. Vamos a Romanos capítulo 1. Te adoramos y te bendecimos, Jesús de Nazaret, y te damos la gloria siempre a ti.
8: Amén.
9: Mira, Romanos capítulo 1, versículo 21. Romanos capítulo 1, versículo 21. Pues habiendo conocido a Dios, no le glorificaron como a Dios ni le dieron gracias, sino que se envanecieron en su razonamiento y su necio corazón fue entenebrecido. Profesando ser sabio, se hicieron necios y cambiaron la gloria del Dios incorruptible en semejanza de imagen de hombres corruptibles, de aves, de cuadrúpedos y de reptiles. Por lo cual también Dios los entregó a la inmundicia en las concupiscencias de sus corazones, de modo que deshonraron entre sí sus propios cuerpos, ya que cambiaron la verdad de Dios por la mentira, honrando y dando culto a las criaturas antes que al Creador, el cual es bendito por los siglos. Amén. Y por esto Dios los entregó a pasiones vergonzosas, pues aún sus mujeres cambiaron el uso natural por el que es en contra de la naturaleza. Y de igual modo, también los hombres, dejando el uso natural de la mujer, se encendieron en sus lascivias unos con otros, cometiendo hechos vergonzosos, hombres con hombres, y recibiendo en sí mismo la retribución debida a su extravío. Y como ellos no aprobaron tener en cuenta a Dios, Dios los entregó a una mente reprobada para hacer cosas que no convienen, estando atestado de injusticia, fornicación, perversidad, avaricia, maldad, llenos de envidia, homicidios, contiendas, engaños, malignidades, murmuradores, detractores, aborrecedores de Dios, injuriosos, soberbios, altivos, inventores de males, desobedientes a los padres, necios, desleales, sin afecto natural, implacable y sin misericordia, quienes, habiendo entendido el juicio de Dios, que los que practican tales cosas son dignas de muerte, no solo las hacen, sino que también se complacen con los que la practica. Vamos al cielo, Padre, en esta preciosa, Señor, tarde ya, Padre, te damos gracias, Señor, por tu darnos la oportunidad, Señor, de vivir, por darnos la oportunidad, Señor, Dios amado, Dios, de ser instrumentos tuyos para declarar tu verdad, Señor. Te pido, Señor, Dios amado, y reconociendo que tú eres el único que puede hacer la obra en la vida del hombre, Señor, te pido que cada oyente, Señor, que estará escuchando, Padre amado, esta palabra, Dios, sea tú edificando su vida. Pero sobre todo, Padre Celestial, le haga entender su verdadera identidad, Señor. Utilízanos como ese instrumento para dar tu consejo, Señor, y nosotros te daremos toda la gloria y toda la honra a ti. Amén, amén, amén. Mira, el hombre, cuando Dios crea al hombre, Dios creó al hombre, pero lo creó con una identidad, pero la identidad del hombre se halla en Dios. Esto es bien importante. Que tu identidad, tu verdadera identidad, mira, yo le estaba explicando a los jóvenes el martes, ¿qué es lo que le da identidad a una persona? Bueno, cuando tú naces, tus padres te dan un nombre, ¿verdad? Y eso te da una identidad. Pero hay alguien que se puede, ¿verdad?, tener el mismo nombre, y por eso existen los apellidos. Porque el apellido, ¿verdad?, pues también le da identidad, tanto el apellido del padre como de la madre, le da la identidad de a dónde ellos proceden, ¿ves? Uh-huh. Entonces, también cuando nacen, ¿verdad?, el ser humano, pues allí declaran si es masculino o femenino, ¿verdad? Porque eso también le da una identidad a una persona. También le da identidad a una persona cuando el hombre, ¿verdad?, en el país donde nace. Vamos a poner, si cuando yo estaba en la cárcel y había un mexicano, nosotros decíamos, mira, México, ¿por qué? Porque eso le daba identidad del lugar de su proceder. Nosotros que somos puertorriqueños, ¿verdad? Nuestra identidad es ser puertorriqueño, aunque nacemos con una ciudadanía americana. Pero tenemos una identidad de nacionalidad. Entonces, el ser humano tiene unos rasgos, ¿verdad? Y unas características que verdaderamente le dan una identidad terrenal. Pero antes de nosotros tener una identidad terrenal, ¿verdad?, para tener una identidad ante los hijos de los hombres, ya Dios nos ha dado una identidad en Él, porque Él, porque de Él nosotros procedemos, de Él somos, y verdaderamente, así como nosotros, ¿verdad?, traemos la imagen del terrenal, dice la palabra, también traemos, o vamos a traer la imagen del celestial, ¿verdad?, cuando Cristo Jesús venga a buscar su iglesia. Pero verdaderamente nosotros tenemos una identidad en Dios. Cuando Dios creó al hombre, lo creó con una identidad. ¿Para qué? Para que el hombre no se sintiera perdido, para que el hombre no tuviese una crisis de identidad, para que el hombre pudiera saber y entender su verdadero proceder, ¿sabes? De dónde el hombre venía, que venía de Dios. Pero Dios, de todas las criaturas que Dios había creado, al único que le dio una identidad desde él fue al hombre. Uh-huh. Imagínate eso. Uh-huh. Que Dios, cuando crea al hombre, ahí vemos que Dios le da una exclusividad porque le comparte al hombre su identidad. La palabra dice que nosotros fuimos creados a su imagen. La palabra imagen es una representación visible de algo que es verdadero. En este caso, algo que es verdadero sabemos que es Dios, ¿verdad? Y vemos que Dios nos dio esa imagen, que nosotros seríamos, ¿verdad?, unos representantes de Dios aquí en la tierra. Eso es lo que significa, ¿verdad? Vamos a poner, esto es una imagen, ¿verdad?, de algo que es verdadero. Esto es la imagen de una planta, ¿verdad?, que representa algo que es verdadero. Nosotros somos como, vamos a poner, esa imagen que representa algo que es verdadero. Y en este caso, lo que es verdadero es Dios. Y Dios nos dio, ¿verdad?, esa imagen. Dios nos dio esa identidad, nos dio esa imagen de Él a nosotros, para que nosotros pudiéramos ser representantes de Él. Por eso cuando Jesucristo dijo, ¿verdad?, el hombre perdió esa identidad. Y Jesucristo dijo, bueno, el que me ha visto a mí, ha visto al Padre, porque yo y el Padre somos uno. y las obras que mi padre hace, eso yo las hago. ¿Ves? Él está hablando de su identidad y los fariseos se molestan. ¿Por qué? Porque Jesús se identificaba, él sabía que su identidad procedía de Dios. Y vemos que Dios nos dio esa identidad, nos dio esa identidad para que nosotros no tuviéramos una crisis de identidad. Pero también Dios le dio al hombre la semejanza, ¿ves? Porque la semejanza es bien importante, porque no solamente Dios nos puso como representantes de él aquí en la tierra, sino que nos dio su semejanza. Semejanza significa que él nos creó con la facultad moral de poder actuar como él actúa. ¿Sabes? Que Dios es amor y Dios nos dio la facultad de amar. Dios perdona y Dios nos dio la facultad de perdonar. Dios es justicia y Dios nos dio la facultad de nosotros practicar esa justicia. Y vemos que verdaderamente Dios es misericordioso y Dios nos dio la facultad de ser misericordioso. Entonces, el hombre era una representación, pero esa representación también iba atada, ¿verdad?, con un propósito. ¿Verdad? Porque cuando tú tienes la identidad va atada con un propósito. Me explico, me voy a explicar de una manera terrenal. Un abogado, ¿verdad?, se identifica con un abogado, pero el propósito del abogado, ¿qué hace? Defender. Uh-huh. Una persona tiene una identidad de maestro, pero ¿cuál es su proceder? ¿Cuál es lo que va atado a ese propósito de maestro? Enseñar. Uh-huh. Un enfermero o un médico, ¿verdad?, se hace médico. Pero el propósito, ¿verdad?, de esa identidad que él se da como médico es tratar a los pacientes. Eso quiere decir que cada identidad va unido con un propósito. Y Dios nos dio una identidad, nos dio, ¿verdad?, esa identidad en él, pero dentro de esa identidad estaba atado el propósito. Cuando dice la Biblia que nosotros somos creados en Cristo Jesús para buenas obras, las cuales Dios preparó de antemano para que nosotros anduviéramos en ella. ¿Ves? Que la identidad te da propósito. Y eso es bien importante. ¿Por qué? Porque Dios no solamente nos dio su identidad, que fuéramos representantes de él aquí en la tierra, nos dio su imagen, sino que también nos dio esa semejanza para que nosotros pudiéramos actuar, nosotros verdaderamente pudiéramos reflejar su carácter moral. ¿Ves? Y el hombre tiene esa identidad, algo que no tienen los animales. Los animales no tienen esa identidad moral verdaderamente, porque ellos no saben discernir entre lo bueno y lo malo, entre lo santo y lo impuro, porque esa facultad solamente Dios se la dio al hombre. Imagínate que cuando Dios creó al hombre, una de las cosas que me impresiona es que cada vez que él creaba algo, él decía que era bueno. Y la palabra bueno en el hebreo significa funcional. ¿Sabes? Dios veía que todo lo que estaba creando era funcional. Pero cuando Dios creó al hombre a su imagen y semejanza, dijo, y es bueno en gran manera. ¿Ve por qué? Porque era bueno, era funcional en gran manera, porque el hombre tenía la identidad, ¿verdad? Tenía la identidad para poder, ¿verdad?, representar a Dios, y tenía la semejanza. O sea, que tenía las cualidades que necesitaba para poder ser un reflejo de Dios aquí en la tierra. Pero vemos que en Romano nos explica muy bien la palabra ella misma. A mí me encanta la palabra, porque cuando tú la aprendes a estudiar, ella misma se explica, ella misma se sostiene. Y ella dice que los hombres cambiaron la gloria del Dios incorruptible en semejanza de aves, de cuadrúpedos, de reptiles, hablando de que el hombre cambió la imagen de Dios y comenzó a darle, ¿verdad?, alabanza a las criaturas antes que al Creador. Amén. Y vemos que cuando el hombre, ¿verdad?, pecó contra Dios, Adán cuando pecó contra Dios, vemos que él trató de identificarse con las plantas, porque dice que cuando el hombre, ¿verdad?, pecó contra Dios, Adán cuando pecó contra Dios, vemos que él trató de identificarse.

0: es que yo nunca voy a cambiar, es que yo soy así. ¿Por qué? Porque el hombre, esa persona está teniendo una crisis de identidad porque no se halla en Dios y se piensa que fue creado, que fue hecho así, que fue hecho un pecador, que fue hecho, ¿verdad?, una persona infiel, que fue hecho un mentiroso. ¿Por qué? Porque el diablo lo primero que hace es cambiarte tu identidad. ¿Por qué el diablo busca cambiarle la identidad a la vida del ser humano? Porque el diablo no quiere que tú tengas esa identidad de Dios en ti. El diablo no quiere que tú reflejes la gloria de Dios en tu vida. El diablo no quiere que tú te halles en tu verdadera identidad. Él te quiere dar una falsa identidad porque esa falsa identidad a él le conviene. ¿Sabes por qué? Porque en vez de tú reflejar a Dios, vas a reflejarlo a él. Y el diablo utiliza el engaño. Imagínate que la Biblia dice que el mundo entero está bajo el maligno por medio del engaño. Que el mundo entero está bajo el maligno. ¿Cómo el ser humano puede estar bajo el maligno? Por medio del engaño. ¿Por qué? Porque él engaña. Ese es una de las armas más favoritas de Satanás, utilizar. Él utiliza el engaño para que tú no te identifiques con Dios. ¿Por qué? Porque cuando tú te identificas con la palabra de Dios, eso te da a ti identidad. Pero ¿qué pasa? El diablo trata de traer un engaño y te dice, no, Dios no dice eso. Entonces imagínate que Dios le había dicho al hombre que no comiera de ese árbol. Entonces Satanás le dice, no, es que el día que tú comes de él, tú vas a ser como Dios, sabiendo el bien y el mal. Y le dice, vas a ser como Dios. Cuando ya el hombre ya tenía la identidad, el hombre no tenía que ser como, ya tenía la identidad, pero le dice, vas a ser como Dios. Y la palabra, para tú poder entender ese misterio, la palabra Dios en el hebreo significa el autoexistente. El que existe por sí mismo, el que no es creado por nada ni por nadie. En otras palabras, Satanás lo que le quiso decir a la mujer, le dijo, tú eres autoexistente, tú no eres creado por nada ni por nadie. ¿Ves? Y entonces, ¿qué pasa? Que el hombre compró esa mentira, esa falsa identidad. Por eso es que el hombre no se halla en Dios. Y por eso el hombre tiene una crisis de identidad. Imagínate, estamos viviendo unos tiempos donde usted ve muchos videos ahora de hombres, ¿verdad? Y mujeres que se creen, que le llaman los terian, ahora se creen como perros, porque son personas que no conocen su verdadera identidad. Una persona que es un criminal no conoce su verdadera identidad porque el diablo le cambió la identidad y dice, ah, no, tú vas a ser un pillo siempre, o tú vas a ser un ladrón siempre, o tú vas a ser un fornicario siempre. Yo hablo, ¿verdad?, en mi carácter personal, de que cuando yo era joven, el enemigo buscó cambiar mi identidad porque me hizo identificarme a mí con un narcotraficante. Y cuando yo vi los narcotraficantes, pues yo dije, pues yo quiero ser como ellos, yo quiero tener el poder de ellos, quiero tener la fama de ellos, quiero tener las cadenas que ellos tienen, yo quiero tener el dinero que ellos tienen. ¿Ve? Porque el enemigo utiliza una identidad terrenal, ¿verdad?, que refleja su reino o refleja su maldad, para que tú te identifiques con eso, porque de esa manera él va a poder que cambiar tu identidad. Yo le estaba diciendo a los jóvenes que cuando yo era pequeño, yo me acuerdo que yo escuchaba, ¿verdad?, reggaetón, y me acuerdo para ese entonces Baby Rasta y Gringo estaban bien pegados. Y entonces Baby Rasta y Gringo, ellos se raspaban la cabeza y se, ¿verdad?, se hacían
1: las líneas,
0: todo eso. Y yo, pues como yo me identificaba, ¿verdad?, comencé a identificarme con su música, cuando tú te identificas con alguien, tú comienzas a tener tener esas mismas características de esa persona. Comienzas a recortarte como ellos. Aunque el recorte, ¿verdad?, no era pecado, pero me estaba identificando con ellos y estaba hallando mi identidad. Yo la estaba cambiando, porque cuando tú cambias la identidad de Dios, tú estás cambiando esa identidad. ¿Y qué pasa? Comencé a identificarme con ellos, comencé a querer recortarme como ellos, yo me acuerdo, tenía un bastón, y para ese tiempo los cantantes salían con los bastones así caminando, y uno comienza a imitar toda esa moda verdaderamente. Pero el problema es cuando tú te identificas, ¿verdad? El problema grande era cuando me identificaba con su música. ¿Por qué? Porque la música de ellos verdaderamente hablaban acerca de que de la violencia, hablaban que si saca la .40, ¿tú me estás entendiendo? Entonces, claro, el problema era que yo me identificaba con la violencia, comencé a identificarme con toda esa música que verdaderamente iba cambiando, ¿qué? Mi identidad en Dios. Esto es bien importante. El pecado lo que busca es cambiarnos nuestra identidad en Dios, para que tú no te halles en Dios y para que en tu vida haya una crisis de identidad. ¿Qué es tener una crisis de identidad? Ser una persona que tú no eres. ¿Ves? Eso es lo que significa. Ahora, la persona cuando entra en una crisis de identidad es un sentimiento.

0: sentimiento profundo de dudas, de vacío y de soledad. La mayoría de los seres humanos han experimentado ese sentimiento profundo de dudas de sí mismo, para qué fui creado, verdaderamente yo soy amado, pues porque el ser humano comienza a tener una crisis de identidad y dice, verdaderamente mis padres me amaron, con qué propósito yo estoy aquí en la tierra, para qué yo estoy en la tierra, ve por qué, porque hay una crisis de identidad, por qué, porque esa crisis de identidad siempre va a estar en tu vida, hasta que tú no te halles en Cristo. Cuando tú te hallas en Cristo y te entiendes a ti mismo desde Cristo, verdaderamente la crisis de identidad, porque cuando tú sabes que tú eres creado por Dios, para Dios, y que tu identidad está en Dios, automáticamente sabes que no va a haber ninguna batalla mental en tu vida. Mira, un cristiano tiene guerra dentro de su interior porque tienen una crisis de identidad. Uh-huh. Hay personas que se apartan de Dios porque no entendieron su verdadera identidad. Porque ¿quién quiere...? ¿Quién quiere cambiar su... ¿A ti te gustaría cambiar tu identidad ahora mismo?
1: Claro que no.
0: ¿Verdad? ¿Por qué? Porque ya tú entiendes que tu identidad está en Dios y que tú fuiste creado para Dios y que esa es la identidad que te da paz en tu vida, claro, que te da gozo, que te da estabilidad. Una identidad que te da un propósito, claro, que te llena, ¿ves? Por eso es que el ser humano cuando no tiene una crisis de identidad está vacía. Ajá. Tú puedes tener una identidad de un profesional, ¿verdad? Te repito. Pero... no hay profunda duda de ti mismo, no hay esa profunda duda de quién verdaderamente tú eres, no vienen esos sentimientos profundos de miedo, de ansiedad, de que tú no puedes. Eso cuando la gente dice que no puede, eso es la persona está teniendo una crisis de identidad o que no se siente amada o que no se siente valorada. Y la cuestión es que cuando tú conoces tu verdadera identidad, eso te da valor. ¿Por qué? Porque dice la Biblia, mira, imagínate la hermosa identidad que Dios nos da en Cristo, que nos llama hijo. ¿Ves? Porque Dios siempre ha querido darnos una identidad, además de darnos su imagen y semejanza, ahora en Cristo Dios te quiere dar la identidad de hijo. Y por cuanto eres hijo, esa identidad te da una herencia. Por eso dice que no somos herederos juntamente con Cristo. Porque cuando tú tienes identidad, mi alma te adora, tú eres una persona estable, eres una persona que sabe el propósito de Dios en tu vida. Y verdaderamente no estamos hablando del propósito terrenal, que a lo mejor tú tienes muchas facultades y tienes muchos talentos, ¿verdad? Pero aún a esos talentos y todas esas facultades que tú tienes, es para que tú utilices todos esos talentos para alabar y para glorificar a Dios. Amén. Ahora, el ser humano dice aquí que cambiaron la gloria del Dios incorruptible en semejanza. Ve, el hombre cambió la semejanza de aves, cuadrúpedos y reptiles. Entonces el hombre comenzó a darle culto a las cosas creadas. De ahí es que viene que el hombre comienza a adorar el sol, la luna, comienzan a adorar. En algunos países adoran las serpientes. En India no matan las vacas, ¿verdad? Porque le dan culto a las vacas. Hay personas en China que le dan culto, ¿verdad? A sus seres queridos que han muerto y los tienen las fotos y les piden a ellos. Dicen que ellos son los guardianes, ¿verdad? De sus hogares. Y vemos que el hombre ha cambiado la gloria de Dios en semejanza de aves, cuadrúpedos y reptiles. ¿Por qué? Porque los dioses de antes o tenían cabeza de halcón y cuerpo de hombre, o tenían cabeza de buey y cuerpo de hombre, porque el hombre comenzó a cambiar la imagen de Dios, porque el hombre comenzó a tener una crisis de identidad y el ser humano ha estado viviendo. Mira, hay personas que están en la iglesia y tienen una crisis de identidad. ¿Por qué? Porque verdaderamente no ha entendido su identidad en Cristo. Imagínate, por eso es que dice la Biblia que Dios nos quiere dar a nosotros la mente de Cristo. Porque la mente de Cristo nos hace conocer ¿qué? Nuestra identidad. Dice la Biblia que las cosas viejas pasaron y todas son hechas nuevas. ¿Por qué son nuevas? Habla de la nueva identidad que Dios nos da para que ya tú no te identifiques con el viejo hombre, para que ya tú no te identifiques con el pecado, para que ya tú no te identifiques con tu pasado, sino que Dios te hace una nueva criatura, dejándote saber, yo te he dado ahora en Cristo Jesús, yo te he dado la verdadera identidad. Yo te he dado esa verdadera identidad que ya tú tuviste desde el principio. Pero por causa del pecado, el pecado cambió la identidad del ser humano. Imagínate que cuando yo me convertí, yo me sentía, ¿verdad? Cuando hacía las cosas bien, me sentía como un bobo. ¿A ti no te pasó eso cuando te cuando tú te convertiste, cuando cuando Dios te decía, mira, ve, pide perdón, o mira, ve y discúlpate con esa persona? Claro, ¿por qué? Claro. Porque tú como nuestra identidad era, no, yo tengo la razón, claro. No, que me pidan perdón ellos a mí. Ve, porque esa identidad que nosotros teníamos del viejo hombre, cuando nosotros venimos a conocernos en Cristo, que las cosas no son como nosotros pensábamos, porque teníamos una crisis de identidad, éramos personas que verdaderamente no éramos. ¿Tú sabes lo que es eso? Tú ser una persona que tú no eres. Uh-huh. Y la persona pensando que es así, pero tú no eres así. Claro. Porque tú no fuiste creado con ese diseño.
1: Y fíjate, Ale, que dice el apóstol Pablo, dice, pero yo temo que así como la serpiente con astucia engañó a Eva, vuestros sentidos sean de alguna manera extraviados. Amén, de la sincera fidelidad a Cristo. Pero si algo llama la atención es la percepción que Satanás con astucia engaña a Eva y cambia la manera de ella ver las cosas. ¿Ve? Y esa es la sagacidad que utiliza el diablo para quitarnos la identidad. Porque fíjate que...
0: para que te veas de otra manera.
1: Claro, para que ya tú no te veas como Dios te ve, no te veas conforme al origen que tú tienes en Dios.
0: Por eso hay personas que no se sienten valorizadas y dicen, ah, pues me quito la vida. Porque, porque cuando tú no tienes identidad, no tienes valor.
1: Claro, claro, claro.
0: Bueno, tú no has visto algo que vienen y encuentran la identidad de pasado de una moneda y eso le da valor porque encuentran la identidad de dónde viene, del pasado. Que
1: el origen.
0: El origen, ¿ves? Eso le da valor. Y el ser humano verdaderamente, pues, tiene un valor cuando verdaderamente encuentra su verdadera identidad.
1: Claro, claro, claro. Y fíjate que es una estrategia del enemigo, porque a la medida que pierdes la identidad, amén, te desmoraliza. Exacto. Amén, pierdes la esencia, nunca, no vas a tener por qué forzarte, amén, ni por qué centrarte en un propósito, porque precisamente perdiendo la identidad pierdes eso, pierdes tu norte. Exacto. Por eso tú ves que hay gente que se sienten tan insignificantes, hay gente que se ven tan por debajo, hay gente que sencillamente no tienen motivaciones porque ellos no aspiran a nada bueno.
0: No se perdonan.
1: Ellos son gente que ellos no persiguen.
0: No son dignos de amor.
1: Claro, no persiguen tener estabilidad porque es que ellos no son estables emocionalmente, porque precisamente ellos no han logrado entender quiénes son ellos en Dios. Ellos perdieron, amén, han perdido su identidad. Y si algo Dios quiere que, amén, que nosotros aprendamos en esta maravillosa mañana, es eso, hermano, que nosotros tenemos identidad en Dios, que Dios nos creó a su imagen y a su semejanza, hermano. Y la identidad de nosotros está en Dios, que nosotros somos un reflejo, amén, de Dios en nuestra vida.
0: Mira, mira lo que dice, hablando de esa identidad, en Primera de Juan capítulo 3. Mira cuál amor nos ha dado el Padre para que seamos llamados hijos.
1: Qué lindo.
0: O sea, que no solamente te da la imagen y semejanza. Uh-huh. Ahora en Cristo Jesús nos da una posición más digna, porque ahora nos llama a hijo. Mira lo que dice. Mira cuán amor nos ha dado el Padre para que seamos llamados hijos de Dios. Por esto el mundo no nos conoce. Por eso es que el mundo muchas veces nos tilda como de locos. O no nos da la valorización. ¿Por qué? Porque los del mundo valoran las cosas del mundo.
1: Porque no tenemos cabida en ellos porque no somos de ellos.
0: Exactamente. Mira lo que dice. Porque no le conoció a él. Ve, cuando tú no le conoces a Dios, el ser humano tiene una crisis de identidad. Por eso es que en Romanos dice, por cuanto ellos, ¿verdad? Búscala aquí un momentito. Mira lo que dice. Profesando ser sabios, se hicieron necios.
1: Claro.
0: Pues habiendo conocido a Dios, no le glorificaron como a Dios, ni le dieron gracias, sino que se envanecieron en su razonamiento y su necio corazón fue entenebrecido. Y el hombre comenzó a ser un practicante del pecado. El enemigo le cambió la identidad. Y por eso el hombre, por eso muchas personas dicen, ay, es que yo no puedo cambiar, ay, es que yo soy así. Uh-huh. Hermano, y están viviendo una falsa identidad. Claro. Cuando Jesucristo le decía hipócrita, pues estaba hablando de la falsa identidad que tenían los fariseos, porque ellos decían que estaban en Dios, pero las características de lo que ellos reflejaban no tenían nada que ver con Dios. Por eso es que Jesús le dice hipócrita. Hipócrita significa un falsante. Está hablando de la crisis de identidad que tenían los fariseos, que ellos pensaban que ellos se estaban hallando en Dios, pero sus acciones verdaderamente no reflejaban el carácter moral de Dios.
1: Mira, Ale, Dios le dice, ¿cómo ustedes son malos y hablan con cosas buenas. Mire qué clase de confusión más tremenda ustedes tienen. Que ustedes son,
0: no, y siendo como juzgaron malos, a Jesucristo cuando dijiste, cuando juzgaron a Jesucristo, que Jesucristo le dijo, Jesucristo le dijo, que me ha visto a mí.
1: Ha visto al Padre.
0: Ha visto al Padre. Hablando de Jesucristo, está diciendo, mira, yo tengo la identidad del Padre en mí. Y el que me ha visto a mí, pues ve al Padre. Aleluya. Es como cuando tú ves, ¿a quién tú te pareces en tu casa?
1: Claro, a mi papá.
0: A tu papá. Y cuando la gente te ve a ti, dice, wow, mira, tiene la identidad de su Padre.
1: Claro.
0: ¿Ves?
1: Claro.
0: ¿Ve? Y entonces, mira lo que dice. Amados, ahora somos hijos de Dios y aún no se ha manifestado lo que hemos de ser.
1: Óyelo.
0: Pero sabemos que cuando Él se manifieste, seremos semejantes a Él porque le veremos tal como Él es. Mira, cuando Jesucristo venga a buscar la iglesia y nosotros recibamos ese cuerpo incorruptible, cuando nosotros recibamos ese cuerpo glorificado, dice la Biblia que nosotros vamos a ser despertados a su imagen y a su semejanza. Eso quiere decir que la culminación...
1: Exacto.
0: De ese proyecto que Dios comenzó desde el principio, Él lo va a finalizar en ese momento. ¿Por qué? Porque nosotros vamos a ser despertados a su imagen y a su semejanza, dando por conclusión que no solamente nuestro carácter, que es el que Dios está moldeando ahora para que tenga esa imagen y esa semejanza, sino que cuando Él venga, Él va a consumir esa obra de salvación, dándonos el resultado que Él quiso darnos desde el principio. ¿Tú sabes lo que es el misterio ese?
1: Gloria a Dios.
0: Que en Cristo Jesús Él viene a darle culminación, que lo que Él comenzó lo va a perfeccionar hasta el día de Cristo. ¿Qué es lo que va a perfeccionar? Nuestra imagen y nuestra semejanza. Mira qué bello es la palabra del Señor, hermano, entender estos misterios de Dios. Misterios que de cierta manera el hombre desconocía y ahora por medio de la palabra, ahora Dios nos está dejando saber aún más, con más profundidad, nuestra verdadera identidad y la identidad que Dios quiere que tú tengas en Cristo. Por eso es que el ser humano, cuando no tiene a Cristo, te quieres parecer un perro, quieres vivir como un perro. Hay otros que se creen que son lagartos. Mira, yo estuve en San Juan y había un hombre en una pizzería y había un hombre que hacía y ponía la... Y yo dije, ¡y a rayos! Eso fue hace meses atrás. Y ahora yo estoy viendo que son una plaga por todo el mundo. Mira, hay un montón de videos en un montón de países, se unen todos ahí y comienzan a caminar como un perro y a querer ser como un perro. Y ahí tú ves, mira, cuando esto le habla del payaso, está hablando de su crisis de identidad. Claro. Después de yo predicarle esa palabra, el Señor me seguía y me decía, cuando Héctor habla la canción del payaso, ¿por qué? Porque los cantantes verdaderamente... Ellos tienen una crisis de identidad porque ellos reflejan ser una persona, un maleante, que muchos de ellos no lo son.
1: Claro.
0: O reflejan ser una persona atrevida, o una persona que si alguien le hace algo le borra la cara, como esto, sácala, úsala. Pero verdaderamente es una crisis de identidad.
1: Claro,
0: porque se identifican con el narcotráfico, se identifican con la maldad, se identifican con la violencia, se identifican con la ira.
1: Mira, Ale, tú sabes que una de las cosas que más me impacta a mí de Julio con relación a su testimonio es que Julio comparte que en un momento dado de desesperación de él le dice a Dios, méteme un cáncer. Mira qué cosa terrible, hermano, lo que es estar desesperado en ese sentido. Si le méteme un cáncer en la garganta, no quiero cantar más nada. O sea, este hombre estaba siendo esclavo de eso, de ese personaje que había creado. Ya era un personaje, eso lo estaba obligando a ser quien él no era.
0: No, y todo el mundo tiene, el que no tiene a Cristo, tiene un personaje dentro de sí mismo.
1: Claro, claro, esa es la realidad.
0: Tiene un personaje, ¿por qué? Porque tratan de reflejar una persona que verdaderamente ellos no son, por eso es que se sienten mal. Por eso es que la mayoría de las personas viene con pensamientos confusos en su mente. Por eso tú ves una persona que puede ser millonaria teniendo un montón de dinero. Pero el problema, mira, el problema, la raíz del problema, cuando Dios me dio este tema, es porque no conocen su identidad. Tú sabes, esa es la raíz del problema de cada ser humano. Tú no conocer tu identidad te va a llevar a tú identificarte con miles de cosas, pero que no se hallen en Dios. Mira, ahora mismo, ¿qué le da identidad a la Iglesia Maranata? Lo que le da identidad a la Iglesia Maranata es que una iglesia que predica la palabra y no cobra. ¿Qué le da identidad a la Iglesia Maranata que tiene que ver con Dios? Los comedores. Uh-huh. que buscamos al perdido, que nos gusta hacer muchas campañas, ¿verdad? En distintos lugares a predicar la palabra del Señor, buscando al perdido. ¿Por qué? Porque esas son las cualidades que, uh-huh, que están en Cristo. Cristo buscó al perdido, amó al perdido, alimentó a los que no tenían comida, nunca cobró por el evangelio, nunca puso un precio para llevar la palabra del Señor. ¿Ve? Y son cualidades, y tratamos, aunque no somos perfectos, pero tratamos de buscar todos los días, de hallarnos en Cristo, de identificarnos con la palabra del Señor. Hermano, yo te voy a decir una cosa, yo cuando comencé a leer la Biblia, yo soy una persona que a mí me encanta la palabra de Dios, me encanta, la palabra de Dios me enamora. Y hermano, ¿y sabes qué? Para mí es una bendición cuando yo obedezco lo que está escrito en la palabra. ¿Sabes por qué? Porque no hay mayor maldición que no perderse la bendición de Dios. ¿Qué nos hace perdernos la bendición de Dios, hermano, cuando no nos sujetamos? ¿Por qué? Porque esta palabra lo que representa es el corazón de Dios, la imagen de Dios. Esta palabra, cuando tú la haces tuya y tú comienzas a entender la palabra de Dios y comienzas a querer practicar esa verdad en tu vida, eso es lo que va a limpiar el camino. Por eso dice la Biblia que el hombre, el joven, guardará su camino, limpiará su camino. ¿Con qué? Con guardar su palabra. Amén. ¿Por qué? Porque la palabra de Dios es aquella que va formando que nuestra identidad. ¿Por qué tú crees que el pueblo judío, a pesar de que han sido dispersados por todas las naciones, se han criado en miles de culturas distintas, los judíos? ¿Y sabes qué? ¿Por qué ellos no pierden su identidad? Porque muchos de ellos, ¿verdad? Ellos también tienen tradiciones de hombre y tienen una identidad de un montón de cosas, ¿verdad? Que ellos mismos han creado. Pero una de las cosas y una de las cualidades que ellos no han hecho que ellos no pierdan su identidad, ¿sabes qué fue? Guardar la palabra de Dios, guardar los mandamientos.
1: Y fíjate, Ale, que desde el principio Dios lo establece así. Por eso Dios, uno de los mandatos más claros del Señor, tú lo ves en Deuteronomio, lo ves, era que Dios le decía, escriban la palabra, pónganlo en los disteles de las puertas, pónganlo.
0: Para que no perdieran su identidad. Para que no perdieran su identidad. El pueblo de Israel, cuando Dios los saca de Egipto y los lleva por el desierto, hermano, ellos tuvieron una crisis de identidad. Porque querían volver a Egipto. ¿Ve? Eso parece al cristiano. Que muchas veces el enemigo le ofrece cosas, ¿para qué? Para cambiar su identidad. Uh-huh. Y entonces comienza a identificarte con las cosas del mundo, con las cosas terrenales. Por eso dice, el que ama el mundo no tiene el amor del Padre, porque el que tiene amor del Padre es aquel que guarda sus mandamientos. Mas sin embargo, el enemigo busca atraerte hacia las cosas del mundo, cosas que son pasajeras y que son vanas. Pero esas cosas que son pasajeras te atraen, ¿para qué? Para cambiar tu identidad y tú te identifiques más con las cosas terrenales que con las cosas celestiales.
1: Y fíjate que fue tan tremendo y tuvo tanta influencia en ellos, hermano, que aunque ellos le hacía daño, le lastimaba, con todo y eso preferían volver a Egipto. Y así hay gente que el pecado, ellos saben la condición que te tiene el pecado, te esclaviza, no te deja ser quien tú quieres ser, te doblega, te hace preso. Pero más sin embargo, ¿qué decían ellos? Volvamos a Egipto. Es mejor no es volver a Egipto. ¿Ve? Porque ellos ligaron su identidad con estar esclavo. Y así hay gente. Por eso es que tú ves que tú piensas que es tan difícil salir de la atadura. No, tú piensas que tú vas a ser esclavo a las pastillas toda la vida. Tú crees que tú vas a ser esclavo a la fornicación. Porque
0: se identificaron con eso.
1: Porque eso ha hecho parte de ti. Tú piensas que ese es tu fin. No, mentira del diablo. Por eso es que dice la Biblia que Dios vino a deshacer las obras del diablo. Esa obra, esa construcción, esa labor que ha llevado a cabo el enemigo, por cuanto le hemos abierto la puerta, es la que Dios quiere avergonzar.
0: Mira, imagínate, tú ves a los muchachos del hogar, ¿verdad? Que están en el hogar luchando. Hermano, ellos están peleando con una crisis de identidad dentro de su interior. Claro. ¿Por qué? Porque muchas veces ellos todavía se siguen viendo como un adicto, siguen viendo como un mendigo, se siguen viendo como una persona que depende de eso para poder vivir, para poder ser alguien.
1: El confinado. Hace tantos años y tú lo ves que el lenguaje es del confinado, las leyes son las del confinado. Cuando tú te das cuenta.
0: Eso mismo estaba predicando, yo le pedí a los jóvenes que cuando yo estaba en la prisión, me dijeron, ¿con quién tú vas a correr? ¿Con los nietos o con los 27? Ajá. Y el problema es que cada grupo tiene sus normas y sus reglas, ¿verdad? Claro. Porque eso es lo que lo identifica a ellos como grupo. Cada uno tiene una regla y unas normas distintas, igual que Dios tiene una regla que nos identificamos con él. Pero los grupos también tienen sus reglas, ¿verdad? Entonces, si yo me metía a un grupo, ¿verdad? hay un en una de las leyes del grupo es que si un preso le tira a un guardia, aunque tú seas cristiano, tienes que tirarle al guardia. ¿Me entiendes? Qué lindo. Entonces, ¿qué pasa? Cuando me dicen, mira, ¿con quién tú vas a correr? Tú puedes ser cristiano, pero tú puedes correr. Y yo dije, mira, no, yo voy a caminar con Jesús. ¿Por qué yo no podía identificarme? ¿Verdad? Aunque a lo mejor hay muchas cosas que yo me podía identificar que son correctas, que son justas dentro de las normas de un grupo. Pero también dentro de eso hay cosas que verdaderamente
1: iban
0: en contra de mi identidad en Cristo, de mi identidad en Dios. Y por eso yo dije, no, yo no voy a correr. Y además que Dios me dijo que se conviertan ellos a ti, tú no te conviertas a ellos. Uh-huh. ¿Ves? Porque el enemigo va a buscar cosas para que tú te identifiques a cambiar tu identidad.
1: Amén.
0: Y eso es lo que Satanás siempre ha buscado, hermano. Cuando tú entiendes este código de que el enemigo lo que quiere es cambiar tu identidad. Uh-huh. Y te la cambia de tal manera que tú te la crees. Uh-huh. Es como una persona que cuando, ¿verdad? Cuando nació le dieron un nombre. Pero a lo mejor, ¿verdad? Fueron adoptados y le cambian el nombre, esto, lo otro. Le cambian su identidad. A lo mejor, pues a lo mejor eso le cambia la identidad porque a lo mejor ahora te dan una identidad de como hijo, ¿verdad? Porque muchos padres que adoptan le dan hasta un nuevo nombre.
1: Claro.
0: Porque ahora ellos vienen a ser sus hijos, ellos le dan su cariño, su amor, su protección. Si ellos mueren, al ellos tener el apellido, ellos son coherederos, ¿verdad? Uh-huh. Porque le están dando una nueva identidad. ¿Para qué? Porque a lo mejor la identidad que ellos desde chiquito tuvieron fue una identidad de maltrato, uh-huh. Fueron una identidad donde lo abusaron, fue una identidad de menosprecio, una identidad donde ellos, ¿verdad?, se sentían que tenían que estar en hogar. Uh-huh, uh-huh, y a veces lo hacen con ese sentido de cambiarle esa identidad. Ya no te identifiques con ese nombre que te dieron el pasado. Como Jacob. Le dieron una identidad cuando era pequeño y le tramposo, porque era desde chiquito, era tramposo. Entonces, ¿qué pasa? Dios le da un nuevo nombre. Por eso dice que Dios nos dará un nuevo nombre, porque Dios cuando venga a buscar nos va a dar una identidad completa muy distinta a los nombres que ya nosotros, ¿verdad?, nos dieron nuestros padres. ¿Por qué? Porque Él quiere cambiar toda nuestra identidad. Jacob, Dios le cambió el nombre. Casi siempre a los que Dios llamaba, Dios le daba un nuevo nombre. Abraham, padre, ¿verdad? Abraham significa padre. Y Abraham significa padre de multitudes, dejándole saber de que su identidad ahora iba a ser padre de multitudes. ¿Por qué? Porque por medio de la fe muchos iban a ser como Abraham, muchos iban a imitar la fe de Abraham y él se iba a convertir en el padre de la fe. ¿Ves? Hablando de todas esas multitudes que iban a creer como creyó Abraham y que esa fe se le iba a impartir como, ¿verdad? Por medio de esa fe se le iba a impartir una justicia como Abraham. Hablando de que Dios le cambió su identidad de una persona que era llamada padre a padre de multitudes. Jacob, Dios le cambió el nombre de tramposo y le dio el nombre de Israel. ¿Ves? Porque Dios buscó cambiarle esa identidad. Bueno, a ti te identifican como el tramposo, pero yo te voy a poner un nuevo nombre para darte una nueva identidad.
1: Amén.
0: Y eso es lo que Dios quiere hacer en esta preciosa mañana. Que mira, el que hace ahí en Cristo, entienda que su identidad está en Jesús. Que la única más. Mira, cuando tú entiendes tu verdadera identidad, tú vas a ser feliz, no vas a estar confuso. Ajá, no vas a estar, tu mente no va a estar como la onda del mal arrastrada de un lado al otro. Entonces, hay cristianos que no han entendido su identidad en Dios.
1: Amén.
0: No ha entendido que usted tiene una verdadera identidad. No te identifique con el pecado, porque el pecado lo que va a hacer es crear en ti una crisis de identidad. Uh-huh. Y te va a mantener esa crisis, hermano. Y cuando tú tienes una crisis de identidad, no puedes verdaderamente ser tú. Mira, la Biblia habla de esa crisis de identidad que dice que no eran ni frío ni caliente. Uh-huh. Uh-huh. Una persona tibia, está hablando de una persona que verdaderamente no sabe si está aquí o allá, porque es una crisis de identidad. Ahí va a poner, ahora mismo yo le estaba diciendo a Angelito que yo cuando me convertí, yo tenía muchos amigos que ellos me debían favores y yo le debía favores a ellos. Y cuando yo me convertí, hermano, y ellos me hablaban, yo no me sentía ya, no me sentía ninguna identidad con ellos, cuando antes eran mis amigos. Y no, ¿por qué? Porque antes tenía una identidad que pues teníamos problemas juntos, hablábamos de las maldades, de los problemas. Entonces yo me identificaba, ellos se identificaban conmigo, pero cuando yo vine a Cristo, hermano, ahora si yo hablo con alguien, que venga y me llame alguien que yo conocí en el pasado, yo lo saludo y lo único que hago es invitarlo a la iglesia, porque ya no siento tener una relación con ellos, porque yo sé que en su manera de vivir nada se identifica con la mía. Entonces, como es como el agua y el aceite.
1: Uh-huh. Dice la Biblia que venimos a ser esclavos de aquello que obedecemos. Por eso es que usted ve que le es tan difícil, hermano, gloria al Señor, identificarse con esa nueva novedad de vida. ¿Por qué? Porque se hallan tan distantes, hermano. Yo quiero que usted logre entender eso en esta poderosa mañana. Por eso es que Romanos lo habla tan claro y tan preciso, hermano, dejando saber que la crisis, amén, de identidad de ellos, amén, le dieron prioridad a otras cosas, amén, y quitaron la mirada del Señor. Por eso dice la Biblia que Dios los entregó una mente reprobada. Bendito sea el nombre de Jesús. Por eso tú ves que hay gente que aún teniendo dos dedos de frente no lo logran ver, porque ellos están, amén, ya tú sabes, con ese conocimiento entenebrecido ahí. Bendito sea el nombre de Jesús. Y en la identidad que, amén, ellos han tenido en el enemigo, bendito sea el nombre de Jesús, tú ves que está la vergüenza. Y tú ves que está, amén, en la condición que ellos se hallan, bendito sea el nombre de Jesús. Y eso tiene que de alguna manera trastocar nuestra conciencia, amén, porque quizás tú no logras verte así, pero ese va a ser tu final si no logras abrir los ojos. Yo me acuerdo de un amigo de nosotros, y esto Dios me lo trae a la mente mientras hablo esto, que él vio un adicto. Y miró y lo miraba con desprecio, lo miraba, mira este hombre, anda ese carrito así. Y en una ocasión este hombre cayó, wow, tan bajo como eso, hermano, tan bajo como eso, porque tú quizás hoy te ves y estás chereando y estás vacilando y tú lo ves todo como un relajo hoy. Sí, pero no siempre va a ser así. Óyelo bien, porque Satanás es muy astuto. Uh-huh. Bendito sea el nombre de Jesús. Gloria a Dios. Y este hombre, cuando él cae en esa condición donde él es el que va empujando el carrito, pasa un carro lleno de muchachos de escuela y pasa una sobrina de él y le grita, porque aún la sobrina no sabía que era él. Cuando él mira el carro, él ve a la sobrina, y la sobrina con su rostro como que se sorprendió, de wow, ese es tío. Hermano, ese hombre cayó en tiempo ahí empujando ese carrito y entendió él mismo diciendo, wow, ¿cuándo pensé yo verme en esta condición? Wow. ¿Cuándo me imaginé yo, amén, que me hallaría empujando un carrito de compra lleno de casquivache y de porquería? Porque a esa condición te lleva a Satanás cuando tú no logras entender quién tú eres en Dios. Mm. ¿Quién es ese hombre en la actualidad? Un pastor, para que, wow, usted lo sepa. Amén. ¿Por qué? Porque basta con que tú choques con esa realidad para que tú digas, yo no pertenezco a este lugar. Yo no, este no soy yo. Dios no me llamó a mí para esto. Amén. Este no es la identidad que Dios tiene para mí. Y hoy en día ese hombre es un pastor en Massachusetts, amén, con una congregación preciosa, pero en un momento dado estuvo empujando un carrito de compra. Amén. Hay gente que nos está escuchando ahí, Ale, hoy, que quizá este mensaje lo oye tan lejos. Sí. Pues mire lo que Dios ha hecho en la vida de Ale, amén, cambiando la identidad que en un momento dado tuvo en el enemigo, pero hoy conectándose con el origen. Porque ese es el origen que Dios, amén, tenía con él desde el principio, hermano. Amén. Díselo ahí, Ale.
0: Mira, hace poco yo le comentaba también a los jóvenes, de verdad, que les decía que hace poco yo fui a Aguadilla, estaba por allá celebrando el aniversario de boda, y un guardia, cuando me ve, yo estoy vestido con como si fuera para la playa, uh-huh, y el guardia cuando me ve se para y me dice, hombre de Dios. Uh-huh. Ay, yo dije, wow, ¿sabes? Un policía, los policías antes me buscaban, si me arrestaban, me podían, ¿verdad? Habían tarjetas rojas para matarme, la habían disparado a personas. Hermano, y que un policía venga y te diga, hijo de Dios. Uh-huh. Wow, tú te dices, wow. La identidad. Dios me cambió la identidad porque ya no me ven como, ajá, un peligro a la sociedad. Los policías, mira, me ven, me abrazan. Me dicen, ¿me puedo tirar una foto contigo? Bueno, los policías se alegran, hermano. Todos los policías se alegran de verme, hermano. Y tú dices, wow, lo que hace que Dios, ¿verdad?, cambie. Que cambie esa falsa identidad que tú tuviste y te dé su verdadera identidad, hermano. Eso comienza a depositar favor y gracia, porque la gente, amén, comienza a identificarte con Dios. Amén. Y cuando, amén, tú, la gente comienza a identificarte con ese Dios, hermano, ahí es que viene que la gente, ¿sabes qué? Abre sus corazones, te dan amor, te dan cariño. Porque a veces yo digo, Dios mío, ¿pero por qué la gente me da tanto amor y tanto cariño? ¿Pero es por qué? Porque esa nueva identidad, mi alma te adora, refleja a Dios, y eso hace que la gente te ame, te quiera. Entonces, esto es bien importante. La gente tiene que entender que hoy tú necesitas abrazar tu verdadera identidad. Óyelo, que tú abraces esa identidad que tú tienes en Dios. Amén. No lo que el hombre diga, ajá, no lo que han dicho que tú eres. Escúchame, ajá, cuando tú entiendes tu verdadera identidad, y te pueden poner mil nombres. Ajá. te pueden caracterizar como les dé la gana. Pero al tú conocer tu verdadera identidad, eso te va a dar una seguridad que nada de lo que otra persona pueda decir no te va a afectar. Mira, hay personas que cuando tienen una crisis de identidad empiezan a llamar, mira, ratón. Y ya automáticamente se identifican con el ratón. Yo tengo amigos míos que uno le decían gato. Al otro le decía, mira, perro. Y se identificaban con los animales. ¿Ves? Y eso le daba una autoestima baja. Porque imagínate que te identifiquen a ti con toda clase de cosas y que no te identifiquen con Dios. Y así pasa la vida del ser humano, hermano. La vida del ser humano... Cuando tú tienes una crisis de identidad, te dejas que te pongan nombre, te sientes que no eres perdonado, que no eres amado. Mira, la mayoría de los jóvenes tienen una crisis de identidad, claro, porque los jóvenes, es los adultos y tienen crisis de identidad. Imagínate un joven no sabe qué es lo que quiere en su vida, cuál es la profesión que va a coger. Pero cuando tú tienes una relación con Dios, hermano, Dios va guiando esa identidad que Él te da y Él te va haciendo conocer cuál es tu verdadero propósito, para qué fuiste creado. Tú entender nada más que fuiste creado para reflejarlo a Él, que fuiste creado para manifestar su identidad. Ya eso te da una seguridad increíble, pues ya tú sabes lo que tienes que hacer. Uh-huh. Y todo lo demás viene por añadidura. Uh-huh. Así que en esta preciosa mañana, ese es el deseo de Dios, que usted diga, ¿sabes qué? Yo soy una hija de Dios, yo soy un hijo de Dios. Uh-huh. Mira, imagínate, Satanás atacó esa identidad de en Cristo. Claro. Ellos, si tú eres hijo de Dios, pues di que estas piedras se conviertan en pan, porque tú dices que tú eres hijo de Dios. Él lo primero que atacó fue la identidad, uh-huh, de Jesucristo. Uh-huh. ¿Para qué? Para hacer creer a Jesucristo que verdaderamente Él no se hallaba en Dios. Ahora, ¿cómo tú sabes que tú te hallas en Dios? ¿Cómo tú sabes que tú te hallas en tu verdadera identidad? Cuando tú guardas su palabra.
1: Amén.
0: Dice que el que guarda mi palabra, yo perseveraré en él y él perseverará en mí.
1: Amén.
0: Lo dice aquí. Mira lo que dice aquí. Bendito sea el nombre de Jesús. Mira lo que dice. Dice. Y este es su mandamiento, que creamos en el nombre de su Hijo Jesucristo y nos amemos uno a otro como nos lo ha mandado. Y el que guarda sus mandamientos permanece en Dios. Uh-huh. Y Dios en él. Y en esto sabemos que Él permanece en nosotros por el Espíritu que nos ha dado.
1: Amén.
0: Este es bien. Mírate esto. Amado, amémonos uno a otro porque el amor es de Dios. Todo aquel que ama es nacido de Dios y conoce a Dios. Uh-huh. El que no ama no ha conocido a Dios porque Dios es amor. Y esto se mostró el amor de Dios para con nosotros, en que Dios envió a su Hijo unigénito al mundo para que vivamos por Él. En esto consiste el amor. No en que nosotros hayamos amado a Dios, sino que Él nos amó a nosotros, uh-huh, y envió a su Hijo en propiciación por nuestros pecados. Amado, si Dios nos ha amado así, debemos también nosotros amarnos uno a otros. ¿Ve? ¿Por qué? Porque conocemos a los hijos de Dios cuando amamos a Dios y guardamos sus mandamientos. Amén. Mira, ahí es que yo sé que yo estoy permaneciendo en mi identidad cuando yo guardo su palabra. Tú sabes que tú permaneces en Cristo, no importando, tú sabes que tú estás permaneciendo en Él cuando... Tú guarda su palabra. Y esta preciosa mañana es el llamado de Dios.
1: Qué lindo,
0: que abracemos nuestra verdadera identidad.
1: Sí, Señor.
0: Que tú digas, yo me hallo en Dios. Porque cuando tú te hallas en Dios, a lo mejor tú te hallas en Dios y el diablo te está haciendo creer otras cosas.
1: Uh-huh.
0: Tú estás guardando su palabra, tú estás yendo a la iglesia, tú estás teniendo una relación, pues tú te estás hallando en Dios.
1: Amén.
0: Pero aún así el enemigo pone confusión y te dice, pero si tú eres hijo de Dios, ¿por qué tú a lo mejor oras por las personas y no echas fuera demonios? O, si tú eres hijo de Dios, ¿por qué no hablas en lengua? Porque eso
1: ponle eso
0: dentro,
1: en duda.
0: Mira, aún dentro de la DC, mira, en la cárcel había unos hermanos que decían que si tú no hablabas en lengua no tenías el Espíritu Santo.
1: Uh-huh.
0: Tratando de atacar la identidad,
1: claro,
0: de esa persona, hermano. Cuando dice la Biblia que se conocerán por los frutos,
1: claro,
0: son dones que Dios da, el hablar en lengua, el de profetizar, el de evangelismo, el de maestro, el de pastor. Esos son dones que Dios da para la edificación de la iglesia. Uh-huh. Pero verdaderamente nosotros sabemos que nosotros nos hallamos en nuestra verdadera identidad cuando tenemos el Espíritu Santo, porque el Espíritu Santo nos hace copartícipe de la naturaleza de Dios.
1: Qué lindo.
0: Y esa naturaleza está en nosotros. Y por eso nosotros nos hallamos en Dios, porque Él, mi alma te adora, nos ha dado su Espíritu Santo para que nosotros nos hallemos en Él, para que ese Espíritu Santo nos haga conocer nuestra verdadera identidad.
1: ¡Qué lindo! Gloria al Señor. Amén, hermano. Así que mire, atesore esta palabra, haga la suya, hermano. Amén. Permítale a Dios, amén, conectarlo con la identidad que Dios tiene para contigo desde el principio.
0: Que no haya confusión.
1: Sí, que usted no tenga una vida confusa. Hay gente que Dios le puede estar hablando como iglesia, porque, amén, hemos dicho anteriormente, usted no es resultado de la opinión de nadie, ni de la idea de nadie, amén, ni de lo que aquel piensa, de lo que aquel opina, porque cuando Dios te miró en tu condición en la que tú te hallabas, quien te miró con ojos de misericordia y de perdón fue Dios. Y quien ha hablado de ti, amén, es Dios. O sea que nosotros tenemos que darle importancia a lo que Dios, amén, ha dicho de nosotros, hermano. Y esto es lindo que nosotros lo comprendamos, porque si algo va a atacar el enemigo, amén, es tu identidad, amén, tu identidad, porque si te quita tu identidad, te quita tu propósito. Logra comprenderlo así, amén. Sansón es un reflejo de eso. Exacto. Hermano, cuando usted mira a este hombre llamado Mefibosé, ¿qué hace Dios? Inquietarle el corazón de David, hermano. Con inquietarlo con relación a que, bueno, una palabra, una promesa que él dio, y aunque hay un hombre allá que es lisiado y tiene y está allá en lo de bar, y para él no hay oportunidad, y para él ya no, pero yo quiero que él se siente conmigo. Pues claro.
0: Como hijo, te vas a sentar como uno de los hijos del rey.
1: En mi mesa, te vas a sentar conmigo a mi mesa. Eso lo hace Dios, hermano. Y que tú quizás te ves la miseria, y tú quizás te ves sin oportunidades, y tú quizás piensas que nadie te tiene en tu mente, nadie quizás te tiene en la mente, pero está en la mente de Dios. Amén. Y basta con que estés en la mente de Dios para que tu panorama cambie, para que tu panorama sea distinto. Entonces, esto es lindo que usted lo entiende, hermano. Ahorita hablaba yo con Ale en la mañana. Estamos en el semáforo ahí de Carolina. Y me dice, muchacho, cuando esta gente me traían al tribunal de Carolina, me traían con escolta y pasaban las luces.
0: Todas las luces, habían guardias parados para que nosotros nos
1: pararan. Esa era la identidad que tenía antes. Sí. Y ahora, amén, aleluya.
0: Ponían el sniper arriba del tribunal.
1: Sí, una película, Ale. ¿Qué tú pensabas? ¿Cuándo te venía a la mente?
0: No, me ponían chaleco y todo porque supuestamente me podían disparar. Entonces en todas las luces había un guardia allá. Entonces desde que salíamos desde la prisión había en cada luz había un guardia para que nosotros no pudiéramos detener, imagínate. Una identidad que yo era un peligro a la sociedad, un peligro de muerte que me podían aún matar yo estando, ¿verdad?, bajo la custodia de la policía y ahora yo caminando por ahí. Eso
1: es la misericordia de Dios.
0: Misericordia de Dios.
1: Y hoy en día lo llevan a las escuelas a hablarle a los jóvenes. Exacto. Hoy en día lo llevan a las instituciones a hablarle a los muchachos, a los hombres allá. Entonces te das cuenta que esa identidad Dios la cambió.
0: La cambió.
1: De algo negativo, algo vergonzoso, ahora algo productivo, algo beneficioso. Exacto. En Dios. Antes quizás proyectaba muerte, pero hoy proyecta vida en Jesucristo. Y eso lo hace Dios. Y Dios trae esta palabra para que tú te identifiques. ¿Ve? Para que tú te identifiques y tú resuelvas esa crisis de identidad.
0: Tuyo.
1: Claro. Tú tienes que resolver esa crisis de identidad. Amén, hermano. Tú tienes que resolver. Tú lo que tienes es una crisis. Si tú tienes que ser el reflejo de los demás, tú tienes una crisis de identidad. Si tú tienes que ser aprobado por los demás, tú lo que tienes es una crisis. Si tú tienes que vestirte igual que los demás para sentirte que estás... Tú lo que tienes es una crisis. Tú no sabes quién tú eres.
0: O imitar. Tú puedes imitar lo bueno, pero tú tratar de querer ser como otra persona es una crisis de identidad.
1: Eso es una crisis, hermano. Y a veces, y yo se lo digo porque todos los jóvenes lidiamos con eso, que yo tengo que ser así. Yo tengo, para pasar desapercibido. Sí. ¿Por qué? Porque tenemos crisis de identidad. Yeah. Pero cuando Dios llega, Dios resuelve eso, hermano.
0: Mira, tú sabes que el primero que tuvo crisis de identidad, ¿sabes quién?
1: ¿Quién fue?
0: La Biblia lo refita, que fue Satanás. ¿Por qué? Porque hasta el día de hoy no ha entendido que es una creación de Dios y quiere ser Dios. Ese tipo tiene,
1: mira,
0: tiene una crisis de identidad bien grande. Y hasta el día de hoy ha querido ser Dios.
1: Mira, y eso es tremendo, Ale, porque si hay alguien que ha visto la gloria allá arriba, ha sido él, hermano. Y rebelarse contra eso que tú estás viendo y querer
0: ocupar. Y no querer hallarse en Dios, mira qué problema. No
1: te reprenda. Y haberlo creado Dios con tantas atributos y cosas preciosas que Dios le entregó, más sin embargo, la crisis de identidad fue tal que fue echado del cielo. Wow. Nacho, fue echado del cielo, hermano. Entonces, eso es para que usted vea lo que produce esa crisis de identidad. Por eso usted tiene que resolver eso ya. Vaya a la presencia de Dios y dile a Dios, Señor, ayúdame. Ordena mis pensamientos, ordena mis ideales. Amén. Ayúdame a entenderte, ayúdame a conocerte. Yo quiero conocerte, Señor. Ayúdame a enamorarme de ti. Cuando eso se manifiesta en la vida del hombre, usted muere a todo eso, hermano.
0: Mire, y eso pasa mucho en el pueblo de Dios, que tú no quieras creer, país. Esto es bien grande. Mira, el pueblo de Israel, tuvo una lucha. Dios le dio los mandamientos. Ajá. Dios se le reveló en una columna de nube, una columna de fuego, le dio maná, le dio cordonice, hermano, le peleó por ellos, hermano, y con ti eso, ellos en la tierra prometida tenían una crisis de identidad. Claro. Se iban a adorar a otros dioses, se iban a servirle a otros dioses, se iban a honrar a otros dioses. Uh-huh. Hermano, porque esa era la lucha que tenía el pueblo de Israel, era una crisis de identidad.
1: Está terrible.
0: Una crisis de identidad. Mira, a mí me encanta la historia de Ruth. Porque Ruth, uh-huh, habiendo sido criada en otro país que no se adoraba al Dios, claro, al Dios, claro, que creó el cielo y la tierra, claro, esta mujer dijo: tu Dios será mi Dios y tu pueblo será mi pueblo. Uh-huh. Wow, esta mujer se halló su identidad. Dijo: no, aunque yo no soy del pueblo de Israel, mi identidad está en ese Dios.
1: Amén.
0: Y dice la ley, le dice: no, tu Dios será mi Dios y tu pueblo será mi pueblo, hermano. Su identidad, ella ya no la hallaba en sus parientes. Por eso dice, Dios le dijo a Abraham: sal de tu tierra y tu parentela. Uh-huh. ¿Por qué? Porque él tenía que ir hacia la identidad que Dios le iba a dar a él como, amén, pueblo, como nación. Él no podía seguir identificándose con sus antepasados porque adoraban otros dioses. Así que en esta preciosa tarde hoy, es un llamado hermoso, hermano, amén, de Dios. De decirte: yo te quiero dar una nueva identidad.
1: Qué lindo, seguro que sí. Y hoy puedes haber fracasado, y puedes haber cometido tantos errores, y puedes haber fallado de tantas maneras, pero el que Él viene, Él no le echa fuera, hermano. Él no le echa fuera. Y hoy, mira, ¿quién te trae
0: esta
1: este
0: palabra mensaje? Hermosa, ¿verdad?
1: Claro, hoy te trae este mensaje un joven, hermano, que usted sabe, amén, gloria al Señor, que hablaron de él en los periódicos y en las noticias, y hoy vemos algo totalmente diferente, de un extremo a otro. Eso lo hace Cristo en la vida del hombre. Y eso lo hace Dios contigo también. No importa qué tan bajo hayas caído, amén, trae vida y esperanza. Hay oportunidad en Jesucristo. Pero tú tienes que decir: mi identidad tiene que estar en Jesucristo. Olvídate del que dirán, hermano. Hay gente que están ahí y no se atreven a ser distinto en su trabajo. Ese es tu problema, que tú tienes una crisis. Por eso, si tú lo resuelves, tú dices: no, yo no vivo con la gente. Yo no vivo conforme a la opinión de los demás, hermano. Eso realmente tiene la aplicación en ese sentido. ¿Ves? Que yo no estoy esperando que las demás opinen o los demás. No, yo vivo en Jesucristo y mi vida está en Jesucristo. Y yo me preocupo por lo que piensa Dios de mí. Amén, hermano.
0: Mira, yo me acuerdo cuando le estaba diciendo que me sentía como un bobo cuando hacía las cosas bien. Y ahora, ¿verdad? Que yo conocí mi verdadera identidad, ya no me siento como bobo. Ahora digo: tacho, esta gente son bien bobos. Porque si no sueltan el mundo del narcotráfico, van a tener el kill preso, los van a estar buscando para matar. Entonces, ves, cuando tú comienzas a entender tu verdadera identidad, tú ves lo que antes era para ti era como de bobo. Ajá. Ahora tú dices: Nacho, no, mi verdadera identidad me hace conocer que esos son los bobos, los que están practicando el pecado, los que están haciendo las cosas.
1: Claro, porque la paga del pecado es ¿qué?
0: Muerte.
1: Es muerte. Eso está leído, hermano. Eso no hay otra receta que no sea esa. Por eso lo determinó el Señor. Amén. Más la dávida, la dávida.
0: Regalo de Dios.
1: El regalo de Dios.
0: Vida eterna en Cristo Jesús.
1: Dios mío, no me sale esa palabra, Ale. Dádiva. Dádiva. Aleluya. Así que mire, si hubiera alguien que quiera reconciliarse, amén, con el Señor, atesore esta palabra. Amén. Haga la suya. Amén. Hermano, gloria al Señor. Y esa identidad clara en Jesucristo, hermano, te ayuda a ministrarla también a tus hijos, ministrarla también en tu hogar, amén, amén, y a proyectárselo a tu familia, amén, que tú tienes una identidad clara, que tú sabes quién tú eres en Dios, que tú sabes a dónde te diriges, que tú sabes, amén, cuál va a ser tu final. Bendito sea el nombre de Jesús. Y eso se ministra, hermano, a la medida que eso hace convicción en nuestros corazones. Así que nos gozamos en esta maravillosa
0: hermosa
1: mañana.
0: Hermosa palabra, sí, yo señor, creo que he podido desarrollarla de una manera muy linda, profunda en el día de hoy, y le damos gracias a Dios. ¿Por qué? Porque yo, después que la prediqué, hermano, eso ha estado, mira, todos los días.
1: Sí, es lindo. Dios le sigue dando crecimiento esa palabra.
0: Dios le sigue dando crecimiento, así que estamos muy contentos porque sé que es uno de los códigos más que necesita la iglesia, conocer su verdadera identidad. ¿Sabes por qué? Porque si no, va a estar cambiando y va a estar como de un lado hacia el otro, y un día soy así, otro día soy
1: así.
0: Así que Dios les bendiga mucho. Gracias a todas esas personas que nos mantuvieron escribiendo. Todas esas personas que van a estar escuchando este mensaje, vuélvalo y escúchelo, vaya a la palabra del Señor, amén, y pueda hallarse en Cristo. Así que nada, vamos a estar haciendo una oración por cada uno de ustedes. agradecemos a Dios por, ¿verdad?, porque ustedes estuvieron ahí conectados. Vamos a hacer una oración, Padre, en esta preciosa tarde, Señor, que tú nos regalas. Señor, bendice, Padre amado, a tu pueblo de manera especial. Señor, sé tú entregándole esa verdadera identidad. Señor, que ellos se puedan hallar en ti, que ellos puedan tener la mente de Cristo, Padre amado Dios. Que así, Padre amado, como han traído la imagen del terrenal, Padre amado Dios, hoy, Señor Dios, amado Dios, abracen esa imagen celestial tuya, Padre amado, para que conozcan tu identidad, Señor. Te pedimos, Padre amado, mire esos corazones que han estado, Señor, teniendo crisis. Señor Dios, amado Dios, sé tú afirmando su corazón en esta hora, Dios, y sé tú aclarando su mente, sus pensamientos. Aleluya. Qué linda es tu presencia, Dios, manifiéstate en la vida de esas personas, Señor, Padre amado, para que puedan hallarse en ti, Padre amado. Quita toda crisis emocional, quita toda crisis, Padre amado, de identidad, Señor Dios Todopoderoso. Te lo pedimos en el nombre de Jesús de Nazaret.
1: Amén. Gloria al Señor. Dios me lo bendiga. Dios me lo bendiga, mis hermanos. Dios les guarde mucho. Nos gozamos, amén, de esta bendición linda. Amén, que Dios nos ha compartido, ¿verdad?, poder estar con ustedes en esta mañana, esperando que esta palabra, hermano, quede grabada en nosotros. Atesórela, hermano, atesórela ahí como un manantial, hermano, que su identidad está en Jesucristo. Y a la medida que eso haga convicción en usted, muchachos, y pues el apóstol Pablo dijo, ¿quién me separará?
0: Amén. ¿Quién?
1: Mire si estaba claro en su identidad. No, Tacho, yo estoy claro en Jesucristo. Y Dios, Tacho, ¿quién me va a separar a mí? Ni lo alto, ni lo bajo. No, estaba claro, una identidad clara, hermano, definida totalmente, hermano. Y eso le aseguró la victoria que vio el apóstol Pablo. Hermano, que estaba claro y definido, hermano, cuál era su identidad. Así que le amamos en el Señor, atesora esta palabra, haga la suya, hermano. Gloria al Señor, y que ese sea su norte. Usted está claro en una identidad en Jesucristo, hermano. Mire, recuerde que el domingo estamos en la iglesia Maranata, acá en Río Grande, compartiendo con Maranata Río Grande en la predicación, hermano. Y recuerde que mis hermanos tienen una campaña poderosa aquí. Usted tiene que conectarse y disfrutarlo y ayudarnos a compartir esa campaña. El lunes Julito, el martes Alex, el miércoles el pastor Héctor, el jueves los pastores Marrero y el viernes nuestro hermano Alfonso. Esa semana va a ser una semana gloriosa y queremos que usted nos ayude a promoverlo, hermano. Amén, mis hermanos van a estar testificando y compartiendo experiencias y demás. Amén. Y estamos seguros que va a ser de mucha edificación, ¿ok?
0: Amén, mira, manténgame en sus oraciones, no me suelte ni a mí ni a mi familia, por favor. Hoy vamos a estar predicando en un residencial en Corozal. Mañana vamos a estar predicando, ¿verdad?, en una iglesia que van a estar inaugurando. El domingo vamos para allá, para Toa Alta. Y tengo, ¿verdad?, la próxima semana varias escuelas, así que no me suelte de sus oraciones, no suelte a mi familia para que el propósito de Dios, ¿verdad?, siga avanzando. Así que Dios les bendiga.
1: Amén. Así que bueno, Joelito, estamos listos. Bueno, está el cumpleañero por ahí. Vamos a ver si nos lleva a comer ahora. Gloria al Señor, nuestro hermano. Gloria al Señor. Dios bendiga. Saludamos al Pedro, al pastor Pedro de allá del Norte de Carolina, que me escribió por ahí. Dios me lo bendiga, pastor. Saludamos también a mi hermano Michael de allá, Miguel de Rhode Island. Amén. Dios me lo bendiga a toditos, mis hermanos. Vamos para adelante siempre, ¿ok? Así que, bueno, recuerden que esto es Maranata Radio Ministro, una emisora que nace del corazón de Dios para suplir
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1: Llévatelo, Joelito.

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0: O sea, Jesús, o sea. Bendito sea el nombre de Jesús. Dios les bendiga a todos. 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
0: La puntuación, sube sí, la empírica.
17: Señor. A mí me funcionó perfectamente.
0: Hermano. 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
0: Babote.
2: Ay, yo, Piña metió la mano y dijo, ay, Dios mío, si nosotros estamos aquí.
0: Eso es así, nosotros estamos nadando entre ácaros y microbios.
2: Nosotros estamos vivos por la misericordia del Señor.
3: Estamos pendientes a los demonios, y los demonios están en la alfombra.
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3: Gloria.
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2: sí, señor,
0: también.
2: Sí,
0: y un precio cómodo,
2: sí, señor,
0: módico.
2: Sí, señor. 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Ay, santo.
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3: Sí, Dios bendiga, Gaby, Dios te bendiga.
2: Gaby,
3: sí,
2: científico,
3: a tu esposa,
2: científico.
3: Y a toda esa gente Chile. Linda allá, y el ¿cómo le dicen al hermanito que trae la...?
2: Ah, ese es Efraín.
0: Efraín.
2: Robles Candela. Ese es el nombre de él.
3: Efraín el atleta.
0: Efraín Robles Candela.
3: Así que saludamos a toda esa gente linda, preciosa del Señor en esta preciosa mañana del Señor que Dios ha hecho para que nos alegremos y nos gocemos en el Señor. Saludamos a toda esa gente linda que están en sintonía con este tu programa Un Nuevo Despertar. Excusamos al evangelista Ángel Figueroa,
2: internacional,
3: ya que está, gloria al Señor, tratándonos asuntos,
2: mira, Piña,
3: ministeriales. Dime.
2: Por mí, ya que yo llegué, por mí. Saluda a la gente.
3: Sí, bueno, pues vamos a saludar al lechero.
2: Al lechero.
3: Al bodeguero.
2: Al bodeguero.
0: Eso
3: es. Al triturero. Es el que tritura. Alábalo.
0: El que tira agua. ¿Cuál es el que tira agua?
3: El aguajero. Alábalo. Tenemos al aguajero. También al mecánico.
2: Al mecánico.
3: Al otorranolingólogo. También. También saludamos. También. Saludamos también. Amén. Al dentista.
2: Al dentista.
3: Saludamos también al ortopeda.
2: Ortopeda.
3: También saludamos también al
0: oculista.
3: Al que tira el de eso. El torpedo.
2: El torpedo. Ese, el torpedista.
3: Saludamos también al ingeniero.
2: Al ingeniero,
3: al mecánico,
2: abogado.
3: Al mecánico, al ingeniero, al abogado, sí, al testigo estrella.
2: ¿Y qué le decimos al testigo estrella?
3: Que se cuide, que esto está malo. Saludamos también al troquero.
0: Al truquero también.
3: Y al truquero también. Amén. Saludamos de manera especial a la nana y al nano.
2: Eso es.
3: Al astronauta también lo saludamos. Saludamos también al taxista, al Uve, alábalo. Y al
2: Ubelí.
3: Y al Ubelí también, gloria al Señor. Saludamos también al novelista, alábalo.
0: Ay,
3: es el que hace las novelas, novelista. Amén. Saludamos también a los barberos.
2: Eso es.
3: Y al estilista.
0: Y al estilista.
3: Y al Anken King también. Eso gloria es. Al Señor. Amén. Saludamos a toda esa gente linda. Y los que se quedaron, pues ya usted sabe.
0: En el etcétera,
3: etcétera, etcétera. Qué bueno es el Señor. Hoy bajo el tema, amén, ¿a quién tú le sirves? Amén.
0: Santo.
3: Así que saludamos también a la gente de allá, de las parcelas Suárez.
2: Eso es.
3: Santo, en Loíza, donde estuvimos anoche en el 87 aniversario de la Iglesia Dios Incorporado, el pastor Julio Delgado. amén, y su esposa. Saludamos de una manera especial a Filomeno, como lo encontramos allá a Filomeno.
0: Ah, te encontraste a Filomeno.
3: Filomeno, Dios te bendiga.

0: primo mío.
1: Sí, Filomeno, me lo encontré, hacían años no lo veía. A esos pastores, al obispo Julio Flores, que estuvo ahí de Cristo, sí, Misionera.
2: Tocayo.
1: Amén. Saludamos a toda esa gente linda que estuvieron anoche allí. Predicamos el mensaje, alza la cabeza y avanza. Ese era el tema. Uh-huh. Amén. Y estamos contentos, nos gozamos de una manera especial. Y les saludamos a toda esa gente linda que están, gloria al Señor, en sintonía. Los que estuvieron allá, gloria al Señor, en esa actividad que fue gloriosa y nos gozamos, la transmitieron y estuvo bien, bien, bien bonito todo. Y queremos también anunciar, amén, gloria al Señor, que el ministerio Él Cuida de Mí, amén, de Joseph y Tania Cabezudo, amén, presentan un cultazo que van a tener allá, gloria al Señor, en las cuatro esquinas del residencial Villa España, en San Juan. Allá es. Van a estar el 13, sábado 13 de junio, a partir de las 6:30 de la tarde. Amén, van a estar allá, gloria al Señor, con el Dios que cambia, es el lema, amén, santo, de esta actividad. Amén, donde estará Josmery Rivera, adoradora. Va a estar también Billy Cruz, también, gloria al Señor, en la apertura, el evangelista Billy Cruz. Va a estar también, pues, Tania Baez, que es la evangelista que estará testificando, ya que Dios la sacó de allí. Ella era de allá de Villa España, amén, y Dios ha hecho una obra tremenda en ella, y ella va a estar testificando, y pastor, y va a estar pastor, va a predicando Giovanni Villalongo, el pastor. Así que eso va a ser allá el 13, sábado 13 de junio, allá en las cuatro esquinas. Va a ser, tú sabes, cultos relámpagos, sí, así de eso. Cuatro cultos en las esquinas de residencial Villa España. Eso va a ser el 13 de junio allá en Villa de España, en Villa España. Amén. El ministerio Él Cuida de Mí, de Joseph y Tania Cabezudo, gloria al Señor, van a estar en esa actividad gloriosa allá. Así que se para esa fecha, 13 de junio, sábado, a esa gente de Vista Hermosa, de esos lugares, ¿verdad? Esos lugares cerca de allí, pues van a estar allí ellos, amén, en ese residencial, en las cuatro esquinas, predicando. Va a estar también Yanea Ponte, amén, adorando también al Señor. Va a ser una actividad evangelística para aquel residencial. Así que tenemos ese anuncio, gloria al Señor, y queremos también anunciar que vamos a estar con el pastor también, allá con el pastor David Cordero en su aniversario. Amén. Vamos a estar allá con David Cordero en su aniversario, si Dios lo permite, celebrando el aniversario de su iglesia, Jóvenes Cristianos, allá en Pesan Boy. Estaremos allá.
2: Gloria a Dios.
1: Si Dios lo permite, los cultos van a ser 22 y 24 en la iglesia del pastor David Cordero, que es la iglesia, amén, fuente de salvación misionera. Amén. Te invita, amén, al servicio especial que vamos a tener allá de aniversario, gloria al Señor, el 22 de mayo. Adiós, esto no es, espérate, Dios mío, que ay, yo estoy Dios haciendo mío, aquí, esto no es, esto no es, esto no es, mayo se fue a cerrar. Dios mío, ayúdame, amén. No, voy a estar, gloria al Señor, el 19 y el 21, es que estoy con él.
2: De junio.
1: Amén. De junio, perdone, de este mes. Amén, gloria al Señor, y vamos a tener el 20, eso es el 19, estoy con el pastor David Cordero en su aniversario, y el 21, y el 20 estoy en una conferencia matrimonial allá en la iglesia, allá en Brooklyn, amén, gloria al Señor, en la iglesia del pastor Gil Roa. Vamos a estar allá, si Dios lo permite, eso es en Brooklyn, amén, gloria, la iglesia Jóvenes Cristianos en Brooklyn. Allí estaremos a las 8 de la noche en una conferencia matrimonial el día 20, amén. Así que nos vamos a estar gozando allá en el mes de junio, este mes que comenzó. Vamos a estar allá con mi hermano David Cordero, y este weekend, si Dios lo permite, pues salimos para Luisiana. Vamos a estar en Luisiana, por allá, predicando la palabra del Señor. Así que estamos contentos con esta bendición linda que Dios nos concede de poder compartir con los hermanos la palabra del Señor, y que Dios siga haciendo lo que Dios es un experto en hacer, que es salvar, libertar y edificar la iglesia con su palabra. Y hoy, bajo el tema, Julito, el tema de hoy es ¿a quién tú le sirves?
2: ¿A quién tú le sirves?
1: ¿Y dónde tú vas a estar, Julito?
2: Bueno, pues mira, yo vamos a estar, gloria al Señor, ¿verdad? El 3 de junio, o sea, este miércoles, vamos a estar allá, miércoles mañana, ¿verdad? No, hoy es.
1: Sí, mañana
2: es
1: miércoles.
2: Mañana es miércoles. Mañana es miércoles, vamos a estar en la Plaza Pública de Corozal, en el estacionamiento, allí en el terminal. Los pastores Edgar Dávila y Julián Alvarado, vamos a estar allí testificando bajo el tema Hay Esperanza para tu Vida, en el mensaje de este servidor, antes conocido como Julio Voltio. Allá vamos a estar predicando y testificando, ¿verdad?, en el culto de los amigos con el pastor Edgar Dávila. Así que los esperamos por allá. Este es a las 7 de la noche, totalmente gratis. Los esperamos.
1: Gloria sí, sí, al Señor. Sí, señor, sí, señor. Sí, así señor. Que estamos ahí haciendo la voluntad del Señor. Amén. Y vamos para adelante y vamos para el cielo. Hoy bajo el tema, ¿a quién tú le sirves? Ese es el tema de hoy. Yo quiero que usted ponga mucha atención a esta palabra, porque esta palabra, ¿verdad?, Dios nos va a hablar de una manera especial. Mira, yo estaba escuchando, ¿verdad?, que mi hermano Joel me compartía, ajá, de que hay gente que hasta critican los cristianos que tienen negocios, los cristianos, ajá, que tienen, chacho, ¿verdad?, sus empleos, en términos que son sus empresas. Hermano, mire, este tema lo tiene que oír usted, gloria al Señor, en esta hora, porque este tema, ¿verdad?, tiene que ver también con todo eso, porque eso tiene que ver, ¿verdad?, con a quién nosotros estamos agradando. Si nosotros estamos agradando a Dios, estamos agradando a los hombres. Si nosotros estamos buscando la aprobación de Dios, la aprobación de los hombres. Porque los hombres, mira, cuando tú buscas a esa gente que critican, la gente que tiene negocio en el evangelio, son gente que no tiene donde caerse muerto. Son gente que no, ellos no componen nada, porque siempre, oiga esto, cuando nos acostumbramos a la mediocridad, la excelencia se convierte en enemiga. Repito, cuando nos acostumbramos a la mediocridad, la excelencia se convierte en enemiga. Amén. Hay gente, pues, se han acostumbrado a la mediocridad. ¿Qué es mediocridad, hermano? Gloria al Señor. Conformismo. Mediocridad es también sin esfuerzo. Mediocre, que llega hasta la mitad, no se esfuerza. Amén. Mediocre, ve, medio. Son gente que, bueno, como Dios quiera. Amén. Lo importante es hacerlo, ¿ves? Eso es mediocridad. Eso es mediocridad. Y hay gente que se acostumbraron a la mediocridad. Y cuando hay excelencia, cuando hay superioridad, cuando hay alguien que hace las cosas con, ¿verdad?, con excelencia, pues ya usted sabe, se levanta la enemigo. Se convierte en enemigo, la crítica. Por eso es que está la iglesia en la condición que está. Amén. Por eso es que tenemos que estar, ¿verdad? Tú ves un montón de gente por ahí que a veces, gloria al Señor, padeciendo necesidad. ¿Por qué? Porque no hay un cristiano que, ¿verdad?, que se empoderó o se puso en una posición, ve, que pudiera ser de ayuda. Pues no lo hay, lo que hay son impíos dominando en todas las áreas. Y no hay un cristiano, porque metieron esa filosofía de que usted tiene
2: Cristo viene mañana.
1: Sí, para usted ser santo, pues usted tiene que ser un mediocre. Para usted ser santo, pues usted tiene que ser un pobre. Para que usted sea santo, usted tiene que estar con las tenis rotas y el viejo Mahón. Para usted ser santo, pues usted tiene que andarle amugado, alábalo si puede, con la cabeza para abajo.
2: No, señor.
1: Amén. Y esos son falacias de los hombres, esos son cuentos de vieja. Esos son gente que, vuelvo y le digo, se acostumbraron a la mediocridad. Y como se acostumbró a la mediocridad, pues la mediocridad siempre está tratando de convencer a la excelencia para que baje a su nivel. Se fueron ahora.
2: Eso es así.
1: Amén. La mediocridad, la gente mediocre, siempre están buscando convencer al excelente para que baje a su mediocridad. Alábalo si puede. Amén. Y ese es el problema. Ese es el problema que estamos teniendo en la iglesia del Señor. Entonces, hoy, mire lo que dice la Biblia. Capítulo número 1 del libro, amén, gloria al Señor, de Gálatas, versículo número 10. Capítulo 1, versículo número 10. Mire lo que dice la Biblia, a la gloria del Padre, del Hijo y la comunión del Espíritu Santo. Amén. Gálatas 1:10. Dice, Pues busco ahora el favor de los hombres o el de Dios. O trato de agradar a los hombres, pues si todavía agradare a los hombres, no sería siervo de Cristo. Voy a repetir eso. Pues busco ahora el favor de los hombres o el de Dios. O trato de agradar a los hombres, pues si todavía agradar a los hombres, no sería siervo de Cristo. Padre, gracias te damos por tu amor. Gracias te damos por tu misericordia. Te pedimos en el nombre poderoso de Jesús que nos hable, que en esta hora rompas cadenas, ataduras. Señor, que en esta hora aclares la mente de los confundidos, de la gente que en esta hora necesitan, Dios del cielo, escuchar tu voz. Salva al que está perdido, liberta al que esté cautivo, vivifícanos con tu palabra. Ayúdanos a ser oidores y hacedores de tu palabra. En el nombre poderoso de Cristo de Jesús. Amén Amén, amén, gloria al Señor. Y hoy yo quiero hablarle esta palabra, gloria al Señor, porque mire, hay una tendencia, oiga esto, y que esto es un mensaje que usted puede hoy bendecir a otro, ¿verdad? Compartiendo este mensaje con otro, comparta, amén, que otras personas puedan escuchar este mensaje. Porque hay gente que no le están sirviendo a Dios, hay gente que le están sirviendo a los hombres. Y usted tiene que tener cuidado porque hay un hilo bien finito entre usted ser bondadoso y usted estar buscando satisfacer a los hombres. Amén. Es un hilo muy finito. Amén. Que a veces no nos damos de cuenta que nosotros como seres humanos tenemos una tendencia a agradar a los hombres. El ser humano, por su naturaleza caída, tenemos esa tendencia. Y te lo voy a explicar. Desde niño, mire si nacemos con esa tendencia, que desde niño, un niño sabe que tú lo estás mirando y se luce.
2: Eso es así.
1: Un niño sabe que tú lo estás mirando y se luce. Porque sabe que tú lo estás mirando. Amén. Y desde niño nos enseñan a agradar a los hombres. Porque es una tendencia en el ser humano. Que usted vive mucho con el qué dirán. Que usted hace muchas cosas porque la gente no hable. Que usted busca valorización en la gente. O sea, muchas veces tú buscas tu valor en lo que diga la gente de ti. Se fueron ahora, alábalo. A veces tú buscas no solamente valor, a veces tú estás buscando identidad en los hombres. Él no se oye. O sea, es un problema de autoestima a veces. Pero como el corazón es engañoso y perverso, decimos, no, para que Dios me manda, yo tengo que amar a mi hermano. Sí, pero la Biblia dice que si tú agradaras a los hombres, tú no eres un siervo de Dios. Amén. Si todavía tú buscas la gloria de los hombres, si tú estás buscando el favor de los hombres, amén, dice la Biblia que tú no eres un siervo de Dios. O sea que entonces tenemos que leer la Biblia y tenemos que saber en el contexto que se escribe y tenemos que saber, gloria al Señor, por qué se está escribiendo. Porque hermano, mire, cuando usted mira, Pablo contendió con Pedro, ¿por qué? Porque Pedro quería agradar a los hombres en un momento dado. Y este hombre tuvo que reprenderlo. ¿Por qué? Porque muchas veces, hermano, gloria al Señor, le fallamos a Dios por agradar a los hombres. O sea, y usted tiene que ser bondadoso. Y usted tiene que ser benigno. Amén. Pero usted no puede servirle al hombre. Usted le sirve a Dios. Amén. La Biblia dice que cuando tus caminos le agradan a Dios, Dios te hace en paz, estar en paz aún con tus propios enemigos. Pero es cuando tú agradas a Dios. Tú no puedes agradar a Dios y agradar a los hombres. Alábalo si puedes. Tú no puedes agradar a Dios a los hombres. ¿Sabes por qué? Porque si tú agradas a Dios, tú siempre vas a tener problemas con los hombres por agradar a Dios. Amén. ¿Por qué, hermano? Gloria al Señor. Porque el hombre, gloria al Señor, ¿verdad? El hombre en su estado natural, el hombre está centrado en su yo. Y cuando tú le hablas al hombre conforme a la palabra de Dios, por eso la Biblia dice, ay de vosotros cuando los hombres hablen bien de vosotros, porque así hablaron de los falsos profetas. ¿Ve? Cuando usted está buscando agradar a los hombres, usted va a fallarle a Dios. Usted va a fallarle a Dios, porque a veces usted se ríe de lo que usted no tiene que reírse. A veces usted habla de lo que usted no tiene que hablar. Santo. A veces usted apoya lo que usted no tiene que apoyar. Es como los pastores que quieren crecer agradando a los hombres. Y por eso tú ves que no disciplinan. Y por eso tú ves que ¿verdad? Permiten cualquier porquería dentro de la iglesia. ¿Por qué? Porque son gente que viven sirviéndole a los hombres. Hay ministros que tienen que escucharme en esta mañana. Porque hay ministros que no se han dado de cuenta que tú le estás sirviendo a los hombres. Tú no le estás sirviendo a Dios. Tú lo que estás buscando es ganar el favor de los hombres. Tú lo que estás buscando es que los hombres digan de ti. Alábalo. Tú lo que estás buscando es que la gente opine de ti. Eso es lo que tú estás buscando. Y tú no te das de cuenta porque el corazón es engañoso. Y la mayoría de las cosas que a veces hacemos, las hacemos para el ojo del hombre. Amén. Para que el hombre nos vea. Para que el hombre hable de nosotros. ¿Ve? Yo me acuerdo, hermano, mire, hay gente que no hablan de la palabra tal como está escrita. ¿Por qué? Porque quieren todavía tener el favor de los hombres. Amén. Y yo me acuerdo esta mujer, que es una mujer muy conocida en Puerto Rico, y esta mujer que es una cantante, amén, en un programa radio dijo, no quiero irme muy radical. ¿Por qué dice eso, hermano?
2: Quiere agradarlo.
1: Porque quiere agradar a los hombres. Amén. O sea, la gente cuando quieren agradar a los hombres, hermano, entregan sus convicciones. Hay gente que entregan sus convicciones por agradar a los hombres. Y hay gente que hoy tienen que escuchar esta palabra, hermano. Amén, gloria al Señor. ¿A quién tú le sirves? ¿Tú no te das cuenta que tú lo que le sirves es al hombre? Porque tú no encuentras cómo decirle no a los hombres. Eso es servirle a los hombres. Hay gente, mire, dice la Biblia que Dios no nos ha dado espíritu de cobardía. Y hay gente por miedo al qué dirán. Hay gente por miedo de perder respaldo, de perder apoyo. Hay gente por miedo a que hablen mal de ellos. Hermanos, se convierten a ellos en vez de ellos convertirse a ellos. O sea, hay gente que en esta hora tienen que escuchar esta palabra. ¿No te has dado de cuenta cuando ¿verdad? Sigilosamente estás sirviéndole a los hombres? A ti lo que te importa es lo que los hombres digan de ti. A ti lo que te importa es cómo tú te veas. A ti lo que te importa es lo que estén hablando de ti. Eso es lo que a ti te importa. Y eso, cuando tú vienes a ver, gloria al Señor, eso es agradarle a los hombres. Eso es agradarle a los hombres. Cristo no vino aquí a agradarle a los hombres, hermano. Mire, Pedro le dijo, Señor, ¿te quieres ir tú también? Dios no vino a agradar a nadie. Dice la Biblia que Él no vino a traer paz, Él vino a traer espada. Él no vino a agradar a los hombres, hermano. Cristo no vino a agradar a los hombres. Conoceréis la verdad y la verdad os hará libre. A los fariseos les dijo, hipócrita. O sea, entonces nosotros, hermano, nosotros no podemos tener más amor que Cristo. Nosotros no podemos tener más amor que Cristo. Y vuelvo y digo, hermano, aquí hay que amar a los hermanos. Amén. Pero aquí nosotros no estamos para nosotros ser esclavos de los hombres. Dice la Biblia que todo lo hagamos para el Señor y no para los hombres. Amén. Entonces hay a veces que estamos haciendo las cosas para los hombres. Para los hombres. No, porque hay que ayudarlos, No, pero lo estás haciendo para los hombres. No lo estás haciendo con el pensamiento para Dios. Amén. Lo estás haciendo para los hombres. Hay gente que hoy en día están ayudando a mucha gente, pero no es Dios. Es ellos buscando agradar a los hombres. Es que ellos quieren tener un estatus delante de los hombres. Es que ellos quieren tener un nombre delante de los hombres. Y hoy Dios nos está hablando claro. Si todavía usted busca el favor de los hombres, si todavía usted agradare a los hombres, usted no es un siervo de Dios. Eso no lo digo yo. Eso lo dice Dios en su palabra. Amén. Y Pablo está hablando de eso porque Pablo vivía una vida agradando a los hombres. Pablo vivía una vida agradando a los hombres. Y por eso Pablo reconoce eso. Dice, si todavía, mire cómo dice claro, mire lo que dice Pablo. Mire lo que dice. Busco ahora el favor de los de Dios, el favor de los hombres o el de Dios. Hace una pregunta retórica. Dice, o trato de agradar a los hombres, pues si todavía. Todavía. ¿Por qué él dice todavía? Porque ese era su estilo de vida.
2: Seguro, esa era su condición.
1: Ahora la pregunta, ¿todavía vivimos así? Todavía tú haces las cosas para ser visto. Todavía tú dependes del valor que los hombres te dan. Todavía tú dependes, ¿verdad? De la identidad que los hombres te dan, del nombre que la gente te da. Todavía tú estás pendiente a lo que la gente pueda decir de ti. Todavía tú estás pendiente a lo que los hombres, o sea, tú vives en esclavo de lo que los hombres opinen. Por eso estoy hablando de que esa gente que critican a la gente que tiene negocio, si tú le haces caso a esa gente, tú estás agradando a los hombres. Estás agradando a los hombres, hermano. Porque aquí, gloria al Señor. Dios nos dijo aquí a nosotros claramente, hermano, gloria al Señor, que Dios quiere que nosotros prosperemos en todo, así como prospera nuestra alma. Amén. Y Dios quiere que nosotros prosperemos. Amén. Y si usted mira, la Biblia dice que nada le falta a los que le temen. Amén, gloria al Señor. Y la Biblia dice claramente que Él es nuestro pastor y que nada nos faltará. Pero ya Él no manda cordice, alábalo. Amén. Ya no Él manda maná del cielo. Amén. Ahora Él abre puerta. Él es el que va delante de ti. Ahora entonces, ¿dónde rayo vamos a meter el texto que dice? Amén, gloria al Señor. Que el alma diligente, amén, será prosperada. Amén, gloria al Señor. Mas el negligente, mira lo que dice, será tributario. Hello, se oye. El negligente es el mediocre. El mediocre siempre será tributario. Siempre va a estar dependiendo de los demás. Siempre va a estar necesitado de que alguien lo emplee. Alábalo. Amén. ¿Por qué? Porque muchas veces no tiene, gloria al Señor, el valor. No tiene la diligencia, la excelencia. Amén, gloria al Señor. Para él, ¿verdad? Producir, para él hacer su propio jefe. Alábalo si puede en esta hora. Por eso es que hay gente que tienen que oír esta palabra. Amén. ¿O quién tú vas a agradar? ¿A quién tú le sirves? A los hombres. Pastores, hermano, que la iglesia es la que pastorea la iglesia. La iglesia se pastorea ella misma. Porque el pastor lo que está buscando es agradar a los hombres. Porque el pastor lo que está buscando es que es ser bueno con todo el mundo. Alábalo si puede que está ahora. Amén. Pero fallándole a Dios. Amén. Pero desobedeciendo a Dios. Amén. Entregando sus principios. Amén. Por tal de que la gente no se vaya. Se fueron ahora. Alábalo si puede. Ve. No, hermano. Gloria al Señor. ¿A quién tú le sirves? Dime algo, Julito.
2: Gloria al Señor, hermano. Y cuando usted mira eso, la gente, ¿verdad? Los pastores, ministros, muchas veces las personas, ¿verdad? Que Dios comisionó, las personas que Dios llamó, que predestinó, que salvó y los puso en lugares celestiales, han dejado esos lugares celestiales porque ya no agradan a Dios, sino ahora agradan a los hombres. Entonces, cuando tú miras esta palabra, hermano, nosotros no podemos ser mediocres, hermano. Nosotros tenemos que agradar a Dios y Dios nos va a dar la dirección para nosotros, ¿verdad? Poder estar bien. Dios tiene la capacidad de guardarnos. Lo que pasa es que en una mente mundana, el agradar a Dios, escuche bien, hermano, en una mente mundana, el agradar a Dios es sinónimo de grandeza, de acomodarse con los hombres como si los hombres fueran los que te van a dar la recompensa. Pero aquí la palabra dice, puesto los ojos en Jesús, que es el autor y consumador de la fe. Nosotros vemos esto en Daniel. Hermano, Daniel dice que era un hombre que no se contaminaba con la comida del rey tampoco, y que este hombre no tenía tacha ninguna, no tenía vicio ninguno. Este hombre, mi alma alaba al Señor, servía a Dios primero antes que los reyes. ¿Cómo tú puedes saber eso? Hermano, este hombre era de excelencia, era un hombre de excelencia. Hablaba con una sabiduría terrible, con un espíritu mayor que el de los demás que los rodeaban, de los sátrapas. ¿Pero qué pasó con él, hermano? Y como no le hallaron tacha ninguna, pues los sátrapas, siendo unos mediocres y no hablando dejándose llevar por el Señor, porque ellos tenían sus propios dioses, oye, trataron de bajar a Daniel a su nivel, pero Daniel no se dejó.
1: Exacto.
2: Daniel no se dejó nunca, en ningún momento. Tanto que hicieron un edicto para comprometerlo en contra de la ley de su Dios. Y él dijo, no, ¿qué pasó? Foso de los leones, bueno, pues vamos a darle gloria a Dios. Y abrió las puertas como para Jerusalén, las ventanas como para Jerusalén, y oró como de costumbre, hermano, porque no podemos agradar a los hombres. Tenemos que agradar a Dios. Y ese es el problema, que la gente, en la situación que Dios los ha puesto, como a Daniel, ellos, en vez de abrir las puertas y orar como de costumbre, han agradado a los sátrapas. Le tienen miedo a la gente, le tienen miedo a que el pueblo deserte, le tienen miedo, mi alma alaba al Señor, a que los hombres te pongan una X, te saquen del lugar que Dios te puso. Mire, hermano, aquí Dios tiene la capacidad de guardarte. Aquí, ¿a quién tú le vas a dar cuenta? A Dios. En el rapto, cuando llegue al trono, el trono blanco, tú le vas a tener que dar cuenta a Dios. Los hombres no son Dios, los hombres solamente son personas que están en la misma condición tuya. Y tú tienes que entender, hermano, que hay gente, dos tipos de personas, que hay unos que son mediocres y otros que son de excelencia. ¿De cuáles tú eres? De los mediocres, los que dicen que aman a Dios, pero no cumplen con las expectativas de lo que Dios quiere contigo, hermano. Entonces nosotros tenemos que saber, hermano, que, gloria al Señor, mire esto, hermano, para no verse amenazado o para no ser descubierto, tratan de menospreciar la excelencia.
1: Exacto.
2: Tratan de menospreciar al que se guarda para Dios. Por eso fue que Pablo fue donde Pedro y le dijo, tienes que bajar porque estás agradando a esta gente, a los de judaísmo, y te desviaste de lo que el Señor te mandó. Bendito el nombre maravilloso de Jesús. Y estaba haciendo un trabajo, pero un trabajo mediocre. Nosotros, hermano, ¿a quién tú le sirves? Saúl, cuando soltó lo que Dios le dio e hizo el sacrificio que no tenía que hacer porque el pueblo disertaba, él lo que estaba era agradándose él mismo, agradando a los hombres, y no agradó al hombre, mi alma alaba al Señor, a Dios, que le dijo, espera, Samuel, espera el día que yo te dije que era. Bendito el nombre de Jesús. Y así mismo tú tienes que saber a quién tú le sirves, porque mire, hermano, a mí me pueden tratar de manipular, hermano, y es como está diciendo el hermano Alfonso, hermano, hay iglesias que mandan al pastor, hay iglesias que lo agarran por las orejas y lo que pastorean son ellos. Sí, hermano, así mismo. No te sorprenda que tú sabes que es así. Es así, hermano, pero entonces eso es un trabajo mediocre, es un trabajo sin postura. Cambian la palabra, cuando ve que la palabra se hace fuerte, el carnal va a brincar para arriba, porque el que Dios plantó, el espiritual, se va a quedar ahí. Entonces, ¿a quién tú le sirves? A la gente que se van a ir, a los que diezman, ¿a quién tú le sirves? Al que ofrenda mucho, ¿a quién tú le sirves? Al que tú ves como un beneficio económico terrenal, o le sirves al Dios espiritual todopoderoso, que también tiene el dueño, que es el dueño del oro y la plata, hermano.
1: Mira, cuando nosotros hablamos de esta palabra, ¿verdad? Gloria al Señor. Es que muchas veces, hermano, la razón, lo que pasa es que el corazón nos engaña. No, yo lo estoy haciendo para Dios. No, yo lo hago para Dios, tú sabes, yo lo hago para Dios, yo estoy ayudando para Dios. Y Dios conoce nuestro corazón. Mire, mire, mire lo que dice la Biblia. Mire, esto lo escribió Jesús, esto no lo escribió, esto es Jesús hablando. Mire lo que dice Jesús, mire lo que dice Jesús. Cuando pues des limosna, no hagas tocar trompeta delante de ti como hacen los hipócritas en la sinagoga y en las calles para ser alabado por los hombres. Eso lo escribió, eso lo dice Jesús. O sea, Jesús que conoce al hombre, que no tenía necesidad que le hablaran del hombre, porque sabía lo que había en el hombre, le está diciendo, cuídate de la hipocresía. Amén, porque hacemos las cosas, ¿para qué? Mira lo que dice aquí, amén, gloria al Señor. ¿Para qué? Para ser alabado por los hombres. Entonces dice, buscamos la gloria de Dios, la gloria de los hombres. Mira lo que dice, de cierto os digo que ya tienen su recompensa. Por eso es que a veces tú estás esperando recibir recompensa de Dios por cosas que tú haces y no pasa nada porque Dios sabe que el fin es agradar a los hombres. A veces tú lo que estás haciendo, lo estás haciendo. Por eso el tema de hoy, ¿a quién le sirves? Amén. ¿A quién tú le estás sirviendo? Porque no te has dado de cuenta cómo has sido arrastrado. Arrastrado. A veces ese afán tuyo por ayudar a la gente no es nada más ni nada menos de buscar cómo satisfacer a los hombres. Tú estás buscando cómo mantener contento a la gente. Amén, gloria al Señor. Y mire, hermano, la Biblia dice que Dios no quiere sacrificio, Dios quiere obediencia. Y hay a veces que usted, ese sacrificio de usted, amén, no es nada más ni nada menos, buscando agradar los ojos de esa persona que usted se está sacrificando por ella. No está Dios en el asunto. Usted no le está sirviendo a Dios. Usted le está sirviendo a esa persona. Mira lo que dice también. Cuando ores, no seas como los hipócritas, porque ellos aman el orar en pie en la sinagoga y en las esquinas de las calles para ser visto de los hombres. Aquí dijo para buscar gloria de los hombres. Amén. Alabanza de los hombres. Y aquí ahora está diciendo para qué. Amén. Para buscar qué. Dice aquí, gloria al Señor, ser visto. Para que la gente te vea. Y a veces tu servicio es eso. Para que por eso usted ve que todo lo que hacen. Aquí estamos, mira. Aquí.
2: Sí, todo grabándose.
1: Aquí estamos aquí en este monte. Aquí estamos aquí. Aquí
2: en el
1: estamos,
2: secreto. Mira en dónde el secreto. Estamos, que si es,
1: para ser visto, hermano. ¿Qué dice esa palabra? Mire lo que dice la Biblia. Mire lo que dice ahí. Vamos a ver los que justifican eso. Mira lo que dice ahí. Mira, dice, mas tú cuando ores, entra en tu aposento, cerrada la puerta y ora a tu padre que está en secreto y tu padre que ve en secreto te recompensará en público. Ve, el Señor te está diciendo, hermano, lo secreto, porque Dios sabe que tenemos esa tendencia en nuestra humanidad de querer agradar a los hombres. De querer ser visto por los hombres. Mira cómo sigue diciendo. Dice más, dice en el versículo, amén, número 16. Mira lo que dice. Cuando ayunes, no seas austero. Amén, como los hipócritas. Amén, porque ellos desnudan su rostro para mostrar a los hombres que ayunan. De cierto digo que ya tienen su recompensa para mostrar, ve, alabar, ser visto y mostrar quién soy yo. Y mostrar lo que yo hago. Amén. Por eso es que yo quiero que usted oiga esta palabra. Porque aquí dice la Biblia, hermano, claramente que es mejor obedecer a Dios que obedecer a los hombres. Y eso lo dijeron unos hombres, amén, que lo estaban amenazando, gloria al Señor, de que dejaran de hacer lo que tenían que hacer para Dios. Y hay a veces, hermano, que nosotros, ¿verdad? Gloria al Señor, hasta aún a la esposa, a los hijos, somos los que le estamos sirviendo más a ellos que a Dios. Hay gente, hermano, que sus principios los violentan por sus hijos. Hay gente que sus principios los violentan por sus esposas, por sus esposos. Pues tú sabes qué, tú le estás sirviendo a los hombres. Tú no le estás sirviendo a Dios. Cuando tú violentas tus principios por tu mujer, tú le estás sirviendo a tu mujer, tú no le estás sirviendo a Dios. Cuando tú violentas tus principios por tus hijos, en ese momento tú le estás sirviendo a tus hijos, tú no le estás sirviendo a Dios. Y hay gente, gloria al Señor, que tienen que escuchar esta palabra. Amén. Hay gente que por estar bien con los vecinos, le aguantan cuanta poca vergüenza hay al vecino. Amén, gloria al Señor. Y el vecino dice cualquier cosa que es mal, Dios, y ellos lo apoyan. Ellos se, ¿por qué? Porque ellos quieren estar bien. Mira lo que es la palabra agradar. Mira, agradar significa causar gusto, satisfacción. Eso es agradar, causar placer, atracción. La gente, lo que están buscando, atraer la gente a ellos. Mira lo que dice, se utiliza para indicar que algo o alguien resulta agradable. Amén. O para referirse a la acción de complacer y contentar a otra persona, ganar el favor. Todo eso quiere decir la palabra agradar, causar gusto. Amén. A mí me gusta. Nos gusta que la gente, ¿verdad?, se sientan bien con nosotros. Nos gusta que la gente, ¿verdad?, nos admiren. Nos gusta. Entonces, pero todo eso a veces a costilla de nuestros principios, a costilla, amén, de la palabra de Dios, seguro, a costilla de nuestra fidelidad con Dios. ¿Por qué? Porque a veces nos hace falta, amén, identidad, amén, y nos inclinamos a buscar la identidad en los hombres, porque a veces, gloria al Señor, no nos valoramos, amén, y buscamos valorización en los demás, amén, que la gente nos haga sentir importante, que la gente nos haga sentir que valemos, amén, y eso es lo que estamos haciendo, hermano, y vuelvo y le digo, hay gente que yo estoy seguro que ya están buscando cómo justificar esta palabra, cómo justificar esta palabra, pero mira lo que dice Primera Tesalonicense, esa gente que le gusta acomodar los mensajes, como dice la Biblia, amén, que son gente que quieren agradar a los oyentes. Mire lo que dice la Biblia en el capítulo 2 de Primera de Tesalonicense, versículo 4. Mire lo que dice ahí, hermano. Mire, esto no lo dice el evangelista, esto lo dice Dios a través de su palabra. Mire lo que dice: sino que según fuimos aprobados por Dios para que se nos confiase el evangelio, así hablamos, no como para agradar a los hombres, sino a Dios, que prueba vuestros corazones, porque nunca usamos de palabra lisonjera, como sabéis, ni encubrimos avaricia. Dios es testigo, ni buscamos la gloria de los hombres, ni de vosotros, ni de otros. Amén. Porque aunque podríamos seros carga como apóstoles de Cristo, antes fuimos tiernos entre vosotros como nodriza que cuida con ternura a sus propios hijos. Tan grande es nuestro afecto por vosotros que hubiéramos querido entregarnos no solo el evangelio de Dios, sino también nuestra propias vidas, porque habéis llegado a sernos muy queridos. Ve, pero aunque eran bien queridos, no vendían el evangelio. Amén. No hablaban para agradar a los hombres. No buscaban, gloria al Señor, amén, palabras lisonjeras para que la gente, amén, se sientan bien. Y eso es lo que usted mira por internet. Y eso usted mira por ahí. Amén. Gloria. Usted se mete a las esferas cibernéticas. Y eso es lo que usted busca. Gente con mucha terminología, con mucha aguasimilla. Alábalo. Amén. Porque son lisonjeando. Amén. Porque ellos lo que están buscando es valorización en ti, amén, identidad en ti, subir su autoestima a través de lo que tú opinas. Dale like, dale like, dale like, ¿ves? Porque lo que están buscando es valor en ti, amén, gloria al Señor. Y eso es algo, hermano, que tenemos que cuidarnos, porque vuelvo y le digo, eso está innato en nuestra vida. Nosotros, amén, humanamente tenemos esa tendencia a buscar que nos cojan cariño, que la gente se lleve bien con nosotros, y no, eso no está mal. Lo que está mal es que tú vivas para eso, amén, que ese sea tu norte, que tu norte no sea instruirles a esa gente, que tu norte es que esa gente digan, qué bonito predica ese hombre, amén, me gustó ese mensaje. Ese es el norte que tú estás buscando, pues quiero decirle que tú le estás sirviendo a los hombres. Dime, Julito.
2: Eso es así, hermano, y cuando tú te congracias con los hombres, ya tienes el aplauso de los hombres, tienes, ¿verdad?, te puedes pertenecer al grupo de ellos, a la entidad que ellos levantaron, gloria al Señor, pero desconectado del cielo, hermano. Entonces ese es el problema, que nosotros pues muchas veces somos tentados en qué, en cambiar la forma de predicar, cambiar el mensaje, porque ahora mismo, hermano, cuando tú vienes a ver, y son cosas reales, hermano, que tú tienes que ver, la persona que predica tal y como el Espíritu Santo quiere, pues tiene pocas personas que se le conectan y todo eso, pero cuando tú vienes a ver, aquel que da profecías, aquel que no importa quién sea, lo manda para el cielo y habla conforme a la bendición que ellos quieren escuchar, pues obviamente tiene más número. Obviamente tiene más número. ¿Por qué? Porque estás agradando a los hombres. Pero a la vez que tú agradas a los hombres, estás desagradando al Señor. Porque la palabra del Señor es clara, hermano. Entonces, la Biblia dice, no conforméis este siglo, sino transformaos por el medio de la renovación de vuestro entendimiento para que comprobéis cuál sea la buena voluntad de Dios, agradable y perfecta. Pero agradable y perfecta, ¿para quién? Para Dios. y no para los hombres, porque tú eres agradable y eres perfecto cuando tú no le señalas los errores por medio de la palabra. Cuando tú eres agradable y perfecto cuando tú te metes en la visión de los hombres, pero cuando te metes en la visión de los hombres, lamentablemente te sales de la visión de Dios, y todo el mundo te puede aplaudir, y por eso es que te invitan tanto, y por eso es que las cosas, ¿verdad? Y te dan la ofrenda que te dan, mi alma alaba al Señor, pero cuando tú comenzaste que querías agradar a Dios, era totalmente diferente. Era diferente, porque entonces ahora no le invite que es un macetero. No, no es un macetero. Lo que pasa es que la gente se ha amontonado maestro conforme a sus propias concupiscencias para agradar al oído de aquel que es de la carne, hermano. Bendito el nombre de Jesús y tu palabra. Entonces, ¿qué le dice Pablo a Timoteo? Pero tú, todo esto está pasando, pero tú, quédate firme con Dios, persiste en lo que has aprendido, quédate aquí, esta es la palabra, tú conoces qué es lo que queremos hacer, tú sabes cuál es la perfecta y divina voluntad de Dios. Pero mire, hermano, la mayoría de nosotros nos han hecho la invitación, nos han hecho la invitación para nosotros agradar a los hombres y no al Señor, pero eso depende de ti. Te van a reunir en uno de los campos de ONU como lo hicieron a Nehemías, y Nehemías dijo, yo tengo cosas importantes que hacer. Bendito el nombre de Jesús. Ustedes de su corazón se lo inventan. Y van a querer andar contigo. Van a querer jalarte para donde ellos. ¿Por qué? Porque tú tienes un potencial. Quizás tú tienes un nombre. Quizás Dios te usa y todo eso. Pero la palabra con la que van a chocar. Ahora mismo, cuando este hombre cogió a Jesucristo en los brazos. Simeón cogió a Jesucristo en los brazos. ¿Qué dijo? Mis ojos han visto el Salvador. Ya me puedo morir tranquilo. Pero la señal de que este es el Hijo de Dios es que la palabra que este hombre va a predicar, la gente va a pelear con ella. La gente va a pelear con ella. La gente, el mundo no va a... Mire, hermano, el mundo escucha lo que es del mundo. Los que son de Dios nos escucha a nosotros, dicen ellos. Ajá. Dicen los apóstoles. Dice Jesucristo. Los que son de Dios me van a escuchar a mí. Y van a estar claros conmigo, porque las ovejas escuchan la voz de su pastor y lo siguen. Los Eso que es. no lo van a hacer, hermano. Entonces, Jesús prefirió andar con unos pocos, hermano. Porque mucha gente, mira si esto está tremendo, hermano. Que Jesús pegó a hacer milagro, el cojo, el ciego, el paralítico. Multiplicó los panes y los peces. Todo estaba bien, piña. Ya, y tenía ya una fila de gente detrás de él. La campaña de Jesús de 5,000 y pico personas, sin contar los niños y los hombres y las damas. Pero cuando él dijo, el que quiera vivir en pos de mí, niéguese a sí mismo, tome su cruz y sígame. Cuando Jesús dijo, el hombre, el Hijo de Dios, no tiene dónde recostar la cabeza, ¿qué pasó? Pastor, la palabra es muy dura. Se están yendo. Pues claro que se están yendo, pues claro que no les está agradando, porque la palabra está martillando y el hombre lo que no quiere es cambiar su forma con la que vino del mundo. El hombre cuando se convierte quiere seguir haciendo lo mismo que hacía en el mundo, pero con corbata, pero con, ¿sabes?, con una terminología y con una palabrería. Pero la realidad es que todavía son los mismos gantel, que todavía son los mismos listos, que todavía, hermano, entonces todos nosotros tenemos una lucha, pero tenemos que agradar a Dios, y es morir nosotros mismos para que Cristo viva en nosotros por medio de la palabra. Entonces, ¿qué pasa, hermano? ¿Nos estamos congraciando o no? Se la permitimos a este, pero a este no. A este sí, pero a las nenas mías pueden vestir así, pero las tuyas no, porque acuérdate que nosotros somos de santidad, pero yo le permito a los míos esto. No, entonces, ¿agradamos o no agradamos? Hermano, por eso cayó ennucado aquella noche o aquel día, cayó ennucado Elí. ¿Por qué? Porque en vez de agradar a Dios, que Dios dijo que su reinado iba a ser, ¿verdad?, que había perpetuidad en el llamado de él, pues ahora el Señor se le apareció y le dijo, y tal ya, yo no haga. ¿Por qué? Porque tú le has dado más crédito a los hombres que a mí. Tú le has dado más crédito a las personas que te amenazan que a mí. Y eso es miedo, eso es falta de fe, eso es un montón. Entonces te has convertido en el mediocre. Te has convertido en lo que Dios no quiere, en lo que Dios quiere que tú combatas.
1: Sí, porque hay a veces cuando tú le sacas, mire, hermano, y vuelvo y digo, este mensaje nos habla a todos nosotros. Porque todos nosotros como humanos tenemos esa tendencia. Y vuelvo y le digo, sigilosamente, sin usted darse cuenta, usted a veces le está sirviendo al hombre. Usted no le está sirviendo a Dios. Usted está sirviéndole al hombre sin usted darse de cuenta. ¿Por qué? Porque usted está buscando la aprobación de ellos. Tú estás buscando la valorización en ellos. Tú estás buscando la identidad en ellos. ¿Ve? Gloria al Señor. Entonces, mira lo que dice Santiago. Hermanos míos, que vuestra fe en vuestro glorioso Señor Jesucristo sea sin acepción de personas. Porque si en vuestras congregaciones entra un hombre con anillo de oro, con ropa espléndida, y también entra un pobre con vestido andrajoso, y miras con agrado el que te trae la ropa espléndida y le dice, siéntate aquí en buen lugar, y decir al pobre, estate tú allí en pie o siéntate aquí abajo a mi estrado. No hacéis distinción entre vosotros mismos y venir a ser jueces con malos pensamientos. Hermanos míos, amados, oí. No ha elegido Dios a los pobres de este mundo para que sean ricos en fe y herederos del reino que he prometido a los que aman. Pero vosotros habéis afrentado al pobre. No opriméis a los ricos, ni son ellos los mismos que os arrastran a los tribunales. No blasfeman ellos el buen nombre que fue invocado de vosotros. Si en verdad cumplís la ley real, conforme a la Escritura, amarás a tu prójimo o a ti mismo, bien hacéis. Pero si haces acepción de personas y cometéis pecado y quedáis convictos por la ley como transgresor. ¿Ve? Entonces aquí está hablando, ¿verdad? De agradar a qué, a los ricos, alábalo, ¿ve? Que de satisfacerlo, que se sientan contentos, y eso pasa en las iglesias, amén, que estamos seguros, es el diezmador. Mire, yo he conocido pastores.
2: Déjalo entrar con tu
1: que, hoy sí, yo he conocido pastores que se han ido, gente, buenos diezmadores de su iglesia, y le han hecho la vida imposible. Le han hecho la vida imposible porque se fue ese hombre que era el que te está dando un buen diezmo. Entonces lo que hacen es destruirlo porque se fue. ¿Por qué? Porque tú le servías a él. Tú lo que estás buscando es mantenerlo contento, satisfecho, ¿ves? Gloria al Señor. Pero como el hombre se fue, gloria al Señor, y eso era lo que tú dependías de él, ¿ves? Gloria al Señor, en cierto grado, gloria al Señor. Por eso es que entonces tú ves que esta gente cuando se van, tú te das de cuenta porque le hacen la vida imposible, dañan el testimonio, se ponen a hablar lo que no tienen que hablar, porque lo que están haciendo es dañándole el testimonio, y todo es porque le servían a ellos, amén, porque estaban agradándole a ellos, porque estaban manteniéndole, aguantándole un montón de cosas, gloria al Señor, por lo que ellos podían dar, ve, gloria al Señor. Y eso, hermano, nosotros tenemos que tener cuidado. Así mismo con los jefes, le lambemos los ojos a los jefes, amén, gloria al Señor, ve, por te, por tal de mantenerle una posición, y le compra los cigarrillos, y va y le hace el favor, y le compra la cerveza al cristiano, que le compran cerveza.
2: Amén.
1: Juégame este numerito, gloria al Señor. Win, alábalo. Amén. Gloria al Señor. Y hay gente que, gloria al Señor, hacen todas estas cosas cuando tú buscas. ¿Por qué? Porque le están sirviendo a los hombres, hermano. Amén. Le están sirviendo a los hombres. Pero mira lo que dice la Biblia. Mire qué clase de palabra. Dice Isaías, dice en el libro de Juan, capítulo 12, versículo 41, dice, Isaías dijo, en cuanto vio su gloria y habló acerca de él, con todo eso, aún de los gobernantes, muchos creyeron en él, pero a causa de los fariseos no lo confesaban. Amén. Para no ser expulsado de la sinagoga. ¿Tú sabes cuánta iglesia hay? Amén, gloria al Señor. Que la gente no se atreven a hablar por causa, amén, de los fariseos. Alábalo si puede, ¿ves? Amén. ¿Cuáles son los fariseos? Esa gente, hermano, que quieren predicar un evangelio que ellos mismos no viven. Alábalo si puede en esta hora. Amén. Y sabiendo que, y se quedan ahí por agradar a los hombres. No, que Dios me mandó para acá. No, usted le está sirviendo a los hombres. Porque usted sabe que esa gente lo que tienen son doctrinas de hombres. Porque tú sabes que esa gente lo que están buscando es agradarse ellos mismos. Amén. Pero sin embargo, amén, mira cómo dice, confesaban, no lo confesaban para no ser expulsado de la sinagoga. Así hay gente, hermano, mire, por no ser expulsado del cargo que tienen, le sirven a los hombres. Amén. Por no ser expulsado, amén, del concilio, le sirven a los hombres. Se fueron ahora. Alábalo. Gente que están en concilio, que están dañados, podridos. Amén. Podridos. Concilios que están podridos. Están y pastores que se quedan ahí lambiéndole el ojo. Amén. Y sabiendo que esa gente está mal y se quedan ahí. Por no perder su iglesia, por no. Entonces esa gente le están sirviendo al concilio, le están sirviendo a los hombres, no le están sirviendo a Dios. Amén. Porque si tú sabes, amén, que hace rato se fueron de la doctrina, que hace rato lo que están haciendo son doctrinas de hombres, y que lo que están viviendo un evangelio diferente, amén, y tú te quedas ahí, es porque tú estás sirviéndole a ellos. Alábalo si puede en esta hora. Mira lo que dice, porque amaban más la gloria de los hombres que la gloria de Dios. ¿Ve? Y hay gente, mire, hay gente que no le quites la gloria de los hombres porque dejan a Dios.
2: Ahí está.
1: Si tú le quitas la gloria de los hombres, dejan a Dios. Alábalo si puede en esta hora. Hay gente que si se levanta, oiga esto, hay gente que si se levanta un falso testimonio, una calumnia en contra de ellos, dejan a Dios. El día que ellos no puedan agradar a los hombres, salen corriendo y dejan el lugar de ellos. Amén. Porque de eso viven, de eso se mantienen. amén, de eso alimentan su ego, alábalo, amén, de lo que los hombres opinan, de lo que los hombres digan, alábalo si puede. Mire, hay gente, hermano, gloria al Señor, que el día que digan un mal testimonio de ellos, olvídate de eso, se apagaron, pum, alábalo, se acabaron. Sí, hay gente que el día que le levanten una calumnia, un falso testimonio de algo grave, de algo grande, hermano, hasta ahí llegaron, se acabó Dios. Se acabó Dios. Por eso nunca me puedo olvidar de Katherine Kuhlman. En una biografía de ella, amén, hicieron un comentario de que un día alguien se le paró de frente a Katherine Kuhlman y le dijo: oiga, ¿cómo usted se siente cuando dicen que usted es una impostora? Que esos milagros que usted hace son mentiras y que usted es una impostora. ¿Cómo usted se siente? Dice: yo no siento nada. ¿Por qué? ¿Cómo que usted no siente? No, porque Katherine Kuhlman se murió hace tiempo. Yo no vivo por Katherine Kuhlman, yo vivo por Cristo. ¿Ve? Hay gente que en esta hora, hermano, gloria al Señor, el día que le digan falsante, el día que le levanten una calumnia o lo que sea, se acabó el ministerio, se acabó todo, porque ellos lo que están es pendiente. Pues mire, Cristo, hermano, Cristo murió en una cruz. Amén. El que no hizo pecado, se hizo pecado. Usted sabe que la muerte en la cruz era la muerte más avergonzosa. Amén, gloria al Señor. Y Cristo, mi hermano, Cristo llevó el oprobio, dice la Biblia. Amén, gloria al Señor. Mire lo que dice la Biblia. Amén. Que miremos aquel que sufrió tal contradicción de pecadores contra sí mismo, para que nuestro ánimo no desmaye. Amén. O sea que el hombre sufrió el oprobio, hermano, el bochorno, la vergüenza, Cristo, por usted y por mí. ¿Usted cree que le importó? Al contrario, dijo: perdónalos porque no saben lo que hacen. O sea, hay a veces, hermano, que todo esto, vuelvo y le digo, este mensaje, nosotros tenemos que sentarnos a analizarnos, amén, a mirarnos en el espejo de esta palabra, amén. ¿A quién le estamos sirviendo? ¿A quién le estamos sirviendo? Amén, gloria al Señor. ¿Tú le estás sirviendo a la congregación o tú le estás sirviendo a Dios? Amén. ¿Tú le estás sirviendo a tu pastor o tú le estás sirviendo a Dios? ¿Ve? ¿Tú le estás sirviendo al evangelista o tú le estás sirviendo a Dios? ¿Tú le estás sirviendo a tu esposa o tú le estás sirviendo a Dios? ¿Tú le estás sirviendo a tus hijos o tú le estás sirviendo a Dios? ¿Tú le estás sirviendo a tu talento o tú le estás sirviendo a Dios? ¿A quién tú le estás sirviendo? Ese es el tema de hoy. ¿A quién tú le sirves? Dime.
2: ¿A quién tú le sirves? Si te complaces tú mismo en las cosas que tú dices para verte tú, o te vas en contra de lo tuyo para agradar al Señor, hermano. Si el mensaje que tú estás predicando te agrada a ti y desagrada a Dios, pues tú te estás sirviendo a ti mismo. Entonces, nosotros somos siervos de Jesucristo o somos siervos de nosotros mismos. Tú tienes que poner esto en balanza, hermano. Y hay una conciencia que te acusa o que te defiende. Hay una conciencia que sabe y te dice todos los días, sabes que estás mal, sabes que te estás agradando a ti. Por eso es que de lo que está diciendo el hermano es una realidad, es una verdad. Porque Jesús le dijo hipócrita a los fariseos, porque los fariseos, cuando iban a la hora de la oración, oraban para complacerse ellos mismos. Yo diezmo, yo ayuno, yo oro. Pero no es que tú lo sientes, no es que por amar a Dios, sino para que los demás vean y poder tener un lugar importante, hermano. Entonces, la palabra, cuando este fariseo estaba orando consigo mismo, el publicano estaba al lado y decía: yo no soy como este, hey, pecador, este impío. No, tú eres más pecador que él, porque él salió justificado, porque él fue sincero delante de Dios. Pero tú, el fariseo, oras contigo mismo para complacerte tú mismo. Cuando le preguntaron a Juan, aquí hay uno que bautiza más que tú, aquí hay uno que está haciendo la cosa mayor que tú, aquí llegó el hombre ese que está haciendo milagros y es mejor que tú. ¿Y qué él dijo? Él dijo: no, si es que yo vengo a agradar a Dios, de este que yo estoy hablando, de este que yo estoy anunciando, a este que yo estoy glorificando, a este que yo estoy alzando, y es necesario que yo mengüe para que él crezca. Yo soy el amigo del novio, y el amigo del novio se goza de lo que tiene el novio. Entonces hoy, si nosotros fuéramos, Dios mío, si que mucho Juan el Bautista hay por ahí, mi alma alaba al Señor, que cuando le dice: mira, el ministerio de aquel está funcionando mejor que el tuyo. Sé lo que pasa es que, y pegamos a traer el pie de tropiezo, pegamos a hablar de los otros ministerios, pegamos a criticar, pegamos a hacer un montón de cosas en contra de aquel hermano o de aquel pastor que tiene la iglesia tuya, pero que Dios lo está usando poderosamente. ¿Y sabe por qué, hermano? Porque estamos desenfocados, porque estamos agradándole a los hombres. Bendito el nombre de Jesús. Por eso es que nos vemos como competencia. Allá salió uno y me dijo un día: mira, soy yo, me reconoce. soy yo el pastor fulano. Ajá, tu competencia. Y yo, ¿cómo? ¿Cómo que competencia, hermano?
0: Te dijo.
2: Sí, me dijo así. Competencia, pero ¿cómo tú me ves a mí como competencia? Si todos estamos echando para el mismo saco, todos estamos predicando a Jesucristo. Pero ¿sabes qué? Uno lo predican por contienda, otros lo predican por vanagloria y otros lo predican de buena fe. Entonces nosotros tenemos que saber, hermano, que nosotros estamos agradando a los hombres cuando nos agradamos a nosotros mismos. Porque mi alma alaba al Señor. El Señor dijo, el que quiere amar su vida la perderá. Y el que quiere perderla por causa de mí la hallará. Y eso fue lo que hizo Juan el Bautista, pero Nicodemo no fue lo mismo. En lo que estaba hablando el hermano Alfonso, cuando tú ves la palabra en el libro de Juan, había un hombre de los fariseos que se llamaba Nicodemo, un principal entre los judíos. Y este vino a Jesús de noche y le dijo, Rabí, sabemos, él fue solo, que se supone que fuera singular, pero dijo sabemos en plural, que has venido como Dios, como maestro, porque nadie puede hacer estas señales que tú haces si no está Dios con él. Seguro que sí. Él dijo, sabemos, porque todos ellos sabían, mas sin embargo eran opositores. Bendito el nombre de Jesús de lo del cielo. ¿Por qué? Porque entre ellos se creían agradar ellos mismos. Y por eso fue que cuando Nicodemo fue donde Jesús, se tapó para que no lo expulsaran del concilio, para que no lo expulsaran del lugar y de la organización que él trabajaba. Mire, hermano, usted le sirve al Señor, usted puede estar en una organización y a usted quien le sirve es a Dios dentro de esa organización. Dentro de la organización usted le tiene que servir a Dios y hacer las cosas para agradar a Dios. Porque si agradar es a los hombres, entonces, ¿a quién tú le sirves?
1: Eso es así. Mira qué ejemplo más lindo está en la palabra. Y esto le puede ayudar a la gente que me está escuchando. Mira, envió Samuel a todo el pueblo, cada uno a su casa. Eso fue luego que ungieron a Saúl. Oye esto, ministro que me escucha, oye esto. Y Saúl también se fue a su casa en Gabá. Y fueron con él los hombres de guerra cuyos corazones Dios había tocado. Oye esto. Pero algunos perversos dijeron, ¿cómo nos ha de salvar este? Le tuvieron en poco y no le trajeron presente, mas él disimuló. Tú tienes que tener cuidado, ¿verdad? Hay que tener cuidado. Nosotros tenemos que tener cuidado esos disimulos. Cuando nosotros disimulamos, oiga esto, está hablando de esconder algo. Hay a veces que tú te sientes mal por algo y la manera tuya de esconder eso, muchas veces ceder, alábalo, ceder a lo que la gente quiere que tú cedas, ¿ve? Ceder a lo que ellos quieren que tú hagas, ¿ve? Gloria al Señor. A veces disimulamos, pero eso sigue trabajando en nuestro interior, ¿ve? Hay gente que, mira, yo siempre he dicho eso, ¿verdad? Y se lo digo a los ministros cuando empiezan a pastorear, se lo dije a Héctor cuando Héctor empezó a pastorear, cuando tú comienzas a pastorear, siempre Dios, cuando el pastorado es de Dios. Cuando es de Dios.
2: Amén.
1: Cuando no eres tú que te pone o te pone la gente. Cuando eres Dios el que te pone. Siempre Dios te pone al lado tuyo gente. En este caso fueron quienes, los valientes, ¿verdad?
2: Los valientes. Fueron,
1: dice, fueron con él, también fue a su casa y fueron con él hombres de guerra cuyos corazones, oye esto, Dios había tocado, ¿ve? Que Dios los toca. No, yo he sentido ayudar a este hombre en esa obra. Estoy ahí con ese hombre ayudándolo. ¿Ve? Por eso es Dios. Cuando Dios te pone a pastorear, Dios te pone gente. Pero tú tienes que tener cuidado que tú quieras crecer a base de satisfacer a los hombres. Que tú quieras crecer a base de mantener contento a la gente. ¿Ve? Que tú quieras crecer a base de agradar a la gente para que la gente esté contigo. Esos son los que regalan ministerio,
2: santo.
1: Esos son los que roban ovejas, esos son los que se pasan enamorando a las ovejas, Dios amén, Dios. Gloria al Señor, de otros redil. Esos son gente, ¿verdad? Gloria al Señor, que han disimulado. Hay gente que disimula, amén. ¿Por qué? Porque ellos disimulan su descontento, amén, porque hay gente que no se llevan con ellos, porque hay gente que no le agradan, porque hay gente como que no le ven a ellos el llamado. Y eso lo disimulan. Pero como no saben trabajar con eso, muchas veces, ¿qué es lo que hacen? Comienzan a hacer programas y hacer cosas para ganar esa gente, para ganar el aplauso de la gente, para ganar a la gente. Y mira lo que hizo este Saúl. Primero disimuló, ahora lo vemos rendido al pueblo. Cuando llega Samuel y le pregunta, mira, ¿qué tú hiciste?
2: Locamente has hecho.
1: No, yo obedecí a Jehová, estoy parafraseando. Digo, pero es que hay ese bramido de oveja que yo escucho. Entonces, ¿qué dijo el pueblo? Enseguida le echó la culpa al pueblo. ¿Ve? Por agradar al pueblo, ¿ve? Gloria al Señor. Porque el pueblo tomó, ¿ve? Automáticamente este hombre, gloria al Señor, está diciendo que él abandonó lo que Dios le dijo por agradar a los hombres. Entonces hay gente que oye esta palabra usted tiene que recibirla, esta palabra usted tiene que escucharla, amén, gloria al Señor, porque todo eso sucede dentro del ministerio. Hay a veces que dentro del ministerio hacemos asesión de personas, a veces dentro del ministerio, a veces nosotros sabiendo que la gente está mal, no le decimos que está mal, le seguimos pasando la mano porque los queremos al lado de nosotros. Yo no puedo permitir que ese hombre se vaya, yo no puedo permitir que esa persona se vaya, yo no puedo permitir que ese es el hombre. Entonces usted empieza ¿qué? A servirle a los hombres. Ministro que me está escuchando, usted que tiene esa responsabilidad, ¿a quién usted le está sirviendo? Usted le está sirviendo a la iglesia, usted le está sirviendo a los hombres, usted le está sirviendo a Dios. Responsabilidad, ¿a quién usted le está sirviendo? Usted le está sirviendo a la iglesia, usted le está

0: los que son hijos de Dios, las palabras de Dios escuchan. Y esto es algo que la gente tiene que entender y la gente tiene que comprender. Si usted no sirve, amén, gloria al Señor, al Dios que usted le sirvió, usted le va a servir al hombre. La Biblia dice que no se puede amar a dos señores. Aborrecerás a uno y amarás a otro. O le sirves a tu mujer o le sirves a Dios. Amén. Vamos. O le sirve a tu marido o le sirve a Dios. O le sirve a tus hijos o le sirve a Dios. No le puede servir a dos señores. No le puede servir a dos señores. Porque amarás a uno y aborrecerás a otro. Hay gente que en esta hora, esta palabra, usted tiene que recibirla porque esto pasa, como le dije, sigilosamente, sigilosamente. Ven acá, si fulano se fuera de tu iglesia, si ahora mismito tu iglesia se vacía, ¿qué tú vas a hacer?
1: ¿Vas a cambiar la palabra?
0: Si ahora mismo, mire, yo no me puedo olvidar de ese pastor de por ahí en un pueblo de la isla, que ese hombre me paró, yo salía de un programa yo tenía en otra emisora, y el hombre me está esperando en el parking. Quiero un consejo, ¿qué te pasa? Tengo una iglesia, predico lo que Dios me da y se me van dos y tres familias. Y estoy cambiando el mensaje porque yo sé que si lo predico se van a seguir yendo. Y yo le dije, bueno, tú tienes que escogerlo, tu ministerio o tu salvación. Entonces, hay a veces, hermano, que nosotros queremos tener muy contento a la gente. Cristo no los pudo tener contentos, usted tampoco los va a poder tener contentos. Usted no puede satisfacer a todo el mundo. Cristo no pudo, usted no va a poder. Usted no es más bueno que Cristo. Usted lo que hace son mandaditos. Cristo sanaba a la gente. Cristo resucitaba a los muertos. Amén. Aleluya. Cristo le daba pan, le daba comida a la gente. Y mire para allá lo que le dijeron, crucifíquelo. Los mismos que le decían Osana. Ve, por eso es que tú no puedes estar viviendo una vida queriendo agradar a los hombres. Ahora, cuando tú eres obediente a Dios y tú haces la voluntad de Dios, tú vas a hacer también, amén, de benigno con la gente. Porque Dios te manda mal como te amas a ti mismo. Ve, gloria al Señor. Pero eso tiene que ser producto del amor de Dios que ha sido derramado en nuestros corazones. No por nuestra conveniencia, no por buscar el favor, no por buscar, ¿verdad? El que ser visto, el que no, la gente nos vea y hable de nosotros. Y nosotros los que tenemos ministerio, estamos muy cerquita de eso. Es una raya muy de eso, porque muchas veces nos acostumbramos, amén, a los aplausos, nos acostumbramos a que Dios te usa, a que tremenda palabra, a que tú eres el ungido y te acostumbras a eso. Y cuando tú vienes a ver, por mantener ese estandarte, tú le vendes tu alma al diablo. Por mantener ese andarte, amén, ese estandarte, amén, tú te pasas inventando cosas que no son de Dios, porque tú lo que quieres es seguir siendo visto, seguir siendo agradable a los ojos de los hombres. Eso es así. Hermano, le está hablando a alguien que yo muchos años en ministerio y todas esas tentaciones las tenemos nosotros los ministros, amén, porque nos acostumbramos. Y cuando llega el momento que ya no hay nadie, ya no hay llamadas, ya no hay invitaciones, amén, usted tiene que tener cuidado, amén. Hay que tener cuidado, hermano, amén, gloria al Señor. Hay a veces que la gente piensa, no, esto es todo ser humano, tiene esa tendencia, todo ser humano tiene la tendencia. Mira lo que dice Pablo, que el que es casado tiene que participar de las cosas del mundo para agradar a su mujer.
1: O sea, sí.
0: Mira lo que dice la Biblia. O sea que la Biblia nos habla claramente. Por eso Pablo dice, me gustaría que todo el mundo fuera como yo, para que se dedicaran a Dios nada más. Pero si eres casado, amén, tú tienes que tener cuidado, por eso tienes un lindero, ¿eh? O sea, sí. O sea, nada de eso puede traspasar la palabra de Dios. Por más que tú quieras agradar a tu mujer, tú no puedes traspasar la palabra de Dios. Tú no puedes traspasar los linderos que están puestos por Dios. Ve, gloria al Señor. Porque una vez que lo hagas, ya preferiste servirle a tu mujer que servirle a Dios. Servirle a tu esposo que servirle a Dios. Servirle a tus hijos que servirle a Dios. Servirle a tu jefe que a servirle a Dios. Ah, pero la gente dice, no, pero Pablo decía que él se hacía débil con los débiles. No saque la Biblia de contexto. Amén, gloria al Señor. Pablo no habla de pecado, Pablo no habla de deshonrar a Dios. Pablo habla de que con los judíos se hacía judío para poder, ¿verdad?, llegar hasta donde ellos. Pero no dice como si no tuviera ley, pero con ley, dice la Biblia. ¿Ve? O sea, no malinterpretemos la Biblia ni estemos buscando excusas para seguir nosotros buscando agradar a los hombres. Nosotros amamos a los hombres, respetamos a los hombres, pero nosotros no idolatramos a los hombres. Nosotros no estamos buscando valorización en los hombres. El valor mío ya me lo dio Dios. El valor mío ya me lo dio Dios. Mi identidad ya me la dio Dios. Yo no tengo que buscar la identidad en que tú digas de mí, en que tú hables de mí. Y eso nosotros tenemos que aprenderlo. Amén, gloria al Señor. Y cuidarnos sobre toda cosa guardada, guardar nuestro corazón.
1: Gloria a Dios. Sí, porque eso tiene que ver, eso es lo mismo del que dirán. Seguro. Eso es lo mismo del que dirán. Y el que dirán, pues eso te posiciona en la tierra.
0: Eso es.
1: Pero en el cielo, pues es diferente. Gloria al Señor, mira el mensaje de Juan el Bautista y el mismo Jesús dijo que saliste a ver al desierto.

0: una caña sacudida por el viento a un hombre de ropas espléndidas. Mas sin embargo, el mensaje de Juan el Bautista, ¿cuál era? Hijo de generación de víboras, ¿quién los ha enseñado a huir de la ira que viene? Mas sin embargo, el cielo, cuando habla de Juan el Bautista, habla y dice que de hombre nacido de mujer no hay uno mayor que Juan el Bautista. Es uno de mis personajes más tremendos que yo veo en la Biblia. ¿Por qué? Porque este hombre, aún así, los fariseos y la gente pues se bautizaban con él y todo, pero el mensaje era chocante, pero hacía lo que Dios le decía, hacía lo que el cielo le decía que hiciera, y a lo mejor no ganó mucha cosa con los hombres, pero ganó la del cielo. Entonces hoy tú tienes que ver cuál es tu mensaje, dónde está tu norte. Mire, hermano, y verdad, yo creo que ya estamos terminando mi participación, pero mire esto, hermano. Josafá era un hombre de Dios, pero tú sabes cuál fue el problema de Josafá. Josafá emparentó con Acab. Ajá. Y cuando emparentó con Acab, Acab venía dañado porque Jezabel lo tenía loco. Jezabel cogía a este hombre y lo manipulaba como él quería. ¿Y qué pasó, hermano? Que cuando emparentó con él, Acab se invirtió una jornada para coger a Ramón de Galaad y la pelear en contra de ella y conquistarla, porque fue una de las ciudades que no le devolvieron cuando le devolvieron las tierras para atrás, no le dieron esta. ¿Y qué hizo Josafá? Le dijo al mismo Acab, un rey perverso, que olvídate de eso, que se corría con la de cualquiera. Pero ¿qué pasó? Que le dijo, vamos a consultar a Jehová. Primero, vamos a consultar con Dios, a ver si salimos esa jornada que tú me estás diciendo, esa batalla que tú dices. Y aún así, el Señor, por medio del profeta Micaía, hablando de parte de Dios, le dijo, no suban y peleen, él fue como quiera.
1: Exacto.
0: Hay gente, mi alma la ve.
1: Hacen
0: Señor.
1: Falta Micaía.
0: Sí, hacen falta Micaía, que le digan a la gente las cosas como son. Pero Josafá, sabiendo que Dios dijo que no, él fue como quiera. Lo mismo que hizo Balaam. Lo mismo que hizo Adán en el huerto del Edén, que le dio más crédito a la esposa que a lo que dijo Dios.
1: Exacto.
0: Entonces, cuando salen a la batalla, casi se mueren, porque ese es el problema, hermano. Ese es el problema, que hay una muerte cuando tú sales y emparentas con el que está en la carne, hermano. Tú no puedes hacer un yugo desigual. ¿Por qué? Porque va a la larga vas a terminar muerto. ¿Qué pasó? Que este hombre se salvó por la misericordia de Dios. Pero mira lo que dice la palabra por medio de Jehú. Josafá, rey de Judá, volvió en paz a su casa en Jerusalén. Y le salió al encuentro el vidente Jehú, hijo de Hanani. Y dijo al rey Josafá, al impío das ayuda y amas al que aborrece a Jehová. O sea que esa pregunta le está diciendo, tú saliste con bien, pero tú amas, ¿sabes? Lo confrontó y le dice, tú amas. Y amar es dar crédito. Amén. Amar, ¿qué es amar? Entregarte a pesar de. Pero hay gente, mi alma alaba al Señor, que ya no aman a Dios y se aman a los hombres a pesar de que los hombres no son los que te van a salvar. Y ya no aman a Dios a pesar de que Dios es el que los puede salvar. Por eso es que la Biblia dice que amaron más las tinieblas que a la luz. Josafá amó más las tinieblas que a la luz. Y le dice, pues ha salido de la presencia de Jehová ira contra ti por esto. La gente no entiende que tú desagradando a Dios, la ira de Jehová salió contra ti, hermano. Porque estás siendo estás haciendo una piedra de tropiezo para las almas. El que no es conmigo es contra mí. Ajá. Mire, hermano, yo he tenido la presión de cambiar el mensaje, que yo he ido a lugares donde, ¿y qué tú vas a predicar? Y ven acá, tú sabes que aquí hay un montón de jóvenes para que te congracie con ellos, ¿no? Y acuérdate que nosotros te vamos a dar una ofrenda. Bendito el nombre de Jesús. Pero se han hallado en ti buenas cosas, por cuanto has quitado de la tierra las imágenes de acera y has dispuesto tu corazón para buscar a Dios. O sea, lo que te está queriendo decirle es que no todo está perdido. A lo mejor te desviaste, pero el Señor le está diciendo, hay cosas buenas en ti. Pelea con eso. Aquel hombre que le dijeron, tiene nombre de que vive, pero está muerto. ¿Qué le dice? Afirma las cosas que están por morir.
1: Eso es.
0: Entonces, Dios viene con esta palabra diciendo, ¿a quién tú le sirves? Pues si te has desviado de servirle al Señor, tienes oportunidad porque todavía hay esperanza para el que eso vive. Es. Para que vuelvas atrás, para que te sueltes del mal camino, para que desemparente, que suelte el parentesco con los que están en la carne, con los que te están llamando a la muerte, a las batallas que te van a traer muerte. Bendito el nombre de Jesús. Porque hay gente, no era el Señor, como Acab, que sus batallas son en la carne y tratan de conquistar cosas que Dios no les dio. tú te juntas con ellos, te vas a morir tú también. Pelea por lo de Dios y no por lo que tú, por lo que anhelas, por la carne, por los bienes materiales de esta tierra. Acuérdese, hermano, que Dios también da conforme a sus riquezas en gloria, que eres el dueño del oro y la plata, que la bendición de Dios es la que enriquece y no añade tristeza. Que es malo, hermano, tú enriquecerte, pero tú añadir un infierno a la riqueza que tú te estás ganando en el mundo. Bendito el nombre de Jesús.
1: Mira, aparte, para terminar, aparte de que tenemos esa tendencia, humanamente hablando, por la naturaleza caída de nosotros, de querer agradar a los hombres y ser visto por los hombres, mire aquí, mire.
0: Eso es.
1: El otro diablito.
0: Escúchalo.
1: El otro instrumento. Estamos en la era de esto, mire, en la era de esto.
0: Del que me vean, de las redes sociales.
1: Facebook. Facebook.
0: La cara en el libro.
1: Facebook, alábalo. Facebook. Facebook, alábalo si puede. Mírame, mírame, alábalo.
0: Estoy aquí.
1: Facebook, mírame, gloria al Señor. Encima de eso está el Facebook, alábalo si puede. Mírame, aquí estoy, alábalo.
0: Haciendo una obra aquí poderosa.
1: Estoy, aquí estoy, ve, Facebook. Aparte de eso, hermano, gloria al Señor, pues tenemos... Entonces, la Biblia dice, hermano, que la ciencia, amén, iba a avanzar, ¿verdad? Y esto es producto de la ciencia haber avanzado. Pero nosotros tenemos que saber con qué propósito usamos esto. Porque a veces esto se ha convertido en eso mismo, en tu valorización. Si no haces un like o no haces algo, te sientes que tú no vales mucho porque ya no hay muchos likes. Alábalo. O sea, tu valor es los likes. Si tú ves pocos likes, pues tú dices que tú lo que hablaste fue una fanfurria. Alábalo.
0: Sí, Dios no está, Dios no
1: si tú no ves muchos likes, pues fue que no le agradó a la gente y ya tú te sientes triste porque no viste muchos likes. ¿Ves? Cuando tú ves muchos likes, pues ahí entonces tú te alegras y te hace sentir de que la gente le está gustando lo que tú haces. Por eso ese mensaje de que me gustó ese mensaje, yo no predico para que te guste, ¿sabes? Yo predico para que te edifique.
0: ¿Y cómo me quedo?
1: Aquí no podemos predicar para que le guste a la gente. Predicamos para que la gente sea edificado. Ahora termino mi participación. Esto me hace acordar a mí un hombre que iba con un hijo, con su niño. Amén. Iba con un burro. Óyelo bien, esta burrada. Alábalo. Iba con un burro y cuando iba con el niño y el burro, se paró un hombre, le pasó por él en el carro y le gritó, le dijo, ¡qué bobos son! Teniendo burro y no se montan. Entonces el viejo vino y cogió y montó al nene en el burro. Pasó otro carro y le dijo, ¡mira, abusador! Monta el viejo y agarraste al burro tú. El hombre vino, bajó el nene y se montó el viejo en el burro. Y volvió y pasó otro y dijo, viejo abusador. Monta el niño, arrastra al burro tú. Después se montaron los dos para que la gente no gritara y salió otro y dijo, abusadores, van a matar al burro. O sea, que es una burrada y te convierte en un burro. Alábalo cuando tú quieres agradar a los hombres.
0: Santo.
1: Amén. ¿Por qué, hermano? Porque eso es una burrada. Eso es una burrada. Eso es algo que tiene que ver con alguien que es niño en su manera de pensar. ¿Verdad? Porque dice la Biblia, hermano, que el hombre es como la sangrihuela que tiene dos hijas que dicen, dame, dame, dame. La Biblia dice que las aguas van al río, el río va al mar y el mar no se llena. Y del lugar que corrió vuelve a correr. Que todas las cosas son más fatigosas de lo que el hombre puede entender. No se cansa el oído de oír ni los ojos de ver. El hombre nunca está satisfecho y tú nunca lo vas a satisfacer. Así que es mejor agradar a Dios que agradar a los hombres. Porque nunca vas a satisfacer al hombre. Porque el hombre es como el río que va al mar y el mar no se llena. Siempre quiere seguir viendo y te vio a ti y no te creas que se quedó contigo. Va y ve a otro. Alábalo si puede. ¿Ves? Te oyó a ti y no te creas que te oye a ti nada más. Él va y oye a otro. ¿Ves? Gloria al Señor. Y por eso es tan importante que usted entienda esto. ¿Ves? Gloria. Si usted quiere durar en el Evangelio, si usted quiere ser un ministro eficaz, usted tiene que aprender a servirle a Dios y no a los hombres. Y usted tiene que saber que siempre lo van a criticar, que siempre van a hablar de usted, que la gente siempre va a opinar, pero es una burrada. Usted está al pendiente de lo que los hombres puedan hablar de usted y cómo usted le cae a la gente. Usted le cae de peseta a la gente cuando usted habla la verdad y le cae como un billete de 100 a los que tú le hablas la mentira. Esa gente, pues entonces tú tienes que saber a quién tú escoges, la peseta, amén, o el billete de 100. Así que en esta hora preciosa, si usted oye la voz de Dios, no endurezca su corazón. Acuérdese, amén, gloria al Señor, que es mejor agradar a Dios que agradar a los hombres. Gloria a Dios para siempre. Qué bueno. Este mensaje está sabroso. Este mensaje. No, este es mensaje. Ese mensaje es de esos mensajes que no trae mucho like.
0: Antiburro.
1: Sí, esto es antiburro. Antiburro. Acuérdese, amén, en gran cultazo que hay, el ministerio cuida, Dios cuida de mí, el cuida de mí, Joseph y Tania Cabezudo. Amén. Eso va a ser allá en Villa España, en las cuatro esquinas del Residencial Villa España, el día 13 de junio, sábado, a 6:30 de la tarde, va a estar este cultazo evangelístico, amén, con Billy Cruz, amén, con Josmery Rivera, con Yanea Ponte, Giovanni Villalongo, y Tania Báez va a estar testificando, amén, gloria al Señor, ¿verdad?, la grandeza de lo que Dios ha hecho con ella en esa noche, en esas cuatro esquinas de Villa España, el 13, amén, de junio. No se pierde esa bendición. Y en este weekend estaremos allá en Luisiana, estaremos por allá predicando una conferencia matrimonial y predicándole a la iglesia, si Dios así lo permite. Y acuérdense que cada día los de Cristo, gloria al Señor, somos más. Dime.
0: Gloria al Señor. Recuerde, hermano, que mañana vamos a estar en la Plaza Pública de Corozal. Vamos a estar allí, ¿verdad?, con los pastores Edgar Dávila y Julián Alvarado. Vamos a estar allí desde las 7 de la noche, totalmente gratis. Y vamos a estar predicando y testificando las maravillas que el Señor ha hecho en mi vida, en la de mi familia. Gloria al Señor, para agradar a Dios. Así que vamos para adelante, los esperamos por allá. Gloria al Señor. Déjame ver si encuentro el número de teléfono para mayor información. El número de teléfono es, ay santo, no lo pusieron, sí, míralo aquí, dice 787-445-3432, repito, 787-445-3432, así que llame allá, gloria al Señor. Nos
1: los
0: fuimos.
1: Auspiciadores se fueron.
0: No, ya nosotros ya mencionamos decimos, los auspiciadores. Okay,
1: los auspiciadores, acuérdese, don Nico, que está... Amén, con el buen comer. Amén, gloria al Señor.
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1: Credit Hot. Amén, gloria al Señor. Ya se mencionaron. Así que, hermano, nos gozamos en esta preciosa hora. Y vamos a tener por aquí a nuestro hermano Angelito. Pasa por aquí, Angelito.
0: Ángel Figueroa. Pasa por aquí, aleluya, porque... está bien vestido. Amén. El hombre.
1: Oye, esa camisa, no es fácil. Esa es de trotar y eso.
2: Dios bendiga a todos los hermanos, nos gozamos ahí, cual, amén, gloria al Señor, por esta bendición que Dios nos permite estar aquí con ustedes. Por ahí están las muchachas, por ahí viene el retiro de heridas que se va a llevar a cabo el 6 de junio, así que no te lo puedes perder, eso es este sábado, ¿verdad? Este sábado, así que ya todo está preparado, gloria al Señor, de 6 a 6, de esa la oportunidad, amén, no se quede en su casa, amén, yo usted sabe que eso va a ser durante el día, puede venir en la mañana, puede venir en la tarde. Haga los arreglos, lo importante es que usted se dé cita, que estamos seguros que eso va a ser de tremenda bendición, que Dios se va a glorificar y, amén, Dios se va a manifestar de una manera muy bonita, amén. Así que nos gozamos, Dios bendiga a nuestro hermano Alfonso, amén. Luis Otero, gloria al Señor que nos acompañó en esta maravillosa mañana como de costumbre, y el gladiador, nuestro hermano Julio Irving, Ramos Filomeno, gloria al Señor. Así que bueno, hermano, ¿qué más tenemos, Alfonso? 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
2: 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Gloria al Señor. 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Así que nos fuimos, nos despedimos, dándole gracias a Dios y gracias a todos ustedes por estar ahí en la fiel sintonía. 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
2: Llévatelo, Joelito.
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22: Esencia del Todopoderoso, el Omnipotente, el Omnisciente y el Dios benevolente, misericordioso, Dios de amor y de poder. Amén. Estamos aquí, gloria al nombre del Señor, una vez más para honrar el nombre de que es sobre todo nombre. Gracias, en esta Señor. Tu emisora, Maranata Radio, aleluya, que nació en el corazón de Dios para suplir la necesidad. Esta que te habla tu hermana Xiomara Pastrana. Amén, es una bendición poder compartir con ustedes desde este altar radial. Comparte esta programación en esta hermosa mañana, amén, porque tenemos una programación especial en ruta a lo que será nuestro 10º aniversario. Sí, 10 años del retiro herida, amado. Y es una experiencia maravillosa. Y hoy, aparte de predicar, vamos a contar anécdotas de las que hemos participado de estos retiros, que sabemos que han sido de mucha, mucha, mucha bendición, no solamente para nosotros, sino para aquellas que han estado presentes, gloria al nombre de Jesús, que posiblemente que si abrimos los micrófonos para que nos testifiquen, tendremos un sinnúmero de testimonios sobre este asunto. Y qué maravilloso saber que Dios sigue marcando corazones. Amén. Y en esta ocasión, amén, vamos a celebrar 10 años. Ayer empezamos con un culto evangelístico. ¿Cuál es la dinámica de este año? Empezamos con un culto evangelístico. Hoy estamos aquí con ustedes. Esta tarde nos vamos para la cárcel correccional de Bayamón de Dama. Mañana tenemos, amén, una programación maravillosa donde estaremos visitando diferentes lugares para darle comida caliente a los envejecientes. Y si el Señor nos lo permite, el próximo viernes estaremos también trabajando juntamente con un hogar para así, ¿verdad?, traer limpieza y todas las cosas que se puedan realizar en él. Y el sábado estaremos de 6 de la mañana a 6 de la tarde. Y queremos que tú invites a una amiga, que tú invites a tu vecina, que tú te allegues. Gracias, y no te resistas. No, yo no voy para allá. Pues no te metas eso en la cabeza. Date la oportunidad de estar presente y comparte con nosotros. Va a ser una experiencia maravillosa. No es por los 10 años, es porque Dios va a estar ahí. Amén. Amén. El que estuvo en el principio es el mismo que va a estar, que está hoy, que va a estar mañana, eso y es, que va a estar el sábado, y que seguirá, amén, estando con nosotros día por, amén, día. Esté quien esté, pero él siempre va a estar. Alaba. Y eso es lo más maravilloso, que él siempre va a estar. Aleluya. Aleluya. Pero queremos que tú disfrutes también con él y con nosotros la presencia de su presencia entre nosotros. Amén. Así, amén, que quiero que mis hermanas saluden, se presenten, digan con las congregaciones que vienen. Ah, no, sin antes dejar saber. Amén. Saludamos a nuestro pastor Héctor Delgado. Amén. Aleluya, que ayer, ¿verdad?, nos gozamos con la poderosa palabra en el culto evangelístico en la panadería Aquino en Toa Baja con el pastor Ariel. ¿Ariel qué?
23: Román.
22: Ariel Román de la Iglesia del Pío Omega. Fue una experiencia maravillosa y tuvimos un momento especial donde Dios, amén, nos ministró poderosamente. Pero también, amén, queremos agradecerle porque estas cosas que nosotros podemos hacer, amén, no solamente Dios y nosotros, sino que nuestro pastor está ahí pendiente de aquí, de la Iglesia Maranata de Río Grande. Así qué que lindo, los saludamos, y también saludamos a nuestra congregación. Amén. Y cada una de nuestras hermanas se presentan en esta hermosa mañana.
23: Qué lindo. Amén. Dios les bendiga a la hermana Tirsa Viascochea, ¿verdad?, de la Iglesia Pentecostal Camino Santidad en Orlando, ¿verdad?, con nuestros pastores Sixto y Araceli Almonte, que saben que estamos por acá, ¿verdad?, haciendo la, amén, obra y la voluntad del Padre.
22: Qué lindo. Aleluya. Aquí les saluda su hermana Iyania Ayala, de la Iglesia Manantial de Vida en la ciudad de Lakeland, Florida, con mi pastor Edwin y Abigail López, que también saben que estamos por acá, ¿verdad?, haciendo la encomienda del Señor, el trabajo que el Señor ha puesto en nuestras manos, yendo haciéndolo y representando el reino de Dios, aleluya, aquí en la tierra, con honor, con honestidad. Y aquí de paso, mi hermano.
0: Amén. Corresponde el nombre de Jessica Arroyo por la gracia y misericordia del Señor, porque así le ha placido. Y de igual forma vengo de la Iglesia Pentecostal Misionera Manantial de Vida, mis pastores Edwin y Abigail López, que tienen en bien que estamos aquí haciendo la tarea del Señor.
2: Amén. Mi nombre es Lilian MacArthur, vengo desde la Florida, allá en la Iglesia Camino de Santidad, donde pastorean los pastores Sisto y Araceli Almonte, la cual saben que estamos Santo. Aquí, nos estamos gozando de gran manera. Adoramos,
22: gracias, Señor. Amén, gloria al Señor. Así que saludamos a estos pastores que amamos y respetamos, y le damos toda la gloria a Dios por la vida de cada una de ellas, amén, ¿verdad? Porque sabemos, poderoso Dios, el arduo trabajo que hay, que conlleva el pastorado. Así que en esta hermosa mañana, amén, quiero, ¿verdad?, que mi hermana Jessica le dé lectura a la poderosa palabra del Señor, amén, y así vamos a empezar a guiar este mensaje, que sabemos que va a ser de mucha edificación para su vida, pero no sin antes querer, si a alguna le interesa la información de cómo llegar a la iglesia, nos puede dejar mensaje al 787-513-1271, 787-513-1271, así que no falte, te esperamos este sábado, nuestra hermana Jessica.
0: Qué lindo es el Señor, y así acompáñenme, vamos a darle lectura a Mateo 23, versículo 25, de ahí vamos a comenzar, Mateo capítulo 23, versículo 25. La palabra se lee en nombre del Padre, Hijo y Espíritu Santo. Y dice, amén. ¡Ay de vosotros, escribas y fariseos, hipócritas! ¿Por qué limpiáis lo de fuera del vaso y del plato, pero por dentro estáis llenos de robo, de injusticia? Hermana Xiomara.
22: Amén. Oramos al Señor. Amante Dios y Padre Celestial, te quiero dar gracias en esta hermosa mañana, porque hoy, Dios mío, tú vas a tomar nuestras mentes, Dios mío, Padre de la Gloria, enlazándolas para hacernos una sola voz, un solo sentir, un solo pensamiento, mi Dios amado. Pondrá tu palabra en nuestros labios para edificación. Pondrá tu palabra en nuestros labios para liberación. Pondrá tu palabra en nuestros labios, Dios mío, para que la iglesia siga fortaleciendo en tu presencia. Jehová Dios mío, únenos de manera sobrenatural para que el nombre tuyo, por Padre de la Gloria, sea glorificado en el nombre de Jesús. Nuestra hermana Jessica.
0: Qué lindo es el Señor. Y así queremos comenzar, como decía mi hermana Xiomara, el tema es sanando desde adentro. Y la limpieza exterior se nota en el cuerpo. La limpieza interior se refleja en el alma y en la manera de vivir. Y es algo que tenemos que entender, no solamente como iglesia, sino que también como amigos. Aquellos que todavía no han conocido al Señor tienen que entender que la limpieza interior es lo que refleja lo que nosotros portamos. Antes de nosotras querer ser exhibidas, debemos ser transformadas. Y ese es el porqué de esto que estamos trayendo hoy. Queremos dejarles saber, amados hermanos, que antes de nosotros ser exhibidos, tenemos que ser transformados. Tenemos que entender que hay algo que nosotros tenemos que reconocer, y es la limpieza interior, para que se pueda reflejar exteriormente. Hay gente que refleja todo exterior, pero por dentro están huecos. Por dentro, lamentablemente, tienen un vacío. Hay gente que hoy en día, y amados hermanos, quiero que me entiendan, porque es muy necesario cuidar vuestro cuerpo. Hay gente que le gusta hacer dieta, hay gente que le gusta cuidar su cuerpo. Hay gente que comenzaron, como decía ayer mi hermana Xiomara, comienza el nuevo año y decimos, ay, yo quiero comenzar cambiando mi modo de cuidarme. Pero muchas veces se nos olvida lo más importante, que es decir, desde ahora yo necesito ayunar más, desde ahora yo necesito buscar más, desde ahora yo me tengo que someter más, pero hacemos dieta, hacemos ejercicio, mucha vitamina, mucha rutina para la piel, nos cuidamos el cuerpo, pero fracasamos en lo interior, amados hermanos. Y aunque cuidar el cuerpo es importante, escuchen bien, muchas personas tienen el cuerpo limpio, pero el alma contaminada, amados hermanos. Y eso hay que entender. Hay gente que toma agua, detox, pero viven llenos de odio. Yo no entiendo cómo hay personas que cuidan el azúcar, pero no cuidan sus palabras. Hay gente que cuidan y protegen su corazón físico, pero el espiritual está endurecido. Hay gente que dicen, ay, amada hermana, por eso es que yo no le sirvo a Dios, porque gente como ustedes, amado hermano, pero sabes una cosa, no te dejes llevar por mí. Porque si vas a buscar lo que yo porto, entonces vas a fallar tú. Porque por eso es que nosotras caminamos y entendiendo que aquí el soberano y el grande se llama Cristo. Aquí nosotros tenemos que mirar la meta, que es Cristo. Aquí el único que es limpio, el único que es santo, el único que fue perfecto se llama Cristo. Él mismo le dijo a aquellos hombres: no me llames bueno, porque ni aún yo, un hombre que no había pecado, entendía y reconocido que estaba en este estuche pecaminoso. Dios hoy no solamente quiere limpiar. Dios hoy no solamente quiere hablarnos para que nosotros a la conciencia que entendamos que lo que nosotros tenemos que portar por fuera es porque está limpio adentro. Porque hay gente que lamentablemente, y con mucho respeto, y esta palabra es para nosotras también, yo no puedo portar mucha belleza por fuera cuando estoy podrida por dentro. Por eso es que Mateo 23, 25 habla a aquellos hombres fariseos y escribas. Pero hoy le estamos hablando a un grupo de hermanos que entienden y reconocen que esto es santo y que esto no solamente se predica, esto se vive, no solamente con la boca, sino con hechos, con un corazón limpio, y que todo lo que hagamos sea para glorificar al Padre. Escuchen bien, amados hermanos. Hoy en día levantamos la mano, cantamos, predicamos, aparentamos estar bien y llenos lamentablemente de amargura, de odio, de envidia, de vanidad, de pecados ocultos, porque no queremos reconocer nuestra falta. Veníamos hablando mis hermanas y yo ayer una cosa bien hermosa, y es que lindo que podemos reconocer que no somos perfectas, pero cuando estamos mal los reconocemos, que cuando una a la otra le da un consejo decimos gracias Sierva, gracias Yania, porque esa falta mía yo no la podía ver, pero gracias porque tú la puedes ver en mí para yo perfeccionarla. Y la gente tiene que entender esto, amados hermanos, en estos tiempos. Nosotros no estamos aquí para predicar lo que no es. No estamos aquí para vivir lo que no es. La Biblia dice que Dios se va a llevar un cuerpo sin mancha y sin arruga. La Biblia dice: sé santo porque yo soy santo. La Biblia dice que cuando Él venga a arrebatar a su remanente, tenemos que estar llenos de la santidad de Dios. Dios no se impresiona con lo que yo hablo. Dios no se impresiona con lo que yo porto. Dios no se impresiona con lo que yo puedo saber. A Dios no le importa eso, porque eso lo entrega a Él y eso también lo quita a Él. A Dios lo que le impresiona es que tu corazón sea semejante al de Él.
22: Poderoso. Gloria a Cristo.
0: Eso es lo que a Él le agrada de nosotros. Eso, por eso es que la Biblia dice que nosotros nos mantenemos humildes y lo engrandecemos a Él. Por eso es que la Biblia dice que reconozcamos en todo tiempo que aquí la gloria es, fue y va a seguir siendo de Él.
22: Gloria a Dios.
0: Miren, amados hermanos, las hermanas van a hablar un poco del Salmo 127.3.
3: 47.
0: 47.3, perdónenme. Pero hoy yo tengo una pregunta a la iglesia. ¿Cómo yo voy a ir a la iglesia? ¿Cómo yo puedo aparentar ser iglesia si hay perversidad dentro de mi corazón? ¿Cómo yo puedo decir yo reflejo a Cristo cuando el Dios Todopoderoso que me conoce me dice: apartado de mí, hacedores de maldad? ¿Cómo te atreves a decir que tú profesas la imagen mía cuando no la conoces? ¿Cómo tú te atreves a decir que tú a mí me conoces? Ay, porque lindo hablar de Job 42.5. De oídas te había oído, mas ahora mis ojos te ven. Pues que se te note.
3: Gloria a Dios.
0: Que realmente lo conoces, que realmente tú vives para Él, que realmente hay un corazón dispuesto. Y no se preocupen, que ya mismo vamos a poder entender el porqué de esta palabra. Porque es que hay un llamado, amados hermanos. Hay un llamado, y esto es serio. Hay un llamado. Las iglesias están lamentablemente esparcidas. Las iglesias no queremos conectarnos. Cuando el Dios Todopoderoso nos predicó a todos, Él no hizo a sesión de personas. Él le predicó desde lo más pequeño hasta lo más grande. Él solamente quería la salvación de vuestra alma, mi hermana Xiomara.
22: Bendito sea el nombre del Señor. Amén. Cuando escuchamos ¿verdad? Leemos el sanando desde adentro, me vino a mi memoria, gloria al nombre de Jesús, la importancia de entender que hay espacios que son necesarios identificar que tuvieran o no tuviesen, amén, algo en ellos, puede ser oculto, como decía nuestra hermana Jessica, puede ser, gloria al nombre de Jesús, alguna enfermedad. Fíjate que cuando estaba buscando el significado, amén, de sanar, me llamó la atención porque hay algo que dice el significado de sanar. El significado de sanar habla de restaurar algo, de hacer algo completo, que abarca no solo a lo que mencionó otra hermana Jessica, a la curación física de enfermedades, sino que también la restauración espiritual y emocional.
0: Santo.
22: Y leí otra cosa que me llamó mucho más la atención, y es que la sanidad es un acto divino. Mire esto, donde envuelve el bienestar integral. Escuche bien lo que le voy a decir. Y la integridad de la persona.
0: Vamos.
22: Cuando yo leí esto, yo dije, ahora entiendo las razones por las que nuestro Señor Jesucristo se está refiriendo a los fariseos y les está diciendo a esto, gloria al nombre de Jesús. Ustedes tienen este comportamiento, porque la lectura que se leyó hace referencia al comportamiento de los escribas, amén, y de los fariseos. Entonces, cuando Jesús está comenzando a descifrar su conducta, a descifrar su proceder, lo que está diciéndole a ustedes: ustedes tienen el conocimiento, ustedes tienen la ley, pero hay un problema, y el problema no está fuera de ustedes. El problema no es lo que ustedes están diciendo, el problema es lo que están haciendo, porque tienen problemas, gloria al nombre de Jesús, de bienestar integral y con la integridad. Porque nosotros somos muy dedicados, gloria al nombre de Jesús, al conocimiento. Lo que nosotros no tenemos por acción de fidelidad es la práctica.
0: Ay, qué lindo.
22: Ahí es donde entonces podemos ver que hay gente que tiene problemas internos, que sus problemas no son lo que lo rodean, sus problemas no son, como decía nuestra hermana Jessica, la condición de salud, su problema no es, gloria al nombre de Jesús, el médico que le dio un diagnóstico, su problema no es fulano ni mengano, el problema es desde adentro.
0: Ay, qué lindo.
22: Que pueden resolver el asunto, que tienen el conocimiento para tener, aleluya, una vida íntegra delante de Dios, pero prefieren vivir como ellos bien les parece. Y el problema de los fariseos era este, gloria al nombre de Jesús. Por eso Jesús comenzó a tratar con ellos. Por eso también hacemos hincapié en el Salmo 147:3. Dice que Jesús sana a los quebrantados de corazón. Aleluya. Y salva a los contritos. Léemelo, por favor, Lilia.
2: Dice el Salmo 147, Él sana a los quebrantados de corazón y venda sus heridas.
22: Qué lindo. Mira esto.
0: Ay, papá.
22: Mira esto. Él sana a los quebrantados de corazón y venda sus heridas. ¿Sabe por qué Jesús estaba insistiendo en señalarle el mal proceder a los fariseos? Porque ellos no se habían permitido ser quebrantados por la ley.
0: Vamos.
22: Ellos no se habían permitido ser quebrados, procesados por la ley, porque lo que hace el cambio de carácter del hombre es la palabra de Dios. No es que usted la sepa nada más, es la práctica que usted le tiene a esta palabra en fidelidad y obediencia. Porque tenemos muchos conocedores, muchos maestros, pero muy por eso que la Biblia nos está enseñando, gloria al nombre de Jesús, que estos fariseos les complacía que los llamaran rabí. Les complacía que lo llamaran maestro. Amén. Pero el problema es que no lo podía complacer, no se podían complacer en sí mismos. Es que no eran practicantes de la ley. Wow. Es que no eran, que simplemente eran conocedores y maestros, pero no practicantes. Y lo que hace efectivo, amén, aleluya, en la vida de un hombre, aleluya, la sanidad real, es que tú seas practicante de lo que tú profesas.
0: Vamos.
22: Jesús. Por eso, para tú ser sano realmente, tú tienes que procurar, tienes que tratar, tienes que buscar, gloria al nombre del Señor, que lo que tú estás tratando de enseñar a otro, tú seas ejemplo de eso.
0: Vamos.
22: Tú y yo tenemos que ser ejemplo de eso, porque qué lindo salir por ahí. Por eso Jesús le está diciendo a los fariseos, gloria al nombre del Señor. Ustedes aman las primeras filas. Ustedes aman verse bien, estar bien expuesto. Ustedes aman los aplausos. Ustedes aman, aleluya, estar que lo llamen maestro. Ustedes ya, ustedes adoran y le necesitan para funcionar, porque hay gente que funciona así.
0: Eso es así.
22: Que funciona por adulación, que funciona por admiración, que funciona por validación. No, mi hermano, yo te voy a decir una cosa, tú tienes un problema que atender. Tú tienes una, tú estás enfermo o estás enferma. Gloria al nombre de Jesús. Tú dices, no, pero ¿cómo va a ser? No, no, es que tienes un problema de ego, tienes un problema de necesidad, claro, de admiración. Y aquí el único que tiene la gloria y la honra es nuestro Dios. Si tú y yo no renunciamos, aleluya, a todas estas cosas, esta es una puerta abierta para que nuestro adversario nos alimente con otras cosas, amados. Por eso no se pueden dejar espacios abiertos. Por eso no se pueden permitir, uno de nosotros, nosotros no nos podemos permitir tener heridas internas. ¿Sabes por qué? Porque esto lo que hace es darle licencia a nuestro adversario para él ganar ventaja, para él seducirte, exacto, para él manipularte, para él persuadirte, gloria al nombre de Jesús, para él tratar de ganar ventaja, para dañar lo que Dios está haciendo, para que tu vida de integridad se degrade delante de la presencia del Señor.
0: Qué lindo tú eres.
4: Él me llama la atención que cuando él está diciendo varias veces, hay de vosotros, porque ellos se les olvidaba, como ellos no querían reconocer delante de quién estaban, ellos no estaban reconociendo a Jesús, estaban tan ciegos, su ego los tenía tan ciegos, la sabiduría que ellos portaban, por tanto estudio y tanta cosa, los tenía ellos ciegos de delante de quién ellos estaban. Y ellos estaban delante del que conoce y escudriña los corazones y los pensamientos. Ellos no podían entender que el que estaba frente a ellos los estaba viendo por dentro. Ellos no podían ver y entender que no eran las vestiduras que ellos tenían por fuera, sino que ese que estaba frente a ellos estaba reconociendo sus corazones y la perversidad que había dentro de ellos. Amén. Por eso dice el Proverbio 4:23, sobre toda cosa guardada, santo, guarda tu corazón, porque de él mana la vida. Hermano, porque quiero irme también por las heridas. Hay heridas que no se ven, pero que afectan nuestra vida. ¿Cómo? Hay heridas que a ti te han hecho, que tú vives con un rencor, donde tú vives tratando a los demás como a ti te trataron. Así. Tú vives, ¿verdad?, con un odio y con un rencor hacia unas personas que lo que ellos te hicieron, aleluya, tú sigues haciéndolo. Algo tan simple, ayer el hermano Diego testificaba, ¿verdad?, que cuando él pasó lo de sus hijos, él comenzó a no ser muy, muy empático, muy amoroso con su hija pequeña. ¿Por qué? Porque lo que él estaba viviendo, el sufrimiento que él estaba teniendo en ese momento, él se lo estaba desquitando con la persona menos indicada. Eso nos pasa a nosotros. Amén. Metemos y guardamos tantas cosas en nuestros corazones que no podemos ver que estamos hiriendo a otro, que nuestra herida está sangrando sobre otras personas que no tienen culpa. Amén. Aleluya. Amén. Inclusive, aunque los que tengan culpa, dice la palabra, tienes que perdonarlo, tienes, amén, que amarlo, Señor, como a ti mismo. Amén. O sea que ni tu herida puede sangrar sobre encima del que te la provocó, sobre, amén, encima del que te hirió. No tienes que perdonar. Es difícil, claro que es difícil. Es súper difícil, se nos hace difícil perdonar a esas personas que nos han hecho tanto daño. Pero ¿qué tenemos que hacer? Aprender a hacerlo. Amén. Aprender, comenzar, aunque no queramos, aunque no nos guste, aunque el sabor sea amargo. Exacto. Aleluya. Aunque no te quiera bajar por aquí, puedes echar el aceite y bajarlo con aceite. Aleluya. ¿Pero por qué? Porque el aceite te va a ayudar. ¿No? Y vámonos espiritualmente. Aleluya. A lo que significa el aceite. Nosotros tenemos que aprender a amar al que nos hirió. Amén. Aleluya. Aprender a amar al que nos marcó. Aleluya. Jessica también íbamos ayer teniendo en la web una conversación. Y Jessica y Lilian iban adelante hablando un tipo de conversación. Y Jessica decía, es que eso fue lo que me hirió a mí. Y yo he tenido que aprender a para yo poder sanarlo, he tenido que aprender a expresarlo. Porque si no lo expreso, si no lo hablo con la persona, si no le pido perdón y le digo te perdono, ¿verdad? Pues tú no puedes sanar esas cosas que pasan en nuestra vida. Mira, el rechazo, la traición, la culpa, el dolor, dejan marcas tan profundas en nuestro corazón. Que alguien te rechace a ti, mira, yo no sé si a ustedes le ha pasado cosas que pasaron cuando uno era pequeño, pequeño. Amén. Palabras que te dijeron, cosas que te hicieron, un rechazo que a lo mejor para la persona, un padre, una madre, un abuelo, alguien, a lo mejor no te estaba marcando porque a lo mejor en el momento la persona no estaba de ánimo. Pero ese rechazo todavía hoy tú vives cargando con ese rechazo.
0: Amén.
4: Tú vives cargando y tú dices, wow, es que me rechazó. Y eso te marcó tanto que todavía te duele y tienes que sanarlo. Porque son heridas, son marcas que tienes en tu corazón. Amén. Aleluya. tan profundas, tan arraigadas. ¿Por qué tú sabes que tan profundas? Mi amor, porque van tantos años que han pasado y todavía tú la sientes. Amén. Todavía te duele. Todavía hay un ay ahí. Aleluya, pues no lo has sanado. Aleluya, cuando tú ves que todavía te duele, que no está sano.
0: Eso es así.
4: No está sano, aleluya. Es porque tú tienes una llaguita y cuando tú vas a hacerla así, ¿verdad? De esas pequeñitas que se las hacían a uno cuando es chiquito, que uno era loco sacándosela. Pero cuando uno veía que uno estaba empezando a sacarla y se estaba llevando la piel y como que el día uno decía, no, uno se la quería pegar de nuevo. Pues no podemos. Jesús, esa herida que te está sacando, esa llaguita que te está sacando, no te la pegues de nuevo. Porque está ahí, va a seguir ahí hasta que sane. Aleluya. Amén. Muchas veces nosotros queremos que Dios cambie nuestras circunstancias. Pero Él desea primero sanar, Señor. Aleluya, nuestro interior. Él no va a cambiar tus circunstancias si no te sana primero. Amén. Porque no va a cambiar, no va a haber un cambio. Aleluya, porque lo que sucede dentro de nosotros termina reflejándose fuera. Por eso el tema, hay que sanar ¿desde dónde?
0: Desde adentro
4: hacia afuera. Aleluya, un corazón herido produce una vida herida. Un corazón herido va a seguir toda la vida sufriendo por esa herida. Tenemos que sanar para que entonces tu vida, tu futuro, lo que tú le vas a dar a los demás en el futuro, sea algo sano. Que lo que salga de ti sea sano. Pero si no hay sanidad, no va a salir nada sano. Por eso Jesús, aleluya, siempre fue la raíz, del problema. ¿A quién? A los fariseos. Él le creó a ellos un problema, Xiomara, increíble. ¿Por qué? Porque los confrontó.
0: Yes.
4: Los confrontó en lo que ellos estaban arraigados y creían. No, esto es lo que yo creo y así es. Aleluya. Y Jesús fue ese problema que les llegó. Vive Jesús. Por eso que terminaron crucificándolo. Aleluya. Pero ellos no sabían que esa crucifixión era la que nos iba a salvar a nosotros. Gracias a Dios por esos escribas fariseos también. Aleluya. Él no solo veía la necesidad, Jesús. No solo veía lo visible, sino que Él también ve las heridas ocultas en el alma. Aleluya. Hay heridas ocultas en el alma. La sanidad comienza cuando nosotros dejamos de esconder ese dolor y nos rendimos a Dios. Cuando le entregamos a Dios ese dolor, esa herida, esa circunstancia, aleluya, hay que entregárselo, eso que te molesta, aleluya, hay que entregárselo para que Él pueda sanar, porque lo que nosotros seguimos ocultando, ¿verdad?, se convierte en ¿qué? En una prisión. Pero lo que nosotros le entregamos a Dios se convierte en testimonio, poderoso, porque tú puedes decir después, esto que me pasó, te lo cuento, tú estás pasando lo mismo. Pues mira, a mí me pasó y yo pude sanar de esta forma. Inténtalo, aleluya, trátalo. Yo siempre le digo a las personas, aleluya. Y ayer me tocó hablarle a una madre. Y yo siempre le digo a las personas, yo no te estoy diciendo que mi dolor se me fue. Yo tengo ahí eso porque es algo que me falta a mí. Pero yo lo pude, ¿sabes cómo yo he podido sanar? Buscando a Cristo.
0: Amén.
4: Yo no te puedo dar más nada.
0: Amén.
4: Yo no te puedo dar aleluya. Otra solución porque no la hay. Es que no la hay, aleluya. Aun cuando me llegan mis momentos de dolor, de debilidad, yo vuelvo a donde Él y le digo, oye, hoy estoy así, hoy me levanté así, Señor. Hoy estoy llorona, hoy estoy llorando, pero estás tú para que me des aliento.
0: Amén.
4: Inmediatamente, oye, te lo digo. Inmediatamente yo puedo sentir esas caricias del Señor y yo puedo, ya me calmé, ya lloré, ya me calmé. Gracias, Señor. ¿Por qué? Porque se lo estoy entregando a Él. Se lo estoy entregando a Él. Es el único que puede sanar tu corazón de adentro hacia afuera. Aleluya, porque Él va a sanar lo que nadie ve. Él va a curar lo que nadie conoce. Lo que nadie conoce, porque a veces hay heridas que nadie sabe que eso te hirió. Nadie sabe que eso está ahí. Lo sabes tú. Tú lo conoces. Es más, muchas veces no sabemos que hay cosas ocultas en nuestro corazón. Muchas veces nosotros no nos acordamos de cosas. Y cuando Dios lo trae a la luz, tú dices, oh Señor, esto era lo que a mí me estaba pasando. Yo no lo recordaba, yo no me acordaba de esto, Padre. Él te lo trae a memoria, ¿para qué? Para que lo sane.
0: Qué lindo Jesús.
4: Él te lo está sacando desde lo más profundo de tu alma para que lo sane, para que aprendas a sanarlo. Aleluya. Porque en la cruz Él no solo llevó nuestros pecados, también cargó con nuestro dolor. Aleluya, con nuestra vergüenza, con nuestra herida. Hoy Dios quiere recordarte que tu herida, aleluya, no es tu identidad. Tu pasado no define tu futuro. Aleluya. Lilian.
5: Poderoso. Este versículo, ¿verdad? Él sana a los quebrantados de corazón y venda sus heridas. La palabra quebrantado llama mi atención porque para que haya una sanación tiene que haber un quebranto.
0: Eso es amén.
4: Eso es amén.
5: El quebranto, ¿a qué te lleva un quebranto? A irte de rodillas. a decirle, Señor, esto me está doliendo. So, hasta que tú no le digas al Señor, Señor, estoy, aunque Él sabe lo que a ti te duele, Él sabe lo que a ti te hicieron.
4: Eso.
5: Porque hay heridas del pasado que las seguimos arrastrando y pensamos que no nos afectan, pero sí nos afectan. Pero no va a ser sanado hasta que haya un quebrantamiento y digamos, Señor, esto me está doliendo, quita esto de mí. Miren, en una ocasión, a veces pensamos que hemos perdonado. Y yo pensé que había perdonado a una persona, ¿verdad?, que me había hecho mucho daño. Y yo pensaba y yo me sentía bien, ay, yo perdoné, ya Dios sanó mi corazón. Pero me daba cuenta en actitudes, en mi sentir cuando me sentía a veces cuando la veía o lo veía, que yo decía, espérate, señores, que yo todavía estoy sintiendo algo. Y Dios quiere en esta mañana que esas cosas que están allá adentro, que tú y yo sabemos que todavía las tenemos, mira, se las entreguemos.
0: Amén.
5: ¿Sabes? Tenemos que humillarnos y decirle, Señor, esto es lo que me duele. Porque no va a haber una sanación hasta que tú quieras que sea sanado.
0: Sí, amén.
5: Porque para yo poder ser sanada de mi dolor, yo tuve que abrir los pies de Cristo.
0: Amén.
5: Muchas veces esas cosas es lo que nos acerca a Él.
4: Yes.
5: Yo pasé una situación, ¿verdad?, como igual a mi hermana Yania, ¿verdad?, que tuvimos una pérdida de un hijo. ¿A qué me llevó ese dolor? ¿A qué me llevó esa herida?
0: Qué lindo, Padre.
5: A ir a los pies de Cristo, a los pies del Maestro. Y solo a los pies del Maestro. Y como ella decía, hay momentos que todo está bien, pero hay momentos que volvemos y decimos, Señor, hoy estoy mal, hoy siento que no puedo. Pero es que eso es lo que Dios quiere. Dios nos quiere llevar a veces a ese dolor, a recordarnos eso para que nosotros volvamos a Él. Porque muchas veces cuando nos sentimos bien, lo echamos un ladito.
4: Sí, vamos a ver si soltamos.
5: No, Dios quiere sanar esas heridas, pero tienes que abrir tu corazón y decirle, Señor, entra y sana. Eso. Sana esto que me está doliendo. Porque no vamos a poder caminar, no vamos a poder ejercer ni caminar al camino correcto si tenemos una herida, si tenemos un dolor, si tenemos un rencor. Porque eso no nos va a llevar a nada, sino que estamos viviendo de apariencia.
4: Yes.
0: Tirsa.
23: Y, ¿verdad?, está bien poderoso lo que están hablando las hermanas. Y yo tengo aquí, nosotros estamos hablando de la sanidad de adentro, ¿verdad? Y muchas veces nosotros queremos enfocarnos en lo de afuera porque es lo que el hombre puede ver.
0: Amén.
23: Es lo que mi amigo, mi vecino, fulano, fulana puede ver. Pero lo tremendo de, ¿verdad?, de esa porción bíblica que están hablando de los fariseos, que es fuerte, es una palabra fuerte. Pero nosotros tenemos que recordar que el Señor lo que quiere con nosotros es tratar de una manera que es lo que nos va a llegar al cielo.
0: Amén.
23: Entonces nosotros queremos, Señor, no me toques la llaguita, como decía Yania. Sí, háblame de lo de afuera, pero lo de adentro no. Lo de adentro no me lo toques, porque cuando tú me tocas esos botones,
0: Santo,
23: yo siento que todo eso que yo tengo adentro se levanta. Y como decía Lilian, para que nosotros podamos ser sanos en el interior, primero hay que reconocer. Pero ¿qué sucede? Que la soberbia, el ser humano, nosotros, esta carne, donde nosotros, ¿verdad?, vivimos, que tenemos que todos los días decirle, Señor, tengo que someterme a ti. Nosotros somos tan soberbios que no queremos aceptar. Porque por el que dirán, porque yo estoy representando, porque yo quizás, ¿verdad?, tengo que mantener una postura. Pero delante de Dios, amado hermano, amigo que tú me estás escuchando, no hay postura exterior que tú puedas tratar de representar si tu corazón está dañado. Si tu corazón está contaminado, déjame decirte que podamos vernos preciosos por fuera.
0: Eso es así.
23: Pero el que conoce todas las cosas, que conoce la intención del corazón, que conoce los pensamientos, que conoce, la palabra dice que no, la palabra no ha salido de mi boca y tú la sabes toda.
0: Amén.
23: El que conoce el corazón sabe, ahí tienes una herida. Lo que pasa es que si tú no dejas que yo entre, y aquí, aleluya, dice que la expresión común de adentro se usa como exclamación para invitar a alguien a ingresar.
4: Hacerse una introspección.
0: Aleluya.
23: Entonces, nosotros queremos, no para allá, mira aquella, pero mira,
0: ¿por qué
23: te estoy diciendo? Pero es adentro.
4: Pero
23: deja que yo entre.
4: Por eso Jesús dijo que el que hace esta palabra, el que conoce esta palabra y la hace, pero lo primero que empieza en ese verso bíblico, en ese capítulo bíblico, dice, saca primero.
23: Santo.
4: Para que tú puedas identificar lo de los demás. Pero por la mala costumbre.
23: Entonces, tú, ¿verdad? Las que conocemos un poquito, quizás, más o menos de construcción, tú dices, Una, yo tengo una viga, pero yo quiero sacar la paja de mi hermana.
4: Y las tuyas estaban grandes y pesadas.
23: Entonces, yo con una viga ahí.
4: Y fuerte, que eso es lo que hay que ver también. Lo que significa con una viga. Como tú dices, lo que sea. Yo no sé mucho de construcción tampoco. Pero las vigas son las que te sostienen la casa completa.
23: ¡Dios mío! Entonces, yo quiero decirle, no, señor, pero trata para allá. Para acá no. Y todo es para allá, no, mi hermana. Hoy nosotros te venimos a hablar de que si tú quieres estar encaminada en la voluntad de Dios, tú tienes que dejar que Dios trate contigo. Amén. Tenemos que dejar que Dios trate con nosotros. Porque nosotros, no porque estamos aquí, nosotros también, Dios, todos los días Dios quiere tratar con nosotros. ¿Por qué? Porque Dios quiere que al final del día, esto no se trata de que tú puedas venir aquí a Maranata a predicar, gloria a Dios que abre las puertas, pero aquí lo importante es que tú y yo tengamos un corazón limpio, que tengamos un corazón puro, porque la palabra dice, ¿quién subirá? Al monte de Jehová, el limpio de manos y puro de corazón. ¿Qué? No dice el que tiene la falda hasta el tobillo.
4: ¡Aleluya!
23: No dice
4: ¡Suéltalo!
23: No dice el que va al culto, el que va a todas las actividades de la iglesia. No, no dice el limpio de manos y puro de corazón.
4: ¡Suéltalo!
23: No dice el que va al culto, el que va a todas las actividades de la iglesia. No, no.

0: no vino al culto hoy. Tú vas a poder encontrar esa paz. Eso, aleluya, que tú necesitas para tu alma. Eso es lo que tú vas a encontrar. Amén. Si tú depositas tu confianza en alguna de nosotras o en quien sea, aleluya, esa persona eventualmente quizás te puede fallar porque somos humanos. Amén. Y pensamos de manera diferente. Amén. Pero qué lindo cuando sabemos y entendemos que hay, aleluya, un Dios soberano. Un Jesús que vino a morir en la cruz del Calvario por ti y por mí, que dice, yo estoy aquí, si tú me dejas sanar, si tú me invitas a entrar.
1: Eso es.
0: Porque dice, yo toco la puerta
1: y llamo.
0: Y llamo. Si tú me dejas entrar, yo trato contigo. Amén, amén. Pero si tú, hablando de puertorriqueño, te paras en la tuya y tú piensas saberlo todo, y tú piensas que como tú vas caminando, porque los escribas y los fariseos sabían la ley, completita se la sabían. Pero qué difícil que no la podían vivir. Qué difícil que no la podían vivir. Porque la letra mata, pero el espíritu vivifica.
2: Déjame decirte algo rápido que después se me va. Santo. Cuando íbamos de camino para el aeropuerto, iba mi esposo hablándole a Lilian, a Jessica, a mí, y dice, qué fácil es, de lo que dijiste ahorita, justificarnos a través de otro, pero justificarte a través de Cristo. Santo. Yo me puedo justificar, no, yo no voy a ir porque ese pastor es esto, porque ese hermano es esto, porque, porque me estoy justificando a través del hombre. Exacto. Pero si me justifico a través de Cristo, no tengo
1: razón.
2: Porque
1: no
2: fue perfecto.
1: No la hay.
2: Santo.
1: Aleluya. No la hay.
0: Mira, 2 Corintios 7:1 dice, así que, amados, puesto que tenemos tales promesas, limpiémonos de toda contaminación. De carne y de espíritu. Perfeccionando la santidad en el temor de Dios.
1: En el temor de Dios.
0: En el temor de Dios. Y yo venía hace unos días atrás hablando con mi nene. Y, ¿verdad? Estábamos hablando de que cuando el Señor le dice, ¿verdad? Apartaos de mí. Yo le estaba diciendo, ellos estaban haciendo, según ellos, la voluntad del Padre.
1: Exacto.
0: Porque dice que en tu nombre
1: echamos fuera demonios.
0: En tu nombre hice. En tu nombre. Así que había una representación.
2: Aleluya.
0: Pero qué duro
1: soy.
0: Que tú te mataste toda la vida teniendo una representación y cuando llegue ese día él te diga, apártate que yo no te
2: porque
0: conozco.
2: Porque no hay una aceptación.
0: Aleluya. Porque no te perfeccionaste en la santidad. Aleluya. En el temor de Dios. No en que yo le temo al ¿verdad? Al evangelista o al pastor o que no quiero ver que yo estoy fallando. No, en el temor a Dios. Esto aquí se trata de Dios. Aleluya. Esto aquí nosotros no nos movemos por sentimiento. Nosotros tenemos que ir conectados y enfocados a qué es lo que quiere Dios. ¿Qué es lo que Dios quiere que yo le entregue? ¿Qué es lo que Dios quiere que yo deje, que yo permita que él entre? Porque como decía, no sé, una de las hermanas, esos días que ustedes se levantan así, si ustedes no reconocen, tú vas todo el día porque tienes esa carga de esa herida y allí le dijiste 2 que 3 al esposo, a los hijos, fuiste a la tienda, la de la tienda la miraste mal porque no pudiste entender que mira, si tú no te arreglas de Jehová, si tú no vas delante de su presencia, nada puede hacer, pero tú tienes esa confianza de que, Señor, yo sola no puedo.
2: Amén.
0: Señor, yo sola no puedo, yo te tengo que entregar esto porque yo sola no puedo. Y eso habla de la humildad con Dios, no la humildad exterior. Yo reconozco. Yo reconozco que te necesito. Yo reconozco que si yo no me voy delante de tu presencia todos los días, Dios amado, por ahí para allá, cualquier cosa que se me pare en el camino, en mi humanidad, yo puedo fallarte.
1: Amén.
0: Pero si tú vas conmigo, si tú me acompañas, si yo dejo que tú trates con mi interior, yo sé que más adelante yo voy a poder ver esas promesas y todo eso que tú me has hablado.
1: Amén. A Dios sea la gloria, poderoso. Mi alma adora a Jesús, lo que nuestras hermanas están, ¿verdad?, trayendo. Pero me quedé con lo que mi hermana Yania estaba mencionando de la parte donde se lee por la escritura que Jesús estaba confrontando a los fariseos. Y me llama la atención porque una de las cosas que Jesús está intentando es desbloquear aquello que estaba siendo un obstáculo para que ellos pudieran satisfacerse en la ley y tener la integridad que el cielo requería. Porque lo que estaba diciendo, lo que Jesús estaba trayendo, no era para que ellos se sintieran satisfechos con ellos mismos, sino para que pudieran agradar a Dios. Poderoso Jesús, porque hay cosas, amado, que Dios está intentando

0: tratar contigo de manera interna. Mi hermana Lilian mencionaba que ella tuvo una experiencia dura, difícil, pero que esa experiencia dura y difícil fue la que la llevó a reaccionar. ¿Por qué? Porque eso fue lo que trajo quebranto. Aleluya. Jesús trató con los fariseos de manera confrontativa, porque era lo que iba a quebrantar. ¿A qué? Iba a quebrantar algo muy particular. Ay, que insistimos en eso hoy día. ¿Y sabes cuál es? El yo soy así. Aleluya. El yo lo sé. Esa soberbia que nosotros marcamos, gloria al nombre de Jesús, el hacernos sabios en nuestra propia opinión, en insistir en nuestros propios argumentos. Por eso en un momento dado también Jesús le dijo, Jesús fue más crudo y más duro con los fariseos. Ellos le insistieron y le dijeron a Jesús que ellos eran hijos de Abraham. Y Jesús los detuvo y le dijo, no, aquí hay algo que no me cuadra. ¿Cómo es posible que ustedes se llaman ser hijos de Abraham? Pero el problema es que las obras que ustedes hacen no son compatibles con las obras de Abraham.
1: No se parecen.
0: No tienen ninguna compatibilidad con las obras de Abraham. El problema es que el padre de ustedes no es el mismo que el mío. Ni tampoco que es el mismo de Abraham. Poderoso Dios. Y entonces ahí es donde les llama esa otra parte que quiero mencionar las cosas rapidito para darle a mi hermana Jessica. El problema es que Jesús le dijo, ustedes son hipócritas. Y después voy a entrar en la parte más fuerte. Él dijo, son hipócritas. ¿Sabes por qué? ¿Sabes por qué le dijo que eran hipócritas? Porque mira lo que significa hipocresía. Yo te lo voy a decir para que tú lo sepas. Persona que finge cualidades y sentimientos. Virtudes. Oye, virtudes. Hay gente que se cree que es igual que tú. Alaba. Lo lindo de todo esto es que tú no tienes que copiarme a mí, tú tienes que copiar a Cristo. Virtudes, creencias que en realidad no tiene ni practica. Entonces, vemos a un Jesús diciendo, hay un detalle aquí y hay que pararlo en seco. Aleluya. Y es que lamentablemente, si no los confronto, no se rompen. Y si no se rompen, no los puedo reedificar. No los puedo transformar. No puedo tratar con ustedes. Si no los rompen, porque lo que Dios está rompiendo es la parte natural que tú no quieres entregar. La parte natural que tú le dices, no, tú no sabes, yo voy al culto, yo soy una sierva, yo soy un siervo, yo me sé la palabra de Génesis, Apocalipsis, yo soy el maestro de la escuela bíblica, yo soy la maestra de los niños, yo soy la predicadora del momento, yo soy la adoradora del momento. No, es que a mí Dios me usa en profecía, tú no sabes ni cómo. Pero aleluya, la Biblia dice que Jesús dijo, no, ustedes echan fuera demonios, ustedes ven que los demonios se sujetan y toda esa cosa, pero hay un detalle, es que en su corazón hay algo que ustedes ignoran. En su corazón hay algo que ustedes han pasado por alto. En su corazón hay algo que lo han maquillado demasiado bien. Alaba, que lo han perfumado. ¿Qué? Ay, pero qué bonito, mira, Snogo. Alaba. No, mi amor, no es bonito. Anuncio lo pagado, gracias. Aleluya. ¿Sabes una cosa, amado? Que usted puede adornar las cosas muy bonitas, pero hay algo que usted no puede pasar por alto. Que hay un Espíritu Santo que da a conocer todas las cosas. Poderoso Dios, que usted puede fingirle a Tilsa, puede fingirle a Lilian, puede fingirle a Jessica, puede fingirle a Yania, me puede fingir a mí, pero cuando nosotras vayamos de rodillas, el Espíritu Santo sacará la luz, no solo... El Espíritu Santo no va a sacar a la luz solamente lo tuyo, sí, porque tú piensas, ay, me están tirando, porque está tan enfermo que te lo coge todo personal. Está tan enferma que te lo coge todo personal. Entonces ahí es que está el problema. El Espíritu Santo no me va a redar Will para decirte solamente a ti. Me va a redar Will a mí también. Para que yo también pueda tratar contigo. Alaba. Para que yo también pueda manejarte a ti. Para que yo también pueda enseñarte a ti. Que no es de la manera que tú pretendes. Que no es de la manera que tú piensas. Pero también me va a ajustar a mí para poder ser ejemplo para ti. Sí, porque yo no estoy completa. Yo no estoy aquí diciendo que estamos ya hechas, realizadas. No, todavía nos falta. Poderoso Dios, pero para que nosotros podamos tener, aleluya, esa limpieza interna completa, tiene que haber un quebranto. Amén. Y cuando Dios quebranta, te lleva ¿a qué? A la humillación. Y el que Dios le permite, aleluya. Mira, hermano, yo le voy a decir una cosa a usted. Yo voy a decir esto rapidito. cuando nosotros pasamos procesos de caídas, esto voy a hablarlo de mí. Cuando Dios nos procesa en procesos de caídas, de momentos donde te trae una pausa completa a tu vida, sea tu vida natural, tu vida como quiera que te quiera desenvolver, pero en el ámbito espiritual, esa pausa es una reconstrucción, esa pausa es una regeneración, esa pausa es una transformación, porque lo que Dios quiere llevarte a un principio para que tú puedas ¿qué? Canalizarte. Primero que todo, tenerlo a Dios como prioridad, porque el yo no puede avanzar. El yo bloquea lo que Dios quiere hacer contigo. El yo te mantiene enfermo. El yo te hace que tú te lo sabes todo. El yo te alimenta tu soberbia. El yo te alimenta tu hipocresía. Ay, no diga eso. Pues sí, porque tú no puedes seguir fingiendo. Tú no puedes seguir prestándote para aparentarle algo a nadie. Gloria al nombre. Porque Dios te conoce. Porque la Biblia dice que Jehová conoce y pesa y escudriña el corazón. Y dice más, Jehová le dijo a Jeremías, mira, hay un problema, esta gente no lo saben, pero yo te lo voy a dejar saber a ti. Que engañoso y perverso más que todas las cosas es el corazón. ¿Quién lo conocerá? Por eso yo no puedo entender que haya tanto en este tiempo tanta gente falsa. Yo no puedo entender que haya tanta gente, aleluya, vacía, pretendiendo una. Mira, hermano, si Cristo viene, ¿cuál es el problema? Usted no quiere ser sustancial, usted no quiere tener esencia. Por favor, permítase, aleluya, entrar en la humillación del Espíritu para que haya una verdadera renovación, para que haya una verdadera sanidad, para que pueda Dios manejar esas emociones. Y porque hay veces que son tus emociones, mira, yo voy a decir esto, aleluya, a veces no son ni las emociones, ni el diablo, ni los sentimientos, es que las damas tienen un problema, y es que no saben manejar sus cambios hormonales, aleluya, lamentablemente. Y a veces estamos viendo monstruos, enemigos, cosas que, gente, usted tiene que pararse un momento. Por eso es que pararte no es pecado, detenerte no es pecado, al contrario, es la bendición más maravillosa que Dios puede hacer contigo, para hacerte entender que Él te quiere hacer a ti, aleluya, esa excelencia, esa bendición. Mi alma alaba a Dios. Yo le voy a decir una cosa, yo no le escucho tonterías ni comentarios vacíos. Yo puedo bromear, pero yo no le escucho tonterías ni comentarios vacíos a nadie. ¿Sabes por qué? Porque no voy a permitir que lo que la gente pueda decir diluya ni le reste esencia a la palabra que tiene poder, veracidad y vida. Entonces, ¿qué es la que me mantiene a mí despierta? ¿Qué es la que me mantiene a mí, aleluya, enfocada? Hello. ¿Qué es la que me mantiene a mí de pie, Tirsa? ¿Qué es la que nos mantiene a nosotros en este lugar donde Dios nos quiso poner?
1: Aleluya.
2: Ay, papá, te amo.
0: Entonces, ¿qué sucede? Si yo me dejo enfermar, si yo me presto para la hipocresía, si yo me presto para los aplausos, si yo me presto para la adulación, si yo me presto para fingir, ¿qué va a pasar? Pues no, pues prefiero buscar la humillación.
1: Amén. Sí, señor.
0: Prefiero entrar en el secreto con Dios. Por tanto, si la gente te critica, tranquila. Si esa crítica tú le puedes, ay Dios mío, si esa crítica tú le puedes sacar provecho, sácaselo. Porque, ay, no, tú no ves que lo están criticando. ¡Párate! Y analiza. Si esa crítica es realmente, tú la necesitas recibir.
1: Vamos.
0: Sí, porque la gente todo lo coge.
1: Yo creo que hay crítica constructiva.
0: Amén. Sí, hay gente que critica mal. Y hay crítica constructiva.
1: Claro.
0: Pero sabes una cosa, Yania. Esas críticas malas me tienen que llevar a mí a hacerme una introspección.
2: Eso es verdad.
0: Contra, ¿será que ellos están diciendo la verdad y yo no la reconozco? ¿Será que yo no me estoy viendo a mí misma?
2: Eso es verdad.
0: ¿Será que yo no voy a entender algo de...? Sí, amado, porque si hay gente que me ha dicho cosas a mí. Gloria al nombre de Jesús, que yo digo, espérate, déjame examinarme. Si yo me examino, yo tengo una, no tengo un chesmal, pues digo, ah, pues tengo que seguir, eso no me va a afectar. Porque esas críticas, yo, sácale provecho.
1: Amén.
0: Ah, porque todo hombre para bien a los que aman a Dios, pero no lo aplica.
1: Dios mío.
0: Entonces, ¿quieres ser sano? Quiere estar sana, pero sigue, ¿qué? Insistiendo en cosas negativas, en cosas que los demás te atraen, en cosas que los demás te hacen creer, poderoso Dios, en cosas que tú misma no sabes manejar, en cosas que tú misma no quieres entregar. Sí, porque para qué, por eso Jesús trajo una confrontación, aleluya, a los fariseos, ¿para qué? Para quebrarlos, para que ellos se abrieran. voluntariamente, Liliania, porque el quebranto lo que hace es que nosotros nos abramos voluntariamente. Nosotros mismos digamos, no, es que yo tengo que mejorar, es que yo tengo que cambiar. Le ponga una iniciativa. Le ponga un deseo, una determinación. Hay gente que tiene un sinnúmero de destrezas y virtudes, pero ¿sabes qué? No se permite lograr nada, porque como decía nuestra hermana ahorita, están pendientes más a la vida de alguien que a su propia vida. Están más interesados en ver cómo otro no llega a nada. Alaba. Antes de poner en funcionamiento lo poquito que pueden realizar ustedes en Dios y sentirse satisfechos por esa bendición que Dios te tomó en consideración, amado. Por eso cuando Jesús está hablando con los fariseos, le está diciendo, fueron tomados para ser maestros, porque enseñaban la ley, y eran expertos en ella. Fueron tomados para representar, porque esto, gloria al nombre de Jesús, tenían una apariencia inmaculada. Donde toda la gente decía, wow, mira esa gente, se paran en las plazas, wow, qué fantástico. Cómo esa gente se comporta, cómo esa gente está ayudando a tu gente. Como esa gente, aleluya, se comportan, como esa gente están, poderoso Dios. Pero ¿qué pasa? Hay algo en el corazón que no lo saben manejar. Hay algo en el corazón que no lo saben llevar. Hay algo interno que no lo han podido presentar delante de la presencia de Jehová. Hay algo que no, que lo prefiere mantener oculto. Hay algo que prefieren, gloria al nombre de Jesús, aleluya, tenerlo maquillado, poderoso Dios, pues están llenos de ¿qué? De robo. Amén. Y que cuando, ay Dios mío, Padre amado, están llenos de engaños, están llenos de hipocresía, están llenos de mentiras, están llenos de odio. La hermana Jessica decía de resentimiento, están llenos, gloria al nombre de Jesús, de todo lo que devalúa la integridad.
3: Qué lindo.
0: Por eso necesitamos una generación de creyentes sanos, libres, dispuestos a honrar el nombre de Dios. Aleluya, necesitamos una generación de creyentes, aleluya, que reconozcan voluntariamente que necesitan de Dios. Poderoso Dios, sí, porque tú no necesitas de Dios. Aleluya, tú no puedes ir por ahí y que la gente tenga que tomarte nota. A Dios por te dice, pero no hace. Sí, porque hay gente que es así, amado. Que la gente lo está. Mira, nosotros somos cartas abiertas. Que la gente está viendo. La gente está viendo nuestro proceder. Hay gente en los matrimonios. La esposa es la que conoce al esposo. Y el esposo conoce a la esposa. Alaba. Gloria al nombre de Jesús. Por eso muchas veces usted ve que los matrimonios que entran en situaciones. Que empiezan a sacarse los trapos al sol. Gloria al nombre de Jesús. Que no debiera pasar, pero lo hacen. ¿Por qué? Porque nadie, ninguno de los dos quiere tener, no quiere, quiere permanecer en la razón, poderoso Jesús. Pero nada cambia de esta manera. ¿Tú sabes lo que hace que las cosas mejoren desde la casa hasta lo que todos pueden apreciar? El perdón.
3: Amén.
0: El perdón restaura. El perdón, pero el perdón viene después de que hay una humillación, un quebrantamiento. Amén. Y Dios necesita una iglesia que se disponga a sanarse desde adentro. Que amén. Porque la Biblia dice, que Él sana a los quebrantados.
3: Amén.
0: Él sana a los que están rotos. Él sana a ti que te hirieron, a ti que tú no tuviste la culpa. Él te sana, Él te restaura, Él te renueva, Él te levanta, amado. Gloria al nombre de Jesús, aleluya. Cuando, estaba tratando de mencionar ahorita, que cuando yo tuve mi proceso, amén, donde en el 2011 tuve una pausa, gloria al nombre de Jesús, ministerial. Fue el momento que me llevó a mí al altar a ver a Dios. No a verme a mí, a ver a Dios. Como decía mi hermana Yani ahorita, yo pudiendo ver a Dios en ese proceso, entonces no podía justificarme de mis actos. Porque no tenía justificación delante de Dios. Poderoso Jesús, tenía que ver a Dios para poderme ver y conocer mi necesidad. Y ese momento y ese proceso de quebranto fue el que trajo la restauración, el carácter. Poderoso Dios, eso fue lo que trajo, aleluya, la intervención de amada, aleluya, de lo que nosotros hoy podemos apreciar. Amén. En nuestra vida. Porque amén, cada una de nosotros ha tenido un momento difícil, un momento de quebranto. Amén. Pero eso ha sido lo que nos ha restaurado. Amén. Eso ha sido lo que nos ha limpiado. Eso es lo que nos ha llevado a reconocer nuestros horrores y errores. Mi hermana Yania y mi hermana Jessica tienen un ministerio que se llama Restauradas para Restaurar. Porque tú no puedes salir a restaurar a nadie si no te restaura primero. Amén. Qué lindo es el Señor. Y, ¿verdad? Queremos enfatizar al pueblo para que entienda una cosa y que tenga bien en claro. Amados hermanos, esta palabra es para que nosotros podamos sanar. Para, como dice mi hermana Xiomara ahora mismo, para poder sanar a otros. Amados hermanos, ahora mismo queremos, yo quiero traer muchas almas a la iglesia. Yo quiero que todo el mundo se convierta. Yo quiero que todo el mundo tenga lo que yo tengo, ¿verdad? Pero miren, cuando nos hacemos un X-ray y cuando podemos hacernos un MRI, podemos entender cómo yo estoy trayendo personas al redil de Cristo cuando esto no ha sido sano. Cuando aquí adentro no hay sanidad. Nosotros tenemos que repartir lo que tenemos. Y cuando nosotros observamos el corazón humano, nosotros entendemos que dice que secularmente, bajo un diagnóstico, los médicos hablan de arterias tapadas. Y cuando esto acontece porque está lleno de grasa, lamentablemente la sangre no fluye bien, correctamente, y puede haber un infarto. Y así hay mucha gente en el ámbito espiritual que lamentablemente tienen las venas tapadas. Hay gente que tiene que entender hoy, yo necesito ser sano, yo necesito limpiar mis heridas, yo quiero traer gente al redil para que conozca que el Dios es santo, que Dios es bueno, que Dios liberta, que Dios vivifica. Amados hermanos, espiritualmente también hay corazones tapados. Hay gente que tienen el orgullo, hay gente que tienen heridas, falta de perdón, resentimiento, pecados ocultos, pero Dios quiere comenzar a fluir dentro de nosotros para que comiencen a hacer el amor, la paz, la presencia de Dios, la compasión. Dios está diciendo hoy, yo quiero sanar tu herida. Te quiero sanar de adentro.
3: Yes.
0: Quiero comenzar a trabajar contigo. Amados hermanos, si hiciéramos un resumen de lo que estamos hablando, todas vamos a concluir en lo mismo. Lo que queremos decirle al pueblo, que esta palabra primero es para nosotras, es que si hay alguna herida, Dios hoy la quiere sanar. Que si hay una herida, que si hay una vena tapada, vamos al médico por excelencia. Vamos a reconocer hoy la falta. Vamos a decirle, Señor, ya yo no voy a hablar más de la viga ajena. Si yo tengo que mirar la mía, Señor, yo tengo que comenzar a trabajar conmigo. Jehová, comienza a sanarme. Jehová, comienza a restaurarme. Jehová, mira mis heridas. Yo no puedo mirar las heridas ajenas, amados hermanos. Si no he trabajado con la mía, no puedo. La Biblia dice en el Salmo 51:10. Cree en mí, oh Dios, un corazón limpio.
3: Sí, Señor.
0: Un corazón limpio. Amados hermanos, yo no puedo vivir de apariencia. Ay, el que viene del mundo, y con mucho respeto siempre testifico esto, no quiere ver el mundo dentro de su corazón, no quiere vivir el mundo dentro de lo que conoce, que Dios es limpio, que Dios es puro, que Dios es santo, y que sin la santidad de Dios no vamos a poder llegar al cielo. Amados hermanos, tenemos que sanar de adentro. Duele, pero tenemos que tener una mente que no esté contaminada, un corazón que no esté contaminado. Por eso es que hay mucha gente dentro del evangelio con estrés excesivo, gente llena de violencia, que tú no le puedes decir ni ja, que te dicen hijo, porque a ellos no le importa. Ellos tienen siempre, lamentablemente, un comportamiento negativo. Gente lleno de adicciones, gente falta de descanso. Y cuando hablo de un descanso, hablo del descanso de Dios. Porque está trabajando ellos. No han permitido que Dios entre dentro de su corazón. Pero Dios hoy dice, yo quiero quitarte la ansiedad, quiero quitarte la depresión, sí, quiero, Señor, quitar esa confusión, esos pensamientos que te están destruyendo. Yo quiero trabajar contigo. Yo quiero entregarte paz, identidad. Yo quiero entregar tu propósito. Yo quiero llenar tu vacío. Yo quiero que tú entiendas que yo soy tu Dios. Amados, somos cartas abiertas. Gente cantando en los altares, lleno de odio, lleno de dolor. Amado, yo le voy a ser bien honesta. Yo prefiero verte. Hay gente que dice, ay, mejor que se vayan para el mundo. No, yo prefiero verlos adentro. Aunque estén en esa condición, porque va a llegar el momento donde Dios va a trabajar con ellos. Porque a eso nos llamó Dios, a restaurar las almas. Pero hay personas que tienen que hoy reconocer y decir, Dios mío, gracias. Gracias porque esta palabra es para mí. Gracias, Señor, porque estás hablando a mi vida. Gracias, Señor, porque yo no puedo seguir en esa condición. Gracias, Señor, porque yo tengo que comenzar a sonreír. Gracias, Señor, porque mi corazón es expuesto en esta hora. Amado, y le voy pasando a mi hermana Tirsa. Pero tenemos que limpiar la mente, tenemos que sanar el corazón, restaurar el alma, romper las cadenas. Hay veces donde estamos en un culto y la gente comienza, ay, como Pablo y Sila, y comienzan a adorar esa alabanza. Y cuando Pablo estaba encarcelado y uno mirando al amigo, no, la alabanza es para ti.
3: Yeah, aleluya.
0: Dios quiere romperte a ti.
3: Yes.
0: Porque hay cadenas internas,
3: gloria,
0: las cuales tú no has permitido.
3: Sí,
0: a cada devocional yo le digo al Señor, Padre, hoy que tú esta adoración hable a mi vida. Señor, que esta adoración marque mi interior. Señor, háblame. Pero ya hay gente que lamentablemente están adormecidas, que llegan al culto simplemente por llegar. Y hoy Dios está diciendo, yo quiero comenzar a sanarte para que cambie lo que yo he depositado en ti. Miren, amados hermanos, en el Salmo 42:1 dice, como el ciervo brama por las corrientes de las aguas, así clama por ti, oh Dios, el alma mía. Mi alma tiene sed de Dios, del Dios vivo. Miren, amado hermano, y eso es lo que yo siento en esta mañana, que así como dice este coro, esta alabanza, así clama por ti, oh Dios, el alma mía. Así clama por ti, oh Dios, el alma mía. Díselo al Señor. Yo quiero con libertad poder adorarte. Yo quiero con libertad poder exaltarte. Yo quiero con libertad poder hablar de que tú eres grande. Porque, amado, hay veces que Dios nos habla a través de la lectura de la palabra y hacemos caso omiso. Porque este corazón tiene tantas heridas que no queremos reconocer en qué estamos fallando. Amados hermanos, así como dice este salmo, comencemos a decir, Señor, yo necesito que las corrientes bramen sobre mi vida, mi hermana Tirsa.
4: Gloria al Señor, ¿verdad? Y esto ha estado poderoso, ¿verdad? Pero para ya ir dándole culminación y pasarle a mis hermanas, reconocer las heridas del pasado. Hay que enfrentarlas. Las reconocemos, las enfrentamos. Pero después de eso tenemos que perdonar.
0: Eso es amén.
4: Para que nosotros realmente podamos tener una sanidad interior, tenemos que entenderlo, tenemos que confesarlo. Pero lo más importante es que tenemos que perdonar para poder recibir esa sanidad.
0: Amén.
4: Porque si no perdonamos, déjame decirte que va a ser una sanidad ficticia.
0: Amén.
4: Va a ser una sanidad para tu conciencia, pero en el alma todavía va a estar ahí.
0: Eso
4: y dice el Salmo poderoso Jehová 34:18. Cercano está Jehová
0: a
4: los quebrantados de corazón
0: y salva
4: a los contristos de espíritu. El final del discurso es que si tú quieres la salvación,
0: amén,
4: que si tú quieres la cercanía de Jehová en tu vida,
0: amén,
4: necesitas dejar que Él entre.
0: Eso es así. Amén. Qué eso lindo es el Señor.
5: Te manejane para cerrando.
6: Yo pienso que Dios lo llamaba sepulcros blanqueados, que hoy en día lo que nosotros estamos viendo son religiones de apariencia.
0: Yes.
6: Viven una religión de apariencia.
0: Es
6: y Dios no se impresiona con nuestra apariencia. Nuestra apariencia no impresiona a Dios.
0: Eso
6: nosotros
0: es.
6: No impresionamos a Dios con
0: eso
6: palabras
0: es.
6: Bonitas ni persuasivas, aleluya. O sea, nuestras palabras, nuestra posición que tengamos, no, nada de eso impresiona a Dios, que es el soberano y todopoderoso. Cristo no vino a blanquear el exterior de nadie, aleluya. Él no llegó a tu vida a blanquear tu exterior, aleluya, que te veas bonita, como decía Tirsa ahorita, con faldas largas, con gabanes y corbata. No, yo no puedo si no tengo la camisa hasta acá y la corbata. No, él no vino a blanquear ningún exterior de nadie, sino a transformar tu interior. Y para eso tú lo tienes que dejar, tú tienes que ponerte delante de Él y decir, sí, Señor, limpia mi interior desde adentro hacia afuera,
0: sí,
6: aleluya. La verdadera santidad no es parecer limpio por fuera, aleluya, sino permitir que Dios limpie y sane tu corazón.
0: Amén.
6: Vive el Señor, la religión puede cambiar conductas externas.
4: Vamos.
6: puede cambiarte como tú eras antes. Uh-huh. Ahora te ves mejorcito, aleluya. Uh-huh. Antes te veías como por ahí así todo mendigo, pero ahora te ves limpio. Te ves que caminas bien, que tienes carro nuevo, que tu vida está cambiando, pero no es lo que vino a hacer Dios en tu vida. Aleluya. Cristo transforma el corazón, aleluya. Y el corazón es lo que habla por ti, tu corazón. Amén. Es lo que habla por ti con tus acciones, con tus actitudes, con tu nueva forma de vivir. ¿Pero en qué? En demostración. Yes. Aleluya. La religión produce apariencia, mucha apariencia, aleluya. Pero el Espíritu Santo produce una nueva vida, vive el Señor. Dice el Salmo 147:3, aleluya. Él sana a los quebrantados de corazón y venda su herida. Un corazón quebrantado, un corazón que está ya vendado, sanado, va a demostrar una buena vida, una vida nueva. Un Espíritu Santo en ti se va a reflejar, aleluya. Y tú vas a hacer cambio en tu vida y en la de los que están a tu alrededor. Porque si tú no cambias, los que están a tu alrededor no van a cambiar tampoco. Aleluya. Tú sabes, tu círculo, tu casa no va a cambiar y no va a demostrar una familia sana, un hogar seguro, sano y lleno de Cristo, si tú no comienzas a cambiar y hacer el cambio para los demás.
0: Amén, amén, gloria al Señor.
6: Qué lindo es
0: el Señor. Le damos toda la gloria al Señor por esta poderosa palabra. Dios bendiga a nuestra hermana Yania. Dios bendiga a nuestra hermana Lilian. Dios bendiga a nuestra hermana Tirsa. Dios bendiga a nuestra hermana Turki. Y también, Turki no, Jessica. Ay, santo. Dios bendiga, no le digan Turki, solamente yo. Y nosotras, nosotras. Y Mindy, que está tras bastidores también, que está con nosotros aquí.
6: Y Mindy puede lo menos pasar y saludar y dijera Dios.
0: ¿Verdad, Mindy? Por favor,
6: salúdanos. Mindy anda con nosotros. Mindy nos ayuda en todo. Pero Mindy con hablar...
0: No se presta para
6: aleluya,
0: eso.
6: Aleluya, pero pasa, Mindy, saluda.
0: Vete, Mindy, salúdanos.
6: A nosotros nos encanta andar rapidito. Mindy, que Mindy ande con nosotros, aunque no hable mucho. Sí. Pero Mindy nos ayuda tanto, trabaja tanto en la obra del Señor, pero no quiere hablar.
0: No quiere hablar, es que a ver cómo le sacamos las palabras. Ay, Mindy, no te ve.
7: Dios les bendiga.
0: Ya hablo.
6: Aquí, ya
0: amén. Amén. Gloria al Señor. Saludamos también a la pastora Candy Valga. Saludamos a la pastora Aslen. Saludamos a los pastores Lanzó, a Joanny y Rafael Lanzó. A la pastora Carla. Y también a la pastora Lidia Felicia, que están conectaditos por ahí toditos. Gracias por estar con nosotros en este tiempo de palabra, de bendición. Pero no quiero pasar por alto, rapidito. Tenemos un minuto o menos cada una. ¿Qué podemos decir del retiro de herida, nuestra hermana Lilian?
7: ¿Qué te puedo decir de retiro herida?
0: Ella fue el primero.
7: Yo fui el primero, yo me acuerdo. Yo viajé, yo viví en Maryland y viajé. Y verdaderamente fui herida. Y desde ese momento no fui la misma, ¿sabes? Cada herida, porque yo he ido a todo, por lo menos a los que han sido en mi iglesia, he ido a casi todo. Ha sido una experiencia diferente.
0: Gloria a Dios.
7: Y he tenido una sanación distinta. A lo mejor
0: de una forma
7: primero llegué de una manera y salí diferente, pero cada herida ha sido una experiencia nueva.
0: Qué lindo. Amén. Saludamos también a las mujeres firmes en la brecha que están conectadas por ahí, que las amo con todo mi corazón, a Gladys, a Odali, bueno, a todas ustedes son especiales las mujeres firmes en la brecha. Nuestra hermana Tirsa, ¿qué puede expresar del retiro de heridas?
4: Mira, realmente es un encuentro máximo.
0: Gloria a Dios.
4: Con el Señor.
0: Amén.
4: Es una experiencia que, ¿verdad?, Todas mujeres ahí, yo siempre digo que nosotras las damas tenemos esa sensibilidad para el espíritu.
0: Eso es así.
4: Claro,
0: es
4: que estamos aquí menospreciando a los varones. No, pero es algo, hermana, que realmente en mi experiencia personal es algo que yo no puedo expresar. La manera como Dios se deja sentir. Cada herida es diferente.
0: Amén.
4: Cada herida podemos ver la manera que Dios trata y ver cómo algunas damas llegan. Uh-huh. Y como Dios, ¿verdad?, trabaja con ella mientras el retiro se va dando, y ver cómo salen y verlas cómo continúan, ¿verdad?, uh-huh, en donde viven, sí, seguir, ¿verdad?, caminando firmes. Uh-huh. Pero, hermana que me escucha, realmente usted deje lo que tenga que dejar.
0: Amén.
4: Pero llegue, que usted no se va a arrepentir, porque amén, sabemos, porque aleluya, lo hemos vivido, que Dios se ha de glorificar de una manera sobrenatural.
0: Amén. Saludamos también a la pastora Lorena desde Kentucky. Dios te bendiga, pastora. La conocí como sierva y ya está pastoreando y me gozo de esa bendición. También yo quiero que Mindy es la que nos va a hablar de los retiros de herida cuando está con nosotros.
8: Bueno, ha sido de grandes experiencias, sí, sí. Nos hemos gozado un montón, hemos aprendido mucho de cada uno de ese año, cada año tras año que hemos ido, y nos ha enseñado mucho, y estoy bien agradecida, así que este sábado no se lo pierdan, de 6 a 6 los vamos a estar esperando.
0: ¡Amén! ¡Eso es Viti!
6: Póngamela ahí, aplauso a la gente.
0: ¡Aplauso a Viti! Nuestra hermana Jessica, alias Turki, solo lo digo yo.
4: Amén. Para mí ha sido de grande gozo. Sé que si tuviéramos más tiempo, pudiéramos testificar de muchas cosas más. Pero no solamente ha sido, ¿verdad?, heridas, sino que en cada herida que yo he podido ir, he ido como a 7 para la gloria y honra del Señor. Ha marcado mi vida, no solamente viendo lo que Dios ha hecho en las vidas de muchas mujeres, sino que en cada herida Dios me ha sanado a mí.
8: Amén.
4: Porque hay mujeres que van con un concepto que no tienen heridas. Sí, todas cargamos una herida. Y todas tenemos siempre algo por lo que estamos pasando, que tal vez ya Dios sanó, pero se van acumulando cositas y Dios comienza a trabajar en esa herida.
0: Amén.
4: Así que le doy la gloria y la honra al Señor, porque en cada herida, yo he sido sanada.
0: Tu hermana y Yania. Turki y Yania.
6: Mira.
0: ¿La otra Turki también?
6: Exacto. En una herida en República Dominicana, una pastora se me acercó y me dijo, yo no entiendo el tema, me dice ella. ¿Por qué heridas? Me dice. Si se supone que ustedes ya sanaron porque son mujeres cristianas. Y yo comienzo a hablar con ella y le digo, no es herida, porque esas heridas están abiertas y están sangrando. Pero cada herida es una cicatriz.
8: Uh-huh.
6: Y es una cicatriz, una que tiene que sanar, porque a lo mejor no ha sanado.
8: Uh-huh.
6: O una cicatriz es una marca que te recuerda a ti de dónde Cristo te sacó.
0: Amén.
6: Que te recuerda a ti, aleluya, que el Señor trabajó contigo en esa área. Cada vez que tú mires esa cicatriz de esa herida que tuviste, te está diciendo Dios, yo trabajé ahí. Ahí estuve yo.
0: Amén.
6: Estuve sanando. Eso estuve es curando. Ahí, aleluya. Mira, esos puntitos te los cogí yo. Aleluya. Esa sangrecita, yo con mira, con gasita, con alcohol, al Dios. Pero fui yo limpiándola. Amén. Y sanándola. Y yo, por lo menos, comencé a ir a herida. No había ido antes. Y me acuerdo que la primera que me habló de Xiomara y de herida, y yo no conocía a Xiomara, fue Jessica. Y yo le digo, no sé quién es Xiomara Pastrana, no sé quién es, no sé herida, nada de eso. Pero fue luego de yo haber sentido la herida más grande de mi vida.
0: Amén.
6: Aleluya. Y estaba todavía sangrando, cruita. Y yo sé que ya no le gusta, nunca le gusta que yo le digo a ella, que yo le doy gracias a Dios tanto. Porque Jessica me habló y fue en un Zoom. Jessica me habló para que me metiera en un Zoom que iba a ver de madrugada, de ese Zoom. ¿Tú te acuerdas que te hiciste hace años? Yo estuve en ese Zoom.
0: Amén.
6: Aleluya. Y desde ahí, yo, fui con Jessica el próximo herida que hubo, que fue en la iglesia Camino de Santidad. Y ya desde ahí, y Dios ha trabajado tan bonito con nosotros, amén, conmigo, con mi personalidad. Dios ha trabajado de manera tan especial. Y le agradezco a Dios porque un día puso en el corazón de Héctor Delgado, de Xiomara Pastrana, hacer el retiro herida. Yo he sido otra desde que yo comencé a ir al retiro herida. No estoy dándole aquí la gloria ni a Xiomara, ni al pastor Héctor Delgado, ni glorificando tanto el retiro herida. Es que fue de manera especial en mi vida. Y he podido ver el cambio que Dios ha hecho en mí desde el 2022 para acá.
8: Aleluya.
6: Ha sido otra cosa. Así que no dejes este sábado,
0: amén,
6: mujer, de llegar al retiro herida. Aleluya, este sábado aquí en la iglesia de Maranata, Río Grande, desde las 6 de la mañana.
0: Amén.
6: No dejes de llegar. Si no pudiste a las 6, llega a las 7, a las 8, a las 12. No importa, pero llega, mujer.
8: Señor.
6: Aleluya, llega este retiro donde Dios va a hablarle a tu vida.
0: Amén.
6: Aleluya. Y el domingo también estaremos aquí en la iglesia, que nos han mencionado.
0: Amén. Y aparte de que nosotras vamos a estar ministrando, también va a estar con nosotros la hermana Josie Concepción y también la pastora Abigail Reyes desde República Dominicana.
6: Aleluya.
0: Que las estamos esperando, nos vamos a gozar. Pero quiero hacer una salvedad aparte de lo que mis hermanas han hablado. Una de las cosas que nunca Lilian pensó era que iba a estar en el primer año de herida y que hoy era iba a ser parte del ministerio de herida.
8: Amén.
0: Ella no lo pensó. Primero llegó por ella sola, pero ahora la puso Dios. Y aunque ella se quiera zafar,
9: ella no va a poder.
6: La pone Xiomara. Ya. Y aunque ella se quiere zafar, la pone Xiomara.
9: La pongo yo. No, y de verdad que estamos bien contentas. No es fácil, no es fácil, pero se puede. Incluso quiero también mencionar que el retiro de Dida ha trascendido. ¿Qué hemos hecho? Hemos ido a diferentes estados, hemos ido a Orlando, que después fue otro de los estados que empezamos con el retiro. Gloria al Señor, hemos ido también a Nicaragua, hemos ido a Santo Domingo. Uh-huh. ¿Y cuál fue el otro?
10: Donde la pastora Cristi.
9: Cristi en Conérico, que volvemos, si Dios lo permite, para allá. Y nada, hemos trascendido a diferentes lugares llevando el retiro de vida, y la gloria sea siempre del Señor. Amén. Que nos ha permitido esta experiencia. Para mí, herida ha sido una herida. Todos los años es un asunto distinto.
8: Amén. Mira, Marilyn Serrano dice: falta Texas.
9: Vamos, si Dios nos lo permite, amén, vamos para allá un día. Tengo que hablar con el pastor mío que me dé licencia. Mira, y de verdad, sinceramente, que herida para mí ha sido una transición. Para mí ha sido heridas, como mencionaba hace un momento atrás, que también me han llevado al quebranto, pero me han dado una formación. Yo no soy la misma de hace 10 años atrás. Amén. A lo mejor para usted pudiera ser otra persona, pero mi desarrollo, lo que yo experimento día con día, es totalmente distinto. Y le doy gloria a Dios porque de verdad que ha sido una bendición todos los años. Hicimos un campamento de herida, ¿verdad? Hicimos un campamento, un año hicimos un campamento y un año hicimos evangelístico.
6: Amén.
9: El evangelístico, yo quisiera repetirlo, porque ese evangelístico fue tan sobrenatural.
6: Aleluya.
9: Los tres días, ¿te acuerdan? Amén. Eso fue una cosa, sobrenatural, amado. Estaba la iglesia de Carolina, de los pastores Josué y Guineca, que los, amén, saludamos si están por ahí. Amén. Estaba la iglesia pastora, Dios mío,
6: Joana
9: Gil. Araceli Almonte, también Joana Gil compartió.
6: Yo sí, y
9: Hidel Santiago, uh-huh, estuvieron con nosotros. Mira, eso ha sido una victoria, esas actividades en diferentes residenciales. Bueno, hermano, usted tiene que darse la oportunidad de estar, amén, con nosotros este sábado.
6: Amén.
9: Literalmente han sido cambios, ha habido, no, y la gente no, que eso no se llena. No, si usted viene por los números, usted tiene un problema.
6: Eso, amén.
9: Porque en una ocasión yo estaba en la ciudad de Orlando en el retiro de heridas. Y nunca olvido esto, poderoso Dios, y lo testifico con tranquilidad porque mi vida no está centrada en las multitudes ni las cantidades, está centrada en Dios.
6: Amén.
9: El que me conoce de verdad sabe que yo no camino por la gente, ni porque es que fulano no vino. Pues si fulano no vino, pero Dios está. Aleluya. Si Dios está, no hace falta más nadie. Usted está equivocado, porque cuando Pablo y Sila estaban en la cárcel, ellos, amén, no pensaron, aquí no está aquel, no está fulano. Aquí está Dios y nosotros lo vamos a provocar.
6: Amén.
9: Y yo recuerdo que yo estaba un poquito preocupada porque sentía que era necesario que la iglesia se llenara. Y yo me acuerdo que escuché la voz de Dios y me dijo: Xiomara, no te preocupes por los que van a venir y por los que no llegarán. Si mi presencia está, basta. Hermano, y hay veces, mi amado, que nosotros nos preocupamos por eso. Si usted, sí, se preocupa por eso, usted tiene problemas. No, que yo no voy para allá porque eso va a ser en la iglesia de fulano. Tienes que sanarte desde adentro. Tienes que sanarte. Estás enfermo. Tú tienes un problema serio. Sí, amado, porque el cielo no está dividido. La iglesia está fragmentada, pero el cielo no está dividido.
6: Amén.
9: Y si usted está dividido, usted tiene problemas.
6: Amén. Eso
9: es así. Así que, amado, recoja su mente y véngase, dése la oportunidad de compartir. No, que yo voy para allá, que va a estar fulana. Usted venga a buscarle a Dios.
6: Amén.
9: Porque yo estoy segura que la presencia de Dios, cuando se abra la puerta, amén, lo va a recibir. Y usted va a tener un pacto, usted va a tener un como cada una de nuestras hermanas hemos testificado, una experiencia sobrenatural. También testifico que Yara tampoco pensó que un día iba a ser parte de lo que es herida. Turki tampoco pensó, Tirsa no lo pensó, Mindy la empujamos.
6: Mindy menos.
11: Y falta una, aquí uno falta una.
9: ¡Ah, Rosali! ¡Wow!
6: Y
9: Aileen. Se nos quedaron. Rosales se supone que estuviera aquí.
11: Y Viviana, que también la estamos pariendo.
9: Y entonces Rosales le vamos a dar una disciplina muy, sí, pronto. Pero no, eso no.
6: Está excusada ahí.
11: Pero la amamos.
9: Pero la
6: pastora. La pastora Joana Rodríguez, de la de Jacksonville, de Maranata Jacksonville, manda saludos también. Y alguien te puso que Trenton, New Jersey.
11: Sí, eso te iba a decir. Hay personas que están preguntando, ¿verdad? Y con mucho respeto voy a tomar esto. Si Xiomara tiene herida, ¿verdad? Que son. Es basado más en las iglesias de Maranata. Pero la gloria sea del Señor. Dios puso en el corazón de Xiomara, porque se lo habíamos pedido para nuestra iglesia, un retiro. y como ya no nos pudo llevar herida, ahí fue donde nació el dolió,
9: pero era necesario. Iba a mencionarlo.
11: Y esas iglesias que están pidiendo, ¿verdad? Es una de las peticiones que nació también en el corazón, primeramente de Dios y luego, ¿verdad?, de nuestra hermana Xiomara y Yani y mi persona. Y tenemos eso también para la gloria. Estas mujeres están con nosotras, también. Estamos ancladas en ese mismo pensamiento.
6: Sí, porque es herida,
11: en ese mismo amor. Es herida, pero bajo, ¿verdad?, ese subtema. Dolió, pero era necesario.
9: Y créame que este fin de semana de mayo que 21. 23, tuvimos ese retiro y eso fue la gloria de Dios. Amén. En escenario, en Leyland,
6: Florida.
9: En la ciudad de Leyland, Florida, el pastor, Dios mío, Edwin y Abigail.
6: Kobe,
9: nos gozamos.
6: Dice que cuando vienen los heridos, pues no sé con quién es que tienes que hablar para los heridos. Joelito, ¿con quién hay que hablar para los heridos?
9: Saludamos también, gloria al nombre de Jesús, a los pastores que están en el YouTube. No veo la ¿verdad? La saludo todos, pero vi hace un momento que los pastores Colón están en YouTube. Saluda a los pastores Colón, yo creo que son de Jacksonville. Mi respeto a todos y cada uno de ustedes. Y sí, vamos para Jacksonville, si Dios lo permite, con heridas este próximo año, que el Señor nos permita llegar hasta allá. Amén. Ya el año que pasó lo teníamos pautado, pero no se pudo, pero ahora para este próximo, si es la voluntad de Dios, lo vamos a hacer. Así que esperen más heridas. Y por como decía mis hermanas, herida es el tema. Nosotros caminamos sanas.
6: Amén.
9: Pero sanadas para ayudar a otras a ser restauradas. Amén. Y a ser fortalecidas. Así que le voy a pedir a mi hermana Tilsa que haga un clamor porque nuestra hermana Joana Andino está pasando por un momento doloroso, perdió un familiar. Amén. Quiero que la presente en esta oración. Y vamos a cerrar, amén, gloria al nombre de Jesús, este tiempo, agradeciendo una vez más al pastor Héctor Delgado, que ha estado bien disponible para ayudarnos y hacer que esto sea posible. Amén. Y a toda la audiencia de Maranata Radio Ministry, que le amamos y le respetamos, a todos los que se conectan. Amén. Y le damos toda la gloria. Este sábado 6 de junio los esperamos. Estará nuestra hermana Lilia, nuestra hermana Tisa, nuestra hermana Jessica, nuestra hermana Yania, Mindy, Xiomara Pastrana, Josie Concepción y Tamara Yambó también va a estar con nosotros.
6: Amén.
9: La hermana Lucy Vélez va a estar con nosotros también, testificando. Lucy Vélez estuvo en el primer retiro herida. Amén. Y eso va a ser la gloria de Dios, porque esa mujer tiene un clase de testimonio, amado. Usted no se lo puede perder. Esa mujer tiene un testimonio tan poderoso que necesitamos que usted esté con nosotros allí, escuchar ese testimonio. Lucy Vélez fue una de las primeras. Estuvo en tres retiros de herida, amada. Y de verdad que yo sé que este próximo sábado no va a ser la excepción. La hermana Josie Concepción, la pastora Abigail Reyes y nuestra hermana Lucy Vélez, que se me estaba olvidando. Perdóname, Lucy, si me estás escuchando, que mi mente no da para mucho, estoy bien ocupada. Y la pastora Tamara Yambó, perdóname también, pastora, que también mi mente no da para mucho. Pero sabes que vamos a estar allí.
6: Están pidiendo Tessa.
9: Vamos para Tessa ya.
6: Tessa. Yo creo que Tessa está ganando para el próximo herida. Sí, eso,
9: mira, ese que está diciendo que herido sin café, ese es Miguel. Ese es Miguel. Vamos a orar, que nos vamos, que tenemos que seguir haciendo. Hoy vamos para la cárcel.
6: Explica cómo ha sido esta herida también, que ha sido distinto, porque ha sido
9: una esta herida empezamos ayer. Ayer empezamos con el pastor Ariel Román en Toa Baja, en un culto evangelístico donde nuestro pastor tuvo que estar allí Aleluya. Nos gozamos. Y la paloma estaba volando. Igual es la paloma. Este moño que está aquí, amado, usted no se meta con esa paloma. No se meta ahí. Nos gozamos. Y nos gozamos. Y hoy vamos para la cárcel. Estamos aquí con ustedes y vamos para la correccional de Bayamón de mujeres, amada. Oren por nosotros.
6: Sí, señor.
9: Amén. Mañana estaremos impactado el centro de envejecientes. Nos estoy esperando las instrucciones del pastor. Y el viernes, si el Señor lo permite, estaremos impactando un hogar. Amén. Así que no pierda. Creo que va a ser transmitido lo del hogar. Vamos a limpiar todas esas cosas.
6: A cocinar,
9: a pintar, todo eso. Creo que va a ser transmitido, me dijo el pastor. Así que esperamos que el viernes, pues, usted tenga vea lo que se va a hacer. Y el sábado desde las 6 de la mañana hasta 6 de la tarde, no les recomiendo que espere que una transmisión. No les recomiendo que espere una transmisión, porque a mí me gusta que usted esté con nosotros en lugar de que lo vea desde las plataformas, porque no va a sentir lo mismo. Aunque se va a sentir, pero no va a sentir lo mismo. Así que necesita, nuestra hermana Tisa, ahora y nos despedimos.
6: Amén.
4: Santísimo Dios, Padre gracias, Celestial, Señor. En esta hora venimos delante de tu presencia, Jehová. Señor, te presentamos a Joana, Jehová Dios amado, que seas tú pasando el bálsamo. Señor, ese bálsamo y eso, Señor, que solamente tú lo puedes dar, Jehová. Te presentamos a Marisa Cordero, Jehová, que está pidiendo oración. Dios amado, solamente tú conoces, Señor, lo que ella necesita, Padre. Pero también entendemos que eres tú que se lo puedes dar, Jehová. Oh, Padre amado, llega, Señor eterno, donde tengas que llegar para que hagas la obra, Padre amado, en cada una de ellas, Padre. Señor, te damos gracias por la oportunidad que nos diste de estar en este lugar, gracias, Señor, trayendo el así dice de tu palabra, Padre amado. Y yo te pido que seas tú, Señor, dándole la multiplicación a esta palabra al 100 por 1, Dios amado. Que seas tú sanando, restaurando, levantando, Señor, a cada una, Jehová, que el enemigo, Señor amado, quizás las tiene en el suelo. Jehová, hoy tú viniste, Señor, para levantar, para restaurar, para sanar. Dios mío, te pido que seas tú glorificándote, Señor, en cada actividad que va a seguir pasando esta semana, Jehová Dios amado, para darte a ti la gloria de antemano, porque sabemos que tú estás presente, porque sabemos que esto nació en tu corazón, Dios amado. Te damos gracias, Padre, y en esta hora nos despedimos de este lugar precioso, Señor, y de tu presencia, Señor, que vaya con nosotros, que no nos deje, Padre, en el nombre poderoso de Jesús. Amén, amén. Y amén.
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19: 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Una misión que me dio la oportunidad de trabajar muy de cerca con la niñez y la juventud, logrando impactar la parte más importante de cada uno de ellos, la espiritual.
20: En el nombre poderoso de Jesús de Nazaret, le damos las gracias por este rato ameno que tú nos vas a hacer y me vas a permitir pasar para la mano.
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19: 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En lo deportivo, en tan solo 2 años, hemos escalado los primeros lugares en diferentes disciplinas, tales como el baloncesto, voleibol y béisbol, siendo nuestra carta de presentación el desarrollo de cada uno de nuestros jugadores, entendiendo que el talento, sin sacrificio y dedicación, hace imposible que alcancemos nuestras metas.
1: Mira, el plan de nosotros es bien claro. Nosotros queremos desarrollar la parte, ¿verdad?, física, mental y espiritual de cada jugador. 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
33: Saludamos a todos los hermanos que están conectaditos ahí con nosotros en esta maravillosa mañana, esperando que Dios, amén, se glorifique como solamente el Señor sabe así hacerlo. Amén. Así que saludamos a los hermanos que están conectaditos ahí. Dele like, dele compartir. Vamos a compartir el tema, amén, esta maravillosa mañana. Amén. Lo primero es lo primero. Gloria al Señor. Ese es un tema, amén, que Dios pusiera en el corazón de mi hermano Julio Irving. Estamos seguros que va a ser de mucha edificación. Así que saludamos a todos los hermanos que están conectaditos ahí. Aproveche estos minutitos para compartirlo, hermano. ya que vamos a estar dándole parejo, hermano, hasta las y media, porque a mí tenemos muchos problemas. Gloria al Señor. Tengo una, ¿verdad?, unas hermanitas que están ahí esperando. Gloria al Señor. ¿Verdad? Tengo unas cuantitas cosas pendientes, así que necesito, amén, compartir con los hermanos lo que es el mensaje y vamos rápido, amén, a cumplir con otras responsabilidades. Agradecemos a Dios esta bendición. Saludamos a todos sus hermanos que están conectaditos ahí. Te invitamos a que le des like, que le des compartir. Gloria al Señor. Mira, Emanuel Nival, Dios te bendiga, Emanuel. Dios bendiga, amén, a cada uno de los hermanos que están conectaditos ahí. Vuelvo y repito y reitero, hermano, que nos gozamos por allá, por Texas, amén, en Longview, Texas, con nuestro hermano, amén, con el ministro por allá, su amada esposa. Gloria al Señor, donde estuvimos compartiendo, amén, este fin de semana. Gloria al Señor, con los pastores Luis y Ida Morales. Amén, gloria al Señor, en una campaña de damas. Estuvimos por allá y nos gozamos. Amén, así que Dios bendiga. Y Ida Morales, amén, gloria al Señor, en una campaña de damas. Estuvimos por allá y nos gozamos.

0: Carolina. Maranata Carolina, estaremos en la iglesia del pastor Josué. Amén, Maranata Carolina. Eso va a ser el domingo, domingo 28. Amén, gloria al Señor. Compartimos con mis hermanos allá en Maranata Carolina. ¿Cuál es los cultos en Maranata Carolina?
1: Igual que
0: el domingo a las 11 de la mañana.
1: Igual que acá,
0: gloria
1: acá,
0: al Señor. Qué bueno, qué bueno. Así que estaremos allá a partir de las 11 de la mañana en adelante en la iglesia Maranata de Carolina. Gloria al Señor, con el pastor Josué, su amada esposa. Estaremos compartiendo con mis hermanos por allá. Gloria al Señor. Así que nos gozamos y estamos sumamente agradecidos. ¿Tiene algo más, Julito? ¿Nos fuimos?
1: Vamos para adelante en el nombre de Jesús. Sí, estamos ready.
0: Mira, Yaneli Rivera Vega apareció por ahí, Yaneli. Qué raro que... Y Chuy, parece que...
1: Oye, mira,
0: eso están pintando, cortando grama. Pintando, cortando grama.
1: No, ellos están arreglando porque...
0: están de shopping.
1: Están los familiares. Van los
0: eso
1: familiares,
0: es. Sí, los míos que no vayan porque yo ni he pintado. ni, no,
1: en casa me van a tener que ayudar a recoger el reguero.
0: Tacho, yo estoy como... Estamos como 20 dentro del zapato. Bueno, que esto él me había dicho algo. Y Leslie dijo, dile a esto que lo deje para después... Porque sinceramente tú no has podido hacer nada aquí, así que dile que lo deje para más adelante. Así que bueno, vamos para encima. Amén. Esas son pajitas que le caen a la leche, ¿ok? Así que vamos para adelante, gloria al Señor. Lo primero es lo primero, gloria a Jesús.
1: Yo creo que sí, vamos a ya terminar los anuncios.
0: Sí, ya están, dale para allá.
1: Terminar los anuncios. Así que vamos allá.
0: Vamos
1: Primera de Reyes, capítulo 18, versículo 30. Primera Reyes 18:30, Eliezer, para allá.
0: Bloquéalo. Mira, está trabajando. Mira, estoy trabajando y viene familia de Texas, ¿ves?
1: Te lo estoy diciendo, yo te lo dije.
0: Por eso es que. Por eso están en. ¿Cómo se llama? En modo. Modo trabajación.
1: Seguro que sí. Están con los guantes puestos. Vamos para adelante. Gloria al Señor. Primera de Reyes, capítulo 18, versículo 30. Dice así con la bendición del Padre, el Hijo y el Espíritu Santo. Amén. Amén. Entonces dijo Elías a todo el pueblo, acercaos a mí. Y todo el pueblo se le acercó y él arregló el altar de Jehová que estaba arruinado. Padre, en el nombre maravilloso de Jesús,
0: te pido que me ayude
1: a predicar tu palabra, Señor. Y a mi hermano Ángel.
0: Sí,
1: y
0: Señor.
1: A poder llegar al pueblo con esta tu palabra. Gracias,
0: en el nombre,
1: Señor,
0: de
1: en el nombre de Jesús. Amén. Amén, amén, amén. Mire, hermano, lo que implica tener un altar arruinado. Lo que implica tener un altar arruinado, hermano, es unas consecuencias desastrosas.
0: Espíritu
1: Santo. La vida del hombre que no tiene a Dios es un desastre. La misma Biblia dice en el libro de Isaías, capítulo 57, dice que el hombre que no tiene a Dios no puede estarse quieto. Dice que como las olas del mar que va y viene, que va arrojando cieno, lodo, que todo lo que toca lo rompe. Bendito el nombre maravilloso de Jesús. Y esa es la vida del hombre que tiene un altar arruinado. El altar de Dios es la relación con Dios. El hombre que no tiene relación con Dios, hermano, da dos pasos para adelante y da cuatro para atrás.
0: Eso es.
1: Trata de hacer las cosas y ve que no le salen. ¿Por qué? Porque la Biblia establece en el libro de Juan capítulo 15 que separados de mí, nada se puede hacer.
0: Eso es.
1: El hombre que se separa de Dios es como la rama del árbol que se cae, se seca, se pudre. Pero el árbol sigue hacia adelante. Y el hombre que no tiene a Dios es igual y semejante a esos ejemplos que nosotros le estamos dando ahora. Entonces, cuando nosotros vemos esto, hermano, esa vida apartado de Dios, esa vida de desastre, eso abre una puerta a una esclavitud espiritual. Por eso es que el Señor le dijo a uno de los fariseos, le dice, ustedes dicen que son hijos de Abraham, pero ustedes son unos esclavos del diablo. Ustedes, lamentablemente, mi alma daba el Señor, son esclavos del pecado. El pecado se les hace presente en su carne y ustedes lo obedecen. ¿Por qué? Porque ustedes, su altar está arruinado, su relación con Dios está arruinada y ustedes se pueden compungir, alabado sea el nombre de Jesús, por las malas decisiones que ustedes tomaron en contra de su misma voluntad. Porque la palabra dice que el espíritu está presto, pero la carne es débil. Y cuando tú alimentas la carne, alabado sea el nombre de Jesús, tu vida es un desastre. Tú no puedes proveer para los deseos de la carne. Pues tú provees para los deseos de la carne y la carne va a llevarte a la ruina espiritual. Y vivir en una ruina espiritual es como una ciudad que no tiene muro, dice la Biblia. Que cualquiera entre y la saquea. Pues así es el hombre que no tiene a Dios. Así es el hombre que tiene un altar arruinado. Dice, mi alma alaba al Señor, la Biblia, lo era el Señor, que Satanás viene

0: a comandar este mundo, comanda este mundo, ¿verdad? Este es el dueño de este siglo, el príncipe de este siglo, y manda a los que están en el mundo. Ahora, los que están en Cristo, ninguna condenación hay para los que están en Cristo Jesús. Esto es a los que no viven, ¿qué?
1: Conforme a la carne.
0: Conforme a la carne, hermano. Y esta es la palabra que yo quiero que usted escuche. Pues entonces, mi alma alaba al Señor, en la punta de lanza de este mensaje es esta, hermano. Que la gente quiere pelear en contra del diablo. Que la gente quiere retar a los Baales. Que la gente quiere retar a la voz en nombre de Jesús, a las tinieblas y a las potestades. Pero todavía no han arreglado su altar. Todavía no han arreglado su altar espiritual en su propia vida. Todavía no han podido refrenar su carne, no han podido refrenar su lengua. Mi alma alaba al Señor, y es un problema. Es un problema, la voz en nombre de Jesús. Porque cuando nosotros miramos esta historia, hermano, Elías reta a los profetas de Baal. Elías puede retar a los falsos dioses, Elías puede retar todo eso, porque la Biblia dice que ellos tienen ojos y no ven, tienen boca, no hablan, son, ¿verdad? Todas esas cosas, y aún los profetas de Baal estaban profetizando cosas y estaban yéndose en contra del Señor. Pero tuvo que aparecer un Elías a decir primero, a retar a los profetas de Baal y tener guerra con los profetas de Baal y con los Baales. Y tuvo que decirle al pueblo: pueblo, tenemos que juntarnos y tenemos que arreglar el altar.
1: Y mira qué cosa tremenda, Julio.
0: Eso es lo primero.
1: Cuando tú miras, hermano, el desafío directo hacia los profetas de Baal era Elías yendo a la raíz, hermano, a la raíz de lo que los distanciaba a ellos de Dios. Entonces, él está diciendo: yo voy a desafiar lo que tú confías. Yo voy a desafiar eso en lo que tú tienes tu confianza. Eso que te ha llevado a ti a separarte de mí. Eso que te ha distanciado de mí. Eso, amén, que está entre nosotros, pudiéramos decirlo así, que se ha opuesto, hermano. Por eso es que usted ve que, amén, el profeta con la seguridad de Dios, hermano, provoca a los profetas, los convoca a un desafío. Bendito sea el nombre de Jesús. Y todos conocemos ese relato bíblico. Pero la intención de Dios y la punta de lanza, como decía mi hermano Julio, es que nosotros entremos en razón. Porque pueden haber cosas, amén, que, amén, tú hayas desarrollado en ellas cierta confianza, pero no funcionan, no te están funcionando. Tú tienes que darte cuenta. Mira, ha transcurrido un año y mira dónde tú estás.
0: Eso es.
1: Ha transcurrido un año y mira qué tanto tú has avanzado. Mira qué tanto tú has desarrollado. Sigues en el mismo sitio, sigues en el mismo lugar, pero más sin embargo tú piensas que esos Baales te van a servir de algo. Más sin embargo, aleluya, tú piensas, amén, que ellos te van a sacar del panorama donde tú te encuentras. Ellos, tú piensas que acudiendo a ellos tú vas a tener respuesta a lo que tú estás viviendo. O sea, tú te estás engañando. Por eso es que Dios, amén, le dice al pueblo, amén, convoquen los profetas de Baal, convoquen en lo que ustedes confían, vamos, gloria al nombre de Jesús. Esa era la provocación de Dios, y si nosotros miramos, Dios está manifestando ahí el amor y la misericordia que tiene para con este pueblo, que la intención de Dios es sacarlos de esa ignorancia, sacarlos, amén, aleluya, de ese estancamiento espiritual en el que ellos se hallan, porque mira, hermano, dice la Biblia, amén, que pudiendo adorar al Creador, adoraron lo creado. Mira qué cosa, amén, sin sentido. En vez de adorar al Creador, adoraron lo creado. O sea, lo mismo que ellos habían creado, lo mismo que ellos habían edificado, eso era lo que adoraban. Se postraban, amén, frente a imágenes creadas por ellos mismos. Mira dónde está la ignorancia de la gente, hermano. Pero con todo y eso, la intención de Dios es disipar esa ignorancia, es disipar, amén, esa mentalidad. Y le dice, amén, reúname a toda esa gente, amén, aleluya, que los han hecho a ustedes, amén, errar e irse detrás de la idolatría, amén, los han hecho errar y han hecho que ustedes, amén, aleluya, acudan a los Baales, acudan, amén, a toda esa basura. Bendito sea el nombre de Jesús, amén. Reúname en toda esa gente y vamos a ver que Dios contesta por fuego. Esa fue, amén, la actitud, amén, que asumió Elías conforme a la dirección que Dios le dio.
0: Y conforme a la dirección que Dios le da, y conforme a lo que está escrito. ¿Qué dice la palabra? Clama a mí, ¿y qué?
1: Y yo te responderé.
0: O sea que la seguridad de este hombre radicaba, alabado sea el nombre de Jesús, en la palabra. Radicaba en quien lo llamó. Él tenía un llamado en la manifestación. Oye, hermano, esto era un hombre bravo. Por su boca, él cerraba y abría el cielo. Que él no le quedaba la mayor duda, alabado sea el nombre de Jesús, de que pudiera retar estos falsos dioses y estos falsa gente. Mi alma alaba al Señor, y que Dios se manifestara de nuevo. Que él clamara a Dios y que por mandato de Dios él dijera todas estas cosas. Aleluya. Y que sucediera lo que sucedió, que bajara fuego. Porque este le decían el profeta de fuego. Pero tenía una comunión con Dios. Había un altar. Había una relación con Dios estrecha, donde Dios le hablaba y él le hablaba a Dios. Y estaba esa comunicación. Pero hoy en día, cuando nosotros vemos la gente, aleluya, tienen sus baales y ellos piensan que sus baales los van a salvar. Mira, la Biblia dice, en el libro de Isaías 57, capítulo 57, versículo 10, dice: la multitud de tus caminos te cansaste. Es una persona que, gloria al Señor, que ha decidido tomar su propio camino, pero se cansó porque las cosas le salen mal. Pero no dijiste, no hay remedio. Hallaste un nuevo vigor en tu mano, por tanto no te desalentaste, seguiste en tus caminos. Uh-huh. Seguiste en tu pensamiento.
1: Perseveraste en eso.
0: Seguiste en tus baales y perseveraste en ello. ¿Y de quién te asustaste y temiste que has faltado a la fe? ¿Qué fue lo que te hizo? ¿Qué fue lo que te impulsó a salirte de mi presencia? A buscar a Egipto y no me buscaste a mí. Y no te has acordado de mí ni te vino el pensamiento. No te he guardado en silencio desde tiempos antiguos y nunca me has temido. A ver, él está hablando de un pueblo, gloria al Señor, que Dios lo sacó de Egipto. Aleluya, y con mano fuerte y con grandes señales, pero ellos no se inclinaron a Dios. Antes fueron detrás de sus baales y detrás de sus pensamientos de ilusión. Ajá. Hermano, porque es una ilusión tú creer que tú no te vas a morir. Es una ilusión tú creer que tú le vas, que te va a ir, que las cosas te van a ir bien fuera de mí. Por eso es que cuando tú ves a veces esto, va en los cultos y pregunta, bueno, ¿quién le sirvió al Señor aquí? Levante la mano. ¿Cómo han sido tus días sirviéndole al Señor? Tremendo, bien lindo, bien bonito. ¿Cuándo te has apartado? Tanto tiempo. ¿Y cómo te ha ido? Terrible, lo peor. Y, ay, Dios mío. ¿Pero por qué? Hermano, porque se separaron de la presencia de Dios. Porque siguieron sus propios caminos. Y la misma Biblia dice en el libro de Proverbios que el hombre será hastiado de sus propias decisiones.
1: Claro.
0: El hombre será hastiado. ¿Tú sabes lo que es ser hastiado, hermano? Hasta aquí de sus propias decisiones. Y mira lo que dice. No te he guardado yo desde tiempos antiguos que tú te saliste de mí. ¿Por qué tú te saliste de mí? Y dice, yo publicaré tu justicia y tus obras que no te aprovecharán. Cuando clames que te libren tus ídolos. Pero a todos ellos arrebata el viento y un soplo los arrebatará. Mas el que confía en mí tendrá la tierra por heredad y poseerá mi santo monte. O sea que en lo primero que le dijo a ellos, porque vamos a lo primero, Elías le preguntó a ellos, ven acá, si Baal es Baal o Dios es Dios, seguir en pos de él. Eso es lo primero. Pero el pueblo no respondió palabra. ¿Sabe por qué? Porque ya estaban agarrados de sus baales, ya estaban agarrados de sus pensamientos. Y es como que tú arrancas un negocio y pongas a todos los chavos que tú tienes. Aleluya. Y después yo te digo.
1: Estás comprometido ya.
0: Te comprometiste completamente. Pero ahora yo te digo: si no buscas a Dios, te vas a morir espiritualmente. Va a venir una plaga sobre tu familia. Pero como ya tú metiste todo, ya tú metiste todas tus fuerzas en tus baales, yo tú vas a decir: no, pero es que ya yo metí mano aquí. Y yo metí mano en esto. Y él le dijo, no, aquí lo primero es lo primero. Aquí si es Baal, ustedes le siguen. Miren, hermano, cuando yo me reconcilié con Dios, yo tenía el disco a punto de salir. Y me estaban dando unos millones de dólares allá en Colombia, hermano. Pero en esos días Dios me arrestó y me dijo, si no vienes, te mueres. ¿Qué yo voy a hacer con todo lo que metí ahí? De hecho, tirarlo por perdido. Pablo tiró todo por perdido. Esta gente, cuando tú lo vienes a ver, dejaron sus propias vidas para andar detrás del Señor. Ahora, dígame si no fueron recompensados. Pues claro que sí. Entonces, lo primero es lo primero. Cuando el Señor, cuando Elías le dice esto a esta gente brincaron para arriba, no respondieron palabras porque ya estaban metidos en lo de ellos. Ahora, él dice, pues vamos a hacer algo. Vamos a subir al Carmelo. Vamos a la mesa redonda. Juega tu carta, yo juego la mía. Vamos a ver quién responde por fuego. si tus Baales o los míos. Y tú sabes qué, hermano, le voy a decir algo, hermano. Cuando este hombre dijo, vamos, désenos un buey a ellos, a ustedes, escojan ustedes primero un buey y yo voy a escoger el mío. Esto es tipo de sacrificio, esto es tipo de ofrenda, esto es tipo de servicio. Bueno, tú le sirves a tu manera, yo le voy a servir como Dios me estipula. ¿Vamos para encima? Pues vamos para encima. Y lo primero que hizo Elías, ¿qué fue? Acercaos a mí. Porque no puede haber un pueblo dividido, Ángel. No puede haber un pueblo, aquí no puede haber división, hermano. Y cuando no, cuando acercaron y todo el pueblo se le acercó y arregló el altar de Jehová que está arruinado. Y tomó Elías 12 piedras, el número de las tribus de los hijos de Jacob, el cual había sido dado la palabra de Jehová, diciendo, Israel será tu nombre. Edificó las piedras a un altar de Jehová. Después hizo una zanja alrededor del altar, que cubrieran dos medidas de grano, la llenó de agua y siguió y preparó el altar para que Dios consumiera. Mire, hermano, cuando baja fuego, cuando la manifestación bajó, mi alma alaba al Señor, es señal de aprobación. Por eso fue que cuando Caín y Abel salieron los dos, los hijos de la misma mamá y los hijos del mismo papá, estaban en la misma situación, en el mismo lugar, y los dos les tocaba dar sacrificio. Pero ¿cuál fue el resultado de los sacrificios de cada uno, Ángel? Nada, que uno trajo de la tierra y otro trajo lo mejor de sí. Lo primero que tú tienes que hacer es darle a Dios lo mejor, lo primero, lo primero. Y cuando él puso, mi alma alaba al Señor, Abel puso de su sacrificio, de su carnero, Dios consumió, dando aprobación y dándole like al sacrificio que hizo este hombre. Ahora, ¿qué pasó, hermano? Para que baje fuego, porque dice la palabra aquí, gloria al Señor, en el versículo 36 dice, cuando llegó la hora de ofrecer el holocausto, se acercó el profeta Elías y dijo, Jehová, Dios de Abraham, de Isaac, de Israel, el Dios de antes es el mismo de ahora. Manifestó que tú eres el Dios en Israel y que yo soy tu siervo y que por mandato tuyo yo he hecho todas estas cosas porque tú las pides así. Respóndeme, mira lo que dice, respóndeme, Jehová, respóndeme para que conozca este pueblo que tú, oh Jehová, eres el Dios y que tú vuelves a ti el corazón de ellos. Entonces cayó fuego de Jehová y consumió el holocausto, la leña, las piedras, el polvo y aún lamió el agua que estaba en la zanja. Viéndolo todo el pueblo se postraron y dijeron, Jehová es el Dios. Y volvieron y repetieron, Jehová es el Dios. Entonces Elías dijo, prende a los profetas de Baal para que no escape ninguno. Y ellos prendieron y se los llevó Elías al arroyo de Sison y allí los degolló. ¿Tú sabes qué es lo que pasó allí? Que Jehová consumió el holocausto de él. Pero antes de que baje fuego, tú tienes que arreglar un altar de Dios que está arruinado.
1: Y fíjate, mira qué cosa tremenda, Julito. Y hay gente que están ahí, que nos están escuchando, hermano. Gloria al Señor, que tienen que, de alguna manera, entrar en razón, hermano. Usted tiene que entrar en razón. Usted tiene que despertar, amén, y evaluar cuál es su realidad. Evalúe cuál es su realidad. No siga fingiendo, no siga disimulando, no siga aparentando. Mire, cánsese realmente de vivir una mentira, hermano. Entre en su realidad, porque a la medida que usted siga, amén, viviendo una mentira, las cosas no van a cambiar. Las cosas van a cambiar cuando usted le deje a Dios intervenir, cuando usted ponga las cosas en las manos de Dios, es que las cosas van a ser distintas, van a ser diferentes. Entonces, amén, ¿por qué el tema lo primero es lo primero? Porque hay cosas que tienen prioridades que usted no puede seguir dilatando. Hay cosas que tienen prioridades que usted no puede seguir posponiendo. Hay cosas que usted, a la medida que la siga dilatando, a la medida que la siga posponiendo, usted se sigue haciendo daño. Usted se sigue autodestruyendo. Por eso es que Dios estaba tratando con Elías y llevando al pueblo, amén, a esta decisión. A esta decisión tajante, a esta decisión directa. Porque este pueblo, hermano, amén, estaba viviendo unas condiciones, gloria al Señor, que no iban a cambiar si no era con una intervención de Dios. Por eso si algo nosotros echamos de ver, amén, en la conversación de Elías con este pueblo, es que le dice, ¿hasta cuándo ustedes claudicarán en dos caminos? O sea, hermano, ¿hasta cuándo está estableciendo, amén, está estableciendo a través de esa pregunta un límite? ¿Cuándo ustedes se van a cansar? de seguir claudicando. Amén, hermano, claudicar dos caminos es considerar dos aspectos.
0: No piense que recibe algo del Señor.
1: Es considerar dos aspectos. Por eso